0: de la UCO el 26 de junio. También cita, pero como investigada, a la abogada de Koldo, Leticia de la Hoz, el 14 de julio. Supuestamente habría intentado sobornar a la empresaria Carmen Pano para que cambiara su declaración sobre los 90.000 euros en efectivos que entregó en el PSOE.
1: Gracias, Patricia. Y dos apuntes de última hora. En Lleida, en Cataluña, los bomberos acaban de evacuar preventivamente la primera línea de unas casas, de unas viviendas que están muy cerca de una cooperativa agrícola que está siendo ahora mismo calcinada y que ha obligado a la movilización de 33 dotaciones. Estamos muy pendientes de ese incendio. Y de otro, en Huelva, se mantiene esta noche un dispositivo terrestre compuesto por 250 efectivos en la zona que se está viendo afectada por el fuego declarado en el paraje de Los Turbios del término municipal de Villanueva de los Castillejos. Estamos muy atentos a esos dos incendios.
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1: Y en los deportes, a partir de las 3:30 de la mañana, tiempo de juego en la cadena COPE con Neri Frade y todo el equipo. Con ellos seguiremos el partido amistoso de la selección española contra Perú en Puebla, en México. Partido preparatorio para el Mundial. Y ya tenemos alineación confirmada de Luis de la Fuente. Los jugadores, los 11 elegidos para jugar este amistoso, son Unai Simón en portería, Marcos Llorente, Pau Cubarsí, Laporte y Cucurella en la defensa, Rodri, Fabián, Pedri en el medio y arriba Ferran, Álex Baena y Mikel Oyarzabal. Pues estos son los 11 jugadores con los que vamos a disfrutar a las 4 de la mañana. Tiempo de juego empieza a partir de las 3:30. Empezamos con la previa. Más información a las 3. Ahora sigues poniendo las calles con Carlos Moreno, El Pulpo.
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0: Aquí seguimos poniendo las calles en la cadena COPE. Gracias por escucharnos, gracias por ayudar a que España no deje de producir durante la madrugada. Somos muchas personas, 360.000 ponedores oficialmente. Un abrazo bien fuerte a la gente que escucha la radio de madrugada y hace cosas increíbles. Quiero mandar un abrazo a la Guardia Civil, a los vigilantes de seguridad, a los policías nacionales y locales de cualquier parte del mundo. Y sobre todo las gracias por estar escuchándonos. Yo soy Carlos Moreno, el Pulpo. Tú por escucharme eres un ponedor. Fíjate, hace 150 años se descubrieron, digamos, una serie de pinturas rupestres en España. Las hallaron, digamos, en varias localizaciones, en las cuevas de las Estrellas de Cádiz, por ejemplo, en la de la Pileta en Málaga, en las cuevas de Altamira, en el Castillo, en la Pasiega de Cantabria. Aquí lo más curioso de todo es que todas contenían unos extraños signos y unas líneas de puntos que desconcertaron y mucho a los investigadores. Aparentemente es verdad que no parecía tener mucho sentido, hasta ahora, porque el ingeniero naval y alférez de navío de la Armada Española, Vicente Moreno, los ha descifrado y ha llegado, bueno, pues a la conclusión de que son mapas del interior de las cavernas y del entorno que rodeaba a nuestros antepasados. Aquí el resultado de su estudio lo ha recogido en el libro El Atlas Rupestre, que es una obra que estudia la comprensión del arte del paleolítico, y este hallazgo fue, bueno, pues fruto de la casualidad.
1: Todo empezó cuando cayó en mis manos el Padre Estrellas de Cádiz y vi ese dibujo y me pareció un mapa. Empecé a comprobar con todos los mapas actuales y con la geografía que conocía bien y todo coincidía. Luego resultó además que, como está dibujado, los caminos son con dos líneas de puntos, que es como los representa hoy el Instituto Geográfico.
0: Mira, tras años de investigación científica rigurosa además, Vicente ha logrado descifrar estos enigmáticos signos que acompañaban a las pinturas de animales. Estos mapas que, bueno, pues permanecieron sin descodificar durante más de 15.000 años, representaban la vida cotidiana de nuestros antepasados, pero no todos contienen la misma información.
1: Mira, por increíble que parezca, hay mapas de tres tipos. Los de Cádiz son todos de caminos, solo representan caminos. Los de Málaga, de la Pileta en Cádiz, representan el interior de la cueva con sus pasillos, sus bajadas y sus recovecos. Y los de Cantabria, en Altamira hay dos que son del interior de la cueva, pero los de Altamira, el Castillo y la Pasiega, que son los otros de Cantabria, lo que recogen es las montañas y ríos de la zona, que es lo que ellos usaban, lógicamente, para cazar.
0: El contenido del mapa de la Cueva de las Estrellas en Cádiz, descubierto en el año 2022, pues no solo nos describe cómo era la vida en el Paleolítico, también nos está mostrando cómo utilizaban estas representaciones cartográficas para desplazarse, también para comunicarse, ni más ni menos que hace 15.000 años.
1: Hasta ahora creíamos que los mapas más antiguos eran de hace 4.000 años, estos son de hace 15.000 o más. Lo que nos explican es que esa capacidad de abstracción que hace falta para algo que es muy complejo, que es las montañas, los ríos, dibujarlo, para eso requería una capacidad de abstracción que pone realidades complejas con símbolos sencillos, que son los mismos que usamos ahora, por cierto. Lo que esto nos dice es no solo que esos mapas son antiguos, sino que tenemos una primera fecha en la que sabemos ya con certeza que existe una capacidad de abstracción.
0: Gracias a la investigación liderada por el ingeniero naval y alférez de navío de la Armada, Vicente Moreno, hoy entendemos un poco mejor a quienes vivieron, bueno, pues mucho antes que los que existieran los caminos, ¿no? Las brújulas o los propios mapas. Aquellos puntos y esas líneas que aparecían simples garabatos, resulta ahora que en realidad, pues era la manera que tenían nuestros antepasados de orientarse, de transmitir información y de dejar constancia de su mundo. Un lenguaje silencioso que ha viajado milenios para recordarnos que incluso entonces el ser humano ya buscaba entender ni más ni menos que el lugar en el que vivía. Seguimos poniendo calles en COPE.
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0: donde nace alguna.
1: Un abrazo bien fuerte a la Guardia Civil que nos está escuchando ahora mismo desde la provincia de Albacete. Vea, están pasando cositas, ahí te lo dejo. Tú sabrás lo que nos tienes que contar, porque la cosa viene calentita.
2: Es que hoy hablamos de mierda, pero al final te enfadas. ¿Cómo te enfadas conmigo?
1: No, pero es que te gusta mucho la.
2: No, a mí no me gusta. Yo encuentro este tipo de noticias.
1: ¿Te gusta escoger noticias que hablen de caca? ¿Qué quieres que te diga? Que te conozco.
2: Como un niño chico. Igual que un niño chico.
1: Sí, sí,
2: yo
1: sí,
2: te las traigo porque sé que te gustan a ti.
1: No, no me gustan. Es más, me dan un poco de yuyu, pero bueno, adelante, no te voy a cohibir.
2: Bueno, hay veces que nos creemos que los ricos, aquellos que viven en villas lujosas, rodeados de más vecinos como ellos, pues ricos también, ¿no? Que no tienen los mismos problemas que el resto de los mortales. Y puede ser que igual los mismos problemas no los tengan, ¿vale? Porque el dinero no da la felicidad, pero ayuda un poquito a conseguirla. Pero tú sabes que nos iguala, hay dos cosas que nos iguala a los ricos, el resto nada. Pero hay dos cosas en esta vida que nos iguala. Una de ellas es la enfermedad y la muerte. Da igual el dinero que tengas, ¿vale? Te puedes enfermar y puedes fallecer. Y la otra, que no distingue estatus social, es ir al baño.
3: Ah, un problema ser el paraíso.
2: ¿O no?
1: Sí, pero bueno, a mí es que me da un poco de yuyu incluso el tener que hacerlo y a mí me da muchísimo corte. Fíjate que a mí me da algo corte. Pues me da mucho corte.
2: El ir al baño.
1: El ir al baño no, pero el a lo mejor levantarme con público o con gente de una mesa y tener que hacerlo en cualquier. O sea, me da yuyu. No me siento cómodo hablando de esto.
2: Y lo que no me parece normal es que te levantaras y dijeras lo que vas a hacer. Hay datos que uno no necesita.
1: Ya, pero es que hay gente que sí lo dice.
2: Sí, hay gente para eso tremenda, ¿eh? Se levanta y dice, pues voy a poner un pino. Y claro, dices, pues, ¿y esta información por qué ahora?
1: Excusar un momento que voy a poner lo más grande.
2: Un fax.
1: ¿A qué viene que me digas esa información? Claro.
2: No, esa información no la queremos saber, ¿no?
1: No la queremos.
2: Y además no la queremos saber. No nos interesa. O sea, no hemos preguntado. O sea, que ahórratelo. Bueno, la historia es que hoy vamos a hablar de millonarios y de mierda, todo junto. Y es que resulta que los habitantes de Indian Creek, que es una exclusiva isla en Florida, para que te hagas una idea, es que no te estoy hablando de cualquier cosa. Es donde viven personas como, por ejemplo, Jeff Bezos. ¿Vale?
1: Claro, claro.
2: Bueno, en esta exclusiva isla de Florida, pues viven multimillonarios. Entre ellos, como te digo, Jeff Bezos. Y parece ser que esto no se sabía. Han estado enviando sus aguas fecales justo a otra zona privilegiada, pero un poco menos. O sea, esto es como una especie de isla donde están los super top, super multimillonarios. Y luego, de vecinos, pero a unos 15 minutos en coche, están los top. Son millonarios, no tienen tanto dinero. Vale, pues los primeros, los multimillonarios, le han estado enviando sus aguas fecales a los menos millonarios. Y esto es de forma literal.
4: No huele un poco raro aquí.
2: Y claro, eso empieza a cantar.
1: Claro, lógico.
2: Esto debieron de pensar al ver aguas residuales que no eran suyas, ¿vale? Como era de esperar, los receptores de estas aguas asquerosas, los que se estaban comiendo esto, están pidiendo o han pedido a los multimillonarios, a sus vecinos, que paguen más por el sistema de residuos. Porque parece ser que el sistema de residuos que tienen no debe de procesar.
1: De tragar bien, ¿no?
2: De tragar bien, no de tragar bien. Toda la mierda que generan.
1: Qué asco, de verdad, ¿eh?
2: Bueno, y es que otra cosa no, pero de limpiar la porquería de otros, estamos todos.
5: Coge la escoba, el mocho, de fregar, que estoy harta de quitar mierda, porque yo estoy del mocho hasta el tocho.
2: Estamos del mocho hasta arriba. Y eso nos pasa a todos, no solo a Belén Esteban. Claro, los millonarios dicen que tener que procesar la mierda de los multimillonarios, que hasta aquí podríamos llegar, que se paguen ellos, ¿no? Claro. Un centro de residuos, mejor.
1: Madre mía.
2: Bueno, ante Madre esto, mía. ¿Qué han dicho los multimillonarios? Que nanay.
1: Que verdes.
2: Que verdes. Que ellos van a pagar lo que venían abonando, tal claro. cual. Y que su caca, pues, para ellos.
1: Pues que para los otros.
3: Es claro. lamentable.
1: Es
3: lamentable.
1: Claro. Claro. Es que es lamentable, es que lo es.
2: Ya, claro, pues eso. Ellos quieren que la caca, pues, para otros. Si es que lo tienen claro.
1: Bueno, vamos a ver cómo pasa.
2: Bueno, menuda movida. Más allá de ponerse chulitos por una cuestión elitista, también hay un trasfondo económico, ¿vale? O más bien de tacañería. Hay gente que es multimillonaria porque no se gasta un duro. Esto es tremendo.
1: Sí.
2: ¿Eh? Gente que puede pagar su propia planta de tratamiento, pero solamente tienen dinero para lo que quieren. Bueno, ante esta situación yo me pregunto, ¿las autoridades no han dicho nada? Porque claro, esto si tú elevas la queja, ¿no? Oye, me están llegando aguas residuales porque de esta zona no viene bien filtrada el agua. Bueno, pues sí que han dicho algo, pero no a favor de los que llevan razón.
1: Claro.
2: En principio, ¿por qué? ¿Por qué el ayuntamiento, por qué las autoridades no se han posicionado a favor de los que se están comiendo la mierda de otros, que no deberían? Pues porque los hiper mega ricos han movido sus fichas, sí, y han tirado de contactos para obligar a los más pobres a recibir sus cositas.
0: ¡Caca! ¡Súper cagada y una súper cagadísima!
2: ¿Qué te parece? Mira,
1: no, me parece muy curioso y tiene su parte de razón, ¿qué quieres que te diga? Bueno, esto es una cosa extraña.
2: Bueno, yo solo te digo que esto es una guerra que, como vemos, sigue abierta, aunque creo que está claro quién va ganando de momento, si no es que lo hayan ganado ya. Yo espero que no quede aquí la cosa y se la devuelvan de alguna manera. Nosotros vamos a seguir pendientes de esto de los millonarios echándole la mierda a otros, que me parece el colmo. Vamos a escuchar a Dolly Parton, que yo sé que te encanta.
1: Me encanta Dolly Parton, me encanta.
2: Pues sabes que los fans de esta artista están de enhorabuena. Dolly Parton tiene casi 80 años.
1: Sí.
2: Y ha confirmado que regresa a los escenarios. Lo va a hacer en diciembre.
1: Dijo que se acababan los escenarios, no, el año pasado.
2: Pues vuelve en diciembre, en Las Vegas, con una serie de conciertos bajo el título Dolly Life en Las Vegas. Parton lleva casi 10 años sin actuar en directo, aunque tampoco ha estado inactiva. En esta década ha colaborado con muchísimos artistas, por ejemplo con Beyoncé, también con Sabrina Carpenter, pero se había retirado de lo que es los escenarios. A ella no le importaba ir a un estudio a grabar, pero no daba conciertos. Bueno, pues ahora va a dar, lo que te digo, una serie de conciertos allí en Las Vegas. El que esté interesado ya sabe dónde tiene que ir.
1: Yolín, Yolín, Yolín, Dolly Parton en Poniendo las Calles. Esa música...

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1: Muchas gracias, Pepe Domingo Castaño. Gracias por este audio que nos dejaste grabado en su día. Un abrazo bien fuerte al cielo y a mi padre, que le tienes por ahí arriba. Claro, aquí es el momento en el que la audiencia nos cuenta en qué anda liada, cómo están poniendo las calles, cómo trabajan, en qué trabaja la audiencia de poniendo las calles. Este mensaje nos lo manda Martín. Dice, muy buenos días, mi nombre es Martín, soy de Honduras, vivo en Lugo, trabajo en una churrería y hacen de mi madrugada mucho más amena y me gusta todos los temas que tratan. Saludos a todos los ponedores que trabajan de madrugada. Martín, un abrazo bien fuerte, hondureño y también gallego. Cuídate mucho, hermano.
2: También anda por aquí José Luis, nos da los buenos días. Dice, soy comercial de productos químicos. Trabajo para la industria agroalimentaria, principalmente almazaras, bodegas, empresas cárnicas y demás. Y además de esto, soy ponedor.
3: Me encanta. Buenos días, Pulpo. Hola. Mi nombre es Ignacio, soy de Salvatierra de los Barros y antes me dedicaba a recoger leche de cabra. Allá por el 2015 te seguía, porque trabajaba de noche. Ahora he empezado otra vez a trasnochar un poco y también te voy siguiendo. Ahora con camiones de recogida de basura.
1: Muchísimas gracias, qué fidelidad. 2015, el año en el que nos cambió nuestra vida porque comenzábamos a hacer la madrugada de COPE y han pasado ya muchos años. Muchísimas gracias, hermano, y gracias por seguir con nosotros escuchando la radio. Ahora, desde tu camión. Juanfran es el siguiente mensaje del ponedor que nos ha escrito. Dice, Pulpo, yo soy técnico de emergencias. Os escucho todos los días que me toca estar de guardia. Dice, Pulpo, sinceramente tengo que decir que sois los mejores. Bueno, Juanfran, muchísimas gracias. Tú sí que eres el mejor.
2: Víctor Manuel, también del sector de los componentes para el calzado. Preparo la química para la espuma látex. Y me encanta ir con vosotros mientras que tengo que andar trabajando y tengo que estar en la fábrica. Soy ponedor de calles.
4: Aquí desde Jerez, vigilante de seguridad. Ya me tocaba estar por aquí cerquita de mi casa porque me recorrió España entera, estando en varios sitios de España. Y ahora que me ha tocado, pues, estar cerca, estar con mi familia, con las niñas, pues nada, aquí las noches que me las hacéis muy amenas y te doy las gracias de corazón. Espero que sigáis mucho tiempo y poniendo las calles y animándonos. Gracias.
1: Muchísimas gracias por este mensaje tan sentido que nos has dejado en el 662-942-605. Enma también nos escribe, dice, saludos Pulpo y ponedores, trabajo ahora mismo de noche en un hospital, estoy en la recepción de urgencias y si no hay mucho lío, os escucho. Es que me encantáis. Pues Enma, muchísimas gracias y que nos escuches mucho, eso significará que tienes poco lío.
2: Ah, Juan Antonio lo tenemos alimentando en una planta de reciclaje en Murcia, está de 11 a 6 de la mañana, dice que escucha el partidazo y luego es ponedor.
5: Buenos días, Pulpo. Buenos días, Bea. Un camionero que acaba de cruzar ahora España por la Junquera. A parar ahora, a tomar un cafelito y a seguir para adelante. Vengo de Suiza. Nada, que soy ponedor.
1: Muchas gracias y precaución en la carretera, hermano. Mira que hacéis kilómetros los transportistas, los camioneros. Un abrazo enorme. Sois los mejores. Muchas gracias. Equipazo, millones de gracias, nos dice este mensaje, por estar ahí todas las noches. Me llamo María Jesús, soy una placa blanca, como te gusta decir, Pulpo, dice, y trabajo en un polígono industrial en Santiago. Es que claro, los placa blanca, lleváis una placa blanca que os da mucha autoridad, porque sois imprescindibles. Mi abrazo y mi admiración y mi reconocimiento a los vigilantes de seguridad.
2: También está Mari, que es maestra. Dice, yo reconozco que no os escucho de noche. Yo os escucho a través del podcast, cuando me despierto en cope.es. Dice, es que sois mi café. Gracias de verdad por ofrecer otra manera de ver la vida.
6: Buenas noches, ponedores. Pues aquí tenéis al seguidor que os hace falta para completar eso que tanto está demandando en la radio. Y que seamos muchos más a partir de ahora. Ángel de Lepe, en ruta y poniendo las calles para que todo vaya funcionando adecuadamente, trabajando en el sector de transporte, en logística. Venga, con cariño para todos los ponedores. Besos y buenas madrugadas, mejor dicho. Venga, hasta luego.
1: Hasta luego, hermano. Muchas gracias por este audio que nos has dejado en nuestro WhatsApp. Y para finalizar el mensaje, tengo que leer el que nos mandan Ana, Bea y Antonia. Dice, Pulpo, nosotros somos panaderas en un pueblo de León. Madrugamos muchísimo para tener el pan listo y os escuchamos desde hace ya unos cuantos meses. Dice, es que sois geniales. Oye, este mensaje me carga de alegría. Bea, ¿qué quieres que te diga?
2: Claro que sí, es un chute muy bueno y nos encanta escuchar a los ponedores. También tenemos a Isabel, que es auxiliar de servicios del hospital universitario Gregorio Marañón. Está ahí, dice, siempre en todas las guardias les pongo a los compañeros el programa y están encantados. Soy ponedora.
7: Toma ya. Buenos días, Pulpo. Soy ponedor. Hombre. Les mando un saludo a todos los basureros de Castilla y León.
1: Anda.
7: Un abrazo. Soy ponedor.
1: Soy ponedor. Qué bien. Me gusta mucho este mensaje que nos has dejado. Un abrazo enorme a los basureros. Claro que sí. Seguimos poniendo las calles, seguimos levantando y acostando España.
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1: Seguimos en la cadena COPE, seguimos poniendo las calles. Ya sabes que hacemos el programa de la madrugada, líder de audiencia de la madrugada, entre Juanma Castaño y Carlos Herrera. Ahí estamos nosotros, los ponedores de calles, porque si tú me estás escuchando ahora, ya sabes que es porque eres un ponedor de calles. Yo soy Carlos Moreno, El Pulpo. Mira, hay novelas que cuentan una historia y otras que te obligan a mirar más allá de lo que entendemos. Ahí entra de lleno la nueva novela de Clara Sánchez, que es una de las grandes voces de la literatura española. Además, ocupa el asiento X de la Real Academia Española. Y su libro, Lo Inexplicable, pues me he dado cuenta que mezcla la muerte de un adolescente con el extraño comportamiento de un niño que como que parece saber demasiado, ¿no? Es una novela súper inquietante sobre la memoria, sobre la culpa, las coincidencias y también esos misterios que quizá, bueno, pues existen aunque no sepamos explicarlos. Y como yo no los sé explicar muy bien, soy un inmenso afortunado porque esta noche tenemos en este estudio, en la cadena COPE, poniendo las calles con nosotros, a la protagonista, Clara Sánchez. Clara, ¿cómo estás? Bienvenida a COPE.
14: Buenas noches, Pulpo, ¿qué tal? Encantada de estar aquí.
1: Qué bien.
14: Sobre todo poniendo calles.
1: Claro que sí. ¿Sueles madrugar mucho? ¿Cómo te organizas el descanso, Clara?
14: Pues ahora madrugo más de lo que quisiera. Pero sí, sobre las 6 de la mañana, las 7, yo ya estoy con los ojos como platos. No, me da rabia, porque me gustaría dormir un poco más, pero bueno.
1: Claro, claro. Sí. Cuando tú te pones a escribir, ¿en qué momento del día lo haces?
14: Pues sobre todo estoy más fresca por la mañana.
1: Anda.
14: Cuando tengo que hacer algo, sobre todo, por ejemplo, pues un artículo urgente, una pieza que no sea muy extensa, me gusta levantarme muy temprano porque, ¿sabes?, no me cuesta esfuerzo, estoy más ágil. Pero cuando se trata de una novela, le dedico todo el día a ratos. No es que me levante a las 7 o lo que sea y esté hasta las 10 de la noche, sino que troceo el día. O sea, pues un rato por la mañana, otro por la tarde. Si no me encuentro inspirada, pues cuando no escribo nunca es por la noche. Porque escribir por la noche me da una sensación de que estoy trabajando que no me gusta nada. O sea, para mí la literatura tiene que ser como recrearme en esos momentos cuando yo empezaba a escribir de niña, en que era algo, un refugio, un cierto placer. Hombre, todo eso se va perdiendo, ¿no? Porque ya se convierte un poco en profesión.
1: Claro.
14: Pero sí que es cuando yo me encuentro a gusto y además creo en la inspiración, que está como muy denostada y muy mal. Parece que la inspiración no vale para nada, pero al fin y al cabo es lo que te hace seguir adelante.
1: Desde luego que sí. Qué bonita palabra, literatura, ¿verdad?
14: Sí, eso es una palabra preciosa porque lleva implícita la imaginación.
1: Claro.
14: Y conlleva el deseo, algo de futuro y sobre todo siempre placer. Siempre placer y eternidad.
1: Sí,
14: o sea, un beso, ¿no? que no nos damos un beso y eso es que no te da tiempo ni a saborearlo. Claro. Es que es fugaz, pasa en nada. Pero un beso en una página dura toda la vida. Toda la vida o todo el tiempo que quieras. Una mirada, un roce, o sea, ese... tiene algo de milagroso la literatura porque retiene como los momentos, los instantes que son los que realmente nos sirven para vivir y que sin embargo se nos van, es que se nos escapan entre los dedos.
1: Es verdad. Sí. Pero afortunadamente están los libros. Siempre claro. Hay que tener un libro a mano. Siempre tienes que tener el refugio de un libro para que, oye, uno pueda bucear y descubrir o redescubrir historias que a lo mejor ya las hemos leído, pero queremos volverlas a leer porque nos hace sentir muy bien. En este libro que nos une en esta noche en la cadena COPE, mientras ponemos las calles, sí. Vamos al revés que los demás, ¿no? Pero somos líderes de audiencia y a la gente le gusta mucho leer mientras escucha la radio. Y sobre este libro, a mí me sorprende mucho, es el territorio en el que te adentras, ¿no? Que es la reencarnación, son palabras mayores, ¿eh? La conciencia después de la muerte, lo sobrenatural. Este libro que me lo estoy devorando, que estoy disfrutando, lo inexplicable, yo necesito saber, Clara, ¿qué te llevó a explorar precisamente ese lugar tan delicado y tan inquietante como es la reencarnación, todo eso que está más allá?
14: Sí, porque, claro, es el tiempo. Siempre me ha preocupado muchísimo el tiempo como concepto, ¿no? El tiempo de las arrugas y de la edad, que eso, bueno, pues es irreversible. Pero sí ese concepto que determina muchísimo nuestra vida y que en realidad no sabemos qué es. Es que ni siquiera científicamente se sabe qué es. Porque hay, de hecho, filósofos y científicos que se están preguntando, ¿de verdad el tiempo existe? O sea, es algo... Y tiene mucho que ver, claro, digamos que al tiempo lo llamamos muerte, o llamamos muerte al tiempo, porque si desdramatizamos la muerte, ese tiempo que a mí tanto me preocupa y tanto me altera porque no entiendo nada de nada, resulta que también pierde fuerza, pierde hierro. Entonces, ¿qué forma he encontrado yo? Ya lo he venido como rastreando, indagando en otras novelas, pero aquí digamos que es que me he soltado la melena y he ido por todas. Claro. He pensado, la muerte, esto que da sentido a la vida, porque si no tuviésemos presente que nos vamos a morir, pues seguramente no haríamos cosas que hacemos o no las haríamos tan aceleradamente. Entonces he fantaseado con la idea de qué hay detrás. Y lo he hecho a través de un chico de 15 años que muere en unas circunstancias inexplicables o inexplicadas, porque esta novela tiene mucha carga de suspense y como de algo de novela policíaca. Bueno, pues este chico muere, lo encuentran en un vertedero y, claro, se convierte. ¿En qué se convierte? En una conciencia que se pregunta, ¿dónde estoy? ¿Qué estoy haciendo aquí? ¿Estoy en el vacío? ¿Estoy en la nada? Esto debe ser como un mini universo, como un nanosegundo, donde yo todavía de alguna manera puedo pensar o puedo preguntarme por las cosas. Porque claro, siempre que se habla del otro lado de la vida, se hace en términos fantasmales, en términos... Pero no, digamos que las preguntas que se hace Hugo sobre su nueva existencia son de tipo filosófico, sí, son de tipo científico, que son las preguntas que nos hacemos todos en la vida material y a la vida real. Sí. Porque, vamos, yo no sé los demás, pero yo constantemente... aunque cumpla edad, siempre me estoy preguntando, pero ¿por qué sufriré tanto siendo tan poca cosa? O sea, con lo poco que voy a vivir, ¿por qué tengo que estar todo el día preocupada, todo el día? Sí. O sea, ¿qué es lo que somos? ¿Por qué estamos aquí? Todas esas preguntas, pues se las hace Hugo desde ese otro lado. De modo que todas estas preguntas existenciales allí como cobran otro valor. Es una manera de ver nuestra existencia y de ver nuestra vida que es muy inestable y que es muy frágil, pero verla como desde otro punto de vista, desde otra realidad. Y eso es lo que a mí me ha llevado a escribir esta novela, que aunque por lo que estoy diciendo alguien pueda pensar, pues vaya, o sea, que parece un ensayo, no es para nada. Está montado sobre una historia, como he dicho antes, de suspense.
1: Claro. Fíjate, en este libro, Lo inexplicable, hay una frase que lo que hace es que está sobrevalando permanentemente sobre toda la novela, ¿no? Eso lo he detectado yo, que soy bastante limitado. Pero yo no sé si es posible que alguien muerto siga aferrado a la vida. Eso es una pregunta que me hago y que se hace el propio libro. ¿Tú lo que querías, Blanca, era provocar al lector racional o simplemente lo que querías era abrir esa posibilidad emocional? Porque igual estás jugando con las dos posibilidades.
14: Claro, sobre todo posibilidad emocional.
1: Sí.
14: ¿Sabes? O sea, que es que lo que le queda a este chico en ese espacio, en ese no lugar en el que está ahora, son las emociones que arrastra de su vida anterior. Y yo creo que toda nuestra vida está montada sobre las emociones y los sentimientos. No somos otra cosa. Sin sentimientos, ¿en qué nos convertimos?
1: Claro.
14: Pues en un robot.
1: Nada,
14: ¿no?
1: Vacíos.
14: Exactamente. Que es, parece que ahora, con toda la tecnología, cuidado, que yo no estoy en contra, que creo en el progreso, pero parece como que nos tenemos que, ¿sabes?, que despegar de lo que somos. Y lo que somos, pues somos seres que nos levantamos por la mañana y decimos, y ahora tengo que ir al curro, y ahora o estoy enamorado, o esto, o no soporto a un compañero, yo qué sé. Estamos hechos de esas pequeñas sensaciones.
1: Totalmente. Hablemos de Hugo, más que nada porque Hugo, aquí me estoy dando cuenta que es un personaje muy doloroso, que ha sufrido mucho.
14: Sí.
1: Ya le conocemos en la historia, le conocemos muerto, observando el mundo desde un lugar extraño, casi suspendido, sin entender muy bien, digamos, qué es lo que le ha pasado. Pero poco a poco, a medida que vamos avanzando en la lectura, vamos descubriendo su vida junto a él. A mí sí me gustaría, Clara, que nos contases a los ponedores, ¿cómo es el proceso de construcción psicológica de un chico tan vulnerable? Porque muy bien, ese chico no lo pasó.
14: No lo pasó. Y además él no lo sabe, porque muere con 15 años. Y claro, se habla mucho en la novela de la familia. La familia puede ser algo maravilloso o puede ser una máquina completamente aplastante. Porque por eso que hablábamos hace un momento de los sentimientos y de las emociones. ¿Qué es lo que nos une a nuestra familia? Pues una carga de sentimientos bestial. A veces no sabemos discernir bien de si la familia nos está haciendo bien o nos está haciendo mal, o nosotros a ella. Porque las emociones nublan muchísimo la razón. De hecho, bueno, a veces oímos a mujeres maltratadas que lo han pasado fatal y te preguntas, pero desde fuera, claro, desde fuera todo se ve más claro, y te preguntas, pero ¿cómo ha podido estar con este tipo, con lo que le estaba haciendo?
1: Claro.
14: Porque lo vemos desprovistos de toda la carga, de toda esa maquinaria sentimental y emocional que es lo que nos une a las personas. Entonces este chico de 15 años, y además en plena adolescencia, él no ha sabido juzgar lo que tenía alrededor, cuál era la relación verdadera con su madre, que es una mujer, es un personaje, en fin, que hay que leerlo para saberlo, con su padre, con su hermana Lorena, que es un personaje secundario, tiene muchísima importancia en la novela. Él, en ese momento en que estaba dentro de la vida y dentro de esa carga emocional, pues no sabía qué es lo que le estaba pasando. Es después cuando empieza a reunir datos, y aquí hay como una labor un poco detectivesca de este niño sobre sí mismo, ¿no? ¿Qué es lo que le ha ocurrido? Pero me parece, no sé si estarás de acuerdo, que dentro de la historia hay una relación muy fuerte que es un poco el núcleo
1: de la historia. Sí, se centra en eso, sí.
14: Y es la historia de este chico con su profesora Lira. y lo dejo ahí.
1: Sí, el libro merece la pena. Yo aviso a los ponedores, a la audiencia, que es un libro que lo coges y te cuesta soltarlo, porque te vas enganchando a medida que lo vas leyendo. Luego también, Clara, es el momento importante cuando aparece Rafael, que Rafael, digamos, es ese niño pequeño aparentemente normal, que empieza a comportarse de forma imposible de explicar, y claro, lo que hace es insistir en una determinada calle, reacciona ante personas concretas. Pero fíjate, si me doy cuenta aquí, gracias a la nota final del libro, es cuando podemos intuir algo que no sé, pero ¿dónde surge la idea de su personaje, Clara? Porque es lo que no termino de entender. ¿El misterio desconcierta más desde lo cotidiano, puede ser?
14: Completamente, completamente. Sí. O sea, el hecho de que esta reencarnación... Yo antes evitaba esa palabra para no hacer spoiler, pero ya es inevitable.
1: Bueno. ¿De qué va? Ya te sientes en casa.
14: ¿De qué va la novela, no? Pero, claro, es algo que... lo que dice, si se trae a la vida cotidiana, que es lo que he querido hacer yo, porque vamos, cuando empezamos en la reencarnación pensamos en los lamas, en las religiones, en las culturas orientales, que es donde más se ha desarrollado este concepto. Y yo lo que quería es que ese tipo de reencarnación nos ocurriera, o sea, ocurriera en una vida corriente, a personas corrientes, del día a día.
1: Claro.
14: ¿Qué es lo que pasaría en nuestro mundo? En Madrid, por ejemplo, en una calle como la calle Velázquez, que se menciona en el libro, en el entorno de una pareja madura, que, bueno, madura, de mediana edad, que tiene a este niño que se llama Rafael, contratan a una niñera para que le cuide, y ahí se desencadena... Claro. Todo un proceso que esta chica no entiende para nada, porque este niño empieza a hacer cosas extrañas. Ella piensa, duda de si son extrañas o no, pero cosas que no son propias de actitudes, que no son propias de un niño tan pequeño. Y es que este niño, bueno, pues tiene un objetivo. O sea, cuando va a buscarle a la guardería, este niño... tiene una determinación
1: total
14: para ir en, claro, una dirección que desconcierta a esta chica. Pero no se lo puede contar a nadie, porque no sabe si son imaginaciones suyas.
1: Claro.
14: Y porque además los padres del niño pues están en sus rollos, en sus cosas, y no se enteran de nada.
1: Fíjate, yo aquí creo, Clara, que Lira podría ser... Lira, que es la madre de Rafael en la novela, es un personaje redondo, absolutamente redondo. Yo no sé si es quizá quien mayor transformación experimenta a lo largo de la novela, porque da mucho juego, ¿eh?
14: Sí, sí, sí, bueno, claro, es que es la madre del niño, que está sumida, bueno, pues está en un proceso de crisis con su pareja, además tiene su trabajo.
1: Sí, se le juntan varias cosas.
14: Se le juntan varias cosas, y claro, hasta que empieza a darse cuenta de algo, en ese proceso de ir dándose cuenta, como muy bien has visto, experimenta una transformación.
1: Total.
14: Una transformación que la lleva, no vamos a decir al final, hacia dónde, pero sí, porque claro, también la niñera le cuenta cosas. En un momento determinado acude a ella desesperada y dice, mira, yo es que esto no sé cómo interpretarlo. Y claro, hasta que ella quiere ir reconociendo lo que le sucede al niño, pues tiene un proceso psicológico que no sabe cómo gestionar, que es un poco, sin reencarnaciones ni nada por en medio, lo que nos ocurre en la vida normal. O sea, cuando nos cuentan algo de alguien muy allegado a nosotros y eso no estaba en lo que pensábamos, nos cuesta encajarlo.
1: Claro.
14: Cuando te
1: queremos
14: dicen,
1: no creerlo,
14: oye,
1: ¿verdad?
14: Es que he visto a tu marido con otra, eso es imposible, porque hasta que lo encajas poniéndonos en una esfera menos delicada, ¿no?
1: Madre mía. Sí. ¿Estás a gusto, Clara, aquí en los estudios centrales de COPE?
14: Pues estoy tan a gusto que estoy hablando demasiado, pero bueno, son las horas, ¿no?
1: Claro, me encanta que estamos con mucha tranquilidad.
14: En que uno se confiesa.
1: Claro. Y aparte, que las calles no se ponen en dos horas, ¿eh? Que aquí son 4 horas y media de radio que tenemos todos los días, ¿eh?
14: Y además teniendo que sortear las obras.
1: Sí,
14: que
1: es verdad.
14: Poner las calles.
1: Es verdad.
14: Con todos esos escombros,
1: es
14: con
1: verdad.
14: Todos esos agujeros y todo lo demás, eso es que vamos, tenéis un mérito impresionante. Yo, bueno, mira, os voy a ayudar, pero no voy a cargar peso. O sea, lo voy a hacer así, sorteando un poco los baches, ¿sabes?
1: Claro que sí.
14: Eso lo dejo a vosotros, que sois jóvenes.
1: ¿Te has dado cuenta que Monse, que Lorena, que Alicia, que su hermana Irene, digamos que son mujeres que aparecen, todas estas mujeres que aparecen tienen matices muy interesantes? O sea, son dignas de su cierto protagonismo.
14: Completamente. Cada una de ellas se merecería una novela.
1: Sí.
14: No sé, a lo mejor estoy exagerando.
1: No.
14: Pero, por ejemplo, Lorena es una chica que es víctima y al mismo tiempo ella es también es tremenda en su comportamiento. No voy a decir por qué, pero es un personaje muy complejo porque es una chica, también una adolescente, muy dominada por la madre de Lorena y de Hugo. Es decir, es una dominación. Sabes que a mí me gustaba analizar en la novela, me gustaba describir, porque es una dominación muy sutil y muy manipuladora que sobre todo se da en el seno de la familia y entre personas vinculadas de esta manera. El poder que tenemos los padres sobre los hijos es impresionante. También el que tienen los hijos sobre los padres, pero los padres son los que los conocemos desde el minuto cero en que ha nacido, y podemos ir metiendo en esas cabecitas ingredientes, sensaciones, ideas que van quedando ahí.
1: Hombre.
14: Eso es impresionante.
1: Hombre.
14: Que es lo que hace la madre de Lorena con Lorena. Ella empieza, por cuestiones de herencias y de cosas, empieza a inocularle un venenillo a esta niña que ella no va a saber cómo gestionar. A veces nos preguntamos por qué esa persona ha hecho lo que ha hecho.
1: Sí, sí,
14: si
1: sí.
14: No parece así. Bueno, pues porque tiene a alguien al lado que le ha estado, bueno, pues inoculando todas
1: veneno.
14: Esas edades. En ese sentido, a mí es una relación que me parece tremendamente interesante.
1: Sí.
14: Porque cuando se habla de madres e hijas, generalmente pues es algo acogedor, tierno y todo lo que seas, pero también puede ocurrir esto otro,
1: desde
14: que
1: luego
14: haya una manipulación
1: total,
14: claro,
1: total.
14: Muy consciente
1: total.
14: Y luego, por ejemplo, el padre de Hugo a mí también me ha interesado mucho, porque es ese hombre medio bueno, ¿sabes? Que no,
1: sí, bonachón, sí.
14: Sí, como bonachón, pero
1: sí.
14: que no interviene, y a veces no intervenir pues es mucho peor que intervenir. O sea, que no ser
1: pero
14: tan bonacho.
1: Pero no interviene para no crear problemas, ¿eh?
14: Claro, pero no crear problemas para no tener problemas.
1: Claro.
14: Creo yo. O sea, porque así se salva de, bueno, pues de grandes dramas, discusiones y como torcer el destino por donde van las...
1: Totalmente.
14: Por donde van las cosas. Y luego Lira, que es una mujer a la que le cuesta ir asumiendo pues todo lo que le está pasando a ella y todo lo que le está ocurriendo a su hijo. Porque ¿qué ocurre con este niño? Es que yo soy madre y desde hace 3 años soy abuela.
1: Toma.
14: Entonces, sí, hablo con un poquito de conocimiento de causa.
1: De conocimiento, claro.
14: Entonces,
1: la vida.
14: Claro, bueno, no te creas, no sé nada, ¿eh? Pero bueno, de lo que se puede sentir hacia un hijo, sí. Y a todos queremos que nuestros hijos sean perfectos, sobre todo muy normales, porque hay un ingrediente egoísta de tampoco quiero que esto suponga un esfuerzo demasiado exagerado, ¿no? O sea, ya tengo que criar al hijo, lo llevo al colegio, pero me hago guardia, en fin, todo eso. Y si encima hay un esfuerzo extra de que este niño no sea, o sea, como que se escape de la normalidad,
1: sí.
14: Pues no llevamos bien, o sea, claro, es que interrumpen mucho nuestra vida.
1: Y hay otra cosa clara importante.
14: Interrumpe las vidas.
1: Sí, hay otra cosa importante en la novela, porque uno se da cuenta de cuánto aporta cada una a su manera, ¿no? Y cuánto dicen en algunas cosas, pues sus silencios, ¿no? Yo no sé si eres de las que piensa que los silencios dentro de una familia pueden ser tan destructivos como los propios actos, porque a veces el no callarte ante una situación donde alguien está sufriendo también puede ser un acto destructivo, ¿no?
14: Completamente. Yo esa sensación, que en las novelas lo utilizo mucho, porque en una novela el silencio puede tener más potencia que dos páginas de discusiones.
1: Claro. Exacto, ¿sabes? Exacto. Claro.
14: Pero en la vida real, yo tengo que decir que vengo de una familia muy melodramática. Ajá. O sea, de una familia donde todo el mundo expresaba todo lo que sentía, pero hasta unos grados ya
1: me encanta.
14: Insoportables.
1: Me encanta.
14: No, o sea, es que
1: me encanta.
14: Yo, en ese sentido, el silencio no lo conozco. Te lo tengo.
1: Es que me lo imagino. Clara, perdona, me lo imagino todo, porque también conozco yo muy bien eso, ¿eh?
14: Ah, sí. Bueno, sí. Es que, mira, en mi casa, cuando se lloraba, pero hasta el fondo. Se reía hasta el fondo. Nadie se guardaba nada. Todo el mundo lo expresaba todo. Discusiones a todas horas. O sea, yo creo que soy escritora, fíjate ahora que estamos hablando de todo esto, porque muy pronto tuve a mi alrededor todas las emociones posibles.
1: Mira, todo. Me lo creo, claro.
14: Los celos, el amor, el desamor, todo lo que se puede sentir lo vi desde muy pequeña. Porque, claro, mis padres eran seres melodramáticos, pero no solamente mis padres, mis tías, todo el mundo. Aquello era un festival de emociones.
1: Era entonces, el teatro Valle Inclán, ¿no?
14: Completamente. Entonces, claro, yo silencio en ese sentido no lo he conocido.
1: Claro.
14: Vamos, lo hubiese deseado muchísimo. Cuando me metía en la cama y me tapaba con la sábana, como un poco de silencio, por favor, porque nadie ocultaba nada. Claro, ahora me ha venido muy bien, ¿sabes? O sea, después, porque, sí. Pues lo he conocido todo.
1: Clara, para finalizar, que no te quiero quitar más tiempo, no. Yo no sé si la novela, si esta novela, Lo Inexplicable, juega constantemente entre razón e intuición. ¿Tú cómo ves ese pensamiento totalmente. Que tengo yo así libremente, que yo no soy nadie?
14: No, totalmente. Además es que tiene mucho que ver conmigo, porque también te confesaré en estas horas, ¿no? Tan íntimas, que yo hasta los 30 años o así fui absolutamente racional, o yo creía que tenía que ser absolutamente racional, y todo lo que me parecía ilógico lo desechaba, y todo eso del esoterismo para mí era una gran tontería y todo eso. Pero luego, por una serie de cosas, como de gente que conocí y demás, fui abriendo mi mente y pensé, qué bien se lo pasan,
1: claro.
14: Pensando de otra manera y otras cosas, ¿no? Y pensé, yo también me quiero divertir. Porque además, leyendo, por ejemplo, la bio,

0: personaje más racional y más lógico no puede ser Sherlock Holmes. Y sin embargo, era espiritista. O sea, es gente, bueno, que tenía que en lugar de dejarse aplastar por la realidad, jugaba con ella. Y cuando yo descubrí esto, pensé, yo no voy a seguir siendo un juguete de la realidad. La realidad va a ser mi juguete y yo voy a decir lo que me dé la gana.
1: Genial. Pues como estamos viendo, como hemos visto, como hemos escuchado, autora, lo inexplicable no es que sea solo una novela de misterio, es que estamos hablando de una historia sobre las heridas invisibles, sobre aquello que estamos callando, que no somos capaces de verbalizar, y sobre las preguntas que quizá pues nunca podremos responder del todo. Es una obra muy valiente, yo solo quiero decir así de claro a los ponedores de calles, esta es una obra muy valiente, muy inquietante y profundamente humana, que es lo que más me ha gustado. Así que una vez más, Clara Sánchez, el asiento número, o sea, el asiento X de la RAE. Clara, yo nunca he estado hablando con alguien que tenga en propiedad el asiento X de la RAE. ¿Qué se siente, Clara?
0: Bueno, pues responsabilidad, porque claro, trabajamos con las palabras, con los diccionarios, con, en fin, hay que ir allí. Cuando se va a la RAE, pues uno tiene que poner lo mejor de sí mismo, lo mejor que sé como filóloga y lo que pueda aportar como escritora, y mucha humildad ante un lenguaje que es común a todos. Que la RAE no impone nada. La RAE recoge lo que la sociedad necesita y lo que la sociedad está desarrollando constantemente, porque es comunicación, en definitiva.
1: ¡Qué bueno! Con lo cual, a lo mejor de llevar ya 14, 12 años haciendo este programa de radio, donde a la audiencia le llamamos ponedores de calles, porque ponen las calles de sí. Tanto usarlo, y ya con más de 400.000 oyentes, igual algún día se reconoce eso en el diccionario, y un ponedor de calles es la gente que escucha la radio de madrugada.
0: Pues lo voy a proponer. Primero voy a consultar a ver si están al diccionario, ¿eh? Porque puede que esté, porque nosotros lo vamos como renovando. Pero mira, esta tarde, la próxima tarde,
1: ¿vale?,
0: que vaya a la academia, lo voy a consultar y lo voy a proponer.
1: Perfecto, claro.
0: Como que será un derivado con un significado, claro, muy especial.
1: Qué bien. Pues ha sido un placer que hayas venido aquí con tu libro, con lo inexplicable, que nos has enganchado. Ya tenemos un libro más para que podamos desconectar de los problemas y de los agobios metiéndonos en este libro, y que invitada estás para cuando consideres pasarte por aquí y tomarte un cafetito descafeinado, como estabas haciendo ahora.
0: Bueno, pues muchísimas gracias, ¿eh? Y sobre todo que celebremos que esta palabra pues entre en el diccionario así a lo grande.
1: Qué bueno, qué bueno.
0: Y también con un poco de nocturnidad.
1: Oh, qué bueno, qué bueno. Poniendo las calles de ponedor. Clara, a partir de ahora también tú eres una ponedora de calles, así que muchísimas gracias por tu libro y por tu visita.
0: Muchísimas gracias a vosotros, un beso.
1: Un beso muy fuerte. Seguimos en COPE, seguimos poniendo calles.

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0: Juan Pedro Sánchez, deán de la Catedral de Toledo.
2: Muchos siglos, sí, la imagen que tenemos, siglo XIII-XIV, pero anteriormente, pues según la tradición, estuvo en un pozo, en un aljibe, y parece que fue rescatada, y luego los que bebían de ese agua donde del aljibe, pues quedaban sanos, etcétera, y desde entonces, desde la época medieval, pues ya se tuvo esa devoción a la Virgen del Sagrario.
3: Son las 3 de la mañana, las 2 en Canarias.
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3: Muy buenas noches, ahora vamos con León 14 y todo lo que ha dado de sí la visita y la jornada de ayer y lo que hará de sí la jornada de hoy ya en Barcelona, ¿eh? Pero es que la noticia ahora mismo está en Puebla, en México. En una hora empieza el último partido de la selección española antes del Mundial. A las 4 de la mañana, Perú-España. Partido que podrás seguir, por supuesto, aquí en la cadena COPE en tiempo de juego con Eri Frade y con todo el equipo. De hecho, creo que desde el estadio Cuauhtémoc ya está instalada y me escucha Elena Condis. Buenas noches, buenas tardes para ti.
5: ¿Qué tal? Muy buenas tardes.
3: Bueno, ya tenemos 11 de España, una alineación que podría parecerse mucho a la que presente De La Fuente en el primer partido del Mundial contra Cabo Verde, ¿no?
5: De hecho, podría ser el 11 del debut si no están para ser de la partida ni Lamine ni Nico Williams. 9 cambios respecto a Irak, el 11 suena así: Unai Simón en portería, Marcos Llorente, Cubarsí, Laporte y Cucurella en defensa. En el centro del campo, Rodri como capitán en el medio centro, con Fabián y Pedri en los interiores, y arriba Ferran, Oyarzábal y Baena. El césped está en malas condiciones, no se va a llenar el estadio Cuauhtémoc, habrá 41.600 seguidores.
3: Pues esperemos que no se lesione nadie. Elena, muchísimas gracias.
5: Hasta luego.
3: Y a partir de las 3:30, tiempo de juego, España-Perú.
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6: Yo supongo que para un jugador de fútbol, hacer un gol en este estadio es algo que les marca poco la vida. Pero don José, hoy la Iglesia de Madrid ha hecho un golazo para siempre.
3: Pues esa era la emoción del Papa de León XIV, que ha improvisado este momento en el Estadio Santiago Bernabéu. Se ha salido del guión ante la increíble acogida de todo el estadio y toda la gente que abarrotaba esas gradas. Ha sido el colofón de un día muy intenso para el Santo Padre.
7: Si la vida deja de ser reconocida como un valor fundamental, ¿qué futuro pueden tener nuestras sociedades? ¿Puede llamarse plenamente justa una comunidad que deje en la sombra al niño aún no nacido, al anciano, al enfermo, a quien sufre en silencio o a quien depende enteramente del cuidado de los demás?
3: En el Congreso de los Diputados ha dejado varios mensajes importantes, por ejemplo, este que acabas de escuchar, defendiendo una defensa cerrada de la vida. O sobre el respeto, por ejemplo, al que piense diferente.
7: Las palabras pueden abrir caminos o cerrarlos. Pueden iluminar la realidad o deformarla hasta hacer imposible el encuentro. Quienes ejercen una responsabilidad pública tienen por eso una especial obligación de custodiar la palabra para desarmar el lenguaje. La firmeza no exige desprecio. La discrepancia no conlleva humillación.
3: Por supuesto, también ha vuelto a poner el acento en la acogida a los migrantes y del Congreso se ha trasladado a la Conferencia Episcopal, donde se ha reunido con los obispos españoles. Y ahí el foco ha estado en los abusos.
7: Ante esta plaga, la comunidad eclesial está llamada a responder con la escucha, la verdad, la justicia, la reparación y un compromiso cada vez más decidido en la prevención y la cultura del cuidado.
3: En la Nunciatura Apostólica, el Papa se ha reunido con 6 víctimas de abusos cometidos por miembros del clero en España. Durante la conversación, que ha durado casi una hora, cada uno de los presentes, basándose en sus propias y dolorosas experiencias personales, ha ofrecido al Papa propuestas para que la respuesta de la Iglesia sea más eficaz. El Papa les ha escuchado, les ha asegurado su cercanía y su compromiso de garantizar que las propuestas recibidas sirvan de base para futuros esfuerzos y que la Iglesia pueda ser verdaderamente un lugar seguro y espiritualmente sano, donde las heridas encuentren consuelo y sanación. Y el Papa se ha hecho cargo del dolor de las víctimas. Ya por la tarde hemos visto a León XIV, primero en la Catedral de la Almudena y luego en el Estadio Santiago Bernabéu, donde ya lo hemos podido escuchar. El Papa ya descansa ahora en la Nunciatura Apostólica de Madrid y hoy a primera hora se despedirá de los miles de voluntarios que hemos visto desde el sábado en todos los actos públicos. Pondrá rumbo a Barcelona, donde a la una del mediodía estará en la Catedral de la Ciudad Condal, y por la tarde ya llegará el momento más multitudinario cuando presida la vigilia en el Estadio Olímpico Lluís Companys, con 40.000 fieles que abarrotarán también, como en el Estadio Santiago Bernabéu, las gradas. Y buenas noticias desde Cataluña, precisamente en Lleida. Los bomberos dan por estabilizado el incendio que ha calcinado una cooperativa agrícola. Prácticamente todas las personas que habían sido evacuadas han vuelto a sus casas y se mantienen ahora confinadas. Y en Huelva, 250 efectivos trabajan toda la noche para controlar el incendio de Villanueva de los Castillejos. 350 personas han tenido que ser evacuadas y seguiremos muy pendientes de cualquier información que venga de ese incendio. Seguiremos muy pendientes de la evolución de ese fuego. Bueno, recuerda, a partir de las 3:30, tiempo de juego, España-Perú. Ahora sigues poniendo las calles con Carlos Moreno, El Pulpo.
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8: Estamos poniendo las calles y ahora nos vamos al cine para verlo con otros ojos.
9: ¿Entonces qué eres? ¿Contrabandista?
10: Periodista.
9: ¿Vas a robar ese diamante?
10: Ese diamante es mi billete para salir de aquí. La única razón por la que sigues vivo es que no le hayas dicho a nadie dónde está.
11: ¿Vas a enseñarnos dónde está escondida?
10: Jamás la encontrarás, señor.
11: No deben escapar.
10: ¿Dónde está mi hijo? ¡Dile dónde está! ¡Díselo!
12: ¡Mi familia! ¡Mi casa! ¡Lo he perdido!
13: A veces me pregunto, ¿llegará Dios a perdonarnos por lo que nos hemos hecho?
8: Ya está aquí, con botas y gorra de aventura, bermudas y una camisa caqui llena de bolsillos, Jerónimo José Martín, crítico de cine de COPE y 13. Muy buenas noches, Jero, y gracias por poner las calles con nosotros.
14: Buenas noches, Pulpo, y gracias a ti por ayudarnos todos los días a ser sensibles con los problemas de los más necesitados.
8: ¿Y por qué nos traes hoy Diamante de Sangre, de Ed Wattwick?
14: Porque hoy cumple 75 años, le enviamos 75 millones de felicidades, James Newton Howard, el compositor de la banda sonora de esta trepidante película, de cuyo estreno se cumplen además 20 años en 2026. James Newton Howard nació el 9 de junio de 1951 en Los Ángeles, California, y desde muy joven mostró un talento extraordinario para la música. Ingresó en la prestigiosa Escuela de Música de la Universidad del Sur de California, donde profundizó en composición, armonía y teoría musical. Durante la década de 1970 trabajó como teclista y arreglista para numerosos artistas de música popular. De aquella época destaca su colaboración con Elton John, con el que hizo varias giras internacionales. La experiencia le permitió adquirir una enorme versatilidad musical, que aplicó luego a la música de cine durante los años 80, brillando especialmente en sus partituras para películas como Pretty Woman, El Fugitivo, El Sexto Sentido, El Protegido, Señales, El Planeta del Tesoro, Batman Begins, su secuela El Caballero Oscuro, en esas dos, con la colaboración de Hans Zimmer, Michael Clayton, la saga de Los Juegos del Hambre, hasta la actualidad, la trilogía de Animales Fantásticos, Raya y el Último Dragón. En total, ha compuesto la música de más de 100 películas y ha recibido un Grammy, un Emmy y 9 nominaciones al Oscar. Le toca ya ganar alguno.
8: Jero, los ponedores necesitamos, por favor, que nos recuerdes el argumento de Diamante de Sangre. Estamos aquí un poco mirándonos todos atónitos.
14: El guión de Charles Levitt se basa en un argumento original del mismo y de C. Gaby Mitchell. La acción se desarrolla en Sierra Leona en 1999. Danny Archer, Leonardo DiCaprio, es un ex mercenario sudafricano que ahora se dedica a traficar ilegalmente con diamantes de sangre, es decir, procedentes de la cruelísima guerra civil que lleva años desangrando al país africano. Danny conoce en la cárcel a Solomon Bundy, interpretado por Jimon Hunsu, un pescador que fue secuestrado por la inhumana guerrilla rebelde y forzado a trabajar en una de sus minas de diamantes. Allí encontró un diamante rosa, una gema inmensa de 100 quilates que escondió convenientemente. Los dos hombres llegan a un acuerdo. Solomon entregará el diamante a Danny y este ayudará a Solomon a recuperar a su esposa y a sus dos hijas, que están en un campo de refugiados guineano. y a su hijo mayor, Día, interpretado por Kagiso Kuipers, al que la milicia rebelde ha convertido en un niño de la guerra. Será testigo de la odisea de estos hombres una aguerrida periodista estadounidense, Maddie Bowen, interpretada por Jennifer Connelly, que está elaborando un reportaje de investigación sobre las relaciones entre la mayor empresa de diamantes del mundo y el tráfico ilegal de armas en África.
8: ¿Es fiel la película al contexto histórico que referencia?
14: Es bastante fiel al contexto histórico. Está ambientada durante la Guerra de Sierra Leona entre 1991 y 2002 y retrata a un país devastado por la lucha entre los leales al gobierno de Hamad Tejan Kabad desde el año 1996 y las fuerzas insurgentes del Frente Revolucionario Unido, el FRU, formado en el año 1991 por Fondai Sacko con el apoyo del presidente de Liberia, Charles Taylor. También muestra muchas de las atrocidades de esa guerra, incluyendo la amputación de manos de civiles por parte de los rebeldes para disuadirlos de votar en las próximas elecciones. El final de la película, en la que se celebra una conferencia sobre diamantes de sangre, hace referencia a una reunión histórica que tuvo lugar en Kimberley, Sudáfrica, en el año 2000. Dicha reunión condujo al desarrollo del sistema de certificación del proceso de Kimberley, que buscaba certificar el origen de los diamantes en bruto para frenar el comercio de diamantes de conflicto. Sin embargo, este sistema de certificación ha sido abandonado en gran medida por su ineficacia. En su momento, The Beers Group, que es el actor más importante en el comercio de diamantes, expresó sus reservas de que la película redujera la demanda pública de diamantes. The Beers sostenía que el proceso de Kimberley solo reducía el comercio de diamantes de zonas en conflicto del 4 al 1%. Incluso se sugirió que la empresa presionó para que la película incluyera un descargo de responsabilidad en el que se dijera que los hechos son ficticios y pertenecen al pasado. De Beers lo ha negado.
8: ¿Tú crees que fue buena la acogida de Diamante de Sangre cuando se estrenó? ¿Qué tal fue esa acogida?
14: En taquilla funcionó bien porque costó 100 millones de dólares y tuvo una recaudación mundial de 171 millones. La película recibió críticas moderadamente elogiosas en todo el mundo. Hoy en Rotten Tomatoes son positivas el 64% de las 214 reseñas seleccionadas que dan a la película una nota de 6,3 sobre 10. El consenso de esa web afirma: Diamante de Sangre supera una narrativa deficiente con su mordaz comentario y excelentes actuaciones. En Metacritic tiene una puntuación promedio ponderada de 64 sobre 100, basada en 37 reseñas, lo que indica críticas generalmente favorables. Por su parte, el público encuestado por CinemaScore dio a la película una calificación de A- en una escala descendente de A+ a F. Más generosos son los 626.000 usuarios de IMDb, Internet Movie Database, que le dan un 8 sobre 10. Yo la dejaría en un 7. En cuanto a premios, Diamante de Sangre no ganó ninguno relevante, pero optó a 5 Oscar. A mejor actor, Leonardo DiCaprio; actor de reparto, Jimon Hsu; montaje, Steven Rosenblum; edición de sonido, Lon Bender; y mezcla de sonido, Andy Nelson, Anna Vermeer y Ivan Sharrock. También fue nominada al Globo de Oro al mejor actor dramático, Leonardo DiCaprio.
8: Hombre, es un buen actor, desde luego. ¿A ti Diamante de Sangre te parece una buena película desde el punto de vista fílmico?
14: Sí, a pesar de que es descaradamente comercial, padece una cierta superficialidad dramática que torna la trama un poco previsible, padece una notable incontinencia narrativa que alarga y dispersa la acción más de lo debido y también un tratamiento demasiado efectista y explícito de la violencia. Sin embargo, su guión perfila con habilidad a los personajes y desarrolla a través de sus conflictos un lúcido alegato contra la industria de los diamantes, el tráfico de armas, la corrupción de muchos gobiernos de África y la hipócrita política de los países occidentales en ese continente. Además, todos los actores encarnan con convicción a sus personajes, especialmente Leonardo DiCaprio y Jimon Hsu. Por su parte, el productor y director Edward Zwick, autor, recordemos, de películas como Tiempos de Gloria, Leyendas de Pasión, Estado de Sitio, El Último Samurái, aprovecha un magnífico equipo técnico y echa el resto en las secuencias de acción, resueltas con una inusitada potencia visual, narrativa y dramática. En este sentido, Diamante de Sangre se añade a las interesantes películas sobre África que se rodaron en torno al inicio de siglo. Grita Libertad, Una árida estación blanca, La fuerza de uno, Un mundo aparte, El jardinero fiel, Hotel Ruanda, Tsotsi, Atrapa el fuego.
8: ¿Y el proyecto qué? Jero, cuéntanos, ¿cómo surge el proyecto de hacer Diamante de Sangre?
14: Charles Levitt fue contratado por Warner Bros. Pictures en febrero de 2004 para reescribir un primer borrador de la película titulado Okavango, que había sido aparcado durante años en un cajón del estudio hasta que las productoras Paula Westin y Gillian Gorfield lo sacaron a la luz. El meticuloso Levitt investigó la industria del diamante extensamente antes de comenzar a escribir el guión. Estudió informes de organizaciones como Human Rights Watch y Amnistía Internacional, revisó testimonios de víctimas de la Guerra Civil de Sierra Leona, examinó el funcionamiento del comercio internacional de diamantes. Quedó impresionado. El tema reunía varios elementos que podían dar lugar a una gran película: violencia política, corrupción internacional, intereses económicos globales, tragedias familiares, dilemas morales. Sin embargo, el principal desafío consistía en convertir una realidad extremadamente compleja en una historia dramática capaz de interesar al gran público. El propio Levitt reconoce que escribió la película partiendo de la premisa de que ofendería a la industria del diamante, en particular a De Beers, y por ello se aseguró de retratarla con veracidad, consciente de que podría ser demandado por esa o por otras organizaciones mineras. Paula Westin quedó impresionada por el borrador de Diamante de Sangre de Levitt, pero contrató a los guionistas Ed Zwick y Marshall Herkovich para que lo reescribieran. Para cuando terminó el guión, Zwick se había interesado tanto en la historia que aceptó dirigir también la película. Según explicaría posteriormente, no quería realizar un documental disfrazado de ficción y un simple panfleto político. Su objetivo consistía en contar una aventura emocionante que al mismo tiempo permitiera comprender una tragedia real. Para ello, él también emprendió una investigación exhaustiva. Viajó a África, habló con supervivientes de la guerra, se reunió con trabajadores humanitarios, periodistas, antiguos combatientes y expertos en el comercio de diamantes. Muchas de las escenas más impactantes de la película nacieron de testimonios reales escuchados durante ese proceso. En ese tiempo también contó con el apoyo de Sorius Samura, que en 1999 se jugó la vida rodando el documental Cry Free Town, que narra los mismos acontecimientos.
8: ¿Cómo fue la selección de Leonardo DiCaprio y el trabajo con él? Porque ya sabes que este tío es un tío bastante rarete y engreído.
14: Un desafío clave del proyecto era encontrar al actor adecuado para interpretar a Danny Archer, un personaje complejo que debía resultar atractivo para el espectador sin convertirse en un héroe convencional. Era un traficante de diamantes, antiguo mercenario y oportunista profesional, pero al mismo tiempo debía mostrar una humanidad creciente a lo largo de la historia. Heath Ledger, Brad Pitt, Christian Bale y Orlando Bloom fueron considerados para el personaje y se lo ofrecieron a David Hasselhoff, que lo rechazó porque no le gustó la dirección que estaba tomando el proyecto. Leonardo DiCaprio y Russell Crowe eran las dos primeras opciones de Edward Zwick, porque eran capaces de sostener una gran producción internacional y de transmitir simultáneamente dureza, ironía, vulnerabilidad y evolución moral. Así que Leonardo DiCaprio aceptó el reto de encarnar a un personaje alejado de muchos de los papeles que había interpretado hasta entonces, y que además era un hombre marcado por la violencia y con una visión profundamente cínica del mundo. Por lo pronto, DiCaprio ganó varios kilos de músculo y se entrenó con antiguos soldados de Rodesia. Además, aprendió el acento propio de los blancos nacidos en Rodesia y Zimbabue. Para conseguirlo, estudió grabaciones reales, trabajó con especialistas lingüísticos y mantuvo conversaciones con personas procedentes de aquella región. Danny Archer tiene un tatuaje de un búfalo africano con dos flechas cruzadas en el hombro. Es el emblema de la unidad del 32 Batallón, a veces llamado Batallón Búfalo. Y por cierto, cuando Danny Archer llega a Sudáfrica, hay dos mujeres de pie frente al aeropuerto y él pasa junto a ellas. Esas mujeres son la madre y la abuela de Leonardo DiCaprio.
8: ¿Y de los demás actores, Jero, qué me cuentas?
14: Angelina Jolie, Julia Roberts, Uma Thurman, Jennifer Garner y Hilary Swank fueron consideradas para el personaje de Maddie Bowen, pero finalmente lo interpretó Jennifer Connelly, que acababa de ganar en 2002 el Oscar por Una mente maravillosa y gozaba de enorme prestigio. Su personaje tenía una función particularmente delicada: debía exponer información compleja sobre el comercio internacional de diamantes sin convertirse en un mero instrumento narrativo. La actriz estudió el trabajo de numerosos corresponsales de guerra y periodistas de investigación y analizó documentales, entrevistas y testimonios relacionados con conflictos africanos. En cuanto a Jimoun Huseo, que ya había llamado la atención internacional con varias interpretaciones memorables, su experiencia personal resultaba especialmente valiosa. Nacido en África Occidental, comprendía muchos aspectos culturales y sociales que aparecían en la película. Zwick consideró desde el principio que Huseo poseía la combinación ideal de fortaleza física y sensibilidad emocional. De hecho, la película funciona porque el espectador cree en todo momento que aquel hombre está dispuesto a atravesar el infierno para recuperar a su familia. Durante la preparación, Huseo estudió testimonios reales de supervivientes de Sierra Leona. También trabajó aspectos lingüísticos y culturales para acercarse a la realidad de las comunidades afectadas por la guerra. Uno de los aspectos más difíciles de la producción fue el trabajo con los jóvenes actores que interpretaban a los niños soldado. Edward Zwick era plenamente consciente de la dureza emocional del material. Muchos de los episodios mostrados en la película estaban inspirados en experiencias reales extremadamente traumáticas. Por esa razón, el equipo adoptó precauciones. Las escenas más violentas fueron cuidadosamente planificadas para evitar daños psicológicos a los intérpretes menores. En muchos casos, los jóvenes actores no presenciaban directamente determinados efectos especiales o momentos especialmente brutales del rodaje. Zwick explicó posteriormente que intentó mantener un ambiente de trabajo lo más positivo posible fuera de las cámaras para compensar la intensidad de algunas de esas secuencias. Por lo demás, el coronel Coetzee recibe su nombre del autor sudafricano ganador del premio Nobel y activista contra el apartheid. Tiene varias líneas de diálogo en afrikaans, que es el idioma materno del actor Arnold Borluso. Y un último detalle, el nombre del hijo de Salomón es Día, que significa caro en crío, el idioma adaptado de Sierra Leona.
8: ¡Buah! ¡Qué cantidad de datos! Es que cuando nos das tantos datos me encanta. Cuéntanos más cosas del rodaje.
14: Aunque Sierra Leona comenzaba a recuperarse de la guerra, las circunstancias logísticas y de seguridad hacían difícil rodar allí una producción de gran presupuesto. Por eso buena parte del trabajo se desarrolló en países como Sudáfrica, Mozambique y otros lugares capaces de reproducir visualmente los paisajes de Sierra Leona. Zwick insistió en usar escenarios reales, siempre que fuera posible, porque consideraba que la autenticidad visual era indispensable para transmitir la sensación de peligro y devastación. La decisión implicó enormes dificultades logísticas. Numerosas escenas se rodaron en regiones remotas, con infraestructuras limitadas y condiciones climáticas complejas. Transportar equipos, coordinar cientos de figurantes y mantener la seguridad exigió una planificación gigantesca. Diversos miembros del equipo han recordado que Diamante de Sangre fue una experiencia emocionalmente intensa. Muchos figurantes procedían de comunidades africanas que habían vivido conflictos armados o situaciones similares a las representadas en la película. Durante algunas secuencias, especialmente aquellas relacionadas con refugiados y desplazados, numerosos participantes reconocieron recuerdos personales dolorosos. Esto contribuyó a reforzar el compromiso del equipo con la autenticidad. Leonardo DiCaprio declaró en varias ocasiones que el rodaje transformó profundamente su percepción de África. Hasta entonces conocía muchos de los problemas del continente a través de lecturas y documentales. La experiencia directa le permitió comprender mejor las consecuencias humanas de la violencia y la explotación económica. Aquella experiencia reforzó además su interés por cuestiones humanitarias y medioambientales.
8: ¿Y luego qué me dices de las secuencias de acción? Hay muchísimas.
14: Las secuencias bélicas exigieron una preparación enorme. Edward Zwick quería evitar la estética excesivamente estilizada de ciertos films de acción. Su objetivo consistía en transmitir caos, miedo y confusión. Para ello recurrió a cámaras móviles, movimientos nerviosos y una puesta en escena que situara al espectador en medio de los acontecimientos. Muchas escenas fueron ensayadas durante semanas. La coordinación entre actores, especialistas, figurantes y equipo de efectos especiales resultó especialmente compleja. Los ataques rebeldes, las evacuaciones de refugiados y los combates urbanos implicaban a centenares de personas trabajando simultáneamente. Cuando Archer, DiCaprio, se reúne con Coetzee, Boslu, En el rancho de este último se le muestra un perro. Ese perro es un Reichsbach de Rhodesia, una raza de perro que se crió a finales del siglo XIX en el entonces territorio de Rhodesia, que hoy forma parte en gran medida del país de Zimbabue. El helicóptero de ataque que se ve cerca del final de la película es un Mi-24 Super Hind MK4. El helicóptero comenzó siendo un Mi-24 ruso, designado por la OTAN como Hind, pero fue sometido a un extenso programa de mejoras por parte de Advanced Technology and Engineering, una empresa de armamento sudafricana. El helicóptero blanco de transporte en el que vuelan Danny Archer, Solomon Bundy y Mandy Bowen sobre el campo de refugiados es un Mi-8 ruso, designación de la OTAN HIP-P. La pistola que Danny Archer usa al final de la película es una Heckler & Koch USP Compact con cámara de 9x19 milímetros. Según la revista Time, se añadió una lágrima generada por computadora a Jennifer Connelly en la escena en la que conversa por teléfono móvil con Leonardo DiCaprio al final de la película. Es uno de los momentos más recordados del rodaje. La escena fue filmada en una montaña africana con vistas espectaculares. DiCaprio debía transmitir agotamiento físico, serenidad y aceptación de la muerte. La jornada estuvo marcada por condiciones meteorológicas cambiantes y una compleja logística de acceso. Sin embargo, todos coincidieron en que el entorno natural contribuyó enormemente a la fuerza emocional de la secuencia. Y muchos espectadores consideran este momento uno de los mejores trabajos interpretativos de la carrera del actor.
8: Lo digo siempre, Jero, una buena película tiene que tener una buena banda sonora. La banda sonora de Diamante de Sangre, ¿qué tal fue? Cuéntame.
14: Como ya hemos dicho, la partitura fue compuesta por James Newton Howard y ganó el premio a la mejor banda sonora del año en los Classic Brit Awards de 2008. En ella, el prestigioso músico logra integrar la dimensión épica de la aventura con el drama humano de una familia rota por la guerra y la propia violencia del conflicto armado, sin descuidar el contexto africano y la evolución moral de los personajes. Y todo al servicio de la historia y sin buscar protagonismo por sí misma. Para lograrlo, combinó orquesta sinfónica, instrumentos africanos, percusión étnica, coros, música electrónica discreta y música popular africana. Un buen ejemplo son las tres canciones incluidas en ella: Ankala, interpretada por Refugee All Stars de Sierra Leona; Bai, interpretada por Emmanuel Jal con Abd El Gadir Salim; y Cuando los Drac salen a jugar, interpretada por Bai Burea con la participación de Masta Ken y Ballet Rhymes. Con los años, muchos aficionados han llegado a considerarla una de las mejores obras de James Newton Howard.
8: Un gran hombre, desde luego que sí. Jero, toma nota, ¿eh? Te esperamos el próximo viernes para comentar los estrenos de cine de la semana, así que muchísimas gracias por poner las calles con nosotros.
14: Gracias a ti, Pulpo, y a todos los ponedores. Con estos maravillosos ritmos africanos me marcho a disfrutar de Madrid la nuit.
8: Adiós, cuídate.
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11: Tres y media, dos y media en Canarias. Haceros cargo de la situación. Yo tengo dudas de cómo hacer esto. ¿Gritamos como hacemos siempre o...?
12: No, hombre, que está la gente durmiendo.
11: En tono más íntimo.
13: Pero
11: más,
13: como borregos.
11: Más como si pusiéramos las calles y estas cosas.
12: Que sí, hombre, que esto es tipo de juego. Hay que gritar.
11: ¡Grita! No. Es que es un debate que tenemos que tener. O que lo solucione quien más tiempo lleve en la radio.
12: Evia.
11: Que está, no.
12: Que lo solucione Evia.
11: El que más tiempo lleva en la radio, que más radio tiene. Es Poli Rincón. Poli, muy buenas noches.
12: Bueno.
14: ¿Qué tal? Buenas noches, ¿cómo estamos? ¿Qué tal todo?
11: Ah, pues aquí estamos con una duda de si hacer tiempo de juego o no. Es que es un amistoso también.
14: Pero, Eri, que no hay duda. Que no hay duda que este es un horario magnífico, maravilloso, macho. No me dirás.
12: Es
14: que yo estoy, te lo juro. No, me encuentro mejor que por el día. Está todo oscurito, brillante, con la luna maravillosa. Pero te digo una cosa, esto es un espectáculo. Yo quiero todos los partidos y todo el campeonato del mundo a esta hora. Es maravilloso estar aquí con vosotros. Mejor es imposible. ¿Qué puedes hacer? Dormir. Sí. Eso está sobrevalorado, dormir. Que nada, dormir. ¡Vamos para adelante, hombre! 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
11: Pues venga, hola, hola Pepe, leyenda eterna. Muy buenas madrugadas, tiempo de juego. Bienvenidos al segundo y último amistoso de España, camino del Mundial. En Puebla, bueno, realmente es en la heroica Puebla de Zaragoza, en México. España-Perú. Recuerdo que el Mundial empieza el jueves 9 de la noche con el México-Sudáfrica del Grupo A y que para España empieza el lunes 15 ante Cabo Verde a la cristiana hora de las 6 de la tarde. Vamos a preguntar como siempre con qué sale España. Huele a ensayo general. Estadio Cuauhtémoc, donde caímos en México 86, aquel mítico penalti de Eloy Olaya. Rubén Martín con Casado de la Fuente. Hola, Rubén, muy buenas.
18: Muy buenas, Eri Frade. Buenas noches a todos los oyentes del tiempo de juego de la cadena COPE desde el Estadio Cuauhtémoc aquí en Puebla, en México. Último partido preparatorio antes de que arranque la Copa del Mundo. ¿Cuál es el once de la Fuente, Miguelito? Hola.
19: ¿Qué tal, Rubén, Eri, Pepe, oyentes de tiempo de juego? Mete Luis de la Fuente 9 cambios con respecto al partido de Riazor. Podría ser perfectamente el equipo que inicia ante Cabo Verde. Es el siguiente Unai Simón en la portería, Marco Llorente. Lateral derecho, Marco Curella. Lateral izquierdo, la pareja de centrales, Pau Cubarsí y Laporte. En el centro del campo, al timón, el capitán Rodri, con Fabián Ruiz y con Pedri. Y arriba, Ferran, que marcó en Riazor por la banda derecha. Baena repite por la izquierda. Delantero centro, Xuri Urdín, Mikel Oyarzabal.
11: Pues es un once de España que suena a muy titular para ese lunes día 15, si no llegaran los dos bichos de la banda, Williams y Lamine Yamal. Esa podría ser la opción de Luis de la Fuente, a ver qué tal el partido y a ver si no pasa nada, porque el campo no tiene una pinta espectacular. Enseguida profundizamos con el estado del terreno de juego y más cosas que rodean a este último amistoso, la última prueba de España. Y bienvenidos también al tercer partido de la final de la NBA. Está aquí Parra como un niño con zapatos nuevos viendo el tercer encuentro entre los Knicks y los Spurs. ¿Cómo va Rubén Parra todavía en el segundo cuarto?
13: Quedan 5-10 para que llegue el descanso. De momento, 5 arriba los de San Antonio, que como siempre han empezado muy fuerte. Se han ido 12 arriba. Los Knicks le han hecho un parcial de 8-0 para igualarlo. Y ahora falta de 5-10 para el descanso. Knicks 44, San Antonio Spurs 49.
11: El día tendrá noticias cuando las tenga, porque vamos a repasar noticias y el día acaba de empezar prácticamente. Son las 3:34. Hoy, dentro de un rato largo, tendremos tiempo de juego con el playoff de ascenso a Primera División y con la selección femenina. Y no por ese orden, ¿verdad, Andrea Peláez?
12: Y por ese orden vale. De importancia.
11: Porque la selección femenina, si gana su partido frente a Islandia en Reykjavik, será equipo de Mundial. 3:35, hora menos en Canarias. La noticia sería que hubiese alguien al otro lado. Y lo tenemos que comprobar y lo podemos comprobar a través de los mensajes que nos vayan llegando. Acompáñennos en este tiempo de juego golfo, que no será ni el primero ni el último en el próximo mes y medio. x@tjcope, facebook.com/tiempo de juego. En Instagram somos tiempo de juego cope. Y el número de WhatsApp. ¿Está ahí David Jiménez?
15: Sí, estoy.
11: Ah, vale, que no te veo con la tele.
15: Es el 677-580-461.
11: Hasta las 6 de la mañana, hasta que llegue Herrera en COPE. 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
11: ¿Os ha costado mucho a los que estáis aquí la aclimatación al horario? Bueno, a Mansilla sé que no, porque más o menos lleva unos días viviendo en este horario.
24: Ni te lo imaginas. Hola, Eri, buenas noches a ti y a todos los oyentes de Tiempo de Juego. Sí, estoy
2: justito, pero voy a estar.
3: Vale. Andrea, creo que tampoco, porque ayer a estas horas, más o menos, todavía estaba terminando de celebrar la clasificación del Zamora para la final del ascenso a segunda.
4: Me quedaban 20 minutitos para retirarme a mi casa.
3: Está como sí. Una lechuga. Parra está viviendo en su hora. Parra desayunó a las 8.
4: Parra ahora mismo está en su prime.
15: En prime. Mejor momento.
4: En prime. En su prime.
15: En prime.
3: Armenteros está recordando sus tiempos de RRPP.
15: Correcto.
3: De Relaciones Públicas en Discotecas por Madrid.
2: Correcto. ¿Qué tiempos?
3: Evia está ahí...
20: Ya está hecho lo más difícil. Lo complicado era llegar hasta aquí. Ha habido dos horas un poco duras en la redacción, pero una vez llegados a esto, ya esto va solo.
3: ¿Y la rata qué dice?
25: ¿Qué tal? Buenas noches.
3: ¿Cómo lo llevas?
25: Te digo, en dos horas, de momento estoy como una lechuga. Estoy muy bien.
3: ¿Y cómo están de aclimatados los enviados especiales de la cadena COPE a este España-Perú? Oye, Perú ha estado escondiendo el 11 hasta hace 5 minutos prácticamente. Se lo están tomando muy en serio. Vamos con más detalles. ¿Lo tenéis el 11 de Perú vosotros ya allí en Puebla?
18: ¡Claro que sí! Hace una hora lo tenemos. Aquí pues nos lo trajo al Palomar, donde estamos hoy colocados para narrar este partidazo. El 11 de Perú, Elena Condisola.
26: Que también se han hecho de rogar, para salir a calentar. Ha escondido sus cartas el seleccionador, el profe Mano Meneses. Y el 11 de Perú suena así. Gallese en portería. Sone, Garcés, Gruber y Marcos López en defensa. En el centro del campo, Noriega y Pretel. Y arriba, Vélez, Ugarriza y Otún.
3: Mansilla, bueno, yo he estado mirando. En Europa juegan de los convocados Marcos López, uno de tantos Marcos Lópezes que hay.
26: Y Vidales, perdón,
2: me falta
26: me he
2: uno.
26: Olvidado de Vidales. Vale. Me he olvidado de Vidales.
3: Ah, vale. Vidales, que es el punta. Marcos López en el Copenhague, Gruber en el Nuremberg. El Nuremberg está en segunda, ¿no? En la Bundesliga 2.
2: Sí, eso es.
3: Oliver Sone, que es del Sparta de Praga, que sí que le he visto alguna vez en alguna competición europea.
2: Sí.
3: Vasco Soller está en Portugal, en el Gil Vicente.
2: En segunda división. Perdón, en el segundo equipo del Gil Vicente, o sea que ni siquiera ha debutado con el primer equipo.
3: Una selección, la de... Bueno, el Evangelio lo sabe, que se estudió con Brazuca toda la historia de los mundiales. Una selección que en los años 74, 78,
25: sí,
3: 80, 82 tenía muy buenos jugadores.
25: Y en nuestro mundial, que también fue una selección icónica. De estos, ahora nos hablará más Mansilla, pero de estos futbolistas que juegan hoy, que salen en el 11 titular de Perú, unos cuantos han sido mundialistas, porque estuvieron en la última participación de Perú en un mundial, que fue en Rusia, si no recuerdo yo mal. Sí. Unos cuantos estuvieron, o sea que es una mezcla de veteranos y de jóvenes en una selección que ha hecho una clasificación lamentable. O sea, la fase de clasificación para el mundial ha sido lamentable. De hecho, se han quedado fuera. Sudamérica ha ampliado plazas y Perú se ha quedado fuera del mundial.
3: ¿Y tú qué dices, Marsella?
2: Pues que
3: a mí me da mucho miedo hoy el tema rascación, porque el campo no está...
2: Eso es lo que te tiene que dar más miedo, que es una selección que no se está jugando absolutamente nada, pero que lo que se está jugando un poco es el orgullo, el tratar de recuperarse un poquito a sí misma, porque está muy falta de calidad, muy falta de referentes. Y lógicamente lo que van a intentar es apretar y superar o al menos igualar con el físico y con la intensidad la falta de calidad que tienen. Es una selección que arriba no tiene grandes delanteros, que no tiene jugadores que te entren mucho por el ojo, que son más un equipo y, como dice Evangelio, hicieron un papel lamentable en las eliminatorias sudamericanas. Están entrenadas por Meneses, que le conoce bien Evangelio porque entrenó a Brasil entre 2010 y 2012. Y vamos a ver si no se nos complica mucho. A mí lo que más me preocupaba sin duda era el terreno de juego, que tenía muy mala pinta el estadio de Puebla. No sé si lo habrán arreglado. Y...
26: No, tiene mala pinta. De hecho, se levanta bastante. Cuando estaban haciendo la inspección del terreno de juego, he visto a varios jugadores de España ahí cómo lo apretaban y cómo lo palpaban, y se veía perfectamente cómo se levantaba. Ahora hay varios responsables del estadio tratando de arreglarlo, pero da cierto miedo, a pocos días para debutar el día 15 frente a Cabo Verde, el estado del terreno de juego.
3: Un estadio que, recuerdo, no es mundialista.
2: No, no es mundialista. En este estadio juegan Puebla y Cruz Azul, y lo que decía Elena, que si me preocupa el terreno de juego es porque anteriormente ya se han producido lesiones importantes de jugadores de estos equipos aquí.
3: Para comentar el partido están, además de Poli, que eres un grande Poli, pero grande, grande donde los haya, que diría
18: grande,
3: el...
18: ¡Grande, grande!
14: ¿Sabes lo que te pasa? Que me motivas tú, y luego el que está allí, que va a narrar, o sea, que va a narrar el partido, ya ni te cuento. O sea, que es que
18: le
14: vamos,
18: han puesto pesticidas esta semana en Marbella.
14: Escucha, ahí está, ahí está. No sabes los pesticidas, Eric, que me han puesto tan buenos. ¿Tú ves cómo vengo? No me vine andando de Marbella aquí de casualidad.
3: ¿Te han puesto pesticidas?
14: Sí, uno, ¿cómo se llama, Rubén? Que tú lo sabes.
25: Péptidos,
14: Esto, eso, los péptidos.
26: ¿Y qué son péptidos? Cuéntanos qué son péptidos para los que no lo conocemos.
25: Es un poquito más dulce que la miel de manuca, Poli.
14: No, escucha, los péptidos, esto, como se dice, que no me sale la verdad, tú te tomas un péptido, como va indicado al órgano que tienes o que puedas tener algún problema y tal y cual, el órgano se empieza a regenerar en la evolución del desarrollo de tu vida, para el futuro.
3: Veo los ojos henchidos en yardas por las horas que son.
25: ¿Y qué tal el órgano? Bien.
3: Y no sé si me gusta.
14: El órgano no sé cómo está, pero yo estoy como una moto, tío. Tengo que poner
3: imagen. A ver cómo está Oliverio Jesús Álvarez González. ¡Hombre! Oli, hola, Oli.
5: Buenas noches, yo estoy a tope.
3: Esta es tu hora también un poco, ¿no?
5: Para mí esto no es ningún esfuerzo, me manejo muy bien la noche.
3: ¿Te manejas bien?
5: Me gusta la noche, me gusta España, no es ningún problema.
3: Bueno, ahora os pregunto cosas. Saludo también a Pedro Martín, que está para la cuestión arbitral. No te esperaba, Pedro, sinceramente, pero es una alegría.
6: Ni yo tampoco me esperaba.
3: ¿Qué pasa, Titi? ¿Qué haces aquí?
6: Pero aquí estoy.
3: Estamos aquí en esta mesa de camilla, pues estamos en el estudio más peque.
6: Voy a pegar gritos en casa a las 4 de la mañana, digo, no.
3: No, pero que no te esperaba en general.
6: Me voy,
3: ni en casa, ni.
7: Muy bien, tu mujer y tus hijas te lo agradecen.
6: Estaba convocado, pasa que estaba en duda.
3: ¿Vas a venir al mundial? Vas a venir, ¿no?
6: Bueno, vendré lo menos posible.
3: Bueno, si no sabes, si no te voy a decir dónde se puede ver todo el Mundial. El partido de hoy es en la 1, pero el Mundial se ve, Gema, en DAZN.
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3: 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Me ha explotado un poco la cabeza porque me hace Evia la señal de mensajes y digo, si ya lo he dicho, ¿no? x@tjcope, facebook.com/tiempodejuego, tiempodejuego.com en Instagram y el número de WhatsApp
25: 677-580-461.
3: Y me dice, no, que hay mensajes de la gente.
20: Es que está la gente al otro lado y nos lo quiere hacer saber. Entre los oyentes que le hemos quitado al pulpo, los ponedores de calles y los que se hayan venido a escuchar el fútbol, pues hay muchos que nos lo dicen. Pertenezco, dice el primero, al colectivo más beneficiado por los horarios de este mundial. Padre de un bebé de 3 meses. Le vamos a alegrar las madrugadas. Estas son las competiciones, dice otro, que nos gustan a los panaderos. Nos escriben varios también mientras amasan el pan que nos vamos a comer luego cuando salgamos de aquí. Saludos del turno de noche de un hotel de Madrid. Camioneros varios, como Vicente, que va por Francia escuchándonos. Un oyente desde México que nos saluda a todos y da la bienvenida al equipo de enviados especiales de la cadena COPE. Varios desde fábricas de coches. Turno de noche de Seat Martorell o desde la fábrica de Renault en Valladolid. Un abrazo también para todos, que nos están escuchando todos los trabajadores. Y cuidadito con lo que decís hoy, porque nos escuchan también desde Perú. Y nos saluda este oyente desde Chiclayo, Perú. Y dice que es un sueño oír un partido de su selección narrado en tiempo de juego con Poli en los comentarios.
3: Bueno, vamos a jugar el partido este, aunque sea amistoso, con... Bueno, claro, es que Perú no está. Bueno, que vamos a abrir un sobre.
7: ¡Ay, qué nervios! Que ya está aquí el Mundial. Que es este jueves, que empieza este jueves.
3: Pensaba que era por el partido del Zamora, porque es el mismo tono del grito.
7: También,
3: del
7: también, pero no, ahora estoy centrada, porque vale. El Zamora no sale en la colección de cromos de Panini del
3: todavía,
7: Mundial.
3: Todavía.
7: Pero ¿sabes quiénes sí salen? Todas las selecciones, las 48 selecciones clasificadas para este Mundial que vamos a vivir en tiempo de juego. Y mira lo que mola el álbum, ¿eh? Colorido. Tú haces la colección por la que ha habido mucha gente casi matándose, ¿eh? Porque se había agotado en todos los kioscos. No quedaban cromos, no quedaban álbumes. Tú tienes uno en tus manos.
3: Poca broma con eso.
6: Sí.
7: Cuidado. Eres un privilegiado.
3: Cuidado, ¿eh? A ver, Stefan Posch. De Austria.
6: Posch.
3: Leverton Pierre. De Haití.
24: Muy bien. Buen jugador, ¿eh?
3: Sí. Decís siempre lo mismo, las sordas.
6: Ya lo veréis,
3: Ahmed.
6: Todos.
3: De Qatar. Dinghausen.
6: ¡Hombre!
24: No ha podido venir.
3: No ha podido venir, vaya, pero aquí está, tiene su cromo. Con España.
24: Le espera.
3: Aurel Amenda. De Suiza.
6: Ese es buen jugador, Amenda.
3: Jan Rickner Bellegarde.
24: Bellegarde, otro. De Haití.
3: De Haití.
24: Sí, señor.
3: Y Ricardo Pepi.
24: La estrella. ¿Y Pepi?
3: Pepi.
24: Hombre, Pepi es de Estados Unidos.
7: Pepi.
24: El PSV.
7: Entonces, un 0-0.
3: Pues sí, pero no está. Bueno, no, ganamos 1-0
7: a Sandhausen. Sí. Bueno, sí, es verdad. Vale. Es verdad. Bueno, vamos a agarrarnos a ese clavo ardiendo. Tú tienes que comprar tus sobres.
24: Habría de que perder.
7: Tienes que comprar tu álbum, porque están los mayores cracks del mundo. Hay un montón de sorpresas. Es muy especial la mayor colección de cromos de un mundial. Los cromos de Panini.
9: Los cromos del mundial.
0: Japón.
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2: Hay descanso en la NBA, Parra.
3: Y han despertado los Knicks como en el segundo partido. Después de ir 12 abajo, se van 7 arriba con la máxima ventaja en el marcador. New York Knicks 64, San Antonio Spurs 57.
2: Tiene mucha pinta de que esta final igual basta por la vía súper rápida.
3: Tiene pinta, sí. Además, coincide si hay sexto partido. Con un partido, creo que es el Senegal-Francia del Mundial, que para la ciudad de Nueva York es regulinchi.
2: Yo estoy muy Simeone estos días, ¿eh? Yo voy partido a partido, día a día, porque esto va a ser muy largo, pero va a ser muy bonito. De lo de hoy, ¿qué queréis decir, Poli? Yo, para mí, que no se haga daño a nadie, es la palabra, la frase clave de todo esto.
4: Pues estoy totalmente de acuerdo contigo. Lo importante, además, yo creo que ya hoy, quitando, si depende de los dos que tenemos arriba, de Lamine y Nico, yo creo que este es el equipo titular, los dos laterales, los centrales, todo para el centro del campo. Y como tú bien has dicho, que cojan ritmo, que vayan cogiendo, ya que estás en el campo, las cosas que tienes que coger, pero sobre todo que no haya ningún lesionado, porque ya te digo, yo creo que de aquí sale el equipo titular seguro.
2: La verdad que Oli, la cosa es quejarse, como diría el maquinillo. Porque es que el otro día decíamos que jolín, que tal, que vaya partido, que no vale para nada, que muchas pruebas, 8 debuts, no sé qué. Y ahora resulta que nos pone al 11, que puede ser titular, y estamos ya aquí ñadetes con que no se haga daño a nadie.
5: Sí, pero el seleccionador yo creo que tiene que darle ya un toque de seriedad al amistoso. Así como creo que lo de Coruña no sirvió para nada, hoy sí tiene que servir para algo. Hoy me huele se acordaba Poli, antiguamente había un partidillo los jueves que era un poco
6: simulacro del partido del
5: domingo,
6: sí,
5: tal cual. Mister lo que hacía era, te ponía media hora, 45 minutos, ponía el once inicial y luego ya jugaba seguramente los suplentes, a veces jugaban los juveniles, y me huele un poco a eso, ¿no? Que va a jugar 45 minutos con el once inicial. Yo la duda tenía hoy y de cara al primer partido, este para mí también era el once inicial. En la posición de Baena o Jeremy Pino, porque yo Baena del once inicial es el que no acabo de ver redondo. Baena no ha llegado bien al Mundial, y la duda única para mí era esa, Jeremy Pino o Baena. El resto del once yo creo que estábamos casi todos de acuerdo.
2: ¿Quién pita esto, pero Martín?
7: Un mexicano que se llama Fernando Hernández.
8: ¡Hernández!
3: Pues Hernández son muy amables.
7: Que en principio era un árbitro que tenía posibilidad de ir al Mundial, al final se ha quedado en la orilla y estará un poco moscadillo, pero bueno, que no la tome con nosotros.
3: Uy,
7: ¿no?
3: La va a liar hoy.
2: Y si la lía, que haga clic y le solucionamos los problemas.
9: Ahí está. Vamos a avisar a la gente porque va a estar escuchando por la calle. 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
2: Están los jugadores ya en el túnel de vestuarios. Miguelito, hay 11 cambios como el otro día. ¿Qué han acordado?
8: Hay nueve, porque el otro día recordemos que Ferran y Baena fueron titulares. Por cierto, a lo que comentaba Oli, yo también tenía esa duda hoy.
10: No, pero te dice que si puede haber 11 cambios.
8: Ah, en el partido, sí, perdón, vale. En el partido puede haber

0: los amaneceres de Chattanooga, de México y de donde sea, porque me voy a dormir pronto y me levanto muy temprano como Marcos Llorente.
1: Bueno, eso sí,
0: el autobús. Estoy cambiando mi ritmo de vida.
1: Eso sí, el autobús no acaba con vosotros. Porque ya os escuché en el partidazo que era complicado el tema, el autobús.
0: Bueno, no, y hoy, por ejemplo, no dormiremos porque hoy llegamos a Chattanooga, volamos de noche, llegamos a Chattanooga a las 8 de la mañana ya para entrar para Corrochano. Es decir, hoy lo que podamos dormir entre avión y rasquemos después en un autobús, que vamos de Nashville a Chattanooga, volamos de Puebla a Nashville y de allí 2 horas por carretera a Chattanooga.
1: Como hacemos de visitantes.
2: Menos 8, mañana vamos a tener menos 6 y evidentemente dormir 7-8 horas seguidas del tirón de momento muy complicado.
1: Creo que hacemos de visitantes y si es así sonará primero el himno de España, ¿no?
3: Eso parece. Ya está todo preparado aquí. Hay un momento de silencio. Tenemos la sensación de que es como un ambiente muy de Norteamérica, ¿eh? Público de momento muy callado. Supongo que llegará el ambiente también con un poco raro.
1: Sí.
3: Y primero va a sonar, Miguelito, el himno de España.
2: Sí, va a sonar el himno de España. Por cierto, no se llena el campo ni de lejos. Ahora lo comentamos. Suena el himno de España.

0: ¿Cómo está mi niño ahí?
1: Está metiendo también un poco de guitarreo, ahí. Está metiendo dos cosas juntas. Está metiendo la discoteca y el himno, ¿Qué es esto? No, se les ha ido, Le ha saltado pista a pista. Se está flipando.
2: Están poniendo.
3: Se ha saltado la pista.
2: Llorando de Ibiza,
4: Los jugadores ya se miran extrañados.
5: Se están riendo los jugadores,
3: Sí, es que...

0: seguir un poco más.
1: Tiene una tercera vuelta, ¿eh?
0: Aplaudían Ferran.
2: ¡Vamos, Ari!
3: ¡Torino de España!
2: ¡Termina el himno más largo de la historia de España!
0: A ver el de Perú cómo suena ahora, Rubén.
2: Hay que pagar YouTube Premium, ¿eh?
3: Sí, ha habido un momento que han hecho un Fiat Touring ahí.

0: Bueno, pues ahí está. Concluye también el himno nacional de Perú. Viene el pasamanos, Miguelito.
1: Sí, van a empezar ahí a saludarse los jugadores de uno y otro equipo. Recordemos que nuestro capitán es Rodri, el jugador del City. El capitán peruano es Jotun.
2: Hoy teníamos tres code para venir aquí a trabajar, bueno, con más o menos

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2: Todavía no me ha llegado.
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3: Todo llega a la vida, Elena.
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0: Sorteo de capitanes en el Estadio Cuauhtémoc de Puebla. Yo no hubiera, porque me estoy haciendo un poco cobardica con esto de las mufas, se me está pegando todo, con toda esta gente que hace cosas raras en su vida y tal, para darle suerte a sus equipos. Y a mí, jugar un amistoso en el sitio donde caíste en el Mundial 86, bueno, a mí no me hace especial ilusión. Pero
2: ya, Eri, pero pagaban 6 millones de euros a la federación. Lo estuvieron analizando y vieron claro que es donde tenían que venir para subsanar lo que dejaron de ingresar al cancelarse la finalísima contra Argentina en Qatar.
0: Es verdad que del estadio aquel poli no queda ni la raspa, porque es un estadio totalmente.
4: Hoy me han estado entrevistando desde allí y le he preguntado si seguía igual, porque el césped era malísimo, era como una grama muy densa, el balón iba muy despacio, el balón prácticamente no botaba.
5: Es el mismo del 86, Poli, no lo han cambiado todavía.
4: Pues ya verás cómo se juega, ya verás, es que no anda. El ritmo va a ser entonces lentísimo, pausado, ya verás, vamos a ver, si Dios quiera que a lo mejor no, pero yo creo que sí, que va a ser así.
0: Rubén, es importante para la gente que nos escucha a través de la aplicación que digas el ahora cuando arranque el partido para que la gente pueda ajustar.
6: Pues venga, vamos ya porque va a comenzar el partido. El árbitro da el ok. Va a sacar de centro a la selección española. Va a arrancar el último partido preparatorio, el último amistoso antes del Mundial. Va a pitar el árbitro. Rueda la pelota en Puebla.
4: Ya.
6: Con ese primer balón para la selección española, la manejaba desde atrás Rodri, encontrando el cuero hacia la izquierda, la pedía Baena, que retrasa para Aymeric Laporte. Este toca en horizontal para Cubarsí. La camiseta vintage de la selección española. Toca a la derecha para Marco Llorente. Llorente cruzando la divisoria. Vuelve a retrasar para Cubarsí. Primer minuto de fútbol. Empate a cero en México. En Puebla, en el último amistoso antes del Mundial. El 11 de España, Miguelito.
5: Unai Simón en portería con Llorente, Cubarsí, Laporte y Cucurella en la defensa. Rodri, Fabián y Pedri en el centro del campo. Arriba a la derecha, Ferran a la izquierda, Álex Baena. Delantero centro, Mikel Oyarzabal.
6: Cuero para la selección española, la mueve Rodri. Rodri va a tocar en corto de nuevo para que apareciera Cubarsí. Toca para Llorente, quería filtrar el pase para Ferran Torres. La bajó bien Perú, saca desde atrás Gruber. Pelota para la selección española.
4: Oye, lleváis todos el mismo retraso, sí, que yo me imagino, ¿no?
0: Sí, sí. Y la retransmisión va 25 segundos más atrás.
4: Es que eso te iba a decir, la
6: transmisión. Porque lo estoy viendo por televisión española a todos, ¿no?
4: Sí, sí, claro.
0: Bueno, oye,
6: va todo muy tarde.
0: Es lo que hay. Vamos a ver el Mundial, sí, si se puede ajustar eso un poco más.
4: Sí, porque 29 segundos mal a mí.
7: Espérate,
4: ¿no?
7: Que no le pongan más retardo.
4: Y el todavía más.
7: El Mundial.
8: Y Poli, el color de césped parece casi sintético.
4: No, pajizo, es pajizo, lo que te he contado. Sintético. Es que no tiene hierba, Oli, tiene una mezcla de
8: un color
4: grama
8: amarillo
4: más finita que una grama normal y luego un poquito de césped y luego la densidad era altísima, no te puedo ni imaginar. Es que el balón no bota, ¿no?
8: Oye, es curioso, Perú viste la misma equipación con la que viste Puebla, porque es que me acuerdo porque Carlos Muñoz, el internacional.
6: Uy, qué bien,
8: es...
6: la pelota para Oyarzabal, Mikel, qué golazo.
4: ¡Hola! Ahí estamos.
6: ¡Vámonos!

0: zapatazo de zurda a media altura. No la ve caer Gallese. Se adelanta España. ¡Que arranque ya el Mundial! ¡Que venga Cabo Verde! ¡Perú 0, España 1!
1: Primer gol de la selección española. 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
1: El mundial es a partir del jueves. Banquillo, Selena, Miguelito.
4: Bueno, ¿cómo está este tío? Creo que lleva 13 goles en sus últimos 11 partidos con la selección española. Había descansado en los dos últimos amistosos, pero está preparado para la cita mundialista. Lleva ya el capitán de la Real Sociedad 25 goles con la selección. Está a uno de Butragueño.
5: La jugada es bastante buena, ¿eh? Buenísima. Una combinación desde atrás, atrayendo la presión de Perú. Se filtra muy bien entre líneas Oyarzabal, recibe muy bien, se gira y la pega de escándalo.
6: Pero ¿habéis visto lo que ha hecho el balón? Eso es por el césped. ¿Tú has visto lo que ha hecho el balón? El balón era como si subiera para arriba y de buenas a primeras se ha caído para allá, porque la ha pegado con el empeine plano.
7: ¿Cómo me gustan los 9 cuando los centrales te dejan girar? Que piensen en acabar la jugada, en tirar desde fuera del área. No un pase más, sino me dejan girar. Reculan y acabo jugada.
6: Tú y yo que sabemos de esto, alguno, no mucho, un poquito solamente. Cuando hay un 9, hay un 9. Si no hay un 9, pues no hay un 9, evidentemente.
5: Correcto. Hay un 10.
1: Bueno, ya va ganando. La selección española la perdió Fabián. La recuperación en el centro del campo de Pretel. Quiere manejarla Perú. La bajó bien, se la queda Noriega. Centro del campo, el cuero por el que aparecía Jairo Vélez. Ahora aparece en la posición de interior. Toca para Marcos López. Ya la juega la selección de Perú.
6: Además, ha sido muy rápido el gol, porque si le quitas el minuto que llevamos de retraso, no había empezado el partido todavía, ¿eh?
1: Estáis viendo el gol ahora, ¿no?
6: Más o menos.
1: Saca la pelota desde atrás Perú. Qué buena noticia para la selección española empezar ganando tan pronto. Salta la presión Mikel Oyarzabal jugando de delantero, de 9 de la selección española. Me sorprende la posición de Pedri hoy, porque es Fabián y Rodri casi paralelos en el 4-2-3-1. Y Pedri en la posición en la que juega con España, porque en el Barça juega en la base del juego.
8: Sí. Aquí me da puntea más, ¿no?
6: No, aquí dejan a Rodri solo. Rodri es el que manda ahí.
7: Yo creo que se encuentra más cómodo Rodri jugando solo, ¿eh?
6: Claro.
4: Ahora le damos al seleccionador a Pedri para darle instrucciones. Yo creo que cuando España no tiene el balón se ponen en paralelo, pero cuando lo tenemos adelanta un poquito más línea Fabián y juega de interior.
8: Y es que además Rodri tiene que ser ancla y más seguramente la situación física en la que esté, ¿no? Tiene que ir un poco a poco también, tiene que acabar de crecer hacia cerca de su mejor nivel.
6: Además, Eri, no solamente es con el balón, sino que dirige al equipo sin tocar el balón. Él es el que va mandando dónde se mueve el equipo, si más arriba, más abajo, o cómo presionan a un lado a otro. Él marca el movimiento de todo el equipo, es un espectáculo.
1: Gruber quiso despejar, pero lo hizo contra su portería y termina esa pelota en córner a favor de la selección española. Será el primero del partido, ¿verdad, Peter Martin?
9: Correcto.
10: No,
9: si quieres, a las 4 y 7 minutos lo tengo.
10: Tiene que afinar la voz.
6: Además, el pobre
10: a estas
6: Pedro
10: horas y a todas. Es que es increíble, Peter. No hay ni una hora en el día en el que.
9: No. Luego se me va a aclarar.
8: Es que estamos aquí
4: en el córner. Andrea, qué poco cariñoso de
1: juega el córner en corto la selección española. Vuelve la pelota a la derecha para Baena. Este retrasa para Fabián, que toca para Llorente, que era el hombre de cierre. Llorente, Cucurella, Llorente. Un balón que estaba en el córner acaba en la línea del centro del campo, ¿eh?
6: Oye, ¿para todo el mundial va a ser este retraso? Porque va a ser un espectáculo
8: ya
6: este.
8: Veremos.
6: No, yo voy a retrasar mi televisión.
1: El delay con el que llega a la pantalla, ¿no?
6: Es tremendo, ¿no? Sí. Yo lo que voy a hacer, me la voy a llevar al salón y me voy a poner en una habitación para tener esa.
1: Sí, ahí llega antes.
8: Y que no le metan los americanos los 3 segunditos estos que les gusta meter en los grandes eventos por si hay algún tronado que sale al césped.
6: Efectivamente. Claro, ya nos vamos a los 2 minutos más o menos.
1: La radio. No pasa nada. Para eso está la radio, la aplicación del tiempo de juego de la cadena COPE. Vuelve España, vuelve Mikel, se mete dentro del área, salta Gruber. Quiere tocar el balón de nuevo a la derecha. Vuelve a aparecer la selección española por aquel perfil. Cambiado de banda Baena. Retrasa y toca en corto para que la mueva Cubarsí. Cubarsí la por pareja de centrales titulares, Miguelito.
4: Yo creo que
6: sin ninguna duda. Sin ninguna duda. Yo creo que no teníamos duda ninguno. Además, te voy a hacer una... La Paul y Rodri van a manejar mucho el partido. Los dos desde atrás, sacando el balón, dirigiéndolo para uno y para otro. Yo creo que...
7: Y en la portería también, que no haya bromas ya de si Joan García, que si el otro, que si Raya. El portero titular a jugar ya.
8: ¿Perú de la primera fase se parece a alguien? ¿De Cabo Verde o Arabia o Uruguay?
6: Ojito con Cabo Verde.
11: Se debería parecer un poco a Cabo Verde, sobre todo, que es el objetivo de Luis de la Fuente. El otro día nuestro rival tenía un poco más un aire a Arabia, Irak, tenía un aire más parecido a los jugadores de Arabia. Y bueno, yo creo que más o menos en la cabeza lo que tiene es eso, una selección que parecido a Irak se va a encerrar bastante atrás, a la que va a haber que mover, con la que hay que tener un plan ofensivo y diferentes alternativas, y que se supone que va a tener una intensidad alta. Es verdad que he estado viendo a Cabo Verde y son bastante más potentes, más fuertes y más duros.
5: El nivel actual de Perú yo creo que está por debajo de las seis sudamericanas que van al Mundial, que tienen bastante nivel, todas, sí,
11: sin duda.
5: Está ahora mismo por debajo Perú de eso.
6: Yo voy a decir una cosa, yo vi como 30 minutos más o menos del partido de Cabo Verde y te voy a decir, o sea, hoy no es un partido oficial, evidentemente, y el ritmo pues es otro, pero me dio la sensación que tenían mucho más ritmo y que presionaban mucho más.
11: Sí, mucho más, son jugadores mucho más físicos, algunos jugadores que están en la Premier, Poli, al final son jugadores.
6: A mí no me gusta el partido, es el único de los tres que no me gusta, el de Cabo Verde.
1: Saca la pelota desde atrás, pero la movía Renzo Garcés, tocaba para Gruber, este abría para Marcos López. Marcos López desde la izquierda apareció Garriza, quiere meter ese balón por dentro para Jairo Vélez, la caída al balcón del área. El árbitro levantó la bandera, fuera de juego, pelota para España.
6: Oye, hay una cosa que me encanta, estoy viendo a Rodri Macho y cómo va a un lado, cómo vuelve en la misma línea de, por la parte horizontal, vuelve al izquierdo sin perder el norte, sin perder ¿cómo se dice? Pues, la
1: camiseta por dentro.
11: La referencia.
6: La referencia,
10: y te va a gustar más lo que dijo el primer día de la concentración, que llegaba pletórico al Mundial esta temporada. Es cierto que no, por lesiones o porque no ha estado al 100%, no tiene tanta carga de partidos y eso le puede beneficiar de cara a un Mundial tan largo.
7: Lo que pasa es que Poli, en Madrid ya no lo vas a ver, ¿no? Hasta dentro de 4 años.
6: No, por desgracia para mí no lo voy a ver.
4: Poli, tienes que convencer a Mourinho.
6: No lo íbamos a ver. De ninguna manera Rodri estaba en la agenda del Madrid, ¿eh? Lo voy a decir para que
4: te distan. Sí, en la agenda de Riquelme estaba.
8: Hemos tardado 9 minutos de partido en que saliera el tema.
1: Bueno, Ferran Llorente. Dejaros de clubes, que este es el equipo de todo el mundo, hombre.
6: Sí, señor.
1: Esta pelota para Pedri. Puedo ponerme aún más tribunero, son solo las 4, ¿eh? Ese balón para Llorente.
8: Va a retrasar la
1: pelota para Cubarsí. 10 de la primera, 1-0 con España, 0-1. 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Mira Ferran, mira España, mira Ferran.
4: Fuera de juego.
1: Fuera de juego de Ferran.
4: Pero buen balón de Pedri, ¿eh?
6: Yo es que me estoy enamorando
10: ya
6: de España.
10: Tiene problemas en el pie o en la bota, la porto el rato, en la bota derecha. No sé si se la tiene que cambiar o qué, pero le está molestando todo el rato, no para de tocársela. Mira la gente como corea el nombre de Pedri, ¿eh? Después de ese pase que le ha filtrado a Ferran. Aquí la gente es de Pedri, ahora la megafonía, que pone una canción que no reconozco.
6: Yo sé que hoy no es un partido para poder decir muchas cosas porque el rival no tiene nada que evitar, pero ver moverse algunos jugadores nuestros y la calidad de Cubarsí, me encanta, tío, cómo ve el fútbol, cómo se asocia, cómo se ofrece, y es el central, ¿eh? Y claro, te ves esto y yo es que me enamoro, digo,
5: joder, Pedri Poli está participando mucho en el juego, ¿eh?
6: Sí,
5: viniendo a recibir, abriéndose a la izquierda, aparece por la derecha también, aparece entre líneas, está participando de momento mucho.
8: Han puesto una música que parecía que venían los Sioux.
10: Sí, es que, y aparte no he entendido, la gente ha empezado a corear el nombre de Pedri y de repente han puesto una música
8: visto,
10: otra vez Pedri en la grada.
5: De tiempo muerto.
6: Oye, ¿habéis visto cómo se hunde la bota? ¿Cómo se hunde la bota en el césped? En un plano que ha habido corto, pisa y hace la bota. Se mete para adentro.
7: Está peligroso.
1: Saca la pelota desde atrás la selección española. Unai Simón golpea fuerte en largo. Con la pierna izquierda buscaba a Mikel Oyarzabal. Sin embargo, vuelve la pelota a los pies de Perú. Aparece Gallese, aparece su portero. Levanta la cabeza, vuelve a ponerla en largo. Fútbol directo, la quiere arriba Ugarriza. La disputa con Marcos Llorente, el árbitro que pita. Pelota para España.
8: Ha comenzado la segunda mitad del Knicks Spurs.
12: Llevamos ya casi 3 minutos. Se han acercado los de San Antonio, que han empezado con un parcial de 6-0. Se ponen a 1. Knicks 68, San Antonio 67.
8: Tenemos en el Madison Square Garden a nuestro compañero y querido Nacho García. Hola Nacho, muy buenas.
13: ¿Qué tal, queridos? Muy buenas. Efectivamente, acaba de empezar la segunda parte aquí en el pabellón más famoso del mundo y añado yo también el más incómodo para trabajar. Desde luego, pero con mucha diferencia. No está para finales ni para All-Stars esto. En fin, ya sabéis que están buscando los ni la tercera victoria. Vamos a ver, porque quizás la presión de tener tanto celebrity, incluso al presidente aquí, les pueda afectar o no, o sea, una fiesta. Luego os cuento las extremas medidas de seguridad que se han tomado aquí alrededor del Madison Square Garden y os podéis imaginar los precios de las entradas. Ya hemos hablado de ellas. Siempre hablamos de la más barata. Hoy la más barata estaba en torno a los 6.000, pero por ejemplo Spike Lee ha comentado que el suyo, su abono, lo podía haber abonado, lo había podido haber vendido hoy por $500.000. Evidentemente no lo ha vendido porque está ahí protestando y comiendo la oreja al árbitro todo el rato.
8: Bueno, el Madison es verdad que es incómodo, pero tiene tanto rollo, tiene tanta fama, tiene tanto de todo que hay que ir a Nueva York y hay que ir a verlo al menos una vez de la vida, si vas a Nueva York, una vez en la vida.
13: Y a verlo en una pecera, como está haciendo Donald Trump. No sé si habéis visto la imagen, no. Está en uno de los... Está en uno de los... En la zona de suites, en la zona de los palcos VIP.
12: Los palquitos, sí.
13: Y está rodeado de una pecera de unos cristales antibalas que la verdad es que impacta verlo porque es el único de todos los palquitos que hay que está con esa protección.
8: Que por cierto, si alguien va al Madison, que se lleve el pasaporte, porque como pilles con el empleado del mes en el bar, a lo mejor no
6: sí, no bebe, no tomas nada.
13: Eri, es que tú eres muy joven.
8: ¿Por?
13: Se te ve muy joven, te ves la cara de niño y te pide. No, claro,
8: si,
13: claro.
8: Sí, si fue a mi mujer, si yo no.
14: Sí, de todas formas, ahora ya por allí conviene llevarlo, no solo porque no te ponga la cerveza en el bar.
8: Sí, pero.
14: Te pillan por ahí sin pasaporte, lo mismo
8: pero te mandan. Pero quiere decir que el DNI les vale lo mismo que el American Express, o sea, les vale nada, no te identifica para nada para ellos.
6: Oye, ahora que te han dicho esto, Eri, tú con los pesticidas serías un espectáculo, macho. Sería una cosa.
8: Con los pesticidas sería un árbol.
6: No, te quitas. No, te lo digo, con el físico que tú tienes, te toman los pesticidas estos y te quitas 20 años mínimo.
8: Nada, yo lo que puedo hacer con mi esfuerzo y tal, yo no necesito
6: sustancias. No, que esto estoy hablando medicina, de verdad, es medicina, que
8: sí,
6: no estoy hablando
8: de cosas raras. Buena.
1: Dale, Rubén. Bueno, para Noriega, sale la selección de Perú, 14 de la primera en Puebla, tierra de campeones. Aquí está jugando hoy la campeona de Europa, la selección española, que está ganando con el gol de Mikel Oyarzabal. Tiene saque de banda y atención porque ha habido noticia con el balón, el césped bajizo que decía antes Poli, ha pinchado una pelota, Elena.
15: Claro, sí, claro. Y ha pedido el cambio de balón, Laporte, porque esta pelota estaba pinchada. Ha sido seguramente culpa del césped.
8: Tiene cerco la luna hoy, ¿eh? Algo va a pasar. Porque...
6: Oye, una cosa, saque. España, ¿dónde está? ¿En qué banquillo está, Rubén?
1: ¿El qué?
6: ¿En qué banquillo está? Porque desde el que vemos nosotros, ¿en la izquierda o en la derecha?
1: En el de la izquierda.
6: Ah, es donde estuvimos.
1: Bueno,
6: en
1: para
6: el Mundial.
1: España.
6: Sí, señor. En el Mundial del 86, en la izquierda.
1: Toca el balón para... Te hubiera dicho a la derecha, hubiera dado igual, porque depende de lo mires, pero es por avanzar. Ese balón para Llorente. Oye, Llorente para Rodri.
6: Cuidadito.
1: Rodri.
6: Ha venido arriba ahora, ¿eh?
1: Retrasa, no, contra un tío que se echa pestidos, no. Cuero para Laporte.
8: Los pesticidas.
1: Que cruza divisoria, que juega ya en el campo de Perú. Ahí está Laporte, arranca Laporte, conduce Laporte. Trata de romper líneas en conducción el futbolista de la selección española. Entrega para Baena, que cede para Pedri. Pedri levanta la cabeza, qué bueno el cambio de orientación. Como se nota que está césped lento hoy. Entregando para Marco Llorente. Y Llorente para Ferran, a Ferran le saltaba la cobertura Renzo Garcés. Vuelve la pelota para Rodri.
6: Has visto que hacen un control y tienen que volver. Oli, tienen que volver a tocar otra vez el balón. Porque sí. Es que son bota para arriba, mira. No, es que es una cosa extraordinaria.
7: Y todo al pie, todo sí. Al pie, con mucha precisión, no. Pero al pie.
6: Hoy corre
1: va España, ¡ay, la ha pasado la pelota Baena! La quiere Pedri, Cucurella le ha pegado al aire. Fabián, Pedri no llega, banda para Perú.
4: Le pide disculpas Baena a Ferran por su servicio, pero no estuvo fino ahí en el remate.
1: Qué pena, le ha pegado al aire, ¿eh?
6: Sí, si sí. No lo digo voy a reventar. Yo, esto es fútbol, nos puede ganar cualquiera, nos puede ganar...
9: Oye, estaba la marca en
8: los... Ponte los cascos, que está hablando Poli.
6: No, Pedrito, dale tú.
8: ¿Cómo que no tiene?
9: Es que no funciona.
1: Tira
10: para Pedro. Pedro. Está justificado,
9: este no, es que no oiga, es que no oigo nada.
7: A Pedro le está gustando la noche, la adaptación, ¿eh?
8: No, ¿sabes lo que pasa? Que hoy estamos en el estudio en Carna Sánchez, que es el segundo en importancia de la casa, que es más pequeñito, somos un puñado, y parecemos
1: puña,
8: streamers.
1: ¡Puña!
8: Hoy parecemos streamers. Estamos aquí como...
1: Yeah. ¿Todos juntitos?
8: Sí, sí, sí.
6: Oye, Rubén, ¿streamer es de lo nuestro también?
1: Es de lo nuestro también, sí.
6: Ah, vale, perfecto. Ya he aprendido más una. Streamer, me lo voy a apuntar.
15: A nosotros también nos ha costado montar aquí la mesa, sobre todo a nuestro técnico, a Sergio, montar la mesa porque estamos en el Palomar del estadio y no sabéis lo complicado que ha sido, ¿eh?
6: Puebla, Puebla es preciosa, Puebla es muy bonita.
8: Sois héroes sin capa prácticamente.
10: Sobre todo la de Sanabria.
15: No, nosotros no, Sergio es héroe sin capa.
4: Eri, te digo hoy que sacar esto adelante.
1: Voy a contarle a la gente que esto es un programa de monologuistas. Entonces Andrea estaba con Puebla y Sanabria porque
15: exacto,
1: Zamora,
15: gracias.
1: El otro está con los fétidos. O sea, cada uno está a lo suyo. Yo estoy a lo todo, no os preocupéis, pero cada uno está a lo suyo. Fuero para Unai Simón. Saca la selección española y encima están Polioli los dos. Imagínate hoy, ¿eh?
9: Bueno, aquí iba a decir que Oyarzabal ha marcado en sus 6 últimos partidos con España e igual a la mejor racha de los jugadores españoles con la selección, porque también marcaron en 6 partidos seguidos Pirri, Hierro y Villa. Si marcan uno más, sería récord con la selección.
8: Me pasa un mensaje Jorge Evia. La canción que no reconoce Elena, que los oyentes ya sabéis que son los mejores, se llama La Chona. Y es de Los Tucanes de Tijuana.
6: Hombre, Los Tucanes de Tijuana.
14: Parece ser que es muy popular allí en México y que la ponen en los estadios cuando está la cosa un poco aburrida para animar a la gente.
6: Sí, y hasta iban por los restaurantes poniéndola. Está muy famosa.
8: Como la música de los
15: en Guadalajara ya sabremos cuando suene, pero que es La Chona, ¿eh? Contra Uruguay.
14: Eso es.
1: Oye, ¿os imagináis lo feliz que hubiera sido Pepe hoy un partido en México a las 4 de la mañana?
6: Oh.
1: Era para haber salido.
6: No te quepa ninguna duda.
9: Con mariachis.
5: No estaríamos con agua.
8: De repente entrarían aquí los mariachis.
1: Ah, unos mariachis.
14: Ahora vienen.
1: 18 de la primera. 0-1 gana España. 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Arranca por la derecha de nuevo la selección de Perú. Cierra bien el paso Cucurella. Retrasa para el capitán. Vuelve a manejar ya desde el centro del campo. Mejor dicho, Jotun. Entregando para Gruber. Este cruce divisoria también. Ya juega en el campo de la selección española. La levanta al otro lado. La quiere Johnny Vidal. Esa aparecía. Son el lateral. Pero corta bien España.
8: Anda que entiende Cucurella de amistosos. Cucurella aprieta.
15: Empieza a llover sobre Puebla. Todo acompaña.
4: No falta de nada.
6: Es que yo voy a decir una cosa. Es un amistoso, evidentemente. Pero sí, ya hoy huele a lo que huele. Ya sabes que en unos días.
1: ¿A qué huele, Poli, hoy?
6: A Mundial, ya huele a Mundial esto. Yo ya hoy tengo todo. Tengo los ojos, vamos, fístidos de esos.
8: ¿Qué nivel de mundialismo tenéis ahora mismo en el cuerpo? Tú, Poli, 14, ¿no? Sobre 10.
6: No, que 14, 17 o 32, 17. Más o menos.
8: Sí, respuesta hombre, rápida. Pedro Martín, ¿nivel de mundialismo?
9: 2.
8: Mansilla.
6: Fuera, hombre.
11: Yo, 11.
8: Armenteros.
9: 8.
8: Andrea.
10: Un 7.
8: Parra.
12: 9.
8: Evangelio.
5: Un 8 y medio.
8: Evia.
14: Un 9 sobre 100.
1: ¡Pedri fuera y Oyarzabal! ¡Casi llega el segundo de Mikel!
6: Eri, vas buena a tener que poner esto serio, ¿eh? Aquí hay que quitar gente porque con este estado no puedes estar aquí.
14: A ver si es verdad.
4: Pedri está fino, ¿eh?
15: Bueno, lleva una temporada finísima, ¿eh?
1: Qué falta de respeto, Miguelito, que la gente quiere hablar ahora de Mourinho y de las selecciones de Madrid en vez de... Sí, sí. ¿Eh?
4: Estamos a lo que estamos, como ha dicho el narrador anteriormente.
8: Lo que es evidente es que esta máquina pita y anda. Luego ya el acierto que tengas y tal, pero si este es el equipo, para Cabo Verde nos tiene que dar.
7: Como que mira, dice Miguelito que Pedri está fino. Y yo, al que sigo viendo a Pagadín y Tristón jugando esa vaina.
8: A vaina.
7: No está fino, vaina, no. Es uno de los que necesita hoy en el amistoso hacer algún golito para coger buenas sensaciones. Es
5: el que menos que el año ha sido rarete. De
7: porque vaina. Está apagadito.
4: Es un jugador muy del seleccionador y luego y además juega con 4 centrocampistas. Pues, porque si metes a Jeremy Pino, juegas con 3 delanteros. Pero al jugar vaina, pues un ratito te juega en el centro del campo, luego se abre en banda. Es un jugador que le encanta a Luis de la
8: Fuente. Pues le vamos a mandar buena vibra a Bahía. Estamos en el minuto 20 de la primera mitad. Perú 0, España 1.
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1: ¡Tu fuente de energía! Buscamos el Ecuador de la primera mitad. Pelota para España. Buena vibra tiene España, que gana 0-1, que ha tenido el segundo Mikel Oyarzabal, que es quien metió el primero. Recuerden que este es el último partido amistoso antes de que arranque el Mundial para España. Esto para nosotros empieza 15 de junio contra Cabo Verde. ¿Dónde jugamos, Miguelito?
4: En Atlanta.
1: En Atlanta, estadio precioso, equipo caboverdiense, banda para la selección española.
6: Qué grande eres, Rubén, es que es me encanta. ¿No? El caboverdiense es que me encanta a mí.
4: Sí, sí, sí. Gentilicio es bonito.
1: Se para beber, Miguelito, Elena. Siempre.
15: Para hidratarse, aunque calor no hace. Ahora mismo tenemos 18 grados. Llueve y la gente, la verdad que espero que con esta música que está sonando ahora por megafonía, se anime, aprovecha el seleccionador para hablar con Pau Cubarsí.
6: Oye, Oli, he estado siguiendo un ratito a Baena, que estoy de acuerdo en lo que habéis dicho, y pero al menos sabe lo que hace, que recupera muy bien la posición, vuelve a defender, se repliega bien. A lo mejor no participa mucho en ataque, como tú y yo querríamos, evidentemente, pero luego le ha hecho una mano al equipo importante, ¿eh?
7: Sí, el compromiso defensivo lo tiene, pero yo de manera lo que espero es que tenga precisión en los pases, asistencia.
6: Más que nada es por darle algo positivo al chaval, por lo menos ver algo positivo.
8: Bueno, y que tampoco ha llevado una temporada súper regular con minutos. Ha ido entrando, saliendo, más saliendo que entrando.
15: Él lo reconoce, que no ha estado a su nivel. De hecho, es muy autocrítico. A lo largo de la temporada llegó a decir que está de 6, que ha estado de 6 en Atlético de Madrid, pero también se reivindicó el otro día y dijo: pero bueno, lo que ha dado en la selección merece que vaya convocado a este Mundial. Es lo que comentaba también Miguelito, es que De la Fuente tiene mucha fe en él y siempre que ha venido con España ha rendido.
6: Oye, una pregunta, hay mucha humedad en el estadio, ¿no?
15: Sí.
6: Es que se nota los jugadores. ¿Estáis viendo
15: es que
6: cómo
15: llueve,
6: están?
15: Llueve.
7: Bueno, Poli, pero tendrán que adaptarse también porque Guadalajara no es la altitud que tendrá. Respecto
6: no, pero fíjate, yo cuando jugamos, lo pasa, nosotros jugamos de día y todo el tema, hizo un calor. Yo me acuerdo que hacía un calor terrible y mucha humedad. Yo no sé si ahora que está lloviendo.
7: Contra Uruguay será una cosa parecida.
5: Estaban enfocando a De la Fuente y les estaba preguntando qué tal estaban. Uno por sí, uno, sí. ¿Qué tal están? ¿Cómo lo están gestionando?
4: Sí, y luego no sé, hay jugadores que vienen como enfadados. Cubarsí, como decía Elena, estaba hablando con De la Fuente, pero parecía más Cubarsí contándole algo al seleccionador, como estaba haciendo Ferran con Juanjo Domínguez, con el segundo del seleccionador.
1: Aprovecho este parón para beber en el Perú 0, España 1. Está corriendo el reloj en el minuto 24 prácticamente de juego, para preguntarle a Nacho García si hay partido o no hay partido en el Madison.
13: Hay partido, se ha recuperado San Antonio, está apretando mucho más en defensa y ahora mismo de hecho están mandando en el marcador 80-78 con dos tiros libres, se podrían ir hasta cuatro arriba y está circulando una imagen en redes ahora mismo, yo no lo puedo ver desde aquí porque está un poco lejos, de un Donald Trump un poco sufriendo para mantenerse despierto y ver a sus Knicks.
14: Sí, no parece que esté sufriendo. Yo por el tuit que he visto, lo que parece es que está roncando más que sufriendo.
13: ¿Dónde están a gusto? Sufriendo menos, sí, sí. No, pero bueno.
14: Sufriendo estamos nosotros.
13: Se ha llevado, por cierto, un abucheo tremendo, durante el himno. Han proyectado su imagen en el videomarcador. Ya sabes que la ciudad de Nueva York no le adora precisamente. Y con lo que se ha liado hoy aquí, con el tema de los accesos, precisamente, pues creo que le han agarrado un poquito más de cariño incluso. Ya sabéis que el Madison normalmente, cuando están jugando en playoffs los Knicks, es toda una fiesta alrededor, pantallas gigantes, mucha gente en la calle. Y hoy, aparte de que hay una valla metálica de unos 3 metros alrededor del edificio, todo lo que son 2 o 3 calles alrededor del Garden, todo eso está cortado. No hay tráfico, no hay personas. Así que quien quiera ver el partido en la calle está muy lejos de aquí. Y evidentemente esto no ha gustado nada a los aficionados de los Knicks.
8: Bueno, es lo que hay cuando va una gran autoridad. Como está pasando aquí en Madrid, lo que pasa es que aquí lo llevamos con paciencia y casi con orgullo. Bueno, de hecho, tú escuchas a los profesionales del volante y están súper contentos porque dicen que se conduce mejor que en días normales. Porque la gente se da cuenta de que a lo mejor no es el día para, los días para andar el coche por aquí. Volvemos a Puebla.
1: ¡Ojo que ataca España! Miquel controlaba dentro del área, no pudo encontrar ni a Fabián, a Pedri. Quiere salir a la contra, peligro que arranca de nuevo la selección peruana. ¡Qué bien se ha cerrado Marcos Llorente! Vuelve a ganar la carrera, retrasa para Unai Simón, se la queda la selección española.
4: Otro buen envío le había dado Ferran a Oyarzabal, que al final no logró enlazar con otro compañero.
6: ¿Sabéis lo que me gusta mucho de la selección? El concepto que tiene, macho, del fútbol. O sea, tiene en la cabeza todo, yo no sé cómo lo hace el seleccionador, pero ves a los jugadores que tienen en la cabeza lo que tienen que ejecutar, cómo se tienen que mover, dónde se tienen que desplazar, las ayudas que hace. Es impresionante.
5: Y cambia piezas y entran unos, ¿verdad?, y salen otros, y la idea sigue siendo la misma.
6: ¿Verdad, Ratita? Que, es que me da esa sensación, te lo digo sinceramente.
5: Que es mérito del entrenador también.
6: No, para mí me parece.
5: De ellos, vamos, que lo saben interpretar bien, pero del entrenador.
7: A mí lo individual, lo que me parece de un mérito tremendo es lo de Ferran. Se adapta a la posición derecha, en el Barcelona juega a la izquierda.
1: ¡Uy, qué balón para Valera! No valía, fuera de juego, perdona, Oli.
7: No, lo de Ferran. La adaptación de Ferran a las tres posiciones de arriba, que en el Barcelona casi siempre juega de nueve o tirado a la izquierda, y ahora con España, en ausencia de Lamine Yamal, está jugando a la derecha, que es difícil, ¿eh? No es fácil para un futbolista adaptarse a los tres puestos de arriba.
6: Le está poniendo ahí por si Lamine Yamal no llega. Claro. Yo creo, no sé, vosotros ahí,
1: pero mejor puede llegar, llegaba, o no. Lamine.
15: Llegan, pero para ser titulares yo creo que difícil, tanto Lamine como Nico, también Víctor Muñoz, lo dijo el seleccionador, que tendrían minutos seguro, pero claro, es que Lamine lleva parados desde el 22 de abril. La idea inicial cuando se lesionó, ya me dijeron que en el primer partido era acumular unos 20 minutos. Vamos a ver cómo evoluciona. Y sobre todo el objetivo es estar al 100% en el partido más complicado de la fase de grupos,
5: claro,
15: que es el día 27 Uruguay. Frente
5: es que
15: a Uruguay,
5: arriesgar
15: en Guadalajara.
5: Es una temeridad, ¿eh? Estamos viendo que se ha lesionado Wesley en Brasil, que se va a perder el Mundial anteayer. Ayer se lesionó Abde, que estaba como una moto y estaba jugando además muy bien con Marruecos. O sea, hay que tener mucho cuidado con eso.
4: No se va a arriesgar. Yo creo que el primer partido Nico y Víctor Muñoz no van a jugar.
8: Son las 4:30, las 3:30 en Canarias. Tiempo de juego. No estamos poniendo las calles. Esto es tiempo de juego que está contando el último amistoso de España antes de debutar en el Mundial el lunes 15 ante Cabo Verde a las 6 de la tarde. Mundial que empieza el jueves con el México-Sudáfrica a las 9 de la noche. Y estamos también contando el tercer partido de la final de la NBA. Situamos marcador en el Madison. Nacho García.
13: Quedan 3:15 para que acabe el tercer cuarto. Está ganando San Antonio 8-4, 8-1. Y están poniendo nerviosos a los New York Knicks. Y te actualizo también que Trump ya se ha despertado.
8: Tenemos córner en Puebla.
1: Córner a favor de la selección española. Qué pena que ese buen centro de Fabián no encontrar al rematador en Miguel Oyarzabal, que se metió hasta dentro de la portería de peruana. Vuelve a sonar la música que acompaña a los tiros de esquina aquí. Al córner que va a poner España, el golpeo. Arriba, primer palo, vuela la pelota que cae llovida, bloca Gallese.
8: Esto es fútbol, papá, ¿eh?
4: El Oyarzabal, que está ahí en el césped, se ha quedado tumbado. No sé si al saltar ha sentido algún dolor, pero está preparado ya el doctor Celada para entrar en el campo y atender al 21 de la selección.
8: Por muy amistoso que sea, tú en España metes una ráfaga de estas en pleno partido y pagas multa.
5: No, allí se lo toman así. En el Mundial vamos a ver alguna cosa.
11: De hecho, ya en el Mundial de clubes ya metían el organillo este de la NBA y cosas raras.
8: Pues mal.
6: Bueno.
11: Correcto, esto era.
8: Que te echo de España.
10: Muy bien ahí.
11: El portero.
1: ¿Qué le pasa a Miguel Oyarzabal? No me asustéis, Miguelito.
4: Bueno, está ahí pisando, intentando caminar, pero es el pie izquierdo, efectivamente. Se toca el tobillo en presencia
11: del
4: colegiado mexicano. Bueno, pues esperemos que sea un pequeño dolor.
11: Es un pisotón, sí. Justo cuando iba a impulsarse para el salto, Oyarzabal le ha pisado.
15: Calienta por si acaso Jeremy Pino, pero parece que podrá continuar.
6: Te voy a decir una cosa. Se ha escurrido, ¿eh? No es que la haya pisado, se ha escurrido, se ha hecho daño en la parte externa del tobillo. Míralo, ahí se está tocando.
12: Tiene razón Mansilla, Poli. Cuando va a saltar Oyarzabal, está pisando el jugador y al coger el impulso, cuando se hace
7: daño. Pues riesgo cero, a la mínima molestia fuera.
5: Correcto.
1: Es nuestro delantero en el Mundial, ¿eh? Hay que cuidarlos a todos. Protegía bien ese saque de banda ahora que tiene la selección española.
8: Es el delantero con gol del Mundial.
4: Es que está espectacular.
6: Bueno, Ferran también tiene gol, Ferran tiene gol también, Ferran tiene gol,
1: Yo sí, los números de Mikel Oyarzabal son números de delantero top
8: mundial. Estabais hablando antes, yo os digo que necesitamos, no sé cómo ni de qué manera, tener para los cruces bien cerca del 100 o del 90 a Williams y a Lamine. Si no, pasamos de ser la primera segunda candidata al Mundial a ser la quinta o la sexta. Para mí,
7: mira, son diferenciales los dos, hombre.
6: Y aquí, Oli, creo que te voy a decir yo. Si están al 100%, malo, porque entonces vas para abajo. No, 80, 85, hazme caso, para que puedas evolucionar. 100% no.
7: El Mundial es muy largo, es un mes y, y van a llegar. Y estoy contigo, Poli.
1: Este es el más largo de la historia, encima.
7: Sí, la segunda opción de 9 veo más ahora mismo a Ferran que al Panda.
8: Sí.
1: Uy, qué buen balón arriba. Va a llegar Ferran porque el césped está súper lento. Llega Ferran, línea de fondo. Se mete dentro de la pone gol, gol, gol, gol.
8: ¡Vamos!
1: ¡De Pedri!
6: Sí,
1: ¡gol!

0: la primera. Puebla, México, marca Pedri. Perú 0, España 2.
1: Segundo gol de la selección española en este amistoso en Puebla. Lo marca Pedri anticipándose a todo el mundo para marcar. 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
2: Bueno, pues se celebra desde el banquillo. También Pedri fue a buscar a Ferran para agradecerle esa asistencia. Pedri, Pedri, grita a la gente. Después de escuchar el nombre del canario por megafonía, lleva 6 goles con la selección en 41 partidos.
1: Ahí oye, quiero ver yo a Pedri. Ahí quiero ver yo a Pedri en la selección española. En el Barça es verdad que está más en la base de la jugada, pero con España tiene esta posibilidad, tiene esta libertad.
0: Y ojo, lo puedo hacer muy bien. Arriba, Perú. Ahí le dribla al palo fuera. Saque de puerta para España.
3: Yo te voy a decir una cosa. ¿Habéis visto el gol? La cantidad de pases que hemos dado desde nuestra portería.
4: El pase de Rodri es un escándalo.
3: No, no. Y escucha, Oli, y luego cómo Ferran ve a Pedri, se la pone a Pedri. Es que se la pone ahí abajo a Pedri.
4: Y todo un toque.
5: El fuera de juego era de 2 metros. Era de fuera de juego, clarísimo. Era clarísimo.
4: No, clarísimo no.
3: Hoy no hay VAR.
5: No era tan claro.
3: ¿No hay VAR hoy?
1: No. No, hay organillo por un tubo, pero más no hay.
3: Ay, Dios mío.
1: Que por cierto, vuelvo a decir lo mismo que dije el otro día, que fue en España. Hay que intentar, ya que pones condiciones para ir y que pegas una talegada, que haya VAR, porque en el Mundial hay VAR. Si se
0: ojo, trata de un simulacro de competición. Ferran, que va España, chuta fuera. Ha tenido el tercero Ferran, que se metió dentro del área, rozando el palo derecho. Mira. De la portería de Perú.
2: ¿Cómo se ha ido Ferran?
6: Ferran ha hecho una temporada espectacular en el Barça y está manteniendo el nivel.
5: Además es que está bien. Con la pelota al pie encarando, como se ha ido ahora, está rompiendo el espacio también, está asociándose, está terminando jugadas. Está muy bien Ferran.
1: Es un futbolista que devuelve muy bien la confianza.
6: Aquí también.
7: Le ha quitado las pegatinas a Marcos López, que no es un lateral izquierdo lento, ni mucho menos.
3: A mí es que Ferran me parece un futbolista buenísimo.
4: Os iba a comentar con respecto a la jugada de Perú. Hay una cosa que sí tiene que ajustar España, sobre todo Cuba, sí. Está acostumbrado a jugar con línea adelantada en el Barcelona y tiene que ajustarlo bien porque está un poco más atrás, le ganan a la espalda y no es igual jugar con la selección española que en el Barcelona. Y eso lo tiene que ajustar bien con el otro central.
0: Yo también os digo, en la unidad, el equipo titular ya ha demostrado que está para debutar con Cabo Verde. No les daría más de 45 minutos.
4: No, sin duda.
0: Es que el césped está para que alguno se tuerza un tobillo. O para que una patada de Perú, que en un momento de calentón, ¿sabes? No, creo que...
3: Es más peligroso el césped, Rubén, lo he dicho antes de empezar. Yo te digo que
6: sí,
3: ese fue el calvario que tuvimos nosotros.
6: La selección peruana es bastante respetuosa, sí.
0: No está siendo como el Chile de Portugal del otro día.
7: Eso es, de hecho.
6: Nada combativa, nada aguerrida.
7: Yo pensaba que iba a plantarle un poco más de cara a España y no esperaba, evidentemente, mucho de ellos, pero es que aún están demostrando menos.
3: No, sí, pero yo creo que es rodaje de ellos, ¿no, Mansi?
7: De ellos, rodaje de ellos. Sí, porque al final, después del fracaso que han tenido con las eliminatorias sudamericanas, están tratando de hacer una selección nueva.
5: Cambio de guardia.
7: Que les ilusione, pero es que. Lo que estamos viendo, desde luego, no ilusiona absolutamente nada.
5: Tampoco Manu Menezes es un entrenador que...
7: No le tienes cariño de gremio.
5: Vuelva loco a mucha gente,
3: Pero voy a decir una cosa a los dos. Es que jugar con España contra España es muy complicado.
7: Muy difícil.
4: Jugando un amistoso serio.
7: Pero
4: no
7: la huelen,
4: jugando serio España.
3: Yo estoy encantado con ver a Rodri, por Dios. Es que estoy emocionado ahora mismo.
2: No me extraña.
5: Yo tengo, Poli, la duda cuando juguemos contra equipos fuertes que contragolpeen muy bien y él tenga que correr mucho hacia atrás, tenga que recuperar mucho la posición, tengo ciertas dudas,
3: Pero ¿sabes lo que me alegro que me lo diga ratita? Porque ¿sabes lo bueno que tiene este futbolista? Que maneja los espacios y
5: es muy inteligente. Es muy prácticamente muy inteligente, pero...
3: Exactamente. A él no le hace falta a lo mejor correr mucho o hacer un sacrificio grande defendiendo por la posición que tiene. Siempre está de cara hacia la portería contraria.
7: Pero te van a obligar, Poli. Lo que dice Evangelio es que te van a obligar. Por eso yo creo que en esos partidos sí que no... Vamos, no sé si jugará solo, de pivote, solo acompañado. Porque decís antes, es que Pedri... Juega atrás en el Barça, es que el Barça necesita a Pedri en la creación.
5: Pedri está en todos los
7: Pero la selección, claro, tiene dos jugadores como Fabián y Rodri.
4: Cuando llegan ese tipo de partidos avanzando al Mundial, es importante, por ejemplo, darle 45 minutos a Mikel Merino. Yo creo que Mikel Merino, que vaya cogiendo ritmo para cuando lleguen esos partidos más duros.
3: Tienes a Zubimendi también, que se lo está olvidando Zubi,
8: Yo es que veo en algún partido así, veo un Zubimendi, Rodri, un doble pivote.
3: Puede ser perfectamente.
9: Me cuesta ver.
5: A mí también me cuesta.
8: En momentos puntuales en los que España tenga que defenderse.
9: Sí, último 20
4: o sea, que no le des opciones claro, a Miguel Merino. No,
10: yo veo más lo que vimos en algunos partidos de los cruces ya de la Eurocopa, que es Rodri hasta que aguante y cuando no, Zubimendi. Y ya está. Y bien que lo hizo en algunas ocasiones.
8: Bueno, de momento está aguantando y muy bien. De hecho, tiene la pelota ahora el capitán de la selección española. La tiene Rodri. Al paso por el 37 de la primera parte, 8 para el descanso. 0-2 gana España. Puebla, México. En el último amistoso antes del Mundial, que arranca el día 11 con un México-Sudáfrica. Y para nosotros el 15, España-Cabo Verde. Pedri la pisa, Pedri la esconde, Pedri se la queda. Cede para Lapor, que toca para Cucurella, desde la izquierda Cucurella, insiste en Lapor y Lapor en Pedri. Y Pedri la vuelve a esconder, le rodean tres, retrasa para Unai Simón.
10: Referencia al final del tercer cuarto en el tercer partido entre los Knicks y los Spurs de la final de la NBA.
5: Vamos a tener un último cuarto de infarto. Gana San Antonio Spurs por un solo punto, 92-91. Un tercer cuarto en el que han apretado muchísimo más en defensa y han hecho una circulación de balón pues al más puro estilo Knicks de estos playoffs. El partido ahora mismo está yendo a un terreno mucho más físico. Vamos a ver el tema arbitral en el último cuarto, que puede ser importante. Y a los Knicks de momento lo que le están salvando en esos últimos minutos son los triples de jugadores secundarios como Shamet o como Clarkson. Así que tenemos partido, tenemos 12 minutos por delante de puro infarto.
11: A los Knicks les está salvando los puntos de los secundarios y el rebote ofensivo. Está cargando muy bien el rebote ofensivo, anotando mucho en segunda oportunidad. Y ahí es donde realmente se están acercando a San Antonio, que está siendo mejor, que está aguantando los contactos. Y lo que dice Nacho también, a ver si el arbitraje mantiene el tono de permitir ese contacto en el último cuarto o lo cambian, que sería mala noticia para los dos equipos.
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10: Casi marca Perú.
8: Uy, la que ha tenido Vidales. Se marchó rozando el palo izquierdo de la portería de Unai Simón.
9: Se coló ahí entre los centrales y ajustó el disparo, casi nos llevamos un disgusto.
10: Otra vez por el lado de Cuarte.
8: Sí. Sigue atacando la selección peruana. Viene la por, resta, recorta, se la queda. Pedri la pierde, quizá le hicieron falta. El árbitro no la pita, ataca Perú. Chuta Noriega, fuera. Chutó Pretel, fuera a la derecha de la portería de Unai Simón.
3: Oye, ha llegado tres o cuatro veces Perú bien, que se ha puesto delante del portero, O sea que, bueno, yo creo que es que el campo te condiciona mucho.
5: Cuando España tiene las líneas separadas y el rival roba, cuidado.
7: Este jugador tiene buen disparo. Noriega, le llaman el Samurai porque estuvo jugando en Japón.
5: Está en gremio ahora.
7: La película.
5: En gremio,
7: sí.
5: Está en gremio.
7: Sí,
9: ha dado córner al final y Luis de la Fuente se cabrea. Y le protesta ahora al cuarto árbitro.
10: Es posible que la apunte
6: también
10: Cucurella, ¿eh?
6: Al árbitro.
10: Es posible que la apunte Cucurella.
3: Me parece que la ha tocado también.
10: Sí, sí, sí, la toca, sí, sí.
8: Va el córner, va Perú, va desde la izquierda. Ya está preparado Jotun.
3: Uy, ¿cómo le ha puesto la cara al árbitro?
8: Hombres. Trenecito de tres hombres sobre el punto de penalti de la selección española. Defiende España, ataca Perú, va el córner, va Jotun. Balón arriba. Remata Ugarriza, bloca Unai.
9: Pide calma el portero de la selección, que va a tardar en sacar. Por cierto, De la Fuente ha puesto a calentar a Eric García, que va a entrar seguro por Lapor. Y otra vez a Jeremy Pino.
3: ¿Pero le pasa algo a Lapor o es el cambio normal?
9: No, que el otro día jugó 45 minutos, hoy va a volver a jugar otros 45.
6: Vale. Perú calientan 7 jugadores, ahora 8.
3: Tenemos. Al final eran 23 todos, cambios, no los que se pueden hacer hoy, ¿no?
6: 11.
3: ¿No? ¿11 solo?
9: Sí.
5: Pero casi 23 en total.
6: 11 en cada equipo, claro. Sí, claro. ¿Ves?
7: No me había dado cuenta, pero la publicidad del campo Rubén es la empresa de Riquelme.
10: Sí.
4: ¿Cops? Sí, sí.
7: ¿Ah?
4: Sí.
5: Además, en la estática que está en las esquinas y también en la dinámica, en la publicidad que va entrando y saliendo. En todo el campo.
3: Por eso lo de México, que era mexicano.
12: Sí, sí. De hecho, le he hecho una foto y se la he mandado. Pero... Le he dicho, joder, ¿cómo mandáis aquí, eh?
3: Porque está por todos lados.
10: Sois troncos, ¿eh?
8: Sí, bueno, para la selección.
3: Oye, el otro día estuvo con nosotros, fantástico, ¿eh? Sí. Pero muy
8: bueno,
3: bien,
8: para
3: muy
8: la
3: bien,
8: selección española. Pedri, Rodri, tres para el descanso. España quiere más. Y nosotros también queremos más. 0-2 ganando a Perú. Rodri se la pidió, pero Baena retrasó para la por.
10: A mí déjame como estoy, yo ya no quiero más. Yo creo que...
8: ¿No quiero más?
10: No. No, no. Soy un poco así, soy un poco el vinagre de la retransmisión.
8: Mira, mira, Cucurella, bloca Gallese.
3: Pero tú no te preocupes, Eric, que te pulimos y te dejamos.
8: Te
3: nuevo,
8: llevamos, macho, te arriba, dejamos, Heriberto, no te preocupes.
4: Sí. Poco a poco, totalmente, con el mundial te vas a ir calentando.
10: No estoy yo. Algo,
8: sí.
10: ¿No?
12: Caliente.
9: Te calientas siempre al final. Sí. Eric, ¿no sabes?
8: Sí, es como cuando terminas de comer y dices, no, ya estoy muy lleno, no quiero postre. Y te terminas comiendo tres arroces con leche, lo quieres, pero no, y tarta de queso.
10: Tú te pides el arroz con leche y una cuchara.
8: Y tarta de queso.
3: Escúchame, ¿sabes lo que le pasa a Eric? Que es con efecto retardado.
8: Uy, arriba, Ugarriza no llega porque saca un Unai Simón. Perdona, Poli.
3: No, no, que es con efecto retardado. Como las pastillas que te tomas, que te pone efecto retardado, para que tarde más, para que tenga más tiempo. Para
5: yo
3: que
5: te digo una cosa. Viendo,
10: no sé si me gusta el cariño de la conversación.
5: Viendo y leyendo medios internacionales estos días, me da la sensación de que fuera nos ven mejor a la selección española, digo, que nosotros.
3: Sí,
5: mismos.
3: Porque tienen menos retardo, Tienen menos retardo, sí.
5: Tienen mejor concepto de la selección española que nosotros, en general.
8: ¿Qué hemos leído esta semana en Internacional? El Heraldo de Aragón, la Tribuna de Cuenca.
5: La Tribuna de Cuenca, efectivamente. Gran periódico.
8: ¡Cuero para España!
3: ¿Quién no tiene buen concepto de la selección española? Si es la mejor del mundo ahora mismo. A día de hoy es la mejor con diferencia.
8: Mira que va Ferran. Ferran y Mikel. Le tiraba la pared, se la vuelve a quedar, pero era falta, ¿eh?
6: Sí, se queja de que lo han agarrado, pero el árbitro le dice que no hay nada.
8: Me parece hasta bonito el día en el que debutamos, 15 de junio, ¿eh?
3: Es que precioso.
8: Con todas las, con todas
3: es
8: las cosas,
3: la mitad,
8: Poli,
3: del mes, la mitad del
8: escucha,
3: mes,
8: escucha, con todas las cosas que la profecía nos dice que ganemos el Mundial.
9: Grupo H. Cual,
8: vuelve a empezar cual, como en 2010, ¿eh? Un Sudáfrica-México.
10: El otro día te vi ahí en un reel tuyo que había, pero demasiadas coincidencias incluso.
8: Grupo H.
3: Exactamente,
8: canción
3: exactamente.
8: De Shakira.
3: Tal cual.
6: Que a mí me recuerda la del Waka Waka.
10: Qué va, ojalá.
3: Escucha,
6: está sí, su ese rollo, el vídeo y todo. Ay, no, pues al menos.
7: Como todo lo que hace Shakira últimamente.
3: Escucha, entonces tenemos.
6: Bájate un tonito,
7: Vaya tela, Shakira.
6: Bájate un tonito.
8: ¡Uy! Pero chutó Vidal, es corner. ¿Shakira o Bad Bunny? Rápido, hay que responder.
7: Bad Bunny.
3: Muerte. No, no, yo Shakira. Shakira muerte,
6: Benito,
3: vamos.
6: Benito.
8: ¿Shakira o la bichota? Rápido.
6: Claro, tiene la bichota, hombre, pero la Shakira, bichota. Shakira, Rubén, no me cabrees, Que son las cuatro, Shakira. Las cinco menos cuarto de la mañana.
10: ¿La bichota o panorama?
3: Oye,
9: panorama.
3: Panorama. Os voy a decir una cosa.
8: Y ahora la definitiva, Poli. ¿La dime, bichota o mocedades?
3: Hombre, ahí no te quepa ninguna duda. El consorcio. Es que eso no se puede ni preguntar. La bichota esa que hemos oído.
8: ¡Ay, córner, va Perú! ¡Saca Mikel Oyarzabal!
3: Me gusta hasta ahora. Cada vez me está gustando más esta hora.
8: A
3: que
8: mí
3: estoy
8: también,
3: feliz.
8: Poli, porque actual, estamos a punto de que sean las cuatro enseguida.
4: Es ¡viva la noche! ¡Viva la noche!
8: ¡Viva la noche!
3: Rubén, las cuatro menos diez son ahora mismo.
8: Una cosa. Nos quedamos hasta las 9.
10: Una cosa.
6: Boletines y de todo.
10: Que claro, vuestros devaneos, escúchame a mí que me ha puesto aquí para dirigir esto. Que vuestros devaneos y tal, con las rimas y eso, no confundan a los oyentes.
3: No,
10: porque estáis diciendo aquí
3: son las 4,
10: a mí se
3: menos.
10: Ve alguien tarde al trabajo. No, tú no, Elena, pero los otros dos sí.
3: Que me los conozco. No, perdona, Eli, estamos hablando 12. De que hay 8 horas menos allí en Puebla. Hay 8 horas menos.
8: ¡Cuero para España! Oye, ¿ya han añadido?
6: 2 minutos. Claro. En 2 minutitos. Son las 20:47 de la noche.
10: Estáis a la bichote, no sé qué, tres tíos y tías ahí, y al final tenemos que deciros el añadido aquí.
13: Perdona, Elena lo tenía controladísimo. Sí, ha dicho 2 minutos en cuanto a la pregunta.
8: No lo ha ido.
6: Yo he dicho correcto, 2 minutos, pero...
9: Hombre, sale Raya. Oye, a calentar también.
3: Qué buena pretemporada de Mundial estamos haciendo, tío. Es que os veo enorme a todos, macho. Estáis aquí de verdad en un
5: estamos nivel en nuestro mejor momento.
3: Sí que sí, Ranita, en el mejor momento deportivo de nuestra vida.
4: Poli, tiene que ser todo el Mundial a las 4 de la mañana.
3: Yo estaría encantado.
5: No te preocupes que habrá partidos.
4: Yo estaría encantado.
3: Poli, yo estaría encantado de la vida, feliz, total. Es que esta hora para mí es mejor que la de cualquier hora del día.
4: activadísimo.
3: Bueno, vamos, piensa que yo duermo unas dos horas al día.
8: Poli, que va Laporte, que cruza divisoria, que pisa la pelota, que guarda el balón porque quería meter para Mikel Oyarzabal, pero luego no se atrevió. La maneja Fabián, de primera Pedri, de primera también para Laporte. Mira qué pase, le mete Laporte a Cucurella, lo estaba bordando. No le llega a Ferran.
3: Ha habido un pase de toque y por arriba el primer toque que era, me parece que era Pedri, no sé, porque no le veo bien
8: toque,
3: el número.
8: Toque, taco, se dice aquí, tiki-taka en el 2010. Añadieron dos,
6: Dos minutos.
3: El trucu-trucu y el traca-traca.
8: Trucu te llevan de paseo para ver el centro de la ciudad.
7: Trucu es el que pilló Angelito.
8: Va Rodri, vamos Rodri, ponla bien, el cambio de orientación es bueno, va para la izquierda, toca Baena de primera, mira Baena cómo se la dio a Fabián, que luego no controló, saca Perú.
3: Está España que lo borda, macho, que lo borda.
4: Sí, pero de los 11 yo mandaba
8: el árbitro, se acabó la primera parte.
3: Ya, se ha acabado esto.
8: Nos vamos al descanso en Puebla. 0-2 gana España, Miguelito.
9: Bueno, todo va bien, ganamos. No hay que lamentar ningún contratiempo, ninguna lesión. Se quedaron ahí hablando el seleccionado Luis de la Fuente con su segundo, con Juanjo. Yo creo que los tres jugadores que calentaban, Eric García, Jeremy Pino y David Raya, van a entrar ahora en la segunda mitad.
10: Pues eso, estamos ganando 2-0 al descanso a Perú. Oyarzabal y Pedri, mientras tanto, se están pegando palos, pero de los buenos, en el último cuarto. Los Knicks y los Spurs en el tercer partido de la final de la NBA, Nacho.
14: Sí, se está jugando poco al baloncesto y está habiendo muchísimo contacto. Le habíamos dicho antes, en el cierre del tercero había mucha más agresividad, mucho más físico en la pista. 6-2 es el balance después de 4 minutos prácticamente jugados. 6 para San Antonio, 2 para los Knicks. O lo que es lo mismo, ahora mismo gana el equipo de San Antonio 98-93. 5 arriba, quedan 8-10 para el final y Wemby está en la línea de tiros libres.
10: ¿Ves más cerca el posible 2-1, Parra?
11: Es el primer día que le estoy viendo a San Antonio contestar el físico de los Knicks. Están permitiendo los árbitros que haya contactos y está siendo una final muy chula. Y el partido de hoy está siendo de gran nivel, de intensidad, de emoción, y está muy bien para lo que queda.
10: ¿Piensa exactamente lo mismo que tú?
15: Sí, firmaría debajo de lo que has dicho, Rubén.
10: Bueno, son las 5 menos 10, hora menos en Canarias. España está ganando 2-0. 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
7: Tuyo es.
10: Tuyo es.
7: Mío no.
10: Es tuyo, tuyo.
6: Y punto.
10: Y punto. Y no se dice nada más, ¿no?
6: Y se acabó.
10: Vale.
3: Pues me encanta. Sí, señor.
10: El resumen de la primera mitad en Puebla 2-0. Ganamos los mejores, Rubén.
8: Miguelito, en España.
9: Me han gustado Pedri y Oyarzabal.
8: ¿Y en Perú quién te ha gustado, Elena?
6: Ugarriza.
10: El arbitraje de Hernández Gómez, mexicano.
16: Fernando Hernández, sin problemas. Esa jugadita de fuera de juego que parecía un poco adelantada, pero tampoco estaba muy claro. Un partido tranquilo. Y aparte del datito de Oyarzabal, eso de los partidos marcando, recuerdo que hoy el aporte,
6: Laporte.
16: Es que he dicho Laporte porque es español.
7: Parecía el Cholo.
10: Laporte,
16: venga. Es francés, pero ya está españolizado.
7: Bien.
16: Porque hoy iguala el récord de Thiago, 46 partidos con España, son los extranjeros que más partidos han jugado con la selección española. Por eso he dicho Laporte. Que es lo que toca, ¿no?
10: Muy bien dicho.
6: Muy bien, ya está.
17: No se mosquea.
10: Pues haber dicho la puerta directamente.
17: Se va a mosquear, Pedro, se va a mosquear.
10: La posesión para España, 65%. Bueno. Tiros a puerta, 1-2. Los dos de España, la jaula. Tiros fuera bloqueados, 4-2. Faltas 3 en el partido. Las 3 las ha cometido España. Corners, empate a 2. Las pocas veces que Perú ha pasado de la línea del centro del campo y fueras de juego.
8: Perdóname. Mira, no sé si tenemos el ambiente abierto.
10: Sí, está el ambiente abierto, Rubén.
8: El cielito lindo, ¿eh? Está cantándolo aquí coreando, perdóname.
10: No, ¿eh?
6: Le ha podido la emoción.
10: Vamos con lo importante.
6: Le ha podido la emoción.
7: Eso era lo importante, ¿verdad?
8: Perdóneme, San Pepe.
9: Estamos en
7: México.
10: Qué bonito. La verdad que estáis hoy, que no aguanto nada.
7: Te voy a decir, Eri.
6: Es un programa de madrugada, pero vamos.
7: Exactamente. Tienes que entrar en el mood, ¿eh?
3: Escucha, Eri, tienes que hacer post partido hoy. Tenemos que terminar a las 7 o las 8 por la mañana.
6: Tú te quedas.
10: A las 9, Poli.
3: Pero mira, cuenta conmigo. No, Eri, cuenta conmigo. Yo me quedo aquí hasta mañana, si quieres.
10: Con respecto a lo que decía Oli, que preferiría todos los partidos a las 4, yo también, ¿eh? O sea, ya puestos a tener que vivir un mundial. Por lo menos que fueran siempre las mismas horas, pero es que es un despelote de horarios.
7: 17 horarios distintos. 17.
3: Porque parece poco, macho, para todos los partidos que hay.
17: Todo tan junto, con tanta diferencia horaria.
6: ¡Callaos!
13: tenemos hambre.
18: Mira, mira, mira la canción.
8: ¡Súbelo!
13: ¡Dale!
8: ¡Vamos a cantar!
7: ¡Vamos!
8: ¡Que viene!
18: ¡Pero sigo siendo!

0: mensajes, Evia.
1: Para esto hemos venido.
2: Mira, quizá por lo que está pasando ahora, pregunta.

0: Colocando hay cosas para que esté todo listo cuando vayamos. Estudiantes, dice uno, no son horas de estudiar, pero ¿qué le vamos a hacer? Esto de estar con ingeniería es así. Saludamos también a los insomnes, dice uno, en 4 horas suena la alarma, pero el insomnio me tiene aquí disfrutando de vuestra compañía. Conductores de autobuses nocturnos en Sevilla.
1: Ah, qué bueno.
0: Un saludo desde Bremen, la fábrica de Mercedes, todos escuchando ahí a tope el tiempo de juego. Hay otro que directamente dice que se ha puesto el despertador a las 3:30 para escuchar el programa. Gente que nos escucha desde el extranjero, Estados Unidos, Atlanta. Por cierto, hay alguno desde el extranjero que pregunta si va a tener que desenterrar los VPNs para poder escucharnos en el Mundial, que es una práctica que nosotros siempre decimos que no recomendamos,
2: no lo hagan,
0: pero que hay gente que lo hace para escucharnos cuando en el Mundial nos geobloquean la señal.
3: En el ejercicio de su libertad.
4: Pues no se hace.
0: Más gente que está escuchando, la gente que está en los hospitales. Nos pide un oyente que saludemos a su mamá Ascen y a su hermana Rey, que están los dos en el hospital, la mamá un poco malita, la hermana haciendo guardia cuidándola en el Hospital General de Valencia, así que un beso para ellas y para todos los que estén pasando la noche en el hospital. Y Gorka, que nos escucha desde el vuelo París-Shanghái, ahora mismo sobrevolando el Mar Negro y escuchando ¿cómo? Tiempo de juego.
5: Yo vengo de Ibiza y hay un montón de gente también despierta hasta ahora, ¿eh?
3: Escuchando tiempo de juego, ¿no?
5: Eso te iba a decir.
0: Y a esta hora y a todas, porque horas, creo que no,
5: igual
0: hay alguien, en 24 horas.
5: Igual hay alguien que está escuchando
3: a
5: algo.
3: A mí me vais a permitir que tenga un recuerdo especial para la gente que curra, toda esa gente que curra, que está escuchando tiempo de juego.
0: Sí, claro que sí.
3: Gente que hace todo lo posible por adaptarse a las circunstancias, que se renueva, que trata de ser imparable, el mejor en lo suyo.
0: ¡Imparable!
3: Y claro, y si tú quieres ser imparable, necesitas el mejor equipamiento posible.
0: Ahí,
3: y el calzado laboral. Importantísimo. ¿Qué te pega a ti al medio que te rodea?
0: ¿Eh?
3: El calzado.
0: ¿Eh?
3: Claro.
0: ¿Eh?
1: Tal cual.
3: Claro. ¿Verdad? 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
5: No lo había pensado.
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5: ¿He dicho tres?
6: No. ¿No?
5: ¿O has dicho una?
6: Has dicho
3: nunca, cabines.
2: Una.
3: Solo.
4: Soy currante.
6: Soy de Panther.

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3: Vamos a empezar a hacer cambios ya al descanso. Miguelito, Elena.
4: Sí, va a haber cuatro cambios, como en Coruña. Uno va a ser Raya, los otros tres, Eric García, Dani Olmo y Jeremy Pino. Me ha gustado un detalle. Se ha quedado para ayudar en el calentamiento a Miguel Ángel España después de jugar la primera mitad Unai Simón. Y luego cuando se marchaban los dos porteros ya suplentes en la segunda parte, Unai Simón y Joan García, se han chocado la mano y se han dado un abrazo. Me ha gustado ese detalle.
3: ¿Os apetece ver algo, alguien? Yo creo que sería importante que cogiese confianza Borja Iglesias, al que veo, entiéndaseme bien, un poco más de prestado en la selección. Se resiste el gol y yo intentaría... que cogiese confianza ahí en esa posición.
5: Yo más que a quien pondría, quitaría. Sí, le daría descanso a Rodri, a Oyarzabal y a Pedri, por supuesto, a esos tres. Y lo de Panda, sí, es una buena idea lo que comentas, que vaya cogiendo confianza y haga un gol y cogiendo buenas sensaciones. Y luego yo, sobre todo, Gaby y Mikel Merino, para que cojan minutos, cojan un ritmo de competición. Yo sobre todo le daría minutos a esos dos. Y luego haría... Ah, sí, luego haría otro cambio también. De las rancheras quiero que pongan la Bikina. Pusieron el Rey, a ver si ponen la Bikina. Sí. Ese cambio también lo haría.
3: La versión de Luis Miguel, ¿no?
5: Sí, en el playlist metería esa también.
6: Yo creo que el seleccionador va a ir poniendo los jugadores que él tiene en mente. Hoy ha sacado ya prácticamente, como hemos dicho...
3: Sí, reparto de cargas, no es ni futbolístico siquiera.
6: Sí, sí.
3: Pero yo
6: lo del Panda es que yo creo que para él es el tercer delantero, me da a mí la sensación. Si sí, no está Oyarzabal, exactamente. Entonces, bueno, en función de eso le va a dar los minutos que él crea posible. En algún partido, a lo mejor, si te ves muy atascado o tienes bastantes problemas arriba, que a lo mejor no puedes entrar con el balón, pues yo creo que a lo mejor lo va a meter. Pero fíjate que el Panda no es un jugador que luego meta muchos goles de cabeza, ¿eh?
5: Es que decir, es grande, pero no es un gran cabeceador.
3: No lo es,
6: Te digo.
3: Juega, no es Fernando, Panda, no es Fernando Llorente. Participa en la construcción del juego, pero no. El rematador de cabeza es bastante mejor Merino que él, por poner un ejemplo de un jugador que no es ni siquiera 9, por mucho que haya hecho de 9. Y últimamente. Dime, Poli.
6: Lo que acabas de decir no te extrañe, que a lo mejor en algún partido nos podamos dar sorpresa que en vez de sacar al Panda saca Merino en esa posición.
3: Sobre todo si hay que ir un poco al grano, ¿no? Y meter el balón allí.
6: Con el Arsenal, acuérdate, lo que ha hecho con el Arsenal, que es que metió muchos goles y lo hizo de 9, lo hizo
3: durante
6: fantásticamente
3: bien. Durante
6: la
3: temporada, hasta que se llenó, fue casi más 9 en el Arsenal que otra cosa.
7: Del mejor Arsenal de la temporada.
3: ¿Todo bien? ¿Qué estás cogiendo azúcar?
7: Me ha traído Evia unos bombones.
8: Qué ricos están, ¿eh?
3: ¿Y para qué hablas?
8: Yo tengo ganas de ver a Pubil, que me ha estado rondando la cabeza en los últimos meses, diría que en las últimas semanas, que está para ser titular en este equipo.
7: Tal cual.
8: Y tengo ganas de verle un ratito, y lo que decíais, Borja Iglesias, que se merece tener una oportunidad de jugar el Mundial, pero que tiene pinta de tercer delantero, pues verle un ratito. Y haría, no sé si lo vamos a hacer, supongo que no, pero haría 11 cambios directamente, o sea, que cambie todo el equipo y a reservar a la gente para el estreno contra Cabo Verde.
3: Ha pedido permiso Armenteros para decir una cosita.
9: Es que, no sé si estáis de acuerdo, pero Marcos Llorente está jugando, es que no toca el balón.
7: No está brillando mucho, ¿no?
5: No, se ha jugado poco por fuera, sí. Poco por fuera, por las bandas. Tampoco Cucurella se ha incorporado mucho en ataque, los laterales han estado más bien cómodos.
6: Bueno. Es que lleva razón lo que está diciendo mi hermano, pero te voy a decir una cosa, es que tampoco es un partido como hoy para que le puedas pedir exigencia. Lo que pasa es que estamos acostumbrados a ver a Llorente con el Atlético de Madrid, que es que yo no, de lateral derecho ahora mismo, para mí me parece que es el mejor del mundo, con diferencia.
3: Igual hasta se lo han dicho, oye tú, echa las carreras justas.
6: Claro,
5: ha guardado esfuerzo, sí.
6: Por eso te digo, yo creo que es que tampoco hoy merece la pena, y a ver, que me entienda la gente, arriesgar más allá de lo que estamos haciendo. Vamos ganando el partido, no está habiendo ningún problema, hemos tenido un susto con lo de Oyarzabal, pero
8: no vamos a complicar. Va para arriba como un avión y tampoco le hemos visto mucho.
3: En 2 días y medio empieza el Mundial, en 6 días ya habrá debutado España y al fondo se ve la playa, Gema.
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3: En la NBA, de Madison Square Garden sigue manejándose con ventajas de 5, 7, 8. San Antonio Spurs, Nacho.
13: Sí, señor, 6 arriba, 106-100, quedan 5-36. Wembanyama haciendo un último cuarto muy interesante. Se ha ido hasta los 30 puntos ya. Y hemos tenido una jugada antes muy polémica, no sé cómo la ha visto Parra. Un 3-1 de Wembanyama, había metido el triple, le había quedado encima a Mitchell Robinson. Habían pitado la falta, la ha recurrido el banquillo de los Knicks y han decidido todo lo contrario, que Mitchell Robinson se había caído sobre Wemby por un empujón. Es un brazo que extienden. Mitchell Robinson es un 7 pies, pesa 115, 120 kilos. Si con ese movimiento Johnson es capaz de mover así a Mitchell, en fin, ha dado la sensación de que barrían un poquito para casa, y del que podría haber sido una ventaja de 104-93. Bueno, 11 porque había un tiro libre. Bueno, también, sí. Claro, a una distancia de 5. Así que cuidado, que esa jugada puede ser muy, muy importante. Y yo lo que sí noto ahora es los ánimos muy, muy calientes. Están los dos equipos ahora mismo. Ojo al detalle también de que en los Knicks hay 4 jugadores con 4 faltas y queda muchísimo.
3: Ha empezado la segunda 23. Parte en Puebla. Es que es para el tema de la aplicación, por si alguien se engancha ahora. Decías, Parra.
14: Pero que decía Nacho tiene toda la razón, sobre todo teniendo en cuenta el límite de contacto que están permitiendo. No puedes permitir pitar esa falta ofensiva y quitarle un 3-1 a San Antonio. Y Wembanyama, gane o pierda hoy San Antonio, gane o pierda el anillo los Spurs, la verdad que el chaval es generacional y lo demuestra cada día. Hoy otra vez echándose el equipo a las espaldas y haciendo un partidazo en la meca de baloncesto.
3: Pues estamos en la parte final de este partido, el tercero de la final de la NBA. Ha comenzado la segunda mitad en Puebla, en México, donde jugamos el segundo y último amistoso de cara al Mundial. Confirmamos los cambios.
8: Cuatro sí. En España, Miguelito.
4: Hay 4 cambios, 1 por línea. Cambiamos el portero, ahora juega David Raya. Se ha quedado en el vestuario Unai Simón. En la defensa, como decíamos, se ha marchado Laporte y ha entrado Eric García. ¡Ojo!
8: Va Dani Olmo, va España. Ferran. ¡Córner! Metió bien la pierna Renzo Garcés.
4: En defensa, como digo, Eric García por Laporte. En el centro del campo ha entrado Dani Olmo por Fabián Ruiz. Y arriba ha entrado Jeremy Pino por Oyarzabal, de tal forma que ahora Ferran Torres es el delantero centro, el 9.
6: Es que esta versatilidad que tiene Ferran a mí sí, me encanta. Es que no tiene ningún gancho. Antes lo has dicho tú, Oli, que puede jugar en muchas posiciones. El Barça juega por la izquierda, le metes de 9, juega de 9, le metes por la banda, le juega por la banda.
5: Y queda bastante
6: este
5: claro
6: futbolista que es, me gusta mucho.
5: Y queda
6: gusta
5: bastante mucho. Claro que es la segunda opción del seleccionador de 9, claramente.
6: Sí, ¿no? sí, yo, lo tenemos claro, yo creo que sí.
8: Oye, ¿y que haya salido Eric García antes que Pubil es rotación de minutos?
3: Sí, porque el otro día jugó más Pubil, ¿no?
4: El otro día salió antes Pubil, sí. Claro.
5: Pero mira, fijaros una cosa, en lo de Pubil,
6: estando central.
4: Yo creo que la pareja titular va a ser
6: sí,
4: Laporte Cubarsí.
6: Sí,
4: pero no sé quién es el tercero todavía, ya veremos, no lo sé.
3: Y que luego, si tienes ya a Eric García en el campo, si vas metiendo luego a Pubil, lo que sea, le puedes ir moviendo por las diferentes posiciones que puedes desempeñar y te queda
5: pero más. Pero mira, Eric, ¿sabes lo que pasa? Que Pubil, estando de acuerdo todos que ha hecho un temporadón, tiene bastante lógica juntar a dos centrales que se conocen muy bien, los dos. O sea, de jugar juntos en la selección, parece que no, pero dos centrales solo con la mirada, el estar coordinados, incluso tirando el fuera de juego, la línea adelantada, lo tienen muy, muy ajustado en el Barcelona.
6: Sobre todo Oli, que
5: y tiene su lógica,
6: Tiene la experiencia de Laporte con la juventud de Cubarsí, que eso es importante.
3: Hay córner a favor de la selección española. Menos mal que han quitado ya la música maquinera, sí, porque nos estaba temblando el pecho.
6: Oye, es que no veo. Toma, ahí, por hablar. Pues toma, por hablar, sí. Váyatela.
7: Otra. Cuando hay correr por el organillo.
3: Sí, lo de la NBA, lo de los contraataques.
7: Este mundial se me va a hacer muy largo, como esto sea así.
4: Una corrección, por cierto, el otro día también entró Eric García antes que Pubil. Eric García entró en el descanso por Laporte y Pubil entró casi en el 60 por John Martín.
6: Por eso digo, eso si lo tienes no confirmado, Miguelito.
4: Totalmente confirmado.
3: Ojo que el correr lo sacó España, la pone desde lejos Dani Olmo, se pierde al otro lado, no llega Ferran. Puerta para Perú.
7: ¿Ellos no han hecho cambios?
15: No, de momento ninguno. Tienen a todo el banquillo calentando aquí en la banda.
7: Si vamos a hacer llamadas nosotros en la segunda parte, a ver si me conseguís el teléfono del tipo del organillo, ¿eh?
6: Porque sí, es que, sí, sí, estoy contigo, Ori. Vamos a ver si hacemos algo, porque es que es chun chun chun este. Joder, qué pesadilla.
3: Chun chun chun. Eso juega en el Galatasaray, chun chun chun.
7: Evia, llamamos gente, vamos a.
16: Sí, venga, empezamos.
3: Sí, por la careta.
16: Empezamos por todo lo alto. Paco González, voy a ver, ¿vale?
5: A ver quién está despierto.
7: Dame un segundo.
3: Paco González, muy buenas.
15: Ay, sí, por favor, me encanta eso.
3: Buenas noches.
6: Oye, Eri,
7: llama de verdad.
5: Una pregunta, escucha, que os iba a hacer.
16: Sí, pero es que no me sale el teléfono. Espera, que lo busco.
6: Pues si quieres le llamo yo, ¿eh? Le llamamos nosotros, a ver qué pasa.
3: No, lo gracioso es que suenen antenas, si no es que no.
6: Sí.
3: A ver. Vamos a llamar a Matacaballo.
7: Pero lo estará viendo.
3: Tú di lo que tengas que decir, Poli, hasta que oigas los pitos del teléfono.
5: Yo te iba a decir, Eri, vosotros a esta hora que estáis tomando muchos cafés, agua, zumo naranja, ¿qué se toma a esta hora ahora?
6: Pues una Coca-Cola, una Coca-Cola buena.
5: Ahí, yo tenía la tentación de ponerme un gin tonic, pero me puse un zumo naranja.
3: No, yo la duda que tengo es qué hacer luego, si ir de copas o coger churros.
7: Te has equivocado.
3: Casi desayunado.
7: A ver, venga, venga.
15: Adiós.
3: No me grabéis.
7: Lo estará viendo seguro, ¿eh?
6: Mira, acaba de quemarlo el móvil.
3: O lo ha tirado un cubo de agua o algo así.
6: Menos mal, Paquito, no cogido, contesta, hombre. Escucha, Paquito, contesta ya, hombre. Ya tanto dormir, ¿qué va a hacer? Te va a envejecer, tío.
3: El siguiente será Manolo Lama.
16: No, pero Lama, si está allí en Estados Unidos, estará despierto.
5: Bueno, sí, Lama madruga.
7: Lama lo está viendo seguro.
3: Casi mejor.
16: ¿Llamo a Juanma?
3: Llama a Juanma.
6: Sí, a Juanma.
3: Confirmamos.
6: Es más, yo insistiría si no lo cogen, ¿eh?
7: ¿Está Juanma? ¿Está aquí o allí?
16: Juanma viaja aquí, mañana.
15: Vuelan en breve.
5: Está haciendo la maleta, llámalo.
3: Espera la falta. Dale, Rubén.
7: Igual
3: la
7: está
3: falta
7: regando.
3: De Perú, fuera. El remate de Ugarriza.
16: No tengo el teléfono. ¿Lo tiene alguien en esta retransmisión? ¿El teléfono de Juanma?
5: No tenéis en contactos a Juanma.
7: No.
6: Oye, si vemos que hay problema. Insistimos con Paquito, ¿eh? Yo creo que habría que hasta que hablemos con él, ¿eh?
7: Me gusta a mí el delantero.
3: Dejarme
7: este,
3: a Paquito Ugarriza. Tranquilo, ¿eh?
5: Sí.
3: Demasiado tarde.
5: Pues tarde, despierto.
6: Paquito, contesta, hombre. Le voy a mandar un WhatsApp, creo, tío.
3: Cañizares, llamar a gente que tenga buen humor. Hombre, llamar a Cañizares a foto.
7: ¿Quién ha cogido el teléfono?
16: Eso era el buzón de Juanma.
7: Ah. ¿Y qué dice el buzón?
3: Gente, apaga el teléfono, ¿eh? Para dormir.
7: No, si tiene que ir al aeropuerto.
6: Pero escúchame, normal que apagues el teléfono. Tú duermes con el teléfono conectado, ¿en serio?
15: Yo siempre desconecto el teléfono, ¿sí?, cuando duermo.
7: Claro,
15: sí.
7: Jamás se apaga.
15: Eso no se puede hacer, hombre.
3: Yo como no lo escucho, me da igual.
15: Modo avión, siempre.
3: Oye, ojo que va la selección española, que arranca Jeremy Pino, la pone, le rebota, se la queda. Línea de fondo, la salva la selección española. 0-2 ganando en Puebla, en México, en el último amistoso antes del Mundial. 6 de la segunda, Llorente retrasa para cubarse.
7: ¿Sabes quién lo puede tener conectado?
16: No,
15: ¿Quién?
3: ¿Por aquí? ¡No! Le ha metido la rima al zorro. El que sí, está protestando. Sí. Ha estado protestando toda la noche por la rima.
6: Escúchame.
3: Eso es de muy poco caballero.
6: Sí, no, te has dado cuenta, ¿no, Rubén? Y luego van a por nosotros. Porque ha ido por los dos. Ha dicho
3: luego
6: los dos.
3: Llora, Poli. Luego es que no, porque me han puesto para dirigir y la rima no me gusta. Sí. Mírale.
15: Es increíble.
16: Aquí han sugerido Ponseti, pero me parecería muy feo.
7: No.
16: Pero Angelito García igual sí lo tiene encendido. Sí. Angelito no es de los que tiene pinta de dormir con el teléfono encendido.
6: No, pero llámale, Jorge, llámale de todas formas. Llámale.
15: Me va a dar un soponcio.
8: Me da cierta cosa también. ¿Eh?
7: Nada.
16: A mí ninguno.
7: Dale.
6: Dile que teníamos una cuestión muy importante que resolver.
3: ¿Tener niños pequeños? Pues que hubiera hecho otras cosas para no tenerlos. Venga.
6: Exactamente.
3: ¡Vamos! Siguiente.
15: Todos hemos tenido niños. Que le llamamos porque no
6: podemos. Ahí, venga.
3: ¿Quién es?
15: Angelito.
3: Lo coge fijo.
6: Cógelo,
3: pues no, tostado.
7: Decidle que sois el conductor del coche que le atropelló.
6: Sí.
16: Bueno, claro, que existe. Para pedirle si perdón. Se duerme en antena, como para despertarse claro. Ahora.
6: ¡Qué puesto! Vamos, no puede ser, macho.
3: ¡Vamos!
14: Cuelga, cuelga la llamada.
17: ¡Gol, gol, gol, gol, gol, gol, gol, gol de Jeremy! Habrá quien se lo dé al portero en propia puerta, porque es un palmeo de voleibol contra su portería. Pero el último español que tocó es Jeremy Pino, Pino, Pino. 8 de la segunda en Puebla, Perú 0, España 3.
3: Marca Jeremy Pino, casi que diríamos que es un gol en propia puerta por una falta de coordinación bastante grande del portero de Perú. 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
3: Hemos apretado la salida, lo estamos haciendo no siempre, pero sí de vez en cuando, y el gol es una cantada estratosférica. ¡Banquillos!
4: Bueno, pues se fueron a festejar el gol con Jeremy Pino, quinto tanto del canario en 21 partidos con la selección. Sonreía el jugador del Crystal Palace, que ya estuvo en el Mundial de Qatar, aunque no jugó un minuto. Veremos a ver si los tiene en este campeonato.
3: No le des este gol a Jeremy Pino, que igual ni lo quiere.
14: No, pobrecillo el portero.
4: Sí, lo quiere.
14: La despeja ahí el portero, la despeja pensando que la ha echado fuera el pobre.
5: Sí, es un palmeo de los Knicks.
7: Yo estaba esperando que liara la primera. Y ya la
14: liara. ¿Habéis visto cómo se ha quedado el portero como diciendo, aquí le puedo echar una bronca o puedo decirle algo? A ver, pues culpa tuya, ¿no?
15: Portero del Deportivo de Cali.
8: Que tuvo
7: 36
15: Pedro
7: años,
15: David Gallese.
17: ¡Ojo, que va más de España! ¡Conducía Rodri! No encontró a Ferran, perdonad.
8: Que Gallese, antes de un partido de Perú amistoso en España, tuvo un lío con un policía. Yo creo que le llegó a dar
3: desarrollo,
8: un medio puñetazo. No. Que le llegó a dar, sí, un medio puñetazo. Tuvo un enfrentamiento
17: no
8: con un
17: pasado.
8: Que tuvo con un enfrentamiento con un policía.
7: O sea, no un lío, sino
8: y llegó
7: un enfrentamiento.
8: Y llegó a estar en el calabozo un tiempo.
15: Yo hasta que ha dicho. Pero,
8: horas,
15: yo hasta que ha
7: pero
15: dicho,
7: iban de uniforme.
15: Con un policía sí, estaba.
8: Es una técnica neoyorquina que os ha hecho estar atentos durante unos segundos.
3: Eso es verdad. Ay, Dios mío, me tenéis loco.
14: No lo coja Angelito, ¿no?
3: No lo coge nada.
14: No, escucha, y si lo coge, colgáis, para que se fastidie más. Es mejor.
16: Lo podemos hacer al revés. Si hay alguien de la redacción de la cadena COPE en España que esté escuchando este programa, que se manifieste.
14: Exactamente.
3: Llama a Víctor
7: Fernández. O de la SER.
15: Cero unidades de persona, vamos. Oye,
17: Oliver, Morata igual.
15: Y Oliveros nos estará escuchando, que sí, le he hecho un poco
14: Chama
15: de menos.
14: Morata, Morata.
3: Oliveros. Sí, sí. Oliveros, se le ha ido largo el capítulo del podcast, está todavía ahí.
17: Pero falta un capítulo, ¿no? Porque si no,
15: hombre, llama a Oliveros, va, que tengo ganas de saludarlo.
16: Va por 1846.
15: Oye, por favor, luego, un respeto.
7: Y falta la precuela y la secuela luego.
3: Voy a parar esto. Vamos a utilizar el móvil para algo bueno.
14: Está recordando a otra cosa. Estamos ya desvariando.
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17: Y ataca España y quiere la pelota y quiere más goles.
14: ¿Y cómo 0-3,
17: recupera? Gana España, tiempo de juego, cadena COPE, hablaba Poli Rincón.
14: No, me encanta cómo recupera. Estamos hablando de un partido amistoso, pero aprieta, como tú bien dices, le ahoga, le asfixia, pero recupera el balón como sea.
8: Tenemos una pinta bastante buena, ¿eh?
14: Sí.
8: Luego
14: no
8: ya
14: nos queremos, yo no me quiero venir arriba, pero creo que podemos ser campeones del mundo.
17: Cuero para Eric García, Ferran. Qué buena la descarga para Dani Olmo. Balcón del área, vamos Dani. Vamos Dani, vamos Dani. El rebote, se le queda todavía muerto dentro del área de Perú. La quiere Jeremy, toca para Dani Olmo. Y Olmo insiste en tocar para Jeremy Pino. Retrasa para Llorente, que entrega para Pedri. La pisaba en el balcón del área, la perdió el canario, pero la recupera Ferran. Entre tres, se la lleva, la caída dentro del área. Pide penalti Ferran.
4: Sí,
6: si lo pide será,
4: Prepara De La Fuente cuatro cambios más.
3: Es evidente que España llegará donde tenga que llegar, pero si hablamos de equipo, Concepción, de equipo, es el más equipo de todos.
5: Sí, tiene un estilo.
3: Los demás estilo, son... Claro. Francia tiene cosas atrás, sobre todo, que cada día le falla un central o lo que sea, y luego tiene polvorísima arriba.
8: No, bueno, hay varios grandes que van a competir por el título porque tienen pinta de competir bien.
6: Lo que pasa es que tú cuando hablas de Francia, y yo creo como todos, tenemos ahora mismo en mente al PSG, pero es que el centro del campo de Francia no tiene nada que ver con el nuestro.
3: Ha llamado Manolo Oliveros. Hola, Oliveros, muy buena.
6: ¡Hombre!
18: ¡Qué tal, Eric! ¿Cómo estáis?
6: ¿Qué hace?
16: Mira, a ver si ahora le decís a la cara lo del podcast que habéis dicho.
15: Oli, decía que quería que te llamasen a ti.
18: Estábamos aquí en el coche, Carlos, Lama, Joancar, Ana Cinta y yo. Y pues Lama dice, a ver cómo va España y tal. Pongo Tiempo de Juego y te escucho. Gracias, decir, a ver si nos escucha Oliveros.
6: No, es que no sabe lo que ha alargado de ti, Oli, no sabe lo que ha alargado de ti.
15: No, estábamos, sí, sí. Estábamos llamando a gente para despertarla. Y digo,
18: pero pues, aquí no, mira, claro, aquí,
15: saludar a Oliveros.
18: Aquí son las 10:30 de la noche.
15: Ya lo sé.
6: Buenos días, buenos días. Pero escucha, estaba diciendo que te había quedado un poco largo el podcast este, o no sé
15: no,
6: qué.
15: No, eso no lo he dicho
6: sí,
15: yo.
6: Lo has dicho tú, Elena. Sí.
15: Rubén Martín.
6: Yo no lo he dicho.
15: Yo he dicho que llamaseis a Oliveros.
6: En definitiva, ¿cómo te ha quedado, Oli? Que no te
7: he dicho que faltaba un capítulo.
15: No, yo no he dicho
18: pues nada. Hemos aterrizado a las 8 de la tarde, hora de aquí. Vamos hacia el hotel a descansar y escuchando a ver qué hace España.
3: Bueno, pues España de momento
17: mira,
3: está ganando.
17: Cuidado que puede 0-3. Meter una falta. Cuidado, Oliveros.
3: ¡Ves, Oli!
17: ¡Una falta! Sí. ¡Ponme los cuchillos, don Frade! ¡Chuta fuera! ¡Baena rozando el palo derecho!
6: Oye, Oli, ¿vais a ir a cenar o vais con un
8: Sí, van a ir.
17: Con la pared si quieres.
4: Cuatro cambios vienen. Va a entrar Zubimendi por Rodri. Están preparados también Merino, Gavi, Pubil. Viene el... Deja el brazalete de capitán Rodri. Vamos a ver a qué compañero, no lo he visto, pero se va con buenas sensaciones. El jugador del City se va Cubarsí por Mar Pubil. Baena se va por Gavi. Y el último cambio, Mikel Merino, que se va por Pedri. Esos son los cuatro cambios. Se ajusta el brazalete de capitán Ferran Torres.
3: Y digo yo digo por agilizar un poco el fútbol. Si vas a hacer un cuádruple cambio, ¿no se podría poner una pizarra con cuatro números rojos y cuatro números verdes?
6: No, porque entonces te lías. Porque, claro, entonces tiene que salir los cuatro a la vez. Y para que entren los cuatro a la vez. Y si no lo haces por uno así,
5: entran cuatro. Está bien así, Eri. No,
15: está pareciendo tremendo partido como para perderte unos segunditos. ¿No estás tú deseando?
3: No, pero ya que hay un tío con un
7: ritmo frenético.
15: El ritmo este de un Perú-España que es que te atropella.
6: No, pero Eri, ¿sabes lo que hubiera sido mejor? Quizá haber hecho los cambios antes de empezar el partido. Y ahí ya no
14: tiene problema. También es verdad.
15: Es que Eri es un hombre demasiado práctico a veces, de verdad.
6: Sí.
3: Tú no me conoces de nada.
15: Es insoportable.
3: No me conoces de nada.
15: Menos mal.
8: Pero algún rato...
6: No, estas confianzas a mí no me gustan tampoco. No puede ser.
5: ¿En los cambios que lleva? ¿A Jeremy Pino a la izquierda, que es donde está jugando el Crystal Palace, o a Gavi? ¿A quién lleva a la izquierda?
4: Gavi está por dentro, yo creo.
5: Porque aquí estaba... A Alex Baena, que partido flojo de Baena.
6: No, pero no te fijes mucho. Yo creo que no es cambio por cambio. Yo
5: sí, pero ¿sabes qué pasa? Que me resulta curioso que haya puesto a Jeremy Pino a la derecha cuando el Crystal Palace no ha jugado en toda la temporada en la derecha.
3: Sí, bueno, la España situación mejor... es que queda media hora con el descuentito pequeño que va a ver si es que lo hay. Perú 0, España 3. ¿Y cuál es la situación en el Madison, Nacho?
13: Los Spurs están acariciando su primer punto en estas finales. Quedan 12 segundos, punto 2, 5 arriba. 113-108 había levantado al Madison Square Garden Jalen Brunson con un triplazo y le ha contestado luego, un poquito después, Fox. Ojo al triple de Anunoby, se va para adentro el triple de Anunoby, se ponen a dos los Knicks, 9.4 para el final, dos arriba San Antonio, hay partido todavía en el Garden.
14: Han gastado 2:08.
3: Bueno, pues a ver lo que duran estos 12.2 que quedan en el Garden.
14: No, 9.
3: Ah, 9 ya.
7: Sí,
6: pues tienes que descontar lo de los tiros libres.
13: Es un cuarto, chicos, curioso, porque hasta que ha metido un triple a falta de 2 minutos Kassel, estaban los dos equipos con San Antonio Spurs 0-9 y los Knicks 0-7. No habían metido ni un solo triple de 16 que han intentado entre los dos en el último cuarto. Bueno, pues justo a falta de 2 minutos entró este de Kassel, luego el de Brunson, se han animado un poquito más. Se lo puede llevar cualquiera, es verdad que la pelota es para San Antonio, tienen más opciones ellos ahora, pero recordemos cómo acabó el segundo partido, con un error tremendo al final para cerrar de San Antonio. Ahora es cuando tenemos que ver si han aprendido o no de aquella lección. Este equipo está en progreso, está aprendiendo, pero yo creo que ya aprendió aquella lección.
6: Fue un buen Wembanyama el que la lió, ¿no?
14: Wembanyama, sí, le echó la bola a Kassel en la espalda.
6: Exactamente.
14: Quedaban 10 segundos, estaba el partido empatado. Si se lo hubiera quedado, es que lo hubiera fumado. Lo máximo que habría perdido sería la cuarta prórroga, pero cometió ese error. Hoy están dando la cara a todas las estrellas, ¿eh? Porque Wembanyama está con 32 puntos, 8 rebotes, 6 asistencias, 2 robos y 3 tapones. Y Brunson lleva 32 puntos, 5 rebotes y 5 asistencias, con peor porcentaje de tiros, ¿verdad? Pero están tirando de sus equipos las dos estrellas.
3: Quedan 35 minutos para que sean las 6, las 5 en Canarias. Para algunos para desayunar y muchos queremos proteína de la buena.
7: Anda, pues mira, me viene al pelo, Eri. Porque te quería decir, ¿os acordáis cuando la gente desayunaba o merendaba fatal? Pero
14: ya
7: fatal,
14: te, ¿eh? Ya te digo.
7: Bollos, bueno, sigue comidas, sigue nada saludable, cosas ahí artificiales, ultraprocesados. Pero un día, allá por 2010, creo recordar, y gracias a Pepe Domingo Castaño, bueno, los médicos y los especialistas también pusieron un poquito de su parte, pero principalmente, gracias a Pepe Domingo Castaño, se empezó a comer bien en este país, sobre todo por las mañanas. 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
6: Además te voy a decir una cosa, tostadita. Hombre, esto no puede ser, hombre, gol de Perú.
20: Con Haití, vuelve a marcar Jairo Vélez. Perú 1, España 3.
3: Marca el primero Perú, 1-3, está ganando todavía la selección española. 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
6: 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Pero yo entiendo lo del gol, ¿eh? Porque estábamos con la tostadita y con nuestro Navidul y nuestro aceitito. Sí, y te voy a decir, o sea,
14: no,
6: es que, vamos, como tiene que ser, macho.
3: Y los cambios también es que desnortan un poco y ha habido ahí una falta de coordinación. ¡Banquillos!
15: La grada celebra este gol de Vélez. De hecho, celebran por igual, ¿eh? Tanto los tantos de España como los de Perú. Ahora vuelven a corear el nombre de Pedri, volvían a cantar el nombre de Pedri, lo cual no entiendo porque está ya en el banquillo.
14: Es que era Perú.
15: Ah, Perú, vale.
7: Perú.
6: Vale. Perú, Pedri.
20: ¡Ojo que va España! ¡Mira Ferran! ¡Fuera! Asistió Gaby, se echó al suelo Ferran, llegó forzado. Puerta para Perú.
15: Bueno, aquí la gente va con España y con Perú, sí, da igual. Quieren espectáculo, quieren goles. Lo han festejado 3-1 y ahora va Raya hacia el banquillo.
6: Oye, que bien ha terminado el jugador de Perú, ¿eh? Sí, sí. El delantero. Vaya,
7: este jugador yo creo que es al que se puede agarrar Perú, que no es peruano, que es ecuatoriano y que se nacionalizó hace muy pocos partidos, porque decía Rubén, marcó en el partido anterior, es que ha jugado 4 partidos con Perú y ha marcado 4 goles, o sea que es el jugador al que posiblemente se puedan agarrar.
3: A ver si la selección vuelve a hacer clic medio pronto y no estropeamos mucho este 3-1 que ahora mismo tenemos en el marcador.
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3: Ahora contamos los cambios en la selección española aprovechando el refresquito, pero antes contamos que acabó el partido en el Madison, Nacho.
13: Se terminó y San Antonio Spurs roba un punto aquí en el Madison Square Garden, el mismo escenario en el que hace dos navidades Víctor Wembanyama anotó 42 puntos. Hoy han sido 10 menos, 32, pero el cierre de partido de San Antonio no era de un equipo joven, de un equipo de niños. Han dado un salto enorme de madurez y han sido capaces de controlar siempre esa distancia. Acaba el francés con 32 puntos, lo mismo que Jalen Brunson, pero hoy en el cierre ha tenido mucho más impacto el francés. Con esto volveremos el miércoles aquí al Garden a ver qué pasa, pero ya tenemos garantizado que volvemos a San Antonio. Ya va a haber seguro quinto partido, ya no va a haber barrida de los Knicks sobre los Spurs. Y lo dije antes, yo no sabía cómo administrar esto, el equipo de los Knicks, no por falta de experiencia, pero tener aquí sentado a la cantidad de famosos, las entradas, Donald Trump, todo esto era un poco mezcla explosiva. Hoy han sido capaces de controlar esa presión mejor los Spurs que los Knicks.
3: Gracias, Nacho, un abrazo.
13: Un beso para todos, chao, chao.
3: ¿Hasta qué punto crees que se reactiva la serie, Parra?
14: Totalmente. A mí es que me parece que San Antonio tiene un potencial en cuanto a talento descomunal por lo bueno que son los tres últimos jóvenes que han drafteado, Wembanyama, evidentemente, pero también Stephen Castle y el último, Dylan Harper, que es un crack. Y si saben sobreponerse a esa inmadurez que lleva la juventud, si compiten como hoy, el talento que tienen, el límite es el cielo. Y yo no descarto que esto se pueda ir a 7 partidos.
3: Bueno, pues vamos a ver lo que pasa. Hemos aprovechado para hacer cambios en el refresquito.
4: Sí, los tres últimos. Ahora ha habido una clara falta sobre Olmo. Está protestando el seleccionador al cuarto árbitro. Se ha marchado los laterales. Llorente y Cucurella, han entrado Pedro Porro y Grimaldo. Y ha entrado el panda Borja Iglesias por Ferran. Ahora el capitán es Dani Olmo.
24: Es increíble que se haya comido esa falta a Dani Olmo en la frontal del área, que le había hecho un caño y estaba el árbitro delante.
6: Fíjate, yo pienso que ha pensado que ha sido Olmo el que se ha tirado la pierna del jugador.
21: De Noriega.
6: Sí.
20: Bueno, le queda todavía mucho a este partido. 19 para el final. Tiene la pelota Pedro Porro. Retrasa para Mar Pubil, 1-3, gana la selección española Perú. Tiempo de juego, cadena COPE, Porro de nuevo para Pubil. Pubil la maneja, centro de la defensa del equipo de Luis de la Fuente, que se vuelve a meter en el banquillo.
4: Sí, sigue lloviendo, como decía Elena, se ha sentado en el banquillo. Había aquí 23 jugadores, el único que se queda sin jugar es Joan García. Recordemos que Lamín, Nico y Víctor Muñoz se quedaron en Chattanooga.
20: Vuelve a atacar la selección española por la izquierda, que bien la está moviendo. Sacaba el centro Gavi, no ha llegado. Quiere transitar, quiere correr ahora la selección peruana. Mira qué veloz, mira qué rápido, mira cómo corren. Era Pedro Porro el que cerraba. Jairo Vélez el que quiso poner la pelota. Aquí tampoco pita la falta al árbitro. Cuero para España.
6: Oye, Rubén, ¿cómo se sitúa Zubimendi y Merino? ¿Cómo están situados? Porque ha habido un momento que he visto a Zubimendi más arriba, Merino estaba un poco más abajo, ¿o eso ha sido una casualidad?
24: Pues fíjate, ahora, por ejemplo, Zubimendi está a una altura diferente y por delante de Merino. Pero claro, no sé si es circunstancial con balón. Zubimendi esta temporada, recuerdo que le hemos visto jugar mucho de interior porque era de Clan Rice el pivote.
6: Sí.
24: Que parece que Zubimendi solo puede jugar de pivote.
25: Sobre todo en la última parte de la temporada, sí.
24: Claro.
6: Pero ahí es cuando el Arsenal para mí ha empeorado, ¿eh?
25: A lo mejor nos interesa que Merino esté en una situación del campo en la que toque más balón.
6: Sí.
24: Merino, sí. Donde le hemos visto más rendir con España y con el Arsenal es de segundo punto o de falso 9.
3: Sí, pero tengo que necesita sensaciones, minutos, tocar, mover, pim, pa. Creo que está un poco en esa fase.
2: Participar.
3: Sí, algo tan justo que a lo mejor lo que necesita es tocar, mover y tener contacto con la pelota, sí. Más que moverse por esa
25: él
3: zona.
25: Él puede jugar más atrás también.
3: Claro, claro, claro.
25: Lo ha hecho muy bien adelante, pero atrás.
6: Pues yo estoy de acuerdo contigo, Eri. Me parece que eso es lo más importante. Sí, que coge, como decimos, el portero tiene que coger portería, pero me parece que sí.
5: Y yo, Poli, en cuanto a la banda izquierda, para mí sería importante recuperar a Víctor Muñoz, porque jugó la primera parte, Baena está flojo, ahora está jugando Gavi en la izquierda. Está Gavi prácticamente jugando tirado a la izquierda.
24: Ha tirado un par de buenos de Márquez, ¿eh?
5: Y creo que el chaval se recuperase, es el extremo izquierda más, sí, puro que tenemos.
24: Es que no, de hecho además, estamos jugando con centrocampistas en la banda.
5: Sí, por eso, está un poco raro el equipo ahora.
24: Con,
5: sí,
24: Gavi, claro.
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3: Ya sabía yo, os lo decía yo que no iba a ser fácil. Dale, Rubén.
24: ¡Cambio en Perú!
21: Sí, ha entrado Paolo Quiroz en lugar de Ugarriza. Y tenemos ya la cifra de asistencia oficial, 45.845 aficionados. No está nada mal, dado el precio de las entradas. Aquí caben unos 52.000.
6: Oye, Ugarriza también es uruguayo, por lo visto que cambió, ¿no?
2: Sí, señor. Que juega en la Liga Israelí, en el Kiryat Shmona.
24: Kiryat Shmona.
2: Buen 9, ¿eh? Me gusta el chaval ese. Ha entrado Quiroz. ¿Sabéis dónde juega Quiroz? Aquí, en los Chancas de Perú.
24: Ah, ¿los Chancas?
6: Sí, hombre. ¿Te acuerdas que subieron de segunda hace poco, hace 2 años?
2: Sí, poquito, sí, sí.
6: Exactamente. Joder. Te lo sabes.
24: Salía
6: todo, macho,
24: la
6: no
24: contra
6: te
24: la ¿cómo domináis? La selección, joder, peruana metió la pierna pubil. ¡Banda para
6: es que,
24: Perú!
6: Ratita, para mí Perú era muy importante saber lo que iba a hacer en el Mundial y en el cuadro, ¿eh? O sea, no te creas tú, ¿eh?
24: Perú recuerdo que no juega al Mundial, ¿eh?
25: Mundial, por eso. Tendrá que ser en el próximo.
6: Pero tú, ¿por qué tienes que decir nada? Si no te hemos preguntado, ¿para qué dices
24: mejor
6: nada?
24: ¿Mejor jugador peruano de la historia?
2: Teófilo Cubillas.
24: ¿La Foquita Farfán?
6: Puede ser, puede
24: Chemo
6: ser.
24: Chemo del Solar.
25: Estamos viendo antes.
2: Teófilo Cubillas.
25: Estos han tenido a Pizarro y a Guerrero como delanteros, ¿eh?
3: Guerrero está en activo todavía.
25: Poca broma, ¿eh?
3: Guerrero está en activo todavía con 42 castañas.
2: Después de Oliveros tenía el Cholo Sotil, seguramente.
3: Cholo Sotil, Teófilo Cubillas.
6: Es que tiene bueno.
3: Pizarro ganó 6 Bundesligas, ¿eh?
21: Sí, sí.
6: Pero ahora no pones la musiquita, ¿no, Eri? Ahora la musiquita no la pones, ¿no?
24: ¡Uy, qué bien está jugando España! Merino al costado para Grimaldo, que la pone fuera. Casi se lo mete contra su portería Renzo Garcés, córner.
25: También te digo que ellos han tenido 2-3 errorcillos que nos han echado una mano también, ¿no?
5: Sí, te lo están regalando mucho. A ver si el Panda hace algo bonito, que le venía
24: el otro día la liada es de Joan García y hoy el gol se lo meten a raya. O sea, Unai Simón,
6: no, pero
24: si,
6: no podía
24: si había posibilidad de un poco de debate. No, que no le estoy echando la culpa a nosotros.
25: Que, no, digo que no había.
24: No ha habido ningún lío con Unai Simón antes del Mundial.
3: Bueno, eso de que no había, cuidado, ¿eh?
25: Debate.
3: Cuidado.
25: Para De La Fuente.
24: Nombre,
3: no, para, no, para De La Fuente no.
25: Cero. No, pues la gente. Pero el seleccionador.
24: A España va Grimaldo, la pone. Bloca el portero peruano.
25: No puedes con eso.
24: ¿Con qué? ¿Con qué no puedes? Con
25: el organillo.
3: Es que igual que yo procuro no hacer futboladas en el baloncesto, cuando hablo de baloncesto, porque sé que le molesta a la gente el baloncesto, preferiría que no hicieran baloncestadas en el fútbol.
6: Tal cual. Yo en eso estoy de acuerdo con él y también. Sí, señor.
3: Hace un mundo ordenado, un poco ordenado.
6: Ya estamos teniendo...
3: ¿Qué será lo siguiente? ¿Un jugador con el 0-0?
6: Sí. Estaría bonito, ¿no? No, te lo digo en serio.
24: Qué carácter,
6: bonito,
24: ¿eh?
25: Se pega. Oye, todo 30, en esa silla.
24: 30 partidos sin perder lleva la selección con el de hoy, ¿eh? No está mal.
6: Pero, Miguelito, mira, eso no se
24: seguido,
6: puede decir.
24: Consecutivos.
6: Pero escúchame, eso no se puede decir ahora.
24: ¿30 partidos seguidos sin perder? Es correcto.
9: Pero hay que perder uno antes de ganar un mundial.
24: No, hay que perder.
9: Sí,
24: Cabo Verde.
9: Sí.
24: No hay que perder ninguno.
6: No, ahora va a decir Poli. Contra ahora Suiza perdimos.
10: El que hay que perder es el primero, ¿eh, Poli?
9: Cabo Verde.
6: No, contra Suiza perdimos y fuimos campeones del mundo, que es la única vez que hemos
24: déjate
6: sido campeones
24: de
6: del
24: rollos,
6: mundo.
24: Va, que no,
6: no, no, déjate de rollos tú. O estoy contando
3: tú.
6: Claro, déjate, es que el dato mata el relato. El dato es que perdimos el partido contra Suiza.
3: Y además tú lo decías, Poli, que había que perder.
6: ¿Te acuerdas?
3: Sí.
6: Poli,
24: la Copa ganamos los 7.
10: Poli firma el empate con Cabo Verde.
6: Oye, yo, Cabo Verde, os digo una cosa.
3: Sí, que a gusto lo hicimos, Rubén.
9: Que a gustito estuvimos, ¿eh? Como la gente sigue imaginando.
6: No me gusta.
3: Y todo
6: no
3: a punto de ser padre.
9: Pensando en lo que teníamos que estar. Bueno,
3: todo, con la muy fácil, muy fácil. Volver a punto de ser padre. Bueno, escucha, te voy a decir una cosa. Se montó el debate, era si tenía que jugar Busquets o no.
9: El debate era. Bueno, es que el que cayó fue Silva del primer partido, ¿eh? El que cayó fue Silva de la derrota de Suiza. Va España, va por la izquierda. Vuelve a pisar la pelota Grimaldo, tiene en el balcón del área Dani Olmo, quien recibe, se la va a quedar sin embargo en el centro de la defensa Eric García. Eric toca en corto para el ahora capitán Dani Olmo, puede atreverse con el disparo pero prefiere que se abra en banda para recibir Jeremy Pino, va a encarar, toca para Porro, Porro la pone, no hay nadie, pasado, segundo palo, de lateral a lateral, no llega Grimaldo, banda para Perú.
3: Vamos a entrar en los últimos 10 de partido, Perú 1, España 3, vaya dos tragazos de agua se han pegado Miguelito y
21: sí,
3: Elena, cada uno con su botella.
21: Le he visto la cara a Miguelito, claro. Porque es que allí no hay teleno. Allí no hay teleno, entonces claro. Evidentemente tienen que beber agua. ¿Qué van a hacer? ¿Van a dejar de beber agua?
6: Razón.
21: No, pero
6: tiene
21: ellos,
6: cara...
21: Elena, Rubén, Miguelito, Lama, todos
9: ya
21: saben que ay, algo
9: ay,
21: falla.
9: Ay.
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6: Que haberle mandado.
21: Claro, claro, Poli, teníamos que haberle mandado. 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
9: Oh,
21: pero si proviene de un monte que era un sitio sagrado para romanos y tribus astures, ¿cómo va a ser el agua que allí
9: nace?
21: Hay que beber teleno y ahora más que con el calor hay que hidratarse.
24: Eso
21: más. Sí. Y
24: más.
21: Siempre mejor con agua mineral teleno.

0: saquillo.
1: Tenemos la puerta abierta por una cuestión de ventilación. Tiene que estar esta gente aquí de Herrera en COPE, que tienen que tener unas mañanas aquí más.
2: Bueno, que se acostumbren, que vamos a venir más veces.
3: Exactamente.
4: Y que cierren los bolsos.
5: Claro que sí. Y ahora,
3: una pretemporada, pretemporada.
5: A comernos una porra.
4: En cuanto salgamos, Rubén.
3: O dos porras, claro, depende.
4: O el que quiera un churro.
3: Exactamente.
6: Bueno, no, venga.
5: ¿Qué le pasa al árbitro, Miguelito?
3: Oye, es que a esta hora no
7: está ahí protestando con el seleccionador peruano.
0: Te lo compro, Poli.
3: Oh, pero vamos, no te quepa ninguna duda.
5: Retrasó el cuero Zubimendi, entrega para Raya. Buenas sensaciones de España, aunque hemos encajado, que era lo único que
8: sí,
5: nos faltaba.
8: Sobre todo la primera parte, yo creo. Ha sido más seria la primera parte.
3: Da igual, yo pensaba que iba a ser peor el partido. Fíjate, he visto a España en un nivel físicamente mucho más alto que el otro día. Sí. Creo que han mejorado.
5: Y nosotros también, estamos para narrar a las 4 de la mañana, ¿eh?
2: Pero vamos.
3: No, te quepa ninguna duda, vamos. Esto no lo va a superar nadie. Ya.
1: Y que sepáis todos vosotros y vosotras, que os reís mucho de mis amigos de la Orquesta Panorama y tal, que os podrían enterrar en dinero.
5: Bueno,
1: de la casa no nos escucha ni Perry. Pero aquí está el vocalista de Panorama que acaba de cantar en Burela.
2: ¿Cuál? Muy grande.
1: Acabamos de tocar en Burela y para casa escuchando Tiempo de Juego. Así da gusto.
5: Vamos ahí.
1: Se ha manifestado
0: Panorama
1: también.
0: Menos dichota, claro que sí.
1: ¿Perdón? Vía WhatsApp, Juanma Castaño se ha manifestado.
4: ¿Sí?
1: ¿Eh?
4: Sí.
1: Lo insultos. Que pasa es que me ha dicho que estaba a punto de meterse en la ducha y que la cosa se complicaba.
4: No se va a hacer dos cosas a la vez.
0: ¿El solo?
1: No estoy autorizado.
5: 7:30 para el final. 1-3 gana España. ¿Cuándo debutamos, Miguelito?
7: Pues el lunes 15 contra Cabo Verde.
5: Estás emocionando.
2: A las 6 de la tarde.
7: Una semana.
2: El lunes a las 6.
1: Le sacude la pubertad.
7: A las 12 de la mañana en Atlanta.
9: La pregunta es, ¿a qué hora estaremos en el estadio yendo con Manolo Lamas?
7: A las 6:30.
9: Si arrancamos a las 12 en Atlanta, yo creo que a las 6 de la mañana estamos ya abriendo el campo.
7: 6:30.
5: 12 hora local, hay que estar a las 6.
9: Que mande un SMS Lamas si nos está escuchando para decir a qué hora tenemos que estar.
1: Lo contáis como un defecto que Lama llega antes al campo y es una virtud.
4: Para nada.
1: Y
9: es una virtud,
0: profesional supremo.
9: Claro. Pero
8: llevado al límite.
9: Estamos un poco preocupados por las horas.
2: Hay que levantarse.
4: Yo por el futuro. Ya
3: claro. A mí tiene que madrugar más Manolo, porque es que son pocas horas allí en el estadio. Pocas.
5: Corner a favor de Perú. Lo va a sacar Quiroz. Ya está preparado. No encajaremos otro, ¿no? Ahora que estamos ya 7 para el final.
3: Da igual.
7: No deberíamos.
4: Ojalá marque la culebra.
5: ¿Quién es la culebra?
4: Carrillo.
5: Hay varias culebras, ¿no? Va el córner, va Quiroz,
4: no sé por qué.
5: La cierra, balón arriba, saca de cabeza Gavi, quiere el rechazo y la segunda jugada, de nuevo Perú, balón llovido, cielo de Puebla, no remata, bloca Raya.
7: El Merino ahí acercándose.
5: Qué peligro llevaba ese balón llovido.
3: Que ellos durante el partido han tenido ocasiones, se han rematado muchas veces dentro del área, han tenido sus oportunidades, aparte del gol.
2: Bueno, pero hemos sido... bastante superiores,
4: son flojísimos.
7: Le vendría superiores. Bien al Panda un golito, Octavo partido hoy, todavía no ha mojado. 8 partidos hoy.
3: Está guardando.
5: Oh. Pisa la pelota Merino, la maneja en el centro del campo. El cuero que cede para Martín Zubimendi. Entregando el cuero para Pubil. ¿Peter Martín sigue ahí o se ha ido ya?
10: Aquí estoy, Titi.
2: Aquí está.
5: ¡Titi!
1: Se está aclarando la voz.
5: ¿Cuánto queda, José Francisco?
10: Pues queda ese minuto malo cañada.
3: Oye, Pedrito.
5: Uy, la del Panda que no ha llegado, pero puso bien el centro. Porro, puerta para Perú.
3: Qué bonito es un partido sin varas. Me da cuenta que el otro día no pasó nada, hoy no ha pasado nada, todo fluye normal, todo es magnífico, maravilloso, no hay discusiones, nadie tiene dudas. Yo estoy encantado.
7: Lo mismo se lo cargan para el Mundial.
3: No, pero es que se lo tenían que cargar. Pregúntale a Pedrito a ver si lleva razón o no. ¿Eh?
2: No añaden 10 minutos.
3: Exactamente, lo normal es que esto es fútbol.
1: Que por cierto, con el tema del VAR, he visto que ha habido un oyente que se ha ofendido un poco porque hemos dicho que no había VAR yo no lo he dicho como un ataque ni a México, ni al fútbol mexicano, ni nada. De hecho, en México hay semiautomático, como me dice.
7: En otro día no hubo VAR en Riazor. ¿Tampoco?
1: Claro, no hubo VAR en Riazor. Lo que digo es que hay que gastarse la pasta. A lo mejor en vez de 7 hay que llevarse 6.730 y poner VAR.
11: Pero sí era un ataque en el fondo.
3: Pero que no, Eric, que
1: no tengo
3: que
1: nada contra
3: VAR.
1: México. Contra el del órgano, sí. A ese le atacaba por tierra, mar y aire. Y acababa con él. Pero...
5: ¡ojo que va Perú! ¡Balcón del área! ¡Ha sacado Pubil de rebote! ¡Qué peligro llevaba Marcos López!
8: Está España dejando pasar los minutos.
3: Está jugando aquí en Perú Marcos López.
1: Contra España.
5: Sí, pedido por el Oviedo. Sí. Amarilla, la única del partido.
3: Buenísimo.
5: Para el dorsal número 15, Renzo
3: no tenía
5: Garcés.
3: Que sacado, ya que no has sacado ninguna.
6: Este es un buen leñero,
12: Sí, sí, Garcés tiene.
6: Garcés es un central duro.
12: Garcés tiene muescas en el tal.
1: Bueno, pues la primera amarilla. Estamos en los últimos 4 y medio. Que no pase nada ya. Seguimos ganando 3-1. Masilla.
6: ¿Qué os parece? Es que estoy dándole vueltas. Al datito.
1: ¿Qué ha pasado?
6: ¿Qué os parece?
1: 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No pasa
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5: ¡Dientes!
3: ¡Vitaldent!
1: ¡Más emocionado! ¡Dale, Rubén!
6: Pero ves, también tiene un ligero retardo, ¿eh?
1: Rubén, no te me duermas, hombre.
8: No se duerma nadie, que no se duerma nadie.
5: Medino, Olmo y el Panda la perdió España, ay, que iba por el cuarto.
6: Ha salido Concha, ¿no?
9: Sí.
5: ¿Sí?
9: De hecho, ha hecho 4 cambios ya en el tramo final. Concha por Vélez.
3: El buen jugador.
9: Tenía que haber hecho postpartido.
5: Perdón. ¿Podéis explicarlo para todos, por favor?
9: Sí,
6: por favor, explícalo.
1: Venga, la Zamorana Valiente.
6: Venga.
9: A mí dejadme en paz. Si nos importa.
3: Yo solo hablaba
6: de este jugador. Que se hizo súper famoso porque hicieron un tren en las redes sociales, en Instagram, en TikTok y demás, porque tiene una frase mítica que es: no me dejen patear. A lo mejor lo habéis visto porque lo han utilizado otros clubes, porque era un jugador que tiene muy buen disparo de fuera del área y marcó un gol y se puso a gritar en la cámara como loco: no me dejen patear. Y lo han utilizado un montón de clubes para hacer tonterías y chistes.
3: Yo le acabo de dar un me gusta de esos.
6: Dale, Lique.
5: Un me gusta. Saca, pero si Poli consigue darle un me gusta a lo que sea, se acaba el mundo, ¿eh?
3: Totalmente.
1: No os quedéis nada dentro porque va a ser acabar el partido o irnos, prácticamente.
3: No.
8: ¿A dónde vamos?
5: ¿Dónde tomamos la última?
8: ¿A dónde queda?
1: Oli ya está apuntado.
8: ¿Quién paga la última?
1: Oli, ¿ahora qué vas a hacer? ¿Segar? ¿Cortar troncos sin hacha? ¿Qué vas a hacer?
8: Coge la motosierra.
3: Ahora yo te voy a decir una cosa, tengo el desayuno preparadito.
1: Sí,
3: debía tener un desayuno.
5: Pero da tiempo, ¿eh? Desayunar.
3: Yo mi jamonadito, escúchame, no, y el aceitito, tú sabes el que tú y yo conocemos, que es ahumado.
5: Uy, qué rico ese poli.
1: Rubén, hubo un momento que lo tenías controlado, pero lo has perdido todo.
9: ¿Controlado?
5: ¡Fuera de juego de Gaby!
3: Ah, pensaba que decías que estábamos en fuera de juego. Sí.
5: Vosotros también, a 2 metros adelantados.
6: El 11 que iba a ser de Bollos.
5: José Francisco.
10: Era un 45 segundos más de lo callada.
3: Oye, donde esté un buen croissant, ni te cuento, calentito, que te sale también.
5: Cuidado, las conchas están muy ricas, ¿eh?
6: Muy ricas.
3: Bueno, muy bien, ¿cómo está la concha?
1: Con chocolate,
3: sí. Claro. Con chocolate mejor la concha, sí.
5: Va a poner el largo, el balón arriba, Perú. Adelante. Quiere cortar Eric García, pero se ha marchado. Bien, Perú. ¿Cuánto queda, José Francisco? Que no van a meter otro.
10: 20 segundos más lo callada.
5: ¿Y cuánto añaden?
10: Ay, pues yo creo que solamente. Creo que serán 3 minutos.
6: Que
10: más
6: es que quiere que se lo preguntes tú. Quiere que se lo preguntes tú.
5: ¿Cómo lo ha clavado? 3 minutos añadieron. Por dentro la quería Perú. Chuto arriba, fuera.
3: Pero, a ver, yo hay una cosa. A ver, Pedrito, no entiendo. Si este partido es lo que es, ¿para qué añades más, tío? Termina, si no hay gol a verán.
12: Por el refresquito.
10: Ha habido refresquito más.
9: El espectáculo, Poli. El espectáculo. ¿Cómo le vas a privar a la gente de ver 3 minutos más de este apasionante partido?
3: Pues ya entonces pon 15 minutos más, qué más da, yo qué sé, o nos quedamos aquí hasta mañana.
12: Bueno, lo hemos pasado bien, ¿eh? Que es lo que
3: ha pasado.
8: Eric, bueno, como prueba ha salido muy bien.
9: Habla por ti.
1: Como prueba ha salido bien, dice el otro.
5: Bueno, para Porro. Porro y Raya jugando, haciendo honor al partido de esta noche.
1: Nos vamos a ir pase lo que pase a la hora que hay que irse, porque lo suyo es que Herrera en Cope empiece con los pitos de las 6 de la mañana, y para ello nos tenemos que ir a las 5:54:58, para que lo vayáis sabiendo.
9: Venga,
1: ¿con
9: fuera.
1: Quién te vas a quedar?
5: ¡Ojo,
1: con
5: España! ¡Fuera! ¡Puerta! Perdona, Heriberto.
1: Nada, no te preocupes.
5: Corner.
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1: Estamos a minuto y medio de irnos, que es prácticamente lo que queda.
5: Porque aquí estamos en el 91 y medio, ese. Nos iremos hasta el 93 para que entren bien las señales horarias con el ano de la selección española. Recuerden, es el último amistoso antes del Mundial. Lo próximo de España ya es Copa del Mundo de Estados Unidos. 6 de la tarde, 15 de junio. Ahí estaremos contra Cabo Verde. De momento, buenas sensaciones hoy. La maneja Perú desde atrás. Galle se toca ese balón a la derecha. Si nos vamos a ir muy rápido, vamos haciendo el resumen, ¿no, Heriberto?
1: Dime rápido los mejores, si quieres.
5: Miguelito.
7: Pues yo me quedo con
1: Eso no es rápido.
11: Y yo con Vélez.
9: Vélez, el autor del gol de Perú.
11: Sí, bien, Elena.
1: El árbitro, Pedro.
10: Correcto.
1: Vale, pues ya
3: más
1: está.
3: Más rápido imposible.
1: Y Poli y Oli han dicho ya todo lo que querían decir, Oli. O sea que...
3: Correcto.
1: A dormir.
3: Adiós.
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1: A ver si es más. A ver si es más. A ver si
8: noche mágica.
7: Qué pena que solo juguemos uno de madrugada.
1: Sí, el de Uruguay, el tercero.
7: Uruguay. A las 2 de la mañana.
5: Ojo, que puede ser la última de España. Heriberto, tú me cortas y hay que irse, pero la pone. Bloque al portero.
1: Pues aquí lo vamos a dejar, Rubén. Enseguida contamos cómo termina este partido, que si no pasa nada muy extraño, será Perú 1, España 3. El jueves empieza a las 9 el Mundial con el México-Sudáfrica. El lunes 15 debuta España.

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2: El discurso de León XIV ante las Cortes Generales reunidas en sesión conjunta concitó un consenso general, por desgracia poco frecuente en estos tiempos. La primera visita de un papa al Congreso queda para la historia como un hito en la reivindicación de una política con altura de miras. El pontífice apeló para ello a la Escuela de Salamanca, gran legado español que desde un fecundo diálogo entre fe y razón dio origen a la moderna doctrina de los derechos humanos. Esa política con altura de miras es la que toma conciencia del impacto de sus decisiones en las personas y se deja guiar por el respeto a la dignidad de la persona. Desde esa perspectiva, León XIV lanzó un alegato en defensa de la vida humana, desde la concepción hasta la muerte natural, frente a las amenazas del aborto y la eutanasia que desprotegen a los más débiles, niños y ancianos. Con la misma contundencia se refirió al trágico drama migratorio y defendió la construcción de la paz como exigencia moral, en un contexto mundial marcado por múltiples formas de violencia, polarización y desconfianza. No es el rearme lo que garantiza la seguridad, sino el diálogo y el respeto al derecho internacional, añadió, para a continuación volver a fijar el foco en la política interna y reclamar a quienes ejercen responsabilidades que abandonen la descalificación permanente del adversario. A esa política con altura de miras quiere también contribuir la comunidad católica, desde el respeto a la autonomía de la esfera política, por supuesto, pero también desde la defensa firme de su derecho a participar en condiciones de igualdad en el debate público.
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3: Son las 6. Señores, me alegro. Buenos días.

0: las 6, son las 5 en Canarias. ¿Cómo arrancamos el día, Gorge Bustos?
1: Buenos días, Carlos. Pues ya es martes. Hoy es el último día del paso del Papa por Madrid. Hoy se despide de la capital, que con tanto entusiasmo le ha recibido, y volará hacia Barcelona para continuar con su viaje pastoral. Y, por supuesto, COPE estará también allí para contarlo. Yo ya tengo la tarjeta de embarque.

0: Pero antes de repasar la actualidad del día de hoy y la intensa jornada de ayer con el histórico discurso ante las Cortes, vamos con el pronóstico del tiempo. El Papa deja un Madrid solar con máximas de 31 grados y aterrizará en una ciudad condal más templada, con máximas de 26. En el mapa general, hoy el calor da un pequeño respiro en el norte, las temperaturas bajan hasta 6 grados, en zonas del Cantábrico y el Alto Ebro se quedará en torno a los 22 grados. En cambio, en el centro y en el sur seguimos con máximas que rondarán los 34 grados. Tenemos aviso amarillo por tormentas en Lérida y por viento en Zaragoza. Decíamos que sería un discurso histórico, porque jamás un papa había accedido al Parlamento español para dirigirse a sus señorías. Pero fue un discurso histórico también por la altura y la hondura de su fondo y de su forma. Mira, yo llevo 15 años haciendo crónica parlamentaria y ya te digo que discursos así no se oyen todos los días en ese hemiciclo. Quizás en otro tiempo se oyeron, ha habido grandes parlamentarios, pero hoy el parlamentarismo está más degradado que nunca en nuestro país. Por muchas razones, ¿eh? Entre otras el guerracivilismo como estrategia premeditada, la confección de unas listas que priman al más pelota y no al más apto, y también por algo que podríamos llamar la atomización de la identidad nacional. Después de tantos años siendo llave de gobierno y obteniendo prebendas a cambio de votos, los nacionalistas han contribuido a enrarecer la idea misma de España. La unidad se ve como algo retrógrado y la exaltación de la diferencia como algo progresista. Y ese camino de particularismos, de mirada baja, aleja a nuestros representantes de la búsqueda del bien común que predica León XIV. Por eso la escena que protagonizó ayer Miriam Nogueras, la delegada de Puigdemont en el Congreso, pues provoca una mezcla de risa y de pena. De risa porque hay que ser paleto para cogerle la mano al Papa, hacerle una llave de judo ahí para que no se pueda mover, para que no se pueda escapar de la turra que te dispones a darle, y compararte con Gaudí y pedirle en inglés que bendiga en catalán la torre de la Sagrada Familia. ¿Qué te parece? Hay que ser paleto, pero de palillo en la boca, ¿eh? De cordel en los pantalones. Pero además da pena, porque Nogueras no es una diputada cualquiera. Es la diputada clave de esta legislatura. De esta legislatura paralítica y estéril. Es la portavoz del partido que invistió a Pedro a cambio de la impunidad de Puigdemont y que no pierde ocasión de repetir que le da igual la gobernabilidad de España, o sea, que le da igual el bien común. Robert Prevost no ve España como una nación de naciones. La ve como una nación de contribuciones incalculables al progreso intelectual, artístico y moral de Occidente. Citó la pasión por la libertad del Quijote, la inquietud existencial de Unamuno, la aportación pionera de la Escuela de Juristas de Salamanca a la doctrina universal de los derechos humanos, que es una forma sutil y valiente de reivindicar la obra de España en América, en boca de un americano. Supongo que los diputados que gritan genocidio cada 12 de octubre no saben quién era Francisco de Vitoria, ni lo que otros pensadores como él hicieron en Salamanca en defensa de la dignidad jurídica de los indios en el momento mismo de la expansión del Imperio Español. Los españoles, creyentes o no, deberíamos estar orgullosos de que un sumo pontífice estadounidense venga a España a reconciliarnos con nuestro mejor pasado, con esa denominación de origen española que tiene el humanismo cristiano.
1: Los pueblos aprendieron que el derecho debe servir al bien, que la justicia pone límites a la fuerza, que el poder necesita legitimidad, que los pobres pertenecen plenamente a la comunidad, que el extranjero debe ser acogido conforme a su dignidad y que la vida humana jamás puede ser tratada como mercancía.
0: Este fue, a mi juicio, este pasaje en concreto, el núcleo del discurso que el Papa dirigió a nuestros políticos. Es el resumen de su visión de la dignidad individual como base de la acción legislativa, orientada al bien común. Incluso a Rufián le gustó el discurso, aunque fue incapaz de aplicárselo a sí mismo, claro.
2: Un discurso correcto, humanista, Hoy en día vivimos tiempos tan locos que le preocupa más la llegada del fascismo al Papa que a Felipe González. Así que imagínense cómo estamos. Lo que más sorprendió son los aplausos de PP y de Vox, que han aplaudido un discurso que aquí semana a semana abuchean y vetan con sus votos. Un discurso que habla del bien común y que sanciona a aquellos que dicen que alguien porque viene de fuera es menos.
0: Pues ahí lo tienes. Es el ascuasardinismo, ¿eh? Esto es el ascuasardinismo en todo su esplendor. Políticos que son profesionales del eslogan divisivo, de la ignorancia orgullosa, incluso algunos que entraron en política para tratar a los españoles como extranjeros, ahora intentan arrimar el discurso del Papa a su pequeña sardina ideológica. O sea que León XIV lamenta expresamente la descalificación permanente del adversario y va rufián y descalifica al adversario usando las palabras del Papa. No te has enterado de nada, Gabriel. Y eso que tienes nombre de arcángel. Otro día te explico lo que es un arcángel.
1: Quienes ejercen una responsabilidad pública tienen por eso una especial obligación de custodiar la palabra para desarmar el lenguaje. La firmeza no exige desprecio. La discrepancia no conlleva humillación.
0: Este llamamiento a desarmar el lenguaje, pronunciado en un parlamento, que se supone que es el templo de la palabra, cobra un sentido especial en este contexto de polarización irrespirable en el que viven nuestros dirigentes. No deberíamos acostumbrarnos al navajeo, al insulto cruzado, a que un ministro llame saco de mierda a nadie. La defensa de la paz no empieza en Oriente Próximo, sino en la carrera de San Jerónimo y en las redes sociales.
1: La defensa de la vida humana no es una cuestión parcial ni un interés confesional. Es una meta de civilización. Toda vida humana debe ser reconocida y custodiada desde su concepción hasta su ocaso natural, en cada circunstancia de su existencia. Cuando esta certeza se oscurece, los más vulnerables son las primeras víctimas.
0: Aquí brilla la coherencia del mensaje del Papa, que no admite troceos interesados, ni por la izquierda ni por la derecha, ojo. El vulnerable es el feto no nacido y el anciano enfermo, pero también es el senegalés que viene en patera, o la peruana que lleva años limpiando casas sin ver regularizados sus derechos laborales. Y por cierto, cuando habló de inmigración, el Papa también fue crítico con las políticas que solo ven en los flujos migratorios mano de obra barata y que no promueven en origen el derecho de los extranjeros a quedarse en su tierra sin renunciar a un futuro. Yo ahí veo una crítica a lo que hace Sánchez. Igual que veo una crítica a los partidos de derechas que deshumanizan a los que vienen de fuera y se obsesionan con prioridades nacionales. Ya sé que es incómodo tomar al Papa al completo y no por pedazos. A unos les sonará bien lo de denunciar el aborto y mal lo de acoger al inmigrante. Pero Cristo no dijo que ser cristiano fuera fácil. De hecho, por eso lo mataron. Lo fácil es ser político y pasarse todo el día cambiando de opinión. Pero la agenda del Papa no se detiene. De hecho, ayer, aparte de su intervención en el Congreso, sacó tiempo para reunirse con Ayuso y acudir luego a la ofrenda de la patrona, la Virgen de la Almudena. Ya sabes que Almudena en árabe significa Almudaina, significa muralla, porque fue encontrada la imagen en la muralla. Por eso León pidió allí destruir los muros que hay en nuestras sociedades. El que quiera entender, Pedro, que entienda. Por la tarde se reunió con 70.000 miembros de la comunidad diocesana en el Santiago Bernabéu, con una emocionante narración de Lama y de Paco. Por cierto, Florentino le entregó una camiseta con el nombre de Prevost y el número uno, ¿eh? Mal se nos tiene que dar para no ganar algo gordo el año que viene. Y puede que la justicia divina sea misericordiosa, pero la justicia humana no tiene pinta de que se vaya a apiadar del sanchismo. Lo digo porque ayer un juzgado de Madrid imputó al vicepresidente de la SEPI por el rescate de Air Europa. ¡Ojo a este nuevo frente que se le abre al gobierno! Pero también ayer el juez Pedraz tomó algunas decisiones importantes. Ha ordenado investigar las reuniones que pudieron producirse en la sede de la Fiscalía General del Estado con la cloaca de Santos Cerdán y Leire Díez. Y además ha citado como testigo a la presidenta del PSOE, a Cristina Narbona. Y además ha imputado a Leticia de la Hoz, que es la abogada de Koldo. Y además ha ordenado a la UCO que acuda en persona al ministerio de Félix Bolaños para recabar documentación relacionada con un sospechoso expediente de concesión de nacionalidad española a un exministro venezolano. Y es cuestión de tiempo que el PSOE sea imputado como persona jurídica. Así que el Papa se va de Madrid, pero la corrupción se queda. Esperemos que los jueces no alcen la mirada de sus sumarios hasta que toda la corrupción de este país sea depurada por completo y podamos afrontar una etapa política más esperanzadora que esta.
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0: Y están pasando más cosas que contamos ya con la ayuda de Pilar Cisneros.
5: ¿Qué tal, Jorge? Buenos días. Buenos días a todos. Suben a 36 los fallecidos por el terremoto de 7,8 en la isla filipina de Mindanao. Se ha retirado ya la alerta de tsunami.
0: También hay 167 heridos. De momento estas son las cifras de la tragedia, pero podrían aumentar a medida que los equipos de rescate sigan encontrando víctimas entre los escombros de los edificios que ayer se vinieron abajo por el seísmo.
5: Y hablamos de Perú, pero ahora no de la victoria de la selección española sobre el país andino, sino de las elecciones presidenciales. Con más del 95% del voto escrutado, el candidato de la izquierda, Roberto Sánchez, mantiene una ligera ventaja sobre la derechista Keiko Fujimori.
0: Es una ventaja de tan solo 0,25 puntos. Las apretadas cifras confirman que el resultado de las elecciones se definirá voto a voto. Todavía quedan por contabilizar las papeletas del extranjero. Y en cualquier caso, el resultado final tardará en confirmarse y será la justicia la que lo ratifique.
5: Y en Cataluña, coincidiendo con la visita del Papa, los sindicatos de profesores convocan una nueva jornada de huelga y una manifestación a 10 días de que termine el curso escolar.
0: Precisamente hoy casi 46.000 estudiantes catalanes examinan de las pruebas de acceso a la universidad, unas pruebas marcadas por las posibles complicaciones en la movilidad a raíz de la visita de León XIV. Y en el partidazo de COPE, España gana Perú y pone rumbo al Mundial. Dani Asenjo, buenos días.
6: Buenos días, Jorge. Cómoda victoria de la selección en México en el último ensayo antes de debutar en el Mundial. España ha ganado 3-1 con goles de Oyarzabal, Pedri y otro tanto en propia puerta de Perú. Buen partido de Ferran Torres y del propio Pedri llevando el timón del equipo. La selección volverá a su campo base en Chattanooga y el próximo lunes 15 de junio a las 6 de la tarde debuta en el Mundial contra Cabo Verde en Atlanta. Y para hoy dos citas y las dos a las 9. La primera en Islandia, allí juega la selección femenina. Si gana, se mete en el Mundial. Y en segunda división, partido de vuelta de la primera semifinal de ascenso a primera, Almería-Castellón con la eliminatoria empatada a 1.
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0: 6 y 14, 5 y 14 en Canarias. León XIV agota sus últimas horas en Madrid después de una intensa agenda, la de este lunes, que le llevó a reunirse con Pedro Sánchez de la Anunciatura al Congreso para pronunciar ese histórico discurso, a reunirse con los obispos españoles en la sede de la Conferencia Episcopal, a visitar la Catedral de la Almudena y a cerrar la jornada ante 70.000 personas en el Santiago Bernabéu. Un encuentro con la comunidad diocesana en la que el Santo Padre se ha saltado por primera vez el guión de su discurso.
15: Yo supongo que para un jugador de fútbol hacer un gol en este estadio es algo que les marca poco la vida. Pero don José, hoy la Iglesia de Madrid ha hecho un golazo para siempre.
0: De esta intensa agenda podemos destacar también la reunión mantenida en la Nunciatura Apostólica con 6 víctimas de abusos cometidos por miembros del clero y de la Iglesia en España. El Papa estuvo acompañado por personal eclesiástico comprometido con el apoyo a las víctimas y a la reparación. Durante esa conversación, que duró casi una hora, cada uno de los presentes, basándose en sus propias y dolorosas experiencias personales, ofreció al Papa propuestas para que la respuesta de la Iglesia ante estos trágicos casos sea más eficaz. León XIV escuchó con afecto y con atención, les aseguró su cercanía y la de toda la comunidad eclesial y su compromiso de garantizar que las propuestas recibidas sirvan de base para futuros esfuerzos y que la Iglesia pueda ser verdaderamente un lugar seguro y espiritualmente sano, donde las heridas se encuentren consuelo y sanación. El Papa se ha hecho cargo del dolor de las víctimas y, para hacer balance de esta primera etapa de este viaje, se ha pasado por la linterna de COPE el presidente de la Conferencia Episcopal Española. Aseguramos, señor Luis Argüello, que León XIV está muy contento.
16: Yo creo que está contento. Tengo yo la impresión de que el Papa León XIV, con su experiencia en América de habla hispana, el conocimiento de la lengua, pues como que se ha sentido bastante cómodo desde el principio. Y luego la respuesta de las personas ya desde la vigilia, pues como que también a él le ha impulsado, le ha transformado.
0: En sus últimas horas en la capital, el Papa va a acudir esta misma mañana al pabellón 3 de IFEMA para agradecer el trabajo de los miles de voluntarios que han ayudado a que los actos de estos días hayan salido a pedir de boca. La verdad es que ha sido un éxito organizativo con pocos precedentes. Luego, rumbo al aeropuerto, Adolfo Suárez Madrid-Barajas cogerá un avión para dirigirse, Pilar, a Barcelona.
5: Sí, donde va a comenzar la segunda etapa, Jorge, de este histórico viaje. En la ciudad condal ya está todo preparado para recibir al Santo Padre. Su primer acto oficial allí va a ser el rezo de la hora y media en la Catedral de la Santa Cruz y Santa Eulalia. Comenzará a la 1 del mediodía y ya por la tarde, a las 8, vigilia en el Estadio Olympic de Montjuïc, donde se espera la presencia de 40.000 personas. Lógicamente, todo el dispositivo de seguridad se traslada ahora a Barcelona. Esa cápsula de seguridad que rodea al Papa va a seguir correspondiendo a la Gendarmería Vaticana y a la Policía Nacional, y desde este martes se añaden además 6.000 agentes de los Mossos de Escuadra y la Policía Urbana. El responsable del dispositivo, el comisario Joan Salamaña, ha pedido en COPE colaboración a los ciudadanos ante las restricciones y los cortes de tráfico.
17: El dispositivo va a ser un dispositivo altamente planificado. Vamos a procurar seguridad a las personas. Sí que pedimos colaboración ciudadana con responsabilidad en todos los aspectos relacionados con la seguridad, sobre todo con la movilidad. Las personas tengan paciencia y se informen y planifiquen los viajes.
5: Y recuerda que en COPE también viajamos con el Papa y te vamos a seguir contando el minuto a minuto de todo este periplo, de todo este viaje, y que en 13 vas a poder verlo todo en directo.
0: Y en el plano político, seguramente hoy continuará la resaca del discurso del Papa ante diputados y senadores en el Congreso, esos 7 minutos de aplausos que ya están en la historia de nuestro país. Desde Moncloa no han tardado en empezar a presumir de que las menciones del Santo Padre a la paz, al multilateralismo, a favor de la inmigración, están alineadas con las ideas de este gobierno. Pero Moncloa olvida, obvia, minimiza la condena que hizo tanto a la eutanasia como al aborto. Dos leyes impulsadas por este gobierno. Mención aparte merece la actitud de algunos socios del gobierno, por ejemplo los de Bildu, que no se levantaron a aplaudir, o los de Junts, que se saltaron el protocolo parando más tiempo del necesario al Papa, Miriam Nogueras, agarrándole del brazo para pedirle que hable catalán. Se lo pidió en inglés y le pidió que hable catalán en su visita a Barcelona, Pilar.
5: Y destacamos también de esta histórica visita del Santo Padre al Congreso su cercanía con la gente, porque no dudó en acercarse a saludar a las personas congregadas en la carrera de San Jerónimo. Bueno, atento a todo, tanto a lo de dentro como a lo de fuera del hemiciclo, estuvo Ricardo Rodríguez. Buenos días.
18: Buenos días. La reacción del gobierno al discurso del Papa fue de reivindicación propia, subido a la paz, de estabilidad internacional o la cooperación en materia migratoria. Félix Bolaños presumía de sintonía, eludiendo las alusiones de León XIV al aborto y a la eutanasia.
19: La defensa de la paz y la defensa de la dignidad humana, el discurso del Papa es absolutamente concordante con la posición del gobierno de España.
18: Desbordados por los mensajes, socios del Ejecutivo como Gabriel Rufián o Merche Izpurua evitaban levantarse para aplaudir al pontífice. Fuera de lugar, Esquerra, Bildu y Junts. Miriam Nogueras pidió en inglés al Papa que hable catalán en su siguiente etapa del viaje.
20: Parlar la llengua de la terra que t'acull és un meravellós acte de respecte a la nostra nació, a Catalunya.
18: León XIV respondió a la acogida de la gente agolpada en los alrededores del Congreso con su cercanía. En contraste, Pedro Sánchez evitó la calle usando directamente el garaje de la Cámara.
0: Bueno, lo que no se detiene ni con la visita del Papa son las investigaciones de los casos de corrupción que rodean tanto al gobierno como al partido que lo sostiene, al PSOE. Te apunto las novedades en titulares. Sobre el caso Leire, el juez Pedraz ordena investigar las reuniones de la Fontanera en la Fiscalía General del Estado y cita como testigo a la presidenta del Partido Socialista, Cristiana Arbona, para el 10 de julio. También cita como investigada a la abogada de Koldo, para que aclare si intentó sobornar a la empresaria Carmen Pano para que no declarase las entregas de dinero en metálico en la sede. Sobre el caso Zapatero Plus Ultra, el PP, que aglutina las acusaciones particulares, solicita que se cite a declarar como imputadas a las hijas del expresidente. Les acusa de presuntos delitos de blanqueo, falsedad y participación en organización criminal. Sobre el rescate de Air Europa, otro juez cita como investigado a Bartolomé Lora, que era presidente en funciones de la SEPI cuando se rescató esta aerolínea por 475 millones de euros de dinero público. Según una querella del PP y de Vox, pudo incurrir en un delito de prevaricación administrativa. Y para rematar el menú judicial, Pilar, hoy queda visto para sentencia el juicio a David Sánchez Pérez Castejón.
5: Sí, última sesión en la Audiencia Provincial de Badajoz de este mediático juicio. Las acusaciones populares van a terminar de presentar sus conclusiones finales y luego los 11 acusados podrán ejercer, si así lo desean, su derecho a la última palabra. Durante este lunes, las defensas de los 11 acusados han pedido sus absoluciones. Por ejemplo, el abogado del hermano del presidente, el abogado Emilio Cortés, ha criticado que las acusaciones populares desfiguran la verdad con recortes de prensa propios. Dice, de la España cañí, así los ha calificado. Sostiene que no se pueden condenar a nadie por chascarrillos.
21: Esto tiene el recorrido que tiene. Esta bromita dura lo que dura.
22: Los únicos que denominaban hermanísimo al señor David Sánchez, en concreto, fue el señor Evaristo. Yo le pregunté al señor Evaristo si esto era un chascarrillo y efectivamente me confirmó que era un chascarrillo. ¿Se va a condenar a un señor por un chascarrillo que han creado los demás? Tiene que haber un abuso de la situación de superioridad. El tráfico de influencia va de arriba abajo. Pero si aquí no sabemos quién está arriba y quién está abajo, ni quién está en medio.
5: La Fiscalía también ha pedido la absolución para todos los acusados al no ver acreditados los delitos que se les imputan. Por su parte, las acusaciones que han intervenido dan por probados los delitos y dicen que el proceso de selección fue una farsa, un traje a medida para David Sánchez que luego se acomodó a sus preferencias. El abogado del PP, Alberto Durán, ha dejado esta pregunta en el aire durante su intervención.
23: Las cloacas han intentado que este procedimiento no se celebre. Si tan limpio es todo, si el procedimiento administrativo es pulcro, no tiene ninguna irregularidad, todo se ha hecho tan bien, ¿por qué desde la cloaca del Partido Socialista tiene que establecerse un sistema criminal para tratar de que este procedimiento no se celebre?
0: Hablamos ahora de economía con esa mala noticia que se van a llevar esta semana los que tengan una hipoteca variable. Y es que el jueves se reúne el Banco Central Europeo y, salvo sorpresa, va a anunciar una subida del tipo de interés situado ahora mismo en el 2%. O sea que las cuotas de esas hipotecas, que se tengan que revisar próximamente, van a subir. A pesar de ese previsible aumento del precio del dinero, la compra sigue siendo mejor opción que el alquiler a la hora de adquirir una vivienda. Lo saben bien los que viven en los pocos lugares donde el gobierno ha conseguido aplicar su nefasta ley de vivienda. No está logrando los objetivos para los que fue aprobada, sino que los efectos son contraproducentes. No solo no ha mejorado el acceso a una casa, sino que los precios, Pilar, no paran de subir.
5: Y lo han hecho, Jorge, casi un 13% durante el primer trimestre del año, ¿eh? Una cifra que no se veía desde principios del 2007. Llevamos ya 44 trimestres consecutivos de subida del precio de la vivienda. Se nota sobre todo en Cataluña, donde 271 municipios aplican esa ley de la que estamos hablando. Una región que además ha perdido en dos años el 20% de la oferta de vivienda en alquiler. Fernando Pinto es profesor de Economía de la Universidad Rey Juan Carlos.
1: Hay zonas, como es por ejemplo Barcelona, donde el alquiler ya recibe más de 462 contactos, mientras que en otras ciudades como es Madrid o en el conjunto de España, las medias están en torno a 100-130 contactos.
5: Además, al aumentar la competencia, Jorge, el propietario es más selectivo y quedan fuera de poder acceder a ese mercado del alquiler perfiles de menor renta. Gente que tampoco puede comprar. Y es que, atención, para poder afrontar esa compra se necesita ya un ahorro medio de 65.000 euros.
0: Madre mía. Pues a las 6:30 seguimos repasando todo lo que está ocurriendo aquí en Herrera en COPE.
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2: Seis y media de la mañana, cinco y media en Canarias. Jorge Bustos, ¿cómo amanece el día?
3: Buenos días, Carlos. Bienvenido al amanecer de este martes 9 de junio. Hoy será el cuarto día del viaje del Papa León XIV a España, último día en Madrid y primero en Barcelona. Allí en Barcelona va a visitar la Catedral de Santa Cruz y Santa Eulalia, va a acudir a una vigilia en el Estadio Olímpico, mañana bendecirá la Torre de Jesucristo de la Sagrada Familia, justo en el aniversario de la muerte de Antonio Gaudí, y también visitará Montserrat y la cárcel de Brians. Ya sabes que en COPE estaremos acompañando al Papa en todos esos escenarios con la mejor cobertura para que no te pierdas absolutamente nada. La verdad es que es difícil seguirle el ritmo a este Papa, ¿eh? El viaje apostólico de León XIV está teniendo una intensidad que recuerda mucho a los viajes de San Juan Pablo II. Parece que si parpadeas te vas a perder algo. Y algunas veces casi es mejor perdérselo. Por ejemplo, el bochornoso momento en el que Miriam Nogueras agarró del brazo al Papa para retenerle mientras le daba la turra y pedirle en inglés que hable catalán en Barcelona porque es su nación. Hay que tener valor y poca vergüenza, ¿eh? Suponemos que luego el discurso de León XIV no gustó a la portavoz de Junts porque el Papa acabó reivindicando el papel civilizatorio de España en América, explicando que la Escuela de Salamanca, impulsada por Isabel y Fernando, puso las bases jurídicas del humanismo cristiano, generando una conciencia sobre la dignidad, sobre la justicia, sobre el bien común, nociones que acabarían fundando el derecho internacional. Conceptos demasiado universales, supongo, para una separatista. La verdad es que el discurso de León XIV en el Congreso fue de una profundidad inusual en esa Cámara. Nada que ver con la política marrullera de argumentario simple y maniqueo que hoy se practica en ese hemiciclo. Por eso es imposible apropiarse políticamente de la figura de León XIV, aunque sea troceando las partes del discurso que a cada portavoz le vienen mejor y obviando las otras, como de hecho ocurrió.
4: La defensa de la vida humana no es una cuestión parcial ni un interés confesional, es una meta de civilización. Toda vida humana debe ser reconocida y custodiada desde su concepción hasta su ocaso natural, en cada circunstancia de su existencia.
3: El Papa defiende la vida en el mismo lugar donde el gobierno aprobó la ley del aborto o de la eutanasia. Y también defendió la acogida de inmigrantes en el mismo lugar donde otros propagan la idea de la invasión migratoria. Luego cada uno se queda con lo que le interesa. Pero el mensaje de la Iglesia es uno y no cambia de opinión. Madrid despide a un Papa al que ahora conoce mejor y que está causando una grata sorpresa en nuestro país. En personas muy distintas, ¿eh? Porque es capaz de amoldarse a registros muy diferentes. El del intelectual que imparte una lección moral en el Congreso de los Diputados y el del líder de masas, popular, que es capaz de acercar su mensaje al gran público, como hizo ayer en el Bernabéu ante 70.000 personas.
5: Yo supongo que para un jugador de fútbol, hacer un gol en este estadio es algo que les marca poco la vida. Pero don José, hoy la Iglesia de Madrid ha hecho un golazo para siempre.
3: Pues siguiente parada, Barcelona. A ver cómo lo recibe la ciudad de Gaudí. Y mientras tanto el PSOE continúa recorriendo su viacrucis judicial. Hoy queda visto para sentencia el juicio del hermanísimo en la audiencia de Badajoz y a la vez va aumentando la presión en el caso Leire, más conocido como caso Cloacas Socialistas. La última dirigente del PSOE en aparecer en los papeles de la UCO ha sido la presidenta del partido, Cristina Narbona. El juez la ha citado como testigo el próximo 10 de julio. ¿Por qué? Pues por una conversación de WhatsApp justo el día en el que Sánchez volvió de sus 5 días de reflexión tras la imputación de su mujer. En esa conversación, Leire le habla a Narbona de, abro comillas, reconducir los ataques al presidente, de ofrecer ayuda cualificada y de dar la vuelta al asunto como un calcetín. Son expresiones literales, ¿eh? Y Narbona le contesta textualmente preguntando al aire si ese asunto se lo había contado a Santos Cerdán el otro día. A Narbona le está pasando como al resto de líderes socialistas que niegan una y otra vez, desmemoriados, conocer a Leire Díez. De hecho, Narbona también quiso distanciarse de la fontanera.
1: La conocí hace mucho tiempo en Santander, ella se ocupaba de la comunicación del partido allí. Pero no.
6: ¿Qué le parece que una militante del Partido Socialista esté haciendo estas, estos encuentros para atacar a miembros de la UCO?
1: Para mí ha sido una absoluta sorpresa y, por supuesto, estoy muy disgustada.
3: Muy disgustada, ¿eh? Estamos todos muy disgustados. Es que últimamente el PSOE no gana para disgustos. Este caso Cloacas es una bola que no para de crecer a medida que avanza la investigación. El juez ha pedido a la UCO que presente la documentación intervenida en la Dirección General de la Guardia Civil. Es el lugar al que Leire acudía para intentar frenar a los agentes que investigaban la corrupción del PSOE, del gobierno o de la familia presidencial. Y el juez también ha pedido a la Fiscalía General del Estado que aporte las visitas que varios miembros de la trama hicieron a esa sede de la calle Fortuny entre abril del 24 y junio del 25. En concreto, las reuniones en las que participaron Leire Díez, el abogado Jacobo Teijelo o el empresario de la trama Javier Pérez Dolcet. Y yo me pregunto, ¿qué hacía esa banda en la sede de la Fiscalía General del Estado? ¿Es que militaban en el mismo bando? ¿Desde cuándo el sanchismo junta en el mismo lado incorrecto de la ley al delincuente y al fiscal? Pero no sé de qué me sorprendo si el fiscal general, ex fiscal general del Estado, es hoy un delincuente condenado por filtración ilegal. En una democracia normal, resultaría inviable que personajes tan siniestros como Leire Díez o como el abogado Teijelo pudieran tener acceso a la dirección de la Guardia Civil. Por cierto, ahí sigue sin dimitir Mercedes González, la amiga de Pedro. Ni a ningún miembro de la cúpula fiscal. Hombre, es algo difícil de asumir. Uno pensaba que vivía en un Estado democrático consolidado. ¿Qué hace la cloaca con el Ministerio Público que persigue la delincuencia? ¿Qué hacen juntos? Visto lo visto, hoy nos podemos creer cualquier cosa, ¿eh? Porque la realidad hace tiempo que superó la ficción. Dentro de poco, además, según fuentes jurídicas cercanas al juez Pedraz, estaremos siendo gobernados por un partido imputado por corrupción como persona jurídica. Es cuestión de poco tiempo. Supongo que ese día, seguro que hay un festival al que pueda escaparse P.S.
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3: Y están pasando más cosas que te cuento ya con la ayuda de Pilar Cisneros.
8: ¿Qué tal? Buenos días. Alfonso Fernández Mañueco será investido hoy presidente de Castilla y León gracias al acuerdo de coalición entre PP y Vox.
3: Será la tercera vez que Mañueco sea investido presidente. Las tres veces lo ha hecho en coalición, primero con Ciudadanos y luego con Vox. Jurará su cargo este jueves en el Parlamento Autonómico.
8: El actual vicepresidente de la SEPI, investigado por el rescate de ERE Europa.
3: El juez ha admitido la querella del PP y Vox al ver indicios de que Bartolomé Lora podría haber incurrido en un delito de prevaricación administrativa. Era presidente en funciones de la SEPI cuando la aerolínea fue rescatada por 475 millones de euros en 2020.
8: Y mueren tres miembros del Frente Polisario en un ataque de Marruecos. Una de las víctimas es un dirigente saharaui señalado como futuro líder del movimiento independentista.
3: La operación se llevó a cabo este domingo con aviones no tripulados. Se ha producido durante la visita del enviado de la ONU para el Sáhara Occidental a fin de intentar reactivar las negociaciones con Marruecos. 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
3: Momento ya para la economía de bolsillo con Pilar García de la Granja. Buenos días, Pilar.
16: ¿Qué tal, George? Buenos días desde Barcelona.
3: Muy bien, enseguida iré para allá. Oye, ya tenemos los precios de las viviendas en España en el primer trimestre del año y se confirma lo que ya sabíamos, precios disparados.
16: Imposibles de pagar para cualquier persona normal de clase media, cada vez menos media, y ni te cuento para el resto. ¿Qué es lo que ha dicho el INE, Jorge? Pues mira, que de enero a marzo los precios de la vivienda de segunda mano se dispararon un 13,5%. Un 9% lo hizo la vivienda nueva.
3: Y entonces, Pilar, de media el coste de comprar una casa, ¿cuánto ha subido?
16: Mira, primero te cuento el coste del alquiler. En 3 meses, en los 3 primeros meses de este año, alquilar es un 12,9% más caro respecto al año pasado, una media que se supera con creces en Murcia o en Aragón, donde los precios se disparan por encima del 15%. Comprar sube de 150 a 170 mil euros de media a un piso de 90 metros en 5 años.
3: Y además, Pilar, y esto es lo malo, es que en ninguna comunidad ha caído el precio de la vivienda, a pesar de que las compras sí han retrocedido en estos primeros meses del año.
16: De hecho, el precio del metro cuadrado ya supera los 2.300 euros de media. Está al máximo de la burbuja inmobiliaria, aunque si descontamos la inflación, aún quedaría recorrido para alcanzar aquellos niveles. Vamos, que aún puede subir más.
3: Sube el precio de la vivienda de segunda mano, se disparan los alquileres. ¿Y qué pasa con la nueva?
16: Pues mira, que muy pocas, solo se han construido el 45% de las viviendas necesarias para esa necesidad que hay de hogares. Tenemos un déficit de 900.000 viviendas en España. Además, estas casas nuevas son de media un 30% más caras por la burocracia, los impuestos y todos los condicionamientos medioambientales, que esa normativa encarece muchísimo la construcción de obra nueva.
3: Pues fíjate que me dejas de piedra, ¿eh? Pues yo pensaba que con 8 años de gobierno progresista, con la vivienda en primer término y con 250 millones de viviendas prometidas, pues ya estaría el asunto resuelto, pero parece que
16: pues
3: no.
16: Pues mira, no, porque lo único que han aprobado ha sido una ley que lo que hace es como el cangrejo, para atrás.
3: Vaya, hasta las 7:30, Pilar.
16: Hasta luego.
3: Tiempo ya de conocer lo que importa con Alejandro Requeijo. Buenos días, Reque.
17: ¿Qué tal, Jorge? ¿Cómo estás?
3: Hoy lo que importa pasa por los ecos del histórico discurso del Papa en el Congreso. ¿Por qué nos importa esto?
17: Importa porque hay muy pocas personalidades con capacidad para conseguir esto.
18: Que sobre el reino de España desciendan días de prosperidad, justicia y paz duradera. Muchas gracias.
17: Lo que escuchas, Jorge, es el aplauso prácticamente unánime de un Congreso de los Diputados habitualmente instalado en la polarización buscada. El editorial de ABC constata, eso sí, que buena parte de quienes se pusieron en pie para celebrarlo llevan años promoviendo políticas incompatibles con su mensaje. El Papa habló contra el aborto, contra la eutanasia, defendió a la familia. Fíjate, Jorge, que yo tengo la sospecha de que si de momento no ha habido mucha crítica al Papa desde la izquierda, es porque piensan que les es más útil como arma arrojadiza contra la derecha, precisamente por su discurso contra la inmigración.
3: Así es, el Papa también advirtió de que la respuesta a la inmigración debe ser sobre todo moral.
17: Camacho escribe en su columna que tuvo para todos izquierda y derecha. Cuenta que fueron 7 minutos de aplausos y concluye: o son todos unos cínicos o han sufrido un ataque de humanismo civilizatorio. Mira, justo El Mundo lleva hoy una encuesta sobre intención de voto en Cataluña. Advierte de que se dispara Alianza Catalana, que es un partido anti-inmigración. Y el editorial del País se fija en que los diputados de Vox aplaudieron y los del PP, que han pactado con ellos la prioridad nacional, también. Este periódico elogia como la propuesta concreta más preciada de León XIV la llamada a nuestros políticos a dialogar de forma civilizada.
18: Quienes ejercen una responsabilidad pública tienen por eso una especial obligación de custodiar la palabra para desarmar el lenguaje.
3: Esto fue aplaudido por Óscar Puente también. Hay enfoque sobre el encuentro del pontífice con las víctimas de pedrastia en la iglesia.
17: Mira, sigo con El País. Destaca que León XIV en absoluto eludió el asunto, lo definió como plaga, y lo abordó, dice El País, allí donde era más necesario, en la sede de la conferencia episcopal delante de los obispos. La Razón lleva una crónica con anécdotas de la jornada en el Congreso. Cuenta que la multitud congregada fue inusitadamente respetuosa con la presencia de Sánchez. Hubo plante del BNG y de Podemos. También cuenta que Miriam Nogueras, de Junts, lo comentabas hace unos minutos, le pidió al Papa en inglés que cuando vaya a Barcelona hablé en catalán, porque según le dijo, hablar la lengua de la tierra que te acoge es un acto de respeto. Luego ella en Madrid casi siempre habla en catalán. Añade el texto que luego Miriam Nogueras aplaudió el discurso anti-identitario de Prevost.
3: Viva la coherencia. Estuvo también, presidentes como Aznar, como Rajoy, pero no estuvo Zapatero.
17: Zapatero anunció hace días que no iría a los actos con el Papa para preparar su defensa judicial y la prensa trae hoy titulares para él. Leo en ABC que las acusaciones populares del caso Plus Ultra piden ya imputar a sus hijas. Y había cierto debate sobre cuándo mandó Estados Unidos el volcado de ese móvil de un directivo de Plus Ultra que ha sido clave en el caso. La teoría de la conspiración apuntaba a que había sido Trump para perjudicar a Sánchez. Bueno, pues el Confidencial informa de que Estados Unidos se lo mandó a la UDEF en marzo, es decir, sí, en la era Trump, pero la crónica explica que Suiza y Francia mandaron información del caso desde 2024 y que ya tenía España datos de la implicación de Zapatero antes de este móvil de Estados Unidos.
3: Claro, genera Biden. Hay también novedades en el caso Cloacas.
17: Tanto El Mundo como El Confidencial han encontrado en las agendas de Leire anotaciones de las que extraen que la camarilla de Ferraz planeó acciones contra sus periodistas y sus informaciones. Pero la gran novedad de la jornada es que el juez Pedraz ha pisado el acelerador de la causa. Lo recogen todos los medios. Tendremos un julio, Jorge, lleno de declaraciones como la de Cristina Narbona como testigo, es la presidenta del Partido Socialista, tendrá que explicar su relación con Leire Díez. El juez ha imputado también a la abogada de Coldo por ofrecer presuntamente dinero para comprar el silencio de esa empresaria que dijo haber llevado bolsas con dinero ilegal a Ferraz. Y también el juez ha pedido a la Fiscalía General que le informe si tuvo reuniones con la cloaca, como se deduce del móvil de la fontanera.
3: Y Leo Reque, que se le ha abierto otro frente judicial a la Moncloa.
17: Con permiso del Papa, Jorge, ayer los periodistas de tribunales tuvieron otro día agitado. Resulta que el juez de Madrid ha aceptado una querella para investigar el rescate de Air Europa, lo que tantas veces intentó el juez Peinado y nunca le dejó la Audiencia Provincial de Madrid. Veremos qué recorrido tiene esta vez con otro magistrado. Es un esquema parecido al de siempre, querella en este caso de PP y de Vox, un juez lo ve, y de momento está imputado el que era presidente de la SEPI en ese momento, Bartolomé Lora. El Mundo avanza que podrían ser imputados también el gurú económico de Sánchez, Manuel de la Rocha, y ojo, la ministra Agesen. ¿Por qué? Porque formaban parte del consejo gestor que votó el rescate.
3: Madre mía, no va a quedar uno. Hoy quedará visto para sentencia al juicio el hermanísimo del presidente en Badajoz.
17: Ha sido corto, pero intenso. Ayer fue el turno de las conclusiones finales de los abogados y de la Fiscalía, que pide la absolución para todos. El abogado de David Sánchez, Emilio Cortés, vino a decir que ayer era el momento de la verdad.
19: Esto tiene el recorrido que tiene. Esta bromita dura lo que dura.
17: Se habló mucho del caso, pero también de lo que se ha conocido sobre lo que pasó para torpedear el caso. El Confidencial destaca que las acusaciones cargaron contra las cloacas y contra la Fiscalía. Recuerdo que pide la absolución de David Sánchez, de Miguel Ángel Gallardo y del resto de los acusados que se sientan en el banquillo. ¿Tendría órdenes de PS? Le soltó la abogada de Vox. El Español recoge esta pregunta que se escuchó también en la sala. Si todo se hizo bien, porque la cloaca del PSOE atacó a la jueza.
3: Eso, que lo responda el abogado Cortés. Y para terminar, Reque, el Papa en la camiseta del Madrid.
17: Ayer el Papa metió un golazo llenando el Bernabéu, 90.000 personas escuchando su mensaje, y otro golazo metió el Madrid, sacando a la venta su camiseta con el dorsal de León XIV. Precio de la prenda, 195 euros. Madre, el que no corre vuela.
3: Madre mía, hay que pagar el fichaje de Vitiña, si llega. Un abrazo, Reque, hasta las 7:30.
17: Un abrazo.
3: Y el ser humano necesita la creencia para gestionar la incertidumbre y el miedo a lo desconocido. Pero creer implica confiar. Eso es la fe, la confianza en lo que no vemos. La visita del Papa está ofreciendo muchas oportunidades a la fe, como sostiene nuestra traficante de palabras de los martes, Marta San Miguel. Buenos días, Marta.
20: Buenos días, Jorge, y buenos días a todos. Uno se acuerda de Dios cuando el avión en el que viaja desciende de sopetón por una turbulencia. Ahí, hasta el más ateo y desprendido aprieta los puños y pide sin verbalizar. Pide sin saber a quién, pero está claro que lo que está pidiendo es ser salvado. Lo veo también en las gradas de un estadio de fútbol. No hay nada más elocuente que una tanda de penaltis o un córner en el descuento para comprobar que la fe va por rachas, que necesitamos creer y que rezar es un verbo que tenemos más a mano de lo que pensamos. Rezar es desear con fuerza, es encontrar un asidero cuando todo lo demás es aire. Solo hay que ver el furor que ha despertado la visita del Papa en Madrid para comprender que la fe ha pasado a ser una cuestión de Estado. Y me refiero a un estado emocional, social. Este martes el pontífice recorre las calles de Barcelona y la gente va a extender sus manos hacia él y escuchará cómo pide reconstruir los vínculos humanos frente a ese discurso desquiciado que algunos han impuesto. Imaginen las turbulencias que estaremos atravesando para que el Papa se haya convertido estos días en la voz institucional más sensata del momento. Y yo que a veces pensaba que era exagerado llamar Dios a un jugador de fútbol, hoy en día hay muchas formas de rezar, como también hay muchas formas de hacer política.

0: es sin palabras hablan.
1: Es 9 de junio y se cumplen 6 años ya desde que murió Pau Donés, la voz y el alma de Jarabe de Palo. Solo tenía 53 años y en 2015 le habían diagnosticado un cáncer de colon. En fin, el pelotazo, ¿verdad? Y cuando todos conocimos a este grupo y sobre todo a Pau Donés, Pau Donés fue esta canción, La Flaca. En 1996 fue con el grupo a un viaje a Cuba y se enamoró perdidamente de una chica, una modelo cubana, Alsoris Guzmán. Y cuando volvió a
2: Barcelona... Ah, que existe La Flaca, no
1: claro,
2: lo sabía.
1: Que existe La Flaca, sí, sí, sí. Existe y hay fotos también de ella por ahí en internet si la buscas. Y cuando volvió, pues compuso esta canción y a partir de ahí ya, pues exitazo total.
2: ¿Pero salieron juntos incluso?
1: Hombre, vamos a ver. Creo que se quedó todo en Cuba, ¿eh?
2: Ah...
0: Sábanas blancas.
1: El caso es que a partir de ese momento, porque esto fue, tú sabes, que luego salió la canción en un anuncio, creo que era de tabaco, y entonces fue cuando se popularizó a tope, y entonces ya ese verano explotó y sonaba en todas partes. Pero lo cierto es que en ese mismo disco había canciones muy buenas, y también en el siguiente. O sea, la verdad es que hay un ramillete de canciones que no sabe uno cuál escoger de Jarabe de Palo.

esta, por ejemplo, que es Agua, estaba en el disco Depende, que sacó a continuación en el año 1998 y también es una preciosidad de canción.

0: cada uno tiene sus favoritas. Por ejemplo, a mí me encanta El lado oscuro, que estaba también en su primer trabajo.
1: Es que tenía un sonido muy característico.
0: Muy característico, porque suena muy parecido, ¿verdad?

0: canciones que podríamos elegir. Yo reconozco que esta para mí es una de las favoritas.
1: Y eso que no has puesto Depende, que es como otro de los grandes hits.
0: Y bonito, y la última, eso que tú me das, tantas buenas canciones. Bueno,

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2: Señoras, señores, me alegro. Buenos días. Bueno, ya nos hemos puesto en las 7 de la mañana, en las 6 en Canarias. Es martes 9 de junio del 2026 y sigue en España el Papa. Que, por cierto, como ustedes saben, vivió en Perú no pocos años. Bueno, pues hemos goleado a Perú 3-1 en este partido de preparación para el Mundial que empieza ya dentro de muy pocos días. Mientras tanto, el Papa ayer anduvo en el Congreso de los Diputados y fue memorable. Memorable porque hizo un discurso bien armado, un discurso sólido, un discurso tremendo, si quieren ustedes, y cada uno lo oyó con el oído que le convenía. Como hoy escribe Alberto García Reyes, en ABC, los que lo oyeron por el oído izquierdo se quedaron con lo que le convenía, y los que lo oyeron por el oído derecho también se quedaron con lo que le convenía.

0: ayer dio dio altura de el evidente barniz de líder espiritual. Habló como político, pero el suyo no fue un discurso político. Fue un discurso, una lección de altura moral. Pero tampoco fue una homilía. Es decir, todo el mundo se quedó con la parte, como le digo, del discurso que le interesaba. Lo cual permitió un pequeño milagro, ¿no? De que la práctica totalidad del hemiciclo aplaudiese al Papa durante 7 minutos después de sus palabras. 7 minutos, esto es... A ver, ¿quién era el primero que dejaba de aplaudir? Y dijo cosas incómodas. Por ejemplo, para la izquierda.
1: La defensa de la vida humana no es una cuestión parcial ni un interés confesional. Es una meta de civilización. Toda vida humana debe ser reconocida y custodiada desde su concepción hasta su ocaso natural, en cada circunstancia de su existencia.
0: Claro, en un mundo facilón de relatos, zascas, del Loro Park, de todo eso, León XIV hizo el pequeño milagro o la pequeña proeza de no caer en la contradicción. Una cosa tan revolucionaria en estos tiempos que corren como no cabalgar contradicciones. Si crees en la vida desde su concepción hasta su final natural, eso lleva a cuestionar la cultura del descarte. Y esto implica también no mirar para otro lado ante el emigrante que viene buscando una vida mejor, aunque eso pueda incomodar a un sector, en este caso del oído derecho, como les decía, que está queriendo hacer política con el rechazo a los inmigrantes.
1: Cuando la respuesta institucional se hace cercana, justa y coordinada, las fronteras dejan de ser lugares de abandono y pueden convertirse en espacios de protección responsable de la dignidad humana.
0: Bueno, ya les digo, el milagro de León XIV, que es primero armar un discurso adulto, con hondura intelectual, no un discurso de TikTok. En una piscina de bolas, que es ahora mismo el Congreso de los Diputados. Después, segundo, tener la valentía de armar, de defender un discurso coherente. La coherencia es muy revolucionaria ahora mismo. Y tercero, salir de ese trance aplaudido por unos y otros, de manera que cada uno se quede con la copla que le guste. Bueno, no deja de tener todo su gracia. Y luego están nuestros queridos indepes. Los que hoy escribe Pablo Planas están enfermos de nacionalitis o de supremacitis, que ayer no desaprovecharon la ocasión de dar la nota y quedar como los cretinos que son. Algo de catetos, cateto era Paco Martínez Soria en las películas con la boina, posiblemente. Estos no, estos tienen casita en la Costa Brava y en la Cerdaña. No. Muchas veces el cateto es cateto simplemente porque su mundo mental es muy pequeño. Oye, pasaba el Papa y ahí estaba Lady Dientes, Miriam Nogueras, que le coge con las dos manos el brazo diciendo: no te vas a mover de aquí. Y además te voy a decir en qué idioma tienes que hablar cuando llegues a Cataluña. Yo soy catalana como Gaudí. Bueno, como Gaudí. Un poquito menos que Gaudí. En la comparación. Es definitorio. Le piden. Y luego Eduard Pujol, el otro, este era el que decía que le perseguía un señor en patinete por Madrid. Para que veamos el nivel del que estamos hablando. Pues este otro cretino pidiéndole amor y respeto al Papa. ¿Qué quieren que les diga? Pues es de Alipori. O sea, estos de Junts por Cataluña, que son los que llaman ñordos a los catalanes no nacionalistas. Los de Junts, que quieren una ley propia para que a ellos no les manden inmigrantes. Que quieren un cupo fiscal porque practica el egoísmo económico y la insolidaridad con el resto de los territorios. Se encuentra al Papa y lo dice, y lo único que dice es que tiene que hablar en catalán. Bueno, en fin. La cateta pija y el meme de señora, suélteme el brazo. Este es un señor educado que no... ¿Qué le vamos a hacer? Bueno, vamos a ver. Luego, antes de acudir al Bernabéu, que ha sido el último acto masivo en Madrid, pues el Papa también afrontó uno de los asuntos que tanto preocupa a la Iglesia, como son los abusos. Se reunió en la Anunciatura con 6 víctimas de abusos cometidos por miembros del clero y de la Iglesia en España. acompañado por el personal eclesiástico comprometido con el apoyo a las víctimas, una hora, escuchó las experiencias personales y lógicamente se ha hecho cargo del dolor de las víctimas. Les garantizó que las propuestas recibidas sirvan de base para futuros esfuerzos. Y ahora toma el puente aéreo y lo que sigue es su curso de manera indefectible. Ahora llegará a Barcelona y ese será otro relato que también le contaremos. Para allá se va Gorge y se va Alberto y se van todos. Servidores están en Pamplona porque hoy tengo el honor de recibir un premio del Diario de Navarra que me llena de, como decía el clásico, orgullo y satisfacción. Bueno, el efecto dominó de la corrupción del PSOE, que eso, ahí está. Que es que esas cosas que cuando empiezan ya no se pueden parar, como saben ustedes. Las cloacas del PSOE trataron de evitar que el Estado de Derecho hiciera su trabajo boicoteando a jueces, guardias civiles, ya saben. Pero la maquinaria ha sido, la maquinaria del Estado ha sido lo suficientemente fuerte como para frenar los ataques a la democracia. Y lo malo para Pedro Sánchez y la cloaca de su partido es que esto le va a perseguir mucho tiempo. Hoy se termina el juicio al hermano y uno de los abogados de la acusación popular, Alberto Durán, soltó el dardo que desmonta todo el victimismo de la defensa.
2: Y yo me pregunto, si tan limpio es todo, si el procedimiento administrativo es pulcro, prístino, como nos van a decir a continuación, no tiene ninguna irregularidad, todo se ha hecho tan bien, ¿por qué desde la cloaca del Partido Socialista tiene que establecerse un sistema criminal para tratar de que este procedimiento no se celebre?
0: Ah, pues no hay más preguntas, señoría. Oiga, que a la juez Viedma, que era la instructora de este caso, la espiaron hasta en el gimnasio y en el colegio de sus hijas, a ver si encontraban, no sé, que no se duchaba, a lo mejor, para poder decir algo de ella. Es que estos se creen que todos son como Pedro y Begoña, que tenían saunas en el armario. Pues el problema es que además se suceden en las últimas horas malas noticias para Moncloa. La corrupción del PSOE, hay que entender que los polémicos rescates, los que están en el foco, son fundamentales para entender lo que se cocía en torno a las tramas. El rescate de Europa se lo trabajó Aldama con la ayuda de Ábalos. Zapatero llegó tarde a ese rescate, pero tomó la delantera en el rescate de Plus Ultra. Y vamos a ver por qué, respecto al rescate de Air Europa, un juzgado de Madrid ya ha imputado por prevaricación al expresidente en funciones de la SEPI, Bartolomé Lora, y ha reclamado información sobre el secretario y los vocales del consejo gestor que dieron el visto bueno a la ayuda pública de 475 millones. Iremos viendo, porque hay más cosas, ¿eh? Y Cristina Narbona, presidenta del PSOE, citada a declarar como testigo, para que explique eso de si ella conocía a Leire y que Leire le fue con el cuento de que había que dar la vuelta como un calcetín a lo de las causas judiciales del gobierno y etcétera, etcétera, etcétera. Y ahora, hay más cosas de esta mañana. Pilar, las cuenta todas en titulares.
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4: Buenos días, Carlos. Buenos días a todos. Pues arranca el debate de investidura de Alfonso Fernández Mañueco como presidente de Castilla y León. Hoy pronunciará su discurso en las Cortes. Y cerca de 46.000 estudiantes empiezan las pruebas de acceso a la universidad en Cataluña. Es la última comunidad que faltaba para sumarse a los exámenes. Coincide con la visita del Papa a la ciudad condal y con una nueva jornada de huelga de profesores de colegios e institutos públicos. Roberto Sánchez se impone a Keiko Fujimori en la segunda vuelta de las elecciones presidenciales de Perú. Con un 94% del escrutinio, el candidato izquierdista habría obtenido el 50,12% de los votos frente al 49,98% de Fujimori, que hasta ahora había liderado el recuento. Y en el partidazo de COPE, pues al Mundial.
3: Acabaron los ensayos para la selección con un cómodo triunfo ante Perú. 3-1 se ha impuesto España en México con goles de Oyarzábal, Pedri y un tanto de Jeremy Pino con ayuda del portero peruano. Brilla Ferran Torres en ausencia de los lesionados Nico Williams y Lamine Yamal. Lo próximo para España, el lunes a las 6 de la tarde en Atlanta, la selección debuta en el Mundial ante Cabo Verde. Y hoy pendientes de otra selección, la femenina, que a las 9 juega en Islandia. Si España gana, se clasifica para el Mundial. También a las 9, partido de vuelta de semifinales de ascenso a primera, Almería-Castellón tras el empate a 1 de la ida. Y en baloncesto, a las 8, arrancan las semifinales del playoff de la ACB con el Barça-Tenerife.
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0: El Papa agota sus últimas horas en Madrid. Antes de irse este mediodía a Barcelona, va a iniciar la segunda etapa del viaje. Los Mossos de Escuadra toman el relevo de la seguridad de esta visita y llaman a la colaboración de los catalanes. Juan Baño.
12: Dispositivo integral de seguridad para el Papa. La cápsula de seguridad sigue correspondiendo a la Gendarmería Vaticana y a la Policía Nacional. Para los miles de fieles que se acerquen a los lugares previstos en la visita y, por supuesto, para cualquier tipo de movilización. En Madrid no hubo ocasión de ello, pero esa posibilidad no la descartan los responsables policiales en Cataluña. El comisario Joan Salamaña, coordinador de este despliegue con casi 6.000 Mossos, más la Policía Urbana de Barcelona, pide en COPE colaboración a los ciudadanos ante las lógicas restricciones de movilidad en la ciudad.
13: El dispositivo es un dispositivo altamente planificado. Vamos a procurar seguridad de las personas. Sí que pedimos colaboración ciudadana con responsabilidad en todos los aspectos relacionados con la seguridad, sobre todo con la movilidad. Las personas tengan paciencia y ese informe y planifiquen los viajes.
12: Muy planificado, pero también abierto, dinámico, para rediseñarlo ante necesidades de última hora, en estrecha relación, dice ACOPE, con las agencias de inteligencia. Especial atención a las grandes movilizaciones en la Sagrada Familia, el Estado de Montjuïc o Montserrat.
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4: Anoche, ante 70.000 personas en el Bernabéu y cuando sus compañeros bailarines le alzaron al final de uno de los números, le vimos llorar. Ismael Olivas fue el coreógrafo que dirigió a los 100 chicos y chicas que se ocuparon de la danza en una noche tan especial.
19: Pues surge a través de Toño Casado, que ya confió el año pasado en mí para actuar ante más de 40.000 jóvenes en el jubileo en Roma, y este año pues me mandó un WhatsApp diciéndome: oye, ¿y si bailamos para el Papa? Y así fue.
4: En esto de bailar ante multitudes, lo han escuchado Ismael, efectivamente no es nuevo, ya lo hizo ante 40.000 personas en la Plaza de San Pedro del Vaticano, pero en escenarios tan abarrotados regresan las emociones, la responsabilidad y las ganas de darle al momento la importancia que merece.
19: Pues sobre todo hacerlo desde el corazón y con mucha ilusión y cariño. Creo que todo es posible, así que para mí es un sueño, para todos, así que no podemos estar más llenos de felicidad y alegría.
4: Ismael Olivas tiene 25 años y ya ha vivido en Estados Unidos, Italia, Inglaterra, pero ahora ha vuelto a España, a Madrid, donde tiene a tiro de piedra su tierra, Albacete. La danza para Ismael es una manera de acercarse a Dios a través de su don.
19: Muy emocionado y muy contento. Me saltan las lágrimas todo el rato de ver cómo, pues también la danza es una forma de evangelización, una nueva expresión para alzar la mirada, que es el lema, y todos juntos hacer una iglesia mejor y, por qué no, también llenarla de arte y de danza.
4: El equipo con el que preparó las coreografías de anoche incluyó, imagínense, arquitectos, para saber qué gamas de color eran las más indicadas para el momento, porque había que cumplir un sueño: bailar para el Papa y bailar también Ismael desde su fe.
0: ¿Con qué metemos hoy la pata, Antonio Naranjo? Buenos días.
20: Señor Herrera, buenos días. Pues tenemos que hablar de la increíble ausencia de consecuencias ante unos hechos ya comprobados que no tienen justificación. Recordemos, la directora general de la Guardia Civil se reunió varias veces con la fontanera, que quería nada menos que acabar con la UCO, y pese a eso todo el gobierno negó esos encuentros y, una vez se han verificado, no ha asumido ninguna responsabilidad. En fin, Herrera, que estamos hablando de algo gravísimo que amenaza la propia democracia. Nada menos que la complicidad institucional con una sicaria a sueldo del PSOE que intentó nada menos fabricar montajes y bulos contra el responsable de las investigaciones más delicadas en la Guardia Civil y, de paso, contra jueces y fiscales independientes. Lo que estamos viendo en España recuerda cada vez más a la Italia de los años 90, cuando un grupo de valientes magistrados destapó en la operación Manos Limpias la corrupción sistémica del gobierno, en fin, y todo lo que hacían. Aquella heroica resistencia, recordemos, incluyó el asesinato de dos jueces, Falcone y Borsellino, y la fuga a Túnez del primer ministro de entonces, Bettino Craxi. La verdad, Herrera, el parecido entre ambas situaciones empieza a ser escalofriante.
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22: Son las 7 y 20, las 6 y 20 en Canarias. 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
23: Hola, ¿qué tal? ¿Cómo estás? Buenos días. Las llamas se pueden ver, según los testigos, desde la autovía A49 y el humo cubre varias localidades de la provincia de Huelva. Estamos muy pendientes del incendio que se originó ayer en un primer momento en Villanueva de los Castillejos, en la provincia de Huelva, un incendio que a esta hora ya ha asaltado al municipio de San Bartolomé de los Arroyos y que se dirige, o el viento lo está conduciendo, hacia Gibraleón. Ahora mismo los efectivos del Plan Infoca que han estado esta madrugada de guardia, que han sido muchos, 250 efectivos, 13 autobombas que se están intentando hacer con el fuego está activo, todavía no está estabilizado. Ahora mismo se intenta evitar a toda costa que el fuego entre en una masa forestal por el flanco izquierdo del incendio, que podría empeorar las cosas. Unas 300 personas afectadas entre alejamientos y desalojos preventivos, según la información del 112 de Andalucía, han podido regresar a sus viviendas o a casas de familiares. Ha habido, por una parte, personas desalojadas, por otra parte, ha habido lo que se llaman alejamientos preventivos por la cercanía, especialmente del humo que lo cubría prácticamente todo. Ahora mismo hay un albergue habilitado también que acoge una treintena de personas evacuadas de Aguas de Verano, Agua Lobo y Finca El Cabezo. Es un nuevo incendio en la provincia de Huelva, que es especialmente donde se está cebando el fuego estas últimas semanas, que nos mantiene pendientes ahora mismo activo el incendio que se originó en Villanueva de los Castillejos, pero que ya ha saltado a distintos municipios de la provincia de Huelva. A la altura de San Juan del Puerto, en la A49, si circulas por esta autovía, se pueden incluso visualizar las llamas. 7:22 es la última hora en Andalucía. Yo soy Dani Trigo, vamos con el tiempo para hoy.
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23: Sí, que están siendo días de mucho trabajo para los efectivos del Plug Infoca, están siendo días también de calor. Hoy volvemos a tener máximas significativamente altas según la Agencia Estatal de Meteorología en puntos del Valle del Guadalquivir, cielos despejados y máximas entre los 25 grados de Cádiz y los 38 de Córdoba.
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23: ¿Cómo están las negociaciones PP-Vox a 2 días de constituirse el Parlamento de Andalucía? Esta semana comienza una nueva legislatura en nuestra comunidad y este lunes, ayer, el Partido Popular de Andalucía confirmó, por una parte, que esta semana se iniciarían oficialmente las negociaciones con Vox, después de quedarse a solo 2 escaños de la mayoría absoluta el pasado 17 de mayo. Faltaba fijar fecha y hora. Se ha dicho desde el PP de Andalucía que esta va a ser una negociación eminentemente andaluza, ilimitada a Andalucía, que no se va a negociar nada más allá. Y en cuanto a Vox, Santiago Abascal también ha hablado, habló este lunes de que tuvo una conversación con Juanma Moreno, una conversación de que habría durado una media hora, se conocen los dos de su etapa en las nuevas generaciones del Partido Popular, sin que se hubieran iniciado todavía los contactos entre los negociadores. El mensaje del Papa León XIV, ya sabes que estos días ha estado en Madrid, ahora se va a Barcelona, donde le espera todos los 500.000 andaluces que viven en Cataluña, sería en política algo parecido a la vía andaluza, o al menos esa es la traducción que ha hecho el presidente en funciones, Juanma Moreno, en una de sus escasas apariciones tras las elecciones del 17M. Estas palabras tienen valor de que pasado mañana comienza una nueva legislatura en Andalucía.
24: Concretamente nos dijo que no es la cultura del enfrentamiento, sino la del encuentro, la que genera estabilidad y la que genera prosperidad. Bueno, y desde el pleno convencimiento y desde la adhesión plena a sus palabras, a las palabras del Santo Padre, desde aquí me quiero referir a ese objetivo, a eso que nosotros aquí hemos denominado muchas veces la...
23: El entendimiento como punto de partida para una nueva legislatura en Andalucía. 7:25.
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23: Celebro saludarles a las 7:30 de la mañana, a las 6:30 en Canarias, este martes 9 de junio del 2026. El calor afloja en el norte peninsular, pero en el centro y sur la cosa andará en torno a los 34 grados. Esta mañana el Papa se despide de Madrid, toma un avión rumbo a Barcelona, donde va a iniciar la segunda etapa de su visita a España. Y mientras tanto, los problemas judiciales se le acumulan a Pedro Sánchez. De eso hablamos ahora mismo, tomando café.
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23: Chicos, chicas, ¿qué tal? Buenos días.
24: ¿Qué tal?
25: Hola,
24: buenos
25: días.
24: Buenos días y enhorabuena.
23: Muy amables, muchas gracias.
0: Ese premio del Diario de Navarra.
23: Sí,
0: a ver, pues, qué discursito haces, ¿eh? El Papa te lo está dejando un poco complicado.
23: Bueno, vamos a intentar estar a la altura.
0: Eso, así
23: La mayoría, requejo de portadas, pues hablan del discurso del Papa en el Congreso, claro.
1: Habló contra el aborto, la eutanasia, defendió a la familia y recordó que la respuesta a la inmigración debe ser, sobre todo, moral. Camacho escribe en su columna de ABC que tuvo para todos, izquierda y derecha. Cuenta que recabó 7 minutos de aplausos y concluye: o son todos unos cínicos o han sufrido un ataque de humanismo civilizatorio. El editorial de este medio recuerda que buena parte de quienes se pusieron en pie para celebrarlo llevan años promoviendo políticas incompatibles con el mensaje del Papa. El editorial del País elogia como la propuesta concreta más preciada de León XIV la llamada a nuestros políticos a dialogar de forma civilizada. La Razón lleva una crónica con anécdotas de la jornada. Cuenta que la multitud congregada fue inusitadamente respetuosa con la presencia de Sánchez, que hubo plante del BNG y de Podemos, también que Miriam Nogueras de Junts le pidió al Papa en inglés que cuando vaya a Barcelona hable en catalán, y hoy el Papa precisamente viaja a Barcelona. Leo en El Mundo una encuesta sobre intención de voto en Cataluña. Se dispara Alianza Catalana, partido antiinmigración.
23: Uh-huh. Bueno, esperabas un discurso así. No, hombre, ya sé que no va a cambiar nuestra política, pero hombre, digamos que acostumbrados a discursos de TikTok o a la banalidad de Francina Armengol, la verdad, pues me da un toque de distinción, ¿no?
2: Sí, hombre, yo creo que fue un día de alivio para el parlamentarismo español, que no vive sus mejores momentos. Esa cámara no viene escuchando discursos como ese desde hace décadas, yo diría, ¿eh? Y no habló exclusivamente como líder religioso, no se dirigió a creyentes, se dirigió a legisladores, y lo que dijo fue básicamente pronunció un discurso sobre los límites morales del poder. Esta es la clave del discurso. Es decir, ¿por qué apela a la Escuela de Salamanca? Porque la Escuela de Salamanca fue la primera que, en un momento de expansión del poder de un gran imperio que descubre América y que empieza a desplegar todo su poderío, se pregunta, mientras manda, mientras despliega ese poder, si es legítimo que ese poder se ejerza sin límites. Y se concluye que no. Se responde a sí mismo a la Escuela de Salamanca que no, que los indios tienen los mismos derechos y la misma dignidad que los europeos. Esto nos parece ahora obvio, pero es que entonces no se veía un indígena como alguien éticamente, ontológicamente igual a un europeo. No, es que no se veía así. Los romanos tampoco lo veían así. Es decir, el primer imperio que se pregunta sobre los límites de su propio poder es el español. Y que un papa estadounidense venga y reconozca esa aportación es muy valioso, pero esos límites morales se tienen que trasladar también al lenguaje que usamos. Habló de desarmar el lenguaje, de que la discrepancia no conlleva la humillación del adversario. Habló del trato al vulnerable, y el vulnerable es todo, ¿eh? El vulnerable es el feto, no nacido, y es el anciano, enfermo, pero también es el migrante que viene en cayuco, o la peruana que limpia las casas sin ver regularizados sus derechos laborales. Es decir, no se trata, o sea, claro, hay que entender que la escuela de valores del humanismo cristiano es previa a la invención de la izquierda y la derecha políticas. Es decir, son tradiciones políticas que emanan del humanismo cristiano. El conservadurismo y el progresismo nacen del sustrato moral católico. Y solo hay que echar un vistazo al mapa de democracias que hay en el mundo. ¿Dónde ha triunfado la democracia? Donde ha habido previamente un sustrato cristiano, ¿verdad? Entonces, claro, hay que remontarse al origen moral, a las nociones prepolíticas de las que habló el Papa para entender que la dignidad humana tiene que estar en el centro, ¿no? Claro, otra cosa es que luego, en cuanto el Papa salió, pues evidentemente su discurso caló superficialmente en sus señorías, que intentaron trocearlo para quedarse con la parte que más le interesa, claro, y darle con la cabeza con la otra al adversario. Pero bueno, algo quedará.
23: María del Carmen.
6: Sí, la impresión era esto. La verdad es que, bueno, por lo menos mantuvieron la educación y la compostura, ¿no? Sí, mientras estuvo, y eso hay que agradecerlo, pero era como lo de los niños en la guardería, ¿no? En cuanto ya se fue la autoridad y se fue el Papa, volvieron a lo suyo, que es lo de siempre, en las manipulaciones, las mentiras, en fin. Es cierto que los discursos del Papa son, yo creo que son para oírlos, y luego conviene releerlos, porque son de una enorme altura intelectual y una sencillez en su redacción. A mí me parece realmente que este Papa es un auténtico descubrimiento y que le va a hacer mucho bien a la Iglesia, porque tiene la edad y tiene las condiciones para estar, para no solo pacificar a la Iglesia, sino para abrir una capacidad de diálogo con la sociedad sin sentirse ni acosada, con esa serenidad, ¿no?, con la que le habló ayer al Congreso más disfuncional que hemos tenido en toda nuestra historia. Porque el Congreso que estaba escuchando ayer y que supo comportarse bien milagrosamente ante el Papa es el Congreso más de vuelo gallinacio que hemos tenido en los últimos años. Ha ido degradándose hasta que hemos llegado a este límite de un Congreso que no cumple ninguna de sus funciones, ni hace unos presupuestos, ni controla al gobierno, ni es capaz de hacer leyes, y sin embargo allí llegó el Papa a decirles que la política no solo ha de estar limitado, el poder limitado por esos límites morales, es que debe ser esa sustancia moral la que anime la acción política. Y cuando dice no solo eso, dice, es decir, cuando hacemos una ley es buena y mala no porque lo decida una mayoría, no es el número de votos o el número de apoyos que tiene detrás, sino el hecho de que esa ley mejore o no la dignidad humana. Y esto yo creo que es ese concepto de la dignidad humana que ha estado en todas y que ha estado en todas las intervenciones hasta ahora de León XIV. Me parece que esa defensa, esa forma de encargarle a la Iglesia la defensa de la dignidad humana frente a todos los retos que tenemos ahora planteados, me parece que va a dar muchísimo de sí, además un impulso a la imagen de la Iglesia en este mundo moderno, sí.
23: Bueno, y la 13-14 que le hizo
6: ¿Qué momento,
23: Pilar?
6: No pierden una ocasión de hacer el ridículo, sí.
7: Yo no me lo explico, o sea, tienes delante el Papa y de verdad le hablas en inglés cuando él, que es norteamericano, te está hablando en castellano en el Congreso. Es que es insólito, o sea, es un ridículo pasmoso. Pero a mí sí que me gustaría decir que este es un Papa que se hace preguntas, que interpela a quien le escucha y que además lo hace con matices, que es justo lo que no está de moda. Aquí está de moda la brocha gorda,

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1: El sexto sentido lo abre José Antonio Zarzalejo. Buenos días.
11: Buenos días, Carlos.
1: El Papa dijo todo lo que se espera que dijese, me da a mí la impresión, ¿no? Tanto en el Congreso como ante los obispos.
11: Pues yo creo que sí. Mira, León XIV, en su discurso en el Congreso, de exactamente 3.498 palabras y leído en 30 minutos y 29 segundos, efectivamente, Carlos, dijo todo lo que se esperaba que dijese, incluido aquellos aspectos sobre la vida en referencia al aborto y la eutanasia, que forman parte de la doctrina esencial de la Iglesia, y mucho más. La ovación de 7 minutos con las cámaras en pie gustase más o menos, en parte o en todo el discurso del Santo Padre, fue el reflejo de su aplastante autoritas moral. Dijo donde debía, y no era el Congreso, sino en la sede de la Conferencia Episcopal, lo que tiene que continuar haciéndose con esa llaga abierta de los abusos habidos en el ámbito eclesial. Y su liderazgo tendrá consecuencias ahora no calculables. Y se reflejó en la inenarrable concentración del Bernabéu tras el homenaje a la Almudena. Por cierto, qué gran reina doña Sofía. Está llamando la atención la fortaleza física del Papa, que encara sin aparente esfuerzo y siempre con el mismo gesto jornadas agotadoras en las que él mismo se añade más carga acercándose a la gente. La imagen del pontífice al bendecir a los bebés y a niños con el síndrome de Down está llegando hasta las almas más escépticas y aceradas. Una organización bien coordinada y colaborativa de todas las administraciones públicas y de la Archidiócesis de Madrid y del Episcopado han compuesto un episodio de exaltación cristiana, católica, inolvidable. Y sigue.
1: Pero la visita no detiene la maquinaria de la justicia.
11: No. Y es muy importante que el juez Pedraz haya citado el 10 de julio a declarar a la presidenta del PSOE, Cristina Narbona, que además, no se olvide, es diputada en el Congreso y por lo tanto es aforada. Según el sumario, Narbona recibió noticia de las andanzas de Leire en pleno abril del año 24 y por ahí puede empezar la imputación al PSOE y aproximarse el juez hasta toparse con Sánchez. Mientras tanto, se están agravando los indicios contra ZP por el valor de las joyas, por la petición de que declaren sus hijas. Y Sánchez parece un político sonado. Pero, en fin, todo, sin embargo, se subordina hasta el viernes, cuando el Papa regrese a Roma desde Canarias, Carlos.
1: Querido José Antonio, mañana más. Un abrazo.
11: Hasta mañana. Otro para ti.

0: Bueno, que actualizamos ahora mismo, actualizamos las noticias del día. ¿Qué está pasando? ¿Dónde estás tú? ¿Te has ido a Barcelona?
1: ¿No? Estoy a punto, ya he sacado la tarjeta de embarque y en cuanto terminemos salimos corriendo al aeropuerto para volar a Barcelona. Hoy es el cuarto día del viaje del Papa León a España. Lo primero que hará este martes será despedirse en IFEMA de los 17.000 voluntarios que han trabajado en Madrid durante toda esta etapa madrileña de su visita, y después a las 11:10 de la mañana está previsto que despegue su vuelo desde Barajas hasta Barcelona. Entre quienes recibirán al Santo Padre estará Monseñor Juan José Omella, que es el cardenal arzobispo de Barcelona y con el que vamos a charlar en unos minutos aquí en Herrera en COPE. El sumo pontífice oficiará el rezo en la Catedral de la Santa Cruz y Santa Eulalia y por la tarde participará en una vigilia de oración en el Estadio Olímpico, a la que asistirán 40.000 personas. Y todo en un día en el que cerca de 46.000 estudiantes empiezan las pruebas de acceso a la universidad, la PAU, precisamente en Cataluña. Era la última comunidad autónoma que faltaba por sumarse a estos exámenes, y al mismo tiempo los profesores de colegios y de institutos públicos catalanes participan en una nueva jornada de huelga para reclamar más recursos a menos de 2 semanas para que termine el curso docente. La semana pasada los maestros rechazaron el preacuerdo alcanzado entre la Generalitat y los sindicatos. Y también hoy está previsto que quede visto para sentencia el juicio contra David Sánchez Pérez Castejón por su presunta contratación a dedo en la Diputación de Badajoz. En la jornada de este martes escucharemos a los abogados del diputado provincial Ricardo Cabezas y de Luis Carrero, que es el amigo personal del hermanísimo y que también obtuvo una plaza en la institución pacense como jefe de actividades transfronterizas. Y mientras, Alfonso Fernández Mañueco afronta su tercer debate de investidura como presidente de Castilla y León. El varón popular asumirá el cargo gracias al acuerdo alcanzado con Vox la semana pasada. A los 33 escaños que sacó el PP, se van a sumar los 14 de los de Abascal. Alcanzará así la suma de 47 votos a favor, que son 5 por encima de los 42 que marcan la mayoría absoluta. Un minutito ahora para tu COPE más cercana.
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5: Hola, ¿qué tal? Muy buenos días. 2 internos del Hospital Psiquiátrico Penitenciario permanecen ingresados, uno de ellos en la UCI, tras el incendio que se registraba en la madrugada de este lunes en una de las habitaciones. Una docena de reclusos tuvieron que ser atendidos. Desde el sindicato CESIF reclaman más personal, medios y formación para este tipo de centros. Y la primera teniente de alcalde del Ayuntamiento de Osuna, Brígida Pachón, va a ocupar el escaño del Congreso de los Diputados que deja libre la secretaria general del PSOE de Andalucía, María Jesús Montero, que este lunes formalizaba ya su baja como diputada. Pachón no dejará al Ayuntamiento de Osuna al no ser incompatibles ambas responsabilidades. Asunto de un martes de cielos despejados y máxima que va a rondar ya los 37 grados.
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1: Estamos con Javier y Pedro, CEOs de JP Financial. Llama la atención veros tan volcados a la divulgación en redes, explicando conceptos complejos de forma abierta. ¿Por qué este esfuerzo por hacer que las personas aprendan a decidir por sí mismas?
6: Sentimos que tenemos una responsabilidad con la sociedad, la de crear una nueva cultura financiera, que durante años hemos visto que esas finanzas eran un territorio súper opaco y reservado para unos pocos y para los de siempre. Y eso al final ha generado lo que se ve ahora mismo en la sociedad, que es inseguridad a la hora de las inversiones. Nuestra misión es romper esas barreras a través de la divulgación en redes sociales.
7: Exacto, Javier. Traducir la complejidad no es solo un servicio, es una forma de habilitar a las personas. Y no queremos que estés con nosotros porque no entiendes qué pasa con tu dinero, sino porque ahora que lo entiendes, estás valorando la seguridad de contar con una versión experta y honesta. La autonomía te va a generar libertad y seguridad a la hora de tomar decisiones, con mucha más conciencia y seguridad.
6: Y como dices, Pedro, al final, esa libertad lo que va a generar son mejores relaciones a largo plazo y, sobre todo, mejores decisiones de vida. Creemos que una sociedad que comprende sus posibilidades financieras es una sociedad mucho más fuerte y, sobre todo, con mucho más futuro.
7: Al final es entender para planificar, invertir y vivir mejor. Porque solo cuando entiendes, puedes decidir de verdad.
1: dentro de una hora aproximadamente el Papa se va a encontrar en IFEMA con los 17.000 voluntarios que lo han dado todo, la verdad, durante su estancia en Madrid. Responsables en buena medida, también los policías, tanta gente ha colaborado, ¿verdad?, para que el éxito organizativo de este paso del Papa por Madrid haya sido completo. Hoy llega a Barcelona y el jueves viajará a Canarias. Y en esta primera fase madrileña, León XIV ha pronunciado hasta 6 discursos institucionales, cada uno de ellos cargado de mensajes, porque el Papa no solo habla para España, habla para Europa y para Estados Unidos y para el mundo entero. La intensidad de la fase madrileña ha sido, la verdad, admirable. Cuesta seguirle el ritmo a León XIV, pero no es menos intensa la agenda que tiene el Papa en Barcelona ya desde esta misma tarde, con la visita y rezo a la Catedral de Santa Cruz y Santa Eulalia. Y por eso voy a saludar ya a una persona clave de esta fase de la visita, que es don Juan José Omella, cardenal arzobispo de Barcelona. Muy buenos días, don Juan José. Bienvenido a Herrera en COPE.
8: Buenos días. Encantado de estar con ustedes.
1: Cardenal, hemos visto y vivido momentos históricos en Madrid, pero el paso de León XIV por Barcelona también promete ser muy intenso. Hay muchas citas en la agenda, pero yo querría destacar, por su significado histórico, esa bendición de la Torre de Jesucristo en la Sagrada Familia, justo en el aniversario de la muerte de Antonio Gaudí, que fue un 10 de junio, ¿verdad?
8: Exactamente. Hace 100 años celebramos el centenario de su muerte, que impresionó a toda la ciudad de Barcelona, y de hecho en aquel entierro participó prácticamente toda la ciudad de Barcelona. Y yo creo que esta vez a quien representa a Jesucristo en la tierra, el vicario de Cristo, el sucesor de Pedro, el Papa León XIV, pues va a traer también esa atracción hacia la cruz de Cristo y el centenario de la muerte de Antonio Gaudí, va a traer a toda la ciudad en torno a esa basílica que nos recuerda tanto al gran arquitecto de Dios.
1: Usted recuerda hoy precisamente La Vanguardia, la figura de Gaudí como un hombre de Dios, algo que no se puede desligar de esta visita de León XIV, ¿no? La figura de Gaudí no solo es un genio de la arquitectura, es también un hombre de virtudes heroicas, ¿no?
8: Exactamente, y de hecho él es venerable, se está examinando ya un posible milagro, lo están estudiando los especialistas ahí en Roma que tiene la Congregación de los Santos, y cuánto nos gustaría que lo diesen por milagro y lo pudiesen ya proclamar beato. Aunque ciertamente haya milagro o no haya milagro, el testimonio de su vida, un hombre que ama la belleza, que le lleva a Dios, que ama la verdad, porque busca la verdad por todo, y que es contemplativo de la verdad, y que vive la caridad, la bondad. Esas tres virtudes, bonum, verum, pulcrum, que se le atribuye a Dios, las poseía él también. Y a mí me parece que ya por eso nos puede ayudar a ser ejemplo de buenos cristianos y caminar hacia el camino de la santidad.
1: Y efectivamente, de la belleza a la bondad, porque hay otro escenario importante desde el punto de vista social, que es la visita mañana a la cárcel de Brians. ¿Cómo va a ser esta visita, cardenal?
8: Pues mire, esa es, por una parte, decía usted, la bondad, la caridad hacia los que están privados de libertad, y mañana por la tarde también tendrá el encuentro con todos los que trabajan en las obras sociales que tiene la Iglesia, desde Cáritas a otros centros, están las Hijas de la Caridad, etcétera, etcétera. Tanta gente que trabaja por los demás, se desviven, porque no puede haber un buen cristiano que ame a Dios si no ama al hermano y sobre todo al más necesitado. Y esas dos cosas nos las va a poner delante de los ojos la visita del Papa, porque va a ir a la cárcel, estará un rato con ellos en el camino hacia Montserrat, donde están privados de libertad, y luego por la tarde con todos los que trabajan con los más pobres y desposeídos de nuestra sociedad, que luego acabará todo ese viaje en Canarias con los inmigrantes, que también son otros tan necesitados de acogida, de cariño y de acompañamiento. Impresionante. Ser cristiano nos está diciendo con gestos y sobre todo con unas palabras que a mí me parecen bellísimas, las palabras del Papa León XIV. Son como, yo digo, como dardos que penetran suavemente en el corazón, pero que te hacen reflexionar y te sacuden. No hiere, pero penetra. las palabras. Yo lo vi y me ha impresionado las palabras cuando nos hablaba la Conferencia Episcopal o cuando hablaba el Parlamento español o cuando hablaba en las homilías, la homilía al día del Corpus, impresionante. Parece que no dice nada, pero va penetrando. Y me digo, qué maravilla este hombre, cómo llega al corazón de la gente.
1: La verdad es que las palabras y los gestos, toda la visita tiene una coherencia que está siendo muy contundente. De hecho, usted también escribe en ABC hoy, pide que no sea un recuerdo emotivo el paso del Papa por España de este viaje 2026, sino que deje pozo, ¿verdad?
8: Que deje pozo, sí. Como el buen vino, ¿verdad? Que te suaviza la boca, pero te deja luego un estómago tan bueno y que no te emborracha, pero que te hace, te da fuerzas para seguir trabajando. Pues yo creo que eso, que él nos dé la fuerza de seguir trabajando ese paso por entre nosotros, que nos dé la fuerza de seguir siendo cristianos, de seguir siendo testigos de Jesús. Igual da que seas cura, que seas obispo, que seas político, que seas profesional en cualquier ámbito de la vida, que seas padre de familia, que seas un enfermo, todos, y ahí sentía yo la llamada de todos a seguir a Jesucristo y ser testigos de ese amor. A mí me impresiona cómo lo sabe decir este Papa, y que no pierde el humor, porque ayer estuve comiendo con él y es un hombre que hace muy agradable la charrada con él, contando chistes. Y digo,
1: ¿ah, sí? Chico, cuéntale, ¿gustan los chistes?
8: Igual penetra con profundidad, con una reflexión impresionante, y a la vez sabe contar unos chistes.
1: Qué bueno, no imaginaba esa faceta, pero es verdad que tiene una sonrisa que ya es casi icónica, ¿verdad? Otros escenarios más emblemáticos de la visita a Barcelona, pues el Abadía de Montserrat, y yo mismo estaré en la Abadía de Montserrat esta misma noche, tengo muchas ganas de conocer, ese es un lugar mítico de la tradición católica catalana, que seguramente me va a impresionar, y luego es la vigilia en el Estadio Olímpico, o sea que son dos escenarios también emblemáticos, ¿no?
8: Sí, el de Le Montserrat es que es el emblema de la región catalana, allí tienen a su madre, y que además la construyó, fíjese, empuja a que haya una comunidad benedictina, el abad Oliva. El abad Oliva, que era benedictino, que luego acabó siendo obispo de Vic, y que en un momento de aquellos convulsos que tuvo España, tantas veces ha tenido, ¿verdad?, él instauró lo que llamó, y ahora lo vamos a hacer el milenario, y ha acabado el milenario de Montserrat, y ahora va a empezar el milenario de la Pau y la Treva, que eso lo inventó él, que dijo, los cristianos tenemos que promover la paz y luego que eso dure, que dejemos las armas y nos reconciliemos, la Treva, que nos reconciliemos unos con otros y que la Iglesia sea un lugar. Lugar de reconciliación y de paz y no de guerra. Y digo, mira, es que coincide todo. Montserrat como lugar de peregrinación, de mirada de la Virgen a esta tierra, pero que nos invita también a vivir la paz y a rezar por la paz y a valorar la vida contemplativa y a valorar la oración, porque la oración lo puede todo. Y cuántas veces el Papa Francisco decía, no se olviden de rezar por mí, y el Papa Francisco dice, recen por la paz, recen para que Dios nos cambie los corazones a todos y nos haga hermanos, la fraternidad, la paz en el mundo. Van coincidiendo, yo creo que es tan importante esa visita como identidad de nuestra tierra, ¿verdad? Como cristianos que amamos a la madre, que es la madre de la Iglesia, que es la Virgen, todos con un título u otro, que el Señor es la madre, y luego siempre pidiendo por la paz y la convivencia.
1: De hecho, va a coronar a la Virgen de Montserrat, a la Moreneta, ahí como patrona de Cataluña, ¿verdad, cardenal? Y hay una, no sé si interesadamente, ¿no?, una polémica que ha surgido sobre si va a hablar en catalán, si no. ¿A usted qué le parece esta cosa que ha surgido, que ayer en el Parlamento hubo alguna escena en este sentido, con naturalidad, ¿no?
8: No, él va a hablar, sí, hasta donde pueda, pero lo que pasa es que hubo una confusión entre bendición y oración. Apareció en el librito de la liturgia de la misa y de la celebración que habrá mañana en la Basílica de la Sagrada Familia, aparecía lo que a veces se va a leer en catalán, unas lecturas, las peticiones y tal, pero cuando llega la bendición no pusieron más que la oración que va a haber previa a la bendición. Te pido, Señor, que nos bendigas, que hemos construido esta torre, etcétera, etcétera. Y luego hace la bendición. Y yo creo que confundieron, porque la bendición es que Dios Padre bendiga esta torre, Padre, Hijo y Espíritu Santo. Y eso es muy fácil, Pare fill esperit sani. Eso lo puede decir cualquiera, sepa mucho catalán o poco. Pero la oración, que es muy larga, a lo mejor era demasiado hacerle leer en una lengua que él no domina, pero que un trozo sí que le va a leer, sí, claro. En catalán, y luego la bendición en catalán, pare fill esperit sani, padre, hijo y Espíritu Santo. No hay ningún problema.
0: Con normalidad, papá. Eso es.
8: Pero a veces confundimos. Ya dijo ayer el Papa que cuidado con las palabras, porque a veces confunden y hieren.
0: Es verdad.
8: Yo creo que tenemos que tener mucho cuidado, porque a veces hablamos sin ton y son, y bueno, y echamos exabruptos, y eso no facilita la convivencia, incluso dentro de la familia. Y yo creo que ahí tenemos que hacer un esfuerzo todos por escuchar bien, porque a veces escuchamos lo que queremos escuchar y no lo que el otro dice.
0: Efectivamente, sí. Desarmar el lenguaje que dice.
8: Saint-Exupéry, y era un francés, decía él, las palabras son fuente de malentendido, porque hace falta vaciarse para escuchar al otro, porque si estamos llenos no lo escuchamos y entonces decimos lo que nosotros hemos querido entender.
0: Pues amén. Amén a eso. Sí. Durante su estancia en Madrid, León XIV, cardenal, ha pronunciado discursos de mucho calado intelectual, aparte de gestos de líder de masas, como el que vimos ayer en el Estadio de Santiago Bernabéu, también sabe impartir una lección magistral como la que escuchamos ayer en el Congreso de los Diputados, haciendo una defensa férrea de la vida y de la dignidad humana, que son conceptos que deben estar en la base de cualquier ley justa. Escuche.
9: Los pueblos aprendieron que el derecho debe servir al bien, que la justicia pone límites a la fuerza, que el poder necesita legitimidad, que los pobres pertenecen plenamente a la comunidad, que el extranjero debe ser acogido conforme a su dignidad y que la vida humana jamás puede ser tratada como mercancía.
0: A mí este fragmento, don Juan José, me pareció como el resumen perfecto doctrinal del discurso, pero luego algunos portavoces se quedan con una parte, digamos que le cortan la otra que no le gusta, y al final pues no quieren escuchar del todo, ¿no? Como acaba usted de decir, vaciarse enteros para recibir el mensaje completo, sino que lo van compartimentando según sus intereses políticos, ¿no?
8: Bueno, esto es mucho de la condición humana. Yo cuando estaba de cura de pueblo decía, cuando predico, no penséis que predico para tu cuñada, para tu hermano, para tu padre o para tu madre, o para tu suegro o tu suegra. Predicamos porque la palabra para ti. Pero yo decía, primero me la predico yo, que me lo dice a mí. Y luego yo os lo digo a vosotros, les decía en el sermón. Pero no penséis que esto va para con tu suegra, para tu cuñado. Tenemos que saber aprender a acoger la palabra que me dice a mí. Y el otro ya cogerá lo que tenga que decirle, pero siempre estamos como empleando la palabra para hacer dardos contra el otro. Y eso no está bueno. Yo creo que el Papa ha hecho un discurso impresionante que hará historia. Y que eso, para los parlamentos de Europa, de donde ha nacido la ley, la justicia, los derechos humanos, de las raíces cristianas, ha salido también los derechos humanos, que casi todos los países han aprobado, ¿verdad? Que salió de la ONU, sí. Pero salió de esa concepción cristiana del ser humano, del respeto de la dignidad, del respeto a la justicia y la libertad, la democracia, y eso no podemos perderlo. Y él suavemente, pero con mucha claridad, lo ha dejado caer. Yo creo que eso es volver a las raíces de nuestra existencia, que nos ha construido como humanidad digna, en libertad, en justicia, en equidad y en solidaridad. Yo creo que eso no lo podemos perder. Y es bueno que lo recuerde sin herir a nadie, porque lo dijo con mucha, sí, con mucha elegancia, pero con mucha profundidad.
0: Y seguro que hay mucha gente hoy que está metiéndose en Google a buscar Escuela de Salamanca, porque no sabía quién era Francisco de Vitoria o quién era el padre Mariana, o todos aquellos genios que...
8: Es que vivimos de esa leyenda negra que se ha construido. Pero hay que volver, hombre, nadie es perfecto, eso es evidente,
0: claro.
8: Pero la Escuela de Salamanca y España hizo en esa línea un gran trabajo, y de hecho Latinoamérica, pues fíjate cómo surgió de esos defensa de los indios, etcétera. También hubo pecados, claro que sí, fallos, pero una gran cultura de respeto a la justicia, a la libertad y a la dignidad humana, claro.
0: ¿Y cómo es Robert Prevost en Petit Comité? En ese encuentro con los obispos españoles en la sede de la conferencia, don Juan José, nos ha contado ahora que le gustan los chistes, que es un hombre bromista, divertido, que sabe combinar la solemnidad del momento, que lo requiere, con la distensión, ¿verdad? ¿Cómo es? Porque habrá muchos obispos que sí le conocían como usted y otros que no.
8: Bueno, pues uno se siente enseguida cerca de él. muy, muy cercano, él es muy cercano, y él se considera uno más, como un hermano obispo. Somos obispos, somos hermanos, y con esa naturalidad. Y le estuve hablando yo un poquito al final de la comida con el cardenal Cobo, que estaba también al otro lado, le estábamos hablando, y yo le dije, mire, la inteligencia artificial, de la que usted ha hablado tanto, y que le agradecemos esa encíclica preciosa, la Magnífica Humanitas, ¿verdad? Digo, mire, el otro día entré en Internet, digo, en la IA, para preguntarle una cosa, le dije al Papa. Digo, a ver, ¿qué número de zapatos utiliza el Papa? Y me contesta la inteligencia artificial. Del Papa León sé muchas cosas, pero el número de zapatos todavía no me lo han introducido, no lo sé. Yo a reír. Y entonces contó él lo siguiente, que se lo contó a todos los obispos, con lo cual no hago ningún secreto, no hago, revelo ningún secreto. Dice al final de la comida, estábamos hablando aquí con los cardenales de la inteligencia artificial. Y yo le dije un día, después de escribir la encíclica, voy a preguntarle a la inteligencia artificial, mire, ¿qué le diría el Papa a un grupo de obispos que vienen a visitarlo? Y dice, pues, ¿de qué Papa? Ah, no, perdón. Y entonces me contestó lo que el Papa Francisco les hubiese dicho a los obispos. Y le dice, no, yo le pregunto por el actual Papa, el Papa León. Y dice, ah, que no sabía que había un Papa nuevo, perdone. Entonces busca y al cabo del minuto le dice unas palabras. O sea que la inteligencia artificial tenía un el fallo que no sabía quién era el Papa actual.
1: No tan inteligente.
8: Digo, pues vamos, buenos.
1: No tan inteligente. Bueno, don Juan José, para terminar, ¿con qué mensaje de estos primeros días de la visita pastoral del Papa a España, con qué se quedaría el cardenal Omella?
8: Mire, yo de todas las maneras voy a hacer mi aportación personal, porque cuando acabe todo el viaje podremos hacer un balance, porque si no será un poco sesgado. Yo voy a hacer mi aportación personal, me lo va a permitir, ¿verdad?
1: Sí, claro.
8: El lema de la visita es alzad la mirada. Y entonces miramos a la cruz. Esa cruz de la Sagrada Familia, que sobrepasa todas las alturas del mundo, de las iglesias, que tiene 172 metros y medio. Y acaba con cuatro brazos esa cruz, con cristales, que por la noche iluminará toda la ciudad de Barcelona y que nos está diciendo, mirar a Cristo, que es camino, verdad y vida, pero Él, ¿qué hace? Ilumina tu realidad para que veas la realidad, que veas a Cristo a tu alrededor, que veas sobre todo a Cristo en los que más sufren, en los más pobres. ¿Qué es lo que de alguna manera Antonio Gaudí había intuido? Toda esa gran, preciosa belleza de la Sagrada Familia se la dedica a Dios, a gloria de Dios, pero él al mismo tiempo, realidad, tenía unos trabajadores que eran pobres, buscaba dinero para poder seguir construyendo y que no se quedara sin trabajo, y a la vez les construyó una escuela para que sus hijos pudiesen superar a sus padres en cultura y en trabajo y en dignidad y en todo. Hizo una escuelita para que sus hijos saliesen instruidos. Es decir, supo desde Cristo mirar a Cristo pobre para ayudarle a que fuese saliendo adelante en su vida con dignidad, con respeto y ser un hombre de provecho para la sociedad, porque él estaba trabajando también por la sociedad. Ese alza la mirada y ve tu realidad y ayuda al más pobre y al más necesitado. Yo me quedaría con esto.
1: Pues,
8: porque en el fondo la visita empieza así, y acaba en Canarias.
1: Efectivamente.
8: Vean la realidad. Y el Papa decía, tengan ustedes la mirada en Cristo, pero los pies en la realidad, decía ayer, o dijo en Madrid, en la vigilia de los jóvenes.
1: Desde el mar hasta la torre, desde abajo hasta arriba, alzando la mirada. Efectivamente, qué ganas tengo yo de mirar hacia la torre de Jesucristo en la Sagrada Familia de Gaudí en poquitas horas. Don Juan José Omella, cardenal arzobispo de Barcelona.
8: Siga usted mirando la realidad,
1: también.
8: Y hablándonos de la realidad.
1: También.
8: No se quede allá arriba solo.
1: No, descuide que también me ocuparé de eso. Gracias por atender la llamada de Herrera en COPE. Cardenal, un abrazo fuerte.
8: Un abrazo. Buenos días a todos los radio oyentes. Adiós.
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0: Seguimos en Herrera en COPE. Es momento de avanzar en la mañana, Jorge Bustos.
1: Estamos viviendo semanas muy convulsas. Los casos de corrupción que acorralan al gobierno son cada vez más graves. De la corrupción clásica, además, del trinque de toda la vida, ahora es que hemos entrado en el nivel de un tipo de corrupción distinta, más grave. Un tipo de corrupción mafiosa que persigue directamente sobornar o extorsionar a jueces, fiscales e incluso agentes de la Guardia Civil. Solo ahora sabemos las presiones políticas que tiene que afrontar una unidad judicial como la AUCO. Y voy a saludar ya a Olaya Salardón, que es portavoz de la Asociación Unificada de la Guardia Civil. Olaya, buenos días.
2: Hola, buenos días, ¿qué tal?
1: Mercedes González, directora general de la Guardia Civil, ha reconocido al final a la Fuerza Orcan, porque salieron los contactos en el sumario, encuentros con la fontanera que ella misma había negado, pero ella dice que no hablaron de investigaciones en marcha sobre el gobierno y ya no sabemos qué creer, porque si nos han engañado una vez, ¿por qué no nos van a engañar sobre el tema de estas conversaciones?
2: Pues exactamente, ¿no? Las nuevas informaciones conocidas pues nos resultan verdaderamente preocupantes. Hemos pasado de escuchar que determinadas reuniones no existían para conocer que sí se habían producido y además varios encuentros, ¿no? Además, las versiones ofrecidas inicialmente pues han tenido que ser rectificadas a medida que iban apareciendo nuevos datos. Y es verdad que esta sucesión de contradicciones pues genera entre nosotros pues incertidumbre y exige explicaciones claras, ¿no? Porque cuando las versiones cambian constantemente, pues esta confianza se resiente. Y por ello creemos que resulta imprescindible aclarar sobre todo qué ocurrió, quién participó y por qué se ofrecieron versiones que posteriormente han tenido que ser rectificadas.
1: Claro, vamos a los hechos. Hubo reuniones entre Leire Díez y Mercedes González y poco después de esas reuniones, varios agentes de la UCO fueron expedientados por una supuesta filtración, por presunta revelación de secretos. La investigación interna, esa investigación contra esos agentes de la UCO, la impulsó la propia directora general, Mercedes González. ¿Es una casualidad?
2: Bueno, lo que se hace inicialmente es pues abrir una información reservada, ¿no? Que es lo que, bueno, es la antesala a lo que podría ser una sanción disciplinaria para ver si esas filtraciones de información a los medios pues había producido así. Estas informaciones reservadas se cierran sin responsabilidad, ¿no? Pero por eso creemos que es imprescindible llegar hasta el final y esclarecer todos los hechos, porque si las investigaciones confirman que estas actuaciones dirigidas estaban condicionadas a obstaculizar o a influir en el trabajo de los guardias civiles que forman parte de la UCO o en el desarrollo normal de sus investigaciones, estaríamos hablando pues de hechos de enorme gravedad.
1: Hablemos del papel del DAO, el general Llamas, si no me equivoco, que está señalado también en los informes de la UCO, porque algún testigo le atribuye la orden de ponerse de perfil en los asuntos de afectación política. ¿Este tipo de injerencias políticas en la acción de los investigadores es normal?
2: Hombre, no debería ser normal, ¿no? Esta independencia en estas investigaciones policiales es un pilar básico que en cualquier estado de derecho. Nadie puede intentar ni dirigirlas, ni condicionarlas, ni frenarlas en función de intereses particulares o políticos. Y si finalmente se acreditara que algo así ocurrió, las responsabilidades deberían depurarse con todas las consecuencias, porque no estaríamos hablando de simples errores de comunicación ni de contradicciones menores, sino de hechos incompatibles con una neutralidad institucional y con obligaciones de quienes ocupan cargos de responsabilidad.
1: Señora Salardón, usted es portavoz de la Asociación Unificada de Guardia Civil. ¿Cuál es el ambiente en el cuerpo ahora mismo? ¿Cuál es el ambiente en los agentes, en los asociados de su organización? ¿Qué piensan sobre Mercedes González, sobre Marlaska? ¿Creen que tiene que presentar su dimisión, que ha perdido la confianza del propio cuerpo?
2: Bueno, lo que más nos preocupa dentro de UGC es el daño que todo esto puede causar a la imagen, pues sobre todo de los guardias civiles, ¿no? Sobre la directora general de la Guardia Civil, pues creemos que ocupa el máximo nivel de responsabilidad política dentro de la institución y precisamente por ello su obligación de transparencia debe ser superior incluso a la exigida a cualquier otro cargo. A estas alturas, pues creemos que ya no basta con declaraciones genéricas, es necesario ofrecer explicaciones concretas sobre lo que le comentaba antes, sobre las reuniones mantenidas, personas implicadas y asuntos tratados, ¿no? No puede exigirse ejemplaridad a los guardias civiles mientras quienes ocupan los máximos puestos de responsabilidad no ofrecen todas las aclaraciones que la situación ahora mismo nos exige.
1: Hola, Yasa Ardón, portavoz de la Asociación Unificada de la Guardia Civil. Gracias por atender a Herrera en COPE y feliz día.
2: Muchas gracias a vosotros.
1: Y atento a esto que te cuento ahora, porque tiene que ver con el principal problema, según los españoles, que es la vivienda. Salvo sorpresa, el Banco Central Europeo va a confirmar esta semana que las hipotecas van a seguir subiendo, porque van a subir los tipos de interés. Aún así, la compra sigue siendo la mejor opción frente al alquiler, aunque, claro, para quien pueda. Porque el último dato que tenemos es que la vivienda ha subido casi un 13% hasta marzo. Suma ya 44 trimestres al alza, o lo que es lo mismo, 132 meses, 11 años. 11 años subiendo ininterrumpidamente el precio de la vivienda. Y tras dos años en vigor, la ley de vivienda de este gobierno no ha conseguido su objetivo de facilitar un mejor acceso, más bien lo contrario. ¿No es así, jefa de Economía de COPE, Marta Ruiz? Buenos días.
4: Buenos días, Jorge.
1: Empezamos, si te parece, por la ley de vivienda. ¿Cómo sí. está afectando o cómo está cambiando la oferta del alquiler allí donde se aplica el tope a los precios que contiene esta ley?
4: Mira, si te parece, Jorge, nos vamos a centrar en la región en la que más se aplica esta ley de vivienda. Ya sabes que es decisión de las comunidades porque la vivienda es competencia autonómica. Ahora mismo hay declaradas zonas tensionadas en País Vasco, Navarra y Galicia, pero Cataluña es, sin duda, la comunidad autónoma en la que más topes de precios se han desplegado. ¿Qué es una zona tensionada? Recordamos, aquella donde el pago de la vivienda se lleva más del 30% de los ingresos, o en la que los precios han subido mucho por encima del coste de la vida, del IPC, 3 puntos por encima del IPC en los últimos 5 años. Bueno, Cataluña es punto caliente, tiene 271 zonas tensionadas. Después de 2 años aplicando topes, uno, los precios se han moderado, sí, han subido un 5,7% de media frente al casi 11% a nivel nacional, pero al mismo tiempo, aquí viene el punto dos, la oferta ha caído más de un 20%. Es decir, Jorge, 1 de cada 5 viviendas han desaparecido del mercado habitual, según recoge un informe de la Fundación de Estudios de Economía Aplicada, FEDEA, en Madrid, por poner un ejemplo, de las que no aplican topes, se tiene un 4% más de oferta.
1: Así que se agrava el problema de la oferta, Marta, y la gente lo tiene aún más difícil para conseguir acceder a este mercado, ¿no?
4: Mira, los expertos ya distinguen entre insiders y outsiders. Los insiders son los que ya están dentro, estos se benefician, lógicamente, de que no les suban los precios allí donde están topados, ¿no?, por esta ley de vivienda donde se aplica, pero el resto, los que están fuera, tienen la sensación de estar en un auténtico mercado persa. Fernando Pinto es profesor de economía de la Rey Juan Carlos y al frente de este estudio de FEDEA.
5: Hay zonas, como es por ejemplo Barcelona, donde el alquiler ya recibe más de 462 contactos, mientras que en otras ciudades como es Madrid o en el conjunto de España, las medias están en torno a 100-130 contactos.
4: Esto en los 10 primeros días de poner el anuncio, Jorge. Claro, se recrudece la competencia y el propietario al final termina siendo más selectivo, aunque antes se queda con perfiles más solventes. Ahora ya no solo basta con poder pagar un alquiler, sino con tener nóminas muy potentes. Al final todo esto se resume en acceso cada vez más restringido para los más vulnerables, que no necesariamente son personas que no tengan ingresos, nóminas, un contrato indefinido, sino que ya tienes que estar en el top.
1: Esta es la paradoja que el gobierno no quiere reconocer, Marta, y es que con su acción legislativa, con su ley, lo que está consiguiendo es que solo los fondos buitre o solo los ricos muy ricos puedan acceder a la vivienda. Eso es lo que está consiguiendo la legislación socialista. Pero bueno, hay un problema de oferta en alquiler, está claro y lo notamos, pero también de compra.
4: Sí, al final la demanda sigue siendo muy fuerte y el que tiene algo de ahorros o familia que le pueda dejar una parte de ese primer desembolso, que ya está, Jorge, en 65.000 euros de media para poder lanzarte a esa compra, se intenta, ¿no? Porque el mercado del alquiler está disparado. Fíjate, un piso de 80 metros, 2 habitaciones, ya te piden de media por alquilarlo casi 1.100 euros. Una hipoteca, si te puedes meter en ella por este mismo piso, la cuota mensual 700 euros al mes. Son cálculos muy sencillos que nos ofrecen los portales inmobiliarios. No hay oferta, Jorge. Mira, en 4 años, otro dato te voy a dar, se han construido 430.000 viviendas, se han creado 900.000 hogares. No hay que ser muy listo para hacer el cálculo y ver que no da, ¿no? Estos son los datos que nos aportaban desde CaixaBank Research. Así que en los próximos meses puede que veamos cierta moderación en la subida de los precios, una mayor negociación en esos procesos de compra, en moderación en esos puntos menos calientes o esos pisos que ya no son pues tan valorados, pero mientras el crédito siga asequible, porque las hipotecas suben, pero todavía hipotecas por debajo del 3% está bastante bien, la demanda va a seguir fuerte y los precios van a seguir subiendo.
1: Madre mía, pues es el panorama que nos espera. En fin, Marta, siempre nos quedará una tienda de campaña en un momento dado.
4: Bueno, depende de dónde vivas. En Murcia, por ejemplo, ahora ya no, pero el resto del año se está muy a gusto.
1: Suficiente. Un abrazo, Marta.
4: Hasta luego.
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1: Suenan las maneras de vivir de María José Navarro. ¿Qué tal, MJ?
39: ¿Qué tal? Bonito, ¿cómo estáis?
40: Buenos días.
39: Hola, preciosa. La cantidad de callos que pisó el Papa con su discurso de ayer en el Congreso de los Diputados, te lo prometo.
1: Y con qué elegancia, además.
39: Las caras, Juan, las caras. Ay, o sea, es que había que pararse en cada una de ellas. Bueno, Santiago Abascal salió con cara de estar a punto de invadir Polonia y dijo sus cositas.
41: A mí, de hecho, me gusta la política migratoria del Estado Vaticano. Si uno entra ilegalmente o con violencia, pues tiene multa, tiene cárcel y tiene la prohibición de entrada. A mí me gustaría una política migratoria igual para España.
39: Y luego se comió un limón a bocado, ¿sabes? Porque es que este hombre, de verdad, qué alegría más grande. Bueno, ya sabemos que ni Podemos ni el BNG asistieron a la sesión. Yone Belarra, sin embargo, no se resistió a aprovechar para decir alguna butarda.
0: yo sé que pensar no está de moda en estos tiempos, pero yo le pido a la gente que piense si en vez del Papa fuera un ayatolá que viniera a hablar en el Congreso.
2: Por favor.
0: Es muy evidente lo que pensaría todo el mundo. Nadie lo comprendería, mucho menos se comprende esta situación que estamos viviendo después de que el Papa haya visitado 8 veces España y nunca hubiera hablado ante el Congreso de los Diputados.
39: Vamos a ir por partes, Jone. Es que se me acumula el tejido. Vamos a ver. El Papa es como 007 para Jone Belarra, ¿sabes? No tiene nombre el Papa. Los papas que han venido durante 8 ocasiones que han sido distintos, para ella son la misma persona. Es como 007, ¿sabes? James Bond. Como si fuera eso, exactamente lo mismo. Y luego, hombre, lo del ayatolá,
1: hombre,
39: por favor.
1: Comparar al Papa de Roma con el ayatolá, pues es un poco excesivo incluso para Jone Belarra,
39: sí,
1: realmente.
39: Sí, a mí me pareció ayer un derrape, la verdad. Pero fue a muchísima velocidad. Sí, sí.
2: Oye, ¿quién no pensó ayer? ¿Quién?
39: Claro. Os tengo que decir que el más templado fue Rufián. Y trató en todo momento de, ni en los asuntos en los que no está de acuerdo su formación con el discurso del Papa, ser prudente.
3: Un discurso correcto, humanista. Hoy en día vivimos tiempos tan locos que le preocupa más la llegada del fascismo al Papa que a Felipe González. Así que imagínense cómo estamos. Lo que más sorprendió son los aplausos de PP y de Vox, que han aplaudido un discurso que aquí semana a semana abuchean y vetan con sus votos. Un discurso que habla de bien común y que sanciona a aquellos que dicen que alguien porque viene de fuera es menos.
1: Hombre, a ver, Rufián, glosando Rufián, el discurso de Robert Prevost, ya hay algo ahí que chirría, pero hombre, si está muy bien que te guste el discurso, pero no lo utilices para atacar justamente a Felipe González, porque lo que acaba de decir el Papa es que no desarmemos el lenguaje, en fin, todo esto.
39: Sí, pero eso ya sabíamos que iba a durar...
1: poco, sí.
39: Iba a durar poquísimo. Bueno, y luego el Papa se fue a lo tuyo, Alberto.

0: Yo sufrí un poquito porque creo que el micrófono de Daniel Dijes estaba más bajo que el de Bustamante y Diana Navarro. No, no, además es que lo ves cuando editas el corte, que sabes que, en fin, pues salen un poco los picos del sonido, las partes de Daniel Dijes están muchísimo por debajo de las de los otros dos intérpretes, y yo creo que él estaba incómodo porque se estaba dando cuenta.
1: Puede ser. Es que los llegaban muy alto, de todas formas.
0: Sí, sí, pero bueno, es que él también es un cantante extraordinario.
1: Sí, lo es.
0: Vamos, puede con todo, pero la verdad es que fue una interpretación a la altura, estuvo muy bien. La sorpresa, sin embargo, fue otra. Estaba diciendo esto Cristian Gálvez cuando...
2: Totalmente, Manolo, porque la iglesia que camina en Madrid está en el césped todos los días.
3: Rueda ya el balón, primer ataque. Estamos en un barrio de nuestra ciudad. Alguien se siente totalmente derrotado, pero encuentra, sí, una parroquia abierta.
2: Asistencia perfecta contra la soledad.
3: Gol, gol, gol, gol, gol.
0: Bueno, pues Lama y Paco.
1: Buenísimo,
4: o sea, sobre todo la cara del Papa. Mientras hacían esta narración Paco y Lama, es que estaba feliz, le encantaba la idea. O sea, hay gente que no le ha gustado, pero a mí me parece que si al Papa le gusta, no hay más que hablar. O sea, claro, la cara del Papa era de felicidad, pues ya está.
1: Qué hombre, claro. Es, el Papa es inteligente y se muestra ahí también en estas cosas.
0: Oye, voy a cerrar el capítulo del Papa con Antonio Banderas. Ya sabéis que parte del elenco del Musical Gospel actuó para el Santo Padre, y hubo un detalle que desató un poquito de polémica: un paraguas con los colores del arco iris. Ese paraguas se retiró, según explicó ayer Banderas, para no levantar suspicacias, y añadió esto.
5: Sí, me parece fuera de lugar. Sinceramente, hay cosas mucho más importantes que está haciendo este hombre aquí en Madrid, y muy bellas, muy bonitas. Me parece un hombre muy valiente. Está haciendo todas las cosas que está diciendo, tienen mucho sentido, y los cristianos, los católicos deben estar muy contentos. Debemos.
0: Pues es verdad, pues es que fijarse en esas cuestiones ahí un poco para rascar y para levantar alguna que otra ampolla, pues no puede opacar para nada el significado de lo que está diciendo Robert Prevost en esta visita.
4: Como la portada de El País, con todo el respeto a ese gran periódico, pero hombre, después de un discurso histórico del Papa en el Congreso, abrir con la pedrastia, pues bueno, en fin. El País. ¿Qué tal, Alberto Herrera? Buenos días.
6: Tienes la camisa que lleva Pilar, ¿verdad? Que es muy de profesor de lengua y literatura, ¿eh? ¿A que sí?
4: Bueno,
6: que sí,
4: ¿De qué década?
1: Bueno, a ver, es muy bonita.
4: Estoy esperando el siguiente dardo.
6: Es más moderna porque es vaquera.
1: Es una camisa vaquera de Levi's, o sea, de los de toda vida,
6: sí,
1: ¿no?
6: De manga corta.
1: Pero de manga corta, claro.
4: Y no te gusta.
6: Si está guapísimo.
1: Es que la manga corta en las camisas es polémica.
6: Esa es una ley de literatura.
4: Es una ley que impone mi novia, pero... En este caso hizo una excepción, dijo, no, esta sí te voy a permitir que te compres
1: porque
4: esta.
1: Porque es una camisa vaquera, porque y entonces vaquera. Cambia un poco la cosa, sí, puede
4: yo,
1: ser.
4: Yo todo pasa por el Neil Ostad de Patricia, o sea, todo lo que compro tiene que pasar la validación.
0: Me parece bien.
4: Porque yo no me fío de mi propio criterio
6: Hay palabras que se ponen de moda o que le escuchas a tus niños y que de repente se te entreviesan y no puedes con ellas. Entonces, le voy a preguntar a los fósforos cuál es esa palabra que se ha puesto de moda y que no soporta o que no entiende en el 950-6006. Por ejemplo, tengo aquí... feedback, que ahora sí, suelen ser anglicismos todas las que me molestan tanto. Red flag, ¿tú has sabido lo que es una red flag o no? Sí, ¿no?
4: Red flag.
1: Línea roja, ¿no?
4: La bandera, sí. Pero tiene algún sentido.
6: O sea, esto lo dicen los muchachos y las muchachas cuando dicen, oye, este...
4: tabú, es un tabú, algo que no se puede.
6: No es tabú, por ejemplo, no le gusta el huevo con patata, red flag, ya no me gusta como no. ¿Vale?
1: Por ejemplo.
6: Por ahí.
1: No le gusta.
0: A mí me gusta mucho de Lulu.
6: ¿De Lulu? ¿Eso qué es?
0: De Lulu. ¿Qué? Como delirante. O sea, alguien que está como viviendo en una fantasía. De Lulu, yo estoy súper moderna.
1: Y ahora todos decimos 6-7 y estamos encantados.
6: Ninguno sabemos qué significa y creo que ahí está.
1: No significa nada. Pero como lo ha dicho el Papa.
6: Pues eso. 950-60-06, palabras que no soporta o que no entiende y se han puesto de moda. Random, literal, en plan, random, cringe, bro, vibes, todo esto, ¿eh?
4: Sí, lo de random ya es una cosa increíble, ¿eh?
7: En minutos alcanzamos las 10, las 9 en Canarias y continúa la mañana.
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0: Son las 10, las 9 en Canarias.
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3: A esta hora, León 14 recibe a los 17.000 voluntarios que han ayudado al éxito organizativo del paso del Papa por Madrid, primera parada de este viaje apostólico por España. Será su último acto en la capital antes de viajar este martes a Barcelona. Esta mañana aquí en Herrera en COPE, el cardenal arzobispo de la ciudad condal, Juan José Omella, ha asegurado que los discursos de León XIV, los que ha pronunciado en nuestro país hasta la fecha, son dardos que penetran en nuestro corazón. Ana Palacios.
4: Y es más, ha deseado que esos discursos dejen pozo, como el buen vino que te suaviza la boca pero no te emborracha. Y ha tenido palabras de absoluta alabanza al discurso del Papa en el Congreso.
5: Ha hecho un discurso impresionante que hará historia para los parlamentos de Europa, de donde ha nacido la ley, la justicia, los derechos humanos, de esa concepción cristiana del ser humano. Y eso no podemos perder. Y él suavemente, pero con mucha claridad, lo ha dejado caer, volver a las raíces de nuestra existencia que nos ha construido como humanidad. Y es bueno que lo recuerde sin herir a nadie, porque lo dijo con mucha elegancia, pero con mucha profundidad.
4: El cardenal ha puesto igualmente en valor la visita que el Papa va a realizar a Montserrat, un lugar que invita a la oración y a la búsqueda de la paz, y ha destacado la dimensión social de su paso por Barcelona.
5: No puede haber un buen cristiano que ame a Dios si no ama al hermano y sobre todo al más necesitado. Esas dos cosas nos las va a poner delante de los ojos en la visita del Papa, porque va a ir a la cárcel, estará un rato con ellos en el camino hacia Montserrat, donde están privados de libertad, y luego por la tarde con todos los que trabajan con los más pobres y desposeídos de nuestra sociedad.
4: En cuanto a la personalidad de León XIV, lo describe como una persona cercana y con gran sentido del humor, que te pueda hablar con profundidad y seguido te cuenta un chiste.
3: Nos vamos hasta Huelva, donde un importante incendio ha quemado ya más de 2.000 hectáreas en el término municipal de Villanueva de los Castillejos. 250 efectivos llevan toda la noche trabajando para sofocarlo, mientras que los medios aéreos incorporan esta mañana las labores de extinción. Más datos, Daniel Trigo.
6: Ahora mismo las llamas se pueden ver desde la autovía A49 y el humo cubre varias localidades de la provincia de Huelva. Antonio, Jesús y Álvaro son vecinos de Palos y San Juan del Puerto.
7: Aquí en Palos se ha visto una cortina súper grande de humo, como si fuera una nube de tormenta de que va a llover un montón. Con el humo pues ha aumentado un montón la humedad.
8: Pues son unos 180 grados de los 360 que hay de visión, hay una nube de humo. Y hasta aquí en San Juan del Puerto han llegado la ceniza.
6: El incendio comenzó en Villanueva de los Castillejos, pasó a San Bartolomé de las Torres y avanza hacia Gibraleón. Se han incorporado los medios aéreos que evitan a toda costa que el flanco izquierdo entre en una masa forestal de pinos, lo que podría empeorar las cosas. De las más de 300 personas evacuadas, la mayoría o han vuelto a sus casas o han ido a casas de familiares. A las 11 de la mañana habrá una actualización de la situación en el puesto de mando avanzado.
3: Y estamos pendientes de otro fuego declarado en Guillena, en Sevilla. 6 familias han sido desalojadas por prevención. A esta hora el precio del barril de petróleo baja hasta los $85 tras el nuevo anuncio de Donald Trump de que en 2 o 3 días podría haber acuerdo de paz con Irán. Anuncio que llega después de que se hayan interrumpido los ataques entre Irán e Israel.
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1: Y en los deportes, España supera su escala en México y pone rumbo al Mundial. Dani Asenjo.
2: Victoria por 3-1 sobre Perú en Puebla en el último ensayo antes de debutar el próximo lunes en el Mundial. Miguel Ángel Díaz.
3: España fue superior a Perú, aunque acabó concediendo varias ocasiones. Marcaron en la primera parte Oyarzábal, que ya lleva 6 partidos consecutivos viendo portería, y Pedri. En la segunda mitad, con la colaboración del portero, marcó Jeremy Pino. Hizo 11 cambios el seleccionador, que sigue rodando a Mikel Merino. De la Fuente cree que llegarán o estarán al menos disponibles Lamine, Nico y Víctor para el debut ante Cabo Verde. El equipo vuela hasta ahora de regreso a Chattanooga. De la Fuente acaba estos 2 amistosos con buenas sensaciones.
4: La verdad es que estamos muy contentos y yo estoy muy satisfecho porque hemos visto al equipo rendir ya acercándose a los mejores momentos de estos jugadores. Pero en líneas generales creo que hemos estado bastante acertados.
2: Y esta noche, pendientes de otra selección, la femenina, que a las 9 disputa en Islandia la última jornada de clasificación para el Mundial. España logrará el billete para Brasil 2027 con una victoria. Y además, en segunda, también a las 9, se resuelve la primera semifinal del playoff de ascenso. Almería-Castellón con la eliminatoria empatada. Estos 2 encuentros desde las 9 en tiempo de juego.
1: Y tiempo ya para la información local de tu COPE más cercana.
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7: Hola, ¿qué tal? Muy buenos días. Te lo estamos contando. 6 familias del poblado del Cal han sido desalojadas por el incendio forestal que amenaza desde esta mañana una central hidroeléctrica en Guillena. El Infoca ha activado el nivel de 1 de la fase de emergencia. En la zona están trabajando desde primera hora una autobomba, 2 grupos de bomberos forestales, y mientras que pasada las 9 de la mañana se ha derivado también un segundo grupo de bomberos y se han enviado 6 aviones de carga en tierra que están intentando en estos momentos controlar las llamas que se encuentran, como te digo, cerca de la central de Cala, que es una de las principales plantas hidroeléctricas de toda Andalucía. Son asuntos de un martes que ha amanecido con los cielos despejados. Suben las temperaturas, de hecho la máxima va a rondar de nuevo los 37 grados. Siga aquí adelante, Herrera en COPE.
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27: Seguimos en Herrera en COPE y abrimos ya la hora de los fósforos a Alberto Herrera.
28: Hay palabras que uno no sabe muy bien por qué, pero se ponen de moda. Palabras, expresiones o sintagmas. Por ejemplo, resiliencia. ¿Os acordáis en el COVID que se puso tan de moda esto de resiliencia? Sí, ahora mucha gente dice empoderado o empoderada, que oye, pues es una palabra que también se usa mucho. Luego hay anglicismo, que puede que utilice su hijo y usted no entienda o no soporte. Como ghosting. No. Papá, no estoy en el mood ahora mismo para que me...
9: ¿En el mood?
28: Sí.
9: Ah, eso no lo he oído.
28: En la vibra.
29: Te voy a dar hasta
28: la
29: ponerte en el mood. Ya verás.
9: Claro.
28: Luego están los famosos sintagmas que tanto le gustan a Gredano como poner en valor.
30: Ese me encanta, ese es mi preferido. Mira, lo tenía el primero en la lista.
9: Poner en valor.
28: Zona de confort. Hola.
9: Zona de confort.
28: Wow. Escucha activa. Que ahora sinergia. Se dice mucho.
9: Escucha activa.
28: Mira, ahora que está el Papa, esto es muy agustino, la escucha activa. O sea, pasa si se hace bien.
30: Networking.
28: Uy, networking. ¿Eh? Bueno, 950-6006. ¿Qué palabras de moda no entiende o no soporta? 900-50-6006. A ver, señor, que está el Papa llegando a IFEMA. Que tiene hoy el último paso antes de ir a Barcelona en Madrid. Es un encuentro que está programado con los voluntarios. Por cierto, la labor de los voluntarios, yo sobre todo la pude vivir en la vigilia. Y bueno, cuando piensas que además lo están haciendo por amor al Papa y a Dios, pues es que, en fin, no hay otra cosa que quitarse el sombrero. Que es lo que hará hoy, no exactamente, el Papa León XIV, y que, bueno, le contaremos, ¿eh? Pero vamos al tema del día, ¿no? Esto de las palabras que se ponen de moda, que no soportamos, 950-6006. Vamos a Bilbao, porque no sé si en Bilbao Jon Uriarte, pues no sé, está todo el día pidiendo feedback
9: seguro.
28: No, está todo el rato reinventándose, que es una cosa ahora mismo que se dice mucho también.
31: Sí. Bueno, yo a mí estas reuniones en las que te dicen cinco palabras en inglés o expresiones que dices, pero vamos a ver, que tú eres de mi barrio, o sea, ¿de qué me estás contando?
28: Que no eres de Miami.
31: Da igual. ¿Qué me estás contando? Lo de los lugares comunes, que eso es una cosa que también me hace.
28: Sí.
31: Lugares comunes. Yo estoy con Agredano en lo de poner en valor, no lo soporto, o sea, no lo soporto, es superior a mí.
28: Esto es un lugar seguro, también se dice mucho ahora.
31: También. Zona de confort, también está muy bien. Pero, habías hablado de la gente joven. Entonces, claro, Sara Escudero hubo un momento, y eso que es mucho más joven que nosotros, ¿qué le pasó esto?
32: Me noto los años. Pues no me cruzo con un par de chavales el otro día y uno empieza. Ya, ese bro me hizo un ghosting total todo el fin de mazo feo, muy fail todo. El amor se ha cancelado, todas las relaciones son un hype. Por eso yo prefiero un crash como el que tuve contigo, que tenerte en mi vida es bien, eres my real. Como estas zapas, que estoy en living total con ellas. Y ahora, por favor, cuéntame algo de salseo y cámbiame el mood, que me estoy poniendo en modo hater y bastantes trolls hay en el mainstream. Mirad, yo me quedé como si a Perales le pones en la puerta de un burdel.
28: Resume bien. ¿Tus hijos son de anglicismos, Agredano? ¿Les ha poseído el espíritu anglicano?
31: No,
30: No, todavía no.
28: Bueno, anglicano todavía no está bien dicho.
9: Casi.
28: Anglicista.
30: Vengo,
28: está cerca.
30: Lo que dice mucho mi hijo Mauro es 6'7".
28: Ya, pero eso, tío, eso es una cosa que yo le preguntaba el otro día a Ana Zarzales, periodista que nos acompañó durante la vigilia. 6'7", nadie sabe qué es.
30: No es nada.
28: Todo el mundo coincide en que no es nada. Pero yo eso no lo veo aterrizado, es decir, no veo justificado que se haga. Es decir,
31: bueno,
28: ¿en qué contexto
31: el Papa, eh?
28: Sí, sí, ya lo sé, pero te quiero decir.
1: A ver, yo no sé inglés, pero eso, 6'7", ¿no?
9: Sí.
30: Ah, no, hombre, a ver, no, vamos. Eso, por lo que sea, habíamos llegado ahí, pero... No, mira, se utiliza, y Mauro lo utilizan todos los niños de su clase, ante cualquier cosa. O sea, tú dices, no sé qué, no sé cuánto, no tiene nada que decir, dicen, papá, 6'7". Como
28: y te dicen,
1: cualquier cosa. Antes dice, se decía, este está a las 13-14, ¿no os acordáis? O las
28: sí, pero bueno, las 13-14 sí tienen sentido, ¿no?
31: Es diferente, va a ser.
9: Pero 6'7.
28: Bueno, no sé.
9: Ay, ahora, si veo yo
30: y moviendo las manos, ¿eh?
28: Lo utilizo.
30: Hay que mover las manos.
28: Bueno, es el tema de los fósforos, pero Uriarte, a petición expresa del Vaticano.
31: Sí.
28: ¿Es así?
31: Sí.
9: ¿Cómo me quedo?
28: Sí, me ha llegado una carta, me han dicho, oye, por favor, John Uriarte hoy tiene que ser el tipo más aplaudido de la radio española.
9: Lo es.
31: Ay.
28: Porque es que además le está quitando protagonismo al Papa León XIV hoy. O sea,
31: claro. Pero con su permiso.
28: Sí, claro.
31: Voy a dedicar. Mira, hoy voy a dedicar además esta hora al Pirata y su banda y a todo Rock FM, que ayer entregaron los premios Actitud Rock en Bilbao, que ya sabéis que entregan a gente que no es rockera, ni música, ni nada, sino que tiene una actitud rock. Por ejemplo, ayer Margarita del Val, la científico, Edurne Pasaban, la alpinista, Eneko Acha, que es el cocinero, y el gran Leo Harlen. O sea que.
28: Qué bueno.
31: Me lo pasé de cine, ¿eh? Fue maravilloso, pero en especial quiero dedicárselo a Sayago, estaba con nosotros muy cerquita en la mesa, ya que el pobre sufre cierta fauna cuando se acerca el verano, y dijo esto.
10: Hay una cosa que deberíamos decirle a todos los mosquitos.
31: ¿El qué?
10: Hay más gente, ¿vale? Hay más gente.
31: Sí, claro.
28: Oye, ya ha llegado el Papa Ifema, ya está sentado y esperando a que empiece el acto, que bueno, habrá... Oye, las actuaciones musicales de los actos de celebración del viaje apostólico del Papa a mí me están pareciendo, bueno, espectaculares. Es verdad, yo no sé si ayer hubo un problema con los volúmenes en el Santiago Bernabéu, porque es verdad que no vi parte de la celebración, pero en general los coros y la orquesta, María José, en general...
11: La orquesta, ¿sabes qué? Es una orquesta de migrantes, casi todos ellos de Venezuela. Uh-huh. O sea, que es que el Papa no da puntadas.
28: No deja nada en improvisación.
31: Aparte que está muy bien montado, pero de todas formas, claro, es que el Bernabéu, la acústica y tal, eso es muy complicado, con toda la gente que había.
28: Oye,
31: pero hay que decir una cosa, ¿no habéis preguntado si el Papa Móvil tiene radio?
28: Mira, Si tiene radio, sabemos lo que está escuchando.
1: Yo lo que no entiendo del Papa Móvil, lo digo completamente en serio. Ayer lo he hablado yo con mi mujer, que por lo franco va totalmente liberado.
28: Sí, lo que pasa es eso, lo que exige al país que visita es que multiplique el dispositivo de seguridad.
31: Claro.
28: Pero oye, es una forma de también ser cercano a la de bebés, que está subiendo al Papa Móvil y bendiciendo y cogiendo con sus propios
31: brazos. A mí me da un poquito de cosita a veces.
28: Bueno, el sabías que de hoy, señores. En 2008, el profesor de psicología Adrian North demostró que escuchar música mientras se bebe vino hace que su sabor cambie.
9: ¿Ah, sí?
31: Depende de la música que estés escuchando.
1: ¿Quién nos habría bebido a Adrian
31: North? Y del vino que estés tomando. Y del sitio en el que estés. O sea, son muchas las
11: circunstancias. Gracias por las matizaciones.
28: Muchas gracias.
31: Sí, claro, es que es verdad.
30: Y a la segunda botella lo que cambia es la música que estás escuchando.
31: Está bien, porque te cambia la perspectiva general.
30: Te enteran y
1: ya pone jotas.
31: Pero no... Escuchadme, este profesor de la Universidad de Heriot Watt en Edimburgo colocó a varias personas con vinos tintos y blancos mientras escuchaba música. Bueno, pues cuando los participantes luego intentaron definir el sabor, fíjate, lo que describían realmente era el tipo de música que habían escuchado, porque es como que se les bloqueaban los sentidos. Curioso cómo el vino nos dice cosas de nosotros mismos que no sabemos, como por ejemplo cuenta Beatriz Vena.
12: Existen personas que son como el vino, pero no porque mejoren con los años, sino porque están mejor con un tapón en la boca.
28: Sí.
12: La pesca.
31: Ahí lo tienes.
10: Anda, zasca gordo.
31: Ahí lo tienes. Oye, y ahora vas y lo cascas.
28: Vamos a dejar el debate sin debate. Lo voy a hacer ahora, pero que es que estoy intentando encontrar mi móvil porque tengo que leer bien el ranking.
13: Y el mío.
28: Tú no tienes, has perdido el móvil. Se me ha perdido el móvil. No sé si alguien me lo ha
13: mandado. Aquí, ¿qué pasa?
31: ¿Quieres que te lea yo el ranking que tengo aquí?
28: Es que espérate, lo quiero leer yo bien porque Curro va a hacer el vídeo este famoso. Pero hoy es el Día Mundial del Pato Donald, ¿eh?
13: Anda, sí,
28: que también.
1: No, que no haya imitaciones, por favor. No,
10: no lo hagas.
31: No lo voy a hacer, no lo voy a hacer. Bueno, es el Día del Pato Donald. Siempre que se menciona a este personaje, recuerdo, no solo a Goyo, que también hace de Pato Donald, sino a Goyo Jiménez. Escuchemos.
14: Que a mí hasta me han hecho dudar de mi masculinidad y todo, bueno. Sí, bueno, mis favoritos eran la bandera rosa, el pájaro loco. Y el Pato Donald. Sí, el Pato Donald, coño. Tiene pluma, el culo en pompa y va vestido como uno de los Village People.
31: Está bien. No es mala pregunta cuál era vuestro dibujo animado favorito, ¿eh?
28: Sí, muy buena.
30: Hay un señor en Twitter que imita al Pato Donald con un peluche y en Navidad intentó imitarlo y se quedó sin oxígeno y se desmayó. Y está grabado, es muy divertido.
28: A veces pasa. A ver, el debate sin debate. Es que tengo un ranking. ¿Queréis saber cuáles son los acentos más y menos atractivos en función a la nacionalidad?
31: Suéltalo.
28: Más y menos atractivos en función de la nacionalidad de quien los posee.
10: ¿A nivel mundial o a nivel nacional?
28: Voy a hacer a nivel nacional y después a nivel internacional, ¿vale? Okay. ¿Los más queréis o los menos primero?
13: Yo los más.
28: Los más, vale.
30: Siempre de los más queridos, los más odiados, ¿no?
28: Vale, entonces, el tercero más querido, o más atractivo, tercer acento más atractivo en España es el gallego, ¿vale? Esto es además un estudio de EITB, de la radio vasca.
13: Sí, pero es la radio sorpresa luego.
28: El segundo es el andaluz, ¿vale? El segundo más atractivo.
10: Va a ser el primero.
13: ¿El primero?
28: Y el primero es el canario.
13: Sí. Totalmente.
28: ¿Vale? Los peores acentos o los acentos menos atractivos de los españoles. Sí. El tercero, el valenciano. ¿Vale? El segundo, el vasco.
11: Ellos mismos. Esto es fantástico.
10: Oye, pues mira.
28: Y el primero, el murciano. El murciano es el acento que menos gusta en España a los españoles, según este estudio.
11: Yo no estoy de acuerdo.
28: Fuera de España. Acentos que nos gustan a los españoles. A ver. Fuera de España, ¿vale? El francés, como el tercero mejor.
11: ¿Cómo?
28: El argentino, como el segundo mejor.
30: Y ya es el italiano.
28: Y el italiano, ese es el primero,
13: ¿verdad?
28: Y fuera de España. El acento internacional que menos atractivo, o el tercero menos atractivo, es el holandés. El segundo, el alemán. Y el primero, el indio. El inglés de la India. Perdón, no el indio. El inglés de la India. Tiene el acento menos atractivo para los españoles de gente fuera de...
13: Porque no lo entendemos.
1: O el inglés de la India.
28: Pues ahí lo tenéis.
10: El inglés, como india, se entiende el mejor que se entiende es el inglés de la India.
31: Como vasco que soy, como ha dicho Navarro, agradezco a mis compañeros de ITV la sinceridad.
11: Es que sois de verdad, ¿eh? Cuando ponéis para todos sois así.
31: Para lo bueno, para lo malo tenemos que estar en la lista. Bueno, pues como dices tú, según la CNN, porque claro, lo de ITV ha dicho lo nacional, pero CNN ha dicho lo internacional, ¿eh? O sea, que cuidadito. Bueno, pues ojo que ser atractivo puede generar problemas, ¿eh? Vamos a recordar lo que le pasó. Sí, sí, Tony, no te rías, que esto a ti y a mí nos puede pasar perfectamente. Escucha. Escucha a José Mota.
15: Estoy recibiendo continuas quejas por parte de sus compañeras de trabajo.
16: ¿Quejas de qué tipo?
15: Al parecer viene usted demasiado sexy al trabajo y esto las distrae.
16: Demasiado sexy, yo siempre vengo igual, normal.
15: Catevila, usted comprenderá que sus compañeras no tienen la culpa en absoluto de que usted con cualquier trapito resulte un Adonis.
16: Mire cómo me quedan estos pantalones.
11: Se podía haber llamado Agredano en vez de Catevila.
31: Claro.
28: Oye, el consultorio parental. A ver. Llevamos mejor de tiempo, yo pensaba. Cuando tienes un bebé y duerme mal, claro, esto es clave,
31: que sí. Es lo normal.
28: ¿Cómo logras buscar tiempo para leer en la cama, escuchar música o ver el del tirón una película?
1: Que no hay tiempo.
9: Vamos a ver.
28: No, o sea, yo creo que está bien que durante el primer embarazo de unos padres primerizos se le diga las películas, los libros, de estos se han acabado casi como que hasta que el niño ya duerma 8 horas del tirón.
9: Tú sabes que hay gente que me habla de programas de televisión o de una determinada época y yo no he visto nunca esos programas. Y yo, pero pues claro, ¿por qué voy a ver? Y que voy a nada.
1: Sí, eso es.
9: Que nada.
31: No te da tiempo, es que es así. Sí. Bueno, y cuando crece la familia pasa lo que cuenta Eva Romero, que esto también, Tony, lo vas a tener muy claro.
9: Hoy lo tengo todo, ¿eh?
2: De todos los libros que has leído, ¿cuál es el que más te ha impactado?
3: A mí, el libro de familia.
10: Sobre todo cuando es familia,
31: claro,
10: no,
31: claro.
10: Es impacta que no veas. Ya no lo dan, ¿no? El libro de familia, Alberto.
9: ¿Cómo que no? ¿Cómo que no? Yo lo tengo. Bueno, claro,
28: no,
9: yo lo tengo.
28: No, te dan. El libro físico no te lo dan. Bueno, te lo dan, pero es digital.
10: Pues era bien bonito.
28: Es digital, es una pena.
1: ¿Y dónde lo dan? ¿Qué lo llevas? ¿En el teléfono?
28: En la nube, en naranjo.
10: Ya no, el librito ese tan mono ya no es.
9: Pues yo sí.
28: Naranjo, ¿tú tienes nube o no tienes nube?
1: Yo soy de su, aquí yo de poco.
28: Vale, vale.
10: Aún estamos.
28: Bueno,
9: de verdad.
28: A ver, sí, vamos a a Maldini lo dejamos para mañana, ¿vale? Que mañana tenemos fósforos también. Sí, mañana tenemos fósforos.
10: Sí, claro.
28: Y pasado también, creo.
1: Claro.
28: Sí, creo que ya tenemos fósforos.
31: No, que el Papa ha dicho que haya fósforos.
28: Bueno, para el Papa el humor es muy importante.
31: Por eso. Claro.
28: Porque el humor, bueno, viene directamente del Señor. O sea que, bueno, que me pongas un chiste. Que
11: se confirma que al Papa le gustan mucho los chistes.
10: Los chistes.
9: Sí, sí, lo ha dicho. Pero ha dicho que los de Agreda no tanto.
11: No, bueno, no.
10: Con esa única excepción.
1: Sí. Porque ahí el chiste entra en el modelo pecado.
31: Claro. Bueno, uno de Marichu hoy, que es corto, pero me ha hecho gracia y dice así.
17: Fue majo el médico, ¿verdad? Cuando me dijo, estás mal de la columna, vete al bar. Vertebral. Te dijo que estás mal de la columna vertebral.
31: Es la tontura de
10: los dolores.
9: Agredano, apúntatelo, que es bueno. Sí, y es cortito.
11: Bueno,
9: ¿no?
11: Sí, bueno.
28: Bueno, entonces.
10: A mí me gusta.
28: A ver, claro, a mí. Sintagmas manidos. Palabras imposibles, anglicismos, palabras que se ponen de moda porque dicen sus hijos, que puede que no le gusten o que directamente le molesten o no las entienda.
9: ¿Y movimientos de manos?
28: Movimientos
9: de manos. Por ejemplo, hacer esto con los deditos como si fueran las comillas.
28: Bueno, vean, si tiene algo curioso
9: es que no
28: contarme sobre eso. Ya.
10: Eso es antiguo, pero es verdad que es insoportable.
1: Yo voy a votar porque no se diga más resiliencia.
28: Resiliencia, ¿no?
1: Si es que yo lo oigo y ya dado mi edad, ya me veo abandonado en una habitación.
28: Y por favor, acércate un poquito más al micro, ¿no? Que estás muy lejos. Pero
1: que te
28: pero
1: digo sí, que sí. Yo dada mi edad
28: sí, te he entendido, digo para que te escucho mejor la próxima. Pero luego está el poner el foco, que se dice mucho.
9: Bueno,
10: el relato.
28: No es baladí, que se dice mucho también. Yo lo digo, a mí baladí me
9: gusta.
28: Esa te gusta.
10: Pero baladí es una expresión. Petricor.
28: A mí petricor me gusta.
10: Es la peor palabra.
9: Petricor.
28: Me renta. ¿Qué? Me renta ya no se dice tanto.
9: No se dice tanto, pero era muy cansino lo de me renta.
10: Y estoy to flama.
28: Flama, sí, o flama el, yo la verdad
10: o el
28: que
10: mi he prime.
9: ¿Y lo siguiente?
10: También.
28: Sí. Bueno, 950-6006, elefantes en la habitación, tormenta perfecta, este tipo de cosas. Sí. Sintagmas, palabras que se han puesto de moda, que están de moda y que usted no soporta escuchar. 950-6006. Estoy viendo cómo Aisha Rúa, la rapera misionera que presentó la vigilia de jóvenes, actúa en IFEMA. Ahora mismo está a punto de hablar el Papa y de agradecerle a los voluntarios su labor en este viaje apostólico. Escucharemos al Papa y hablaremos con ustedes de esa palabra que usted no soporta. 950-6006. 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
28: Bueno, les recuerdo que el Papa está en IFEMA agradeciéndole a los más de, creo que hay 17.000 voluntarios. Perdón, 12.000 acuden a IFEMA, hay 17.000 que han participado en la organización aquí en Madrid y han hecho, la verdad, una labor impagable. En cuanto escuchemos, cuando tengamos la palabra del Santo Padre, se las pongo en la antena. Pero estamos hablando de aquellas palabras, de aquellos sintagmas, de aquellas expresiones que se ponen de moda y que usted no soporta, que no puede escuchar. Como, por ejemplo, se vienen cositas.
9: Estoy dando cuenta que soy muy impertinente. No me gusta.
28: Me gusta mucho cuando sale alguien en un vídeo demostrando sus capacidades o su destreza, y quizá la destreza no es tal, que en lugar de decir se vienen cositas, hay gente que le pone se alejan cositas. Me hace, la verdad, me parece que tiene cierto.
30: Sigue así que va a llegar cerca.
28: Exacto, sigue así que va a llegar muy cerca. Bueno, 950-6006. Antonio, ¿qué tal? Muy buenas.
33: Hola, buenos días.
28: Buenos días, Antonio. ¿Cuál no soporta usted?
33: A ver, yo, como le comentaba a tu compañera cuando he llamado, los que tenemos cierta edad, por ejemplo, Naranjo, yo, etcétera, que andamos en más de los 60.
28: Muy bien. Sí, siga.
33: Andamos en más de los 60.
30: Poniendo a cada uno en su sitio.
34: Aunque no lo parezca, ¿eh?
28: Siga.
30: Aunque no lo parezca.
28: Siga, es
33: que
28: está bien.
33: Siempre se ha dicho que para jóvenes los de antes y para viejos los de ahora.
28: Sí. Claro. Y la palabra, bueno, o entonces, la expresión.
33: La palabra que no soportaba yo en mi época era la famosa la cagaste Burlancaster.
0: Ah, sí.
9: Es verdad.
28: ¿Quién era Burlancaster exactamente?
30: Un actor.
11: Un actor.
30: Burlancaster.
33: Me
30: ponía
33: me ponía del hígado, por Dios, qué horterada.
28: Qué bueno.
33: Y aquello sí, era bien. Como ahora Seven.
28: Sí, bueno, a ver, la cagaste Burlancaster sí tiene cierto sí. significado. Bueno,
30: como recuerdo que Hombre G le puso ese nombre a un disco.
28: Sí. ¿Ah, sí?
31: La cagaste Burlancaster.
1: Sí. Y Argalope, Garicope y hasta el fin, Errol Flynn. Eso se decía siempre.
31: Sí, señor.
9: Argalope, Garicope.
28: La idea.
9: Ese no lo había oído yo, naranjo.
1: Y hasta el fin, Errol Flynn.
28: La idea de todas formas.
1: En mi pueblo se decía, vamos.
28: La idea de todas formas es que usted llame para contarnos qué palabra que estén de moda ahora. Porque claro, la cagaste Burlancaster. Está bien, o sea, que yo lo aprecio, sí. la llamada.
1: Pues a mí me impresiona que no sepas quién es Burlancaster, la verdad.
31: Sí,
28: Burlancaster. Vamos a hablar con José Luis.
1: Y trapecista antes de.
28: José Luis, muy bueno.
9: Trapecista
1: antes de.
28: ¿Qué pasa, José Luis? ¿Cómo está?
2: Muy bien, el espectáculo. Oye, enhorabuena por el programa, a ti por tu paternidad y todo eso. Y nada, os sigo todos los días, ¿sabes? Qué bueno. La expresión con la que no puedo es ni tan mal. ¿Eso qué quiere decir exactamente?
9: Ni tan mal.
2: ¿Está bien?
30: Sí,
2: está mal.
31: Es
2: esperabas que fuese mejor, esperabas que fuese peor. Es que no sé dónde ubicarla nunca.
28: Sí, sí, entonces, es que cuando digo alguien decir, es una expresión mal, así un poco canallita. Enseguida seguimos con las palabras que usted detesta, pero necesito que me subáis la línea de IFEMA.
3: Hermanas.
28: Ahí tenemos al Santo Padre. Que se dirige a los más de 12.000 voluntarios que hay en IFEMA.
3: Este encuentro es el último de la etapa madrileña de mi viaje apostólico. Pero me alegra mucho que sea con vosotros, voluntarios y voluntarias.
28: La verdad, la emoción que despierta este Papa es incomparable. Una rockstar.
3: Cada uno de vosotros y muchos más que no han podido estar aquí esta mañana, merecéis un gracias muy especial porque habéis ofrecido vuestra presencia, vuestro servicio, y lo habéis hecho por amor al Señor, a la Iglesia y al Papa. Gracias de todo corazón.

Agradezco a los dos portavoces que nos han brindado sus testimonios y a quienes han realizado el video y la actuación musical. He sabido que desde el principio vuestra respuesta a la convocatoria ha sido entusiasta. En pocos días habéis superado las cifras solicitadas y así las necesidades han quedado ampliamente cubiertas. Os habéis tomado días libres en el trabajo. Algunos de vosotros os habéis dedicado a tiempo completo durante meses, pero cada uno ha dado lo que ha podido, entregando corazón, manos, ideas, talentos, sonrisas. Que Dios os recompense como solo Él sabe hacerlo.

0: recordemos que estaban previstas la participación de 10.000 voluntarios y es que se han apuntado 7.000 más, sí, que es prácticamente sí, el doble. Para tener en la mano las cifras, de sobre todo que responden al agradecimiento que está haciendo el Papa León XIV en IFEMA ante los voluntarios.
1: Compartir con vosotros una sencilla reflexión que resumiría así: los cristianos están llamados a llevar al mundo la levadura de la gratuidad. Jesús utilizó la imagen de la levadura en una parábola sobre el reino de los cielos, recogida por el evangelista Mateo. El reino de los cielos se parece a la levadura. Una mujer la amasa con 3 medidas de harina hasta que todo fermenta. Vuestra experiencia de estos días, como la de tantos hermanos y hermanas voluntarios en circunstancias similares, pienso en el jubileo del año pasado, es un signo del reino que viene, y lo es por un aspecto esencial: la gratuidad. La gratuidad es una levadura que hace crecer la calidad humana, ética y espiritual de una sociedad, porque podríamos decir que es un rasgo típico de la ciudad de Dios, en un mundo continuamente influenciado por la lógica del interés y del lucro, donde el término crecimiento se reduce a la dimensión económico-financiera. Es necesario pensar y vivir según la lógica más verdadera, es decir, la de un crecimiento humano integral. Es la lógica del Evangelio que dice: y si hacéis bien solo a los que os hacen bien, ¿qué mérito tenéis? También los pecadores hacen lo mismo. Y si prestáis a aquellos de los que esperáis cobrar, ¿qué mérito tenéis? Queridos hermanos, Jesucristo vino a traer al mundo la levadura del reino de los cielos. La mezcló con la masa de nuestra humanidad enferma para sanarla desde dentro, con el agua y la sangre de su sacrificio y con el fuego del Espíritu Santo. Y tras su muerte y resurrección, envió a sus discípulos con la fuerza del mismo Espíritu para que fueran en el mundo signos e instrumentos de su reino, el reino de amor, de justicia, de paz. Esto se realiza mediante la predicación, pero también, y diría más aún, a través de un estilo de vida, una forma de pensar, de comportarse, que es la del Evangelio. Pues bien, un rasgo esencial de este estilo es la gratuidad que habéis testimoniado estos días aquí en Madrid. Gracias.
0: Recuerdo que de los 17.000 voluntarios, la gran mayoría son jóvenes de 16 a 35 años. Hay jóvenes de espíritu, gracias, también mayores de 65, hay 200, algunos de 80 años. Un 66% son mujeres, el resto
1: pero
0: hombres.
1: Sabemos que en estos días, también gracias a vosotros, esta ciudad ha crecido y está más cerca del reino de Dios.

0: ¿Mérito nuestro? No. Todo es gracia suya. Este es el secreto, el amor de Dios que mueve el sol y los astros y mueve los corazones de quienes han encontrado al Señor Jesús, que dijo: hay más dicha en dar que en recibir. Hermanas, hermanos.
1: Está terminando ya su discurso el Papa León XIV ante los voluntarios de IFEMA. Más de 12.000 se han congregado para escuchar al Santo Padre.
0: Hermanas y hermanos, sigamos por este camino con humildad y mansedumbre, sin ninguna presunción, pero firmes en la fe y generosos en el servicio. Que la Virgen María os conceda ser levadura del reino siempre y en todas partes. Gracias y nos vemos en Roma.
1: Así termina el Santo Padre su agradecimiento en IFEMA a los voluntarios. Tiene que coger un avión. Decíamos el equipo que tenemos aquí, tenemos información privilegiada, tenemos la agenda del Papa. Tiene que coger el avión a las 11:10 y me decían: oye, Alberto, se está retrasando, ¿cogerá o no cogerá el avión? Y digo yo que el avión del Papa le esperará.
2: Hombre.
1: Digo yo que sí.
3: ¿Cómo para que no?
1: Bueno, está planteado que su viaje a Barcelona, creo que va a aterrizar a las 12:30. De la tarde, y bueno, le iremos contando todo a lo largo de la programación especial que sigue haciendo COPE y que tendrá lugar hasta el viernes. Pero vamos a volver al tema del día, que me lo estaba pasando yo también muy bien con esto de las palabras. Y tenemos ¿me habéis dicho? A Raúl. Muy buena, Raúl.
4: Hola, Alberto, buenos días.
1: ¿Qué pasa, amigo mío? Entonces, ¿hay alguna palabra o expresión que usted no soporte porque se haya puesto de moda o...?
4: Bueno, lo primero, enhorabuena por el programa, porque me hacéis mucha compañía, porque estoy en carretera prácticamente todo el día.
1: Muchas gracias, amigo.
4: Y no sé, yo tengo varias palabras, pero vamos, yo lo que no soporto es ahora los jóvenes, esto que dicen mucho, lo de: oye, bro, ¿qué pasa, bro? A mí que me pone de los nervios.
1: El bro no le gusta, ¿no?
4: Uf, eso, mis hijos, digo, mira, como vuelvas a decir eso, vamos.
1: ¿Pero le llaman bro a usted o...?
4: No, a mí, que eso lo juro.
5: Hombre, como debe ser.
4: No. Eso, mira, se me pone... Mira, tengo hasta los pelos de punta ya.
2: De pensarlo.
3: Pues caerá algún día.
5: Sí, te voy a dar yo bro a ti.
1: Menos mal que John Uriarte y yo dejamos de decir bro aquí en la antena, porque...
2: A mí me gustaba bien poquito también.
3: Bueno, tú utilizabas hermano o hermanito.
1: No, pero hermano me gusta y hay que reivindicar,
3: sí, hermanito,
1: la utilización,
3: bueno,
1: de hermano, ¿no?
2: Sí, pero en determinados momentos. Pero sí, hermano, todo el mundo...
1: Quintero llamaba hermano a la gente, a mí me gustaba mucho.
2: Sí, hermano.
1: A mí me gusta, yo es que soy muy de
2: hermano.
3: Por ejemplo, en Extremadura,
2: a mí me gusta
3: padre,
2: primo.
3: A un amigo, padre.
1: Yo a mi padre le llamo padre.
3: Popular.
1: Bueno, 950-60-06.
5: Claro, sería que le dijera a Tito.
1: Ignacio, ¿qué tal? Muy buena.
6: Hola, buenos días, ¿cómo estamos?
1: Muy bien,
6: gracias,
1: amigo mío.
6: Gracias por la llamada, hombre.
1: Muchas gracias.
6: Mire, yo una expresión que no soporto es esta, ya hace ya unos años, que dicen en plan, sí, todo. Es para explicar algo, sí, que se dice en plan. Es inaguantable, se puede utilizar de forma, de modo, de manera que, pero es que en plan. Como está todo planificado, todo planimetrado, déjame un poco respirar, ¿no? No me encasilles tanto.
1: No, ¿no? Además me gusta que lo explica, es decir, que tiene usted, es decir, que hay conocimiento en esto que me está diciendo.
6: Bueno, es que hoy en día la gente habla fatal, vamos. Y gracias a ustedes, a locutores como usted,
1: sí, bueno,
6: pues en fin, el lenguaje se va enriquece un poco.
1: Dígamelo otra vez que confundió anglicano con anglicano antes. Casi un lapsus, oye, pero bueno, todos tenemos lo nuestro. La verdad que el en plan es algo muy de...
2: En plan, y además en cualquier conversación.
1: Algo muy de mi generación, la verdad, de los que tienen entre 20 y pico y 40. O 30 y largos, no,
2: y más jovencillos también.
3: Pero es constante.
5: Yo lo que no soporto es la palabra migrante. Es que no entiendo por qué. Si estaba emigrante, ¿por qué ahora migrante? Es que no,
1: bueno,
5: entiendo.
1: Migrante vale tanto como para ir como para Emi, ¿no?
5: Bueno, pero si ya está la palabra emigrante, que era preciosa. Además, hay una canción de Juanito Valderrama preciosa. Porque hay que decir migrante ahora. Ahora hay que hablando.
1: Está bien,
7: era preciosa.
5: Estamos cargando
7: cada uno sus referentes. Cada uno sus referentes.
5: Estoy migrante. ¿Migrante de qué?
1: Tengo un consejo maravilloso Yo no sé, ¿le habéis visto la piel? El papa tiene una piel muy lustrosa.
7: Sí, tiene, sí. Tiene un color de piel muy bueno.
1: Sí, tiene un color de piel bueno. Está terso, está joven. 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
2: Lo mismo, pero no sé si habrá hecho caso.
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5: Sí. Dice, la ciencia está al servicio de la belleza, aquí somos todos de letras, recuerdo.
3: Serás tú, Manu.
1: Naranjo, te tengo que pasar una máscara facial.
5: Sí.
1: Que de verdad que es gelatina, me la puso el otro día mi mujer.
2: ¿Cuál? A ver.
1: Voy a decir ahora mismo la marca. Porque
2: no, pero ¿cómo es? ¿De esas que
1: es una de gelatina de gel que te la pones y tiene parte de arriba y parte de abajo?
2: Sí.
1: Y se seca ella misma, se pone transparente y luego se cae. Se la voy a pasar naranja o le va a venir.
5: Yo ya no pido también, tener la piel tersa. Yo pido que la garra de perodáctilo se convierta en pata de gallo.
2: Eso lo vas a conseguir con Lico.
8: Vamos, apunta tres palabras. Skincare.
1: Sí.
2: Bueno.
8: Outfit.
1: Sí.
8: Y empoderamiento, que también es muy...
1: Vamos a hablar con Miguel Ángel, a ver cuál es la suya. Hola, Miguel Ángel, muy buenas.
9: Hola, ¿qué tal? Buenas.
1: ¿Qué hay, amigo? ¿Cómo es la suya?
9: Mira, yo una que no puedo con ella es la de loser. Cuando mi hija me dice, papá, ¿eres un loser?
2: Ahí es.
9: Digo, yo te mato. Sí. ¿Cómo que loser? Traduce.
1: Sí, a ver, Naranjo tiene, más o menos, si te digo loser, Naranjo, ¿pillas?
5: No sé lo que es.
1: No sabes. Dígaselo, Miguel Ángel.
9: Mejor que no lo sepa. Y luego hay otra que se utiliza bastante,
1: yo lo digo.
9: Que la gente no lo sabe, pero vamos, a mí me resulta un poco peculiar. Porque habéis escuchado la expresión que dice, guapo, no, lo siguiente.
2: Sí, lo siguiente.
1: Sí, sí.
9: Pues tú miras en el diccionario lo siguiente a palabra guapo, que creo que es guarro.
1: Está muy bien traído, ¿eh?
2: Está muy bien.
1: Y lo de loser es...
7: Sí, pero sí se lo han dicho. Que es un poco te falta calle.
1: Sí, sí.
7: Es un poco eso.
1: Sí,
7: claro.
1: Loser es te falta calle.
5: A ver, ¿cómo se emplea? ¿Eres un loser o
1: perdedor?
5: ¿Cómo se emplea?
1: Pero loser es... Sí, bueno, eres un perdedor. Eres un poco fracasado también.
2: Y yo que me había pensado que era como de lujoso.
5: No. Yo le decía a mis hijos que pocas luces tiene.
1: Vamos a hablar con María Jesús, me habéis dicho, ¿verdad? Hola, María Jesús, muy buena.
10: Hola, buenos días.
1: Muy buena, María.
10: Mucha ilusión de hablar contigo, ¿eh?
1: Bueno, lo mismo digo.
10: Mira, soy una forofa de la COPE, tengo radios por toda la casa.
1: Qué bien.
10: A todas las horas.
1: Qué bien.
10: Mira, no soporto que me digan tía.
1: Ah, el clásico.
10: Sobre todo si viene de una mujer.
1: Y especialmente es que, por una mujer, ¿por qué?
10: Porque encuentro que es muy ordinario. Una persona que te está hablando y te diga, oye, tía, pues no. Es que no lo soporto, ¿eh?
1: Se están perdiendo la forma, ¿verdad?
10: Sí, yo tenía un restaurante y había chicos que a lo mejor me decían tía. Y yo digo, eso de tía, por favor, retirarlo del vocabulario vuestro. Y tuvo un día mucha gracia, porque yo daba mucha lata con esto de la tía, que vino un sobrino mío. Y me dice, hola tía.
1: Claro.
10: Y estaba delante.
1: ¿Y te estaba delante de qué? ¿De qué?
10: Estaba delante el chico que yo le prohibía que me dijera tía.
1: Y flipó. Y se pensó, claro, que no era su sobrino y que usted estaba aceptando que le llamase tía, ¿no?
10: A este porque sí y a mí no.
1: Ya, claro, tiene sentido. Por cierto, hablando de María Jesús, el otro día conocí a María Jesús Montero en el AVE. Sí,
7: anda.
1: Estuve en el recuento de las elecciones allí, que allí no pude saludarla, pero bueno, fue muy, muy simpático.
8: Ayer me acordé yo de ella, que hice la declaración de la revista.
1: Ah, sí.
8: A ver, claro, con mucho cariño.
1: Sí. Oye, antes de escuchar la crónica de Agredano, quiero escuchar a Esteban. Esteban, muy buenas.
11: Hola, buenas. ¿Qué tal, Alberto?
1: ¿Cuál es la suya, amigo?
11: Pues mira, hay dos. Yo soy joven, tengo 25 años, pero hay dos que no puedo. FOMO y lache.
1: Ah, FOMO. Explícale sí, a Naranjo lo de FOMO.
2: Sí, y a mí. Okay. A mí.
3: Ansiedad.
11: FOMO es ahora, vamos, está revolucionando todo, que todo el mundo tiene FOMO a algo, que se está perdiendo algo.
1: Claro, claro, el miedo
11: ahora,
1: a perderse.
11: Por ejemplo, con el concierto de Bad Bunny, mucha gente tiene FOMO porque no está ahí. Y se lo está perdiendo muchos eventos, claro.
1: ¿Y el otro era? ¿Cuál era el otro?
8: Lache.
11: Lache.
1: Ah, pero Lache a mí me gusta, Lache a mí me parece bonito, mira, ¿no?
8: Lache voy a... El Lache viene del calor. Y sí. Cuando yo estuve en Málaga hace ya muchos años trabajando con menores, que muchos eran gitanos, las niñas decían mucho lache y sin lachón. Decían muchas esas dos palabras.
1: Lachón.
8: Sin lachón, que era como sinvergonzón, y lache era vergüenza. Pero se ha popularizado. Lo del me da lache, ¿no? Me da vergüenza.
1: O sea, que
8: como que eso es calor.
1: Que igual. Se ha independizado de la jerga gitana, ¿no?
8: Y
1: que
8: sí, ya ha salido de ahí, pero yo me acuerdo las niñas gitanas lo decían constantemente. Igual que Fetén, ¿eh? Que yo lo

0: final de esta hora. Le pedimos lo mismo de siempre a Antonio Gredano, lo mismo. Que nos reúna todo esto en algo cotidiano y nos lo presente en su crónica. En su crónica perpleja.
1: Cada edad tiene su lenguaje. A mí me espantan del mismo modo los adolescentes diciendo 6-7 que los adultos diciendo implementar. A veces olvidamos que las palabras son una forma de cercanía, un lazo que une vidas. Del buenas noches a mi hijo al te echo de menos escrito desde un tren a ninguna parte. Desde estas crónicas que compartimos ustedes y yo hasta los libros que esperan ser leídos en la estantería. Ese ejército de letras que ondea la bandera blanca desde la trinchera de sus páginas. Estamos construyendo un mundo difuso, con demasiadas frases dichas hacia adentro. A través de los muros no pueden cruzar las palabras. Se quedan ahí como grafiteadas sobre el hormigón, ensuciando los paisajes cotidianos. Hay que decirlo todo. Hay que abrir el corazón sin miedo. Yo sé que es exponerse demasiado. Yo sé que mostrar nuestros sentimientos nos hace vulnerables, pero hay que confiar en la bondad de los que escuchan, en que traerán el yodo y no la sal. Necesitamos más palabras, palabras transparentes y cálidas, palabras de empatía y de consuelo, palabras de perdón y de esperanza. Necesitamos palabras comprensibles, universales, que sintamos como nuestras. Necesitamos un lenguaje que sea un refugio, que no nos enemiste, que no nos agreda, que no nos roce como una zarza. Un lenguaje que sea un abrazo bajo la lluvia, un trago fresco tras la caminata. No hagamos el mundo más difícil. Elijamos siempre la palabra más clara.

0: que eso es lo que más me gustó a mí del discurso del Papa ayer como jefe de Estado en el hemiciclo, en el Congreso de los Diputados, ¿no? El cuidado que debemos tener para usar las palabras y el mismo que tenemos que tener hacia el lenguaje, ¿no? Que abre o cierra puertas. Y yo, en fin, lo que creo es que no sé si ha permeado algo en los políticos que se pegaron 7 minutos aplaudiéndole. Veremos la sesión de control el miércoles que viene, pero me da a mí, yo no tengo mucha esperanza de que haya cambiado mucha cosa.
1: Abandona toda esperanza.
2: Bueno, pero lo hemos oído, que está bien que lo hayamos oído en ese sitio.
0: Sí, desde luego. Oye, el escucharle a alguien decir nadie sabe lo que yo he sufrido para llegar a donde he llegado. Bien, si es alguien de 13 años, como que llama bastante la atención, ¿no?
2: Bueno,
0: os voy a presentar a Hugo Alonso. Hugo Alonso es gimnasta, hace gimnasia rítmica, y este, como es un deporte que se había asociado, que está un poquito más asociado a la participación femenina, ha sido el único chico en su gimnasio. Le hicieron un vídeo hace poco en Andalucía Directo y él estaba tan orgulloso. Bueno, yo quiero que me escuchéis hablar con él y que saquéis vuestras propias conclusiones.
3: Perfecto.
0: Y después seguiremos al Papa, como llevamos haciendo desde el sábado, y haremos hasta el viernes. Señores, hasta mañana a las 10 que tenemos fósforos, ¿eh?
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6: Ya son las 11, las 10 en Canarias.
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9: Vamos a ver qué es noticia a esta hora, Alberto Herrera.
10: Carlos, el Papa León XIV acaba de recibir a los 17.000 voluntarios que han participado en Madrid en la primera parada de su viaje apostólico a España. El pontífice ha querido agradecerles su servicio movido, afirma, por el amor de Dios.
11: Cada uno de vosotros y muchos más que no han podido estar aquí esta mañana, merecéis un gracias muy especial porque habéis ofrecido vuestra presencia, vuestro servicio, y lo habéis hecho por amor al Señor, a la Iglesia y al Papa. Gracias de todo corazón.
10: Bueno, este encuentro se ha producido en el recinto ferial de Madrid desde que el Papa León XIV se dirigirá en unos minutos hacia el aeropuerto de Barajas. El pontífice está a punto de abandonar la capital. Se dirige a Barcelona, que es la segunda parada de este viaje. A bordo del avión del Papa se encuentra ya nuestra compañera Eva Fernández.
12: Todo preparado en el avión que llevará al Papa hasta Barcelona, donde nada más aterrizar iniciará una intensa agenda que arranca en la Catedral de Santa Eulalia, donde rezará la liturgia de las horas y pronunciará una homilía. En el Palacio Arzobispal recibirá las visitas institucionales, entre ellas la del presidente de la Generalitat, y también se reunirá con la comunidad agustina. El principal acto público de la jornada será la vigilia de oración a última hora de la tarde. Los trayectos del Papa durante el primer día de su visita a Barcelona no se van a realizar en el Papamóvil, pero sin duda podrán saludarlo a la entrada y salida de los principales actos de la agenda. Habrá que estar atentos también a las posibles sorpresas fuera de programa.
10: Bueno, entre tanto, Pedro Sánchez preside esta mañana una nueva reunión del Consejo de Ministros después de haber reivindicado parte del discurso del Papa en sus posiciones sobre la paz, el multilateralismo, la inmigración. Pasa que Moncloa, sin embargo, minimiza la condena que León XIV ha hecho del aborto o de la eutanasia, Ricardo Rodríguez.
13: Sí, el gobierno parece decidido a refugiarse en el discurso del Santo Padre, o al menos en algunas partes del mismo. Pedro Sánchez ha demostrado ya un particular interés en destacar sus posiciones sobre la paz o la migración, que va a centrar la última etapa de su viaje a España. Incluso el presidente ha compartido el éxito y la trascendencia de una visita apostólica que, según reconoce el Ejecutivo, está recibiendo una extraordinaria respuesta de la ciudadanía, además de dibujar una supuesta sintonía plena reivindicando con la Santa Sede acuerdos alcanzados en los últimos años. Todo ello sorteando las diferencias con el Vaticano, atribuyéndolas a la doctrina de la Iglesia. Para el gabinete, la agenda papal representa una suerte de receso en su calvario judicial. Sánchez volverá a estar con León XIV mañana en la Sagrada Familia en Barcelona y sumará el viernes al encuentro con migrantes en Gran Canaria.
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10: Ya está aquí el Mundial, ya está aquí, y la selección española ha cerrado el último ensayo con buen sabor de boca. Dani Asenjo.
14: Victoria 3-1, Alberto, ante Perú, con buenas sensaciones y sin lamentar ninguna lesión. Es el resumen del último amistoso de España antes de debutar el próximo lunes en el Mundial contra Cabo Verde. La selección nacional, que está a punto de llegar a su cuartel general en Chattanooga, arranca la cita mundialista como una de las grandes favoritas. Una etiqueta que el seleccionador Luis de la Fuente sabe que no es sinónimo de campeón.
15: Que te reconozcan como candidato, como posible favorito, como lo que queráis de llamarlo, no garantiza nada. Tenemos mucha confianza en nuestras posibilidades, pero también a la vez somos lo suficientemente humildes para entender que hay muchas selecciones, un grupo de selecciones muy potente, con los mismos capacidades que tenemos nosotros.
14: Y la selección femenina.

0: China juega esta noche a las 9 en Islandia. Una victoria mete a España en el próximo Mundial. También a las 9, pero en segunda división, Almería y Castellón se juegan un billete para la final del playoff de ascenso a primera. La eliminatoria está igualada tras el empate a 1 de la ida en Castalia. Y en baloncesto a las 8, Barça y Tenerife abren las semifinales del playoff de la ACB. Toda la jornada en tiempo de juego desde las 9.
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5: Hola, ¿qué tal? Muy buenos días. Efectivo del Infoca continúan trabajando hasta ahora en el incendio forestal que se iniciaba a primera hora en la localidad de Guillena, las proximidades de la central hidroeléctrica del Cala. 6 familias han sido desalojadas. En estos momentos se están actuando en la zona 7 medios aéreos, un camión autobomba y 3 grupos de bomberos forestales. La Junta de Andalucía mantiene activa allí la fase de emergencia en situación operativa 1 dentro del plan Infoca. Y distribuían la droga desde Sevilla a toda la Sierra Norte. La Guardia Civil, hemos conocido, ha desarticulado a una organización criminal y ha detenido a 27 personas. Desde la capital habían establecido puntos de venta de drogas en localidades como Las Navas, La Puebla o Peñaflor. Siga aquí adelante, Herrera en COPE.
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10: Seguimos aquí en Herrera en COPE.
11: La vida es muy cortita como para que no se dé el gusto de hacer lo que a usted le gusta, ¿no? Sobre todo por el que dirán, ¿verdad? A estas alturas de la película. Mire, Hugo es el único niño en su club que hace gimnasia rítmica. Y después de un montón de trabajo, ha logrado participar en el Campeonato de España de Gimnasia Rítmica. Creo que ha sido esta semana, además. Nadie sabe lo que Hugo ha sufrido para llegar a donde ha llegado. Y claro, como esta frase, que en realidad es suya, choca mucho cuando se trata de un niño de 13 años, cuando un niño de 13 años la pronuncia, pues le he invitado a este programa, que además ya es su casa. Hugo Alonso, amigo, buenos días. Ay, no sé si tengo a Hugo al otro lado. Vamos a ver si... ¿Qué pasa? Que estoy en Madrid ahora mismo, Hugo está en Sevilla y no sé si el micrófono de Hugo está activado o no está activado. Mientras estoy mirando a Alvarete, vamos a ver, Hugo no está por aquí. ¿Sabes qué podemos hacer, Alvarete, como Hugo no está por aquí? Como tengo a mi buen amigo Javier Sierra a la izquierda. ¿Qué pasa, Javier? Qué oportuno eres, de verdad.
12: Muy buenos días. Aquí estoy de guardia.
11: Qué oportuno eres, amigo mío. Oye, un breve comentario. Estábamos antes hablando de la visita al Papa, porque vamos a hablar un poco de Montserrat, de Gaudí, de la Sagrada Familia.
12: Y de Montserrat, porque está conectado, ¿eh? Ya te contaré.
11: Vale, vale, perdona, creo que ya tengo a Hugo al otro lado, ¿sí? O sea que ahora hablamos. Hugo Alonso, ahora sí, muy buenos días, amigo.
13: Hola, buenos días.
11: Ahora sí te escucho muy bien. Oye, ¿que había un problema allí técnico en Sevilla o qué?
13: No sé, yo solo estoy aquí mirando.
11: Oye, enhorabuena por la llamada de la selección, que supongo que ha significado mucho para ti, ¿no?
13: Sí, la verdad es que sí, porque, o sea, yo no me lo esperaba. Yo estaba tipo, vine del instituto, mi entrenadora me dijo que sí me podía llamar y me lo dijo. O sea, yo no venía a cuento, yo creía que hacía yo... El Campeonato de Andalucía ya ha terminado la temporada, pero no.
11: Uh-huh. ¿Y cómo ha ido? ¿Cómo ha ido la cosa?
13: Pues ha ido bien. He hecho un entero con algunos fallitos, pero todo el mundo tiene fallos. Pero con la selección andaluza hemos quedado cuartos de España.
11: Qué bueno, tío. Qué bueno, Hugo. Oye, tú haces gimnasia rítmica y eres el único niño en tu club y en Andalucía, ¿puede ser?
13: Sí, ahora mismo, o sea, se apunta un niño también al club. O sea, justo... recientemente, y ya no soy el único, pero sí.
11: ¿Tú te acuerdas del primer día que ves la gimnasia rítmica y dices, oye, yo quiero hacer esto?
13: Yo me veía cuando era pequeño vídeos de niños, o sea, tipo Eneco Lambea o Juanjo Atienza o un montón de niños por YouTube. Y pues yo siempre he dicho que quería hacer como ellos y también que mis mejores amigas y amigas en el colegio me decían de apuntarme y pues me apunté.
11: ¿Qué es lo que te gusta de la gimnasia rítmica?
13: Lo que me gusta es el compañerismo, el, el esfuerzo. A mí me gusta todo de la gimnasia rítmica, todo. O sea, no me imagino un día sin la gimnasia rítmica, no me imagino mi vida.
11: ¿Y en qué eres especialmente bueno? Ayúdame a entenderlo, porque claro, yo gimnasia rítmica he visto poca. He visto, además documentándome para esta entrevista, te he visto a ti y he visto... Pero entiendo poco, no sé qué, que hace falta bastante destreza física para hacer lo que hacéis.
13: Sí, sí. O sea, yo soy más bueno en flexibilidad.
11: Ah, en flexibilidad.
13: Que en otra cosa, porque, o sea, claro, llevo un año, o sea, 2 años, pero llevo... un año en diputación, o sea, nivel bajo, y ahora estoy a nivel nacional, nivel base, y pues ahora estoy intentando trabajar la fuerza, estoy intentando trabajar la potencia, pero de flexibilidad me sobra.
11: Uh-huh. Oye, cuando tú dices nadie sabe lo que he sufrido para llegar hasta donde he llegado, ¿a qué te refieres?
13: Porque, o sea, yo puede que se pueda decir que he sufrido bullying, he sufrido muchos comentarios de mis compañeros y de la gente de a mi alrededor, ¿no? Y pues me ha sentido muy mal, me han llegado a amenazar con pegarme o lo que sea y pues...
11: ¿Y eso cuándo y cómo empezó, Hugo?
13: Empezó con los 10 añitos, porque, o sea, yo empecé la gimnasia con los 6. Pero, tipo, a los 10 añitos ya todo el pueblo sabía que ya hacía gimnasia y pues ya ahí la gente se empezó a picar, vaya.
11: ¿Chavales de tu edad o qué?
13: De mi edad, 2 años mayores, que si 4, por ahí, no sé.
11: ¿Y qué cosas te decían? ¿Cómo lo notabas tú?
13: Pues yo notaba que cada vez que cruzaba delante suya se reían de mí o cualquier comentario absurdo como tipo... gay, mariquita o cosas así, solo por hacer gimnasia, y pues eso.
11: ¿Y cómo te hacía sentir eso, Hugo?
13: Obviamente mal, o sea, me humillaban delante de toda la gente, yo me iba a esconder a cualquier lado y todo eso, pero la verdad es que no me importa mucho, porque yo siempre lo he dicho que hay que seguir adelante con todo, porque que te digan una cosa es otra cosa, pero tú estás disfrutando con el deporte que tú estás siendo feliz, y pues lo más importante en esta vida es ser feliz.
11: Claro, es que yo me preguntaba, ¿no?, que cuando alguien te insulta o te dice algo feo, pues podemos hacer básicamente dos cosas, ¿no? Seguir para adelante, como has hecho tú y como haces tú, o lamentarnos. ¿Qué hacías tú con ese dolor? Es decir, yo no sé si tenías alguien en quien apoyarte, tu mamá, algún amigo, alguna amiga en el colegio.
13: O sea, sí, hay mucha gente que me apoya. O sea, mira, ahora mismo todo el mundo me criticaba y justo ahora que han visto lo que hago y han visto que soy fuerte, ahora todos me alaban, todos me dicen cosas, o sea, me han visto que... ¿Y yo? Que antes me decían cosas y ahora no, ¿sabes?
11: ¿Por qué crees, o sea, tú por qué crees que lo hacían? Es decir, ¿qué es lo que crees que pasa en esta sociedad o que le pasaba a cada uno de ellos de los que te insultaban? ¿Qué proceso crees que siguen ellos en la cabeza como para pensar que está bien hacer eso?
13: Yo creo que es como lo de siempre, ¿no? El machismo, es como tipo, tú el hombre haces esto y la mujer hace esto, ¿no? Y pues yo creo que eso es verdaderamente absurdo porque tú puedes hacer lo que a ti te guste. Igual que si un tío o alguien, un niño, se pone a insultar, si eso te gusta, pues hazlo. Pero yo quiero hacer lo que a mí me gusta, o sea, haz lo que te guste.
11: Y para ti luego, porque tú estás demostrando, a pesar de una destreza profesional increíble, una fortaleza mental que desde luego no es común en un niño de 13 años. Sería fantástico que fuese más común, y esa es una de las razones por las que te he traído, ¿no? Pero ¿ha sido raro para ti ser el único chico? O sea, ya quitando los comentarios que te hacían fuera de... Cuando tú entrabas en el gimnasio y solo veías chicas, ¿te sentiste arropado, acompañado? ¿Ha sido raro?
13: De primera es raro, porque tipo, no sé si 60 niñas y luego yo, ¿sabes? Pero ahora me siento muy bien porque mi club, mis niñas, mis compañeras me apoyan mucho, siempre están ahí para mí y me tratan muy bien, me dan muchos ánimos, es como una familia, la verdad.
11: Y la relación con tus compañeras, me dices que ha ido... evolucionando, ¿no? O sea, no sé si al principio, cuando entra un chico en un gimnasio de gimnasia rítmica, valga la redundancia, es un poco como, bueno, a ver qué tal se le da esto, ¿no?
13: Antes estaba en una escuelita de allí de Cantillana y pues ando allí y hay niñas que me dijeron cosas y también había niñas que me defendían, o sea, tipo, ahora ya no. Pero hay niñas que me decían que hacía yo aquí en la gimnasia, que eso era un deporte de niñas, que cosas así. Pero después habían compañeras mías que saben lo que sufro y que me llevan desde infantil conmigo, pues me defendían. Pero sí, sí. Y ahora pues no, ahora mira, las malaban, como ya he dicho.
11: Hugo, un día estoy en casa, tío, un domingo, y en uno de estos momentos, pues bueno, que tienes libre, cojo el teléfono móvil y me pongo a ver, pues no sé si era TikTok o Instagram, y me cruzo con un vídeo de un niño de 13 años que parece que está hablando un adulto de 45 y que da un mensaje sobre a la gente, y no solo a la gente de su edad. Ese niño eras tú, y le decías a la gente: haz lo que te guste sin que os importe el qué dirán. Y ahí cuentas parte de tu historia. Yo, antes de ir al vídeo y de lo que ha supuesto ese cambio y tal, me gustaría saber si tú detectas que en tu cole haya otros niños o otras niñas a las que le hacen bullying.
13: Sí, o sea, obviamente seguro que hay críticas por cualquier parte de cualquier compañero. Y sí, ahora además yo, al ser una imagen pública, pues también muchos comentarios de gente realmente absurda que está en el sofá intentando criticar a un niño que está siendo feliz, que está viajando por toda España por ser bueno en su deporte. Y yo creo que verdaderamente se están amargando porque, Quillo, ¿qué hace insultando a un niño de 13 años? ¿Cuántos años tendrás tú? ¿Tendrás el triple, el cuádruple? Yo qué sé. Y pues eso, también, al ser una imagen pública, pues me llegan muchos comentarios que yo qué sé qué. Y también buenos, no todos malos, ¿eh? La mayoría son buenos.
11: Pero es curioso, Hugo, y a mí me ha pasado en alguna ocasión. Yo te soy sincero, ¿eh? Y te cuento, yo hace tiempo que ya no llevo mi... Bueno, que no lleve, tengo Instagram y me suelo meter las cosas, pero yo no publico cosas y tal. Y desde hace ya mucho tiempo no leo ningún comentario, ni los buenos ni los malos, porque dije, mira, es mejor quitarse de todo esto. Yo agradezco aquí enormemente siempre todos los comentarios buenos que me dejan, porque sé que son más que los malos. Pero ¿tú lees tú los comentarios que te llegan al Instagram?
13: Bueno, la verdad es que todo el mundo creo que tiene que saber que de 1,000 comentarios que hay ahí, seguro que 300 son malos. ¿Sabes? Y pues yo algunos los leo, pero les respondo porque no me voy a quedar callado, ¿sabes? Les respondo y pues eso.
11: Pero ¿no te parece curioso, Hugo? Imagínate que hay un vídeo, tío, en el que tienes, qué sé yo, 300 comentarios buenos y 20 malos. ¿No es injusto y es paradójico también que nos fijemos más como individuos en los comentarios malos cuando suponen mucho menos que los buenos? Es curioso, ¿no?
13: Sí, sí, o sea, claro, porque los buenos como que estás ya acostumbrado a que te digan cosas buenas, pero los malos como que te da curiosidad saber lo que dicen de ti, ¿sabes? Como... Pero la verdad es que eso es lo que no debemos de hacer. Yo lo hago porque, claro, ¿qué dirán de mí? Pero es lo que no hay que hacer. O sea, tipo, da igual con lo que te digan.
11: Es que, ¿sabes qué pasa? Es que es muy curioso, porque si además uno de esos comentarios, por lo que sea, señala una inseguridad que tenemos nosotros, bueno, ya está todo el pescado vendido, ¿verdad?
13: La verdad, a mí no me importa nada lo que me digan, la verdad. Yo los comentarios me los paso.
11: Oye, ¿y tú sabes la cantidad de adultos que hay, Hugo, que viven toda una vida siendo infelices por el miedo a lo que digan los demás?
13: O sea, claro, vienen de una generación clásica, ¿no? Una generación que no se llega a nada, que no es moderna. Y pues yo siempre lo digo, los tíos que dicen cosas, los homófobos, cualquier persona, yo le digo cavernícola, que si anormales, que si que no están en la época, que se vayan para atrás.
11: Ya.
13: Se han quedado atrás, vaya.

0: Soy Tania Lamarca y dirás, ¿y quién es Tania Lamarca? Que no la conozco. Bueno, pues hace muchos, muchos años fui oro olímpico del deporte que tanto te apasiona, de gimnasia rítmica. Quería mandarte este saludo porque va con un abrazo enorme, porque te admiro un montón, Hugo. Sobre todo por cómo eres y por cómo afrontas que tienes un sueño y que te dan igual las etiquetas, los comentarios, porque tú persigues tu sueño, que es hacer gimnasia rítmica. Así que te deseo toda la suerte del mundo, que sigas siendo tú, que disfrutes muchísimo, muchísimo de este deporte y que espero algún día poder conocerte en persona. Te mando un abrazo enorme.
1: Estás inspirando a mucha gente, Hugo.
2: No me lo esperaba, ¿vale? Estoy yo tipo aquí escuchándola y no me lo esperaba.
1: Pero sabes quién es Tania Lamarca, ¿no?
2: Sí, sí. O sea, conozco casi todas las campeonas olímpicas de España y me encantan.
1: Es que hemos comentado que íbamos a hacerte la entrevista y no sabes la de gente que estaba deseando que hablásemos contigo y que quería mandarte un mensaje, y he cogido el de Tania porque lo ha mandado con tanto cariño que quería que lo escuchases.
2: Oh, muchas gracias, Tania.
1: Oye, que como última pregunta, Hugo, ser como todos los demás es un poco igual aburrido, ¿no?
2: Sí, lo dije una vez en el tele, creo. Y sí, es aburrido. O sea, si de 30 personas que hay todas son iguales, tío, que alguna cambie, ¿no? O sea, amigo, son todos iguales. Yo quiero a alguien diferente. Yo soy diferente en mi clase, vaya, porque nadie hace un deporte así en mi clase. Bueno, sí lo hacen, pero solo niñas, ¿sabes?
1: Oye, que te deseo la mayor de las suertes en tu futuro profesional y también personal, que me encantaría conocerte algún día. Mira, fíjate que esta entrevista estaba planteada para que yo estuviese en Sevilla, lo que pasa es que ya sabes, con la actualidad del día a día, el directo y tal, aquí estoy siguiendo al Papa, que también estoy encantado, ¿eh? Pero me encantará tomarme algún día una Coca-Cola contigo.
2: Sí, yo no tomo Coca-Cola, tomo agua.
1: Bueno, pues una agüita, ¿no, Hugo? Aunque sí. Sea. ¿Sí? Oye, que un abrazo muy fuerte y que te vaya muy bien, campeón.
2: Gracias.
1: Chao, amigo.
2: Adiós.

0: El último acto del Papa en Madrid ha sido ese encuentro en IFEMA con los voluntarios, 17.000 voluntarios, ¿eh? Se apuntaron 10.000 y luego otros 7.000, que es prácticamente el doble de lo que había previsto, y que han hecho posible la impresionante cobertura del tiempo que ha pasado León XIV en Madrid. Ahora mismo el Papa León ya está en el avión sobrevolando territorio español, va dirección a Barcelona y está previsto que aterrice en el Josep Tarradellas a las 12:25 con premio Pilar García de la Granja.
1: ¿Qué tal, Alberto Pera? Buenos días.
0: Muy bien. Oye, que estás como Willy Fon, ¿no?
1: Bueno. No te puedes ni imaginar lo que ha sido entrar a la Catedral de la Santa Cruz y Santa Eulalia de Barcelona, que no es la Sagrada Familia, porque aquí tienen la suerte de tener dos catedrales. Ha sido terrible. Pero bueno, ya estamos aquí como Willy Fox, efectivamente, siguiendo los pasos del Papa. Y para contarte todo lo que pase aquí a partir de la una en punto de la tarde, que vamos a ver cómo lo hacemos. ¿Qué? Porque fíjate, como decías, el Papa va a aterrizar ahora en Barcelona en torno a las 12:30, 1:20, porque trae algo de retraso, y viene directamente aquí hasta la Catedral de la Santa Cruz y de Santa Eulalia, y aquí va a dar una homilía, va a hacer la oración de la hora media en la catedral, y nosotros estaremos en directo, así que a ver cómo te lo cuento.
0: Qué bien. Oye,
1: son las cosas de trabajar en la COPE, hacer un programa en directo mientras el Papa da una homilía, ¿sabes?
0: Es maravilloso. Yo durante los rezos y los silencios y durante la vigilia disfruté mucho con Lino Díaz, el sacerdote, que por cierto nos acompañará mañana, si Dios quiere, en Montserrat, donde también viviremos otro rezo del Rosario. ¿Cómo has visto a la gente en Barcelona? ¿Está deseosa de la llegada del Papa?
1: Bueno, pues mira, la verdad es que hay muchísimos grupos de voluntarios por las calles de Barcelona, pero no se ve, al menos esta mañana, tú piensas que nosotros nos levantamos muy pronto, esta mañana no se ve ese ambiente que veíamos en Madrid, que seguramente según van pasando las horas se empezarán a llenar las calles, ¿no? Es verdad que nosotros nos hemos venido para acá muy prontito porque había que entrar, aunque hemos estado 2 horas y media pululando hasta que nos han dejado entrar, y seguro que se están llenando las calles, pero a primera hora de la mañana no. Lo que más bien había era como expectación, muchísimo turista. Nos preguntaban, ¿no?, qué pasa, por qué está cerrada la plaza, por qué está cerrada la calle. Les explicábamos que venía su santidad el Papa. O sea, no hay una conciencia, como hemos visto los días anteriores, de ciudad, de que algo estaba pasando, ¿no? Pero efectivamente sí que hay muchos grupitos de voluntarios. Eso sí que nos hemos encontrado.
0: Oye, quería hacerte un comentario sobre el paso que dejó el Papa León XIV ayer en el Congreso de los Diputados después de ese discurso, porque las reacciones tras el discurso, la verdad que a mí me han bajado un poco el suflé. Yo esperaba, después de ese aplauso de 7 minutos, ingenuo de mí, que quizá algo de lo que al menos un 10% del discurso del Papa permease en el comportamiento de nuestros políticos. Lo que pasa es que nada más que terminó el Papa, unos salieron a reivindicar parte del mensaje olvidándose del otro, y otros salieron también a reivindicar parte del mensaje, el que les venía bien, y olvidarse de, por ejemplo, la inmigración, en el caso del PP, que seguía defendiendo la prioridad nacional, o como no, Sánchez y todo su séquito, olvidándose de esos dardos, ya no solo a la eutanasia y al aborto, que eso estaba claro, pero no se vieron interpelados por la discrepancia que siempre acaba en la humillación, por ese mal uso del lenguaje, por ese esa poca búsqueda de la escucha activa, ¿me entiendes?
1: Bueno, yo aquí haría como dos planos, ¿no? Primero, el Papa León XIV estuvo en el Congreso porque, además de ser el padre de 2.500 millones de católicos que hay en el mundo, el representante de Dios en la Tierra, es jefe de Estado. Entonces, él fue al Congreso de los Diputados como jefe de Estado, que es jefe de Estado de Vaticano, ¿no? Es verdad que los intereses de su Estado, que es el Vaticano, son los intereses de la Iglesia Católica, de Dios en la Tierra. izquierda, que también lo representa, y por lo tanto le hizo un discurso que tiene que ver con cuáles son sus intereses, ¿no? Y sus intereses son los mismos intereses que lleva defendiendo la Iglesia Católica desde hace 2000 años, que es pues atender a los vulnerables, es el respetar a las personas desde el momento de su concepción, es el respetar la pluralidad, es la libertad, es esas políticas activas en donde la sociedad es un bien común que hay que cuidar, es decir la verdad. O sea, es algo tan pasmoso como que el Papa lleva repitiendo desde que llegó a España, que el relato mata al dato, que es la realidad, y que la realidad existe, y esas ideas...
0: Sí, pero es que lo que te quiero decir es que los partidos no han sido coherentes ni cuando han tenido que interpretar un discurso que han aplaudido durante 7 minutos.
1: Bueno, pero el Papa aquí no venía a que los partidos fueran coherentes con ellos, venía a hacer preguntas, que es otra de las cosas sorprendentes de este Papa, ¿no? Este Papa se hace preguntas. Oiga, ¿ustedes creen que leyes que van finalmente contra el ser humano son leyes lícitas? Yo defiendo que algunas leyes, no lo dijo así el Papa, pero bueno, le estamos traduciendo para que la gente nos entienda, ¿no? ¿Ustedes se sienten tranquilos cuando aprueban determinadas normativas que son injustas o que pueden ser injustas? O sea, él les hacía preguntas para que las personas busquemos dentro de nosotros las respuestas, ¿no? Y es evidente que todo el mundo ha intentado quedarse con la parte como que más le conviene, ¿no? A cada uno de ellos, pero que nadie iba a comprarle el discurso en un todo, ¿no?
0: Ya, pero si no compras el discurso en un todo, entonces no lo puedes utilizar para atacar al que tienes enfrente, ¿eh? Eso, bueno, o sea, te digo que bueno, eso no es coherente, y la coherencia es lo que está...
1: España, pero bueno, y luego voy a la segunda parte, o sea, la pluralidad en España es producto de una decisión política de una parte del arco político. No es verdad que sea de dos partes, eso es mentira. Aquí empezaron unos polarizando. Aquí empezó un señor, que es el presidente del gobierno, hablando en el Congreso de los Diputados, en su toma de posesión del muro, y de que había que construir un muro. Y en el otro lado tienes dos opciones: o reaccionas al muro o intentas tirar al muro. Pero claro, esta equidistancia de que no es verdad. O sea, la sociedad española era una sociedad de decenas de miles de matices, en donde la gente intentaba buscar lugares comunes para entenderse. Ese es el espíritu de la transición. Ese es el espíritu de la transición ahora, pero era el espíritu de la Escuela de Salamanca que ayer, y de las leyes de Burgos, y de la controversia de Valladolid. Papa.
0: Bueno,
1: ¿no?
0: Veremos el miércoles que viene. Bueno, que miércoles que viene, mañana entiendo que habrá sesión de... Hoy es martes, sí, es que ya no sé ni dónde vivo. Mañana habrá sesión de control del gobierno, porque hoy había Consejo de Ministros que estaba presidiendo Pedro Sánchez. Oye, que te escucho a la una desde la Catedral de la Santa Cruz.
1: Exacto.
0: Y Santa Eulalia.
1: Vamos a avisar que hablaré muy bajito.
0: Vale.
1: Y es la una, son las 12 en las Islas Canarias, susurrando, porque están hablando.
0: Bueno, a las 12:30 me vuelvo a conectar contigo y me dices cómo está la cosa, ¿vale?
1: Vale, y ya te empiezo a contar que se habrán abierto las puertas y la gente que estará entrando.
0: Ok, Pilar, un beso.
1: Venga, un besito, hasta luego.

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3: Esto es no parar. La mañana está repleta de asuntos apasionantes y que seguro le interesan. Por ejemplo, Alberto.
4: Iba vestido de forma muy, muy humilde y al principio poca gente le reconoció. Gaudí murió atropellado por un tranvía. El 7 de junio de 1926, se han cumplido 100 años, fue en la Gran Vía de Barcelona, cerca de la plaza de Tetuán. Luego, cuando le reconocieron, lo trasladaron al hospital de la Santa Creu y allí falleció tres días después. Es que resulta que el Papa León va a oficiar una misa en la Sagrada Familia para conmemorar este centenario, el centenario de la muerte de Gaudí, y consagrará la Torre de Jesucristo, que se ha terminado hace apenas, no sé si meses, ¿no, Javier Sierra?
5: O sí, sí, acaba de terminarse, de hecho, ¿no? Y bueno, de hecho, estos días circulaban unas imágenes espectaculares de cómo se estaba plantando la bandera del Vaticano encima de la cruz de esta torre principal, visto desde un dron, y bueno, daba hasta vértigo, ¿no? Ver allí a tres operarios plantando la bandera, pues casi casi como Armstrong puso la bandera en la luna, ¿no?
4: Oye, ¿qué te está pareciendo antes de entrar en manteca? El viaje del Papa.
5: Pues me está pareciendo muy intenso. A veces siento hasta pena por su santidad, porque la agenda es tremenda, requiere de una resistencia física.
4: Quitando algún cabezazo en nunciatura.
5: Pero nada, nada. Piensa que yo sí que viví la visita de 2010 de Benedicto XVI a Madrid. Uh-huh. Y
4: 2011
5: esta,
4: fue, ¿no?
5: Sí, y esta fue bueno, esta está siendo enorme, ¿no? También en aquella ocasión Benedicto XVI acudió a Barcelona y también visitó el lugar del que vamos a hablar hoy, que es la Sagrada Familia, ¿no? Uh-huh. Fue el momento en el que la consagró como basílica, que es algo que es privilegio de los papas. Una iglesia puede ser basílica sin ser catedral. Uh-huh. Basílica viene de basileos, de rey, de un lugar regio. Uh-huh. Y eso lo hizo, le dio ese privilegio a la Sagrada Familia Benedicto XVI. Francisco, el Papa Francisco, también ha tenido muchos guiños hacia la Sagrada Familia y ha estado muy pendiente del proceso de beatificación de Antonio Gaudí, que todavía no se ha anunciado. Pensábamos que quizá se anunciaría en esta visita de León XIV, pero no va a ser así. Y ahora León XIV va a acudir mañana, coincidiendo con ese centenario del fallecimiento de Antonio Gaudí después de haber sido atropellado por ese tranvía, pues para conmemorar el final de una obra. Tú sabes, fíjate, se han tardado 144 años uh-huh. en terminar la Sagrada Familia. Uh-huh.
4: Y no está todavía terminada del todo, ¿no? Porque han puesto la cruz y todavía quedan un par de cosas.
5: Bueno, siempre quedarán detallitos, ¿no? Pero piensa que, por ejemplo, Notre Dame de París se tardaron 182 años.
4: 182.
5: Sí, en hacerla. La Catedral de Burgos tiene el récord, 5 siglos.
4: Cinco siglos,
5: claro. Se han estado haciendo todo tipo de anexos, de obras, cambiando estilos, en fin, por eso la Catedral de Burgos es tan particular.
4: Y cambiando planos, es decir, que eso no es el mismo proyecto que se termina 500 años después.
5: Eso es, pero la de Sevilla tardaron casi 100 años, igual que la de León. Así que esta catedral, esta Sagrada Familia, está en la tradición de las grandes catedrales europeas. Es la última gran catedral, es la más alta de la cristiandad, con un detalle que a mí me fascina, bueno. Y es que esta torre que va a inaugurar su santidad mañana, se hizo en los diseños de Antoni Gaudí deliberadamente de 172 metros, que es un metro menos que lo que tiene la montaña de Montjuïc, que tiene 173, que es la que domina un poco el paisaje natural de Barcelona. Y se hizo así porque Antoni Gaudí no quería ofender a Dios, es decir, no quería que una obra humana fuera mayor que una obra divina, en este caso la montaña que preside la ciudad condal.
4: Es que se dice que Gaudí era capaz de conectarse con los ángeles y para desarrollar sus ideas, claro. En fin, ¿qué me puedes contar de esto?
5: Porque... Bueno, Gaudí es un personaje muy particular que efectivamente tenía fama a veces de místico, de que podía recibir ideas, no se sabe muy bien de qué clase de inspiración divina y a través de qué medios. Y todo esto ocurre en el proceso de construcción de la Sagrada Familia. La Sagrada Familia se inicia en 1882, pero para Antoni Gaudí es... una obra, es decir, es un trabajo. Él era un arquitecto muy reconocido ya en Barcelona, había hecho casas para la burguesía barcelonesa, había triunfado, en fin, en esa sociedad que era muy industrial, muy rica, muy del finales del siglo XIX, pero le sucede algo en 1894 que está un poco entre las brumas del misterio, y es que en la cuaresma de aquel año, después de la, en fin, de darse cuenta de que estaban muriéndose muchos de sus seres queridos, él tenía 42 años, era joven, uh-huh. Decide hacer un ayuno estricto. Tan estricto que está a punto de cobrarse su vida. De hecho, tiene que ser un amigo suyo, en fin, el obispo de Vic, con el que había hablado de trabajos, de cosas materiales, de cosas de arquitecto y obispo, el que le saca prácticamente de la, en fin, de la agonía de la muerte.
4: ¿Por qué? ¿Porque el ayuno y cuántos días y cuántos?
5: Pues mira, él dice que, bueno, no aclara mucho lo que le llevó a aquello, pero sí que sostiene que aquello fue una especie de noche espiritual, ¿no? Uh-huh. De repente se dio cuenta de que lo importante no era lo material de las obras, uh-huh. sino el propósito de las obras, la función para la que estaba él construyendo, por ejemplo, en ese momento, los cimientos de la Sagrada Familia. Y dejó de actuar como un arquitecto al uso para convertirse en una especie de místico, ¿no? Por eso decían que a veces intervenían los ángeles en su trabajo, porque ya no pensaba en términos de bloques de piedra, de cemento, de cálculos o de planos. De repente, para él, la Sagrada Familia se convirtió en una misión orgánica, en algo que tenía que llevar a cabo como si fuera un trabajo supremo. Él decía que el único que crea es Dios, que lo único que puede hacer el hombre es recrear. Dios crea, el hombre recrea. Y por eso él empieza a construir un templo que se sale de todos los conceptos arquitectónicos precedentes. Cuando empieza la Sagrada Familia, que no la inicia Antonio Gaudí, la inicia otro arquitecto, se quiere hacer un templo neogótico. Uh-huh. Se quiere imitar, pues, a Notre Dame de París o en fin, a los grandes templos góticos. Estaba de moda el gótico por arquitectos como Violet Leduc en Francia, que estaba restaurando muchos de esos antiguos templos medievales. Pero Antonio Gaudí dice que no puede ser, que hacer una catedral neogótica es desprenderla por completo del alma y que hay que dejarla crecer. Y de alguna manera...
4: La inspiración divina, ¿ok?
5: Eso es. Y de alguna manera su inspiración está en la naturaleza, está en mirar a Montserrat. Por eso yo veo hilos sutiles en esta visita también del Papa a la montaña de Montserrat, uh-huh. a celebrar en el monasterio el milenario, pero los picos de piedra de Montserrat, las agujas de piedra, son la inspiración para las torres de la Sagrada Familia.
4: Qué bueno.
5: Es decir, de alguna manera, él está replicando en el corazón de Barcelona Montserrat. Montserrat es la montaña sagrada de Cataluña, sin lugar a dudas, ¿no? Uh-huh. Es el lugar del escenario de la trovalla, como dicen allí, del encuentro de la Moreneta, de la Virgen Negra de Montserrat, pero es el foco hacia el que miran todos los creyentes de la Cataluña cristiana. Así que Gaudí, que está viendo que esa Barcelona industrial en la que él vive está creciendo, pues a veces muy de espaldas a la religión, a la espiritualidad, donde solamente manda el dinero, donde están todos los problemas, ya los primeros problemas con los trabajadores, con los sindicatos, la visión es muy, muy mundana y poco elevada, él decide traerse Montserrat al centro de Barcelona y planta su Montserrat particular, levantando la Sagrada Familia. Bueno. Y a partir de ahí hace algo asombroso, y es que va llenando esa construcción que crece como si fuera una planta de simbología por todas partes. Cuando mañana entre a las 7:30 de la tarde León XIV a la Sagrada Familia, va a estar bombardeado por esos símbolos que ha inyectado Antoni Gaudí y sus sucesores, porque los arquitectos que han venido después han seguido un poco con el espíritu de Gaudí, sí. Se han dejado llevar, ¿no? Y lo han llenado todo de elementos, en fin, casi mágicos.
6: ¿Qué
5: ¿no?
6: tiene que ver la Sagrada Familia con el fin de los tiempos, con el libro del Apocalipsis?
5: Pues mira, en el libro del Apocalipsis, que era un libro que leía Antoni Gaudí a menudo, se baraja un concepto que fue muy, muy caro, muy cercano a los grandes constructores de catedrales. Es el concepto de la Jerusalén celestial, ¿no? Uh-huh. Se habla en Apocalipsis 21 que al final de los tiempos la ciudad celestial donde habita Dios descenderá sobre la tierra. Y de alguna manera las catedrales en la Edad Media y en la catedral que construirá Gaudí, que recuperará ese espíritu, es como una especie de Jerusalén celestial que baja de las alturas. Pero fíjate, ha habido detalles curiosos que apuntalan todavía más esa sensación. Uno, puro azar. Pero caray, qué azar, ¿no? Mm. Te decía antes que la catedral de la Sagrada Familia se empezó en 1882... Ha tardado 144 años en ser culminada, con el acto de mañana. 144 es un número del Apocalipsis, los 144.000 elegidos.
6: La numerología, ¿no?
5: Exacto, los 144.000 justos que, digamos, restaurarán el orden del universo según los libros 7 y 14 del Apocalipsis, los capítulos 7 y 14 del Apocalipsis. Esto es, en fin, una coincidencia, pero fíjate, lo que dice el Apocalipsis es que en el centro de esa ciudad celestial que llegará al final de los tiempos, estará el trono de Dios con el Cordero. ¿Cómo es la torre central de la Sagrada Familia? Uh-huh. Es el trono de Dios. Le llaman, de hecho, la torre de Jesucristo y del Cordero, uh-huh. porque representa uh-huh. a ese trono de Dios, ¿no? Uh-huh. Así que, digamos que es como un trasunto en piedra del Apocalipsis. Se dicen otras cosas, por ejemplo, que está el árbol de la vida, el Apocalipsis habla de esto y de que tiene muchos frutos alrededor, por eso la Sagrada Familia tiene tanta decoración floral y frutal en sus relieves, en el exterior del templo y en el interior, todo está conectado con esto.
6: Sabes que yo creo mucho en la inspiración divina y, uh-huh. y es que es verdad que tú te pones frente a la Sagrada Familia y dices, esto no bebe de ningún sitio que yo haya visto antes, quizá de pasados trabajos de Gaudí, si tiene sentido, y quizá Gaudí se inspirase en otros mundos materiales que yo desconozco, pero es verdad que uno cuando se pone frente a la Sagrada Familia dice, aquí hay algo de divino.
5: Se estremece, claro, porque hay un control no solo de la geometría y de los números, que a veces llega a puntos asombrosos. Por ejemplo, es una catedral que tiene 18 torres. ¿Por qué 18? Bueno, pues 12 están dedicadas a los apóstoles, 4 están dedicadas a los evangelios, son las 4 torres, digamos, centrales, no a los evangelistas, sino a la palabra de Dios, a los uh-huh. evangelios. Una está dedicada a Jesús el Cordero, que es esta que va a inaugurar la mañana central. El Papa, y otra dedicada a la Virgen. El 18 uh-huh. es un número extraño en el simbolismo cristiano, pero Gaudí lo incorpora. Y luego tiene una forma, que eso sí que es deliberado de Gaudí, una forma de controlar la luz que hace que cuando entras en la Sagrada Familia la sensación que tienes es de conmoción, ¿no? Mm. Da la impresión de que, y es un diseño, de que la piedra es la que irradia luz. Mm. De que no es que haya un sol fuera que envíe sus rayos a través de los vitrales, sino que la propia piedra está irradiando luz. Y eso es, y eso es algo deliberado. Nuestro cerebro no lo procesa de forma racional, porque está hiperestimulado cuando se acerca a la Sagrada Familia, pero hay algo dentro que se remueve y es lo que buscaba Gaudí. Bueno. Buscaba arrancar a cualquiera que se acercase a la Sagrada Familia, arrancarlo del mundo material y catapultarlo hacia el mundo del espíritu.
6: Oye, ahora que me has mencionado el libro del Apocalipsis, quiero que un día hablemos de la segunda venida de Cristo y de por qué hay muchísima gente ahora que dice que se enmarca en un periodo temporal que va de aquí a 10, 20 años, ¿no? Que el apocalipsis lo va a vivir nuestra generación y que lo que se ha vivido durante tantos años, creo que desde los 60 en Garabandal, tiene mucho que ver con eso. En Garabandal, básicamente, la Virgen se le aparece a niñas. Esas niñas ahora son ancianas, son señoras mayores, como creo que Conchita se llama una de ellas.
5: Conchita es la principal, sí.
6: No sé si vive en Estados Unidos, puede ser, ¿no? Claro, Conchita tiene 70 y pico años y la Virgen le dice a Conchita en una de las apariciones que ella vivirá la segunda venida de Cristo. A mí me parece un tema apasionante.
5: Pues lo podemos...
6: Complejo, pero apasionante.
5: Complejo porque esta sensación que transmite Conchita y algunos testigos de apariciones de la Virgen en el siglo XX, incluso en el XXI, en nuestros días, ya estaba también en el siglo XVI, estaba en el siglo XIV, estaba en el año 1000. Yo creo que tiene que ver en el fondo con esa programación genética que tenemos todos los seres humanos, que sabemos que nos vamos a morir. Y hombre, ya que te vas a morir a lo grande, ¿no? O sea, entonces hay como una expectativa ahí de fondo que está permanentemente repitiéndose cultura, o sea, pueblo tras pueblo o generación tras generación. Pero lo podemos abordar,
6: es que
5: porque es muy bonito.
6: Ya no solo Garabandal, sino las apariciones de la Virgen, tú lo has dicho, en el siglo XX, porque ha habido periodos en los que se ha aparecido más, ha habido un gran periodo de sequía en el que dejó de aparecerse la Virgen, y en, pues eso, ¿no? Siglo XX, siglo XXI, no sé ya si se siguió...
5: Bueno, yo creo que el gran periodo está entre Lourdes, que claro, es finales del siglo XIX, entramos en Fátima, que es el gran momento, y de ahí iría a morir toda esta, en fin, este ímpetu, yo creo que en Medjugorje, precisamente, ¿no? En la antigua Yugoslavia.
6: Oye, espaciamos un poco, pero lo contamos, ¿eh? Es interesante el tema.
5: Yo voy haciéndome una lista de los encargos que me vas haciendo, Alberto, y cada vez son más interesantes, debo decirte, o sea, que sí, por favor.
6: Oye, por cierto, que están, un saludo a nuestros amigos de YouTube, que están triunfando las secciones en YouTube y nos ven mucho. Un abrazo a todos, y a usted les sigo contando cosas enseguida. Vuelvo con María José Navarro, un segundo.
3: Recta final hacia las 12, las 11 en Canarias. Enseguida le contamos la última hora.
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0: muerte. Amén.
1: Derrama, Señor, tu gracia en nuestros corazones, para que los que hemos conocido por el anuncio del ángel la encarnación de tu Hijo Jesucristo, alcancemos por los méritos de su pasión y su cruz la gloria de la resurrección.
2: Son las 12, las 11 en Canarias.
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5: Veamos a dónde nos lleva la actualidad a esta hora Alberto Herrera.
6: Pues el Papa viaja ya hacia Barcelona, Carlos, donde prevé llegar este mediodía, momento en el que va a empezar su intensa agenda en la ciudad de Condal. En ella, este martes, León XIV va a rezar en la Catedral de la Santa Cruz y Santa Eulalia, mientras que por la tarde va a celebrar una vigilia de oración en el Estadio Olímpico de Lluís Companys, donde se prevé la asistencia de 40.000 personas. Antes de partir hacia ella, el pontífice ha recibido parte de los 17.000 voluntarios que han participado en los actos de Madrid.
7: Gracias. Quizá las estadísticas no lo registren, pero sabemos que en estos días, también gracias a vosotros, esta ciudad ha crecido y está más cerca del reino de Dios.
6: Llegue a Barcelona, León XIV estará acompañado por el cardenal arzobispo Juan José Omella, quien esta mañana en estos micrófonos de Herrera en COPE ha hecho balance del discurso histórico que hace 24 horas pronunciaba en el Congreso de los Diputados.
8: Ha hecho un discurso impresionante que hará historia para los parlamentos de Europa, de donde ha nacido la ley, la justicia, los derechos humanos, de esa concepción cristiana del ser humano, y eso no podemos perderlo. Y él suavemente, pero con mucha claridad, lo ha dejado caer, volver a las raíces de nuestra existencia que nos ha construido como humanidad. Y es bueno que lo recuerde sin herir a nadie, porque lo dijo con mucha elegancia, pero con mucha profundidad.
6: Bueno, por lo demás le cuento que el juez Calama, que está investigando a Rodríguez Zapatero por corrupción, pide permiso a Estados Unidos para utilizar como prueba el contenido del teléfono móvil de un accionista de Plus Ultra, accionista sobre la que existe una orden internacional de arresto. Patricia Rossetti.
9: Móvil del accionista de Plus Ultra, Rodolfo Reyes, facilitado a las autoridades españolas en el marco de la cooperación policial internacional en marzo de este año. Explica el juez Calama que la información facilitada puede servir como fuente de investigación, pero su eficacia como medio de prueba requiere la adecuada incorporación. Una de las líneas se centra en Rodolfo Reyes, investigado por blanqueo y evasión de sanciones mediante compañías como Plus Ultra y otras. Línea inicialmente orientada a contrabando, que reveló comunicaciones con instrucciones para mover fondos ilícitos, gestionar préstamos de rescate y coordinar pagos ilegales. Y toda esa información puede tener relevancia para la investigación española relativa a Plus Ultra. Por ello, resulta procedente, dice el juez, pedir a Estados Unidos la autorización para utilizarlo como prueba en el proceso penal español.
6: También que, salvo sorpresa de la última hora de este jueves, el Banco Central Europeo va a subir los tipos de interés, algo que llevará a que las hipotecas también se encarezcan. Aún así, la compra continúa siendo una mejor opción que el alquiler. En ciudades como Barcelona, donde se aplica la ley de vivienda, no se está consiguiendo el objetivo previsto, por mucho que le digan lo contrario. Ni bajan los precios, ni mejora su acceso. Marta Ruiz.
10: Cataluña es la región que más ampliamente ha desplegado esa ley de vivienda. Cuenta con 271 zonas tensionadas. Son puntos donde los gastos de la casa se llevan más del 30% de los ingresos o los precios han subido muy por encima del IPC. Allí el topar los precios ha hecho que hayan subido menos, un 5,7% en dos años frente al 11% de la media nacional. Pero la oferta de alquiler permanente ha caído más de un 20% según un estudio de FEDEA. Fernando Pinto, investigador y profesor de economía de la Rey Juan Carlos.
11: El inquilino que ya está dentro, que ya tiene un contrato, pues va a salir ganando porque su renta sale contenida, pero el que intenta entrar por primera vez pues encuentra menos puertas y más gente llamando a cada una de las mismas. Sus condiciones, por tanto, no van a mejorar y muy probablemente van a empeorar.
10: Porque al recrudecerse esa competencia, el propietario termina siendo más selectivo, quedan fuera perfiles de menor renta con acceso difícil también a la compra, donde ya se necesita un ahorro medio de 65.000 euros como punto de partida.
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6: Bueno, pues ya está aquí Mourinho. Mourinho toma el mando del Real Madrid, Daniel Asenjo.
12: Yo sé que tú estabas con la camiseta de España ya puesta, pero es que en esta semana que arranca el Mundial se ha colado entre medias la planificación deportiva en el Real Madrid para la próxima temporada. Un proyecto que empieza por su arquitecto, José Mourinho,

0: No se cargo, Melchor Ruiz.
1: Sí, que llega hoy a la capital de España. Lo siguiente, el primer paso importante sería el comunicado ya oficial por parte del Real Madrid que José Mourinho es el técnico del conjunto blanco por las próximas temporadas. En cuanto a la presentación, muchas informaciones aparecían que iba a ser el día de mañana. La información que tenemos en COPE que es que no va a ser así. Sería a partir del jueves en cuanto hubiese posibilidades en lo relativo a la organización y agendas de ambos. Y tampoco sería en el Estadio Santiago Bernabéu, como han apuntado algunos medios.
0: Las selecciones española se ha impuesto esta pasada madrugada a Perú en el último amistoso antes de debutar el lunes en el Mundial contra Cabo Verde. Y hoy a las 9 la selección femenina juega en Islandia. Si gana, se clasifica para el Mundial de Brasil. En la Liga, el presidente del Athletic Club, John Uriarte, está haciendo balance de la temporada. Dice que ha sido un año decepcionante y en estos momentos, informa Gema Santos, Getafe y Bordalás están negociando la continuidad del técnico alicantino. Ambas partes son muy optimistas. Y en segunda división, a las 9, Almería y Castellón se juegan un billete para la final del playoff de ascenso a primera. La eliminatoria llega empatada.
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4: Hola, Alberto Herrera.
3: Hola.
4: Bueno, imagina que un día Dios no lo quiera. Uh-huh. Y mientras estás viviendo una exitosa carrera periodística, una mañana te levantas y no puedes sonreír. Claro, tú te dedicas a algo que requiere de empatía, cordialidad, pero un día no puedes sonreír.
3: Pero no puedes, perdón, ¿eh? Pero no puedes sonreír porque no te sientes bien o porque tienes un problema que te impide sonreír.
4: Porque tienes un problema.
3: Vale.
4: Presentas programas de televisión en canales nacionales y regionales y tu aspecto es fundamental. Uh-huh. Pero es que además no puedes mover los párpados. Uh-huh. ¿Qué haces siendo presentador de televisión con una parálisis facial? Eso le pasó a Fernando Díaz de la Guardia.
3: Hombre.
4: Era el día de Reyes, el 6 de enero de 2024, cuando Fernando sufrió una parálisis facial de origen vírico diagnosticada como síndrome de Ramsay-Hunt y tuvo que retirarse de la tele. Bueno, mientras estaba de baja se preparó las pruebas del proceso selectivo extraordinario de estabilización de Canal Sur. Y aprobó, claro. Así que desde ese mismo año es editor de los servicios informativos de la cadena. Ha recuperado algunos movimientos, la sonrisa, por ejemplo, pero no el de los párpados. Y por eso, hasta hace bien poquito llevaba gafas, aunque ya le he visto sin ellas y le he visto fenomenal. Ahora dedica parte de sus esfuerzos a charlas imbatibles con entrevistas de superación.
5: Es un enorme placer para mí anunciaros que el próximo 18 de junio estaré en una nueva edición de Imbatibles. Ahí con Lapa Creativa estaremos otra vez recordándoos que vosotros también sois imbatibles y que si algún día lo dudáis, pues que no faltéis a la cita. El 18 de junio a las 20 horas en el Real Círculo de la Amistad, en Córdoba. Ahí os esperamos.
4: La bella Irene Villa. Bueno, es una de las participantes. Fernando acaba de presentar esta edición del 18 de junio, pero nos ha hecho el favor de atendernos pues recién acabada esa presentación. Hola, Fernando, ¿cómo estás?
3: Fernando, muy buenas.
6: María José, Alberto, muchísimas gracias por esta presentación que me emociona, la verdad.
3: ¿Cómo ha salido todo,
6: cuando
3: amigo?
6: Escuchas... ¿Perdón?
3: No, digo, cuéntame tú todo y luego cuéntame cómo ha ido la presentación.
6: Bueno, muy bien. La presentación ha sido una rueda de prensa seguida con mucha generosidad por parte de los medios de Córdoba y el 18 estamos en un sitio, Alberto, precioso, en el Real Círculo de la Amistad con Eduardo Strauch, que es superviviente de la tragedia aérea de los Andes. Recordaréis películas como La Sociedad de la Nieve o Viven, que le cambió por completo la vida y tiene una mirada, yo creo que es muy inspiradora. Viene de Uruguay a Córdoba para participar en Imbatibles junto a la referida Irene Villa, junto a Cisco García, que es otro de los grandes iconos de la superación en España, y José Peña, el único boxeador ciego del mundo, de Isla Cristina para el mundo, que con mucho humor, además de hacer una exhibición de boxeo a ciegas, esto es con su hija, que es campeona nacional, y acierta en el guante, la manopla de la contrincante en este caso, pues tiene un discurso muy estimulante y muy especial. Y bueno, pues yo me siento con ellos, intercambiamos experiencias entre personas que se han enfrentado a la adversidad de un modo que yo considero enriquecedor, y si estás atento te puedes llevar conclusiones muy provechosas para el día a día. A mí me ocurre, para mí es terapéutico escucharlos.
3: Qué bueno. Mira, del elenco nos falta solo José Peña y estoy deseando traerle aquí al estudio porque a Cico hemos tenido, Irene, como no, porque hemos hablado con ella
4: muchísimas veces. Vamos a llamar a Peña ahora mismo, vamos.
3: Y a Eduardo José también tuvimos el lujo. Mira, con Cisco me sorprendió mucho, porque creo que Cisco fue un accidente de snowboard hace, pues no sé si 10, 15 años, que le dejó en silla de ruedas y después, bueno, empezó a viajar y con el tenis creo que llegó a, bueno, no sé si llegó a ser campeón del mundo o fue, bueno, en fin, ha ganado medallas y es un ejemplo de superación brutal. Pero quiero hablar de ti, si me lo permites, Fernando, porque tú de repente un 6 de enero te despiertas y te cambia la vida, ¿no? Entiendo, no sé si eras consciente ya en ese momento de que te iba a cambiar o no.
6: Curioso, fíjate, un año antes iba en una carroza porque encarnaba, tuve el honor de echar una mano a su majestad el rey Melchor, la cabalgata de mi tierra en Granada, y un año después iba en una ambulancia, el mismo día. Es curioso, ¿no? De una carroza con la ilusión de la niñez a una ambulancia con la incertidumbre de desconocer qué iba a ocurrir porque se había activado el código ictus y finalmente se diagnostica una enfermedad rara que se llama síndrome de Ramsay-Hunt, que viene a ser como la culebrina o culebrilla, pero en el cerebro, de forma que afecta a los nervios que activan los músculos que entran en el juego de la boca y del párpado. En mi caso, de la hemicara derecha. Esto quiere decir que cuando bebía agua se me derramaba por la comisura, que dormía con un ojo abierto de par en par, por lo que tenía que utilizar un parche para poder cerrar el párpado para no sufrir unas secuelas de la visión más grave. Y claro, esto para un presentador es una tragedia. Pasé por un proceso de asimilación complejo y pasaron dos claves, dos momentos que yo creo que son fundamentales. El primero fue el conocer a dos pacientes del Hospital Virgen del Rocío de Sevilla. A Vanessa le habían extirpado la nariz por un cáncer, a María José la barbilla por una malformación congénita que le causaba hemorragia en sus encías que eran incompatibles con su supervivencia. Cuando yo entro en la sala, digo, me llamo Fernando, tengo parálisis facial, yo sentí que no tenía nada que aportar, nada que contar, porque la vida es por comparación. Y fueron ellas quienes me dijeron, no, Fernando, tú tienes un problema que ha condicionado tu carrera, tu vocación, eres comunicador desde niño, y por tanto nos gustaría que lo contaras, porque a nosotras nos haría bien, porque nos miran por la calle, porque no tenemos una cara normativa. Y tú vienes de la tele, donde debes ser el yerno ideal y estar siempre estupendo, y sin embargo las cosas han cambiado en tu vida, así que si lo cuentas, nos ayudas. Así que pasé de la pregunta ¿por qué a mí?, que es la que se hace cualquier persona cuando tiene una adversidad, a ¿para qué? Vaya por delante que estoy en contra de la frase lo que sucede conviene, a mí no me conviene lo que me ocurrió, entonces ¿qué? Conviene aprender en todo caso y conviene la adaptación. Esa fue una clave. Y la segunda, que la comentaba María José, fue el día que recuperé mi sonrisa. Estaba con mis perretes en uno de los pinares que hay cerca de casa donde resido en Sevilla y empecé a pensar, sin verme en un espejo porque iba por un bosque, ¿cómo sonreía yo antes? Empecé a pensar cómo sonreía y cuando llegué a casa me miré en el espejo y el cerebro había dado la orden. ¡Wow! Puedo sonreír. No era una sonrisa de oreja a oreja, pero era una sonrisa. Esto es importante. Porque sonreír es darle al prójimo lo mejor que tú tienes. Es un gesto de generosidad. Y al mismo tiempo es algo bonito porque sientes, cuando tú sonríes, sientes algo positivo. Yo no lo podía hacer. Hay personas que no recuperan la sonrisa porque han tenido un cáncer de parótida, un cáncer en la cara, le seccionan el nervio facial durante la intervención para extirpar el tumor y lo que le piden al maxilo facial, que es quien opera, es dibújame una sonrisa. Desde ese día yo valoro lo que tengo y me aferro a lo que poseo y no a lo que me falta. Ese fue el cambio. Así que de las dos conclusiones salió imbatibles y termino. Yo estoy en contra del lenguaje bélico, la enfermedad que yo le superó o perdió su batalla contra el cáncer. A ver, no, es una enfermedad, es un médico, es un paciente, un tratamiento, la voluntad ayuda, pero no sana. Entonces, ¿por qué imbatibles? Pues porque creo que no hay nadie invicto en la vida, que todos perdemos en la vida, pero nos podemos sentir imbatibles o intentarlo. Cuando me preguntan cómo estás, yo respondo, yo quiero estar bien, María José. Yo quiero estar bien, Alberto. Y creo que ese es el primer paso para estarlo. La actitud con C.
3: ¿Cómo se nota que te he dedicado a comunicar? Que has hablado durante 5 minutos y no ha habido ni un solo segundo que haya perdido la atención, que esto no me pasa a mí muy pocas veces. Fernando, me quedan 3, pero sí quiero preguntarte cómo estás ahora y qué mensaje le mandas desde aquí a la gente que pudiese estar pasando por un momento parecido al que pasaste.
6: Si tienen parálisis facial, que se pongan en manos de profesionales, lo hay en la sanidad pública, que eviten que les pongan electrodos y que entren en terapias raras, que lo que pueden hacer es agravar el problema. Ojo, la fisioterapia no es lo igual masajear una pierna, ¿verdad?, que tu carisma, que es tu cara. Eso le diría. Y a cualquier persona que tenga una adversidad, yo para estar bien necesito tener criterio. Eso es lo que he aprendido. Es decir, hubo noches en las que mañanas en las que me quedé en cama y no quería salir, no quería ver a nadie. Era el momento de llorar. Me esforzaba por salir al día siguiente y la sensación era mejor. Parece que es de perogrullo, ¿verdad? Pero para estar bien hay que tener criterio. A partir de ese momento empecé a valorar lo que tengo. Vivía en la expectativa constante, en el mañana es normal, la vida es un reloj, es un calendario. Pero este momento con vosotros, y diréis, hombre, Fernando, estás en una entrevista, en un programa importantísimo. Me refiero cuando colguemos o cuando acabe esta entrevista. Estoy en el momento actual, estoy en el camino, estoy en el proceso. Sé que suena tópico, pero es verdad, nadie escarmienta en cabeza ajena. Lo que tenemos es este ahora, esta concatenación de momentos cotidianos y que nos parecen que son... bueno, normal, es que nos pertenecen hasta que los pierdes, claro, hasta que los pierdes. Y yo estoy en eso, y ese es mi mensaje. Vivan en el momento, porque la vida, a pesar de todo, y ya sé que suena latiguillo comercial, puede ser maravillosa si la vivimos conscientemente. Y si la sensación de agrado la estiramos, pues puede que al final del día digas, oye, pues ni tan mal. Bueno. Y en eso estoy.
3: Oye, recuerdo que el 18 de junio a las 8 de la tarde, en el Real Círculo de la Amistad, que es la calle Alfonso 13, número 14, en Córdoba, en la Fundación Caja Rural del Sur, Fernando Díaz de la Guardia modera una charla con cuatro historias. La verdad, yo he escuchado tres de ellas y son imperdibles. Les recomiendo que acuda a escuchar tanto a Eduardo Strauch, que es uno de los supervivientes del famoso accidente de los Andes, a Irene Villa, que no necesita presentación, Cisco García, un tipo genial, y estoy loco por conocer a José Peña y por traerte a ti un día aquí al estudio y que charlemos con más calma, Fernando, que tengo poco tiempo, menos del que me gustaría. Por cierto, dale un beso muy grande a Carmen Torres, que bueno, yo se lo doy constantemente, pero como la tendrás cerca allí en informativos de Canal Sur, pues dáselo en la mejilla, pues bien
6: cuenta,
3: fuerte.
6: Así cuenta como con ello, cuenta con ello.
3: El de abuela.
6: Y os agradezco muchísimo la generosidad y el cariño y a vuestra disposición.
3: Fernando, te mando un abrazo muy fuerte, amigo.
6: Un fuerte abrazo, gracias.
3: ¿Cómo se nota que comunica este hombre, eh?
4: Es increíble, o sea, es alucinante y lo bien pensadas que tiene todas sus ideas, ¿no? Lo que decía, pues tener criterio, eso también te hace darte cuenta de que avanzas, ¿no? Y lo tiene perfectamente claro, Fernando.
3: Oye, tendremos que traer a José Peña.
4: Hombre, que estamos llamando ya.
3: Hombre, un boxeador ciego, joder.
4: Perdóname, o sea, ya tengo esperanza.
3: Mario, esta mañana.
4: Adiós.
3: Adiós, corazón. En 7 minutos aterriza el avión que lleva el Papa a Barcelona, así que se lo cuento enseguida, en un momento.
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2: Son las 12 y 20, 11 y 20 en Canarias, y es el momento de la información de su COPE más cercana.
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9: Hola, ¿qué tal? ¿Cómo estás? Buenas tardes. La última hora en Andalucía pasa por la lucha contra el fuego, que mantiene en guardia y trabajando a destajo a los efectivos del Plan Infoca en varios frentes ahora mismo, pero principalmente en el incendio que afecta a la provincia de Huelva. También en fase operativa 1 de emergencias, el incendio que afecta al municipio de Guillena en Sevilla, aunque las noticias que nos llegan de Sevilla son desde luego más halagüeñas que las que tenemos en Huelva. A las 11 de la mañana ha comparecido el consejero responsable de emergencias, Antonio Sanz, a pie de puesto de mando avanzado, para actualizar el incendio originado en el día de ayer, día lunes, en Villanueva de los Castillejos, en la provincia de Huelva. Desde ayer este incendio se extiende por varios municipios. De lo dicho por el consejero, vamos a comenzar con una buena noticia, que desde luego lo es, que es que de momento no hay previsión de que el viento cambie de dirección, algo que estaba previsto para las 4 de la tarde, lo que podría ser una noticia nefasta para la lucha contra un incendio que ya el viento se encargó de propagar a toda velocidad, como ha explicado el consejero Sanz.
23: Que se desarrolla sobre un intensísimo viento con rachas de hasta 40 kilómetros por hora de noroeste, y que tiene y se desarrolla junto al viento con una muy alta carga de combustible, muy alta carga de combustible, pasto y matorral, que generó una tasa de crecimiento del incendio verdaderamente llamativa. 200 hectáreas por hora recorrió muy rápidamente de extensión el incendio en sus primeras horas, y solo las primeras horas, pues ya la extensión del incendio se veía que iba a ser un incendio muy extenso.
9: De hecho, ya sobrepasa, según los datos del consejero, las 3.500 hectáreas, pero 200 hectáreas por hora, eso equivale, siempre hacemos la misma comparación, pero te puedes hacer una idea de que cada hora habrían ardido 200 campos de fútbol en el momento de máxima propagación de las llamas en este incendio complicado. Ha sido una noche muy larga en San Bartolomé de la Torre, donde llegó a haber más de 300 personas evacuadas. De nuevo, el trabajo del Plan Infoca evitó males mayores en una noche de mucho trabajo, en la que 250 efectivos permanecieron de guardia esta madrugada, luchando contra las llamas. Ahora mismo ya están trabajando los medios aéreos en la contención del flanco izquierdo. Ojo a esto, ¿eh? El flanco izquierdo es el que se dirige a Gibraleón y ahora mismo es la principal preocupación de los trabajos de extinción.
23: El incendio en este momento sigue siendo complejo, especialmente en la cabeza flanco izquierdo, que superó el Odiel y se ha instalado con dirección hacia Gibraleón, hacia abajo, hacia el sur, pero tenemos que decir que esa es la actuación principal en el que en este momento se está actuando.
9: Claro que hay ahí. Ahí hay eucalipto, ahí hay pino y ahí hay matorral. Por lo tanto, hay mucho combustible. Es una masa forestal en la que se está intentando a toda costa que no entre el fuego, porque entonces se complicaría todavía mucho más. Según el consejero, ahora mismo no habría riesgo para la población, aunque la vigilancia es máxima.
23: No hay riesgo para la población, como se ha trasladado a la alcaldesa, y estaríamos ante una cabeza contenida en estos momentos, y la que es la parte más cercana a Gibraleón, pero el riesgo principal del incendio es el posible ensanchamiento que puede ir tendiendo el incendio en la parte del flanco izquierdo.
9: La noche, como te digo, ha sido muy larga, con personas o bien alejadas o bien desalojadas, que viene a ser un poco lo mismo. Adolfo fue desalojado junto a su familia y una treintena de vecinos de San Bartolomé de la Torre. Ha pasado la noche en el pabellón de deportes y ya ha vuelto a su vivienda. Dice que pasó pánico.
3: Vimos un poco de humo por detrás de las casas. Un incendio tremendo, vamos, que yo no lo había visto en mi vida. Y en esos momentos te pones muy nervioso. Cogí un pantalón, el que llevaba puesto, y nada más. Y salimos corriendo. O sea, entra pánico, porque ves que corre tan rápido que dice, oye, que lo tengo aquí encima ya.
9: El humo cubría esta mañana varias localidades de la provincia de Huelva. Hay vecinos que hablan de ceniza también. Incluso las llamas se podían ver en la autovía A49, si viajabas a la altura de San Juan del Puerto. Se podían ver las llamas desde la autovía. Esto nos han contado dos vecinos de Palos, de San Juan del Puerto.
4: Aquí en Palos se ha visto una cortina súper grande de humo, como si fuera una nube de tormenta de que va a llover un montón. Con el humo pues ha aumentado un montón la humedad.
5: Pues son unos 180 grados de los 360 que hay de visión, hay una nube de humo. Y hasta aquí en San Juan del Puerto han llegado la ceniza.
9: Bueno, el testimonio desde Huelva. En la última hora pasa también por Guillena, porque allí los bomberos del Plan Infoca están trabajando en la mañana de este martes en un incendio que se declaró sobre las 6 de la mañana en un paraje próximo a la antigua central hidroeléctrica de Cala. El incendio en un principio iba a obligar al desalojo de unas 6 familias, algo que fue descartado posteriormente. Lorenzo Medina, alcalde de Guillena, en declaraciones a COPE Sevilla.
6: Afortunadamente, como digo, pues quedando incluso el anuncio y el preaviso de desalojo de la población pues desactivado, porque es una población que se encuentra en un poblado, el antiguo poblado de Cala, de la
9: Así
6: central.
9: Que mucho mejor. Las noticias que llegan desde Guillena. 12:26, nos tenemos que ir a Jaén en un par de minutos. Yo soy Dani Trigo, tenemos un día de cielos despejados máximas entre los 25 grados de Cádiz y los 38 de Córdoba.
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9: Vámonos a Jaén. Se está celebrando, creo que ya ha comenzado y si no estará a punto de hacerlo, el pleno de investidura en la Diputación de Jaén. Allí está Tomás Díaz. Hola, Tomás, ¿cómo estás? Buenas tardes.
33: Hola, ¿qué tal, Dani? Sí, ya ha comenzado, efectivamente.
9: Ha comenzado, ¿verdad?
33: De hecho, sí, se están recontando ahora mismo los votos, sí.
9: Ah, muy bien. Bueno, después de 15 años deja de ser presidente de la Diputación Francisco Reyes. Ha estado con este motivo María Jesús Montero, la jefa del PSOE en Andalucía. El caso, Tomás, es que todo esto se está celebrando con la Diputación de Jaén apareciendo en el sumario del caso Leire Díez, donde el número 2 de Santos Cerdán, jienense, Juan Fran Serrano, está en el punto de mira, de momento sin ser imputado por nada. Me imagino que no ha pasado desapercibido todo esto ahí en la Diputación de Jaén, ¿no?
33: Efectivamente, podríamos decir que hoy comienza esta nueva etapa en la Diputación Provincial de Jaén. Como te digo, justo en ese instante se está celebrando este pleno extraordinario donde, bueno, van a dejar a Juan Latorre como presidente de la Diputación Provincial de Jaén, 15 años después de esa presidencia de Francisco Reyes. Y como como bien dices, pues sí, la Diputación de Jaén, que está en boca de todo, después de conocer a través de varios medios de comunicación que la UCO está poniendo su atención en la propia Diputación de Jaén. Se está investigando si Juan Francisco Serrano hizo alguna gestión con Francisco Reyes para contratar en Resurja, empresa dependiente de esta institución, a la mujer que denunció al fiscal anticorrupción Grinda por delitos sexuales. Le hemos preguntado, como dices, a María Jesús Montero. Ajá. Y su única respuesta, que dice que hay que dejar trabajar a la justicia.
9: Pues en unos segunditos lo ha resuelto la jefa del PSOE de Andalucía y también Tomás Díaz con esta última hora desde Jaén. Muchas gracias, Tomás.
33: Gracias, Dani.
9: Estamos ahí pendiente en este momento histórico para la Diputación de Jaén. 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

0: Le decía que a las 12 y 25 estaba previsto el aterrizaje en el aeropuerto Josep Tarradellas del avión que lleva el Papa a Barcelona, que es su segunda etapa del viaje apostólico a España. Pilar García de la Granja, entonces se ha retrasado el avión, ¿no?
1: Querido Alberto Herrera, sí, se ha retrasado el avión, va a llegar con cierto retraso a Barcelona y por lo tanto todos los actos que tiene el Santo Padre a lo largo del día de hoy pues también van a llegar con retraso. Fíjate, te cuento dónde estoy, porque estamos en un lugar privilegiado, estamos en el coro de la Catedral Iglesia de la Santa Cruz y de Santa Eulalia, que como sabes es la copatrona de Barcelona junto a la Merced, y esta catedral la verdad es que es una joya, ¿no? Está en el corazón del barrio gótico de Barcelona, fue construida entre los siglos XIII y XV, ¿y sabes qué es lo más llamativo que tiene esta catedral?
0: ¿El qué?
1: Bueno, pues mira, tiene 13 ocas blancas. Uh-huh. ¿Y sabes por qué?
0: ¿Por qué?
1: En honor a los años de martirio de Santa Eulalia. Porque claro, aquí haciendo tiempo nos hemos estado estudiando un poco la historia de Santa Eulalia y el porqué, ¿no?, de esta catedral en su nombre. Y resulta que era una cría, una niña de 13 años, que era muy, muy piadosa y muy religiosa. Y el emperador Diocleciano pues le pidió que renunciara a su fe. Ella dijo que no y le impuso 13 castigos horribles, uno por cada año de su vida, y están representados por esas 13 ocas. Y además es una catedral espectacular, porque llegas aquí y las piedras, muchísimas de ellas están firmadas, y hemos preguntado, bueno, ¿y esas señas que tienen las piedras? Y es que los canteros, fíjate tú, en el siglo XIII las firmaban primero para saber quién había hecho la piedra, cada piedra de esta catedral, y después para que les pudieran pagar. ¿Tantas piedras hacías? Tanto te pagábamos.
0: La piedra, ya que estamos esperando su santidad. La catedral de... ¿Son en rojo las firmas?
1: ¿O qué color? Las firmas, algunas son en rojo, otras son en negro, otras son en la misma piedra rascadas.
0: Sí, es que eso se ve en la Catedral de Sevilla también, que además están bien conservadas. Y oye, que no me pierdo nada, lo vas a contar a partir de la una todo, ¿no?
1: Bueno, a partir de la una de la tarde estáis escuchando, ¿no? Están en los ensayos ahora mismo, porque aquí lo que va a suceder es la oración de mediodía, ¿no? Que se llama, de la hora media. Y entonces su santidad, el Papa León XIV, va a dar una homilía y luego se va a acercar a la cripta de Santa Eulalia, va a haber, por supuesto... Estoy viendo a Joan Gaspar, están llegando autoridades que se están sentando en el coro de dentro. Joan Gaspar, yo creo que este fue presidente del Barça, ¿no?
0: Sí, claro.
1: Me
0: sí,
1: suena
0: sí.
1: a mí, sí, o sea, hombre, que me claro. tengo que acordar.
0: Presidente histórico del Barça.
1: Sí, están empezando a llegar autoridades y voluntarios y están en los últimos ensayos, ¿no? Aquí va a llegar en torno a la una, cuando empezamos mediodía COPE, acompañado el Santo Padre del Cardenal Omella.
0: Joan Gaspar me contó una vez que él, su padre tenía un hotel en Barcelona, él era mozo pues, trabajaba de mozo y tal, y fueron los Beatles se quedaron en el hotel del padre de Joan Gaspar y se hizo colega de Paul McCartney. Bueno, una historia que te dejo ahí. Fíjate. Y que si te cruzas con él le recuerdas. Un abrazo, Pilar.
1: Bueno, venga, un besito. Hasta luego, Alberto. Que os esperamos.
0: Gracias, Pilar. Le recuerdo que la tarde con Pilar García Muñiz y la linterna de Ángel Expósito también se van a realizar desde Barcelona, en este caso desde el Estadio Olímpico de Montjuïc. A partir de las 6 de la tarde comienza la vigilia de oración, que estoy seguro que va a ser espectacular, va a reunir a más de 40.000 personas. Y mañana Herrera en COPE se hace desde el marco, la verdad que sin igual, de la abadía de Montserrat. Y de Barcelona me voy ahora mismo a la Audiencia de Badajoz, porque allí está mi buen amigo Adrián García siguiendo el juicio contra David Sánchez, que puede que se haya, bueno, ocultado, sino que claro, se ha visto sobrepasado por la información que nos va dejando minuto a minuto el viaje del Papa, pero hombre, tiene su relevancia. Adrián, muy buenas, amigo.
2: La tiene, Alberto, ¿qué tal? Muy buenas.
0: Oye, ya se ha escuchado el tradicional visto para sentencia, ¿no?
2: Sí, señor, se ha escuchado, ya era hora, ¿eh? Han sido 7 sesiones, algunas de ellas larguísimas. La de ayer, por ejemplo, terminó a las 10:30 de la noche. Es verdad que quedaban algunos de los informes finales de las defensas, quedaba ese derecho a la última palabra, que han ejercido solo algunos. Y bueno, lo de hoy ha sido muy cortito, ha sido hora y media, y han despachado.
0: En la última jornada, Gallardo, el que fuera responsable de los socialistas extremeños, ha hecho uso del derecho a la última palabra, no así David Sánchez. ¿Qué ha querido decir el secretario del Partido Socialista de Extremadura?
2: Pues mira, Gallardo ha reiterado su inocencia, lo que viene diciendo siempre, y ha aprovechado el minuto que ha durado su intervención, que ha sido eso, un minuto, para hacer un speech que nos ha recordado sus highlights como secretario general del PSOE extremeño. Ha dicho que el único delito de los acusados es no compartir ideología con la acusación popular. Ajá. Y lo vamos a escuchar, les ha felicitado además por lo que va a decir.
3: Ya han ganado el juicio social, independientemente de lo que salga en esta sala, está claro que nos han condenado socialmente.
2: Pues eso, se siente condenado socialmente, dice que la culpa es esa, no compartir la ideología con la acusación popular, y luego el trabajo que hemos hecho, dice también Gallardo, los medios de comunicación.
0: Claro, pues una de las últimas claves del juicio era, no son los correos electrónicos que David envió a su hermano, es decir, presidente he investigado a presidente del gobierno, ¿en qué consiste, o sea, qué se dice en esos correos y sobre todo, por qué no se había sabido antes?
2: Pues a ver cómo te lo explico para que se entere mi madre. Resulta que Justitia, que es una de las acusaciones populares del caso Hermanísimo, también está personada en el caso Cloacas. Bien, sale el sumario del caso Cloacas, que hemos contado aquí en la cadena COPE largo y tendido, y hay un informe donde se conoce lo que ya sabemos, que hubo órdenes para que la UCO se pusiese de perfil con el caso del hermano. Pues ahí aparece un pantallazo que hace referencia a correos de David a Begoña. Ajá. Y además también a Pedro. Es el caso Cloacas, por tanto, el que da la pista a Justitia, que bucea los anexos del caso Hermanísimo y efectivamente encuentra sobre la bocina estos correos de David a Pedro que no se han investigado. Normalmente no escribe David a Pedro, rebota información, pero es interesante, un correo donde rebota un comunicado de la Diputación donde le niegan compatibilizar su puesto. Después de eso, su puesto cambia de nombre y le quitan la cláusula de incompatibilidad. Justitia cree que ese correo de David a Pedro, que Pedro recibe de David, es clave.
0: Es que no me puedo imaginar la pizarra que tienen que tener los de la UCO y los de la UDEF. ¿Sabes los puntos? Esto es lo de las películas, de las chinchetas, y vas una foto a otra y tal, porque claro, aquí todo se va retroalimentando. Déjame recordar que durante estos 7 días de juicio han comparecido los 11 acusados, más de 40 testigos. Las sesiones se han centrado en cómo se llevó a cabo la contratación de David Sánchez como coordinador de los conservatorios, director de artes escénicas. Las acusaciones, les recuerdo, piden 6 años de prisión para David Sánchez, 4 años para Gallardo, por delitos de prevaricación, tráfico de influencias, y tanto la Fiscalía y las defensas piden absolución de acusados. No sé si por allí, si por los mentideros se está dejando caer ya, como ha hecho Miguel Ángel Gallardo, una posible sentencia, ¿no? ¿O qué diría una posible sentencia?
2: A ver, es una gran incógnita, porque cuando tú hablas off the record con las acusaciones, te dicen, oye, Adrián, es imposible que no haya condena. Es imposible, porque está el famoso correo del Hermanísimo, está el correo donde dan por hecho la contratación no solo de David, sino de su hermano. Es imposible que no haya condena. Pero luego, es verdad que las acusaciones reconocen una cosa. Y dicen, estos delitos administrativos son muy difíciles de acreditar, sobre todo porque es muy difícil que tú, Alberto, dejes por escrito que vas a enchufar a alguien. Entonces es difícil. Las defensas tienen claro que no va a haber condena. Entonces habrá que ver, es todavía una incógnita. Yo creo que se han aportado elementos clave a favor de las acusaciones, pero será difícil demostrarlo.
0: Yeah. Adri, amigo, un abrazo.
2: Muy bien, Alberto, chao.
0: Estamos muy pendientes a esta hora de la evolución del incendio de Villanueva, de los Castillejos, que ha quemado ya más de 2.000 hectáreas. Durante esta mañana se han ido incorporando medios aéreos a los 250 efectivos que han estado trabajando por la tierra onubense toda la tarde. Además, en Guillena, en Sevilla, hay otro incendio forestal que ha obligado a desalojar una central hidroeléctrica. Por el momento parece que las llamas no han alcanzado las instalaciones. Dani Trigo, amigo, muy buenas.
4: Hola, ¿qué tal, Alberto? ¿Cómo estás?
0: Entiendo que el desalojo ha sido por precaución, ¿no?
4: Sí, lo de Guillena te lo voy a resolver en un titular, porque ahí las noticias son más halagüeñas que las que nos llegan desde Huelva, al margen de las personas que han sido desalojadas en un primer momento de la central de la que hablamos. Se preveía el desalojo del poblado del Cala, finalmente se ha descartado ese desalojo porque los trabajos de extinción en Guillena están bastante controlados.
0: Y volviendo a Huelva, que es lo que más preocupa hasta ahora, ¿cuál es la situación en estos momentos?
4: Bueno, aquí sí que tenemos una situación compleja. El incendio se originó en el día de ayer en Villanueva de los Castillejos, ha ido saltando de municipio en municipio a San Bartolomé de la Torre, se dirige a Gibraleón. Ahora mismo los medios aéreos están intentando controlar el flanco izquierdo para que no entre una masa forestal muy complicada de eucalipto, de pino y de matorral. Esto podría complicar mucho las cosas. Escuchamos a Antonio Sanz, consejero responsable de las emergencias.
5: Que se desarrolla sobre un intensísimo viento con rachas de hasta 40 kilómetros por hora de noroeste, y que tiene y se desarrolla junto al viento con una muy alta carga de combustible, muy alta carga de combustible, pasto y matorral, que generó una tasa de crecimiento del incendio verdaderamente llamativa. 200 hectáreas por hora recorrió muy rápidamente de extensión el incendio en sus primeras horas. Y solo las primeras horas, pues ya la extensión del incendio se veía que iba a ser un incendio muy extenso.
4: O sea, estamos hablando de que ardían cada hora el equivalente a 200 campos de fútbol, Alberto.
0: Ya, yeah. Oye, ¿están volviendo los vecinos a sus casas?
4: Los más de 300 evacuados o bien han vuelto a sus casas o bien han vuelto a casas de familiares, todavía no a sus casas. Ahora mismo en Gibraleón no hay riesgo para la población. Quiero que escuches a Adolfo, es uno de los vecinos que tuvo que ser desalojado.
6: Vimos un poco de humo por detrás de las casas. Un incendio tremendo, vamos, que yo no lo había visto en mi vida. Y en esos momentos te pones muy nervioso. Cogí un pantalón, el que llevaba puesto, y nada más. Y salimos corriendo. O sea, entra pánico porque ves que corre tan rápido que dice, oye, que lo tengo aquí encima ya.
4: Una situación tremenda.
0: Bueno, pues oye, cualquier cosa seguimos informando, amigo mío.
4: Pues mira, hay una buena noticia con la que termino, Alberto. Se preveía que el viento cambiase a las 4 de la tarde. Finalmente esa previsión no está en firme. El hecho de que pueda cambiar el viento sería nefasto para los trabajos de extinción. Así que ahora mismo trabajo contrarreloj y a destajo de los efectivos del Plan Ifoca para intentar estabilizar y perimetrar este incendio, Alberto.
0: Amigo, un abrazo fuerte.

0: José Luis Corrochano, buenos días.
1: Alberto, ¿cómo estás?
0: Buenos días. Segunda sesión de especial mundial hoy a las 3 de la tarde.
1: Quedan, ¿eh?
0: Y las que quedan. Oye, ¿cómo viste la selección ayer?
1: Mira, estaba viendo el partido. Yo no me quedé a las 4 que ha sido el partido. Lo estaba viendo esta mañana. Y...
0: ¿Cuántos españoles habrán visto el partido a las 4, tío?
1: Hombre, no he mirado las audiencias, pero tiene que estar reflejado las audiencias que ha tenido el partido. Lo contaron los compañeros de Tiempo de Juego. Ganamos 3-1 a Perú. Uh-huh. Puso un equipo muy parecido al equipo que va a poner.
0: ¿Titular?
1: Si no es el mismo, ¿vale? Que va a poner. Lo voy a contar porque este va a ser el equipo contra Cabo Verde. Unai Simón.
0: Vale.
1: Llorente.
0: Vale.
1: Cubarsí.
0: Vale.
1: Laporte.
0: Uh-huh.
1: En la banda izquierda, Cucurella.
0: Uh-huh.
1: Centro del campo, Pedri, Rodri, Fabián.
0: Bien.
1: Arriba, Ferran, Oyarzábal y Baena. Oyarzábal está que se sale.
0: Porque la mini
1: Nico
0: no llega.
1: No, para ser titulares no.
0: ¿No llegan?
1: No, para ser
0: titulares. ¿Y para cuándo llegarían? ¿Para la fase de grupos?
1: Dice el seleccionador que está.
0: O sea, que pueden salir en el segundo tiempo.
1: Que pueden jugar, pero que no están para jugar el primer partido desde el principio.
0: ¿Cómo ves tú la delantera?
1: La delantera, yo es que estoy muy a gusto con Oyarzábal.
0: Sí, ¿no?
1: Ayer hizo un gol, el primero un golazo, un zapatazo a los 2 minutos, un zapatazo desde fuera del área. Y Oyarzábal es que es un jugador que está en racha. Creo que en los 12 últimos partidos o ha asistido o ha metido gol. Es una barbaridad.
0: Yo estoy confiado en las segundas partes, no sé si jugara de titular o no, lo celebraría, de Borja Iglesias, que yo como bético pues bueno,
1: sí,
0: he tenido un montón de cariño. ¿No?
1: Borja es otra cosa diferente a lo que tenemos.
0: Sería un Llorente, el Llorente de nuestro mundial.
1: Bueno,
0: ¿no?
1: Sería una opción diferente a lo que tenemos porque yo creo que el orden es Oyarzábal, Ferran, que Ferran va a jugar.
0: ¿Te acuerdas cuando salía Llorente en el mundial?
1: Contra Portugal,
0: que salía, claro, contra Portugal,
1: contra Portugal.
0: El golazo ese de cabeza y tal.
1: Tirando bolos que dijo Reina cuando hizo la presentación aquí. Sí, fue una cosa que muy, muy importante. Es una cosa diferente para si se nos atascan los partidos. Y luego es que estamos en un buen momento, en un buen momento de muchos jugadores, no de unos pocos, solo de muchos jugadores. Y por eso no estamos muy asfixiados ahí porque no estén Lamine y Nico,
0: vale,
1: ¿sabes?
0: Vale. Entonces, Rodri, Fabián y Pedri inamovibles. Entiendo, Gavi a lo mejor.
1: Sí, Gavi yo creo que lo va a utilizar en varios partidos, pero estos tres yo creo que son los que van a arrancar el Mundial. Porque luego está Mikel Merino, que no está fino todavía, que podría ser otra opción, también de nueve, que es otra posibilidad. Y a él le gusta mucho, pero no está todavía fino.
0: Una duda, ¿Fermín habría jugado en el puesto de... ¿Fermín habría jugado de titular?
1: Yo creo que en este 11...
0: ¿Por encima de Pedri? O sea,
1: no,
0: por delante
1: no
0: de Pedri.
1: En este 11 yo lo hubiera puesto donde Baena.
0: Ah,
1: ¿sabes?
0: Sí.
1: Yo creo que si hubiera estado, hubiera jugado Ferran, Oyarzábal, Fermín.
0: Ya.
1: Creo que es una baja importante porque es como Gavi, que son jugadores que... son microondas, jugadores microondas, que meten, no hay mucha revolución, pero Fermín tiene más cosas. Tiene gol, tiene llegada, tiene pase. O sea, creo que Fermín ha sido una baja importante.
0: Contra Cabo Verde no deberíamos sufrir.
1: No deberíamos.
0: Claro, pero por lo incondicional, porque luego puede pasar lo que pasa.
1: Contra Arabia Saudí, que te recuerdo que le ganó a Argentina en el Mundial pasado, que ganó a Argentina, pero le ganó. Y los argentinos estaban en contra las cuerdas.
0: ¿Tú crees que el hecho de que haya cada vez más futbolistas que, joder, han tenido una carrera profesional en equipos muy grandes yendo a Arabia Saudí y a estas ligas hace que los propios sauditas mejoren y por eso las...
1: Es posible, es muy posible, porque han metido mucho dinero en el fútbol. Es muy posible que hayan mejorado mucho. Tanto como para avanzar mucho, no lo creo, pero hay... O sea, ahora tú te enfrentas a equipos que por nombre te parecen muy malos y te dan batalla, porque el fútbol ha crecido mucho en todos los sitios.
0: Ay, porque está jugando mundial, tío.
1: Sí, son gente... O sea, por ejemplo, hay una selección que es muy pequeñita, que es Curazao. Pues Curazao, ya te digo yo que...
0: Curazao, ¿eh? Me gusta. Yo creo que voy a ir con Curazao después de España.
1: Hay mucha gente que va con Curazao. Es que llama mucho la atención Curazao.
0: Oye, y hoy a las 3, ¿qué nos va a contar?
1: Sí, a las 3, mira, ahora mismo me ha llamado Miguelito, que están... Fíjate el día que han pasado. El partido a las 4 en Puebla, en México. Sí. Han cogido un vuelo dirección Nashville.
0: Sí.
1: Y de Nashville están ahora en un autobús a Chattanooga.
0: Uf.
1: Que creo que son 2 horas. A las 12 lo han cogido, el autobús. Yo me los imagino con la maleta a cuestas, ¿sabes?
0: Yo me voy ahora a Barcelona, luego me voy a Las Palmas, no me están dando envidia, porque son los trayectos más cortitos, ¿eh?
1: No, escucha, pero también es un viaje largo, de Barcelona a Las Palmas es un viaje largo.
0: Sí, ya,
1: largo.
0: Bueno, pero todo por seguir al Santo
1: Hombre,
0: Padre.
1: Hombre, sí, no.
0: Que eso
1: no.
0: Le llena al espíritu a cualquiera.
1: Es espectacular, eso, espectacular. Está ya lo dije ayer como lo estamos contando, pero luego la presencia que tiene el Papa es increíble.
0: No, es una rockstar.
1: Es increíble. O sea, el taller del Bernabéu es una pasada.
0: Es increíble.
1: Una pasada.
0: Corro, amigo, te escucho a las 3.
1: Y yo a vosotros, chao.
0: Un abrazo.

0: pues el Papa ya está en de hecho acaba de aterrizar el avión en el aeropuerto del Trap. Del Trap, digo, del Prat. El trap es un género musical que yo creo que hemos puesto poco en esta casa. Pero bueno, que yo me voy ahora también a Barcelona, cojo un tren y mañana les hablaré desde Montserrat y le contaré todo lo que tenga que contarle y también le entretendremos. Haremos fósforos, tendremos entrevistas, programa muy completo. Quédese porque Pilar García de la Granja ya pide paso y le cuenta la recepción al Papa León XIV en Barcelona y todo lo que ocurra en la ciudad condal. Deme un momento que volvemos enseguida.
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7: Son las 12:50, las 11:50 en Canarias. 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
9: Hola, ¿qué tal? Muy buenas tardes. Efectivos del Infoca continúan trabajando hasta ahora en el incendio forestal que se iniciaba a primera hora de este martes en la localidad de Guillena, en las proximidades de la central hidroeléctrica del Cala. La buena noticia hasta ahora es que la evolución está siendo favorable. Lorenzo Medina es el alcalde de Guillena. Alcalde, ¿cómo está la cosa?
10: Bueno, pues ahora mismo bastante más tranquilo. De hecho, yo personalmente vengo de estar en el punto donde se ha declarado el fuego esta mañana sobre las 7 y aunque no se ha declarado todavía la estabilización del mismo, pero está bastante controlado y se están empezando a retirar los medios porque se ha actuado con mucha prontitud, con mucha rapidez y con muchos medios. Afortunadamente, como digo, pues quedando incluso el anuncio y el preaviso de desalojo de la población pues desactivado, porque es una población que se encuentra en un poblado, el antiguo poblado de Cala, de la central, que se encuentra pues a una distancia considerable de aproximadamente 7 kilómetros desde el punto donde se provocaba o se, en este caso, se daba la situación de fuego, que está en la central hidroeléctrica de Endesa en Guillena. Y bueno, pues en este caso, como digo, pues con ya mayor tranquilidad porque parece que todo va a quedar en ese susto, ¿no?
9: Alcalde, nos informaron que había 6 familias que tuvieron que ser desalojadas de ese poblado, creo que cerca de la central. Han podido regresar, imagino, a sus viviendas entonces, ¿no?
10: Sí, vamos, muy pronto se le dio la notificación de que podían estar tranquilos porque, como digo, ha sido un preaviso, en este caso con bastante precaución, porque desde el punto donde se ha originado el fuego, pues hay aproximadamente 7 kilómetros hasta ese poblado Y bueno, pues no ha habido ni viento, ni una situación que no hayan podido sofocar los medios terrestres, las autobombas del Infoca e incluso el helicóptero en este caso, que con toda la disponibilidad de agua tan cercana que tiene, pues muy pronto, como digo, ha podido sofocarlo sin que se expanda desde el punto de inicio, ¿no?
9: Alcalde, igual aún es pronto, pero ¿se baraja alguna hipótesis de por qué se ha iniciado este incendio?
10: No, pues la verdad es que no. Los mismos técnicos de 112 han estado viendo la situación, tendrán que seguir investigando. Es una zona con bastante combustible, con mucha afección de líneas eléctricas y propensa, podríamos decir, con hasta 5 grandes incendios en los últimos 20 años. Pero ahora mismo no existe una causa definida, que al menos que nosotros conozcamos, ¿no?
9: Su municipio, alcalde, pertenece a la Sierra Norte. Desde el inicio de la campaña había cierta preocupación porque se viera afectada por incendio. Imagino que después de lo ocurrido hoy, esa preocupación y ese llamamiento a la precaución está más vigente que nunca, ¿no?
10: Sí, nuestro municipio es un término municipal muy extenso, con las estribaciones de la Sierra Morena, con gran combustible después de un año también como ha sido este. Y venimos insistiendo en el mensaje y es verdad que, bueno, ha quedado en un susto, pero es una señal de la dificultad que tiene, no este verano solo, no esta situación sola de este año, sino todos los años un municipio que, bueno, sirve muchas ocasiones y mucho ejercicio para los simulacros de Infoca, de 112, de bomberos, precisamente por las características que tiene, ¿no? Y hay que seguir insistiendo a que toda la precaución es poca, a que se han hecho pues muchas labores de cortafuegos, mantenimiento en fincas y en espacios accesibles, pero que tenemos mucha masa vegetal de esas borrascas que ha caído al suelo en lugares inaccesibles, que ahora es un combustible perfecto ya seco meses después, y que incluso algunas de las tareas que se han hecho pues han quedado sin efecto cuando ha venido este subidón de temperatura, estos rayos de sol fuerte, incluso en el mes de abril con esa semana que hubo de pequeña lluvia, pero que ha servido para que volviesen a crecer, ¿no? Y la verdad que es una situación compleja que nos requiere que todos pongamos la máxima precaución para que minimicemos los riesgos, ¿no?
9: Bueno, hay una buena noticia que es efectivamente, como usted señala, todo ha quedado en un susto y también es una buena noticia que los efectivos del Infoca han respondido de manera ágil y rápida, que quizás eso también haya ayudado que la cosa no vaya mal, ¿no?
10: Totalmente, totalmente. Ha sido una actuación rapidísima, con ese aviso a las 7 de la mañana que prácticamente estaría recién activado el fuego, el incendio. Y muy pronto, pues muy temprano, estaban aquí los medios del Infoca, las autobombas y luego el helicóptero. Y como digo, pues eso ha sido sin duda lo que lo ha dejado en ese pequeño tipo de incendio que con el entorno que hay podría haber sido mucho más.
9: Bueno, pues esperemos que pronto se pueda ya dar por totalmente extinguido. Lorenzo Medina, alcalde de Guillena, muchísimas gracias por habernos acompañado en COPE Sevilla. Gracias.
10: Gracias a vosotros siempre.
9: Un saludo. Bueno, pues es un alivio, una buena noticia que la evolución de las labores de extinción sean favorables, porque a primera hora la Junta de Andalucía ha llegado a activar la fase de emergencia en situación operativa 1 del Plan Infoca. Como nos acaba de confirmar el alcalde, la situación hasta ahora es bien diferente. También lo confirmaba Antonio Sanz, que es el consejero de Emergencias en Funciones.
11: El incendio de Guillena, que inicialmente para nosotros también era complejo y que estaba próxima al poblado de la central hidroeléctrica, motivó el desalojo de varias familias del poblado del Cala y inicialmente nos llevó a elevar la situación operativa a nivel 1. Situación que sigue, pero lo que sí puedo decir ya es que está habiendo una evolución muy favorable de ese incendio y que vamos a esperar todavía varias horas para poder optar, en primer lugar, a la estabilización y la posible bajada de nivel. Pero eso vamos a seguir esperando porque, lógicamente, se está actuando. Un incendio que se produjo cerca del cruce de la central hidroeléctrica y donde, bueno, pues ahí ha habido hasta 6 aviones de carga en tierra actuando y el resultado está siendo muy positivo y por tanto sí puedo hablar de evolución muy favorable del incendio de Guillena. En relación con el incendio donde nos encontramos, pues permítanme que seamos prudentes, por tanto todavía sí que estamos poniendo todos los medios, sí destacar una vez más la cooperación institucional, el buen trabajo de todas las administraciones, la Administración del Estado, la Diputación Provincial. Quiero destacar también que estamos contando con, en este momento, hasta 5 vehículos del consorcio de bomberos.
9: Pues es sin duda una magnífica noticia en que estén evolucionando de manera favorable esas labores de extinción del incendio forestal que se iniciaba esta mañana en la localidad de Guillena. Y otra de las noticias que nos deja esta mañana de martes es que la familia paterna de la bebé de 14 meses que fallecía a causa de las quemaduras sufridas, lo recordarás cuando la bañaban en el domicilio de la abuela materna en Bormujos, ha asegurado hoy que va a exigir justicia ante las versiones contradictorias que han ofrecido hasta el momento sobre cómo ocurrieron los hechos, en los que no descartan ninguna hipótesis. El abuelo paterno de la pequeña y 2 abogados lo decían después de que la madre apuntara la posible responsabilidad de la que es su actual pareja, quien llegó a declarar como investigado antes del fallecimiento de la niña. El abuelo ha expresado, como no, el profundo dolor de la familia paterna y se ha referido a los escenarios complejos que ya se produjeron con la madre de la menor una vez que su hijo se había separado de ella en abril del año pasado. Dice que al no facilitar la conciliación con la niña, que en ocasiones anteriores ya había presentado lesiones.
12: De las personas que estuvieron presentes en el momento en el que se producen, insistimos, las quemaduras. A fecha actual, esta parte sostiene todo tipo de hipótesis, todo tipo de escenarios. Y lo que vamos a trabajar es para hacer justicia de un episodio que, como bien ha dicho el abuelo paterno, no logramos comprender.
9: Con este llamamiento de que se haga justicia en el caso de esta pequeña de tan solo 14 meses que moría tras sufrir grave quemadura cuando la bañaba la pareja de su madre.

tardes y bienvenidos a Mediodía COPE de este martes 7 de junio. Estamos en Barcelona, en la Catedral de Santa Cruz y Santa Eulalia. Aquí va a venir el Papa León XIV dentro de unos minutos, pero es que estamos viendo las imágenes en directo. Acaba de aterrizar el avión de Iberia que ha traído al Papa León XIV desde Madrid a Barcelona. Están la escalerilla puesta y dentro de unos instantes su santidad el Papa León XIV iniciará la segunda etapa de su visita histórica a nuestro país. Estamos viendo cómo le están esperando a pie de la escalerilla al presidente de la Generalidad, a Illa, quien por cierto venía ayer a Barcelona en el avión, en el mismo avión que el equipo de Mediodía COPE. Está también el ministro de Hacienda, el nuevo ministro de Hacienda, Arcadi España. Está el alcalde de la ciudad, el alcalde de Barcelona, Collboni, Jaume Collboni, y está el presidente del Parlament, Josep Rull, junto al cardenal arzobispo de Barcelona, monseñor Omella, esperando ya a que el Papa baje por esas escalerillas. ¿Dónde estamos haciendo Mediodía COPE y dónde vas a notar que vamos a bajar la voz dentro de unos minutos? Bueno, pues mira, nosotros estamos dentro en el coro de la Catedral de Iglesia Catedral de la Santa Cruz y Santa Eulalia. Aquí va a acudir el Papa directamente, que ya aparece por esa puerta del avión. Está saludando a los pilotos con quien vamos a hablar, ¿eh? Vamos a hablar en unos minutos con el piloto que ha traído a Barcelona al Papa León XIV. Mientras baja, bueno, vamos a describir que está bajando por las escalerillas del avión a punto de pisar tierra catalana en Barcelona, una ciudad que también se prepara para la visita del Papa. Es verdad que no hemos visto tanta intensidad como en Madrid, pero lo llevamos aquí dentro de la catedral prácticamente desde las 9:30 de la mañana. En estos momentos, primeras palabras del Santo Padre con el presidente de la Generalidad, con Illa, mientras hace el recorrido para saludar a las autoridades. En fin, te decía que estamos aquí en la Catedral de la Santa Cruz y Santa Eulalia, que el Papa León XIV va a llegar en unos minutos para la celebración del rezo de sexta en el altar mayor de la catedral. Nosotros lo vamos a ver todo desde el coro de la catedral de esta iglesia. Este rezo van a acudir el cabildo de la catedral, la curia diocesana, los voluntarios y seminaristas, que son a los que estás escuchando, unos 500 invitados. Y cuando termine, el Papa va a visitar el sepulcro de Santa Eulalia, patrona, copatrona de la ciudad, con la Merced, claro, y la fuente de Ucumbaya, aquí en el claustro de esta iglesia catedral maravillosa, que está en el corazón gótico de Barcelona y que empezó a construirse entre los siglos XIII y XV, y que la verdad es una maravilla, ¿no? Comienza aquí en Barcelona, como te digo, esta segunda parada de la visita oficial del Papa a España. Y mira, en palabra de Carlos Herrera, aquí en COPE somos partidarios, somos fan del Papa, y lo somos como millones de españoles que están asistiendo atónitos a todos sus actos, que le siguen por la radio, por la televisión, que lo leen en los periódicos. Esta visita pastoral espectacular, nosotros la estamos siguiendo por toda España, y te puedo asegurar que esto es un fenómeno extraordinario. No hay un líder mundial, un artista, que tenga tanto seguimiento y tanta seguridad como la que rodea al Papa León XIV. Llega el Papa a Barcelona con ecos del extraordinario discurso de ayer en el Congreso. Todos los comentaristas han dicho que hubo reproches de fondo por un lado y para otro del hemiciclo, ¿verdad? Y ha sorprendido, bueno, que al final todos acogen sus palabras con esos aplausos de mayor duración de la historia en el Congreso. Y a mí la verdad es que no me sorprendió, ¿no? El Papa no es un político, no está en España para dar la razón a unos o a otros, es el vicario de Cristo en la tierra. Y por lo tanto no se dirige a partidos o instituciones, habla a las conciencias, a todas las conciencias. Y parece claro que en la sociedad española, como en la mundial, hay hambre de palabras que tengan que ver con la verdad, que sean fáciles, pero también y sobre todo difíciles, que nos hagan enfrentarnos a aquello que no hemos querido ver. Y esto pasa en la calle y pasa también entre los políticos. El Papa está hablando en España de valores, el valor de la vida humana.

0: combatiendo la cultura de descarte, como la llamó el Papa Francisco, que no es solo eutanasia y aborto, también es discapacidad. También son los enfermos, del valor de la dignidad de todos los seres humanos, de la necesidad de abordar este asunto desde una perspectiva moral, del valor de la paz y del fracaso que supone pensar que solo la violencia arregla los problemas, del valor de la libertad y de la necesidad de que la libertad sea acompañada por responsabilidad, porque aquí solo hablamos de derechos y nunca hablamos de obligaciones. Todos los actos tienen consecuencias y el valor de la limitación del poder, de cualquier poder, porque no basta con que las leyes sean aprobadas por una mayoría. En fin, yo me pregunto quién puede contra todo esto, quién puede con las preguntas que nos presenta su santidad el Papa. Vamos a ver qué es lo que nos trae aquí a Barcelona. Ya ha cogido el coche oficial, no va a tener papamóvil en Barcelona, por lo menos en esta primera parte de la visita. Se dirige hacia aquí, hacia la catedral, desde donde estamos emitiendo en directo. En unos instantes te lo contamos. Primero vamos a por los titulares. Ángela Sánchez, buenas tardes.
1: Buenas tardes, Pilar.
0: El primero de ellos, hermanísimo.
1: Visto para sentencia el juicio contra el hermano de Sánchez por su supuesta contratación irregular por parte de la Diputación de Badajoz, las acusaciones populares piden hasta 6 años de cárcel para él y 4 para quien fuese líder del PSOE extremeño, Miguel Ángel Gallardo.
0: Novedades también en el caso Plus Ultra.
1: Sí, porque el juez Calama, quien investiga a Zapatero por presunta corrupción, pide permiso a Estados Unidos para utilizar como prueba el contenido del móvil de Rodolfo Reyes. Es el accionista de Plus Ultra, la aerolínea rescatada con 53 millones de euros.
0: Atención a esto, drogas.
1: España se incautó en 2024 el 37% de toda la cocaína y el 75% de toda la marihuana requisada en la Unión Europea.
0: E incendios.
1: 23 medios aéreos y 220 efectivos terrestres luchan en estos momentos contra el fuego declarado en Villanueva de los Castillejos y San Bartolomé de la Torre en Huelva. El incendio ha quemado más de 3.600 hectáreas.
0: Y mientras el abandona el aeropuerto del Prat de Barcelona en el deporte. ¿Qué tenemos este martes? José Luis Corrochano, buenas tardes.
2: Pilar, buenas tardes. José Mourinho ya está en Madrid. Es el elegido por Florentino Pérez. Ya confirmó el Benfica el pago de los 15 millones de euros durante la campaña electoral. Estamos solo pendientes del anuncio oficial del Real Madrid y saber cuándo se le presenta. Y hoy es el día señalado por Florentino Pérez para hacer una superoferta millonaria por un futbolista.
3: Voy a hacer una oferta a un importante club de la Champions por un gran jugador que sería la mayor cantidad de dinero que el Real Madrid pagaría por un traspaso en toda su historia.
4: Pero es mucho dinero.
3: ¿Y qué? 150 por lo menos.
2: Estamos a 2 días del inicio del Mundial. Empieza el jueves. La selección española regresa a Chattanooga después de ganar esta madrugada a Perú 3-1 con goles de Oyarzabal, Pedri y otro en propia puerta del portero. El próximo lunes debutamos contra Cabo Verde.
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0: 14,7 kilómetros tiene el Papa León 14 desde el aeropuerto del Prat hasta que llegue aquí, en donde estamos, en la Catedral de la Santa Cruz y Santa Eulalia, que es la primera parada oficial del Papa León 14 en Barcelona. O sea, esto es un momento histórico. ¿Tú has vivido alguna vez un momento histórico, uno de esos que recuerdas pensando, yo estuve allí, Gloria López Navas?
14: Pues Pilar, la visita del Papa León XIV a Madrid, Barcelona, Tenerife y Gran Canaria es sin duda uno de ellos. 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
0: Estamos en la Catedral de Barcelona, la Catedral de la Santa Cruz y de Santa Eulalia, en el que es el primer acto del Papa León XIV en la ciudad condal. Bueno, hace un calor de justicia, ¿eh? No te lo puedes imaginar. Entre el calor del Barcelona y la humedad, bueno, y aquí arriba, en el coro, en fin, el Papa ha aterrizado en el aeropuerto del Prat, pasadas las prácticamente 10 minutos para la una de la tarde, está viniendo directamente a este templo gótico, donde será recibido por el cardenal arzobispo de Barcelona, por Juan José Omella, que también estaba a pie de pista. ¿Qué es lo que va a hacer aquí el Papa? Pues mira, lo primero, visitar la capilla del Santísimo. Después, una procesión hasta el altar de esta catedral en el corazón del barrio gótico de Barcelona, e iniciará esa oración de hora media que te vamos a contar en directo desde Mediodía COPE. Antes de entrar aquí, te charlará unos minutos con el presidente Illa y con el alcalde de Barcelona, con Jaume Collboni. Y nosotros también hemos hablado hace unos minutos con el alcalde de Barcelona. Él nos ha contado lo emocionante que es para esta ciudad recibir al Papa León, también por lo que significa que vaya a bendecir uno de los símbolos de la ciudad condal, como es la Torre de Jesucristo de la Sagrada Familia. Escucha.
15: Como barcelonés y como alcalde, siento un orgullo muy especial, ¿no? Porque la culminación de la Sagrada Familia es al final la culminación del sueño de generaciones de barceloneses. Para muchos de nosotros va a ser un gran día de alegría ver cómo no solo el templo llega a su cúspide, siendo así el edificio más grande del mundo, más alto, sino que además es el símbolo de la ciudad. Yo creo que de forma clara es el icono de Barcelona. Hemos trabajado codo con codo con el arzobispado de Barcelona y el cardenal Omella para conseguir que la visita del Papa sea un éxito.
0: 1.500 personas están movilizadas por toda la ciudad. Bueno, eso que escuchabas a Collboni será mañana, coincidiendo con el centenario de la muerte de Gaudí, cuyo gran sueño fue culminar la Sagrada Familia. Así que hay muchas sorpresas preparadas, como nos ha adelantado el alcalde de Barcelona.
15: Una de las sorpresas, de las novedades, va a ser el espectáculo de luces que la noche del miércoles va a iluminar la Torre de Jesús y todo el cielo de Barcelona. Eso fue lo que expresó en su día Antoni Gaudí, que lo dejó por escrito además, que la cruz debía reflejar la luz del día e iluminar la ciudad de noche.
0: Esta ciudad que va a estar iluminada por el Papa León desde ya, quien ha venido en ese avión de Iberia con su santidad el Papa, es nuestra corresponsal en el Vaticano, Eva Fernández. Eva, ¿qué tal? Buenas tardes.
16: Muy buenas tardes, Pilar.
0: Bueno, lo tuyo también es de una máquina, o sea, te bajas del avión con el Quantum puesto. El Quantum es el aparato que utilizamos cuando nos movemos para que tú, que estás conectado a la radio, nos puedas escuchar. Tú vas con el Quantum colgando, duermes con él. Oye, ¿cómo es esto?
16: Sí, con el Quantum colgando, exactamente. Ya sabemos que a veces lo que ocurre es que no es fácil según donde te muevas. He bajado con el Quantum colgando y he de decirte que prácticamente Estoy ahora mismo muy cerca de donde estáis retransmitiendo porque acabamos de llegar al exterior de la catedral, pero he de decirte, Pilar, que ha sido un vuelo lleno de detalles. El Papa... ¿sabéis lo que ha hecho cuando el comandante de vuelo con el que vais a estar enseguida, con Pablo Martínez Núñez, le ha invitado al Santo Padre a pasar a la cabina del avión? Y allí, desde allí, el Papa ha podido contemplar en directo al caza del Ejército del Aire que nos ha estado escoltando desde
0: todo el vuelo.
16: Ha sido una preciosidad. Y después el Papa también ha podido ver en la aproximación la llegada a la Sagrada Familia desde la llegada a Barcelona, ha visto la Sagrada Familia desde el vuelo, desde el aire. ¿Y qué quieres que te diga? Los detalles...
0: Bueno, es lo que viene siendo una bula papal, ¿no? Que te deje entrar en la cabina del piloto para estar cerca de la Sagrada Familia. Claro. Además, es tan bonita la llegada en avión a Barcelona, ¿verdad? Ese aterrizaje es espectacular.
16: Sí. Ha sido desde el mar... Increíble, efectivamente. El Papa ha tenido que disfrutar muchísimo y luego, Pilar, no te imaginas cómo estaba la tripulación de emocionada, porque aunque el vuelo ha sido muy corto, han podido saludar al Santo Padre, se han hecho una fotografía con él, una azafata pues estaba realmente emocionada, me ha contado que es el sueño de su vida el haber podido acompañarle en este vuelo. En fin, detalles preciosos, Pilar, me consta.
0: Mira, Eva, nos estabas hablando hace un instante del piloto, ¿verdad? De ese Airbus que os ha traído hasta Madrid. Bueno, creo que está con nosotros Paco, no te vayas, Eva, Paco Martínez Núñez. ¿Qué tal, Paco? Piloto de Iberia, buenas tardes.
17: Hola, buenas tardes, ¿me escucháis?
0: Pablo, sí, ¿nos escuchas tú, Pablo?
17: Sí,
0: gracias
17: perfecto.
0: Por atendernos. Pablo, gracias por atendernos en Mediodía Coche. Cope nos estaba contando, Eva Fernández, que ella venía en el avión y que bueno, que el Papa ha estado con vosotros en la cabina. ¿Cómo ha sido ese momento?
17: Bueno, pues el Papa ha hecho el despegue con nosotros, ha sido pues un momento que yo creo que la ha disfrutado, porque luego a la altura de Guadalajara, de Alcolea del Pinar, nos ha escoltado un F-18 que lo volaba el jefe de escuadrón del 151 del ala 15 de Zaragoza, y ha disfrutado mucho lo que ha sido la maniobra de acercamiento, el saludo que ha tenido con él, y bueno, pues le hemos ido explicando cosas del vuelo que... Entiendo que por su formación en ciencias y en matemáticas pues le interesaban, y ha estado preguntando y muy atento a todo lo que le hemos ido contando y qué tipo de aproximación íbamos a hacer, qué zonas íbamos a sobrevolar de la península, y ya hemos tenido un ratito de conversación con él. La verdad que ha sido, pues evidentemente, como católico y creyente, tanto la copiloto Ángeles como yo, pues un momento que creo que no hay que explicarlo mucho, lo que en ese momento,
0: Pablo,
17: siente un católico.
0: Una emoción enorme, ¿no? Pero ¿cómo es su santidad? O sea, te preguntaba cosas, ¿cómo ha sido?
17: Una persona...
0: Bueno, es que no para, ¿no? Para empezar, no para, ni en el avión.
17: Es una persona que, lo que le he podido conocer y el rato que habla con él, nada, la sensación que demuestra un gran sentido común y que tiene muy, muy presente la función que tiene encomendada. Entonces, hemos tenido un pequeño intercambio en el rato que ha estado la cabina, y luego ya me ha empezado a preguntar cosas que le llamaban la atención de la mecánica del vuelo y de lo que veía que íbamos haciendo. Con lo cual ha demostrado cierto interés en la ciencia.
0: Pablo, ha sido el vuelo de tu vida, ¿no?
17: Pues sí, llevo 26 años en Iberia y sin lugar a dudas, no me cabe duda, este ha sido el vuelo más especial hasta la fecha y probablemente que tenga en el futuro. No me ha cabido ninguna duda de ello. Lo he disfrutado cada minuto y, bueno, han sido 55 minutos de vuelo y hemos intentado que tuviese una experiencia dentro de lo que es su viaje apostólico por la península y por Canarias, lo que va a ser, pues, una experiencia buena de lo que ha sido volar con Iberia.
0: ¿Porque tú también le llevas a Canarias?
17: No, a Canarias le va a llevar una tripulación distinta, y luego de Canarias a Roma le llevará una tercera tripulación. Vamos a ser tres tripulaciones.
0: Pablo Martínez Núñez, en fin, muchísimas gracias por habernos atendido después de haber pilotado el avión que llevaba a su santidad el Papa. Intuyo que tú ahora entonces te vuelves a Madrid.
17: Sí, ahora mismo estamos ya preparando el avión para repostarlo de combustible y en cuanto estemos listos nos volvemos a Madrid.
0: Bueno, no me puedo ni imaginar la cara de tu mujer y de tus hijos cuando vean las fotos contigo y el papá en la cabina, porque habrás hecho fotos.
17: Sí, hemos hecho alguna foto y luego el papá ha tenido a bien pues una foto de familia que llevaba yo, firmármela y dedicármela, así como una foto también de la familia del piloto del F-18 que nos ha acompañado, así como también una foto de la familia de la copiloto que me acompaña en este vuelo. Con lo cual ha tenido el detalle de dedicarnos a los tres pilotos que íbamos en esa formación, dedicarnos las fotos familiares. Ha sido desde luego un auténtico regalo, no puedo decir otra cosa.
0: Qué maravilla. Pablo Martínez Núñez, gracias por haber atendido la llamada. De verdad, de mediodía, COPE, acabas de aterrizar en Barcelona con el Papa. Enhorabuena y, en fin, disfrútalo ya para siempre.
17: Sin duda, un recuerdo que me acompañará siempre.
0: Gracias, un abrazo. Bueno, empezamos a oír sonidos del exterior. Hay 14,7 kilómetros desde el aeropuerto del Prat, donde aterrizaba el Papa en Barcelona al filo de la 1:10 de la mañana, con 20 minutos larguitos de retraso. Y ha cogido un coche, una caravana, y está viniendo hasta aquí, hasta donde estamos. ¿Dónde estamos? Pues mira, en la Catedral de la Santa Cruz y de la Santa Eulalia, en el corazón del barrio gótico de Barcelona, con una plaza de la catedral que está, no cabe un alfiler de gente. Aquí hace un calor de justicia que, junto a la humedad que os voy a contar de Barcelona, bueno, se ha llenado la plaza completamente. Estamos viendo cómo llegan algunas furgonetas, están los coches, por supuesto, de seguridad con el séquito. Estás ahí, Eva, ¿no?
16: Ah, sí, perdón. Sí.
0: No, con el séquito, porque... No, sí. Claro, no, porque tú vas dentro del séquito, ¿no? Entiendo.
16: Hemos llegado antes los periodistas, pero efectivamente, como decías, las furgonetas que están llegando, ajá, el séquito papal que acompaña a León XIV durante todo el viaje, el secretario de Estado del Vaticano, porque sabes, Pilar, que digamos que cuando el Papa viaja, en el pensar que el Vaticano sigue funcionando, entonces digamos, claro, que un mini Vaticano va siempre al lado del Papa por si hubiera que solucionar asuntos importantes, digamos, aunque no esté en Roma.
0: Claro, porque el Papa es un jefe de Estado.
16: Exacto, entonces por eso, claro, siempre va el secretario de Estado, el cardenal Parolin, el segundo del secretario de Estado que le acompañan, y también miembros de la secretaría por si hubiera que realizar algo. Nos ha dado también mucha alegría ver a el presidente de la Conferencia Episcopal, don Luis Argüello, porque desde hoy él ya forma parte del séquito papal y le acompañará tanto en Barcelona, dentro del avión, ajá, y dentro, digamos, de este pequeño dispositivo que es el primero que llega. O sea, siempre llega antes el séquito y ahora ya todo preparado para que llegue el coche con el Papa y sus oficial. Dos secretarios, el coche oficial del Papa con sus dos secretarios que nunca se separan de él.
0: Fíjate, cerca tuya, no te me vayas, Eva, y ahora saludamos al presidente de Ábside Media y de esta cadena de COPE, José Luis Restán, pero creo que en la plaza está Yolanda Canales. Yolanda, buenas tardes.
18: ¿Qué tal? Yolanda. Buenas tardes.
0: Bueno, ¿y tú exactamente dónde estás situada?
18: ¿Qué pasa? Que
0: y dinos qué estás viendo, porque las comunicaciones son tremendas, ¿no?
18: Bueno, en realidad lo que estoy viendo ahora es una cantidad de gente con los brazos en alto y grabando. Y esos gritos que escuchabas antes eran como falsas alarmas. Cada vez que un coche negro se acercaba, la gente empezaba a grabar y a gritar, pero ni mucho menos es el Papa, que ahora sí ya están sonando las campanas de la catedral y todo el mundo está aquí preparado para grabar la visita del Santo Padre.
0: Claro, la llegada, todo el mundo expectante. Mira, entre las cosas que nos preguntamos, así los mortales, ¿verdad?, es qué es lo que se le da de comer a un papa, ¿no? Por ejemplo, decimos, se va a comer, se va a descansar a la Nunciatura. Bueno, pues está con nosotros Luis Suárez de Lezo, él es el presidente de la Real Academia de Gastronomía y ha sido el encargado de preparar los menús durante este viaje de su santidad. Luis Suárez de Lezo, buenas tardes. Luis, parece que tenemos problemas con esas comunicaciones. Bueno, Eva, tú que estás más cerca del Santo Padre que nosotros, ¿tú sabes lo que come el Papa?
16: Muy bien en la etapa de Madrid, seguirá comiendo estupendamente bien en Barcelona. ¿Por qué? Pues porque, bueno, el Papa está disfrutando, de verdad, está disfrutando. Lo digo porque me lo han dicho durante el vuelo, gente que le acompaña, el Papa está muy feliz. Y efectivamente, en los distintos almuerzos y cenas, ha ido, digamos, descubriendo la gastronomía española, que ya la conocía él perfectamente.
0: Sí. Creo, Eva, que ya tenemos a Luis Suárez de Lezo. Luis, ¿estás ahí?
19: Sí, ¿qué tal? Buenas tardes. A ver si me
0: oís
19: ahora bien.
0: Buenas tardes. Presidente de la Real Academia, te escuchamos perfectamente. Estamos esperando a que llegue el Papa a esta llenísima, atiborrada plaza de la Catedral de la Santa Cruz y Santa Eulalia de Barcelona. Pero nos preguntamos, ¿qué se le da de comer a un Papa? Y creo que tú tienes la clave.
19: A nosotros nos pidió el arzobispado que preparáramos un menú donde pudiéramos mostrar al Santo Padre un poco lo que él dijo en el Movistar Arena, que fue una cosa muy bonita, no sé si recordáis en su discurso, que enumerando cosas buenas de España habló de la gastronomía como patrimonio cultural. Y además se paró y hubo aplausos y sonrió, lo cual nos llenó de satisfacción porque lo que habíamos preparado para después iba en esa línea. Y lo que preparamos fue un menú de platos tradicionales, que era lo que nos había indicado el arzobispado, que fuera algo sencillo, pero que mostrara nuestra gastronomía más tradicional, y aprovechamos a meterle buen producto de diferentes partes de nuestro país y bien elaborados.
0: Bueno, pero danos detalles, por ejemplo, ¿morcilla de Burgos?
19: No, mira, pusimos...
0: Vaya, mal.
19: Jamón y pica. Bueno, tampoco querían cenar mucho, si nos ponemos a coger... algo de todo nuestro país, no hubieran salido en toda la noche, se hubieran puesto morados.
0: Entonces, aparte, venga, a ver, ¿qué le habéis dado al Papa?
19: Ya podíamos haber intentado algo más, pero siendo de noche era más difícil. Les dimos croquetas, jamón ibérico de Huelva. Ellos tenían ilusión por tomar gazpacho y pusimos un gazpacho fantástico con un changurro de centollo gallego en el centro, que le daba todavía mayor excelencia a un plato tan sencillo. Y luego una ensaladita a la que metimos quisquillas de Motril, que también las aportaba muchísimo. Y
0: bueno, para acabar, un mero
19: fábrico al horno. Pues, todo esto elaborado por Lardi, que es una casa centenaria de Madrid, que lo hizo a la perfección, y me consta que el Santo Padre salió encantado y disfrutó muchísimo de la cena.
0: Bueno, pues oye, enhorabuena por el encargo, enhorabuena por darle esa cena fantástica, bueno, ligerita, tampoco tanto, pero acuérdate de la morcilla de Burgos, que eso tiene un punto. Luis, de verdad, Sáez de Lezo, gracias por habernos acompañado, perdón, en Mediodía Cope, un abrazo.
19: Encantado, un placer, adiós.
0: Gracias, ya está aquí, el Papa está aquí. Y además es que le vamos a ver, Eva Fernández, yo creo que por primera vez, Ángela Sánchez y yo, que estamos aquí arriba en el coro, vamos a tener la imagen del Papa, será de espaldas, porque va a entrar de espaldas.
16: Cuatro días después, Pilar.
0: Pero cuatro días después, aquí las jóvenes de Mediodía COPE, vamos a ver al Papa, está ahora mismo abriéndose las puertas, sale el cardenal O'Melia, ¿verdad? El cardenal
16: arzobispo. Y ahí lo tenemos, Pilar.
0: Y ahí está el Papa León, que es el Papa de las sorpresas, el Papa incansable.
16: Gritos dentro de la catedral.
0: Gritos dentro, gritos fuera. Este hombre es incombustible. O sea, se sube en un avión y se va a ver al piloto para preguntarles cosas. Se baja del avión, decimos que se va a descansar y no es verdad, se va a recibir a gente. Está constantemente con actos y con unos discursos de una profundidad. Vamos a ver la homilía que nos va a ofrecer aquí en la Catedral de Barcelona, porque probablemente Pilar, sea de... Dime, Eva.
16: No, Pilar, era el detalle. Lo vais a ver dentro de unos instantes, pero ha tenido un gran detalle. El Santo Padre, en lugar de entrar directamente a la Catedral, se ha acercado junto al Cardenal O'Melia para saludar a tantas personas que le estaban gritando. Ha sido un detalle de cariño. Vuelve. Oímos los gritos porque vuelve a saludar a todos los que están absolutamente entusiasmados acordaros de este detalle. Este
0: fíjate,
16: y ahora lo vais a ver ya,
0: sí,
16: porque está entrando.
0: Está entrando, le acaban, son a la 1:30, las 12:30 en las Islas Canarias, obviamente, pero claro, este momento, pues igual las horarias, estamos viendo al Papa León XIV cómo se sitúa, se coloca.
16: Aplausos, Pilar,
0: los aplausos de los centenares de voluntarios que le están recibiendo aquí en la Catedral de la Santa Cruz y de Santa Eulalia de Barcelona. Bueno. La alegría desbordada, porque además es un acto muy recogido. Ha querido que fuera un acto de verdad para rezar y para lanzar, yo creo, un mensaje muy religioso. Mira, ahí está el Santo Padre andando, está acercándose según entra a la catedral a mano derecha y ahí se acaba de introducir. Con esos aplausos de todos los voluntarios que están aquí, se acaba de introducir en la cripta de Santa Eulalia, en donde va a hacer una oración privada durante los próximos minutos antes de que le escuchemos en esa homilía, ¿no? Al Santo Padre. Bueno, él quería una oración privada. Yo, esto, oración privada, el pobre hombre, pues como que no.
20: La juventud del Papa, Pilar, es lo que gritan, como viene siendo habitual en los actos en los que ha estado León XIV.
0: Claro, claro. Nos decían todos calladitos porque quiere orar en silencio. Pero bueno, yo creo que ahora igual ya lo empieza a conseguir. Fíjate, aquí tenemos enfrente de nosotros, bueno, el Papa acompañado del Cardenal Omella. Además va a estar el Cardenal Emérito de Barcelona y vamos a ver cómo el Papa en unos instantes se acerca al altar mayor. José Luis Restán, presidente, perdón, era la emoción. Buenas tardes.
21: Hola, ¿qué tal, Pilar? Buenas tardes. Yo no tengo que hablar bajito, tengo esta ventaja.
0: Ya, nosotros ya nos han dicho que bajemos la voz.
21: Normal, normal.
0: ¿Cómo has visto la llegada de su santidad a Barcelona? ¿Qué se espera de estos dos días aquí en la capital condal?
21: Me ha alegrado mucho ver el calor de la gente y de mucha gente joven en la plaza en torno a la catedral, ver esa plaza abarrotada, porque no hay que dar por supuesto que todo vaya a ser exactamente igual a como ha sido en Madrid. Yo creo que se puede decir con toda tranquilidad y con toda objetividad que Barcelona es una ciudad diferente, que tiene una historia diferente, que tiene una composición social diferente y que no es una plaza tan, digamos, tan abiertamente entregada como lo ha sido Madrid. Creo que ya existe una experiencia de eso y lo sabemos. Por otra parte, eso es un reto para la Iglesia, es un reto para el Papa. No es una cuestión del Papa, ni del Papa León en concreto, ni de los papas en general. Es una cuestión de la presencia de la fe, que es una presencia arraigadísima. Ahí está los restos de Santa Eulalia, mártir romana, ¿no? Es decir, que la vida de la Iglesia está absolutamente ligada a la historia de Barcelona, pero también ha habido, sobre todo en la época contemporánea, pues es una historia que a veces ha tenido sus aspectos atormentados, sus aspectos difíciles. Una ciudad más secularizada quizás de lo que es Madrid, dentro de que hay un conjunto de secularización en todo nuestro país, por supuesto. Y bueno, está el factor del nacionalismo, no le doy mucha importancia a las campañas de algunos botarates, ¿no? Que respecto a la presencia del Papa, que he podido conocer estos días, que tú también habrás oído. Pero, en fin, que todo eso configura un contexto que es un desafío, que es un desafío para que se escuche y se perciba la novedad, el anuncio que el Papa trae consigo, y junto al Papa siempre la Iglesia, porque el Papa no se puede entender como una figura aislada, como una especie de personaje, una especie de rockstar que está ahí en el cielo. No, el Papa es Pedro, que está absolutamente imbricado en lo que es el tejido de una iglesia como la de Barcelona, muy presente en los barrios, lo vais a ver estos días, barrio del Raval, las situaciones de precariedad, las situaciones de marginalidad, enormemente implicada, con una historia venerable, una historia de mártires, una historia de cultura. Gaudí es un hombre de fe que genera una cultura que asombra al mundo, y por eso es uno de los monumentos más visitados de la tierra, la Sagrada Familia. En fin, que hay mucho que atender, mucho que esperar de esta visita, siempre al final en la clave de misión, de anunciar a Jesucristo, en un tiempo, en un lugar, con su contexto, con sus dificultades y también con sus posibilidades.
0: Fíjate, José Luis, que además yo tengo la sensación de que, por lo menos en su primera homilía, aquí el Papa León XIV va a cambiar un poco el registro. Efectivamente, ni en todas las ciudades el recibimiento va a ser igual, ni en todos los sitios se siente de la misma manera, ¿no? Madrid se ha echado a las calles, Barcelona no estaba así ni ayer cuando llegamos, ni claramente esta mañana. Sin embargo, aquellos que realmente lo sienten, bueno, yo te puedo asegurar que hay decenas, cientos de personas rodeando la plaza y los alrededores donde está esta catedral, ¿no?
21: Sí, sí, lo estamos viendo.
0: Sí, sí, o sea que la emotividad es enorme, y efectivamente hay un reto, pero es que la Iglesia Católica tiene un reto.
21: Evidente.
0: En España y
21: para eso viene el Papa, ¿eh? No para pasearse.
0: Claro, por eso es un viaje apostólico.
21: Claro,
0: ¿no?
21: Claro.
0: Vamos a escuchar.
1: Sant Pare, benvingut a Barcelona. Ens alegrem molt d'acollir-lo i de tenir-lo entre nosaltres, precisament a la catedral.
0: Estamos escuchando.
1: 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No le traduzco porque lo comprende. Muy bien. Muchas gracias.
0: El cardenal Omella.
1: Le doy la bienvenida en nombre de toda la Iglesia que peregrina en Barcelona. Hoy aquí le acompañan el cardenal Martínez Istac, que le damos la bienvenida. Los obispos auxiliares que lo acompañan. Los canónigos, los miembros de la curia diocesana, los representantes de las diversas delegaciones y secretariados diocesanos, los seminaristas, los trabajadores de la catedral y una representación nutrida de voluntarios.
0: Fíjate qué acto más recogido, ¿no? La gente que importa.
1: Queremos ser una familia que trabaja al servicio de la gran familia de todos los hombres y mujeres que habitan en esta archidiócesis. Un hogar que quiera ayudar a que esta iglesia diocesana sea acogedora y no pierda nunca su naturaleza misionera y su dimensión caritativa. Santo Padre, le agradecemos de corazón que haya aceptado nuestra invitación. Como primer acto en esta ciudad, rezaremos juntos la hora litúrgica sexta, confiando al Señor los frutos de su visita a esta tierra. Unidos a Cristo, movidos por el Espíritu Santo y presididos por usted, vamos a elevar nuestra alabanza al Padre, confiándole la salvación de toda la humanidad y pidiéndole por la paz en el mundo. Que el Señor ens concedeixi el do de la pau i de la comunió per poder ser sembradors d'esperança al nostre món i molt particularment en aquesta arxidiòcesi que el rep avui amb gran entusiasme. Muchas gracias, moltes gràcies, benvingut, Sant Pare Lleó XIV.
0: Bueno, acabamos de escuchar esa bienvenida del cardenal arzobispo de Barcelona, de señor Omella. Ha sido parte en catalán y parte en español. Y ahora vamos a escuchar las primeras palabras de León XIV. Se pone las gafas en Barcelona.
21: Va a comenzar el rezo. De la hora sexta, dentro de la hora intermedia, que es en la liturgia de las horas, que es la liturgia de la Iglesia, es como la respiración de la Iglesia. Empieza con el oficio de lecturas de madrugada, los laudes por la mañana, luego está este tiempo de hora intermedia, que tiene tres posibilidades, tercia, sexta y nona, para acompañar pues todo el arco de lo que es el mediodía, podríamos decir, y luego las vísperas ya al atardecer, casi al anochecer, y termina completas. Bueno, pues el Papa se inserta, digamos, en su llegada a esta hora, que es la hora sexta, por así decir, con este rezo de la liturgia de las horas que todos los sacerdotes en el mundo tienen que rezar, y muchos laicos que también están adheridos a esta práctica de la liturgia de las horas, que en realidad es la liturgia más objetiva que tiene la Iglesia. No es lo que a ti se te ocurre, sino lo que se te propone con los salmos, las lecturas de la Sagrada Escritura, etcétera. Y aquí estamos escuchándolo, pues cantado además preciosamente.
0: Qué maravilla tenerte, José Luis. Yo creo que vamos a hacer una pequeña pausa para la publicidad y así ya vamos de seguido. 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
0: Bueno, es una sensación de recogimiento y de belleza difícilmente descriptible. Estamos, José Luis, estás ahí, ¿verdad?
21: Sí, sí, aquí te estoy escuchando el rezo de las horas, de la sexta hora.
15: La estructura que tiene esta oración es primero un himno, después los salmos de David, una lectura breve, luego termina con una oración. En este caso, al estar presidida por el Papa, va a incluir una pequeña homilía, que es a la que nos venimos refiriendo, ¿no? Que va a ser su primera intervención en Barcelona. Y sí que es verdad, tú hablabas antes de una especie de cambio de registro. Bueno, es que yo creo que tal como se compone la imagen de esta primera jornada en Barcelona, el Papa entra con este gesto de oración, digamos, con el núcleo de la comunidad diocesana, con el núcleo diocesano en el interior de la catedral. Esta tarde tendrá una vigilia en el Estadio Olímpico, en Lluís Companys, que será mucho más abarrotada, mucho más masiva, con todo tipo de gente.
0: Se esperan a 40.000 personas, ¿no?
21: Efectivamente. En este caso, yo creo que el Papa, vamos a escucharlo dentro de un rato, va sobre todo a responder a lo que el Cardenal Omella decía en su saludo. Hablaba de que quería pedirle al Papa que ayudase, que estimulase, que confirmase a esta Iglesia en dos aspectos, decía, en su naturaleza misionera, de lo que hablábamos antes tú y yo. Realmente es un reto, como en todas las grandes metrópolis europeas, pero Barcelona en eso pues tiene, digamos, aspectos aristas especiales. Y luego en el ejercicio de la caridad, en una ciudad donde también existen situaciones de marginalidad grande y donde la Iglesia tiene una tradición de obras, de iniciativas sociales, de servicio, en todo tipo de situaciones, a las personas que no tienen hogar, a los que sufren adicciones, a las mujeres que son víctimas de la trata, en fin, muchas situaciones, a los migrantes, por supuesto. En Cataluña hay una situación migratoria que es dura en algunos aspectos.
0: Sí, y de mucha tensión.
21: Efectivamente.
0: De tensión, bueno, social que hemos, bueno, podido palpar.
21: Social y política. Social y política.
0: Sí, eso también.
21: También. Entonces, bueno, ¿cómo afinar, digamos, cómo poner el cuerpo de esta Iglesia, pues disponible para esta tarea, que no es que empiece ahora, sí, sí es la tarea que viene haciendo, pero hoy es que tenemos la oportunidad de tener al Papa con nosotros. Yo creo que el Papa va a hablar de unidad. Es uno de los rasgos, de los acentos principales de su magisterio desde el día en que fue elegido. Yo estaba allí en Roma y desde ese día. El tema de la unidad en la Iglesia, que no es una cuestión militar, no es una cuestión, digamos, táctica. La unidad es una cuestión teológica. Es decir, es que lo primero que genera el encuentro con Jesucristo es unidad entre quienes lo siguen. Los apóstoles eran unos señores, aparte de poco, bueno, un poquito desarrapados en algunos aspectos, poco preparados en muchas cosas, y cada uno de su padre y de su madre, con temperamentos muy diferentes. Lo primero que genera estar con Jesús es la unidad de los distintos. Claro. Bueno, pues el Papa va a insistir mucho en este tema de la unidad, en la vida civil, lo está haciendo, lo escuchamos ayer, pero también en la vida eclesial, que a veces está recorrida pues por divisiones, por tensiones, por grupos.
0: Bueno, claro, es que uno de los trabajos del Papa es esa misión apostólica, ¿no? Es un gran componente, es el ser representante de Cristo en la tierra y llevar la palabra. Bueno, las palabras claves, ¿no?
21: Es el sucesor de San Pedro, a quien el Señor encomendó ser la piedra sobre la que el edificio de la Iglesia, con todas sus diversidades, que son legítimas, y que además es que el Espíritu Santo suscita diversidad, suscita acentos distintos. No era lo mismo San Francisco que Santo Domingo, por decirlo así. No son lo mismo los carmelitas que los dominicos, y no son lo mismo
0: que los agustinos.
21: Efectivamente.
0: Este tiene una gran vocación de enseñar, ¿verdad? Bueno, se pasa el día preguntando para que nos hagamos preguntas y dándonos lecciones, explicándonos cosas, ¿no? A mí me encanta, me llama mucho la atención.
21: Ese es otro aspecto del ministerio del Papa, ser el centro de unidad y ser el maestro de la fe, que con su palabra no es que sea el más listo ni el que sabe más teología, porque los papas no tienen por qué ser los teólogos más excelsos, pero sí son los que dan la garantía de que lo que se está anunciando es la fe que proclama la Iglesia, la fe de los apóstoles. Y ese sello de garantía, esa seguridad, la otorga el Papa por ser quien es, no por ser el teólogo más listo, que no tiene por qué serlo. A veces lo puede ser, como por ejemplo Benedicto XVI. Él era una cumbre de la teología del siglo XX. Perfecto. León XIV no tiene por qué ser la cumbre de la teología del siglo XXI, aunque a lo mejor descubrimos un gran teólogo, ¿eh? Pero no tiene por qué serlo.
0: Bueno, de momento sabemos que es... Exacto, y que es matemático.
21: Es matemático, es jurista, es muchas cosas, ¿eh? Es misionero a pie de calle, es que es un hombre muy polifacético.
0: Efectivamente. Bueno, le estamos viendo cómo lee, sentado, estos salmos que decías tú que están siendo cantados, ¿verdad? Y claramente yo creo que está con un gesto como pensativo, como reflexivo, ¿no? Es un papa que, fíjate, estamos acostumbrados a que sonría, y aquí tiene un gesto de reconocimiento, de recogimiento, como de esto me lo tengo que preparar muy bien porque es muy importante mi labor en Barcelona y en Cataluña, ¿no?
21: Bueno, es que este momento de plegaria, de oración, aunque no es la, diríamos, lo que llamamos la oración contemplativa, la oración en silencio, sino que es una oración recitada y con la objetividad de la palabra de Dios, para la Iglesia significa estar literalmente hablando con Dios. Y esto no significa que es un modo de decir metafórico, ¿no? No es un modo de decir. La Iglesia habla con su Señor y escucha a su Señor que le habla a través de esta plegaria. ¿Por qué? Porque está resonando la palabra de Dios, es el Señor que nos habla, y nosotros también nos estamos dirigiendo a Él. Entonces es este diálogo. Así que no me extraña que el Papa y todos los que estén participando pues tengan en este momento el recogimiento y esta mirada, que es distinta pues a un acto en el que está predicando, etcétera, claro. O en el Bernabéu, no digamos, claro.
0: Efectivamente.
21: Claro.
0: Fíjate, yo lo comentaba con unos amigos en Estados Unidos, sabes que yo he vivido allí muchos años, es imbatible la imagen de la Iglesia Católica, es imbatible ver a los obispos de rojo y blanco, la imagen de la cruz, las flores, el crucero de la catedral, es de una plasticidad, de una belleza que no hay nada comparable. Fíjate, yo ayer era una... Y aquí lo estamos viendo, ¿no? Cómo qué bonito es todo.
21: Pues efectivamente es que al final el cristianismo es la religión del Dios que se hace carne, que por tanto se hace visible. En esto insistió mucho León en Cibeles cuando se celebraba el Corpus. El Papa insistió, no es una cosa decorativa, es que es la naturaleza misma de la fe cristiana, en la cual lo invisible ha querido hacerse visible. El Dios que era invisible ha querido tomar un rostro, ha querido tomar un cuerpo, y por tanto su presencia en el mundo, que continúa a través del cuerpo de la Iglesia, pues también tiene que ser visible de diversas formas, claro.
0: Ahí está, vamos a escucharle una homilía.
5: Estimados hermanos y hermanas, con gran gozo comienzo mi visita rezando la hora sexta en esta catedral con todos vosotros.
8: El Concilio Vaticano II define el oficio divino como la voz de la misma esposa que habla al esposo y la oración de Cristo con su cuerpo al Padre. También la lectura que hemos escuchado subraya que todos hemos sido bautizados en un mismo espíritu para formar un solo cuerpo. Podemos entonces dejarnos ayudar en nuestra reflexión precisamente por estas dos imágenes, la esposa y el cuerpo. La primera nos recuerda que la Iglesia, y en particular esta asamblea rica de dones y carismas y de la variedad de las historias de cada uno, es ante todo una esposa amada. Dios os ha querido aquí porque amen vosotros y en vuestro estar juntos una belleza y una bondad únicas y sagradas. Él os ha elegido a vosotros para representar hoy la comunidad de los santos que está en Barcelona. Y es con esta conciencia que os invito a renovar concordes el propósito de caminar juntos, todos, fieles y pastores, tras las huellas de Cristo, hacia la plenitud de la vida. La Iglesia es fruto de un acto de amor que la precede y que viene de Dios, y ante todo crece dejándose amar por Él, unida con corazón humilde y agradecido, porque solo quien se deja amar por Dios puede construir con los demás las obras del amor. A este respecto, el Papa Francisco, no hace muchos años, recomendaba a esta comunidad diocesana iniciar desde el encuentro con Cristo para crecer en fraternidad en el anuncio de la buena nueva del Evangelio. Y un año después repetía a los seminaristas de esta misma arquidiócesis, peregrinos en Roma: no dejen nunca de gustar y rememorar este amor de predilección que se derrama y se derramará, rememorar este amor de predilección que se derrama y se derramará abundantemente en su corazón. No apaguen nunca ese fuego que los hará intrépidos predicadores del Evangelio. Sus palabras indican el clima que estamos llamados a difundir en nuestros ambientes, en las familias, en las parroquias, en los lugares de trabajo y de formación, en los ambientes de la curia y en cualquier otro ámbito de vida. Un clima de familia en el que se vive juntos, conscientes de la filiación y de la llamada común, solidarios, abiertos, capaces de misericordia, de sacrificio, de atención recíproca, de perdón. Estimad amics, Barcelona, en aquest sentit, té una gran tradición d'església.
5: Lo
8: recordaba San Joan Pau II.
5: Lo recordaba San Juan Pablo II cuando en su visita aquí alababa el ánimo acogedor que allá a lo largo de la historia ha traído a los barceloneses y catalanes, a todos vosotros, a compartir la ciudadanía humana y también cristiana con con muchísima gente. Y os animaba a proclamar ante la iglesia que esta ciudad y esta región son un lugar amplio y abierto a la fraternidad. A la fraternidad cristiana. Con sus palabras encontramos rostros de tantos hermanos y hermanas que entre vosotros se han entregado y se entregan para construir armonía y comunión más allá de cualquier polarización. Y también hoy encontramos confirmación en la vitalidad de tantas obras de anuncio, de formación y de caridad de las que todos vosotros sois animadores y sois protagonistas.
8: Esto nos lleva a la segunda imagen en la que queremos detenernos, la del cuerpo, objeto inmediato de la lectura que hemos escuchado. Si Cristo es el esposo que nos amó primero, Él es también la cabeza a la que estamos unidos como miembros de un único organismo, unos al servicio de otros, hombres de toda tribu, lengua, pueblo y nación, todos animados por la acción del mismo Espíritu, todos llamados a la misma santidad. También esto es importante, porque nos recuerda que para nosotros trabajar juntos no es una elección de estilo, sino una necesidad fisiológica fundada en la gracia concedida a cada uno según la medida del don de Cristo y a la que correspondemos poniendo en juego los carismas recibidos en el respeto de los ministerios confiados. Es el Espíritu quien, como partes de una única estructura viva, nos impulsa no solo a entregarnos sin reservas allí donde la providencia nos llama, sino a hacerlo según los designios de Dios, en la obediencia y en la confianza. Como en un cuerpo, también entre nosotros hay miembros más fuertes y otros más débiles, algunos visibles que desempeñan funciones evidentes hacia el exterior, otros escondidos, que actúan desde dentro, en algunos casos sin detenerse nunca y cumpliendo funciones vitales, sin que nadie siquiera se dé cuenta. Son muchas las imágenes con las que podríamos ilustrar la variedad y la importancia de los roles y de las misiones que encontramos entre nosotros. Pero el mensaje es siempre el mismo. En la riqueza de los dones recibidos, somos fuertes porque estamos unidos, y estamos unidos porque estamos animados por el mismo Espíritu, el Espíritu de Cristo, que es Espíritu de comunión para la salvación de todos. Por tanto, es importante para cada uno de nosotros no permitir que nada destruya la unidad en la que Dios nos ha constituido y hacia cuya plenitud nos conduce día tras día. Barcelona es denominada cap y casal de Cataluña. Això dona a aquesta comunitat.
5: Barcelona es
8: a tots
5: cap
8: vosaltres,
5: y casal de Cataluña.
8: Barcelona
5: es toda esta comunidad y a todos vosotros, barceloneses y catalanes,
8: y una vocación especial
5: y una responsabilidad especial para convertiros con la ayuda de Dios
8: en
5: constructores de unidad.
8: Ahora veneraremos las restes de Santa Eulalia,
5: como
8: patrona
5: de esta
8: catedral, de esta arquidiócesis, de esta ciudad. San Agustín, hablando de los mártires, decía: no nos parezca poca cosa el ser miembros de aquel de quien no fueron aquellos con quienes no podemos equipararnos. Obedecemos al mismo Señor, perseguimos la misma caridad y abrazamos la misma unidad. Queridos hermanos y hermanas, con este espíritu es que también nosotros, en un mundo desgarrado por guerras y divisiones, en una sociedad cada vez más fragmentada e individualista, queremos ser mártires es decir, testigos y profetas de unidad, de acogida, de concordia y de paz, incluso a costa de sacrificios y renuncias. Como la Virgen Eulalia y tantos otros mártires, queremos responder nuestro sí, dispuestos en lo que sea necesario a morir a nosotros mismos, a perdernos para reencontrarnos, a renunciar a lo superfluo para construir sobre lo que es esencial y dura para siempre. Això ens ensenya crucificat.
9: Esto nos

0: Iglesia y madre de la unidad.
1: Que María, madre de Iglesia y madre de la unidad, nos ayude a ser fieles a este compromiso y a esta misión. Madre de Dios de la Merced, reza por nosotros.
2: Bueno, acaba de terminar su santidad el Papa León XIV su homilía, cuando están a punto, creo, de dar las 2 de la tarde, son las 2 y un minuto de la tarde, la 1 y un minuto en las Islas Canarias. Te recuerdo que estamos emitiendo en directo Mediodía COPE desde la Catedral de la Santa Cruz y Santa Eulalia en Barcelona. Acabamos de escuchar José Luis Restán a León XIV, tal y como venías tú anunciándonos. Bueno, ha dado un giro radical de registro en Barcelona, y aquí ha sido un mensaje con una profundidad teológica en donde la unidad estaba en el centro, ¿no?
3: Unidad y misión, yo creo que son las dos palabras centrales. Ha dicho el Papa, y yo creo que es el núcleo de toda la homilía, que trabajar juntos para la Iglesia no es una elección de estilo, sino una necesidad fisiológica, ha dicho, fundada en la gracia que a cada uno se nos ha concedido según la medida del don de Cristo. Por tanto, una llamada fortísima a la unidad, repito, no como cuestión táctica, no como un estilo, podríamos decir, sino como una necesidad estructural de lo que es la propia naturaleza de lo que es la Iglesia. Sin unidad no hay Iglesia, hay otra cosa. Hay gente que se mueve y que hará cosas buenas, quizás, pero no hay Iglesia. Y luego hay un empuje muy fuerte a la misión. Está bendiciendo el Papa. Vamos a ver.
0: Sí. El Señor esté con
3: vamos
0: vosotros.
3: A escuchar la bendición.
0: Bendito sea el nombre del Señor.
4: Ahora y por todos los siglos.
0: Nuestro auxilio es el nombre del Señor,
4: que hizo el cielo y la tierra.
0: La bendición de Dios Todopoderoso, Padre, Hijo y Espíritu Santo, descienda sobre vosotros y os acompañe siempre.
4: Amén.
2: Efectivamente, ha sido la primera bendición aquí en Barcelona del Papa León XIV que acabamos de ver en directo, decías, José Luis.
3: Sí, pues que la conclusión de esta breve homilía en el curso del rezo de la liturgia de las horas ha dicho algo tan fuerte como que queremos ser mártires. Enseguida he explicado, mártir en griego significa testigo, testigo, dice, es decir, testigos y profetas de unidad, de acogida, de concordia y de paz, incluso a costa de sacrificios y renuncias. Y enseguida, a continuación, ha puesto como ejemplo a la Virgen Santa Eulalia, mártir o patrona de Barcelona, cuyos restos va a venerar de manera inmediata. Por tanto, mensaje a la Iglesia que camina en Barcelona, una apelación fortísima a la unidad y un estímulo a esta misión, incluso a costa de sacrificios y renuncias, porque para eso existe la Iglesia. Ese es, digamos, es el pórtico de todo lo que va a venir a partir de ahora en estos 2 días intensos en Barcelona.
2: Es ese primer análisis de José Luis Restán, presidente de esta casa. Gracias, presidente.
3: Un abrazo y ánimo con todo.
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2: Estamos en directo desde la Catedral de Barcelona. Te hemos contado hace unos minutos desde aquí el primer acto del Papa de su Santidad en la ciudad, condal.
0: Todos hemos sido bautizados en un mismo espíritu para formar un solo cuerpo.
2: Poco antes de la 1 de la tarde aterrizaba su santidad en Barcelona, acto de bienvenida que ha sido mucho más breve que el Madrid, en donde hubo recepción de Estado. Ya sabes que el Papa es jefe de Estado. Y aquí en Barcelona ha sido Salvador Illa quien ha ejercido de anfitrión. El Papa despegaba de Madrid con media hora de retraso según el horario previsto, y lo ha hecho además en la cabina del avión pilotado por el comandante Pablo Martínez, que nada más aterrizar nos ha atendido aquí en Mediodía.
7: Llevo 26 años en Iberia y sin lugar a dudas ha sido el vuelo más especial hasta la fecha. Lo he disfrutado cada minuto. Han sido 55 minutos de vuelo y hemos intentado que tuviese una experiencia dentro de lo que es su viaje apostólico, que se lleve una experiencia buena de lo que ha sido volar con Iberia.
2: El mejor. mejor, el mejor vuelo de su vida, nos decía el comandante. A esa comitiva se suma desde hoy el presidente de la Conferencia Episcopal, Monseñor Argüello, y en ese avión

0: como es habitual, también ha viajado la enviada especial de COPE y corresponsal en el Vaticano, Eva Fernández. Hablaremos con ella en unos minutos. Antes de volar a Barcelona, el Papa se despedía de Madrid y de los miles de voluntarios que se han dejado la piel durante estos días en la capital. Eva, ¿estás ahí?
1: Sí, sí, aquí estoy, Pilar, aquí estoy. Tengo que hablar, bueno, también bajito, porque como te está pasando a ti,
0: el Papa está rezando en la cripta de Santa Eulalia.
1: De Santa Eulalia también. Tiene toda la gracia, que tengamos que hablar así bajito, pero es verdad que se oye fuerte. Y luego el Papa, en cuanto concluya de rezar, se va a acercar hasta el Palacio Arzobispal, que está aquí al lado, y está invitado a comer, a comer a casa del Cardenal Omella, donde esperemos que descanse un poco, porque esta tarde también en el Palacio Arzobispal va a tener esas visitas fuera de programa, Pilar, que recibirá de nuevo el presidente de la Generalitat y también a la comunidad de agustinos que se encuentran en Cataluña. O sea que
0: o sea, lo de
1: dudo yo que vaya.
0: Este papá es una broma, ¿no?
1: Es una forma
0: eufemística de hablar. Sí, pero vamos, no descansa.
1: Y ya veremos, Pilar, si realmente no hay más sorpresas. No olvidemos que también esta tarde, antes de llegar a la segunda gran vigilia que va a celebrar el Papa en este viaje después de la de Madrid, va por el camino a bendecir cerca de 35 ambulancias, una caravana con destino a Ucrania. Las bendecirá antes de entrar en el estadio y, por lo tanto, pues allí tendremos algunas imágenes impresionantes, porque ya me han dicho que ver a todas las ambulancias juntas con destino a Ucrania es algo espectacular.
0: Muy impresionante. Gracias, Eva.
1: Seguimos
0: aquí dentro de la Catedral de la Santa Cruz y Santa Eulalia de Barcelona. No se me va a olvidar este nombre nunca. El Papa sigue rezando frente a la cripta de Santa Eulalia, esa niña de 13 años que no quiso renunciar a su fe y que le pusieron 13 castigos, uno por cada año de vida, y que están representados en 13 ocas en esta catedral. Acaba de terminar su santidad. El Papa sonríe, León XIV, mira, alza la mirada, mira hacia el cielo, y ahora yo creo que es el momento de la despedida. Vamos a escuchar también cómo pasa hacia el claustro de esta catedral. Hay una alfombra de flores muy bonita, y el Santo Padre con el coro Francesc Valls, que son 12 cantores situados en la cripta, ¿verdad?, va a interpretar el himno Hostia Solemnis mientras el Papa pasea por el claustro, que la verdad es que lo han puesto precioso, lleno de flores. Bueno, es espectacular, y con una fuente estupenda. Bueno, mientras escuchamos esto, ¿qué te tengo que contar? Además, bueno, que a lo largo de este viaje del Papa, si hemos visto algo, es alegría, lágrimas, gente emocionada como la que estáis escuchando ahora mismo. Estos voluntarios que lo van a dar todo durante las próximas 48 horas aquí en Barcelona. El Papa está bendiciendo y está saludando mientras sale de la catedral camino al claustro que va a visitar ahora y que te estaba comentando. Pero bueno, por no volver locos a mis compañeros de Madrid, mientras el Papa León XIV va saliendo y va bendiciendo, da la mano, le besan, bendice a todo el mundo, sonríe, está feliz el Papa. Ha sido este momento en fin, y le estamos viendo pasar por delante de nosotros, como todos los voluntarios intentan tocarle, pedirle la bendición al Santo Padre, que anda con una sonrisa, los voluntarios vestidos de azul, y va a abandonar por la puerta lateral la catedral para, entiendo, ir al claustro. Bueno, caras de alegría, aplausos, de felicidad, lo mismo que hemos visto durante todo el viaje del Papa, los famosos voluntarios.
2: Buscábamos 10.000 personas y aquí se han juntado más de 17.000.
3: Qué gusto poder llegar a este momento con la tranquilidad de que en todo ha estado Dios acompañando y sosteniendo.
4: En estos días, también gracias a vosotros, esta ciudad ha crecido y está más cerca del reino de Dios. Nos vemos en Roma.
0: En cada acto hay lágrimas. Por ejemplo, la cantante Soraya Arnela se ha emocionado ante el Papa, ha actuado también Pablo López esta mañana. Y luego son muy significativas las sonrisas, las caras brillantes de quienes están viendo de cerca todos estos actos, tanto en Madrid como en Barcelona. Hoy, obviamente, continúan los ecos de esa visita en las calles de los medios de comunicación y también en la política, especialmente en Moncloa. Ricardo Rodríguez, buenas tardes.
5: ¿Qué tal, Pilar? Buenas tardes.
0: Bueno, espera, no, te tengo que cortar porque es que el Papa le va a hablar a la gente de la plaza. Y le está saludando a la gente del cardenal.
6: Buenos días,
0: buenos días.
4: Germán y Germán.
0: Estás ahí, ¿verdad?
4: Mucha alegría, saludo a todos vosotros. Gracias por estar aquí, gracias por la paciencia, gracias por la alegría. Que celebremos todos la fe en Cristo, Jesucristo, que nos ha llamado a vivir como un solo pueblo unidos en la fe. Dios bendiga a todos.
0: Bueno, pues...
6: Adeusiao, Pilar, no se olvida el Papa tampoco de los que se han quedado fuera, que son mucha gente.
0: Efectivamente, es el Papa que rompe todos los protocolos, iba a ir directo al claustro, pues no ha ido directo al claustro, ha salido a la puerta de la catedral y le ha dedicado esas palabras y esa bendición a los centenares de personas que estaban allí esperándole. Ricardo Rodríguez, ¿sigues ahí?
5: Sigo aquí, por supuesto, muy atento a lo que todo lo que nos estás contando desde Barcelona.
0: Bueno, a ver, cuéntanos. Ayer en el Congreso de los Diputados, histórico, esas palabras, ese discurso del Papa León XIV, que todo el mundo se quiere apropiar un poquito, pero nadie hace caso del todo, ¿no? ¿Cómo están las cosas?
5: Eso es, el gobierno hoy ha expresado su orgullo por coincidir con el Santo Padre, o al menos hacerlo en algunos de sus mensajes. El Masaid ha carecido de reparo en considerar al Vaticano un aliado del gobierno en su visión humanista del mundo, en cuestiones como la paz o la migración.
7: Vemos en el Vaticano un aliado o un respaldo desinteresado por parte del Papa a la política migratoria del gobierno de España. Estamos demasiado acostumbrados al ruido, a la descalificación, y se puede escuchar con respeto al diferente.
5: La ministra portavoz habla de un espaldarazo desinteresado de León XIV a la regularización extraordinaria en marcha, y ha emplazado al PP a convertir los aplausos al discurso papal en apoyos a políticas del Ejecutivo. Para la Moncloa, la visita apostólica evidentemente está representando una suerte de receso en su calvario judicial.
0: Gracias, Ricardo. Hablando de casos pendientes en la justicia, hoy en Badajoz ha quedado visto para sentencia el juicio contra el hermano del presidente Sánchez.
8: Ya han ganado el juicio social. Independientemente de lo que salga en esta sala, está claro que nos han condenado socialmente.
0: Es el alegato final que ha hecho el que fuera líder de los socialistas extremeños, Miguel Ángel Gallardo, que se enfrenta a 4 años de cárcel. David Sánchez podría ser condenado a 6 años de prisión, pero en este caso no ha hecho uso de la palabra. Estamos en Badajoz, Adrián García.
9: ¿Qué tal, Pilar? Buenas tardes. Tras 7 sesiones, algunas de ellas francamente largas, hoy la sala de la Audiencia Provincial de Badajoz ha dejado visto para sentencia este juicio. ¿Claves a partir de ahora? Bueno, la más evidente está sin duda en los tiempos. ¿Cuándo vamos a tener una sentencia encima de la mesa? Es la pregunta. Y hay que contestar con cierta prudencia, con pies de plomo, porque no hay consenso en las fuentes consultadas por esta casa, por la cadena COPE. Conocedores del mundo de la judicatura en Badajoz apuestan por una resolución rápida, mientras que las partes del juicio, acusaciones y defensas, creen que podría irse incluso más allá del verano. En San Juan son las fiestas de Badajoz, en apenas un par de semanas, que podrían frenar todavía más el proceso. Sea como sea, el juicio ya está, como decimos, visto para sentencia.
0: Desde Extremadura, desde Badajoz, Adrián García. Bueno, hay más frentes abiertos, hay novedades en torno, por ejemplo, a los casos de presunta corrupción que se están investigando. Patricia Rossetti, buenas tardes.
10: Hola, Pilar, buenas tardes.
0: Novedades en el caso Plus Ultra, ¿verdad?
10: Sí. Se trata, hay un móvil que ha pedido el juez Calama, ha pedido Macera en poder tener acciones, porque este móvil pertenecía a un accionista de Plus Ultra contra quien existe una orden internacional de arresto y que fue facilitado a España en marzo de este año por la cooperación internacional. Una información facilitada, explica el juez, que puede servir como fuente de investigación, pero para utilizarla como prueba se necesita la adecuada incorporación. Y una de las líneas se centra en este hombre, en Rodolfo Reyes, que está investigado por blanqueo y evasión de sanciones mediante compañías como Plus Ultra y otras compañías, otras empresas. Línea inicialmente orientada a contrabando que reveló comunicaciones con instrucciones para mover fondos ilícitos, gestionar préstamos de rescate y coordinar pagos ilegales. Toda esta información puede tener relevancia para la investigación española relativa a Plus Ultra. Por ello, resulta procedente, dice el juez, pedir a Estados Unidos la autorización para utilizarlo como prueba en el proceso penal español. El nombre de Reyes aparece varias veces en el sumario en el que se investiga Zapatero, sobre todo en gestiones sobre Plus Ultra para conseguir el préstamo de 53 millones de euros.
11: Gracias, Patricia Rossetti, es jefa de tribunales de Cadena COPE. Bueno, y la otra noticia del día es en Castilla y León, en donde hoy se ha hecho oficial la investidura del popular Alfonso Fernández Mayoco como presidente de un gobierno de coalición con Vox. Para eso, para la Junta de Castilla y León, será la tercera vez que Fernández Mayoco es presidente de la Junta de Castilla y León, y además el tercer acuerdo entre el Partido Popular y Vox después de los vistos en Extremadura y en Aragón. Ahora solo falta Andalucía. Te recuerdo que estamos en directo en Barcelona, estamos en la Catedral de la Santa Cruz y Santa Eulalia. Hemos visto al Papa León XIV, ha estado aquí, ha rezado, ha estado recogido, ahora mismo está dando un paseo por el claustro de esta catedral en el centro gótico de Barcelona, y de aquí irá a comer con el cardenal Omella.
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23: Hola, ¿qué tal? Muy buenas tardes. Poco a poco vuelve la normalidad a Guillena, donde ya se ha dado por estabilizado ese incendio forestal que se iniciaba a primera hora de la mañana en las proximidades de la central hidroeléctrica de la zona. La Junta había llegado a activar el nivel 1 de la fase de emergencia y de manera preventiva 6 familias fueron desalojadas. Antonio Saz es el consejero de emergencias en funciones.
1: La evolución del incendio es muy favorable y, por tanto, ya el incendio de Guillena, que esta mañana motivó una activación a la situación operativa 1, queda desescalada, bajando de nivel y dando por estabilizado ese incendio.
23: Aquí en COPE, el alcalde de Guillena, Lorenzo Medina, ha insistido en que los desalojos fueron preventivos y también en que la rápida actuación de los efectivos del Infoca, así como la ausencia de viento, han ayudado a que afortunadamente la cosa no haya ido a mayores.
2: Reaviso, en este caso con bastante precaución, porque desde el punto donde se ha originado el fuego, pues hay aproximadamente 7 kilómetros hasta ese poblado. Y bueno, pues no ha habido ni viento, ni una situación que no hayan podido sofocar los medios terrestres, las autobombas del Infoca e incluso el helicóptero, en este caso, que con toda la disponibilidad de agua tan cercana que tiene, pues muy pronto, como digo, ha podido sofocarlo sin que se expanda desde el punto de inicio, ¿no?
23: Bueno, pues sin duda una magnífica noticia que este fuego no haya ido a mayores. Y recordarás el caso de la pequeña Leire, esa bebé de 14 meses que fallecía el pasado día 29 por las graves quemaduras que sufría cuando era bañada por la pareja de su madre en una vivienda de Bormujos. 2 meses, te recuerdo, estuvo ingresada en la unidad de críticos del Virgen del Rocío y a pesar de los tratamientos y de los cuidados médicos no pudo superar esas graves quemaduras. El caso está siendo investigado por el grupo de homicidios de la policía. Y hoy la familia paterna de Leire, que se ha personado como acusación particular en la causa abierta, ha pedido justicia y también que se aclare lo ocurrido. Antes dice las versiones contradictorias que han ofrecido hasta ahora las personas presentes el día que la pequeña sufría esas graves quemaduras. El abuelo de Leire, José Antonio Molina, desvelaba que desde que los padres se separaron en abril del año 2025, la madre no facilitó el contacto con ellos. Y cuando la tenían, Leire presentaba lesiones e incluso falta de higiene.
3: En varias ocasiones Leire ha llegado a nuestras manos presentando lesiones o marcas físicas que nos han generado una profunda preocupación, asistiendo siempre en todo momento a centros hospitalarios para su correspondiente atención. La finalidad de esta familia es que se nos dé respuesta a las circunstancias que causaron el fallecimiento de mi nieta y en su caso que se depuren cuantas responsabilidades resulten del procedimiento penal.
23: Bueno, como te digo, la familia pide justicia y también que se aclare todo lo ocurrido. A esta familia la representan los abogados Francisco Campos y Miguel Pérez.
22: La familia paterna ha obtenido diversas versiones de los hechos en el que nos hemos encontrado con diversas contradicciones en las personas que estuvieron presentes en el momento en el que se producen, insistimos, las quemaduras. A fecha actual, esta parte sostiene todo tipo de hipótesis, todo tipo de escenarios, y lo que vamos a trabajar es para hacer justicia de un episodio que, como bien ha dicho el abuelo paterno, no logramos comprender, no llegamos a comprender cómo se produjeron los hechos.
23: Bueno, pues los letrados ya avanzan que si la fase de instrucción arroja suficientes indicios, se van a solicitar además medidas cautelares contra los posibles implicados, incluido la petición de prisión preventiva. La mañana, atención, nos ha dejado una noticia que podemos decir que es curiosa. Leire Díez, como saben, la presunta fontanera del PSOE, hemos conocido que tenía proyectado convertir en parador nacional el edificio central de correos de la Avenida de la Constitución. Una intención que quedaba plasmada y recogida en los papeles que ha intervenido la UCO de la Guardia Civil y que habría trasladado al que fuera secretario de organización del PSOE, a Santos Cerdán. Lo tenía Leire todo preparado. ¿Por qué? Porque ella fue directora de Relaciones Institucionales, Filatelia y Futuro de Correos durante más de 4 años y también llegó a ser jefa del área de Relaciones Institucionales de la Vicesecretaría General y del Consejo de Correos. Bueno, pues todo quedó en una intención, eso de convertir el edificio de Correos de la Constitución en un parador nacional. Y estamos teniendo un final de mayo y un mes de junio caluroso, por lo que celebramos el anuncio que ha hecho hoy el ayuntamiento. Se amplía la campaña de verano y por primera vez las piscinas municipales van a abrir sus puertas los fines de semana de este mes de junio. Se amplía así la temporada de verano que se va a prolongar hasta el próximo 6 de septiembre. María Tena es la delegada municipal de deportes.
24: Hemos ampliado la temporada de verano para facilitar la conciliación laboral y familiar. Este año, además, abrirán los fines de semana de junio para hacer frente a las altas temperaturas. Y vamos a contar con una quinta piscina municipal en Sevilla Este, Entre Flores, que dará servicio a miles de vecinos.
23: Y buscamos también una última hora, nos la cuenta Víctor Fernández, respecto a la información deportiva. Víctor, buenas tardes.
4: Hola, ¿qué tal? Buenas tardes. Ya tenemos las primeras noticias acerca de la lesión que ha sufrido Abde en el premundial. Los médicos de la selección de Marruecos han confirmado hace apenas unos minutos el primer diagnóstico. El bético sufre un esguince de ligamento lateral interno en su rodilla derecha. El jugador, de momento, se va a quedar con la selección a la espera de su evolución, por lo que hay cierto optimismo de que pueda participar en parte del Mundial. Por otro lado, el Sevilla ya ha ofrecido hoy las fechas de regreso del equipo. Los jugadores van a volver el 3 de julio y la primera sesión a cargo de Luis García Plaza se llevará a cabo el día 6 de julio.
23: Gracias, Víctor. La mañana también nos ha dejado una operación de la Guardia Civil que distribuía drogas desde Sevilla a toda la Sierra Norte. Ha desarticulado la Benemérita, una organización criminal, y ha detenido a 27 personas. Desde la capital habían establecido puntos de venta de estupefacientes en localidades como Las Navas, La Puebla y Peñaflor. Quédate con nosotros porque enseguida va a continuar aquí el Mediodía COPE. Estamos siguiendo muy de cerca los pasos del Papa.
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8: Son las 2:30 de la tarde, es la 1:30 en las Islas Canarias.
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8: Hola, ¿qué tal? Muy buenas tardes. Gracias por acompañarnos este martes 9 de junio. ¿Qué dónde estamos? Pues estamos en la Catedral. En la Catedral de la Santa Cruz y Santa Eulalia de Barcelona. Ahora ya con voz normal, porque hasta ahora ha estado aquí su santidad, el Papa León XIV. Hemos asistido a un momento extraordinariamente emotivo. Era la primera vez que el primer acto que llevaba a cabo su santidad el Papa en Barcelona. Y mira, ha cambiado radicalmente de registro aquí en la ciudad condal el Papa, ¿verdad? Hoy ha traído a este lugar un mensaje de enorme profundidad teológica, de lo que a mí me gustaría destacar lo siguiente: el mensaje de petición de unidad. Hombres de toda tribu, lengua, pueblo y nación, ha dicho, nada debe impedir la unidad de todos. Su santidad ha alternado el español y el catalán, mostrando así esa sensibilidad y esa comprensión hacia una sociedad que es plural y que es abierta. Vamos a escucharle.
11: Un clima de familia en el que se vive juntos, conscientes de la filiación y de la llamada común, solidarios, abiertos, capaces de misericordia, de sacrificio, de atención recíproca, de perdón.
8: Aquí ha celebrado el rezo de la hora sexta en el altar mayor de esta catedral. Sed constructores de unidad es el mensaje en el que ha insistido León XIV. ¿Y dónde estoy yo? Bueno, pues lo vas a ver en unos instantes, porque estoy en el coro de la misma catedral. Tenemos una vista increíble hacia abajo, eso sí. A este rezo han acudido el cabildo de la catedral, la cura diocesana, los voluntarios, los seminaristas y algunos invitados. Al terminar, el Papa ha visitado también el sepulcro de Santa Eulalia, copatrona de la ciudad con la Merced, y a la fuente Oukombalia en el claustro, que es un huevo vacío en una fuente que baila con el pitorrito del agua. En fin, aquí comienza en Barcelona la segunda parada de este viaje oficial de su santidad el Papa a España, después de haber pasado por Madrid, cuando todavía hay ecos, ¿verdad?, de ese discurso histórico, porque era la primera vez que un papa daba un discurso en el Congreso de los Diputados, pero también por el calado del mismo, ¿verdad? Todos los comentaristas han dicho que hubo reproche de fondo a todo el arco parlamentario. Hombre, no podemos esperar que el Papa se alinee con nadie, porque el Papa con quien está alineado es con la Iglesia Católica, no es un político ni está en España para dar la razón a unos o a otros, ¿no? Pero lo que sí que parece claro es que la sociedad, la española, por supuesto, la internacional, tiene hambre de verdad, de palabras fáciles que les enfrenten con cuestiones difíciles, con cuestiones complicadas, de que alguien te diga que hace falta libertad, libertad individual y que ello conlleva responsabilidad. Y que la responsabilidad, además, tiene que llevar y conllevar obligaciones. Estas cosas tan revolucionarias que nadie dice y que este Papa ha decidido empezar a explicarlas en nuestro país, que es España. Y yo me pregunto, ¿alguien puede estar en contra de todo esto? Es una de las reflexiones de la mañana. Vamos a los titulares con Ángela Sánchez.
10: Hola, Ángela, buenas tardes.
8: Buenas tardes, Pilar. Porque han pasado más cosas.
10: Más cosas, sí.
8: Bueno, pues vamos a por ellas. Visto para sentencia el juicio al hermano de Pedro Sánchez, pero además el juez Calama mueve ficha en la investigación sobre el expresidente Zapatero, ¿verdad?
10: Sí, porque ha pedido permiso a Estados Unidos para poder utilizar como prueba el teléfono móvil de Rodolfo Reyes, exdirectivo venezolano de la compañía Plus Ultra. En ese dispositivo habría mensajes que comprometen al expresidente del gobierno.
8: Además, Bruselas sitúa a España como puerta de entrada de la droga en el viejo continente.
10: Y así lo demuestran los datos. Pilar, España se incautó en 2024 el 37% de toda la cocaína y el 75% de toda la marihuana requisada en la Unión Europea. La Comisión Europea llama a la atención sobre la modernización de drones y las lanchas de los narcos en la zona del estrecho.
8: Suben las temperaturas y empiezan los incendios.
10: 23 medios aéreos y 220 efectivos terrestres luchan en estos momentos contra el fuego declarado en Villanueva de los Castillejos y San Bartolomé de la Torre en Huelva. El incendio ha quemado más de 3.600 hectáreas.
8: Gracias, Ángela. Bueno, y a partir de las tardes, de las 3 de la tarde, especial mundial, el otro eventazo de la temporada en COPE. José Luis Corrochano, buenas tardes.
12: Pilar, buenas tardes.
8: Nunca te daré paso desde el coro de una catedral como hoy.
12: Hombre, siempre hay una primera vez y esta es la tuya, ¿no? Para darme paso desde el coro. Bueno, te cuento que estamos a 2 días de comienzo del Mundial. España ganó ayer a Perú 3-1 con goles de Oyarzabal, Pedri y un gol en propia puerta del portero peruano. De la Fuente puso un equipo ya muy parecido al que va a jugar en el debut contra Cabo Verde, con Unai Simón en la portería, Llorente, Cubarsí, Lapor y Cucurella en defensa, Pedri, Rodri, Fabián en el centro y Ferran, Oyarzabal y Baena en ataque. El lunes que viene España debuta contra Cabo Verde. José Mourinho ya está en Madrid. Ahora falta el anuncio oficial y el día de la presentación, que según ha informado Melchor Ruiz, sería el jueves. Y hoy es el día que fijó Florentino Pérez como el día de la oferta de 150 millones de euros o más por un futbolista. Más noticias de banquillo, la cuenta Gema Santos. José Bordalás se queda en el Getafe. La España femenina juega en Islandia a las 9 si ganamos, clasificadas para el Mundial de Brasil sin mirar otros resultados. Eliminatoria de ascenso a primera, partido de vuelta, Almería-Castellón con empate a 1 en la ida, y tenemos semifinales de la ACB, son al mejor de 5 partidos. A las 8 empieza la eliminatoria Barcelona-Tenerife.
8: Gracias, Corrochano. Esto es Mediodía COPE.
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8: Bueno, pues el Papa ha salido de esta catedral de Barcelona hace tan solo unos minutos, ¿no? Escucha.
13: Buen día y buena hora. Gracias por estar aquí. Gracias por la paciencia, gracias por la alegría. Que celebremos todos la fe en Cristo, Jesucristo, que nos ha llamado a vivir como un solo pueblo unidos en la fe. Dios bendiga a todos.
8: Adiós. Bueno, una vez más, el Papa se ha saltado el protocolo para dirigirse a los miles de fieles que se han agolpado desde primera hora de la mañana en el exterior de esta catedral en la que estamos emitiendo este especial Mediodía COPE en directo. León XIV va a compartir comida con el cardenal arzobispo de Barcelona, con Juan José Omella, y a las 4:30 de la tarde va a compartir audiencia privada con el presidente de la Generalidad, con Salvador Illa. Por la tarde, el Papa va a celebrar vigilia de oración en el Estadio Olímpico Luis Companys, con más de 40.000 personas, Ángela.
10: Sí, de hecho va a ser, Pilar, el acto más multitudinario de su viaje a Cataluña. Vas a poder seguirlo además en directo en la linterna de COPE con Ángel Expósito desde el mítico estadio de los Juegos Olímpicos del 92, desde el que también se emite hoy la tarde de COPE con Pilar García Muñiz. Hay que decir que en Barcelona, además de esta visita del Papa y de miles de personas evidentemente en la calle, se suman los turistas habituales y también la prueba de acceso a la universidad que ha empezado hoy aquí en Cataluña para casi 46.000 estudiantes. Luego está además la huelga de profesores, que continúa porque no todos los sindicatos de enseñanza están de acuerdo con las condiciones pactadas con el gobierno de Salvador Illa.
8: Gracias, Ángela. Bueno, y por si fuera poco, se ha caído la red de Rodalíes esta mañana. Con toda esta mezcla, la pregunta es cómo se está viviendo el día en la ciudad, y la respuesta la tiene Yolanda Canales. Yolanda, buenas tardes.
14: Buenas tardes. Pues evidentemente no está siendo un día fácil, desde luego, aunque bien es verdad que muchos han optado por el teletrabajo para evitar los problemas de movilidad, es lo que recomendaba la Generalitat. También a algunos, sobre todo los que viven en las zonas afectadas por las restricciones, especialmente en el Eixample, las restricciones por el acto de la Sagrada Familia, también nos han dicho que optaban por dejar Barcelona unos días, pues para evitar precisamente todo este caos. Luego están los estudiantes que hacían la selectividad y que el examen lo tenían aquí en la capital catalana. También han escuchado las recomendaciones de las autoridades y han avanzado y planificado su viaje para evitar ese caos por las restricciones derivadas por la visita del Papa. Los profesores, la huelga de profesores, manifestación incluida, que amenazaban con colapsar Barcelona, aunque finalmente no ha sido tanto así. Y luego está lo de Rodalías. Aún así, los usuarios de Rodalías ya están acostumbrados, o estamos acostumbrados, a estas incidencias, y somos de los que cogemos el tren con mucha antelación. Y a cruzar los dedos para que Rodalías funcione mañana, porque la R4, por cierto, es una de las líneas que se pretende reforzar para los que quieren ir a ver al Papa a Montserrat. Aunque también digo que también muchos de los fieles con los que nos hemos topado nos han dicho que hoy no hay dolor y no hay quejas a pesar de este caos, porque lo importante es ver y sentir al Papa.
8: Bueno, crucemos los dedos y toquemos madera. Gracias, Yolanda Canales. La seguridad sigue siendo clave en Barcelona y algunos elementos añadidos a lo que hemos visto estos días en Madrid, como las posibles protestas. Además, Juan Baño, buenas tardes.
15: ¿Qué tal, Pilar? Buenas tardes.
8: Además, entran en escena los Mossos de Escuadra, que también van a tener un papel muy importante en la cuestión de la seguridad, ¿verdad?
15: Vamos, el más importante. Casi 6.000 Mossos de Escuadra más la Guardia Urbana de Barcelona patrocinan ya en este momento la seguridad en los desplazamientos del Papa y los grandes escenarios en los que miles y miles de fieles podrán ver y oír a su santidad. La cápsula más inmediata a León 14 continúa en manos del Vaticano y, por supuesto, de la Policía Nacional, pero la coordinación sobre el terreno se dirige ya en este momento desde el Centro de Coordinación y Mando de Gara, en Sabadell, sede central de los Mossos. Llamada muy especial para conciliar la visita papal, como ya decía nuestra compañera, con esas movilizaciones previstas. El presidente de la Generalitat ya esta mañana pedía respeto, y aquí en COPE, el intendente de la Policía Autonómica, el coordinador del dispositivo, Joan Salamaña, nos decía:
16: en todo caso, sí que aprovecho para solicitar a la ciudadanía, a las personas que quieren participar, tanto en los actos, en los eventos que se van a producir, como en las movilizaciones, que lo hagan con el máximo respeto, escuchando en todo caso las diferentes consideraciones que se puedan dar desde los cuerpos de seguridad.
15: El dispositivo policial, Pilar, nos dice, está abierto a modificaciones de última hora. Preocupa, evidentemente, lo que decía nuestra compañera Yolanda, la movilidad.
16: El dispositivo es un dispositivo altamente planificado. Vamos a procurar seguridad a las personas. Sí que pedimos colaboración ciudadana con responsabilidad en todos los aspectos relacionados con la seguridad, sobre todo con la movilidad. Las personas tengan paciencia y se informen y planifiquen los viajes.
15: Mossos pide a la ciudadanía, en fin, que sigan sus indicaciones a través de redes sociales y los medios de comunicación.
8: Gracias, Juan, jefe de Interior de Cadena COPE. Creo, me están diciendo que en el arzobispado de Barcelona, donde acaba de llegar su santidad el Papa León XIV, el Papa ha salido al balcón del Palacio Arzobispal y que ha cogido un micro y que está saludando. Bueno, se acaba de ir en estos instantes. En fin, vamos a escuchar a nuestro compañero José Luis Restán, porque este Papa es para explicarlo y además de forma intensa. José Luis, buenas tardes.
17: Pilar, en la inolvidable jornada de ayer ante las Cortes Generales, León XIV evocó con fuerza el gran debate en la Universidad de Salamanca, cuando se abrían mundos nuevos y algunos maestros introdujeron la pregunta sobre el valor irreductible de todo ser humano y los límites morales del poder. El Papa dijo que la pregunta salmantina sigue acompañando la tarea de quienes sirven a la vida pública, y recordó aquella afirmación clamorosa de Benedicto XVI ante el Bundestag en 2011. Toda sociedad auténticamente justa se edifica sobre el reconocimiento de la dignidad inviolable de la persona humana, una dignidad que precede a toda concesión del Estado y no puede quedar subordinada a consensos sociales mudables o al vaivén de las mayorías de cada momento. Cuando esta convicción permanece viva, dijo ayer el Papa León, el derecho se convierte en amparo de todos y en garantía frente a la imposición de intereses y agendas particulares. Casi al final de su imponente discurso, el Papa tuvo la audacia de decir ante nuestro Parlamento una verdad que hoy casi nadie se atreve a proclamar, que la libertad moderna ha sido preparada por una larga educación de la conciencia profundamente marcada por la tradición cristiana. En esa escuela, dijo León, los pueblos aprendieron que el derecho debe servir al bien, que la justicia pone límites a la fuerza, que el poder necesita legitimidad, que los pobres pertenecen plenamente a la comunidad, que el extranjero debe ser acogido conforme a su dignidad y que la vida humana jamás puede ser tratada como mercancía. Y que una ley no alcanza su verdadera grandeza por el mero hecho de haber sido formalmente aprobada. La alcanza cuando, además de ser válida en su forma, puede comparecer ante la dignidad de la persona y salir de ese examen sin avergonzarse. Desde luego, este no era un discurso solo para España.
8: Bueno, y un dato más. Esta semana el Banco Central Europeo va a subir los tipos de interés, salvo sorpresas. Marta Ruiz, buenas tardes.
10: ¿Qué tal, Pilar? Buenas tardes.
8: Esto va a afectar a todo, a los créditos, a las hipotecas. Bueno, todo son buenas noticias.
10: Sí, pero al final comprar sigue saliendo mejor que alquilar. Y lo saben muy bien en Barcelona. Allí alquilar una vivienda cuesta al mes un 38% más que la cuota hipotecaria, más o menos en la línea de la media nacional. Pero Cataluña sufre especialmente la caída de la oferta de alquiler desde que se aplica la ley de vivienda. Esta región lidera el ranking con 271 zonas tensionadas. En dos años los precios han moderado el ritmo de subida, sí, 5,7% frente al 11% de la media nacional, pero han perdido un 20% de la oferta disponible en alquiler permanente en ciudades como Barcelona. Hay cuatro veces más personas compitiendo por un piso que en la media nacional, lo recoge un estudio de FEDEA, Fernando Pinto, investigador.
18: Esa renta media más contenida es en realidad un precio que ya no refleja el coste verdadero de acceder a una vivienda, porque ese coste ahora incluye el tiempo de búsqueda, la probabilidad de fracasar o, por ejemplo, también los filtros de selección del propietario.
10: Unos filtros que terminan favoreciendo a aspirantes con sueldos más altos, perjudicando a rentas medias o vulnerables que tienen cada vez más difícil reunir los ahorros para lanzarse a la compra. De media ya se necesitan 65.000 euros.
8: Es Marta Ruiz, jefa de economía de COPE. Gracias, Marta. Buenas tardes.
10: Gracias.
8: Bueno, te vas a quedar con tu COPE local. Te recuerdo que estamos en Barcelona, que Mediodía COPE está en Barcelona, como toda la cadena COPE desplazada, siguiendo a su santidad el Papa, que esta tarde, la tarde con Pilar García Muñiz, estará contándote todo lo que pasa. Quédate con nosotros.
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29: Hola, ¿qué tal? ¿Cómo estás? Buenas tardes. El incendio originado este lunes en Villanueva de Castillejos, en la provincia de Huelva, incendio que está activo a esta hora, avanzó a una velocidad de 200 hectáreas por hora con vientos de hasta 35 kilómetros por hora. 23 medios aéreos siguen combatiendo el fuego a esta hora en la provincia de Huelva para intentar contener especialmente el flanco izquierdo, desde primera hora se dirige a Gibraleón después de mantener en vilo toda la noche a los vecinos de San Bartolomé de la Torre, como Adolfo.
30: Vimos un poco de humo por detrás de las casas, un incendio tremendo, vamos, que yo no lo había visto en mi vida. Y en esos momentos te pones muy nervioso, cogí un pantalón, el que llevaba puesto, y nada más, y salimos corriendo. O sea, entra pánico, porque ves que corre tan rápido que dice, oye, que lo tengo aquí encima ya.
29: Lo tenía encima ya. Ahora mismo hay una preocupación especial, que es la de contener el flanco izquierdo, como te digo, el que se dirige a la cabeza de este incendio hacia Gibraleón. Impedir a toda costa que entre una masa forestal donde hay eucalipto, donde hay matorral y donde hay también pino, lo que podría complicar las labores de extinción. También hay buenas noticias. Hay buenas noticias porque había una previsión de que a las 4 de la tarde, todo esto es información que dio desde el puesto de mando avanzado el consejero responsable de emergencias, Antonio Sanz, de que a las 4 de la tarde pudiese cambiar el viento de dirección, lo que podría complicar todavía más las labores de extinción. De momento eso no va a pasar y por lo tanto ahora mismo los efectivos del Plan Infoca, como decimos, 23 medios aéreos que están trabajando a destajo en esta zona de la provincia de Huelva, intentan perimetrar y estabilizar el incendio que ahora mismo nos tiene más preocupados. Vamos a buscar la última hora de este incendio en COPE Huelva con Manuel de Burgos.
31: Se han superado las primeras 24 horas del incendio en Villanueva de los Castillejos, aunque la preocupación gira en torno a los daños que el fuego pueda seguir generando en San Bartolomé de la Torre. Allí es donde más hectáreas se han calcinado. El viento ha condicionado la velocidad con la que se han propagado las llamas y seguirá siendo un problema si se superan los 35 kilómetros hora que hará hoy en la provincia. El subdirector de operaciones del Consorcio Provincial de Bomberos es Joaquín Marfil.
32: Un incendio dominado por el viento son los incendios que más rápidamente pueden cambiar. Ahora mismo tenemos un momento de pausa, pero no se descarta que vuelva a coger virulencia por la tarde.
31: Ese viento está provocando que el fuego se esté desplazando al suroeste de la provincia. Afectaría a Gibraleón, aunque los vecinos no corren peligro. El ayuntamiento ya ha actuado y ha movilizado dos espacios municipales para albergar a posibles vecinos desalojados si el incendio alcanza su término municipal.
29: Gracias, Manuel. En Guillena, en la provincia de Sevilla, se llegó a activar la fase de emergencia a nivel operativo 1 por un incendio en un paraje próximo a la antigua central hidroeléctrica de Cala. Seis familias llegaron a ser desalojadas como medida preventiva, pero la orden se anuló enseguida, la evolución era favorable, el incendio está estabilizado. Lorenzo Medina, alcalde de Guillena.
33: Afortunadamente, como digo, pues quedando incluso el anuncio y el preaviso de desalojo de la población pues desactivado, porque es una población que se encuentra en un poblado, el antiguo poblado de Cala, de la central, que se encuentra pues a una distancia considerable de aproximadamente 7 kilómetros desde el punto donde se provocaba o se, en este caso, se daba la situación de fuego, que está en la central hidroeléctrica de Endesa en Guillena. Y bueno, pues en este caso, como digo, pues con ya mayor tranquilidad, porque parece que todo
29: mejores,
33: va a
29: parece que todo va a quedar en un susto, decía el alcalde, y así parece que ha sido estabilizado, en fin, en vías de ser controlado este incendio de Guillena. 2:52, yo soy Dani Trigo, es la hora de comer y nos gusta hacerlo de una forma saludable. 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
29: Tenemos que pasarnos por la sesión de investidura de la Diputación de Jaén, que después de 15 años cambia de presidente, pero déjame recordarte antes la historia de Leire, la bebé de 14 meses que falleció el pasado 29 de mayo a consecuencia de las quemaduras que sufrió mientras la bañaba la pareja de su madre. Ahora el Grupo de Homicidios de la Policía Nacional investiga lo sucedido, mientras que la familia paterna pide justicia tras presentarse como acusación particular. Creen que no fue un accidente, creen que fue a propósito. Informa Alfonso Tejero.
7: Piden que se aclare lo ocurrido ante las versiones contradictorias de las personas presentes cuando se produjeron las quemaduras en la menor. Así lo reconocían sus abogados Francisco Campos y Miguel Pérez.
9: La familia paterna ha obtenido diversas versiones de los hechos en el que nos hemos encontrado con diversas contradicciones en las personas que estuvieron presentes en el momento en el que se producen las quemaduras. Esta parte sostiene todo tipo de hipótesis, todo tipo de escenarios, y lo que vamos a trabajar es para hacer justicia.
7: Una justicia que pide José Antonio Molina, el abuelo paterno de Leire, el cual ha reconocido que desde la separación de los progenitores la madre no facilitaba el contacto con el bebé y cuando esto sucedía presentaba lesiones.
10: En varias ocasiones Leire ha llegado a nuestras manos presentando lesiones o marcas físicas que nos han generado una profunda preocupación, asistiendo siempre a centros hospitalarios. Se nos dé respuesta a las circunstancias que causaron el fallecimiento de mi nieta y en su caso que se depuren cuantas responsabilidades resulten del procedimiento penal.
7: Los abogados de la familia también han señalado que en caso de la fase de instrucción arrojar suficientes indicios, se solicitarán medidas cautelares contra los implicados, ahora incluyendo sí, la prisión preventiva.
29: Gracias, Alfonso. 3:05.
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29: La Diputación de Jaén ha cambiado de presidente 15 años después. Francisco Reyes deja la institución provincial para ser diputado regional. Así fue elegido en las pasadas elecciones del 17 de mayo. El nuevo presidente es Juan Latorre y su toma de posesión está rodeada del ruido que ha salpicado a la Diputación de Jaén y que tiene que ver con una causa mayor, que es el caso Leire. La Diputación de Jaén aparece en el sumario de este caso. Sobre todo aparece el nombre de un jienense que no tiene que ver con esta institución y que fue la mano derecha de Santos Cerdán, el jienense Juan Fran Serrano. En la sesión de investidura ha estado Tomás Díaz.
11: 15 años después, la Diputación de Jaén tiene un nuevo presidente. Hablamos de Juan Latorre, actual alcalde de Arjona, secretario general del Partido Socialista de la provincia de Jaén y hasta hoy también vicepresidente primero de la Diputación Provincial de Jaén. Un pleno caldeado, un pleno de investidura marcado por los presuntos casos de corrupción. Ya sabemos que la UCO también apunta a la propia administración provincial en el caso Leire Díez. No obstante, el propio Latorre ha hablado así en su discurso, hablando del futuro de esta provincia.
12: Vivimos tiempo de mucha polarización y eso se nota en cómo hablamos y en cómo escuchamos. Las instituciones no pueden ser un escenario de teatro ni una película de acción. La política no es un espectáculo. Si dentro de unos años conseguimos que más jóvenes puedan quedarse en Jaén, si conseguimos que más familias encuentren aquí oportunidades, si conseguimos que nuestros pueblos sigan llenos de vida, entonces, en ese momento, habrá merecido la pena.
11: Un relevo 15 años después, hay que recordar que Francisco Reyes ahora será parlamentario andaluz.
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29: Esta tarde a las 9, todos con el Almería, que busca pasar a la siguiente ronda del playoff de ascenso a Primera División. El caso es que mañana estaremos todos con Málaga, con el Málaga, Almería y Málaga, dos ciudades que intentan que su equipo vuelva a Primera División. Solo puede ser uno. Esperamos que pase Almería hoy y Málaga mañana y después ya veremos. 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
19: Esta mañana ha terminado la primera parte del viaje de León XIV. Han sido 3 días intensos en Madrid, en los que el Papa ha realizado gestos y ha lanzado mensajes dirigidos no solo a los que viven en la capital de España. Desde Madrid, el Papa ha querido hablar a toda Europa. Han sido 3 días en los que las multitudes le han seguido y escuchado en las calles. Lo ha aplaudido la gente sencilla de diferentes generaciones que ha rezado con él. Lo ha aplaudido el mundo de la cultura, del arte y de la economía. Lo han aplaudido los diputados y senadores. Muchos de los que han querido escucharlo no son creyentes y ni siquiera están de acuerdo con todo lo que el Papa propone, pero han sentido simpatía y atracción por un hombre que vive con sinceridad un gran ideal, un hombre en el que la palabra y el gesto están unidos, un hombre libre que da razón del sentido de su vida. Se certifica así que vivimos en una sociedad postsecular en la que los viejos clericalismos y anticlericalismos han sido en gran medida superados y en la que la búsqueda de sentido está a flor de piel. Quien tiene una propuesta seria es escuchado. Ha desaparecido en gran medida el miedo a que la Iglesia imponga desde una posición hegemónica su modo de ver el mundo. León XIV ha indicado que este es el camino de la Iglesia. En una época marcada por las heridas, por la oscuridad de la razón y de las emociones, la Iglesia está al servicio del corazón humano, no de forma impositiva, sino con el testimonio del Evangelio. A los católicos, el Papa nos ha invitado a ser hombres y mujeres de carne y hueso, no apariencias, sino rostros fiables. Sed humanos como lo es Cristo en plenitud.
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21: Buenas tardes, bienvenidos al Especial Mundial 2026. Quedan solo 2 días para que empiece el Mundial y España ya está lista. Esta madrugada le hemos ganado a Perú en Puebla, en México, 3-1, con los goles de Oyarzábal, un zapatazo desde fuera del área, como está este chico, otro de Pedri y otro en propia puerta.

0: La otra noticia de banquillo se la cuenta la cadena COPE, la cuenta Gema Santos. José Bordalás se queda en el Getafe. Y ahora, la selección española. En Puebla, en México, España le ha ganado a Perú.
1: ¡Uy, qué bien! La pelota para Oyarzabal. ¡Miquel, Miquel, Miquel! ¡Qué golazo!
2: ¡Vamos, vamos! ¡Vamos, vamos!
0: España 3, Perú 1. España ya camino de Chattanooga. Los enviados especiales en un autobús. Así que cuéntanos, Miguel Ángel Díaz.
3: España se impuso con comodidad a Perú en el segundo ensayo antes del debut. Oyarzábal y Pedri en la primera parte y Jeremy Pino, con la colaboración del portero, fueron los goleadores de España. A la espera de la puesta a punto de la mini de Nico, De la Fuente plasmó el once que va a debutar contra Cabo Verde. Sería Unai Simón en la portería, Llorente, Cubarsí, Laporte y Cucurella en la defensa, Rodri, Fabián y Pedri en el centro del campo, con Ferran, Baena y Oyarzábal como tridente ofensivo. La selección enlaza 30 partidos consecutivos sin perder y a De la Fuente se le preguntó si somos favoritos para levantar la copa.
4: Que te reconozcan como candidato, como posible favorito, como lo que queráis de llamarlo, no garantiza nada. Tenemos mucha confianza en nuestras posibilidades, pero también a la vez somos lo suficientemente humildes para entender que hay muchas selecciones, un grupo de selecciones muy potente, con los mismos de capacidad que tenemos nosotros.
0: Elena Condis, Oyarzábal es un seguro de gol para España.
5: Es el 9, el goleador de España. Estamos viendo al Oyarzábal más voraz, imparable. Necesitó menos de 2 minutos para marcar su gol número 25 con España. En cadena, 6 partidos seguidos viendo puerta y una racha nunca vista antes. 13 goles y 6 asistencias en los últimos 11 partidos. Es el 9º máximo goleador de la historia de la selección, a tan solo un tanto de Butragueño. Ayer completó los 45 minutos y así valoraba Oyarzábal su gran momento.
6: La verdad que, bueno, contento de estar aquí, de tener la oportunidad de jugar cada partido. Y al final, según van pasando los años y te pasan también lesiones y cosas, pues vas valorando más cada partido, cada detalle. Y nada, feliz de poder ayudar de esta manera, si no de otra, y a intentar seguir.
0: Ya saben que en este partido no estaban ni Lamine Yamal ni Nico Willian. Preocupa cómo están los jugadores. Por ejemplo, Mikel González, el director deportivo del Athletic de Bilbao, sobre Nico Williams.
7: Nos preocupa mucho, estamos muy encima de Nico. Ha estado trabajando en Lezama cuando el equipo ya ha parado para recuperar bien del todo. Estuvieron los servicios médicos de la selección española en Lezama, están coordinados con nuestros servicios médicos y la coordinación entre servicios médicos Athletic y Federación Española es muy alta. Hay reportes prácticamente diarios. Con Nico estamos en contacto también.
0: Rubén Martín está en México para contar el partido inaugural. Allí se ha quedado, pero cantó los goles anoche de España. ¿Qué te gustó? ¿Qué es lo mejor y lo peor de esta España que afronta el partido inaugural?
8: Lo mejor, que tenemos una idea y futbolistas para llevarla a cabo. Que las salidas de Carvajal, Lenormand y Morata del campeón de Europa están suplidas perfectamente por Cubarsí, Llorente y Oyarzábal. Por cierto, los números de Oyarzábal como 9 de España son impresionantes. Y lo peor, volver a encajar ayer un gol y el sustituto de Nico Williams en la izquierda, porque Baena sigue sin estar fino.
0: Esta mañana le ha preguntado a Alicia Rodríguez a 2 campeones del mundo, a David Silva y a Jesús Navas, por las favoritas para ganar este Mundial.
9: Bueno, hay muchas. Francia, Inglaterra, Alemania, Brasil y otras que se quedan por ahí. Hay bastantes equipos buenos.
10: Sí, yo creo que igual, ¿no? Francia está muy fuerte. Luego también hay equipos que creo que van un poco de tapado, ¿no? Como Senegal, que vimos el partido, bueno, la Copa África, ¿no? Que hicieron un torneo y bueno, yo creo que hay equipos también por ahí como Japón, selección de Japón, me gusta también mucho cómo juegan.
0: Senegal y Japón, ¿le parecen a David Silva, el campeón del mundo? Cosas difíciles para España. Y ahora, más noticias del Mundial. Esta sí que es candidata a ganar el Mundial. Francia, que goleó ayer a Irlanda del Norte.
11: Repiqué, frappé.
0: Dani Gil, 3 goles de Olise.
12: Exhibición de Olise en el último amistoso de Francia antes del Mundial, 3-1 contra Irlanda del Norte, con hat-trick del futbolista del Bayern, que demostró todo su repertorio, especialmente en el tercer gol, un remate desde el vértice del área con rosca a la escuadra, en un partido no especialmente bueno de Francia, pero en el que se pudo ver el impacto ofensivo que tiene la selección de Deschamps. Mbappé no estuvo bien, no pudo igualar el récord goleador histórico de Giroud y dijo después en zona mixta que el objetivo de cara al Mundial está claro: ir a sumar la tercera estrella.
13: No entiendo esto de la semifinal, si el objetivo

0: Igual la semifinal, vamos a la semifinal, paramos y nos vamos a casa. No, el objetivo es ganar. Es un sueño para todos. Claro que habrá quienes se pongan quisquillosos y digan semifinal, para que si no ganamos puedan decir, dijimos semifinal. Pero nuestro objetivo es ganar. Si llegamos a la semifinal, no vamos a decir que el objetivo se ha logrado.
1: Y esta noche Bruno Casar, otra candidata argentina, y además vuelve Leo Messi.
2: Sí, último ensayo para la vigente campeona del mundo a las 3 de la madrugada ante Islandia, con la confirmación por parte de Scaloni de que Messi va a tener minutos en un partido que al seleccionador argentino le va a servir para evaluar a varios jugadores que aún están tocados y a la espera de que confirme quién va a ser el sustituto en la lista definitiva para el lesionado Valerdi. Un Scaloni en rueda de prensa ayer mostró su enfado por lo publicado esta semana en cuanto a que todas las decisiones pasaban por Messi. Quiso aclarar sus palabras y esas informaciones.
3: Salió por todos lados que yo consultaba con él. Me pareció algo aclarable, sobre todo por él. Por mí, a mí que no me importa, la verdad, que piense la gente que... Pero por él, no cabe. Entonces le preguntaron al entrenador de Portugal si él hacía lo mismo con Ronaldo, y el entrenador de Portugal, como no sabía de dónde venía la pregunta, dice, no, nosotros trabajamos de manera diferente. Él trabaja de la misma manera que yo, seguro con Ronaldo, y después el equipo lo arma él, como es lógico, lo arma el entrenador. Entonces lo quiero aclarar porque me pareció, me jodió.
1: Y noticia mala antes de empezar el Mundial, porque ha prohibido Estados Unidos el paso de un árbitro. ¿Qué ha pasado, Román Ruiz?
4: Pues el país le ha denegado la entrada al mejor árbitro de África en 2025 y le deja fuera del Mundial. Es el colegiado somalí Omar Abdulkadir y ha sido declarado inadmisible debido a problemas en el proceso de verificación de antecedentes. El gobierno de Somalia considera como lamentable la prohibición y exige una explicación a Washington y a la FIFA.
1: Estas noticias del Mundial y ahora noticias de casa. Las de casa son José Mourinho, que ya está en Madrid, Melchor Ruiz.
5: Y que quiere ponerse a trabajar lo antes posible. El portugués regresa 13 años después al conjunto blanco, ficha por 3 temporadas, llega con su equipo de trabajo compuesto por 5 personas, seguirá Pintus al frente del club. Falta por decidir la figura representativa que le va a acompañar. El último fue, recordemos, Caranca, y lo siguiente sería ya el comunicado oficial y la presentación de Mourinho, en principio no antes del jueves.
1: Y hoy es el día que ha fijado Florentino Pérez para anunciar, para hacer una gran oferta a un equipo por un futbolista.
6: Voy a hacer una oferta a un importante club de la Champions por un gran jugador, que sería la mayor cantidad de dinero que el Real Madrid pagaría por un traspaso en toda su historia.
7: Es mucho dinero.
6: ¿Y qué? 150 por lo menos.
1: Hay un nombre propio que se liga a varios clubes en España, al Barcelona, al Atlético o incluso al Real Madrid. Es Bernardo Silva. Parecía tener ventaja el Barcelona. ¿Qué sabemos, Joan Baggiori?
8: Pues que ya no son en el Barça tan contundentes respecto al fichaje de Bernardo Silva, que hasta hace unos días daban por hecho. El jugador priorizaba al Barça por motivos deportivos y personales, aceptaba las condiciones bastante por debajo de las del City. Antes de cerrar el fichaje, el Barça necesitaba aligerar plantilla, pero han descolocado esas declaraciones del jugador diciendo que iré donde más me quieran. El Barça no va a entrar en una subasta por el futbolista porque la prioridad es el 9, además del interés del Barça y del Atlético de Madrid. Algunas informaciones apuntan a que Mourinho lo quiere para el Real Madrid.
1: ¿Y de qué se habla en España, Luis Munilla?
9: Es información de Gema Santos. El Getafe y Bordalás están cerrando ahora mismo la renovación del entrenador. El Sevilla anuncia que empezará la pretemporada el 3 de julio y que lo hará con Luis García Plaza al mando. Fase de ascenso a primera. Hoy en tiempo de juego desde las 9, la vuelta de semifinales de la Almería Castellón con empate a 1 de la ida. Recordamos que en caso de empate pasa la Almería y mañana es la vuelta del Málaga a Las Palmas. La selección femenina puede sellar esta noche su clasificación para el Mundial. Partido Islandia-España a las 9 en Reykjavik. Nos basta igualar lo que haga a la misma hora Inglaterra ante Ucrania. Liga CB arranca las semifinales al mejor de 5 con el primer partido entre Barcelona y La Laguna Tenerife a las 8 en el Palau. Mañana comienza la serie Valencia-Juventud. Por cierto, que ya es oficial la salida de Ivón Navarro de Unicaja y sondean a Pablo Lasso como sustituto, informa Emilio Guerrero. En la final de la NBA, San Antonio recorta distancias y se coloca 2-1 abajo tras vencer en Nueva York a los Knicks. El cuarto partido es la madrugada del miércoles al jueves. Y en las semifinales de la Liga de Fútbol Sala, hoy segundo asalto entre Inter, Movistar y Barça a las 9. Si gana el Barça, se mete en la final.
1: Puestos al día, enseguida España, en Chattanooga.
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0: Quedan dos días para que empiece el Mundial. Ya lo saben, lo hace el jueves y lo contará la cadena COPE con un México-Sudáfrica. Por eso está Rubén Martín en México, porque se ha quedado para ir al Estadio Azteca. ¡Qué suertudo el tío! Hola, Rubén. ¿Qué tal? ¿Cómo estás, hombre?
1: Sí que lo soy. Buenas tardes de nuevo.
0: ¿Estás todavía en Puebla o ya te has ido a Ciudad de México?
1: Estoy en Puebla todavía y ahora en un ratillo tiraré para allá.
0: El que estuvo ya en la inauguración, reinauguración del Estadio Azteca fue Maldini, que nos acompaña en el día de hoy. Hola, Julio. ¿Qué tal? ¿Cómo estás? Buenas tardes.
2: Hola, ¿qué tal? Muy buenas.
0: ¿Tú cuándo te vas para México?
2: Yo me voy esta noche.
0: Te vas esta
2: Rubén,
0: noche.
2: Espérame por ahí que mañana nos vemos.
1: Te espero y te guardo unos tacos calentitos.
2: Sí, señor, yo me voy esta noche.
0: ¿Qué vas a hacer allí? ¿Vas a hacer, aparte de la radio, de la COPE, vas a hacer otras cosas,
2: sí,
0: Julio?
2: Sí, voy a estar con Fox de toda América. Voy a hacer partidos, voy a hacer el principal partido del día, luego en la COPE, y luego otro partido al día, no todos los días, pero sí muchos, voy a hacer para Fox, para en televisión, para toda América, y luego programas de plato allí para Fox, para como, toda América. Como... Y luego, por supuesto, mi canal, Mundo Maldini también, claro.
0: Como eres una estrella y no te vamos a hacer madrugar, Julio, no te voy a hacer madrugar. Te pediré que nos dejes algunas cositas ahí durante el Mundial para que la gente no pierda la conexión con Maldini, que va a estar en toda la programación, por supuesto, de la cadena COPE, pero es muy pronto en México. Lo que pasa es que a Rubén le pagan menos y se tiene que levantar. O sea, que tiene que levantarse.
2: Bueno, pero luego él se va a Estados Unidos.
0: Oye,
2: ¿te vas a quedar mucho por México?
1: Yo luego me voy a Dallas, sí, después de la inauguración. Sí,
2: nos veremos mañana el día del inaugural y poco más, ¿no?
0: Mañana quiero hablar algo del Estadio Azteca o el jueves, pero tú estuviste allí. Va a ser impresionante, para el debut de México, ¿eh?
2: Es impresionante. O sea, el Estadio Azteca es impresionante ya no solo por lo que significa históricamente. Para mí es el estadio más mítico de la historia del fútbol, porque ahí se coronó Pelé y se coronó Maradona. Va a ser el tercer partido inaugural de la historia. Es, por supuesto, único estadio que ha visto tres partidos inaugurales de Copa del Mundo. Y luego con la remodelación es impresionante. O sea, desde arriba es una dimensión.
0: ¿Cuánta gente
2: brutal
0: entra ahí, sabéis, en el Azteca?
2: Deben ser 80.000. Vaya que son todos sentados. O sea, que ya no
0: es lo que era, claro.
2: Ya no es lo que era en cuanto a foro, pero deben ser 80 y pico.
0: Pero claro,
2: es
0: México 70, México 86, y ahora compartiendo con Estados Unidos y Canadá, pero partido inaugural en México en el año 2026. Bueno, están en un autobús camino de Chattanooga. Vaya día han tenido. O sea, han contado el partido a las 4 de la mañana en España-Perú, han cogido un avión a Nashville, un autobús a Chattanooga, y que os cuenten la odisea, porque se les ha estropeado el autobús y encima han tenido que coger otro, o sea, de ruta. Han tenido que parar otro autobús para llegar a Chattanooga. A ver, Miguelito, Elena, ¿qué tal? ¿Cómo estáis? Buenas tardes.
3: Hola, Corro. ¿Qué tal? Buenas tardes.
0: Estáis vivos de momento, ¿no?
4: Estamos bien y somos gente que nos lo tomamos todo muy bien. Hemos tomado un café allí Miguelito, Sergio y otro compañero. Lo que ha pasado es que ha empezado a salir humo del autobús, se han encendido las señales de emergencia y el conductor evidentemente ha decidido parar por precaución, y hemos estado parados unos 50 minutos en área de servicio para cambiar de autobús. Ahora son las 8 y 15 minutos aquí en Nashville, camino de Chattanooga, y esperamos llegar pues dentro de media horita, 40 minutos.
0: Viaja también Sergio Jiménez, si no el sonido no sería tan bueno con ese autobús de Chattanooga. Yo es que os imagino con la maleta enredada en una cuerda y yendo de un sitio para otro entre Nashville a Chattanooga.
3: También entramos muchas veces en la Eurocopa de servicio y nada, pues ha habido que esperar media horita, meter las maletas y poco más. Y mira, hemos hecho memoria. En Sudáfrica también tuvimos un episodio parecido. El autobús se chocó contra
0: un
3: puente porque no
0: cabía.
1: La profecía, Miguelito, la profecía.
3: Es otra cosa que suma, otra más.
0: Hablemos de fútbol. A ver, España le ganó 3-1 a Perú. Empezó muy fuerte, golazo de Oyarzabal a los dos minutos. Buena llegada de Pedri para hacer el segundo. Y el tercero es un centro de Jeremy Pino que se mete el portero en propia puerta. Puso un equipo ya muy titular. Miguel, ¿el equipo que puso ayer va a ser el que ponga contra Cabo Verde?
3: Yo creo que sí. Yo tenía esa duda de Baena, Jeremy Pino, antes del partido. Pero yo creo que al final el jugador de Madrid... El gato al agua, ¿no? También equilibra un poco el equipo, porque cuando no se tiene el balón, pues es un centrocampista más, y cuando sí se tiene, pues se abre más a la izquierda. Me gustó también en la segunda parte la probatura de Gavi por la izquierda, que es otra alternativa en algún momento del partido. Pero ese equipo que hemos repetido y que vimos ayer, es decir, Unai Simón en la portería, Llorente, Cubarsí, Lap, Cucurella en la defensa, en el centro del campo Rodri, Pedri, Fabián, y arriba Ferran a la derecha, Baena a la izquierda, Mikel Oyarzabal delantero centro a la espera de Lamín y de Nico. Yo creo que va a ser el que abra fuego el próximo lunes contra Cabo.
0: Has dicho, Rubén Martín, que te queda una duda con Baena, que quizás es el que más cuelga ahí en el equipo, que no ha hecho una buena temporada con el Atlético, que tú lo has visto todos los partidos.
1: Sí.
0: ¿Qué pasa, que tienes alguna duda con Baena o qué?
1: Es que no ha estado fino en la temporada. Con España es verdad que cambiaba, pero ayer también estuvo gris. Yo creo que ese es el sitio que nos cojea, porque Nico no va a poder ser titular. Y si no está Víctor Muñoz, hay que cambiar la forma de jugar, digo en esa banda, porque los centrocampistas que han jugado son Baena o Gavi, que lo probó ayer en la izquierda. Yo, si fuera De La Fuente, metería a Dani Olmo ahí.
0: Maldín, es que yo creo que ese puesto, sin estar Nico y Lamín, era para Fermín. Fermín y se lesionó y es una faena, pero sí parece que es el sitio que menos, claro, aunque Baena es muy bueno, pero parece que es el sitio que más nos cojea, ¿no?
2: Sí, bueno, Baena en el Villarreal ha jugado mucho en ese costado izquierdo. Es verdad que la temporada, como dice Rubén, no ha sido buena. Yo creo que al final acabará apostando por extremos. Es verdad que ayer tampoco estaba Víctor Muñoz, luego jugó Pino, es decir, digamos que los suplentes, si quieres extremos, serían Jeremy Pino y Víctor Muñoz. Pero a mí, en esa posición, a mí Olmo sí me gustaría. Ya que no está Fermín, mejor. A mí Gavi ahí no me convence. El Barça, lo que ha jugado ahí, tan pegado a la banda izquierda, creo que necesita ver el fútbol más de cara. Pero sí que de todas las posibilidades, por encima de Baena yo pondría ahí a Dani Olmo.
0: El que va a ser el 12, si no el 11, es Ferran, ¿eh? Ferran está en todas. Va a ser suplente de Oyarzabal y suplente de los extremos,
2: sí, bueno,
0: ¿eh?
2: Claro, a ver, el equipo tipo es con Lamín y con Nico, entonces ahí no tiene sitio Ferran porque está Oyarzabal. Pero es verdad que es una buena alternativa. Sí, lo que tú dices, el jugador número 12 que puede jugar en la izquierda, puede jugar en la derecha. No descartemos, por ejemplo, si Nico no llega bien, pero si Lamine Yamal, que juegue Ferran izquierda, Oyarzabal y derecha Lamine Yamal.
0: Le da Ferran, Rubén, el pase a Pedri, ¿no? En la llegada de Pedri para hacer el segundo, ¿no?
1: Sí, sí, y también da una asistencia a Rodri, que yo creo que es importante. Ferran, es verdad que la versatilidad que le da le permite jugar de 9 suplente cuando no está Oyarzabal, si no quieres un 9 referencia como Borja Iglesias, te permite jugar en la derecha o, como decía Maldini ahora, en la izquierda. Entonces yo creo que si no es el 12 sí que va a jugar un montón de minutos. Y es que al final, para ser campeón del mundo vas a necesitar 16, 17 jugadores seguro.
0: Miguelito, si nos respeta la comunicación, ¿el centro del campo lo tienes claro que son esos los que puso ayer Rodri, Pedri y Fabián? ¿Ves a Mikel Merino llegando? ¿Qué ves?
3: Yo creo que Mikel Merino va a tener su cuota de minutos importante. Recuerda que en la anterior Eurocopa Fabián ganó el puesto, además metiendo goles, y Merino era el suplente. Venían hasta entonces alternándose prácticamente los minutos al 50%. El año pasado, por ejemplo, en la Nation estaba Merino por delante de Fabián. Merino, que lleva 10 goles con la selección. Yo creo que llega a ti.
0: En algún momento se va a cortar.
3: Su cuota de protagonismo, pero ya está Fabián. Sí.
0: Ahí estamos atravesando una zona un poco.
1: Estamos pegando al palo.
0: Un poco chatanuga.
2: Una zona complicada.
0: Una zona un poco chatanuga, sí. Estamos atravesando.
1: Hay una cosa, Corro, que es increíble.
3: A ver si me veis ahora.
0: Sí, adelante, sí, Miguel.
3: No, que estaba diciendo eso, que arranca Fabián de titular. Y vamos a ver si Merino le quita el puesto, pero que yo creo que un 30% de los minutos Merino seguro que los tiene, y luego es un tío que te puede jugar incluso de 9, meter goles de cabeza como hizo en la Eurocopa, así que Merino también es eso de esos jugadores 12-13, muy importante para ganar un Mundial.
0: Y vais a decir, Rubén y Maldini.
1: Iba a decir que hay una cosa que es increíble, que somos los campeones de Europa, pero este equipo cambia mucho, ¿eh? O sea, Carvajal ya no está. Lenormand ya no está, Morata, que era el delantero titular, ya no está, y luego, de aquella Eurocopa, el mejor jugador de la Eurocopa fue Nico, por delante incluso de Lamine, y el máximo goleador fue Dani Olmo, que se nos ha olvidado. Y yo creo que vamos a tener que recurrir a otros recursos. Y Zubimendi, por cierto, fue el que terminó jugando la final por la lesión de Rodri, o sea que es un equipo muy cambiado desde la final.
2: Y luego acuérdate que se lesiona Pedri, entra Olmo, claro. Es decir, Pedri no acabó la Eurocopa, de eso yo creo que los dos últimos partidos no los
0: juega. Sí, se lesiona contra Alemania, lesiona Kroos contra Alemania.
2: Y la final, que Pedri, yo creo de verdad que si Pedri está bien, Lamine Yamal está bien, esos dos jugadores a España le pueden dar.
0: Me gustó mucho ver llegar a Pedri, porque no esta temporada, pero la anterior llega muchísimo al área y tiene gol en la llegada, tiene bastante
2: gol. El gol es pura llegada de él, sí. Es un futbolista que él va a partir desde el doble pivote prácticamente seguro, aunque va a ser un 4-3-3, ¿no? Pero bueno, parte más cerquita del medio centro que será Rodri, pero es un jugador que tiene capacidad para llegar, y España va, sobre todo en la primera fase, en los tres partidos va a tener mucho dominio, ya sea Cabo Verde, Arabia Saudí o Uruguay.
0: Un par de cosas para no tentar la suerte con ese autobús que va llevando a los envíos especiales a Chattanooga. Elena, habló Louzán, estuviste hablando con Louzán. Hay una preocupación en la federación con las entradas para los españoles para los partidos, ¿no?
5: Sí, hay malestar y preocupación en la federación, nos lo comentaba el presidente de Louzán, por el desorbitado precio de las entradas, que no bajan de 500 euros, por ejemplo, en el partido del debut frente a Cabo Verde. De momento, por vía federativa, han vendido pocas. Claro, es que el nivel de vida no es el mismo en Estados Unidos que en España. Por ejemplo, nos decían que para el estreno unas 1.900, para el partido frente a Arabia Saudí 2.167 y unas 3.240 contra Uruguay. Eso es lo que ha vendido la federación a aficionados españoles. Otra cosa es las que hayan podido comprar a través de la FIFA, pero es cierto que los precios, por ejemplo, nos decían que para ver el partido contra Uruguay ahora ya no bajan de 1.200 euros las que tiene la federación.
0: Qué bárbaro.
2: Imagínate cómo llegue a la final.
0: Qué bárbaro. Qué barbaridad.
1: Curiosidad por saber si son los precios estos móviles que sabéis que de repente si no se han vendido las entradas bajan mucho el día de antes. Porque
0: es posible. Es posible.
1: Claro, hay que ver cuántas entradas hay vendidas de esos campos y si de repente no se van a desplomar viendo si no se venden.
2: Es que un España-Arabia Saudí igual se llena.
5: Los precios dinámicos, ¿no?
2: Claro, pero eso que es. Se llene un España-Arabia Saudí me parece difícil.
0: Es difícil, es muy difícil. Bueno, Miguel, Elena, ¿alguna cosa más desde el autobús que queráis decir? La selección tiene día libre hoy en Chattanooga, que ya estuvimos hablando ayer con Belén, con una española que hay en Chattanooga, que nos dijo que, bueno, hay cosas que ver alrededor, hay muchos parques así naturales para ver.
5: Lagos. Acabamos de pasar por unos lagos impresionantes. ¿Sí? En este trayecto de Nashville a Chattanooga. Lo que pasa, Corro, es que el tiempo no nos va a respetar. Se espera lluvia y tormenta.
0: Vaya.
5: Toda la semana.
0: Vaya, hombre.
5: Ni un día de tregua.
0: Y luego me dijo que pollo frito, mucho pollo frito, pero no el típico este troceado, sino pollo frito como el que te comes aquí en Madrid en Casamingo, por ejemplo, pollo frito y tomates verdes fritos también, como la película. O sea que ya nos diréis si son apetecibles o no en la zona en Chattanooga. Que disfrutéis del día.
3: Igualito que el de Casamingo. Te digo dos cosas, que el equipo ha llegado a la 1:15,
0: sí.
3: Horario peninsular a Chattanooga.
0: Sí.
3: Esta tarde hay día libre en lo deportivo y va a haber sesión fotográfica y de vídeo de la FIFA.
0: Vale.
3: De los jugadores que luego se ven en los videomarcadores en los campos.
0: Dile a Sergio Jiménez que deje de sufrir y vosotros que lleguéis bien a Chattanooga. Un abrazo, un beso.
3: Lleva 24 horas que necesita descanso. Un abrazo, chao.
0: Hasta luego. Oye, más cosas del Mundial, de la inauguración. O sea que este primer partido que es México-Sudáfrica, que recordé yo ayer, y bueno, hemos recordado que este México-Sudáfrica es el mismo partido inaugural de Sudáfrica 2010, que terminamos ganando, por ahí agarrarnos a cosas que nos den buena suerte. Hay mucha expectación, Rubén, en México con el Mundial, sí, ¿no? Es muy futbolero.
1: Sí, el país está volcado. O sea, tú desde que aterrizas, me recordó mucho cuando aterricé en Sudáfrica, en Johannesburgo, en 2010. Llegas al aeropuerto y en el aeropuerto hay un muñeco gigante vestido de futbolista. Hay un montón de gente ya con las camisetas de la selección. Hay una locura, que yo pensaba que era solo en España. Se han montado mercadillos por las calles para el intercambio de cromos, porque pasa igual que en España.
0: Que no hay, ¿no?
1: Pero que no hay cromos.
0: Es increíble.
1: O sea, de verdad, es una locura.
0: ¿Pero es Panini allí también, en México, o qué?
1: Pues la verdad, no lo sé, porque me lo contaron y dije, no puede ser. Y he visto imágenes y fotos que me han pasado amigos que estaban por aquí y digo, no puede ser. Entonces, sí, tú aterrizas en un país, por ejemplo, aterrizas en Dallas y dices, irá cogiendo color. Aterrizas en México y dices, ¡buah! La gente tiene unas ganas de fútbol y de mundial increíbles.
0: Sí, ya hablaremos el jueves. Hay un chaval que se llama Gilberto Mora. Está listo para jugar, que no sé si estaba tocado, que este es un chaval del que apunta a todo el mundo que puede ser una de las estrellas el inicio del mundial, Maldini.
2: Sí, bueno, esta noche estaré con Corrochano, Joseba, y voy a hablarle de varios jugadores jóvenes que pueden despuntar. Uno de ellos es este chico, Gilberto Mora. Es verdad que titular igual le va a costar al principio, pero en cuanto tenga minutos, yo creo que lo que decía Rubén, la gente está como loca con México. El otro día le metió 5 a Serbia, el equipo está jugando bien, a mí me gustó bastante México en ese partido, y hay mucha expectación y mucha ilusión con México, y sí, Gilberto Mora puede ser uno de las grandes revelaciones.
0: Muy bien, Rubén, te dejamos descansar. Estás haciendo horario europeo, ¿no? Estás haciendo como
1: Estoy
0: si estuvieras
1: haciendo
0: en
1: horario europeo. Estoy
2: hoy
1: en
2: madrugón,
1: mi prime.
2: ¿No? Madrugón.
1: Me levanto a la 1:00 a.m. Bueno, yo ni me he acostado, pero me levanto a la 1:00 a.m, con lo cual a las 5 estoy en el gimnasio.
0: No, te digo una cosa, tienes una voz privilegiada, porque haber narrado el partido, no haber dormido y estar como si no hubiera pasado nada, o sea que sí, es una bendición.
1: Roxana, que es mi logopeda, aprovecho y le mando un beso desde aquí, que es la logopeda de Leiva también, y es la que
0: cuida. Joder, a Leiva, pues con Leiva tuvo que currar bastante, porque tú tenías
1: mucho
0: un problema muy grave de garganta.
1: Sí.
0: Muy bien, pues a hacer lo que quieras. Rubén, un abrazo.
1: Otro.
0: Hasta
1: chao.
0: Luego. Julio, ahora vamos a hablar de Francia, de Olise, que ayer se salió, ¿vale? Con sí. Dani Gil, que estuvo viendo el partido con Irlanda del Norte, el 3-1. ¿Quieres decir algo más así, como no te voy a poder exprimir mucho durante el Mundial, de lo que te parece a ti el Mundial, hacia dónde crees que va a ir el Mundial?
2: Bueno, yo creo que luego, lógicamente, como hay tantas eliminatorias, porque tenemos incluso 16avos, va a haber alguna selección grande que se caiga de repente en un mal día, pero yo creo que las 4 mejores son europeas, sinceramente, con todo el respeto y el cariño para los sudamericanos, porque Argentina es un equipo a respetar, Brasil también, que los dos partidos no me ha convencido mucho, incluso aunque le metió 6 a Panamá no me convenció. Luego ya está Ecuador, Colombia, tiene buenos jugadores, pero ganar el Mundial, yo creo que las 4 primeras para mí son España, Francia, Inglaterra y Portugal. Creo que son las 4 mejores selecciones, distintas cada una, Veremos hasta dónde puede llegar Alemania, veremos si Países Bajos es capaz de dar, yo lo veo difícil, pero tengo la sensación de que las cuatro mejores son europeas.
0: Brasil, cuidado, ¿no? Brasil a lo mejor, Brasil, ¿no te convence o qué?
2: No me convence mucho, es verdad que arriba Vinicius se puede enchufar bien, Rafinha no ha estado mal, para jugar, está jugando casi con los dos arriba y con Cuña por detrás. El doble pivote está bien, Casemiro y Guimarães, pero yo creo que está lejos de lo que necesita Brasil para ser campeón.
0: Factor Ancelotti, no te olvides nunca del factor Ancelotti.
2: Sí, bueno, defensivamente con Marquinhos y con Gabriel Magalhães es una pareja de centrales muy buena y va a ser un equipo que no va a regalar nada. Ya sabemos que no va a regalar nada, pero aún así me cuesta verle campeón del mundo.
0: Bueno, no te muevas, Julio, que tenemos más cosas. Por ejemplo, el diario de un patriota. Que se lo hemos pedido a Guas, así que Guas, tú dirás.
6: Corrochano, Leire a la Federación y Oyarzábal tapado de Florentino. A ver, Leire, la primera mujer del caso Negreira. No hubo ninguno, ni presidente del Barça, ni intermediario, ni árbitro de la época. La primera mujer. ¿Y qué quería? Cargárselo. La Federación dijo yo, una de las nuestras, no se nos puede escapar. Bueno, decidieron en el Mundial Tebas, Luzán y Soto qué hacen con ella, porque hay unos que la quieren en el tiempo de revisión y otros directamente al VAR, a los partidos del Bernabéu, para que esté cerca de casa. Bueno, magnífico. Y Oyarzábal, seis partidos seguidos marcando como Pirri, Hierro y Villa. Bueno, ese tío Florent vale 150 kilos. Si ves que juega con la camiseta de España debajo, claro. Leire, Oyarzábal, España.
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0: Un rato de fichajeo antes de que empiece el Mundial. Bueno, durante el Mundial también se va a hablar mucho de fichaje. Está Maldini, los incorporo a la audiencia Melchor Ruiz, Arancha Rodríguez y Joan Batllori. Hola a los tres, Melchor, Arancha y Joan.
1: Hola,
2: ¿qué tal?
1: Hola,
2: buenas tardes.
0: Bueno, la noticia del día y de las próximas horas es Mourinho. José Mourinho ya está en Madrid. Esa es la noticia. Ahora falta saber el anuncio oficial y cuándo se presenta, Melchor.
3: Sí, bueno, tiene ganas de ponerse al trabajo y es que tiene mucho por delante el técnico portugués. Recordemos que regresa al Real Madrid 13 temporadas después, va a fichar por 3 temporadas, viene con todo su equipo, 5 componentes, Pintus va a seguir en el Real Madrid y bueno, la idea es primero el comunicado y posteriormente la presentación, pero yo creo que antes que el comunicado de hacer oficial que Mourinho es el nuevo técnico, tendrán que dar el comunicado que Arbeloa sale del Real Madrid y deja de ser entrenador del primer equipo. Y en cuanto a la presentación, se especulaba estos días que podía ser el miércoles, me dicen que el miércoles no y que sería el jueves o a partir de ahí en función de las agendas y compromisos que haya tanto por parte del portugués como por parte del Real.
0: Arancha, ¿qué saber de la llegada de Mourinho?
4: Bueno, pues que ya se ha puesto a trabajar, ya se ha puesto manos a la obra, evidentemente pues en reuniones con los que mandan en el Real Madrid, con José Ángel Sánchez y con el presidente, con Florentino Pérez, diseñando un poquito cuál va a ser la estrategia. No, lo normal es que, bueno, por lo que me dicen, no se va a quedar aquí durante bastante tiempo, ahora se va a ir a Portugal, así que vamos a ver cuándo llega ese comunicado oficial y en principio pues querían hacer la presentación lo antes posible para luego que tenga tiempo para descansar y luego ya venir y ponerse a trabajar en lo que es la petición de jugadores, en preparar lo que es la pretemporada que se espera que empiece pues la tercera semana, el 13 de julio, más o menos, el 13 de julio creo que es lunes, por lo que me han dicho, bueno, y todas esas cosas que tiene que empezar a preparar para dar a sus jugadores las fechas y las indicaciones del día de vuelta.
0: Mucho fichajeo, ya saben que Konaté, Dumfries, el jugador que anunció Florentino Pérez, y luego los 150 kilos. Los 150 kilos que dijo Florentino Pérez el otro día en Cuatro, que hoy era el día en el que iba a lanzar esa oferta a un club de la Champions por 150 kilos o más por un futbolista. Hemos puesto una encuesta con los nombres que más han sonado. Habrán sonado otros más, pero los que más han sonado han sido Vitinha, Joao Neves, Julián Álvarez, mucho en el último día, y Michael Olise. Gana Vitinha. Para los oyentes o los tuiteros de Deportes Cope, gana Vitinha 39%, luego Michael Olise, el jugador del Bayern de Múnich, el francés 36%, luego Joao Neves 16% y muy poco, 9%, Julián Álvarez. Le he pedido yo a Maldini que le dijera a los oyentes dónde se gastaría 150 kilos. ¿Has encontrado dónde gastártelos?
5: Yo sí, o sea, si pudiera elegir, me he quedado con Vitinha, sin duda, porque creo que es la posición que el Real Madrid necesita más. Es verdad, en segundo término sería Olise, porque Olise, en ese costado derecho del ataque es donde el Madrid tiene, digamos, un poco más de duda, porque lógicamente Vinicius y Mbappé son indiscutibles, uno en la izquierda, otro como nueve, pero creo que la posición clave que el Madrid tiene que reforzar es Vitinha, es la posición de medio centro. Así que si me lo gasto por uno, me lo gasto por Vitinha. Si no puede ser por Vitinha y me lo tengo que gastar, pues me lo gastaría por Olise.
0: Por obligación, te lo gastas en Vitinha o en Olise. Melchor Arancha, ¿sabéis algo más sobre el nombre del futbolista que se ha apuntado Florentino Pérez?
3: Bueno, a mí lo que me dicen, bueno, primero matizar que me dicen que es a partir de hoy es cuando iba a ser. O sea, no quiere decir que sea hoy exactamente cuando haga esa oferta a ese club que no es de la Premier y sobre ese jugador que sí es de la Champions y a partir de 150 millones. Es decir, la primera será de 150 y a partir de más. Me dicen que me podría sorprender el jugador que es. Quizás no es ninguno de los que tenemos todos en mente y que estamos hablando y a lo mejor tiene que ver porque a lo mejor ese anuncio que hizo Florentino Pérez en el programa Horizonte con Iker Jiménez no lo dijo exactamente tal cual.
0: Que no dijo toda la verdad.
3: No lo dijo exactamente tal cual y podría sorprender. Así que pendientes de esas negociaciones.
0: Arancha ha apuntado en las últimas horas que son los portugueses.
4: A mí es lo que me dicen.
0: Joao Neves, Vitinha, que son de Jorge Méndez.
4: Obviamente, te pueden evidentemente engañar y desviar la información, pero desde el primer momento prácticamente lo que me han dicho es que eran los portugueses. O sea, que tirara por los portugueses es la frase exacta. Y igual que me decían que el hecho de que dijo el martes es porque el martes ya era presidente del Real Madrid. No era que el martes lo primero que iba a hacer era, porque hay gente que se piensa que va a dar una rueda de prensa a Florentino y va a decir...
0: Un comunicado oficial.
4: Exacto. No, que va a dar una rueda de prensa a Florentino y va a decir, hoy voy a hacer una oferta al PSG, al Bayern de Múnich, al equipo que sea,
0: ya dijo bastante
4: ofreciendo
0: seria.
4: Tanto por un
0: portugués también es Bernardo Silva. Bernardo Silva terminó contrato con el Manchester City. Rápidamente se le ligó Joan al Barcelona. El Barcelona, no, ahora vas a contar tú las ganas que tiene de Bernardo Silva, pero apareció el Atlético muy fuerte. El Atlético de Madrid parece que para él es una pieza clave y en las últimas horas se le ha ligado también a Mourinho, al Real Madrid, porque también es de Jorge Méndez.
1: Sí, y en el Barça hemos detectado en las últimas horas un pequeño cambio. Hasta hace muy poquito lo daban por cerrado, lo daban por hecho, y ahora ya parece que no lo tienen tan claro. El Barça lo quiere porque lo ven como una oportunidad de mercado. La verdad es que este año no se contemplaba, ya había sonado otros veranos, pero este año en principio no lo contemplaban, pero Jorge Méndez lo puso sobre la mesa y poco a poco entre todos vieron que podía encajar, porque queda libre, porque es un futbolista de primer nivel, puede jugar en el centro del campo, en la banda derecha, y además reclamó algo más de experiencia y liderazgo, y por ahí también la presencia de Bernardo Silva en la plantilla podía venir bien. El futbolista quiere venir al Barça, le gusta el estilo Barça, tiene familia aquí, en el club lo daban por hecho, pero la verdad es que esas últimas declaraciones de iré donde más me quieran han descolocado un poquito, y en el Barça lo que no van a hacer, eso también lo dejan claro, es entrar en una subasta, porque la prioridad es el 9, ahí es donde se van a dejar la pasta, así que un poco la pelota está en el tejado del jugador. Si quiere venir al Barça con el marco que el Barça le plantea, vendrá, y si no le convence esa opción, pues hay otras posibilidades sobre la mesa.
0: Recuerdo, tiene 31 años.
3: En agosto, 32.
0: Ya es un plazo, o sea, por ejemplo, en el Real Madrid, para hacer un contrato largo con esa edad, es muy difícil. O sea, no sé en el Barcelona cuál es la perspectiva, pero hacer un contrato...
1: En principio, en el Barça, Corro, la idea serían dos años. Igual con opción a uno más.
0: Sí, por lo menos dos, bueno, años, creo, ya que te mueves.
4: Se fichó a Lewandowski ya siendo mayor, sí. Y ya el Real Madrid ha hecho una excepción con Dumfries, que Dumfries también tiene 30 años, y sí. Me extrañaría que en un mismo año se rompiera esa regla no escrita.
0: Aquí
4: no
0: lo único que mosquea es que es de Méndez, y que Méndez es evidente que ha entrado de nuevo en el Real Madrid, y que hay una posibilidad de que cualquier jugador que tenga Méndez entre en el conjunto blanco,
3: sí,
0: también.
3: Sí, cuadra dentro de, bueno, ese triángulo, ¿no? Méndez, Mourinho, presidente, que han retomado esa relación. Me dicen que al margen de los nombres que estamos contando de Konaté, de Dumfries, y de ese jugador de 150 millones, que evidentemente no es Bernardo Silva porque este llega libre, en el Real Madrid pretenden más incorporaciones, lo cual va a estar supeditado también el número de esas incorporaciones a las posibles salidas que pueda acometer el Real Madrid o convencer a los jugadores que salgan. Uno es reforzar ese lateral izquierdo, y luego donde hay Guardiola es uno de los que está como prioridad o favorito para...
0: Sí, ha sonado Guardiola, Calafiori. Ha sonado Maldini, uno para el centro de campo que es Mateus Fernández. Bueno, el jugador del Nottingham, box to box, ¿no?
5: Sí, es un centrocampista bastante llegador. Puede ser que llegue, pero me parece más complicado, ¿no? Este caso, yo creo que a mí Calafiori sí me gusta para el lateral izquierdo, y Guardiol más todavía.
0: Sí, Guardiol, ya siempre lo recuerdo, que cuando se fue Ramos yo te pregunté, ¿un central para el Madrid? Y tú dijiste,
5: Guardiol,
0: ¿no? Sí, es que me acuerdo perfectamente.
5: Es que además lateral izquierdo, y las dos posiciones muy buenas.
0: Claro. Oye, Joan, Julián Álvarez, ya sabemos que lo quiere el Barça, ha dicho prioridad es el 9. ¿Tú sabes, tienes constancia de si le ha hecho ya una oferta el Barça al Atlético de Madrid?
1: La primera sí, a mí me consta que la primera sí.
0: La de 100 kilos, ¿no?
1: Esa de los 100 millones. Se generó mucha tensión después de ese movimiento, y ahora la intención del Barça es poner un poco el freno, que la cosa se enfríe. Y yo creo que tarde o temprano el Barça va a acabar haciendo una segunda oferta, pero la idea del Barça es no ir mucho más allá de los 120 millones.
0: De los
1: pero
0: 120 kilos.
1: Sí, me dicen que el verano va a ser largo en ese sentido.
0: Sí, que a lo mejor acaba el Mundial y todavía no sabemos qué ha pasado con...
1: Seguramente.
0: Julián Álvarez, os pregunto a Arantxa Melchor, en la cabeza de... Ha sonado muchísimo. Vino, creo que la noticia desde Inglaterra, ¿no? Me parece que es desde Inglaterra que él ha tenido mucha relación Julián Álvarez con Inglaterra, y que su agente... se menea mucho y ha aparecido su relación con el Madrid, pero no sé, a mí me parece que no es lo que a lo mejor el Madrid está buscando, ¿no? Exactamente, para gastarse 150 kilos, ¿no?
3: A mí no me consta que esté interesado el Real Madrid en Julián Álvarez. Los mercados ya sabes que se mueven y pueden pasar cualquier cosa, pero en estos momentos no.
0: Sí, además sería romper un poco la política que tiene Florentino con el Atlético de Madrid.
4: A mí solo me cuadra por la cifra, porque el 150 millones a principio de mercado, pues... El que te lleva eso es Julián Álvarez, porque es parecido a lo que pretende sacar el Atlético de Madrid. Y también es cierto que Julián Álvarez, que ya estuvo haciendo pruebas en el Madrid, siempre se la ha visto con muchas camisetas blancas.
0: Bueno,
4: si se ha
0: enfadado el Atlético con el Barça, imagínate con el Madrid. Oye, Joan, te mando un abrazo y mañana hablamos. Gracias, hasta luego.
1: Igualmente.
0: Adiós, chao. Melchor, Arantxa.
4: Una última cosa, ha trascendido una conversación del Papa León, 14, yendo de Madrid a Barcelona con el piloto del avión que le llevaba. Entonces ha dicho el Papa, dice... Yo soy del Real Madrid, yo soy blanco. En Barcelona hay que tener cuidado, no quiero herir sensibilidades. Bueno, pues simpático.
0: Por cierto,
4: el Papa.
0: Que sí. Ayer el Papa estuvo en el Bernabéu otra vez más. Qué espectáculo de organización de Madrid con la visita del Papa. Y sucedió una cosa que yo fui testigo del inicio de cómo se fraguó, pero sin saber dónde iba a terminar y cómo terminó. Y fue que Manolo Lama y Paco González narraron pues con simbología muy de la Iglesia, varios goles en el Bernabéu. Y el Papa se emocionó, se lo pasó pipa el Papa, tanto que se levantó en un momento y le dijo a los que tenía al lado: habéis hecho un golazo con la organización en Madrid. Fue un espectáculo. Así que la visita del Papa, que hoy está en Barcelona, pues hay que seguirla día a día aquí en la cadena COPE, que lo cuenta todo. Dime, Arantxa.
4: Ha venido por esa frase, porque le ha dicho el piloto. Lo del golazo estuvo muy bien.
0: Sí, sí, es que fue espectacular. Bueno, vamos con más cosas. Gracias, Melchor. Gracias, Arantxa. Maldini, ahora Dani Gil y Olise.
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0: vamos a Francia, esta sí que es una gran candidata a ganar el Mundial. Estuvo en la última final y ganó el anterior. Dani Gil estuvo pendiente ayer del Francia 3, Irlanda del Norte 1 y de todo lo que pase con Francia. Hola, Dani.
1: ¿Qué tal, Corro? Buenas tardes.
0: Ayer, de repente, la explosión, Michael Olise.
1: Sí, se lo decía a Joseba por la noche, digo, si la oferta de Florentino de 150 millones es por Olise, visto lo de ayer se queda demasiado corta, porque la verdad es que llega en un estado de forma y de confianza extraordinario. Ayer marcó un hat-trick contra Irlanda del Norte, especialmente el tercer gol fue un golazo, ese típico remate desde la frontal que va cogiendo rosca y acaba en la escuadra. Fue un partidazo del futbolista del Bayern de Múnich, al que va a costar mucho sacarle de Múnich. Y si hablamos de nombres propios, Olise fue la cara y Mbappé fue un poco la cruz, porque no estuvo nada bien ayer, no pudo marcar, a pesar de que lo intentó constantemente con remates desde distintas posiciones. Jugó todo el partido, fue el único futbolista de ataque que completó el partido, supongo que lo tendría más o menos pactado con Didier Deschamps, pero se volvió a quedar a las puertas de ese récord goleador histórico de Giroud, que bueno, evidentemente lo igualará y lo superará durante el Mundial, si no pasa nada raro. Y un Mbappé que ayer después del partido dijo que van con el objetivo de ganar, porque aquí en Francia hay un poco la sensación de que si se llega a semifinales, pues bueno, puede ser un poco el objetivo de mínimos, pero Mbappé dijo que no, que para eso no van a Estados Unidos, que Francia va a ganar el Mundial, que en el anterior en Qatar ya se quedaron a las puertas siendo finalistas y que ahora van a por el Mundial.
0: Dijo ya en semifinales, hombre, pues si me preguntas por semifinales, vamos a por la final y a por ganar la Copa del Mundo. Maldini, que en la explosión de Olise, este chaval que llegó del Crystal Palace como un desconocido al Bayern Múnich, ha sido brutal en los últimos meses, ¿eh?
2: Yo la temporada anterior, no la que ha terminado ahora, sino la anterior, para mí fue el mejor jugador de la Bundesliga, y lo dije.
0: El mejor de la Bundesliga.
2: Para mí el mejor de toda la Bundesliga, no la que acaba de terminar, sino la anterior. Sí. No estuvo nominado en los 50 al Balón de Oro. Yo decía, pues esto no.
0: Sí, sonó mucho, tienes razón, la anterior temporada la que ha terminado, sí.
2: Claro, no deben ver la Bundesliga, porque es que fue el mejor jugador de la Bundesliga, de verdad. Y la temporada pasada pues ha estado a ese nivel. Es un jugadorazo espectacular, que además es que lo tiene todo. Es habilidoso, tiene golpeo con la izquierda, como ha dicho Dani, es la jugada característica suya. Muy, muy de Lamine Yamal también ese tipo de jugadas. Y luego con Francia, ayer arrancó desde la derecha, pero hay jugadas en las que se ve por dentro. Incluso desde el punto de vista posicional, hay veces que lo ha colocado Deschamps por dentro, detrás del punta. Es decir, es un jugador con mucha versatilidad, aunque lo mejor que tiene es en la banda derecha, pierna cambiada, ¿no?
0: ¿Detectas algún problema en Francia, en la selección de Deschamps, o la ves rodada como para plantar cara a todo el mundo?
2: A ver, me parece una de las grandes favoritas. Yo creo que Portugal y España les veo un escalón por delante, sobre todo por los centrocampistas. Yo creo que Francia tiene el mejor ataque del torneo, para mí de largo, y Portugal el mejor centro del campo, sinceramente. Pero bueno, si juntas a Doué, Dembélé, Olise y Mbappé, como ayer, por ejemplo, titulares, luego tienes a Barcola, que luego jugó un rato, también tienes a Clius, tienes un equipo impresionante en cuanto a jugadores de ataque determinantes. Luego tiene buenos centrales, pero creo que esa pareja Rabiot-Tchouaméni a mí me chirría un poquito a la hora de crear juego. ¿No? Yo, por ahí puede estar un poco el punto débil de la selección francesa.
0: ¿Y Mbappé, coincides con Dani que no estuvo bien?
2: Ayer no estuvo bien. A mí el día de Costa de Marfil me gustó el primer tiempo que hizo, que luego ya le cambiaron el descanso. El primer tiempo sí me gustó, luego acabó perdiendo Francia, ya con muchos suplentes, pero sí le di muy participativo en la primera parte, pero ayer desde luego no estuvo nada bien.
0: Y has dicho, mejor ataque Francia, mejor centro de campo Portugal, mejor defensa...
2: ¿Mejor defensa del Mundial? Ahí habría que mirar.
0: Los franceses tienen buenas defensas.
2: Tienen buenas defensas. La mejor pareja quizá podríamos decir la brasileña con Marquinhos y con Magalhães.
0: Qué cosas, ¿eh?
2: Saliba Upamecano sería la pareja de Francia, pero yo creo que desde el punto de vista de equipo coral, España quizá tiene un poquito más que los demás, desde el punto de vista coral, pero es que un centro del campo, si juega con todos, Vitinha, Bernardo Silva, João Neves y Bruno Fernández, es que es el mejor centro del campo del Mundial.
0: Dani, tú que lo sigues habitualmente a la selección francesa, ¿la ves engrasada para el Mundial?
1: Sí, la veo bien. Lo que pasa es que a nivel defensivo, en estos últimos dos amistosos ha cometido errores importantes. El otro día contra Costa de Marfil falló Konaté, ayer falló Upamecano y sigue sin jugar demasiado bien. Gana porque tiene mucho talento en ataque, pero es un equipo que ante defensas de bloque bajo se encalla, tiene problemas, le falta creatividad. Como dice Julio, el doble pivote no es demasiado creativo, no tienen un Pedri, pero evidentemente con el talento ofensivo que tienen, con Mbappé, con Olise, con Dembélé, con Barcola, con Doué, pues es evidente que en cualquier momento te puede hacer un gol esta selección.
0: Muy bien, Dani, te voy llamando, un abrazo fuerte.
1: Un abrazo, Corro, buenas
0: Hasta
1: tardes.
0: Hasta luego. Bueno, Julio, pues nada, hacer la maleta la tienes hecha, ¿no?
2: Sí,
0: ¿te llevas muchas también. Cosas o no?
2: Hombre, son 40 días, ¿eh? Sí, llevo una maleta pequeña, una maleta grande, Y luego una mochila, que es la que llevaré a los estadios cuando vaya y tal, pero sí, llevo un 40 días.
0: Joder. Oye, de esta primera fase del Mundial, he dicho yo, por ejemplo, ya muy pronto hay un partidazo, que es el Marruecos-Brasil, el del sábado por la noche, que es a las 12 de la noche. Uh-huh. Hay en la primera fase un Noruega-Francia, que es un Haaland Mbappé, que tiene un poco de morbo. Hay un Inglaterra-Croacia, que está muy bien también.
2: Sí, ese es un gran partido también.
0: ¿Tienes marcado algunas y más de los primeros?
2: Hay uno de Colombia, Portugal-Colombia, si no me equivoco.
0: Ese está muy bien, sí, verdad. Ese está muy bien.
2: Aparte que se van a jugar la primera plaza. Y luego yo creo que si todo es normal, tenemos en 16avos un Argentina-Uruguay casi seguro.
0: Espero que sea un Argentina-Uruguay, porque como sea un España-Argentina.
2: Pero que no, pero un Argentina-Uruguay ya ha habido muerte, es un partido que, fíjate, el que quede fuera ese día se quedan 16avos. O sea, es una catástrofe absoluta.
0: Muy bien, Julio, pues nada, te iré pidiendo cosas, ¿vale? Y me vas aceptando las peticiones. Un abrazo muy fuerte, buen viaje, que tengas un gran Mundial.
2: Gracias, un abrazo.
0: Aquí seguimos en el especial Mundial 2026.
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0: Tres o cuatro cosas antes de la despedida. La primera es una noticia, la confirma Gema Santos. José Bordalás se queda en el Getafe. Hola, Gema.
1: Hola, Corro, hola a todos. Pues sí, ayer dijo sí a la oferta de renovación que le hizo el presidente Ángel Torres el domingo y hoy se está cerrando a lo largo del día el nuevo contrato que le va a unir de nuevo al Getafe. Desde primera hora de esta mañana ya estamos contando a los oyentes que ambas partes están hablando y desde primera hora nos han trasladado desde ambos entornos el gran optimismo que tenían todos, club, representantes y entrenador, por alcanzar un acuerdo rápido. Como venimos contando, Bordalás ha dicho sí y se está cerrando esa renovación con el Getafe.
0: Es una gran noticia para el Getafe. Mala, por ejemplo, para Osasuna, que le había hecho una oferta, pero es notición para el Getafe europeo, para el Getafe de la Conference. Enhorabuena, Gema, gracias.
1: Gracias.
0: Hasta luego. A las 9, primer partido de vuelta de las primeras eliminatorias de ascenso a segunda. Almería-Castellón con empate a 1 en la ida. Estos son Rubi y Pablo Hernández, sus entrenadores.
2: Yo le pediría a la afición que venga en modo 100% animar y te diría plano de pensar, que no piense. Que anime, y que lo que vaya pasando en el campo ya irá pasando. Y yo creo que esa es la mejor medicina para ayudarnos a nosotros.
3: El equipo está mentalizado, sabemos que repetir un partido parecido al del otro día nos va a acercar a poder ganar y llevarnos la eliminatoria. Y mentalizados para intentar ganar en Almería, que creemos que podemos hacer.
0: La otra gran cita del día es la España campeona del mundo, que juega en Islandia a las 9 de la noche. Es para ir al Mundial de Brasil y después del partidazo que hicimos contra Inglaterra, lo tenemos en la mano. Andrea Peláez, ¿qué tal? Buenas tardes.
4: ¿Qué tal, Corro? Muy buenas tardes. Sí, es el último obstáculo ya para que la vigente campeona esté clasificada para el próximo Mundial de Brasil. Efectivamente, después de meterle el 4-0 a Inglaterra en Son Moss, con una victoria hoy ante Islandia en Reykjavik, ya estaríamos clasificadas. Sonia Bermúdez ha descartado a Andrea Medina, que debutaba con la selección absoluta, pero no va a disputar ni tan solo un minuto, y a Esther González, a la 9. Se espera, evidentemente, alguna rotación en el 11 titular, aunque sin locuras porque hay que sumar los 3 puntos. El partido comienza a las 9 de la noche y, por supuesto, lo vamos a contar en tiempo de juego. Esperamos que, evidentemente, la vigente campeona del mundo esté el año que viene en Brasil 2027.
0: Sería sorpresa no ganar, ¿no? Te pregunto.
4: Hombre, es verdad que no es la más floja del grupo Islandia, lo es Ucrania, pero sí, además, evidentemente, tienes el premio de estar en el Mundial. Creo que España es muy superior, sería una sorpresa. También nos vale, evidentemente, si Inglaterra no gana a Ucrania, igualar el resultado de Inglaterra, pero eso sí que lo veo totalmente imposible porque Ucrania sí que se ha llevado goleadas en esta fase de clasificación porque sí que es la rival más débil. Cualquier cosa que no sea ganar sería una pifia enorme por lo que supondría y porque España está muy por encima del nivel de Islandia.
0: Pasaporte a Brasil, a Copacabana. Qué suerte tienes. Adiós, Andrés. Hasta luego.
4: Ojalá.
0: Hasta luego.
4: Chao.
0: Bueno, y un paso por las finales de la NBA, que están muy emocionantes. Nueva York contra San Antonio. Ayer se jugaba el tercer partido, estaba 2-0 para Nueva York y se jugaba en Nueva York el tercero. O sea que los Knicks tenían la posibilidad de meter, yo creo, una diferencia casi insalvable. Pero, ¿qué pasó? Rubén Parra, buenas tardes.
5: Pues que ganaron los Spurs. Buenas tardes, Corro. Insalvable tanto es así que nunca se ha remontado un 3-0 en las finales. Habría sido casi la puntilla. Los Spurs llegaron a mandar por 12 en el segundo cuarto, remontaron los Knicks, se fueron 7 arriba al descanso, pero esta vez los tejanos sí que aguantaron el tirón. Fue un partido muy duro, con varios enganchones, los árbitros permitiendo mucho contacto, pero ya te digo, al final los tejanos se llevaron el encuentro y pusieron ese 2-1. Los Knicks siguen teniendo la ventaja de campo. Ahora, hay que reconocerle a los Spurs el talento joven descomunal que atesoran con Wembanyama, con Cassidy, con Dylan Harper, y hay que ver ahora, de ahora en adelante, qué pesa más en la balanza, si la inexperiencia por Bisoñez o el arrojo propio de esa juventud insultante. Por cierto, estuvo Trump en el partido.
0: Sí, te iba a preguntar.
5: El jaleo tremendo
0: ¿se durmió
5: para entrar
0: o no se
5: durmió? En el pabellón. Nos lo estuvo contando Nacho ayer por la noche. La gente 4 horas antes intentando entrar al pabellón. Y Trump le hizo su particular homenaje a Julio César porque llegó, vio y se durmió.
0: Terrible. Bueno, ya hemos contado que cada vez que va Trump a un evento es un suplicio para los asistentes y no te cuento ya para los periodistas.
5: Es modo aeropuerto, pero stream.
0: Y, claro. Y ayer se vivió una vez más. ¿Cuándo se juega el cuarto partido?
5: Esto tiene poco margen de descanso, Corro. Mañana por la noche, de nuevo a las 2:30 en el Garden, el cuarto partido. Y, por cierto, hubo disturbios en la ciudad tras el encuentro, que suele pasar muy a menudo cuando los Knicks llegan lejos en la NBA. Después del partido, ganen o pierdan, se suele liar parda.
0: Gracias, Parra. Un abrazo.
5: Un abrazo, chao.
0: Nos vamos.

0: dos días de que empiece el Mundial. Calienta motores el equipo de enviados especiales de la cadena COPE. Ya con Manolo Lama a la cabeza, en Estados Unidos, en Dallas, preparamos los tiempos de juego de hoy. Uno para ascender a primera, el partido Almería-Castellón. El otro para estar en el Mundial de Brasil, el España-Islandia, que se juega en Islandia. Les dejamos en la mejor compañía, que es la radio, esta que están escuchando, la cadena COPE. Que pasen ustedes buena tarde.
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0: Son las 4, las 3 en Canarias.
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0: A Montjuïc se sube siempre con una cierta sensación de ceremonia. Hoy que hemos subido hasta aquí para hacer en directo este programa, se nota desde horas antes. Controles, puertas abiertas, voluntarios dando indicaciones, grupos que llegan despacio y sudando porque aquí pega bien el sol, familias buscando asiento y ese murmullo de estadio que empieza mucho antes de que aparezca el protagonista. Pero el Estadio Olímpico Lluís Companys no es solamente el escenario de la segunda vigilia del viaje del Papa a España. Es uno de esos lugares donde Barcelona ha guardado varias vidas a la vez, porque este no es un estadio cualquiera. Fue inaugurado en 1929 para la Exposición Internacional. Volvió a nacer para los Juegos Olímpicos de Barcelona 92 y durante la Guerra Civil llegó a servir de refugio para más de 21.000 personas desplazadas. No pienses que es una metáfora, ¿eh? Fue un refugio de verdad, con camas improvisadas, comedores, gente viviendo donde hoy vemos gradas, focos y pantallas. Y lo que vemos ahora mismo es además el enorme escenario que tenemos frente a nosotros, frente a la cabina donde hoy vamos a hacer este programa. Esta tarde aquí a las 8 el Papa León XIV estará en este estadio olímpico para la segunda vigilia de oración de su viaje a España. Y la elección del

0: de esas que se quedan en la retina aunque uno no recuerde ni el marcador, ni el programa, ni el orden exacto de la ceremonia. Pero antes de ser ese estadio de aplausos, Montjuïc fue otra cosa. Entre 1936 y 1937, en plena guerra civil, el Estadio Olímpico acogió, como te decía hace un momento, a 21.000 personas desplazadas. Hablamos de gente viviendo aquí, donde me encuentro ahora mismo. Familias, niños, camas improvisadas, comedores, ropa tendida en unas gradas que no esperaban cánticos, sino noticias de casa. Esto cambia el lugar porque cuando esta noche el Papa hable de paz, de oración, de esperanza y de fraternidad, no lo hará en un espacio neutro. Lo hará en un sitio donde la palabra refugio no es un concepto, no es un concepto. Esa palabra es historia. El estadio lleva el nombre de Lluís Companys, presidente de la Generalitat Catalana, fusilado en el cercano castillo de Montjuïc en 1940. Es decir, el Papa estará en un recinto que mira hacia una de las heridas políticas y humanas más hondas de esta ciudad. Por eso este acto tiene interés más allá de la liturgia, porque coloca una vigilia en un estadio. Y un estadio es casi siempre el lugar del grito, el lugar del gol, del concierto, el lugar donde uno se suma a una multitud y por un rato deja de estar solo. Esta noche la multitud se reunirá para rezar. Y eso, seamos creyentes o no, tiene una lectura poderosa. En una ciudad que sabe llenar estadios para celebrar, para cantar y para competir, se va a llenar para detenerse, para alzar la mirada, para escuchar el silencio, como el sábado ocurrió en Madrid.
1: En la radio estos momentos son complicados porque parece que el silencio es vacío, pero estaban llenando este silencio de esa oración profunda que brota del corazón.
0: Quizá esa sea la imagen, no el Papa en un estadio olímpico, sino un estadio olímpico convertido por unas horas en una plaza interior, en un lugar donde la historia de Barcelona, la brillante y la herida, se sienta en la misma grada. La pregunta vendrá después, cuando se apaguen las luces, cuando la gente baje de la montaña, cuando el estadio vuelva a ser solamente un estadio y mañana sea otro día. ¿Seremos capaces mañana de seguir alzando la mirada? Esta noche Montjuïc nos dejará una imagen poderosa. Y lo importante no será solamente haber estado aquí con el Papa. Lo verdaderamente complicado es salir de Montjuïc un poco menos indiferentes. Están pasando más cosas. El Ministerio de Justicia ha entregado a la UCO el expediente relacionado con la solicitud de nacionalidad española del ex viceministro venezolano Nervis Villalobos. Ha aportado la documentación esta mañana en la sede a petición del juez Pedraz que investiga el caso Leire. Patricia Rossetti.
2: Desde el Ministerio de Bolaños confirman que se concedió la nacionalidad a Nervis Villalobos en abril de 2025, tras denegarse dos solicitudes previas presentadas en 2017 y en 2024. No concurrían los requisitos legales y se acogió entonces a la Ley de Memoria Democrática ante el Registro Civil, que fue concedida en abril del 25 e inscrita en el mes de octubre tras presentar un recurso en un juzgado de Madrid. Explica Justicia que la solicitud del exviceministro chavista fue examinada y estimada con criterios jurídicos por cuatro funcionarios, con el dictamen de una consejera, el visto bueno del jefe de servicio, la propuesta del subdirector general y la resolución de la directora general. La estimación de un recurso de estas características es algo habitual, señala el Ministerio. En 2025 se tramitaron ante la Dirección General 189 recursos contra resoluciones del Registro Civil sobre la opción de nacionalidad prevista en la Ley de Memoria Democrática. Fueron estimados 164, 20 desestimados, tres archivados y en dos casos se ordenó retrotraer las actuaciones.
0: El incendio declarado en el paraje Los Turbios de Villanueva de los Castillejos en Huelva ya ha afectado a una superficie de más de 3.600 hectáreas. Según ha informado la Junta de Andalucía, ya son más de 100 las personas que han tenido que ser desalojadas. Yolanda Guirado.
3: La buena noticia a esta hora es que el viento no ha cambiado y si sigue así favorecería las labores de extinción. Joaquín Martín es el subdirector de operaciones del Consorcio Provincial de Bomberos.
4: Un incendio dominado por el viento son los incendios que más rápidamente pueden cambiar. Ahora mismo tenemos un momento de pausa, pero no se descarta que vuelva a coger virulencia por la tarde.
3: El incendio supera las 3.600 hectáreas de perímetro, más de 350 personas, recordemos, tenían que ser desalojadas, aunque 234 han podido ya volver a sus casas.
0: Las farmacias ya no tendrán que recortar el código de barras de los medicamentos. El Consejo de Ministros ha aprobado este martes un real decreto que modifica el sistema español de verificación de medicamentos. Es decir, que el cúter y el celo tienen los días contados. Sanidad da un paso a un nuevo sistema digital. Sefi García.
5: Sanidad ha incorporado un dispositivo.

0: Dispositivo de seguridad nuevo en los envases de los fármacos que contiene un identificador único con el que se comprueba la autenticidad y se garantiza la trazabilidad del medicamento a lo largo de toda la cadena de distribución. Es la crónica de una muerte anunciada. Ya no veremos asomar del bolsillo de las batas farmacéuticas el cúter que cortaba el precinto de nuestro medicamento, explica la ministra.
1: Permite además reforzar las garantías frente a las falsificaciones, mejorar la trazabilidad y facilitar la interoperabilidad. Así que le decimos adiós al cúter, a las pegatinas, a la burocracia en las farmacias y damos paso a una identificación de nuestros fármacos que va a ser más segura, más moderna y más precisa.
0: No será mañana mismo. El sistema nuevo se irá implantando poco a poco y convivirá con el tradicional hasta que se complete la implantación y se garantice su funcionamiento en todas las comunidades autónomas.
2: Y en los deportes, Mourinho ya está en Madrid, Román Ruiz.
3: El entrenador portugués regresa al Real Madrid 13 años después, firma por 3 temporadas y en principio el conjunto blanco no hará oficial su incorporación hasta el jueves, como ha informado Melchor Ruiz. Te recuerdo que a partir de hoy Florentino Pérez realizará una oferta millonaria por el fichaje estrella de su campaña.
4: Voy a hacer una oferta a un importante club de la Champions por un gran jugador que sería la mayor cantidad de dinero que el Real Madrid pagaría por un traspaso en toda su historia. 150 por lo menos.
3: En el Getafe, informa Gema Santos, José Bordalás renueva con el club azulón y esta noche a las 9, vuelta de la primera semifinal de playoff de ascenso a primera división entre Almería y Castellón tras el 1-1 de la ida.
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7: Buenas tardes. Como te acabamos de contar, seguimos muy pendientes del incendio de Villanueva de los Castillejos en Huelva. Un incendio que ha arrasado más de 3.600 hectáreas y que mantiene todavía más de 100 personas desalojadas. Al margen de este fuego están pasando más cosas aquí en Andalucía y son cosas que te contamos a continuación. Nos vamos hasta Cádiz, concretamente hasta Puerto Real, porque allí un tipo de 39 años ha sido detenido con más de 500 archivos de pornografía infantil. La mayoría de las imágenes son imágenes de bebés. En estos momentos los agentes están analizando todo el material. Es una información que te contamos también en cope.es/Andalucía. 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

0: Te contaba hace un momento toda la historia que guarda este impresionante estadio olímpico Lluís Companys en Montjuïc, en Barcelona, desde el que hoy hacemos la tarde y a donde va a llegar el Papa León a partir de las 7:30, 8:00 p.m. Nos encontramos en una cabina, una de las cabinas donde se sitúa la prensa, generalmente descubierta. Y estamos enfrente justo del gran escenario que en este momento están limpiando, están fregando el suelo para que todo esté impecable. Vemos también cómo delante de donde se va a situar el Papa, que tiene su sitio con una especie de toldo todo muy blanco, pues justo delante va a estar la orquesta, porque esta tarde aquí se va a celebrar una vigilia, pero también va a haber actuaciones y también vamos a escuchar discursos. Hay dos pantallas gigantescas al lado del escenario y en este momento no sé si se puede escuchar de fondo, están haciendo pruebas de sonido, está sonando música y las personas que estamos aquí dentro de momento pues somos los compañeros de prensa que estamos cogiendo ya posiciones y todos los trabajadores, policías, operarios, voluntarios, veo también enfrente justo de mí un puesto de la Cruz Roja, Protección Civil, todos los que hacen posible que esto pueda salir adelante hoy, porque aquí, como te decía, se van a juntar 40.000 personas esta tarde. Estamos en el cuarto día de la visita del Papa a nuestro país. Esta mañana se ha despedido de los voluntarios en IFEMA, en Madrid. Se ha subido a continuación a un avión y a mediodía ha llegado aquí, a Barcelona. Ha estado en una misa en la catedral y en unas horas va a llegar a este estadio que a esta hora abre sus puertas y a donde empieza a llegar gente con cuentagotas para la vigilia que se va a celebrar a partir de las 8 con la presencia del Papa, porque a las 6 ya empiezan los discursos y empiezan también las actuaciones musicales. Viniendo hasta aquí, que hemos tenido que dar un buen rodeo hasta alcanzar la puerta de entrada, veíamos cómo empezaban a llegar los primeros fieles, los primeros invitados a esta vigilia. Hace un sol de justicia, aquí pega el sol en la montaña de Montjuïc bien, pero al mismo tiempo corre así, un vientecillo que nos viene a todos muy bien. Me acompaña esta tarde Ana Cabanillas y Antonio Agredano. Ana Agredano, ¿cómo estáis? Muy buenas tardes.
1: ¿Qué tal, Pilar? Pues qué envidia, porque nos lo está contando y parece que estamos todos allí con el sol y con la brisilla. Qué maravilla.
0: Bueno, pero no sabes lo que ha sido, Ana, llegar hasta aquí, ¿eh? Porque no sé si habéis estado en el Estadio Olímpico. Yo conocía Montjuïc, pero la otra parte no conocía el Estadio Olímpico y es impresionante. Y hemos tenido que dar toda la vuelta al ruedo, ¿eh? Toda la vuelta al estadio con el sol este que está pegando bien. Hemos pasado un ratito de calor. Bueno, que estoy en Barcelona, hoy la vigilia, la misa que ha tenido lugar en la catedral a mediodía, pero es que mañana, aquí en la ciudad condal, al Papa le espera de nuevo una agenda muy apretada, con la visita primero a la cárcel de Briansuno, luego a la abadía de Montserrat, más tarde visitará la iglesia de San Agustín del Raval, y de ahí irá en papamóvil hasta la Sagrada Familia, donde va a tener lugar el acto central de esta visita apostólica del Papa a nuestro país. Una misa y luego la bendición e inauguración de la Torre de Jesús del Templo de Gaudí. Empiezan a hacer ya las pruebas de sonido, entonces empiezo ya a escucharme con alguna dificultad. O sea que esto de aquí nada puede ser una auténtica fiesta. Que vaya agenda la que tiene el Papa estos días en nuestro país, empezando por todo lo que tuvo en Madrid y ahora en Barcelona. De todo lo que habéis visto hasta ahora, Agredano, Ana, ¿con qué imagen, con qué frase, con qué gesto os quedáis?
2: Bueno, está dejando muchas imágenes muy bonitas, muy hondas. A mí me interesa mucho que en los tiempos de división que estamos viviendo, de tanto enfrentamiento, de falta de diálogo, sobre todo la gente joven se abrace a la liturgia, es decir, al rito, a la espiritualidad y sobre todo a la bondad. Al fin y al cabo, lo que está dando el Papa estos días en España, en una España, yo creo que lleva sufriendo unos años, y no solo hablo de política, hablo de polarización, de una crisis en ciernes, está dando un mensaje de esperanza. Y yo me quedo con ese mensaje de esperanza y de valentía. Una de las frases más bonitas, uno de los discursos más bonitos que ha dicho el Papa, que ha dicho León XIV, ha sido a la gente joven que no tenga miedo, que no tenga miedo de entregarse, que no tenga miedo de formar una familia. Es decir, que la gente joven es la que tiene que dar el paso hacia adelante para cambiar realmente las cosas, y yo creo que es un mensaje muy necesario en estos tiempos.
1: Sí, y yo más que una imagen, fíjate, Pilar, me quedo con una sensación que a mí me impresionó profundamente en la homilía del domingo, en Cibeles. Allí había 1,5 millones de personas. Fíjate que hubo un momento en que el silencio era sepulcral. O sea, había 1,5 millones de personas en silencio. Y fue cuando el Papa, en su homilía, hablaba de San Juan de la Cruz y hablaba de que en mitad de la noche, en mitad de la oscuridad, podía emanar la luz. Y aquel fue un momento que despertaba escalofríos. También lo que dice Agredano, de no tener miedo, también fue un mensaje que yo creo que también ha interpretado en la clave más católica, ¿no? No tener miedo tampoco a vivir esa fe, a sacarla más allá de las puertas, a hacerla pública, ¿no? Parece que la fe tiene que ser algo que tenga que estar escondido en cuatro paredes, pues también por la traición y la historia de España parece que está acorralada a quedarse en la cocina de casa. Entonces llamó a no tener miedo también a sacar las calles, a expresarla y a vivirla, y a vivirla como una manera también de ser y de estar. Y a mí yo creo que es un mensaje que me parece revolucionario, porque antes era así, pero parece como que ahora hay que vivir también con miedo, ¿no? Y mirando por el retrovisor a ver lo que piensa cada uno. Yo creo que la libertad y la libertad que supone expresar la fe también de puertas para afuera, pues algo radicalmente revolucionario y me parece muy oportuno que se reivindique precisamente ahora y precisamente en España, que tiene tradición cristiana y donde, bueno, pues donde también tenemos muchos complejos, ¿no?
0: Efectivamente, muchos complejos, efectivamente, Ana. Bueno, están aquí con los ensayos, hay varios sacerdotes que están probando el micrófono. Va a ser una tarde de vigilia, una tarde de oración, pero también una tarde de mucha fe y de testimonios que vamos a ir escuchando, por supuesto, una vez que comience este acto aquí en el Estadio Olímpico de Montjuïc, donde estamos haciendo la tarde de COPE y donde luego va a continuar la linterna con Ángel Espósito. Bueno, vamos a ir comentando también la actualidad de este día, porque más allá del viaje del Papa a nuestro país, pues es que no dejan de pasar cosas. Esta mañana, por ejemplo, ha quedado visto para sentencia el juicio contra David Sánchez, el hermano del presidente del Gobierno, y Miguel Ángel Gallardo, el expresidente socialista de la Diputación de Badajoz. La Fiscalía pide la absolución de los 11 acusados y las 7 acusaciones populares han elevado hasta 6 años la petición de pena para David Sánchez y 4 para Gallardo por los delitos de tráfico de influencias y prevaricación. Las acusaciones ven ambos delitos en la creación de un puesto de coordinación de los conservatorios de la provincia para David Sánchez en 2017, un puesto que después pasó a ser el de director de la Oficina de Artes Escénicas. También ven los dos delitos en la creación de un puesto en 2023 para Luis Carrero, amigo de David Sánchez y que trabajó como asesor durante 3 años en Moncloa. Siguiendo hasta el último minuto este juicio ha estado mi compañero de COPE Extremadura, Adrián García. Adrián, ¿cómo estás? Buenas tardes.
3: Hasta el último minuto, literal, Pilar, ¿qué tal? Buenas tardes.
0: Pero desde el principio a fin. Vamos, totalmente, siguiéndolo. Totalmente. Adrián, en esta última jornada han hablado los principales encausados, han hecho uso de la última palabra, ¿no?
3: Sí, la mayoría no lo ha hecho. Es verdad que de los mediáticos donde teníamos el foco, no ha hablado el hermano de Sánchez, que era lo más interesante, ver si David iba o no a tomar la palabra. No lo ha hecho, pero sí lo ha hecho Miguel Ángel Gallardo. ¿Qué ha dicho el ex líder de los socialistas extremeños? Pues ha aprovechado su minuto de speech, donde parecía que, por cierto, volvía a ser el líder del PSOE extremeño, para hablar como un político y decir que es inocente, que el delito de los acusados es no compartir ideología con las acusaciones y que se han encargado, lo vamos a escuchar, de espolear un juicio paralelo.
4: Ya han ganado el juicio social. Independientemente de lo que salga en esta sala, está claro que nos han condenado socialmente.
3: Volví a tirar de las orejas, Pilar, y esto ya es habitual en Gallardo, a los medios de comunicación, que según él, pues hemos comprado las teorías de las acusaciones.
0: En fin, lo que hay que escuchar. Adrián, ¿por qué han elevado las penas las acusaciones?
3: Pues mira, el pasado jueves aumentaron la petición de penas, lo más destacable, como venimos contando, 6 años piden para el hermano de Sánchez, 4 años para Gallardo por prevaricación y tráfico de influencias, y lo han hecho porque las acusaciones están convencidas y eso sostienen que los delitos están todavía más probados que antes. ¿Cuáles son sus argumentos clave? Primer argumento clave, el testimonio de la directora de orquesta, que dijo que le avisaron que la plaza era para Sánchez y que luego la entrevista que le hicieron fue de aquella manera. Segundo testimonio clave, el del empresario del piso de Badajoz, por el que se interesó David Sánchez antes siquiera de hacer la entrevista. Y tercera y gran clave, sobre todo por encima del resto, el testimonio del teniente coronel Antonio Balas de la UCO, que recuerda a Pilar, dijo que era Miguel Ángel Gallardo el que impulsó esa plaza.
0: ¿Cuáles han sido los argumentos de la defensa para pedir la absolución?
3: De las defensas y de la fiscalía, que también coincide con las defensas y pide la absolución, entendiendo que no se ha probado ninguna de las acusaciones. Creen que no hay argumentos objetivos encima de la mesa para llegar a ninguna condena. Sobre lo que dijo el teniente coronel Balas, ellos dicen que hay que atender a los atestados y no a las conclusiones que sacó sobre ellos en su declaración el teniente coronel.
0: Juicio que ha quedado visto para sentencia. ¿Irá rápida esa sentencia?
3: Esa es la gran pregunta. Lo hablábamos esta mañana con Alberto Herrera en Herrera en COPE. Nos preguntaba lo mismo y decíamos, hay que ir con pies de plomo, porque cuando hablas con gente aquí en Badajoz, gente que conoce el mundo de la judicatura, que conoce a la sala, que conoce al ponente, nos dicen, vais rápido, porque además siendo mediático vais rápido. Pero luego las acusaciones y las defensas te dicen, no, es imposible que vaya rápido. Es decir, mejor escenario, 3-4 semanas, peor escenario después del verano. Vamos a ver.
0: Pues vamos a ver. Adrián García, gracias por habernos contado el día a día de este juicio a David Sánchez.
3: Pilar, chao, adiós.
0: Chao, chao, Adrián, gracias. La portavoz del gobierno, por cierto, Elma Saiz, confía en la absolución de David Sánchez.
5: Todos hemos podido ver y constatar el desarrollo de este juicio oral con testimonios que han sido muy contundentes. De hecho, la propia Fiscalía ha pedido la absolución. Y como saben, quienes mantienen la acusación son el Partido Popular, Vox y algunas asociaciones de ultraderecha. Confianza en que la justicia haga justicia.
0: Agredano, Ana, ¿creéis que saldrá bien parado David Sánchez o habrá condena?
2: Hombre, no lo sé, no podemos adelantar aquí. Lo que estaba un poco perplejo es por qué la portavoz del gobierno valora una posible sentencia. ¿Qué tiene que ver esto con el gobierno? Más allá de que David Sánchez sea hermano de Pedro Sánchez y que Miguel Ángel Gallardo pertenezca o haya pertenecido al partido de la portavoz. Es que no tiene sentido que una portavoz de gobierno se meta ahí. Estamos mezclando de tal manera las instituciones que ya todo parece relacionado con Sánchez. Y más allá de lo que dice Fiscalía, aquí hay mucha tela que cortar. Primero porque se ha demostrado que David Sánchez ya estaba buscando piso antes de que saliera la propia plaza. Después hay, digamos, tres escenarios. Primero, que se cambió la plaza en el 2016 y se modificó para adaptarlo a las preferencias personales de David Sánchez, que eso es parte del proceso, y después sobre todo eso, que se incorpora a la Diputación un asesor de Moncloa que es amigo de David Sánchez y solo él se presenta. Es decir, aquí hay un conchaveo claro que más allá de las palabras finales de Gallardo, que dan un poco de rubor, las cosas como son, parece que sí, que efectivamente había un conchaveo. Lo que no sabemos son los motivos, porque qué tiene que ver que sea o no secretario general Pedro Sánchez para que esa plaza sea una plaza creada artificialmente con un argumento que es llevar la ópera a los pueblos de Badajoz. Eso es exactamente la explicación que dio en primer término Miguel Ángel Gallardo, más allá del proceso. No tiene ni pie ni cabeza y vamos a ver hacia dónde ha ido ese dinero público gastado en David Sánchez, que por cierto nunca fue a trabajar ni tributaba en España, tributaba en Portugal.
0: Hay que recordar que las maniobras de Leire Díez empezaron precisamente en Badajoz, buscando sin éxito cualquier cosa que sirviese para desacreditar a la jueza de instrucción, a Beatriz Viedma. Por cierto, la portavoz del gobierno, Elma Saiz, a la que acabamos de escuchar hace un momento, ha vuelto a trasladar esta mañana ese mensaje que ya dijo el presidente del gobierno, Pedro Sánchez, nunca conoció las andanzas de la conocida como fontanera del Partido Socialista, Leire Díez, imputada, recordamos, por el juez Pedraz, y que de haberlo conocido, de haber tenido constancia de todo ello, el presidente del gobierno, dicen que lo habría denunciado, que no lo había permitido. Bueno, vamos a recordar que hoy estamos haciendo este programa en Barcelona, seguimos en el Estadio Olímpico, que veo como poco a poco, pues va contando ya con presencia de público, ¿eh? Hace bastante sol en toda la grada, no hay ni una sombra, por tanto la gente se lo va a tomar con calma. El acto, como os decía antes, empieza a las 6 de la tarde y de verdad estar ahora mismo al sol aquí es una solanera importante. Veo a gente, todo el mundo ataviado con una gorra, con abanicos y con paraguas también para protegerse de este sol. O sea, poco a poco empieza a entrar la gente ya a este estadio, las puertas se han abierto en torno a las 4 de la tarde y conforme pues pasen los minutos irá llegando más público. Estamos en Barcelona, una de las ciudades españolas en las que conseguir un piso de alquiler, pues ahora mismo se ha vuelto una misión imposible. En esta ciudad en la que viven 1.700.000 habitantes, cada alquiler en oferta es una puja entre un número de solicitantes que se ha multiplicado por 4 en los últimos años. Esto es peor que hacer un casting. Un piso que salga en alquiler aquí en Barcelona recibe 462 solicitudes en los primeros 10 días de exposición del anuncio, que es una barbaridad. ¿Por qué no está funcionando la declaración de zona tensionada? ¿Qué está pasando? La ley de vivienda lleva 2 años en vigor, pero su objetivo principal, facilitar un mejor acceso a la vivienda, no se está cumpliendo. Marta Ruiz es la jefa de economía de COPE. Marta, ¿cómo estás? Buenas tardes.
6: ¿Qué tal, Pilar? Buenas tardes.
0: Para situar este problema, Marta, recuérdanos, ¿qué es una zona tensionada? ¿Qué requisitos debe cumplir?
6: Mira, son aquellos puntos calientes en los que el gasto de la vivienda, incluyendo alquiler, hipoteca y los suministros, supone más del 30% de los ingresos, ¿no? O aquellos lugares en los que el precio de la vivienda haya subido muy por encima del coste de la vida de los últimos 5 años, se toma como referencia el IPC, y no puede haber subido ese precio de la vivienda 3 puntos por encima de ese IPC acumulado de los últimos 5 años.
0: Marta, ¿cuáles son las zonas de España con mayores zonas tensionadas?
6: Bueno, hay que recordar que esto de aplicar la ley de vivienda y por tanto declarar zonas tensionadas depende de las comunidades autónomas, es decir, que no todas las que están declaradas como zonas tensionadas son las que realmente hay, porque, como decimos, eso se ha identificado en aquellos puntos donde se está aplicando la ley. Mira, Cataluña encabeza el ranking, 271 municipios declarados zonas tensionadas, son puntos en los que se concentra el 80% de la población, más de 6 millones de personas. En País Vasco, las tres capitales de provincia ya están funcionando también con ese control de precios del alquiler, lo mismo que Galicia, todos los municipios de La Coruña, y recientemente se ha incorporado Santiago de Compostela y Navarra, la otra comunidad autónoma en la que se aplica esta ley de vivienda en algunos puntos, 21 municipios del área de Pamplona también con estos tope a los alquileres. Pero, como decimos, Pilar, hay muchas más zonas en Madrid, Andalucía y Comunidad Valenciana que evidentemente entrarían dentro de esa, ¿no?, de definición, algunas de sus localidades como zona tensionada. Lo que pasa que la materia de vivienda pues es competencia de las comunidades y claro, si no se aplica esta ley, pues lógicamente no se identifican esas zonas tensionadas.
0: Marta, ¿qué efecto está teniendo? ¿Qué está pasando en una zona tensionada?
6: Mira, vamos a centrarnos en Cataluña porque al final es, por así decirlo, una especie de laboratorio, ¿no? Porque es donde se aplica en su mayor extensión esta ley. El efecto es claro, topar los precios espanta la oferta. Un 20% menos de vivienda para el alquiler permanente en 2 años. Los propietarios lo que hacen es pues marcharse a ese alquiler de temporada o turístico porque les sale más rentable. Los precios no bajan, pero sí es verdad, Pilar, que suben más lentamente, 5,7% de media de incremento en esta región en 2 años frente al 11% nacional. Por ejemplo, Madrid, que lógicamente tendría zonas tensionadas, 8,5% de subida, ¿no?, por encima de lo que vemos en el caso de Cataluña. Pero claro, menos oferta al final lleva a más personas compitiendo, tú lo has dicho en ese arranque, por un piso, claro, 462 en Barcelona frente a 102 en Madrid. Esto lo ha cuantificado FEDEA en un estudio, la Fundación de Estudios de Economía Aplicada. Fíjate lo que nos contaba el profesor que ha elaborado este estudio, es de la Rey Juan Carlos, se llama Fernando Pinto.
7: Esa renta media más contenida es en realidad un precio que ya no refleja el coste verdadero de acceder a una vivienda, porque ese coste ahora incluye el tiempo de búsqueda, la probabilidad de fracasar o, por ejemplo, también los filtros de selección del propietario.
6: O sea, es verdad que el precio medio ha ido conteniendo la subida, pero al final la forma de entrar a ese mercado cada vez es más complicada para aquellas personas pues, que tienen rentas medias o bajas, porque los propietarios al final, al tener muchos más candidatos, Pilar, lo que hacen es quedarse con aquellos que tienen salarios más altos. Ya no te basta con acreditar que puedes pagar ese alquiler, sino que si llega uno que gana 3 veces más que tú, aunque tú también pudieras ser un candidato, candidato perfecto, con solvencia y con responsabilidad y con ganas, lógicamente, de cumplir con tu obligación como inquilino, pues al final no eres seleccionado.
0: ¿Qué pasa en los sitios donde, sin embargo, no se aplica esa zona tensionada? ¿Es más caro el alquiler? ¿Hay más oferta, Marta?
6: Bueno, lo de más caro o menos depende de lo que comparemos, pero lógicamente los topes de las zonas tensionadas por fuerza frenan la subida y ese freno pues no se da donde no se aplica la ley de vivienda. Pero, por ejemplo, Madrid, por poner ese ejemplo, la oferta ha subido un 5% según este estudio de FEDEA. Fíjate, nos sirve como foto lo que nos ofrecía el INE ayer. Precios de vivienda del primer trimestre, de compra en este caso, pero mira, el repunte medio en el primer trimestre ha sido de casi el 13% y precisamente en las regiones en las que la subida ha sido menor, en el entorno del 10,5%, Cataluña, País Vasco y Navarra, que son aquellas regiones donde se aplican esos topes. En cuanto a la oferta, el estudio recoge pues subidas en Madrid, lo hemos dicho, y caídas en mercados similares donde no se aplican estos topes, pero claro, Andalucía y Comunidad Valenciana, donde también ha caído la oferta, pues porque lógicamente no se construye todo lo que se necesita y tenemos ese problema de oferta, esa reducción ha sido del 10% y en Cataluña estamos hablando de un 20% en menos de vivienda para el alquiler permanente.
0: Pues Marta Ruiz es la jefa de economía de COPE. Marta, gracias.
6: A ti.
0: Pues esta es la radiografía del alquiler en nuestro país y en particular en Cataluña, en Barcelona, con esa zona tensionada, como nos contaba Marta. La puja por un piso de alquiler aquí en Barcelona es como los juegos del hambre. Ana, ¿es tan difícil reconocer que las zonas tensionadas podrían tener un sentido, pero que en la práctica no está funcionando?
1: Pues yo no lo veo tan difícil, Pilar, pero lo cierto es que no se ponen de acuerdo, no se ponen de acuerdo porque sí que es verdad que la ley de vivienda se hizo atendiendo en su momento, si lo recordamos, a ese gobierno del Partido Socialista de Podemos y se hizo sin tender la mano y sin ese acuerdo que yo creo que en algo tan importante como la vivienda sería necesario entre los dos principales partidos, ¿no? Entre PP y el PSOE, porque recordemos que además el Partido Popular es quien gobierna la mayoría de las comunidades autónomas. Claro, en el momento en que tú haces una ley tan importante, un asunto que ahora mismo es el principal problema de los españoles y lo haces desde la ideología en vez de la colaboración o el intentar eso, pues romper un poco las barreras ideológicas, ¿no? Pues es bastante fácil que salga mal. Es bastante fácil que salga mal, sobre todo teniendo en cuenta que estamos en un país donde en 2008 estalló aquella burbuja inmobiliaria que todos recordamos y llevamos casi 10 años de sequía de construcción. Ahí todos lo recordamos, esas obras fantasmas de edificios que se quedaron a medio construir, que no se avanzó y que ahora mismo son ruinas y que hoy habría gente que se mataría por vivir en cualquier, que se hubiera acabado esa obra, ¿no? Y poder vivir ahí, pero evidentemente tenemos un problema de oferta también, hay un problema de demanda, pero la solución no siempre es tampoco decir, bueno, pues vamos a topar, porque eso ya hemos visto que los resultados también pueden pasar como en Cataluña, ¿no? Que baje un 20% la oferta de alquiler permanente, sino que también hay que ampliar el suelo y ampliar la oferta de viviendas, cosa, por cierto, es que no se ha hecho desde esa crisis de hace casi 10 años.
0: Ese es el problema, que no se ha trabajado desde entonces y el problema viene de lejos. Bueno, estamos a las 4:32 de la tarde en este programa en el que estamos esperando la llegada del Papa. Queda un poquito todavía, ¿eh? A partir de las 7:30, 8 de la tarde llegará el Papa León XIV a este estadio de Montjuïc, que sigue acogiendo cada vez a más público, todos con abanicos, con la gorra, sigue haciendo mucho calor. Pero Rosa, tenemos otro gran acontecimiento en nuestras vidas y es que esta semana empieza el Mundial.
8: Pues sí, y resulta que, bueno, una perrita ha destruido el álbum del Mundial de una familia a 20 cromos de completarlo. Entonces, bueno,
0: esto es una faena, ¿eh?
8: Claro, hemos pensado.
0: Esto es un drama.
8: Las mascotas
0: humano.
8: Se las quiere muchísimo, pero nos meten en unos líos porque ¿quién no ha tenido un perro o un gato que ha decidido que el mejor juguete del mundo o es el mando de la tele, o son las zapatillas de marca, o las cortinas del salón, el pasaporte el día antes de irte de viaje a Nueva York, o simplemente un mechero?
9: Buenas tardes, gente. Una perra que tengo todavía porque tiene 10 años, que de cachorra se comió un mechero. Era la época en la que fumaba y lo dejé en una mesa y cuando volví ya no estaba. Entonces ella, como yo sé que se comía de todo, pues al final pensé que se había comido el mechero. Y nada, corriendo al veterinario y bueno, pues ya sabéis, operación y mechero para fuera. Vale, pues nada, gracias.
8: Y tacata, porque eso es un ojo, ¿eh? De la cara, lo que cuestan hoy en día en las operaciones. federaciones y los veterinarios. Oye, que además los miras con esa cara de pena que ponen, con las orejas gachas y los ojos de no haber roto un plato.
0: Y les perdonas todo.
8: Claro, y no le puedes reñir, pero angelitos. El disgusto del momento no te lo quita nadie. Y bueno, siempre estamos pensando en los perros que muerden las zapatillas o los gatos que arañan el sofá, pero ojito con las aves del paraíso.
10: A mí lo máximo que me ha hecho fue hace 3 o 4 meses. Un iPhone último modelo, el loro, Felipe, mi loro.
8: Felipe.
10: Me descuidé, se subió a la mesa, como está suelto por casa, me destrozó toda la pantalla, cristal pica de algo con el pico. Y nada,
2: Leandro,
10: a comprarme otros 1000 y pico euros.
8: ¿Dónde?
10: Un desastre, sí. Gracias.
0: Caray con Felipe, ¿eh?
8: Hombre, Felipe sí. Tiene un gusto refinado.
2: No le gusta.
0: Sabe dónde está
2: no
0: lo bueno.
8: Cogió el iPhone y ha dicho, menudo juguetito tengo yo para afilarme el pico.
0: Que mi dueño no me hace ni caso con esto que tiene en la mano.
2: Es más de Samsung, Felipe. Sí.
8: Pues hablamos de esto, de los líos en los que te ha metido tu mascota, trazadas varias, en el 607-150602.
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2: 39 minutos pasan de las 4 de la tarde. Seguimos aquí en este estadio olímpico que va acogiendo cada vez a más público. A las 4 se han abierto las puertas para el gran evento que va a tener aquí en la ciudad de Barcelona, segunda parada del Papa León XIV en el viaje apostólico que está llevando a cabo nuestro país. Estos días atrás ha estado en Madrid, hoy ha aterrizado este mediodía en Barcelona, ha tenido una misa en la catedral y esta tarde se espera que aparezca por aquí, en torno a las 7:30, 8 de la tarde. El evento, eso sí, empieza mucho antes, empieza a las 6 aquí en el Estadio Olímpico. Va a haber actuaciones musicales, diferentes charlas y testimonios, y la llegada del Papa, como te decía, se espera a partir de las 7:30 de la tarde. León XIV va a dar una vuelta en papamóvil por la pista del estadio para saludar de cerca a los fieles, y una vez terminada esa vuelta se subirá al escenario principal que tengo justo frente a mí y donde siguen ultimando todas las cuestiones técnicas y están haciendo también las pruebas de sonido pertinentes, así que si de vez en cuando escuchas mucho ruido de fondo es que tenemos de verdad prácticamente el escenario pegado, lo que es un lujazo porque lo vamos a ver todo perfectamente, vamos a ser testigos directo de todo lo que pasa aquí en un ratito en este Estadio Olímpico de Montjuïc, donde está también mi compañero Israel Remuñán. Isra, creo que con voluntarios, ¿no?, que están trabajando para saber dónde tiene que colocarse todo el mundo.
3: Mira, Pilar, te voy a pedir que te asomes porque tú estás en la zona privilegiada. Yo estoy ahora casi pisando la meta que Fermín Cacho pisó en el año 1992.
4: Hola, Isra,
3: ¿me ves, Pilar? Mírame.
4: Te veo.
3: Ella está arriba, está saludando. Aquí estoy, como Fermín Cacho, hace pues 34 años ya. Madre mía, cómo pasa el tiempo. Estoy con dos voluntarias aquí que están, mientras se va llenando este Olímpico de Montjuïc, que va a albergar a más de 40.000 personas. Estamos con dos voluntarias que son Iciar y Ana. ¿Qué tienen de especial ellas? Pues que han ido primero, simplemente, pues iba a decir, por fieles, como católicas que son, a ver al Papa a Madrid, y ahora han venido aquí a Barcelona, que es su ciudad, para ser voluntarias. Y tienen de especial que hoy han estado con el Papa en la catedral hace unas horas y le han podido tocar las manos, saludar y hasta decir cosas. Y sí, Arana, buenas tardes.
5: Buenas tardes.
3: ¿Qué es lo que más os ha impresionado?
5: Pues mira, a mí lo que más me ha impresionado ha sido, o sea, ver al Papa en directo y vivo, y luego pues esta humildad, esta sencillez, esta, no sé, alegría y paz que transmite, y poder tocarlo y rezar con él, para mí ha sido lo mejor.
3: Me decían, Pilar, hemos podido tocarle la mano al Papa León un rato y todo. ¿Y tú qué le has dicho, Iciar?
6: Pues yo le he dado las gracias por todo lo que nos está dejando estos días en el país. Y sobre todo, pues nada, le he dicho que en Cataluña lo queremos un montón y lo esperamos, y que rezaba por él y por sus intenciones y el fruto de este viaje.
3: Pues nada, chicas, os dejo aquí controlando los accesos, controlando que todo el mundo vaya a su sitio aquí en este Olímpico de Montjuïc, y la paliza que lleváis encima ya descansaréis cuando se vaya el Papa.
6: Llenitas de amor y de todo.
5: Mucha fuerza.
3: Chicas, gracias, gracias. Pilar, este es el ambiente en el...
2: A pie de pista. Bueno, Fermín Cacho, te dejo ahí, vete corriendo a otro lado del estadio para que me cuentes más historias, ¿eh?
3: Me hago los 400 metros ahora mismo.
2: Lo que haga falta. Gracias, Isra. Luego vuelvo contigo.
3: Chao.
2: La verdad que a veces las historias que cambian una vida empiezan en los lugares más inesperados. En el caso de Jorge Romero y Laura Serra, todo comenzó con un encuentro que no estaba en sus planes y que sin saberlo acabaría marcando su historia para siempre. Se conocieron gracias al Papa Benedicto XVI, en un contexto que nada tenía que ver con el amor, pero que terminó convirtiéndose en el punto de partida de su relación. Hoy, años después, aquel instante ha quedado en su memoria como el origen de algo mucho más grande, una vida compartida que nació de una coincidencia y creció con el tiempo. Jorge, Laura, ¿cómo estáis? Muy buenas tardes.
7: Muy buenas tardes.
8: Hola,
7: Pilar, ¿qué tal?
8: Hola, buenas tardes, Pilar. Bueno,
2: oye, un placer charlar con vosotros.
8: Sí, lo primero es darte las gracias porque creo que he ocupado tu sitio aquí en la COPE de Madrid.
7: Confirmo.
8: Lo voy a cuidar mucho, no te preocupes.
2: Tú, ese sitio no es el mío, yo me siento ahí ya por costumbre, pero es el sitio de cualquier invitado que aparezca por el estudio de la tarde, se puede sentar libremente donde quiera, faltaría
8: pues muchas
2: más.
8: Gracias, muchas gracias.
2: Bueno, Jorge, Laura, vosotros os conocisteis aquí en Barcelona, donde yo me encuentro, durante el viaje del Papa Benedicto XVI a la ciudad en su viaje apostólico en 2010 fue. Los dos vinisteis como peregrinos, cada uno además con vuestro grupo por su lado, y os visteis por primera vez en la Plaza del Obispo cuando tú, Jorge, tenías 18 años. ¿Cómo fue ese momento?
1: Pues ese momento tiene su historia, ¿no? Porque luego lo volveremos a recordar. Hablará de tratar de pedirle matrimonio, ¿no? Entonces, la primera vez que vi a Laura, estábamos esperando al Papa Benedicto XVI, 18 años, aunque no esté bien del todo, estaba echándome mi último cigarro, que con esa edad, pues es como un bien valioso, ¿no? Entonces se acercó una chica muy guapa a Laura, me dice, ¿tienes uno? Y yo, no, pero si quieres lo compartimos. Y no se le ocurrió otra cosa para llamar mi atención que básicamente robármelo e irse entre la gente, a lo que yo la miraba diciendo, esta chica que viene aquí no me conoce de nada y se lleva el cigarro, y entonces
8: llamé su atención, y entonces
1: así llamó mi atención, ¿no? Y entonces luego pues pasaron unos meses, nunca volví a contactar, y ya fue esperando otra vez a Benedicto en Madrid, en la JMJ de Madrid, que íbamos a ir de peregrinos, y a Laura se le ocurrió hacerme otra jugada, ¿no? Que era la de, por favor, pedirme que fuese a recoger a la parroquia de Wittstein la mochila de peregrino, de voluntario, perdón. Y entonces a la hora de recogerlo no estaba la mochila, entonces le escribí yo muy preocupado, oye, Laura, he ido y no estás en las listas, cosa que ella ya sabía con antelación, y entonces me contestó, jajaja, qué pringao. O sea, la táctica de Laura constante era la de voy a hacer un poco sufrir a este chico,
8: pero,
1: ¿no?
8: Pero espera, pero Pilar, entenderás que es que Jorge era una joyita, o sea, era el típico niño como súper completo, guapo, artista, estudioso, súper católico, entonces yo tenía que llamarle la atención de alguna manera distinta, ¿no? Que todas las niñas estaban encantadas, yo tenía que recurrir a otra...
2: A la táctica de no se lo voy a poner fácil.
8: Eso es.
2: Bueno, así os conocisteis, y lo curioso es que a los dos os unió Benedicto XVI, primero en Barcelona en 2010, y luego un año después estuvisteis teniendo contacto, creo que a través de Twenty, ¿no?
1: Sí.
2: Que es algo que yo jamás he utilizado, porque Twenty es de los jóvenes, las personas mayores no hemos utilizado nunca
4: Twenty. Yo creo que ya los jóvenes y tampoco, ¿eh?
8: No saben lo que es, yo creo.
2: Y luego os encontrasteis en 2011, os reencontrasteis en esa Jornada Mundial de los Jóvenes. Por cierto, quiero que escuchéis esta canción.
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2: Bueno, cuando escucháis esta canción, ¿qué recuerdos os trae? ¿A qué momento os transporta?
1: Pues claramente la Plaza de Cibeles, Benedicto XVI bajando en el Papamóvil aquel viernes de agosto, el primer día, el día del recibimiento. Estábamos de voluntarios, sonó esta canción que fue premonitoria de lo que luego va a ser nuestra vida, ¿no? Y eso es lo que queremos, ¿no? Pues estar bien alegres con nuestro matrimonio, con nuestra familia, con nuestros niños. Y entonces tenemos una historia curiosa ahí en Cibeles, porque ese día nuestro oficio fue mover vallas. Miles de vallas que había en la Plaza Cibeles una vez que terminó el acto, y ocurrió
2: Pero chicos, os tocó lo peor.
1: Nos tocó lo peor. ¿No? Pero bueno, estábamos juntos.
2: Recoger vallas.
1: Y entonces lo bonito
8: nos
1: fue que...
8: Nos vieron fuertes.
1: Exacto. Y entonces lo bonito fue que pasó algo que cuando lo cuentas parece que solo está en las películas y alguno me mirará con cara de este tío de ser un romántico, pero fue así. Estaba lleno de gente en la Plaza de Cibeles, lleno de voluntarios moviendo vallas, y en un momento dado la gente se separó, se fue de un lado a otro, y al final de la plaza solo estaba Laura de pie mirándome. Entonces, claro, como me debía un poco una disculpa por lo de haberme mandado a recoger su mochila sabiendo que no había mochila.
2: Y no olvides lo del cigarro de la primera vez.
1: Lo del cigarro de la primera vez. Pues de alguna manera ya ese día fue simpática y sonriente. Entonces nos fundimos un abrazo muy tierno y muy cariñoso. Entonces ahí ya sí que empezamos a hablar. A hablar de lo que nos gustaba, de quiénes éramos. Y estuvimos hasta las 8 de la mañana aquel primer día de la JMJ, pues viviendo aventuras.
2: Empezasteis a hablar, Jorge, pero en ese momento de tu vida creo que tú te estabas replanteando qué hacer con tu futuro, si comenzar incluso el camino para ser sacerdote, ¿me equivoco?
1: Sí, totalmente. O sea, en ese momento de juventud, de ganas de... Yo creo que al final un poco cuando tienes al Señor no tienes miedo, ¿no? Al revés, un poco lo que nosotros buscábamos y buscamos es vivir la aventura de la vida, ¿no? Hay una frase que leía la madre Verónica que decía, la única aventura posible es la de la santidad. Y entonces ante ello, pues la pregunta de ¿qué quieres, Señor, de mí? ¿Qué quieres de mí? ¿Quién soy, no? Y entonces, ¿será el sacerdocio, que me parecía bellísimo? ¿Seré padre de familia? ¿Me casaré con una chica guapa? Y entonces, claro, todavía no conocía a Laura, entonces le hice al Señor una pregunta muy directa que era, Señor, si quieres que sea sacerdote, házmelo ver, y si no, preséntame al amor de mi vida. Y entonces esa noche apareció Laura. Cierto es que no se vio tan claro del primer día, fue un caminar juntos, pero sí que esa pregunta estuvo al principio y al inicio, y luego durante el noviazgo también me lo seguí preguntando, y Laura lo respetó siempre. Un poco...
8: Es que contra el Señor yo no puedo luchar.
1: Pero al final el Señor me hizo ver también que era Laura. Pero sí, sí, ahí en ese momento hacerse grandes preguntas, ¿no? Yo creo que es lo propio del joven, lo que nos ha dicho el Papa León otra vez, que es no tengáis miedo a decir que sí a lo que sea. Al final la vocación de uno es uno mismo, es tu ser personal. Entonces es como el sueño de Dios para conmigo, y eso va a ser lo más bello. Entonces cualquiera de las opciones hubiera sido maravillosa. Y en este caso, pues el haberme casado con Laura y haber formado esta familia, pues... lo más.
4: Mira, precisamente, Jorge, Laura, soy Antonio Agredano.
1: Hola,
4: claramente, Jorge, Laura, ligo contigo. Tú no hiciste absolutamente nada, pero es bonito, suele ser así. Pero precisamente con esto último que has dicho, Jorge, efectivamente, el Papa ha dicho a los jóvenes que no tengan miedo a formar una familia.
8: Correcto.
4: ¿Creéis que existe ese miedo en la sociedad, sobre todo ahora en las personas... En fin, que se encuentran eso, lo que vosotros tenéis, ¿no? Niños, obligaciones, responsabilidades. ¿Creéis que existe ese miedo y cómo se combate desde la fe, precisamente?
8: Pues mira, en realidad existe ese miedo. Nosotros fuimos unos locos, por así decirlo, casándonos con 22 y 24 años, pero unos locos de amor que habíamos discernido bien delante del Señor si ese iba a ser nuestro camino para ser felices. Y la gente tiene miedo, yo creo que porque busca seguridades en lo humano, ¿no? En estar bien apegado pues a todo. Y poder dar el salto cuando ya estás agarrado a todo. Pero lo que pasa es que si te agarras a todo, al final tus manos están atadas. No eres libre para entregarte a lo que el Señor quiere, ¿no? Al final... el que alza las manos como alza la mirada, ¿no? Como un niño pequeño que va a coger a su padre, pues lo hace con las manos vacías, y esa es la única manera de realmente afrontar esa aventura juntos y esa vocación a la que estás llamada. Entonces, si no nos desprendemos de todo lo que el mundo al final nos exige, no tenemos espacio.
1: Y luego, o sea, yo creo que al final, como has dicho muy bien, Laura, al final el miedo es a la entrega, ¿no? Pero realmente es que la vida sin entrega, sin entregarte, no es vida. O sea, yo creo que al final luego los jóvenes de hoy en día están... Esa sed que todos somos, están percibiendo que hay un manantial donde poder descansar, donde poder beber, y que nos quiten lo bailado. O sea, casarse con 24 o 22. Recuerdo nuestra primera casa en Londres, que vivíamos ahí, pues la cama se sacaba de la pared, el ser padres jóvenes. Todo puede parecer un follón, pero realmente es lo que nutre la vida joder, que es lo que hace que la vida sea una aventura. Es que si no, yo creo que al final se convierte en una vida Excel, ¿no? De todo tu microplan, pero entonces no hay espacio a la aventura, a ver milagros,
8: a la creatividad,
1: a pasarlo bien y mal juntos. Pero al final es eso, ¿no? Yo creo que al final lo que nos mueve un poco es el dar fruto, o sea, que la vida sea dar fruto. Entonces para eso hay que abandonarse, y sobre todo, joder, qué bello es, ¿no? Cuando uno se fía, cuando uno lo hace acompañado, en el caso de la vocación matrimonial, de tener familia, tener hijos, o sea, yo creo que es lo máximo, ¿no? Entonces no tener miedo. Yo, gracias a Dios, creo que lo que hemos vivido en Madrid estos días, ha sido un milagro, porque ves, yo creo que hay tantos jóvenes, todos tenemos sed, pero yo creo que han encontrado el lugar donde saciarse, ¿no?
4: ¿Y qué edad tiene el mayor vuestro?
8: 8
1: años tiene Martina. 6 años
4: de Martina. ¿Y cómo ve Martina vuestra fe? ¿Cómo ve la visita del Papa? ¿Cuáles son sus primeras dudas con respecto a eso? Tengo curiosidad.
8: Pues tanto Martina como la más pequeña, yo creo que ha vivido una fe en familia no es una ideología, es un estilo de vida, es toda nuestra vida. Entonces lo ve como algo normal. Y que venga el Papa, para ella, es algo extraordinario. Pero en el colegio también la han hablado mucho, hemos seguido todos los actos.
1: Pero también a la vez como con la inocencia de un niño. O sea, pues sí. Al final, Papa León, pues qué bien, y están
8: decía,
1: allí.
8: Estaba cansado, está cansado, mamá. Y digo, yo seguro que creo que sí, porque yo estoy reventada, no me quiero imaginar él. Pero y dice, sí, pero está tranquilo. O sea, los niños se dan cuenta, ¿no? Y yo creo que les llega el mensaje, quizá no tanto verbal como en la mirada, ¿no? En los gestos, en la sonrisa del Papa, en esos... Es que no se perdía un niño al que besar y bendecir. Entonces eso yo creo que es...
1: Creo que al final, como hogar cristiano, lo que buscamos es que en el momento de que sean mayores, sean valientes para decir su sí a lo que Dios les pida, sea lo que sea, y por tanto que vivan y que hayan visto en sus padres el reflejo de la alegría y del amor, ¿no? Entonces en casa lo viven con mucha naturalidad, con mucha normalidad, como todos los niños pasaron calor, sed, pero luego lo celebramos con un buen McDonald's y al final niños normales y felices.
2: Pues Laura Serra y Jorge Romero, muchísimas gracias a los dos por haber estado con nosotros y haber compartido con todos los oyentes de la tarde vuestra historia. Gracias, Laura.
8: Gracias. Muchas a vosotros. Gracias. Un saludo.
2: Bueno, y Rosa, vamos a recordar a los oyentes cuál es el tema del día, el que estamos compartiendo también con ellos.
9: Bueno, vamos a pedirles a los oyentes que nos digan las trastadas que han hecho sus mascotas, en qué líos les han metido y cuándo fue la última vez que te la lió parda. Esto es lo que estamos pidiéndote hoy en el 607-150602.
2: Estamos haciendo la tarde desde Barcelona en el Estadio Olímpico de Montjuïc, que poco a poco va recibiendo a más gente. Aquí estaremos hasta las 7, la hora en la que llegará y seguirá. Aquí Ángel Espósito con su linterna. Antonio Gredano, Ana Cabanillas, gracias a los dos.
10: Muchas gracias, Pilar. Disfruta.

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20: Son las 5, las 4 en Canarias.
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20: Esta tarde el Papa León XIV va a celebrar una vigilia de oración en el Estadio Olímpico de Montjuïc, desde donde hoy estamos haciendo la tarde, y después Ángel Expósito va a hacer la linterna. La llegada del Papa a Barcelona ha causado un revuelo de emociones entre los miles de fieles que ya le esperan, pero también ha estado marcada por las incidencias en los rodalíes desde las 12 del mediodía. La última avería ya ha sido solucionada y el servicio comienza poco a poco a recuperarse. Mar Puerto, ¿cuál es el ambiente hasta ahora?
21: La circulación en la red de Rodalies se recupera tras una segunda incidencia en el centro de control de Adif en la estación de Francia. Como decimos, el servicio se ha suspendido dos veces a lo largo de esta mañana, pero hasta ahora el ambiente en los alrededores del Estadio Olímpico de Montjuïc va creciendo poco a poco a medida que se acerca ya la llegada del Papa. Mucho calor, mucho sol. Desde primera hora de la tarde han empezado a concentrarse grupos de fieles llegados de distintos puntos de Cataluña, también de otros lugares de España, incluso del extranjero. Un grupo de peruanos ha venido hasta las afueras afueras del estadio, incluso sin tener entrada, para celebrar la visita del Papa.
0: Tenemos una pena de no poder participar directamente en la vigilia, porque estamos queriendo sentir la presencia de la colonia peruana que vive aquí, reside en Barcelona, porque sabemos que el Papa, nos sentimos representados porque él ha tenido un servicio pastoral en Perú, en Chiclayo, en el norte del Perú, y nosotros creo que nos sentimos cerca a ello y nos gustaría estar presentes, y por eso estamos aquí.
21: Ahora mismo lo que se vive es una mezcla de expectación y emoción. Muchas personas llevan banderas, camisetas con mensajes y también imágenes del pontífice. Familias enteras, grupos de jóvenes, adolescentes y también personas mayores que quieren vivir la jornada de hoy que consideran histórica.
20: Eduardo Madina ha señalado a Emiliano García Page como una persona necesaria dentro del Partido Socialista. El exdiputado del PSOE cree que la presencia del presidente de Castilla-La Mancha puede devolver los valores democráticos que el partido dice siempre ha tenido desde que él...

0: por la escalada bélica en Oriente Próximo. El comunicado del secretario general de la ONU, Antonio Guterres, llega después de que un ataque del ejército israelí en el sur del Líbano haya dejado 9 fallecidos en la ciudad de Tiro. Alba Gutiérrez.
1: Los alto el fuego en Líbano, Irán y Gaza deben ser plenamente respetados. Es la frase con la que comienza ese comunicado a través de la red social X, antes Twitter, del secretario general de la ONU, Antonio Guterres. Dice estar preocupado por la decisión de Israel de cerrar esos pasos fronterizos hacia Gaza y pide la apertura inmediata para garantizar el paso seguro de la asistencia humanitaria, así como también pide que se respete esa libertad de navegación. Asegura Guterres que el fin del conflicto en Oriente Próximo no pasa por una solución militar e insta a todas las partes implicadas a trabajar por soluciones diplomáticas que promuevan la paz y la seguridad. Para ello, asegura, el único camino que hay es el del diálogo y las negociaciones.
0: Y en los deportes, día clave en el futuro del Real Madrid, Román Ruiz.
2: José Mourinho ya está en Madrid para sentarse en el banquillo blanco 13 años después. Como ha informado Melchor Ruiz, el portugués firma por 3 temporadas y será presentado a partir del jueves. El Papa León XIV ha vuelto a mostrar su preferencia por el conjunto madridista en su vuelo a Barcelona, pero con respeto hacia los culés. En Barcelona hay que tener cuidado para no herir sensibilidades, dice el Papa. José Bordalás y el Getafe extenderán su contrato, como ha informado Gema Santos, y a las 9, Almería y Castellón se juegan meterse en la final del playoff de ascenso a primera tras el 1-1 de la ida.
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5: Buenas tardes, te cuento otras cosas que están pasando aquí en Andalucía. Más de 360 bomberos están trabajando por tierra y 23 medios por aire en el incendio de Villanueva de los Castillejos en Huelva. Un incendio que ha arrasado más de 3.600 hectáreas y que mantiene todavía más de 100 personas desalojadas. Y a esta hora en la zona también seguimos muy pendientes del viento, porque el viento ha reactivado varios focos del incendio en el término municipal de Gibraleón. Según datos del ayuntamiento, medio centenar de personas abandonaron sus casas de forma preventiva durante la mañana y una veintena de personas lo han hecho en lo que llevamos de tarde. Es una información que te estamos ampliando también en cope.es/Andalucía. 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
0: Pues este es el ambiente, no sé si lo escuchas de fondo. El ambiente empieza ya a haber mucho más ambiente. Son las 5 y 5 minutos de la tarde en este Estadio Olímpico de Montjuïc, en el que hoy estamos haciendo este programa, La Tarde COPE, en directo. Vamos de estadio en estadio, ¿eh? Ayer estuvimos en el Santiago Bernabéu, en ese encuentro que tuvo el Papa León XIV con la comunidad diocesana de Madrid. Un acto que empezó en torno a las 4:30 de la tarde con el Bernabéu lleno, con actuaciones musicales, hubo humor, también hubo testimonio. Hubo la actuación de Jorge Blas, que hizo un espectáculo de magia maravilloso. Y hoy aquí, pues también, a partir de las 6, están previstas diferentes actuaciones con dos presentadores, que son los periodistas Xavi Pérez Izquierdo y Mercer Raga, que van a ser los maestros de ceremonia, que van a estar dando paso a las actuaciones musicales, también a los testimonios, a las charlas que se van a producir, hasta que en torno a las 8 de la tarde aparezca por aquí el Papa León XIV, que va a hacer un recorrido por todo el Estadio Olímpico en su papamóvil, acercándose y saludando a todos los fieles que van a estar aquí abarrotando este estadio. Unas 40.000 personas se calcula que podrán estar en el interior del estadio. Van accediendo poco a poco las gradas, que van cogiendo ya forma, que se ve como están siendo muchos asientos ya ocupados. Pero lo gordo, a partir de ahora, está fuera, donde está mi compañera Mar Puerto y donde sigue llegando gente. Mar, ¿cómo estás? Buenas tardes.
6: Buenas tardes, Pilar. Pues sí, aquí estamos con mucho sol, mucha calor y mucha gente que ya va accediendo poco a poco al estadio. Tú lo debes ver desde allí, se va llenando, y aquí en las calles muchísima gente, la mayoría con camisetas, con banderas y sobre todo con mucha emoción y muchas ganas de ver hoy al Papa.
0: No sé en qué parte del estadio estás ahora mismo, pero nosotros, la llegada hasta aquí es complicadita, ¿eh, compañera?
6: Sí, Sí, sí, sí. La subida es importante, tengo que decirte. Además, si no la haces con agua, es aún más difícil. Pero sí, yo estoy justo enfrente del estadio, aquí donde se hacen las colas, en prácticamente.

0: de la salida del estadio y hemos hablado con mucha gente. Han empezado a concentrarse aquí desde primera hora de la mañana grupos de fieles llegados de distintos puntos de Cataluña, pero también de otras partes de España, incluso del extranjero. Y hemos hablado con Ethan, de tan solo 18 años, que él forma parte de la parroquia de María Auxiliadora de Mataró, y nos contaba así que vienen hoy a disfrutar.
1: Venimos a pasárnoslo genial con el Santo Padre, estamos muy ilusionados porque hace 15 años que no viene un papa aquí a España y lo vamos a disfrutar pues como niños pequeños, que bueno, somos gente de todas las edades, pero aquí vamos a tener todos hoy, vamos a ser dos niños pequeños hoy aquí.
0: Hay familias enteras, como te decía, grupos también de jóvenes como Ethan, adolescentes incluso, y también personas mayores que no se quieren perder hoy una jornada que consideran histórica. Tres niños del Colegio Mater Salvatoris de Lleida que llevaban banderas nos lo han contado así.
2: Es como muy especial para nosotros.
3: Sí, le voy a pedir si me puede llevar el papamóvil.
4: Yo me he hecho una promesa, hoy voy a mantener la bandera arriba todo lo que pueda.
0: Ahora mismo, como oyes, Pilar, lo que se vive es una mezcla de expectación y emoción para todas las edades. Las calles están llenas, hay una gran presencia policial, también los controles de seguridad funcionan de manera escalonada para facilitar esta entrada de los asistentes que poco a poco ya van entrando al estadio.
5: Sí, que van entrando, se nota. Cuando hemos llegado aquí en torno a las 2:30 de la tarde estaba todo tranquilo y ahora ya se va notando. De vez en cuando también están las pruebas de sonido y a partir de las 6 es cuando empieza el acto aquí con esas actuaciones musicales y a partir de 7:30, 8 llegará el Papa León XIV. Mar, te dejamos ahí, cualquier cosa nos vas contando.
0: Gracias, que vaya bien.
5: Bueno, que estamos en la segunda parada de este viaje apostólico que el Papa León está llevando a cabo en nuestro país. Llega a España como León XIV, pero ni mucho menos. Es la primera vez que Robert Prevost pisa España. Lo cierto es que España forma parte de la historia del Papa desde antes incluso de haber nacido. Ana Huertas, muy buenas tardes. Bueno, pues no podemos escuchar a mi compañera Ana Huertas. No sé dónde. ¿Ana? Hola, Ana.
6: Ah, Pilar, ¿qué tal? Madre mía, que es complicadísima ahora mismo aquí la conexión porque está pasando muchísima gente. Cada vez vemos que está más lleno este Estadio Olímpico de Barcelona. Ahora te escucho perfectamente, Pilar, cuéntame.
5: No, te decía que bueno, que la relación del Papa con España comienza antes incluso de haber nacido.
6: Sí, efectivamente, porque León XIV, además de antepasados españoles, por ahí vas, lo vamos a hablar enseguida, bueno, pues conoce bien España, tiene amigos desde hace décadas aquí y una relación estrecha con comunidades religiosas de nuestro país. Mira, Pilar, España aparece muy pronto en la biografía de Robert Prevost, aparece en el verano de 1982, cuando tenía 26 años, acababa de ordenarse sacerdote, y era simplemente el padre Robert, incluso Bob para muchos, un joven cura agustino estadounidense con corazón misionero y con una furgoneta.
5: Bueno, pues enseguida vamos a conocer esa estrecha vinculación de León XIV con España, pero antes déjame, Ana, que saludo a Julio Llorente, escritor, periodista y analista en La Tarde de COPE. Julio, ¿cómo estás? Muy buenas tardes.
7: Muy buenas tardes, pues aquí desde Madrid envidiándoos.
5: Julio, bueno, ayer estuviste en el Bernabéu, donde sí. Se congregaron casi 80.000 personas, ¿no? ¿Cómo lo viviste tú? ¿Cómo viviste ese encuentro diocesano con el Papa León? ¿Con qué te quedas de ese momento tan especial?
7: Bueno, fue una maravilla en general. Yo quizá me quedaría con el discurso del Papa León XIV. Todos sus discursos desde que llegó a España el sábado han sido impecables, y el de ayer también lo fue. Quizá esa llamada a vivir la caridad me conmovió especialmente. Dijo que con el lenguaje de la caridad todos nos sentimos en casa. Y es así. El lenguaje de la caridad es el lenguaje propio del católico. Un católico que no vive la caridad, que no la encarna en su vida, es un católico que solo lo es a medias.
5: Ana, volvemos contigo. Perdonar, un segundito, perdón. Madre mía, que me da ahora mismo
6: la alergia, Pilar.
5: Sí, la alergia a los estornudos, sí, es verdad que llevo todo el día así. Oye, Ana, que decíamos que el Papa conoce bien España, que tiene amigos desde hace décadas aquí y una relación muy estrecha con comunidades religiosas también de nuestro país.
6: Eso es, bueno, era un joven cura agustino que decidió coger una furgoneta ¿vale? Y hacer una ruta por España. Entonces, esta ruta por España, en 1982, le llevó por Madrid, por Toledo, Segovia, Valladolid, Salamanca, León, Galicia y otras zonas del norte. Te podrás imaginar, Pilar, que fueron muchísimos kilómetros en furgoneta, muchas conversaciones, mucha vida comunitaria y una primera toma de contacto con un país que, por lo que han contado quienes le conocen, le gusta muchísimo. El padre Isaac González Marcos es un agustino español, era y es amigo suyo, y fue precisamente uno de los que acompañó a Robert en esta aventura.
8: Y disfrutábamos, pues, como jóvenes de todo, de la playa, del pulpo, de los bocadillos de chorizo, porque además es un hombre de buen diente. Estuvimos en el desfiladero del Cares y allí, pues, con un melón intentando enfriarlo en el río Cares, en un agua que estaba verdaderamente congelada, pues allí tenemos varias fotografías. Le gustaba mucho la fotografía.
6: De hecho, Pilar, durante ese viaje, Robert Prevost estaba tratando de aprender, fíjate, a hablar mejor español, que ahora lo habla bastante bien, ¿eh? Y eso dejó una anécdota muy graciosa con sus amigos agustinos españoles, que nos la contó aquí en la tarde Miguel Ángel Lozano, que es director del documental León 14, El hombre detrás del Papa.
9: Es americano y además es un americano muy, muy orgulloso y muy, muy cerrado, quiero decir, en el sentido de que celebra 4 de julio, celebración de gracias. Y entonces, claro, él estaba intentando aprender a castellano. Ya no. Claro, los españoles hablamos muy rápido. Y él decía que le dolía la cabeza de escuchar a tanto a los españoles. Él decía que prefería irse con latinoamericanos porque tienen un habla más calmada. Efectivamente.
5: Bueno, es lo que nos decía Miguel Ángel el otro día en la entrevista que le hicimos en la tarde la semana pasada, que decía que hablamos muy rápido, el Papa, en su juventud cuando estuvo de visita a nuestro país, y que prefería el español, que hablan en Latinoamérica, que hablan como más despacio, ¿no? De una manera más tranquila, más pausada, más dulce, sí. Si me apuras también. Oye, pero que ha aprendido muy bien español.
6: Muy bien, sí,
5: ha aprendido muy bien.
6: Muy bien
5: español y lo está demostrando además en esta visita, en esos discursos que está pronunciando, ¿no? Donde lo está haciendo de manera impecable, además, Ana.
6: Sí, efectivamente. Bueno, y esa relación con nuestro país, Pilar, no se quedó en aquel viaje porque después volvió muchas veces, sobre todo en su etapa como prior general de los agustinos, entre 2001 y 2013. Vino en coche, la mayoría de veces. Visitó comunidades, colegios y casas de la orden de distintos puntos de España. Y por eso, este país no es para él simplemente una parada más del viaje apostólico, sino que España forma parte de su memoria personal y también religiosa.
5: El resumen es que no viene solamente a un país que le recibe como papa, vuelve a un país en el que ya había vivido momentos importantes de su camino religioso y que realmente disfruta como persona. Pero además de sus viajes, hay otra historia también muy curiosa, la de sus raíces familiares, Ana.
6: Sí, porque hay una investigación genealógica que apunta a que León XIV tiene antepasados españoles y una de las pistas más llamativas nos lleva directamente a Canarias, a la isla de La Palma.
5: Es decir, que puede haber ahora mismo alguien en La Palma escuchando la radio sin saber que quizá es pariente lejano del Papa.
6: Podría ser, Pilar, podría ser. Y es que no hablamos de una leyenda familiar de esas de mi abuela dice que su tío y su primo no sé qué. No, no. Aquí hay documentos, hay archivos parroquiales, partidas de bautismo y una investigación que sigue el rastro de la familia de Robert Prevost durante más de 4 siglos. Y lo interesante de todo es cómo se demuestra esto, porque claro, no basta con que un apellido suene familiar, la genealogía funciona con las partidas de bautismo, los matrimonios, defunciones, libros parroquiales, registros civiles, en fin, te puedes imaginar. Y detrás de ese trabajo está María Carrillo de Albornoz Santana, que es investigadora y secretaria de la Sociedad de Estudios Genealógicos y Heráldicos de Canarias.
10: Con los archivos parroquiales vas mirando partidas, porque en las partidas, pues en algunas, si hay mucha suerte, aparecen los abuelos, otras pues los padres. Y vas poquito a poco tirando del hilito, vas pidiendo una partida, la siguiente, poquito a poco. La suerte que he tenido es que he llegado a las familias que tengo en la actualidad, es porque llegó un punto que encontré a los abuelos, bisabuelos, y yo los conocía. Y entonces digo, ay, estos son los abuelos de... Y entonces, por eso me ha sido fácil llegar hasta ahora.
5: ¿Y dónde empieza esa pista, Ana?
6: Pues en Santa Cruz de La Palma, en la parroquia del Salvador. Allí aparece bautizado el 26 de junio de 1619 un niño llamado Juan González Vázquez. Bueno, pues según la investigación, ese niño sería el 10º abuelo del Papa León XIV.
10: Juan González Vázquez era hijo de Gaspar González y de María Pérez. Gaspar González era un pescador del barrio de La Somada, barrio en que vivía también otra familia, que es la familia de María Pérez, de la madre de Juan González Vázquez, también hija de pescadores. O sea que estamos hablando de dos familias que serían los abuelos de Juan González Vázquez, que eran dos familias que vivían en el barrio de La Somada.
5: Décimo abuelo, estamos hablando de una línea familiar que nos lleva al siglo XVII.
6: Sí, Pilar, y de ahí esa rama familiar pues habría saltado a Cuba, que fue donde emigró Juan González Vázquez, y después se extendió a Luisiana, más tarde a Chicago, claro, de donde es Robert Francis Prevost, y bueno, pues muchos siglos después ha terminado con el primer papa estadounidense de la historia y con raíces canarias. Así que, Pilar, actualmente te voy a decir otra cosa muy interesante, es que sigue habiendo familias en Canarias que son parientes lejanos, eso sí, del Papa, que nos lo confirmó María Carrillo.
10: Sí, las hay, ya lo he investigado y ya sé de familias actuales que son parientes del Papa. Depende, porque hay familias que descienden de los abuelos de Juan González Vázquez, otras sí, familias descienden de los padres y de las hermanas de Juan González Vázquez. Juan González Vázquez eran tres hermanos, Juana, Ana y Juan, y sí he encontrado descendientes de una de sus hermanas, con lo cual, dependiendo de esas familias descendientes, de quién desciendan, pues tendrán grado de parentesco, pero bueno, lejano, pero bueno, ahí está.
5: Y cerrando el círculo, veremos al Papa en las Islas Canarias a partir de este jueves. Se trata de una historia que empieza en una isla canaria que cruza el Atlántico y acaba en el balcón de San Pedro en Roma. Gracias, Ana.
6: Hasta ahora.
5: Pero nos preguntamos cómo era ese Robert Prevost antes de que se convirtiese en León XIV. ¿Cómo era el compañero de comunidad, el superior agustino, el hombre que se sienta a comer, que escucha, que decide y que convive? Y eso lo sabe muy bien el padre Miguel Ángel Martín Juárez. Es agustino, madrileño, fue secretario general de la Orden de San Agustín y convivió durante 12 años en Roma con Robert Prevost entre los años 2001 y 2013, cuando el actual León XIV era prior general de los agustinos y a día de hoy conservan su amistad. Padre Miguel Ángel, muy buenas tardes.
11: Buenas tardes.
5: Bueno, lo primero, ¿cómo está viviendo esta visita del Papa a España?
11: Pues muy bien, con mucha ilusión, viendo que está saliendo, por lo menos hasta ahora, estupendamente. Él está muy contento, lo sé, y lo estamos viviendo todo, siguiendo todo, estupendamente.
5: Padre, usted sigue manteniendo amistad con el Papa, con León XIV, y creo que suele hablar de vez en cuando con él por WhatsApp, ¿no? ¿Ha hablado con él estos días durante su visita aquí en España? ¿Se han comunicado?
11: El domingo nos recibió a los agustinos de España, que entre unas cosas y otras éramos más de 200, algo más de 200. Y entonces ahí fue donde me le encontré, pero claro, tanta gente, era un encuentro informal. Es muy difícil poder mantener una conversación, simplemente.
5: Ya me imagino.
11: Le vi unos segundos y me dice, ¿también estás tú aquí? Digo, naturalmente. ¿Y qué te parece? ¿Qué te parece cómo va todo? Digo, oye, yo creo que esto va estupendamente, ¿no? Dice, sí, sí, está muy bien, va muy bien. Eso fue lo que hablamos, simplemente, claro. Porque yo ahora no me voy a poner a llamarle por teléfono.
5: Claro, con la agenda tan apretada que tiene en España.
11: Ya la semana que viene o la otra ya.
5: La semana que viene ya hace balance de todo, ¿no? Pero conociendo como conoce al Papa León XIV, a Robert Prevost, ¿cómo cree que está llevando estos días en nuestro país con esta visita apostólica y cómo está recibiendo el cariño de los fieles? Yo no sé si en algún momento, porque se le ve que es un hombre contenido, que tiene cierta timidez, yo no sé si en algún momento se habrá visto abrumado también, ¿no? Por las muestras de cariño que está recibiendo allá donde va.
11: Sí, la primera impresión que da siempre es que es un poco reservado y un poco tímido, pero tenéis que tener en cuenta que es de Chicago, no es mediterráneo como nosotros, que expresa tanto los sentimientos, ¿no? Los americanos son un poco más contenidos, nosotros somos más expresivos, pero vamos, no, él con una alegría tremenda, eso vamos, se le veía saludándonos a todos los que estábamos allí, porque él ha venido muchas veces por aquí cuando fue general y conocía prácticamente a todos, yo creo que a todos, quitando los más jovencitos, los novicios. Él nos conocía a todos y estuvo allí muy contento, saludando a todo el mundo. Se le ve y no hay más que verle la sonrisa que tiene y en algunos momentos...
5: Y la emoción.
11: Se ha emocionado, en algunos momentos se ha emocionado, sí. Ya lo creo.
5: Padre, Usted convivió con Robert Prevost durante 12 años en Roma y de vez en cuando venían juntos a España en coche desde allí, desde Roma. O sea que nos puede confirmar que a Robert Prevost le gustaba conducir, o le gusta, le sigue gustando conducir.
11: A Roberto le encanta conducir, le encanta conducir. Le gustó siempre mucho. Y claro, ahora no puede, evidentemente, pero cuando en algunas ocasiones que tuvimos que venir juntos, aunque yo no solía salir de Roma, de la Curia, estando siempre allí en la secretaría, pero algunas veces vinimos juntos y sí, venimos en coche. Decía, no, déjate de avión, vámonos en coche, venga. Y veníamos y hemos parado por unos sitios y por otros, le gustaba. Eso no lo sabe nadie. Te voy a decir una cosa que no sabe nadie.
5: Por favor.
11: El Papa ya ha estado en Montserrat.
5: ¿Ha estado en Montserrat ya?
11: Sí.
5: ¿Estuvieron juntos los dos?
11: Claro, volviendo de Madrid a Roma, pues íbamos a Barcelona, luego para seguir por el sur de Francia, ¿no? Dar toda la vuelta. Pero un día que habíamos salido muy pronto de Madrid y íbamos muy bien de tiempo, le dije, porque él cuando fue misionero en Perú, fue párroco de una iglesia que tenía el título de la Virgen de Montserrat. Y además era una iglesia que no estaba construida, debía tener por allí un sitio donde se reunían, y él se empeñó y la terminó construyendo la iglesia, y la titular de la iglesia era la Virgen de Montserrat. Digo, hombre, podemos ir a Montserrat, que vamos muy bien de tiempo, nos desviamos un poquito aquí, íbamos de la autopista Madrid a Barcelona antes de llegar a Barcelona. Dice, pues sí, venga, vamos. Y pero vamos, lo que hicimos fue salir de la autopista, subir a Montserrat, dar un paseíto por allí, entramos a rezar a la Virgen un momento y seguimos el viaje.
5: O sea que mañana que va a ser para él muy emotivo, mañana, volver a Montserrat. Cuando vuelva a la abadía.
11: Eso no. La lástima es que no sacásemos una foto, mira. Pero es verdad que sí, vino, estuvimos en Montserrat esa vez.
5: Qué bueno, ese día. Qué bueno. Me ha hecho gracia, padre, porque cuando hemos hablado de Robert Prevost, usted le ha llamado Roberto. Le llamaba así habitualmente, Roberto, directamente.
11: Sí, es una costumbre italiana, italianizar los nombres. Y claro, Robert en italiano es igual que en español, Roberto.
5: Sí, Roberto,
11: allí
5: claro.
11: Le llamábamos siempre Roberto, yo le sigo llamando Roberto.
5: Sí, qué bueno. El sábado escuchábamos al Papa confesar que Robert Prevost es del Real Madrid. Este es el momento.
12: No es fácil. Diría que el Papa es de todos los equipos y Prevost es del Real Madrid.
5: Esto lo decía en el avión que le traía desde Roma a Madrid. Y me han dicho, padre, que usted es el responsable de que el Papa sea del Real Madrid. ¿Esto cómo es?
11: Bueno, nada, estos son bromas de allí en la comunidad. Porque él es de Chicago y claro, allí en fútbol, de fútbol, pues nada, de nada. Él, lo que le gustaba mucho era el béisbol. Es de un equipo White Sox de Chicago, de béisbol. Pero bueno, claro, viviendo en Italia, el fútbol entra como entra aquí, ¿no? Y se animó, se aficionó al fútbol. Allí todos éramos de la Roma. Bueno, todos no, había italianos que eran de otros equipos. Pero bueno, y cuando veíamos en la televisión algún partido de la Champions, se jugaba al Madrid o algunas veces incluso algún partido de Liga, que se ven ahora en las televisiones, yo siempre le decía, Roberto, tú tienes que ser del Madrid, ¿eh? Cuando hablemos de fútbol de España, tú siempre del Madrid. Y entonces él varias veces lo dijo, si había algún huésped, alguien de fuera, que le preguntaban, dice, yo soy del Real Madrid por Miguel Ángel, ¿eh? Yo soy del Real Madrid por Miguel Ángel. Así bueno. Que sí, de alguna manera yo soy el responsable.
5: Bueno, pues el Papa ya tiene la camiseta del Madrid, que se la dio presidente Florentino Pérez.
11: Sí, voy a ver si me la regala.
5: Y le enseñó la sala de trofeos de allí en el Bernabéu.
11: Voy a ver si me la regala, porque él no se la va a poner, claro, no se la puede poner. Bueno, sí, cuando juega a tenis, sí, cuando va a jugar a tenis, igual sí.
5: Claro, es un gran deportista y un gran amante del tenis. Padre, ¿le sorprendió verle convertido en papa? ¿O conociéndole como le conoce, había algo en él que ya apuntaba a que podía alcanzar una responsabilidad así?
11: Bueno, pues naturalmente, al principio no se le ocurría a nadie que pudiera ser papa. Se ha visto claramente cuando el Papa Francisco primero le hizo obispo en Perú, y allí pues estuvo trabajando bien durante 9 años, ocho años. Y ya cuando le trae a Roma y le nombra prefecto del dicasterio de obispos y cardenal, y luego cardenal obispo, ahí ya se fue viendo que naturalmente le iban marcando un camino.
5: Ya.
11: Le iban marcando un camino. Y sobre todo una cosa que aquí no se ha dado nadie cuenta, pero es una cosa muy significativa, y es que el lunes de Pascua murió el Papa Francisco, el lunes. El martes, en la página de Vatican News, que es la página oficial de las noticias del Vaticano, de la agencia de noticias del Vaticano, o sea, al día siguiente de la muerte de Francisco, hay un artículo en primera página que dice quién es el cardenal Robert Prevost. Hombre, es un dato bastante claro, ¿no? Para decir, esto está entre los candidatos. Y 2 días antes del cónclave, que estuvimos hablando, le llamé. Bueno, que vais al cónclave tal, a ver, ¿vais a tardar mucho? Dice, no creo tardaremos mucho. Dice, porque el sábado te tengo que llamar por teléfono, porque el sábado era mi cumpleaños, me acuerdo perfectamente.
5: ¿Y le llegó a llamar o convertido ya en papá? No pudo hacer esa llamada, me imagino que estaría...
11: Nos cruzamos WhatsApps el día antes. Y entonces yo le dije, pero al Papa le dejarán tener un teléfono móvil, Papa puede usar móvil. Y dice, pero calla, ¿qué dices? Digo, oye, Roberto, estás en la lista. Yo no digo que vayas a salir, claro, eso no lo sabe nadie. Pero estás en la lista, es probable que salga.
5: Y salió, y salió.
11: Él decía, ay por Dios. Y luego dijo una cosa que decía mucho, él. Decía mucho, yo se lo he oído decir varias veces en conversaciones, tal. Dice, nosotros le dijimos al Señor que sí. Claro, se refiere a la vocación que hemos tenido, que no se dice tener vocación, y luego que con la profesión religiosa es una respuesta de que sí. Dice, cuando le hemos dicho que sí, es que sí. Y entonces, pues que sea lo que Dios quiera. Eso fue lo que me respondió ese mismo día.
5: Qué sensación, ¿verdad? La de entrar en ese conclave como cardenal, sí, y salir, sí, sí, elegido papa, y un año después estar aquí en España.
11: Hoy hasta
5: Padre Miguel Ángel Martín Juárez, ha sido un placer charlar con usted. Qué buen ratito. Muchas gracias por estar con nosotros hoy y
11: gracias
5: por descubrirnos también, ¿no? Esa otra vida que cómo era el cardenal Robert Prevost antes de, y cómo era cuando era sacerdote,
11: sí.
5: Antes de convertirse en León XIV, por descubrirnos un poquito más de su vida y de su carácter. Ha sido un placer, padre.
11: Sí, gracias a vosotros, muchas gracias.
5: Gracias.
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5: Imagínate que un día recibes una llamada pidiéndote un encargo con motivo de la visita del Papa y que tienes que contar a tu equipo que hay que confeccionar casullas y otras prendas para esos días, para varios participantes y diferentes momentos, y para el propio León XIV. Pues eso es lo que le sucedió a nuestro invitado de hoy. ¿Cómo fue, de qué manera lo hicieron y cuál ha sido el resultado? Para responder a todas estas cuestiones, Jon Uriarte ha decidido elegir hoy la palabra vestimenta para nuestra sección Te doy mi palabra.
37: Una sola palabra.
38: Hola Pilar García Muñiz, ¿qué tal estás?
5: Jon Uriarte, muy buenas tardes. Yo encantada de estar por aquí. Ya sabes que estamos en el Estadio Olímpico de Montjuïc. Que se va llenando, ¿eh? Que se va llenando, Jon. Ojito, que cada vez queda menos.
38: Hombre, y va a ser abrumador como lo fue en el Bernabéu ayer, seguro, seguro. Pues bueno, mira, escucha. Prenda o conjunto de prendas exteriores de vestir es lo que dice la RAE sobre la palabra vestimenta. Obviamente, siendo correcto, como siempre decimos, pues se queda corta porque es todo un universo, sobre todo si hablamos de vestimenta religiosa. ¿Tú, Pilar, tienes buena mano para coser?
5: Pues te diré que me encanta coser y que una de mis asignaturas pendientes, de las muchas que tengo en la vida, es hacerme un buen curso de costura, porque me gusta coser. Sí, no coso bien, sé coser lo justo, pero me encantaría saber coser mejor.
38: Yo los botones los coso de cine, más allá no creas tú que llego, pero los botones sí. Bueno, lo de confeccionar ropa y coser, ojo, viene desde tiempo inmemorial. Pero curiosamente, el primer libro conocido sobre geometría y patronaje de la historia lo escribió en 1580 el guipuzcoano Juan de Alcega.
5: Y si hablamos de la primera sastrería oficial, hay que esperar a 1846, cuando el británico Henry Paul abrió una en la calle Savile Row de Londres, cuna de la elegancia masculina.
38: Es un sitio donde todos los sastres, bueno, ahí es un sitio elegantísimo, bueno, aunque realmente hay sastres en todas partes, por ejemplo, en Atenas, los hay que van con su carrito y los visitan a la gente a domicilio.
39: ¿Puedes recogerse el pelo?
40: Vale.
39: Gracias.
40: Tengo la XS.
39: Verá, en la sastrería no hay talla, señorita.
40: ¿Ha hecho un vestido de novia antes?
39: No.
0: ¿Por qué no puedo conseguir una costurera normal?
6: Ay, vas a tener el vestido de novia más bonito del mundo. Él es el mejor y el más elegante de Atenas.
5: Ay, ese traje de novia que suma tantos quebraderos de cabeza como ilusiones. De ahí que se deposite la responsabilidad en las manos y tijeras de manos expertas.
38: Claro, bueno, luego está la especialidad. Los hay de vestido de mujer, como hemos dicho, por ejemplo, de novia, de hombre, de niño.
5: Lo que nos lleva a los secretos que guarda alguien que se dedica a la profesión de vestir a los demás.
7: Has recorrido el mundo entero. Podrías tener una tienda donde quisieras, pero estás aquí.
8: No importa demasiado dónde esté. Tengo mis tijeras.
7: ¿Y qué más puede necesitar un hombre?
8: Esto no es un arte, es un oficio. No se puede hacer algo bien hasta que entiendes al cliente.
38: Qué frase más grande, ¿eh? Pero si hay algo que parece complejo dentro de todo esto, claro, son las vestimentas religiosas.
5: Por ejemplo, vestir a un papa, ese hombre que deja de vestir como tal, pese a que a veces le cueste dejar su pasado.
7: Yo lo he visto antes, ¿verdad?
9: Sí, supongo que sí. Piensa en mí solo como el cura que mandó a la farmacia.
7: ¿Qué hace aquí con ese traje?
9: Oh, tenía que salir. Sencillamente, tenía que salir.
10: ¡Ángela!
9: Quería oír todos estos ruidos y ver vivir a la gente, solo verla vivir.
10: ¡Ángela!
9: Tenía hambre de esto.
38: Lo veíamos en la película Las sandalias del pescador, una gran película con Anthony Quinn. El traje dejaba para vestir para poder ir como sumo pontífice.
5: Lo que nos lleva a la historia de hoy. ¿Cómo se hace y sobre todo cómo logras entregar a tiempo más de 5.000 piezas? Para explicar todo esto vamos a hablar con Daniel López, que es el propietario de Zara Santa, un taller especializado y de fama internacional que está en Zaragoza. Daniel, ¿cómo estás? Muy buenas tardes.
11: Hola, ¿cómo estás, Pilar? Buenas.
5: Daniel, lo de Zara Santa, Zara viene de Zaragoza, no porque sea el Zara, el Inditex del clero, ¿no?
11: Eso es. Zara de Zaragoza, Santa de Semana, sí. Santa, porque en nuestros inicios, en el 2010, fuimos la primera tienda cofrade, por decir así, sí, que tocábamos instrumentos y vestimenta. Y bueno, la vestimenta, pues bueno, pues ya te puedes imaginar, del tema cofrade, poco a poco, fue derivando hacia el tema iglesia.
5: Y os habéis especializado, claro.
11: Y ahora sí, con el COVID, que tuvimos que dejar durante un tiempo de trabajar para las cofradías porque no salían, no había Semana Santa, pues empezamos muy, muy de lleno con la iglesia. Y bueno, pues eso, pues hasta ahora, no te puedes imaginar lo que hemos hecho.
5: Bueno, habéis hecho mucho y ahora, pues uno de vuestros encargos más especiales. ¿Cuándo os llaman para vestir al Papa?
11: Mira, esto empieza todo en la segunda semana de abril, cuando nuestro cliente de la Sagrada Familia nos llama y nos dice que tiene que comentarnos algo importante, porque es un cliente nuestro recurrente, y bueno, pues esa llamada yo pensaba que iba a ser pues otra llamada más, ¿no? Pues de un cliente que nos pide pues velas o lo que sea, cualquier cosa, ¿no? Y bueno, nos llama el encargado de la parroquia de la Sagrada Familia y dice: vente para acá, para Barcelona, que quiero comentarte algo. Ya me tocó cuando ellos en la sacristía y bueno, veo unos bocetos, unas casullas, unas cosas que había por allí, algo planeado, y ya es cuando más o menos, yo no sabía que venía el Papa a España, porque todavía no lo sabía, estábamos recién salidos de la campaña de Semana Santa, de una buena campaña de Semana Santa, y bueno, por eso, pues que eso, que el Papa va a venir a España, que están pendientes de confirmar las citas oficiales por el Vaticano, pero que cuentan con nosotros y que con la confianza depositada en nuestra empresa para realizar las prendas que necesitan para esto, para lo que va a ser mañana en Barcelona, de la bendición de la torre, la conmemoración de Gaudí, y esas prendas que iban a llevar los sacerdotes, bueno, los obispos cardenales. En principio no se había hablado del Papa, solamente se hablaba de las prendas que en principio iba a conformar lo que sería los concelebrantes que iban a acompañar al Papa. Al final sí que es verdad que con los tejidos que conseguimos y con el proceso productivo que hemos metido, que mañana se podrá ver, que es como el de Madrid, pero es un poquitín, bueno, es algo diferente, conseguíamos sacar unas prendas bien de precio, con un acabado excepcional, y que podíamos conseguir el reto que ellos planteaban con un boceto, unas líneas que hizo Alejandro Seoane, que es el arquitecto que lleva las obras de la torre, sí. Y conseguíamos ese, y hasta ahí queda Barcelona, simplemente segunda, tercera semana de abril, hasta ahí, y ya muy contento, bueno, mi equipo estaba encantado simplemente con ese hecho de hacer esas prendas. Y bueno, luego si quieres te sigo, o sea,
5: ¿pero cuántas prendas habéis hecho en total?
11: Para Barcelona,
5: Daniel.
11: A ver, total 5.643 prendas.
38: Ahí queda eso.
5: Desde abril, ahora que estamos a primeros de junio.
11: No, desde abril no. Desde abril yo recibo el encargo, pero los que estamos en este mundillo, que sabemos de qué hablamos, desde que se empieza a tejer esos rollos de tejido, pasan por el acabador, se enrollan y se mandan a Zaragoza, el primer tejido en Zaragoza entra los dos últimos días del mes de abril. O sea, realmente empezamos el día 4, lunes, a fabricar, empezamos fabricando cuellos sin parar, cuellos de casulla sin parar.
5: Porque, pero sin parar, porque, habéis estado todas estas semanas.
11: Así es, hemos estado con una... La verdad que hemos es como si Dios nos hubiera ayudado realmente, porque el proceso no ha fallado, calculamos todo, pero claro, lo que te estoy diciendo es que empezamos a fabricar Barcelona sin saber que nos iba a caer Madrid y Tenerife.
5: Claro. ¡Qué barbaridad!
38: Fíjate, Daniel, que te estaba escuchando... claro, es que vosotros os dedicabais, hay que recordarlo, en 2010 enfocados exclusivamente a fabricar tambores y bombos, habéis ido evolucionando, pero claro, con este encargo de la visita papal, hay una cosa que me encanta, que tú has dicho, que dices, ha tenido que haber alguna especie de inspiración divina, porque lo normal totalmente es que falle algo y no ha fallado nada.
11: Nada, ni una mancha de aceite de una máquina, nada. No ha fallado nada, no ha fallado ni el día, no ha fallado el diseño, no ha fallado ningún taller. Y si había un problema con un pequeñito taller, que había un problema que no iba a llegar a las ciertas cantidades que teníamos, al momento aparecía otra persona con necesidades de trabajo, con un taller importantísimo, que nos ofrecía sus servicios, que en principio nosotros utilizábamos. Mira, hay un caso muy, muy, muy, muy importante. Yo tenía un taller muy, muy amigo en Albacete, en el pueblo de Gin, que fabricaba fundas de traje. Yo pensaba que solamente, exclusivamente hacían fundas de traje, que son las fundas que personalizamos para las cofradías. Uh-huh. Pues por mediación de que un taller no me puede coger más trabajo, porque la capacidad productiva era imposible, y a dos semanas de ser el evento, Madrid me amplía el pedido en 1.300 prendas. A dos semanas. Hay mucho sacerdote, hay muchísimos padres apuntados para dar la comunión, y de las 1.200 prendas iniciales acabamos haciendo 2.500.
5: Con lo cual,
11: ese taller que yo pensaba que solo hacía fundas, entro al taller un día y veo 35 mujeres increíblemente profesionales trabajando y digo, oye, ¿y aquí tú no me harías? O sea, todo, sinceramente, ha sido como que todo tenía que salir bien.
5: Daniel, ¿cuántas personas habéis estado trabajando intensamente, claro, sin parar?
11: Pues en Zaragoza hemos estado, en Zaragoza hay 11 personas completamente implicadas en el taller, elaborando las prendas más especiales, me refiero a todo lo que son obispos, cardenales y papa, ¿vale? Y luego pues entre tejedores y confeccionistas de otros ámbitos, cortadores, entre 50 y 60 personas tranquilamente. Sí.
38: Oye, claro. yo tengo una curiosidad. Yo, por ejemplo, yo mido 1,80, tengo bastante caja, y cuando me preguntan qué
5: ¿caja
38: tengo,
5: qué quiere decir?
38: Caja de pecho. Es que iba a decir pecho, pero te ibas a reír, entonces he dicho caja y ha sido peor. Y entonces, bueno, el caso es que, claro, a mí me pregunta ¿qué talla tiene usted? Y siempre digo a mi mujer, ¿qué talla tengo? Porque nunca sé. Pero lo digo porque, ¿cómo se tomaron las medidas del Papa? Que eso también tiene su aquel.
11: Mira, la medida del Papa realmente, si yo tuviera que haberle fabricado, confeccionado la sotana, sí que es una prenda muy a medida. Pero la casulla, la capa pluvial, solamente con saber la medida de altura, sobra. Porque realmente las casullas, dijéramos, entre una persona de 1,70 y 1,80, van bien. No se mide tanto por si sube muy, por si va a media, por debajo de la rodilla, un poquitín más, un poco más abajo. Lo que es muy, muy importante para el Papa, que hubo que mandarlo al Vaticano, es la mitra. La mitra que lleva en la cabeza, ese objeto que lleva en la cabeza.
5: Claro, esa tiene que encajar perfectamente. Sabíamos,
11: sí, porque si es pequeña no entra, y si es grande se cae. Entonces sabemos que el Papa tenía una cabeza estándar de 59 centímetros, mandamos una mitra para allá a Monseñor Ravelli, que es el maestro de ceremonias del Papa, y bueno, pues no hubo ningún problema, nos confirmó, y con esas medidas con las que hemos hecho, bueno, todas las que va a utilizar.
38: 59 centímetros es una buena cabeza, ¿eh? Yo tengo 57, o sea que el Papa tiene una buena cabeza.
11: Pero sería una L. Sería una L, más o menos.
38: Por eso él es más listo que yo, claro.
5: Es que, ¿sabes lo que pasa, Daniel? Que John va mucho con sombrero, por eso sabe la medida.
38: Claro.
5: Por eso sabe la medida de la cabeza. Oye, Daniel, vaya trabajo el que habéis tenido en las últimas semanas. Me imagino que con mucho estrés también. Pero la satisfacción ahora de ver esas prendas que han pasado por tus manos, que están siendo protagonistas de un acontecimiento histórico como este.
11: la emoción el domingo por la mañana cuando ponemos la televisión aquí en Zaragoza y
5: la mesa de Cibeles.
11: Yo es cuando realmente hasta que entrego el grueso de prendas en Madrid el jueves no me di cuenta de lo que he hecho. Estamos en la vorágine continuamente, miles de kilómetros para arriba, para abajo, para esto, conversaciones, movimientos de tejido, de bordados, de telas por todas partes. O sea, yo estaba metido en el trabajo sin pensar en nada. Daba entrevistas, salía una entrevista alguna vez que venían al taller. Yo hasta que no salgo de Cibeles y no entrego todas las cajas a falta de entregar el Papa, que fue el viernes, y respiro y digo, ¿lo has conseguido? Sí. Yo no fui consciente realmente de la importancia y de lo bonito que ha quedado y de lo bien acabado y de toda la suerte que hemos tenido que la Conferencia Episcopal haya confiado en nosotros, que desde aquí le doy las gracias de verdad, porque no somos la empresa más grande de España, a ver si me entiendes. Tenemos nuestra historia, sí que vamos trabajando muy bien, con mucha confianza con nuestros clientes, muy contentos, pero era un encargo que para nosotros era un sueño y lo hemos hecho realidad. Ha sido
5: lo habéis hecho realidad. Increíble. Daniel López, propietario de Zara Santa en Zaragoza, cuyas prendas, complementos y vestimentas están llevando el Papa y el resto de religiosos en esta visita en nuestro país. Daniel, gracias por contarnos todos estos detalles. Enhorabuena por ese trabajazo.
11: Si me permite solamente agradecer, que sí, tengo que decirlo, a las personas que han estado, Alejandro García, Alejandro Sosa, que es mi equipo, y quiero aprovechar salir en Nacional para decirle a Lauren, a Carla, a Rosa, a Mara Pilar, a Ana, a Antonella y a mis hijos Alba y Alonso, que son las personas que me han acompañado en todo este proyecto increíble, y que si no fuera por ellos, de verdad, esto no hubiera salido.
5: Gracias, Daniel. Gracias a ti.
11: A todos y a todos. Un abrazo.
38: Qué bonito, ¿verdad? Pues mira, sí, todo ello gracias a la palabra vestimenta, que es una palabra que dice mucho más, sobre todo cuando es religiosa, y por eso ha sido elegida hoy como la más destacada del día para nuestra sección. Te doy mi palabra.
5: John Uriarte, gracias.
38: Un beso muy grande y que lo disfrutes al máximo.
5: Minutos de la tarde, una hora menos en Canarias. Se sigue llenando este Estadio Olímpico de Montjuïc. Suena esta sintonía y aparece en este programa Jimeno, muy buenas tardes.
1: Hola Pilar, ¿qué tal estás?
5: Yo encantada de tenerte como madre siempre mía, por aquí.
1: Vas de estadio en estadio, hija.
5: Sí,
1: de verdad,
5: y tiro porque me toca. Nos falta el de Canarias también, que ahí vamos a estar.
1: Todos, es que de verdad, y aquí nadie se da cuenta, Pilar, de que todo esto, tanto la visita del Papa, como lo de Bad Bunny, como las elecciones del Madrid, como el caso Coldo, el caso todas las noticias, son varias cortinas de humo para ocultar lo que está pasando. ¿Y qué tengo que venir yo a denunciar? ¿Sabe lo que está pasando, Pilar?
5: ¿El qué está pasando?
1: La gente se está poniendo ya las chanclas. Y yo... y no puede ser. O sea, desde aquí, si tengo que volver a reiterarme en contra del uso de las chanclas, lo volveré a hacer. 7 motivos por los que no debes usar chanclas. Por ejemplo, no vayas en chanclas a tu boda, porque imagínate en el momento que vayan a poner el anillo. Inconscientemente te van a ver las uñacas y ese momento será inolvidable, pero por otros motivos. No uses chancla. No uses chanclas, es que son horrorosas, sobre todo si eres levantador de piedras en el País Vasco.
5: Hombre,
1: porque
5: sí,
1: todo el mundo
5: ¿cómo te
1: sabe
5: cae la
1: que
5: piedra?
1: Si se te cae la piedra te haces daño. Ahora, si llevas una pinky, eso lo soporta absolutamente todo. Más motivos, más situaciones en las que no puedes llevar chancla. Si tienes previsto subir unas fotos a Instagram, por favor no lleves chanclas. Además, de tanto llevar chancla, la chanca te deja marca. O sea, parece que has tenido de podólogo a Freddy Krueger. Son todo heridas. Y como pasa en el bañador, la marca que deja es horrible y de distintos colores. Es todo horroroso. No uses chancla. Cuarto motivo. No uses chancla si vas a opositar al registrador de la propiedad. Porque si llegas al examen, ponen el aire acondicionado. De todos es sabido que no puedes opositar al registrador de la propiedad con los pies fríos. ¡Hombre! Eso lo sabe todo el mundo. De hecho, Rajoy por eso se fue a Santa Pola. Sí. Quinto motivo. No uséis chanclas, amigos. ¿Por qué? Porque huelen. Es una cosa increíble, una cosa insólita. Las chanclas están abiertas y huelen mal. ¿Cómo puede ser? ¿Cómo puede ser Esto es lo mismo que cuando abres la ventanilla del coche para disimular un pedete y lo que entra de fuera es peor. Eso es una chancla. ¿De qué está hecho? Seguimos. Escenas cotidianas que suelen ocurrir en la vida y que una chancla te la va a estropear. Robas un banco, lo típico de todos los días. Tienes 30 rehenes, lo normal, un robo de un martes, ¿sabes? Como hoy. Pides un helicóptero para fugarte a Venezuela y vas con las sacas llenas de dinero a subirte al helicóptero. Con las chanclas no te subes ni de coña, o sea, eso es imposible. Y termino. No lleves chanclas, porque desde los años 90, si te pisan, estás obligado a hacer la bromita de no me pises, que llevo chanclas. Y esa broma ya está, ya que no puedo más.
5: Esa broma la hicimos mucho en los 80, cuando apareció ese grupo mítico, ¿eh? Porque no a las chanclas, si es el calzado del verano. Ya sé que no lo recomiendan nunca los podólogos, ni los médicos y esas
1: ni
5: cosas.
1: Ni la estética.
5: Pero, como que no la estética, no hay calzado más liberador que una chancla.
1: Liberador, sí, ir descalzo, sí. Ir descalzo como
5: bueno,
1: Mowgli.
5: Jimeno, que va con las catiuscas a la playa, debe ser.
1: Totalmente. O sea, tú te llevas, ¿cómo se llama esto? Los escarpines. Vas con los escarpines.
5: ¿Los escarpines?
1: Claro. Pero, ¿cómo va a ser bonita?
5: ¿Vas tú a la playa?
1: ¿Cómo va a ser bonita una chancla si lo que más se ve son tus dedos? Y como dice el refrán, eres más feo que un pie. Eso...
5: Bueno, pues los 7 motivos por los que no hay que llevar chanclas que nos ha contado hoy Jimeno en su ranking. Jimeno, ¿sabes que estamos hablando también de las jugarretas? ¿Tú tienes mascota en casa? ¿Tienes perro? ¿Tienes gato? ¿O has tenido?
1: Mi madre tiene 2 perrillas.
5: ¿Y alguna vez te han hecho alguna jugada o le han hecho a ella?
1: Bueno, de liarla a mi madre.
5: De liarla.
1: O sea, son expertas en defecar en los sitios que no deben. O sea, en la puerta de... Y además van dejando como pequeñas bombitas, ¿sabes? A lo mejor lo hacen 6 veces. Parece que lo hacen para molestar. Y de estas te diré, o sea, desde en la puerta del banco, desde estar entrando en un tanatorio y en la puerta del tanatorio justo
5: no.
1: Antes de que... Sí. De todo.
5: Bueno, pues es que los animales es lo que tienen, Rosa.
2: Bueno, estamos hablando precisamente de los líos en los que te ha metido tu mascota, que se ha comido, qué trastadas ha hecho. Y fijaos, el tema de los destrozos de manualidades o puzzles abre un debate divertidísimo sobre la paciencia de los dueños.
3: Hola, gente. Pues yo tenía una cocker negra que tuvo la feliz idea de comerse una pieza de un puzzle que estaba haciendo. Era un puzzle de 3.000 piezas del Guernica. Y como no sabía cuál era la pieza que se había comido, tuve que ir terminando el puzzle hasta que me faltó una única pieza. Y al final lo tuve que solucionar cortando yo una pieza en un cartón y ahí pintándola. Y ahí tengo en el salón el puzzle de 3.000 piezas enmarcado y la gente cuando lo ve no nota nada, pero yo cada vez que miro el cuadro veo dónde falta la pieza.
2: Fijaos la situación, o sea, 3.000 piezas tiene el puzzle, se come una pieza y la señora ha reinterpretado el cubismo con un cartón y con mucha paciencia.
1: Totalmente.
2: Ahí la ves creando esa pieza que claro, que evidentemente que se te van los ojos cuando ves el puzzle
1: gente,
2: en tu
1: ¿por qué,
2: casa.
1: ¿Por qué hace puzzles la gente? Es que no entiendo.
2: ¿Por qué hace puzzles? Y
1: que se vean una serie, basta ya. No puedo con la gente que hace puzzles.
2: Oye, puzzles o que se pongan gafas, mira.
4: Buenas tardes, la tarde. A mí yo tengo una perrilla muy bonita. Se comió las gafas de mi mujer. No se comió el libro, se comió las gafas. ¿Tú crees que le hacía falta a ella para leer el libro?
2: ¡Qué paciencia con el animalico y con el marido que encima todavía se está riendo! ¿Qué os parece?
1: ¡Qué alegre! Que se ha comido la gafa.
2: Se ha comido la gafa, qué buen rollo. Bueno, en fin, trastadas varias de mascotas en el 607-15-0602.
5: Jimeno, gracias.
1: Besazos.
5: Seguimos en la tarde de COPE desde el Estadio Montjuïc, en Barcelona.
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0: Son las 6, las 5 en Canarias.
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0: Miles de personas esperan la llegada del Papa aquí en el Estadio de Montjuïc en Barcelona, donde a partir de las 8 se espera que llegue León XIV para celebrar una vigilia de oración. Este va a ser el acto más multitudinario de la visita del Papa en Barcelona, donde va a estar 2 días. Por este motivo, muchos fieles no han tenido la suerte de adquirir entrada para presenciar este acto, conseguir su invitación.
3: Estoy convencido de que va a ser algo que voy a recordar para siempre, porque como joven católico, pues este es el equivalente a que venga Bad Bunny para cualquier joven. Entonces, voy a recordarlo toda la vida, voy a tener muy presente que es algo que igual solo vamos a vivir una vez. No siempre se puede recibir al Santo Padre en tu ciudad o en tu provincia. Entonces, pues muy ilusionado y con muchas ganas.
0: Pues la tarde de COPE la estamos haciendo desde las 4, desde este estadio de Montjuïc. El Papa está previsto que llegue en torno a las 7:30, 8 de la tarde. Va a hacer un recorrido por todo el Estadio Olímpico, que ya a esa hora estará completamente abarrotado. Y a partir de las 7 será Ángel Expósito el que encenderá desde aquí, desde Montjuïc, su linterna. Más cosas, el incendio de Gibraleón en Huelva está provocando algunos cortes de carreteras convencionales por la reactivación de varios focos. El fuego se originó este lunes en el paraje de Villanueva de los Castillejos y afecta también al municipio de San Bartolomé de la Torre. La superficie afectada ya ha aumentado a las 3.600 hectáreas. El consejero de Presidencia y Emergencia de Andalucía, Antonio Sanz, asegura que están enfrentándose a un incendio complejo.
4: Es un incendio que todavía requiere una evolución tras su extraordinaria complejidad. Incendio complejo, incendio de evolución pendiente, cuál sea la respuesta del incendio a los múltiples medios que estamos disponiendo, esos primeros 23 medios aéreos que estamos disponiendo y la posibilidad de 2 más, de la maquinaria pesada que estamos incorporando, bulldozer y otra maquinaria pesada, y lógicamente hasta entonces confiamos en que pueda evolucionar durante el día de hoy.
0: Y Carlos Herrera ha recibido el premio José Javier Uranga de la Fundación de Diario de Navarra por su enorme fidelidad con los valores del periodismo. Este galardón busca reconocer a profesionales relevantes dentro del periodismo y destacar los valores esenciales que mantienen este oficio en la sociedad desde la profesionalidad e independencia. Herrera ha reivindicado el periodismo como la artillería de la libertad.

0: Madrid, Román Ruiz.
1: El presidente en funciones del Club Azulgrana ha hecho balance deportivo de la temporada ante el Senado del Barça y ha contestado así a Florentino Pérez.
2: Nuestro departamento jurídico ya ha encarrilado las acciones que vamos a tomar contra la figura de su presidente, por querernos desestabilizar y por recurrir a la infamia más terrible para atacarnos. Así que nos encontraremos en los juzgados.
3: Pues nos trobaremos als jutjats.
1: En el Real Madrid, José Mourinho regresa al banquillo blanco 13 años después y firmará por 3 temporadas a partir del jueves, como ha informado Melchor Ruiz. En el Getafe, José Bordalás renovará su contrato con el club azulón, según Gema Santos. Y a las 9, Almería y Castellón se juegan meterse en la final del playoff de ascenso a primera tras el 1-1 del partido de ida.
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5: Buenas tardes, te cuento otras cosas que están pasando aquí en Andalucía. Una profesora detenida por un delito de agresión sexual a un alumno de 14 años con el que presuntamente mantenía una relación de carácter sentimental y sexual. La maestra tiene 35 años, imparte clase en un instituto de la provincia de Jaén. Según la policía, la víctima tenía 14 años cuando comenzó la investigación y en la actualidad tiene 15. Fue el padre del menor quien denunció estos hechos porque empezó a sospechar de que algo ocurría. Notó un cambio radical en el comportamiento de su hijo en casa. Y te cuento también que la familia paterna de la bebé muerta en Sevilla por quemaduras cuando la bañaba la pareja de su madre pide justicia por versiones contradictorias. 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

0: Gràcies, Barcelona!
1: Hola, ¿me oís?
2: Pues buenas tardes a tothom.
1: Esto que está pasando ahora mismo,
2: Cataluña,
1: es que acaba de comenzar el acto en Montjuïc, en Barcelona, el acto que va a tener lugar aquí en este estadio olímpico. Están los presentadores saludando ahora a las miles de personas que se han acercado y que están ocupando ya sus asientos en este estadio olímpico que se va llenando poco a poco y donde va a hacer acto de presencia, donde va a aparecer el Papa León XIV. Está prevista su llegada a partir de las 7:30, 8 de la tarde, pero estamos en la previa, en los momentos previos en los que vamos a escuchar música, en los que va a haber también charlas y en los que va a haber también testimonio. Te digo que el Estadio Olímpico se está llenando por momentos y creo que precisamente en uno de los rincones de este estadio está mi compañera Yolanda Bernal. Yolanda, muy buenas tardes.
3: Hola Pilar, buenas tardes. Aquí estoy. Esto ya va en serio, ¿eh?
1: Esto va en serio, esto va cogiendo forma, efectivamente.
3: Exacto, y ya hemos escuchado el lema, ¿no?, de esta vigilia, bueno, y de la visita del Papa en España, Alza la mirada. Es el primer tema que hemos escuchado. Y bueno, y ahora, como tú decías, se van a ir sucediendo diferentes actuaciones musicales, en vídeos de testimonios. Vamos a escuchar, por ejemplo, una cosa muy interesante, a la sobrina nieta de Antoni Gaudí, que es la única familiar que queda viva y que seguro que tiene muchas cosas curiosas que contarnos. Yo no sé si están ya las 40.000 personas aquí, pero bueno, poco faltará, ¿eh? Mucha gente haciéndose fotos, ¿no?, para inmortalizar este momento. Todavía hay quien está buscando su sitio y ahí están haciendo un trabajo.

0: muy duro los voluntarios, y lo mejor es pilar la temperatura, que empieza a correr un poquito de aire y se agradece porque va a ser bastante más llevadero, la verdad.
1: Ya por lo que veo, Yolanda, la sombra ocupa prácticamente, ya está dando sombra en prácticamente todo el estado, y se agradece porque cuando hemos llegado hacía muchísimo calor,
0: Ya la gente puede quitarse la gorra o el sombrero, que no va a hacer
1: Oye,
0: falta.
1: Lo que veo, Yolanda, son muchísimas banderas del Vaticano,
0: Sí, bueno, hay banderas y de muchos países, hay muchísimas banderas, claro, cada uno quiere, viene mucha gente en grupo y quiere, pues claro, que se les identifique con o el lugar o de dónde vienen, o la bandera vaticana, identificándose con el Papa, evidentemente. Mira, hay gente que viene de todas partes, la verdad. Yo estoy con un grupo que vienen de la comarca de Montsià, del sur de Cataluña, o sea que se han hecho unos cuantos kilómetros para venir hasta aquí. Ellos son un grupo 17 y 18, imagínate, no te los voy a poner a todos, hemos escogido unas portavoces, ellas son María Joana y María Ángeles, vienen todos de diferentes parroquias de la diócesis de Tortosa. ¿Qué tal, María Joana, María Ángeles?
2: Pues muy bien, de momento muy bien.
0: ¿Qué esperáis de esta velada que comienza justo ahora?
2: Bueno, esperamos lo que hemos oído en Madrid, pero que ahora lo diré aquí en Barcelona, ¿no? Porque la iglesia, nosotros, los laicos, necesitamos que se nos digan, que se nos repitan las cosas que a veces estamos olvidando. Y el Papa ha dicho muchas cosas que había necesidad de decirlas. Y tenemos necesidad de mucha esperanza, y él ha dicho muchas cosas que son verdad y necesitan repetirlo y que nos lo digan. También, como dice el himno que ahora estábamos escuchando, tenemos que alzar la mirada y llenarnos de luz, de esta luz de Cristo.
0: Bien, María Ángeles, ¿qué os parece el ambiente? Impresiona, 40.000 personas aquí en el Estadio Olímpico.
3: Pues sí, impresiona muchísimo, y solo oír todo esto te pone la piel de gallina, y esperamos ver al Papa con mucha ansiedad, tenemos muchas ganas de esto.
0: Todos estamos esperando que lleguen las 8 de la tarde y haga entrada el Papa.
3: Sí, pues esperamos ansiosas que sean las 8 para verlo, a ver si podemos verlo bien y saludarlo, bueno, que sea de lejos.
0: Claro que sí, bueno, pues muchas gracias, María Joana, gracias a María Ángeles, que disfrutéis mucho de esta vigilia. Tenéis el escenario muy cerca, o sea que lo vais a tener fácil, y ya ves, Pilar, pues muchísima emoción, muchas ganas de que esto, bueno, empiece a rodar, y sobre todo de que lleguen las 8 de la tarde, que lo que todo el mundo está deseando es que entre el Papa en este Estadio Olímpico.
1: Un Estadio Olímpico en el que va a entrar en su Papa móvil y va a hacer un recorrido para estar cerca de todos los fieles, de todas las personas que se han congregado aquí en este estadio de Montjuïc, que se va llenando poco a poco, y donde ya ha empezado esta previa, han empezado las canciones, ha empezado el acto, y por eso tenemos ahora mismo muchísimo ruido aquí donde nos encontramos. Yolanda, gracias, luego volvemos contigo. En este momento de la tarde nos hacemos una pregunta. ¿Hay realmente un giro católico entre ellos? ¿Están volviendo los jóvenes a la fe?
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1: Los datos confirman la sensación de que se está produciendo este giro católico, porque las generaciones jóvenes han roto la tendencia de secularización. Según un estudio reciente de la Fundación SM, el porcentaje de jóvenes entre 15 y 29 años que se consideran católicos ha pasado del 31 al 45%. Sigue conmigo esta tarde que estamos viviendo en el Estadio Olímpico de Montjuïc, Julio Llorente. Julio, estamos esperando al Papa León, en la que va a ser la segunda vigilia del Papa en España. Será a partir de las 8 de la tarde. Este 45% de jóvenes que se declaran católicos, ¿crees que es una vuelta a la fe? ¿O más bien una identidad cultural, incluso más emocional, de volver a decir, soy creyente?
5: Hombre, yo entiendo, Pilar, que es una vuelta genuina a la fe, y más si consideramos cuál es el contexto. El contexto no es precisamente propicio para que haya conversiones masivas. Nadie, al menos en apariencia, puede obtener un beneficio como contrapartida por haberse convertido a la a la fe católica. Si es verdad que quien se convierte encuentra una identidad cultural, una manera distinta de estar en el mundo, de habitar la, la realidad, pero yo tiendo a pensar que son conversiones genuinas, conversiones auténticas. Tiendo a pensar que aquel que se convierte al cristianismo lo hace porque cree que Cristo es el camino, la verdad y la vida. Luego hay muchas maneras de llegar a Cristo, a través de los afectos, a través de la razón, a través de la voluntad. Pero diría que sí, que quien se convierte a la fe católica lo hace porque cree que Cristo es la verdad, sencillamente.
1: Julio, no te vayas porque te voy a presentar a Andrea Payán. Andrea Payán tiene 27 años y hace 2 meses hizo su bautizo, su comunión y confirmación, todo junto. Andrea, ¿cómo estás? Muy buenas tardes.
6: Pues muy bien, muchísimas gracias por invitarme.
1: Andrea, ¿todo esto se puede hacer todo el mismo día? ¿Bautizo, comunión y confirmación?
6: Pues sí, precisamente para los adultos y en mi caso perteneciente a la diócesis de Getafe, he estado varios años preparando con catequesis y muchísima formación para por fin poder recibir los sacramentos y fue algo increíble.
1: Te has bautizado ahora con 27 años porque en su día tus padres, cuando eras bebé, que suele ser lo normal, decidieron no bautizarte, ¿no?
6: Eso es, sí. Yo no vengo de familia creyente y al final pues ha sido el encuentro por propia voluntad y de forma totalmente libre.
1: ¿Por qué decidiste bautizarte y confirmarte ahora?
6: Pues bueno, básicamente yo desde hace años, cuando estaba en esa adolescencia, en esa forma también de estar, de que el mundo te promete felicidad a través de muchísimas cosas del mundo, pero las cifras no mienten, ¿no? Y es que cada vez más los jóvenes tenemos una peor salud mental, mayores cifras de depresión, ansiedad, consumo de ansiolíticos e incluso, por desgracia, jóvenes que deciden quitarse la vida, ¿no? Entonces, al final, ese también fue mi caso, ¿no? Pasar por una depresión a mis 18 años, tocar fondo, incluso tener pensamientos de no estar en este mundo. Y ahí empezó una búsqueda que, gracias a Dios y nunca mejor dicho, acabó con ese encuentro con Jesús y además recibir muchas señales después por parte de él, porque como bien decía Julio, ¿no? Precisamente una vez decidí hacer la catequesis, a los 3 días, paseando por el parque que siempre paseo, de repente me paré en un sitio que nunca me paro y me fijé en un banco de madera. Y justo había un graffiti que ponía, yo soy el camino. Entonces, en ese momento, literalmente, fue como una confirmación de, vale, este es el camino.
1: Dices que a partir de esa depresión empezaste la búsqueda, esa búsqueda de la que nos ha hablado precisamente estos días en los mensajes que nos ha dejado en su visita a España el Papa León XIV. Andrea, nos decías que tu familia no era creyente, pero tú en tu entorno, con tus amigos, ¿sí lo eran?
6: Tampoco, no. O sea, realmente ha sido una búsqueda mía personal que no compartía con mi entorno y precisamente a medida que yo he ido desarrollando mi fe, que me he ido formando, pues mismamente me he ido encontrando y conociendo a personas con las que poder compartir mi fe, pero digamos que en mi entorno no estaban esas personas, por eso fue una búsqueda mía personal que no fue influenciada por nadie.
1: Oye, ¿y en tu familia qué te han dicho?
6: Pues alegra muchísimo porque precisamente, ¿no? Pues ellos con sus propios ojos pueden ver cómo era Andrea antes y cómo es Andrea ahora, la manera en la que afronta la vida, la forma de actuar, de compartirse con el mundo. Entonces ellos siempre me lo dicen que están felices por verme a mí feliz y de la manera en la que estoy ahora.
1: ¿Cómo vives tu fe ahora, Andrea?
6: Pues básicamente a día de hoy la fe la vivo de forma diaria, ¿no? Es decir, que mi relación con el Señor, con Jesús, es una relación diaria de diálogo con Él, de precisamente pues intentar seguir sus pasos, aprendiendo y formándome, ¿no? Porque de hecho yo al recibir la catequesis recuerdo haberle dicho no sé cuántas veces a mi catequista de es que todo el mundo debería formarse y hacer la catequesis. catequesis, independientemente de su edad, formarnos y no tener una fe de misa de domingo y ya está, básicamente, sino que sea algo, una fe viva, una fe que verdaderamente adquiramos argumentos y que entendamos también pues la doctrina, que entendamos en profundidad en qué creemos, por qué y qué sustenta todo esto.
1: Espera, Andrea, que también nos acompaña en la tarde Ricardo Calleja, que es profesor de ética del IES. Ricardo, ¿cómo estás? Muy buenas tardes.
7: ¿Qué tal, Pilar?
1: ¿Estamos ante una moda o un cambio de fondo?
7: Pues yo creo que las dos cosas. Hay señales de que de moda, ¿no? Uno ya ve gente que hace guiños y que pueden ser oportunistas, aunque también puede haber algo sincero. Pero debajo de las modas a veces también hay cosas reales y profundas y duraderas, y en este caso estoy convencido de que así es, sobre todo por lo que se ve más allá de los medios de comunicación y de las grandes figuras, ¿no? Lo que ves en la gente joven, lo que hemos visto en las calles estos días en Madrid con el Papa, con tantas familias y tanta gente joven que vuelve a vivir la visita de un Papa con la alegría del que se encuentra con Jesucristo, en el fondo, y que están dispuestos a vivir de acuerdo con eso.
1: Y llama la atención que esté resurgiendo la fe entre especialmente la generación Z, porque, Ricardo, si yo miro ahora mismo a mi alrededor, aquí en este estadio de Montjuïc en el que me encuentro, es que veo a muchísimos jóvenes que vienen en grupo, que vienen en comunidad y que vienen manifestando, además, que son creyentes sin pudor alguno, ¿no? Porque antes lo revolucionario hace años era decir soy creyente, ahora mismo ya no lo es.
7: Sí, pero a mí no me sorprende tanto. Ahora que tenemos al Papa en España, los papas durante el siglo XX se han dedicado a decir, como vayamos por aquí, las sociedades democráticas se van a fragmentar, se van a romper, la gente va a perder el sentido y va a llenar su vida de ídolos, y la única respuesta va a ser la fe verdadera. Y dices, bueno, al final nos hemos experimentado estos años como una especie de aceleración histórica por la cual hemos visto las causas y sus consecuencias en el tiempo de 5 o 10 años y comprobado que efectivamente que el mundo no te da una solución a la cuestión del sentido, de la razón de nuestra existencia, que no puede ser otra que el amor, y que la Iglesia, pues con todos sus defectos y errores, tengamos presente que este repunte, digamos, ha sucedido después de la crisis de los abusos, que parecía como la crisis final de la credibilidad de la Iglesia ante el mundo, y sin embargo, pues la Iglesia sigue transmitiendo, con sus errores y defectos y limitaciones que tenemos todos, el mensaje de Jesucristo, ¿no? Así que sí, creo que esto va a seguir dando que hablar. Ya digo, más allá de las modas y de las cosas que dan para hablar aquí en los medios de comunicación, estamos hablando de algo serio.
5: Es que yo diría, de hecho, Pilar, que la moda revela un cambio de fondo. Que el cristianismo o la fe católica ha podido convertirse en moda porque, de hecho, hay un cambio de fondo. Porque hay conversiones que sustentan esa moda. Si no hubiese un cambio de fondo, quizá la moda no se habría producido. Y yo, al hilo de lo que decía Ricardo, pensaba que en realidad en las épocas de gran turbación, de desolación, incluso la nuestra en cierta medida lo es, la esperanza brilla con mayor fulgor. Y también en las épocas de mayor inquietud, en las épocas de mayor miseria, también se reclama con más desesperación, pero también con más esperanza, la misericordia. Creo que esa es la clave para entender nuestro tiempo. Hemos constatado el vacío, lo hemos experimentado hasta los mayores sufrimientos, el vacío, y pedimos, casi reclamamos desesperados, un sentido para nuestras vidas.
7: Sí, a la vez yo creo que no estamos ante una restauración de nada. O sea, esto no es que estemos dando marcha atrás, no. en la película. La película está dando marcha adelante a una velocidad muy, muy acelerada, ¿no? Que más que el repunte de lo cristiano, en realidad lo que estamos viendo también es una sociedad que ha pasado de ser secularizada y de estar en un proceso de secularización que parecía que no tenía fin a un proceso post-secular en el cual la religión, y en España de modo muy particular el catolicismo, vuelve a ser un punto de referencia en la conversación pública. Después del discurso de ayer del Papa en España, todavía más, pero antes de los discursos ha venido la estética, ¿no? La belleza de las formas más tradicionales de la belleza cristiana, como en las procesiones o en el arte, hasta las expresiones más contemporáneas de eso que llamaba, y que creo que empieza a ser el cristianismo, que llamaba Ratzinger, las minorías creativas, ¿no?
6: Y yo creo además, ¿no?, que también las redes sociales, como todo, y las pantallas, pues pueden ser una gran herramienta si se usan adecuadamente, aunque también, como bien decía el Papa, ¿no?, pues también tenemos que hacer ese silencio y no, digamos, dispersarnos por tanto ruido, ¿no? Pero precisamente creo que las redes sociales han hecho que también haya testimonios y quizás gente que de ninguna otra manera hubiera podido escuchar la palabra de Dios o conocer otra visión. Porque yo siempre lo digo cuando hablo de mi conversión, de que cuando yo me he acercado a la iglesia, cuando yo he empezado a conocer a creyentes, ha sido como, esto no es como me lo habían contado, o esto no es como yo creía. Entonces, todos esos prejuicios, o incluso también, pues por supuesto, como bien decías, también hay cosas pues que han ido mal, ¿no? Pero siempre es como que eso, solo se pone el foco en lo negativo, como en esa leyenda negra, ¿no?, de todo es malo, todo es malo. Entonces, a medida que conocemos otra visión, otra perspectiva de la fe, de la iglesia, de los creyentes, ostras, pues dices, me gusta, me causa emoción. Entonces, a través de las redes sociales también creo que eso ha podido generar también conversiones o ese acercamiento a la fe que quizás, pues eso, antes, en otros años, no podía haberse dado precisamente al no tener lo que tenemos hoy en las redes.
1: Claro. Ricardo, ¿pueden ser las redes una nueva forma de evangelización?
7: Me preguntabas a mí, ¿no, Pilar?
1: Sí.
7: Hombre, claro, lo que acaba de decir Andrea. Evidentemente, pues como toda forma de comunicación, tiene sus... El medio a veces es un poco el mensaje y tiene sus limitaciones en ese sentido. Ahí, hablando con gente que se dedica a esto, habla de que hay que crear un, como dicen en marketing, un funnel, ¿no? Esa especie de embudo por el cual mucha gente entra por un reel, por un vídeo, por una cosa más llamativa, más emotiva, y luego el embudo, pues vas perdiendo gente, pero al final hay un buen número que llegan hasta el encuentro con la iglesia, con una comunidad concreta y con un camino concreto de vida cristiana y de formación, que decía Andrea, y de renovación moral y de creación cultural en último término, ¿no? Y yo creo que el problema está en absolutizar una cosa o en demonizarla por sí misma, ¿no?
1: Pues Andrea Payán, gracias por tu testimonio, por estar con nosotros hoy en la tarde de COPE. Gracias, Andrea.
6: Muchísimas gracias a vosotros.
1: Y Ricardo Calleja, profesor de ética del IES. Muchísimas gracias, Ricardo, por estar con nosotros también.
7: Muchas gracias.
1: Julio, sigo contigo y también con Rosa Rosado.
6: ¿Sí?
1: Y con los oyentes. Rosa, te paso el testigo a ti porque hay un ruido ahora mismo en Montjuïc que prácticamente no escucho nada.
3: Pues mira, también te estamos contando que una perra se ha cargado el álbum del Mundial de una familia a 20 cromos de completarlo. Entonces hemos pensado, efectivamente se les quiere mucho, pero nos meten en unos líos, que es precisamente lo que te estamos preguntando. ¿Qué se ha comido tu mascota? ¿Qué tostadas ha hecho? ¿Cuándo fue la última vez que la lió parda? Entonces, bueno, hemos tenido esta tarde de todo. Tenemos al perro que se come mecheros, al loro que destroza iPhones, y aquí va la reina de la bechamel.
8: Hola, buenas tardes, gente. Mi perrita Lady, pusimos una mesa con una bandeja enorme de croquetas. Fuimos todos a la cocina a buscar el agua y varias cosas que faltaban, y cuando volvimos no había ninguna croqueta. Ahí estaba la perrita mirándonos con cara de yo no he sido,
3: pero se la estampó en un abrir y cerrar de ojos sin masticar y con una velocidad que ni el correcaminos.
5: Oye, es una perrita con buen gusto, ¿eh? Porque quizá la del álbum del Mundial no tanto, pero esta, vamos.
3: No lo saboreó tanto como estas croquetas, ¿verdad, Julio?
5: Qué maravilla. Y además yo creo que eso es sanísimo para el perro. El perro que devora chuches y tal, bueno, te puedes preocupar por su salud, pero en este caso una bechamel no hace mal a nadie.
3: Efectivamente, es una comida con contundencia, y además, pues es lo que te digo, que le sentarían de maravilla a la familia menos que se quedara sin las croquetas. Pero bueno, lo peor de todo no es que tu perro se coma tus croquetas. Lo peor es que el gato del vecino haga un salto base desde el patio de luces y se te cuele en la cocina.
9: Buenas tardes, gente. Pues yo un día entré y pillé a un gato del vecino en el chalet mordiéndome el jamón de la cocina. Le quité un cacho de dos dedos, lo tiré y bueno, Lo otro, pues, como pude me lo comí, pero me sentó que me había cargado al gato, vamos.
10: El gato del
9: mordiéndome
10: vecino.
9: El jamón de la cocina. Venga, buenas tardes, gente.
10: Esto es un delincuente
5: qué descaro, vamos, o sea, con lo que es el jamón, con lo caro que claro. Con lo caro que nos sale que llegue el gato del vecino ese. ¿Qué osadía? Yo es que en esto soy muy radical, ¿eh? Estoy en contra de los animales domésticos, así, rotundamente.
10: Julio se cargaría el gato del vecino.
5: No me lo cargaría, pero le buscaría una solución habitacional. Lejos de mi casa.
10: Ya, pero si estás pared con pared, el problema no lo tienes con el gato, lo tienes con el vecino, ¿eh?
5: Ya, pero yo de verdad que lo restringiría mucho los animales domésticos.
10: Lo que tienes
5: me
10: que hacer
5: parece
10: es
5: excesivo,
10: que...
5: vamos, de todo punto.
10: O lo que también puedes hacer es poner el jamón a buen recaudo. Es decir, no lo tengas ahí a la vista para que venga el gato del vecino y le enque el diente.
5: Claro, es que no te lo imaginas.
10: No te lo imaginas, no. Y esta pobre tampoco lo vio venir. Vivió lo que se dice un domingo de resurrección bastante movidito.
11: Hola, gente. Pues sí, lo más fuerte que me ha pasado con la perrita labrador que tenemos fue en la playa dando un paseo con ella. Entré en una pastelería y la dejé atada a una de las sillas de fuera y justo cuando le iba a pedir, oigo un ruido tremendo y había salido disparada arrastrando la silla, vio detrás como un gamo detrás de ella que no podía alcanzarla y menos mal que hubo un chico que la pudo coger y ya volví con la silla que se había despegado dos tablillas, pasé uno de los mayores momentos de vergüenza, pero bueno, así se quedó la cosa.
10: Claro. A mí lo de las mascotas cuando las sacas de paseo y si tienes un perrete un poco grande, a mí siempre me da un poco de miedo el tema de, sí, la controlas hasta que la dejes de controlar, porque a ver quién pilla el perro cuando se te escapa. Tú vas de pasadito tan tranquila con la criatura el día de fiesta y acaba la perra poseída por el demonio del atletismo y la dueña está gritando, qué puros.
5: Los perros atados en corto.
10: Efectivamente. Porque si no, nos meten en este tipo de líos que te estamos preguntando esta tarde. Trastadas varias de mascotas en el 607-150602.
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0: Estamos ya en las 6:34 de la tarde. Seguimos en directo en La Tarde COPE, en este programa que estamos haciendo desde el Estadio Olímpico Lluís Companys. Aquí ha empezado el acto especial. A las 6 de la tarde empezaba la música, ese himno de la visita del Papa a nuestro país que ha coreado todo el público aquí presente. Todavía quedan huecos, se está llenando casi el Estadio Olímpico, pero todavía falta gente por entrar. A partir de las 8 es cuando está previsto que llegue a este escenario el Papa León XIV, que además con un Papa móvil va a recorrer todo lo que es la pista por donde corría Fermín Cacho, ¿eh? ¿Te acuerdas en el 92 en la Barcelona Olímpica? Pues ese mismo recorrido, ese mismo círculo, esa misma pista va a recorrer el Papa León XIV con su Papa móvil para estar cerca y poder saludar a todas las personas que llevan aquí ya un buen ratito esperando. Los más tempraneros han llegado pues cuando llegábamos nosotros, más o menos a las 2:00 de la tarde, con muchísimo sol. Ahora afortunadamente el sol solamente da en una parte del estadio, la sombra ya va ganando terreno y se agradece porque ahora se está bien, pero ha habido momentos de pasar mucho calor. La gente que viene ataviada con sus gorras, con sus mochilas, haciéndose muchísimas fotos, y veo muchísimas banderas. Me llama la atención que hay muchas banderas, sí es verdad que de diferentes países, pero también muchas banderas del Vaticano. Y te decía que hay muchas personas que están sacando los teléfonos móviles para hacer vídeos y fotos de este estadio y de este momento y precisamente de este dispositivo y de los efectos que tienen los más jóvenes. Vamos a hablar con nuestro divulgador científico, que es Jorge Alcalde. Jorge, ¿cómo estás? Muy buenas tardes.
1: Muy buenas tardes, Pilar. ¿Qué tal?
0: Y es que un estudio realizado por el Hospital Infantil de Filadelfia y la Universidad de Pensilvania han sacado una conclusión que va a dar que hablar, porque dice que el hecho de tener un teléfono a los 13 años no aumenta la depresión ni la obesidad, pero hace que los adolescentes duerman menos horas. Este estudio se ha hecho con 200 adolescentes y mantiene vivo el debate sobre la edad a la que se debe o no empezar a usar el teléfono móvil, Jorge.
1: Sí, es verdad, y además este estudio lo que viene un poco es a clarificar una de las grandes dudas que hemos tenido. Tú sabes que hemos hablado mucho de ello también en este programa durante los últimos años. Es primero, ¿cuál es la edad ideal para que un joven, una joven, adquieran su primer teléfono móvil? Y luego, ¿qué efectos puede tener sobre su desarrollo, sobre su salud, el hecho de que sea demasiado precoz esa edad? Y tú sabes, Pilar, que en esto los padres siempre hemos tenido un gran complejo de culpa. Nos ha parecido siempre que si no le dábamos el teléfono a nuestros hijos a la edad correcta, le estábamos convirtiendo en una especie de excluido de la sociedad tecnológica, pero si se lo dábamos demasiado pronto, estábamos provocando sobre él algunos efectos sobre la salud. Pero fíjate qué curioso que todo este debate que hemos estado estableciendo en los últimos años carecía de un sustento científico real. No había muchísima evidencia científica que demostrase si es bueno, malo, mejor o peor una edad u otra a la hora de adquirir esta tecnología. Y por primera vez, este estudio, que se ha realizado a gran escala por una institución muy importante y una revista científica de mucho prestigio, ha dado por lo menos las primeras pistas que, como vas a ver ahora, pues son algo bonancibles, dejan un poco aliviados a los padres que hemos dejado a nuestros hijos tener un móvil a partir de los 13 años.
0: Una de las conclusiones, Jorge, más llamativas del estudio es que tener un móvil a los 13 años dicen que no aumenta la depresión o la obesidad, pero esto choca, sin embargo, con muchas corrientes que dicen justo lo contrario.
1: Sí, choca, pero creo que en este caso lo que tenemos es por primera vez una evidencia hecha con más de 2.000 jóvenes que se han estudiado. Todos ellos tenían teléfonos móviles a partir de los 13 años y se les ha hecho un seguimiento muy exhaustivo de la evolución de su salud de los últimos años. Su salud física y su salud mental a través de test y tratamientos o chequeos médicos realizados en instituciones de prestigio. Y lo que se ha demostrado es que, yo creo que es algo que es de sentido común, pero que hasta ahora posiblemente no habíamos puesto el foco en ello. No es tanto la edad a la que se adquiere esta tecnología, sino cómo se utiliza, cuántas horas se utiliza y sobre todo en qué entorno se hace. Los chavales de 13 años en adelante que utilizaban el teléfono móvil menos de 5 horas diarias, que lo utilizaban en un entorno seguro, es decir, con la familia, con sus padres, en un entorno educativo, y que no lo utilizaban justo antes de irse a dormir, no han presentado un mayor riesgo de padecer obesidad, depresión u otros trastornos cognitivos que una persona que no adquiere el teléfono a esa edad. Sin embargo, y esto sí que es lo importante de este estudio, cuando se aumenta de esas 5 horas el uso del teléfono móvil, o cuando se utiliza en entornos menos seguros, sin vigilancia, sin consejo paterno o materno, y lo más importante, cuando se utiliza dentro de la habitación de la misma estancia en la que se va luego a dormir, ahí sí que se aumenta en un 2,6% el caso de el riesgo de padecer insomnio o problemas del sueño, y en un 2,8% el riesgo de padecer enfermedad de depresión en los próximos 2 o 3 años. Es decir, que ahí donde está la clave, no es tanto qué se usa, sino cómo se usa.
0: Cómo se usa y también las aplicaciones, ¿no? Y el efecto que tienen también, ¿no? Creo que han estudiado el efecto que tienen los vídeos cortos, por ejemplo, los que ven los chavales a través sobre todo de TikTok.
1: Sí, es que esas son grandes, pequeñas dosis adictivas que la tecnología sitúa en nuestros aparatos y que aparecen inadvertidas y que son precisamente pequeños trucos que se usan para que nosotros sigamos enganchados a esas aplicaciones. Lo que es el scroll infinito, ¿no? Esa capacidad de tirar hacia abajo de la imagen una y otra y otra vez y nunca llegar al final de esa página, ¿no? Que en un libro sabemos cuándo está el final, en una red social nunca sabemos, podemos estar eternamente viendo contenidos. O los vídeos cortos. Los vídeos cortos es muy interesante porque este estudio ha demostrado que producen un efecto dopaminérgico, que generan dopamina en nuestro cerebro. Ya sabes que la dopamina es una hormona del placer, del bienestar, que por lo tanto genera adicción. Todo aquello que nos produce dopamina tendemos a repetirlo una y otra vez. Y además nos obliga a utilizar siempre el mismo tipo de memoria, la memoria a corto plazo, la memoria de trabajo, que se llama. Esa memoria que utilizamos simplemente cuando necesitamos recordar un teléfono de una persona. Nos viene el número de teléfono, pero luego lo volvemos a meter ahí en nuestro cerebro y no lo rescatamos hasta quién sabe cuándo, ¿no? El uso permanente de esta memoria a corto plazo y junto con el efecto de dopamina, pues hace que algunas plataformas sean verdaderamente adictivas. Y ese es el principal problema contra el que deberíamos luchar.
0: La que hablamos es curiosa, porque en Estados Unidos hay científicos que han logrado vacunar a abejas y camarones para combatir la crisis ecológica que supondría su extinción. Nos ha llamado la atención esta investigación que ha hecho una empresa de biotecnología americana. ¿Por qué estas dos especies? ¿Qué tienen de particular las abejas y los camarones?
1: Tienen dos cosas en particular. Primero, que son fáciles de investigar sobre ellas. Existen muchísimos. Hay grandes cantidades de individuos, tanto de abejas como de camarón, el camarón americano en este caso, que se pueden estudiar en el laboratorio fácilmente, se reproducen con mucha rapidez. Eso permite estudiar bien sobre ellas con poco coste, ¿no? Pero lo más importante es que las dos especies, tanto la abeja como el camarón, están sometidas a una amenaza biológica muy grande. Ya sabes que hemos hablado también alguna vez de la extinción de las abejas, del problema que puede suponer que algunas enfermedades como la loque americana o la varroa en Europa son enfermedades parasitarias que afectan a las abejas, y en muchos lugares del mundo las colmenas están desapareciendo, cientos de miles, millones de abejas están desapareciendo, lo cual puede ser un grave problema económico. Las abejas son las principales polinizadoras y por lo tanto buena parte de la agricultura depende tanto de ella como de los abejorros y otros insectos, ¿no? Están sometidas a estos parásitos que no se sabe muy bien cómo detener, y lo mismo ocurre con los camarones, sobre todo los camarones de piscifactoría, que tienen una enfermedad de la mancha blanca, que se llama, que puede ser también muy dañina para la industria camaronera. Bueno, pues era muy importante conocer cómo proteger a estos animalitos de estas enfermedades, y por primera vez se va a inocular una vacuna para cada uno de ellos. O sea, estamos nosotros acostumbrados a utilizar animales para que de sus sustancias salgan vacunas que nos vacunan a nosotros, que nos protegen a nosotros, pero en este caso lo que se ha conseguido por primera vez es inmunizar, por un lado, a las abejas y por otro lado a los camarones, para que su descendencia esté mejor protegida, más protegida contra estas enfermedades que tanto les afectan.
0: ¿Por qué? ¿Pero cómo se les vacuna?
1: Pues mira, a través de la alimentación se suele utilizar en cada uno de los casos un tipo de individuo. En el caso de las abejas, a través de la alimentación se les introduce la sustancia inmunizadora, que en este caso es una bacteria desactivada, y esta abeja reina, se introduce la abeja reina lo transmite a toda la prole. de manera que las crías de abeja ya nacen más protegidas contra esta enfermedad. En el caso del camarón, también se puede inocular a través de la alimentación, el entorno, en el caso de los machos reproductores. Y estos machos reproductores van a transmitir parte de la inmunidad a los animalitos sucesivos. Si es verdad que estos animales, ni siquiera, ni las abejas, ni los camarones, tienen inmunidad adaptativa, que es lo que tenemos los seres humanos, que nos ponen una vacuna y nos acostumbramos a ella y no hace falta que nos la pongan permanentemente, ¿no? En el caso de estos animales hay que ir constantemente protegiéndoles de estas amenazas biológicas, pero es sin duda un gran paso para defender dos especies minúsculas a las que no atendemos generalmente, que están ahí, las damos por supuestas que están ahí para ayudarnos, pero que son fundamentales en la economía, en la agricultura y en la alimentación del planeta.
0: Curioso, desde luego. Pues con Jorge Alcalde intentamos entender mejor siempre la ciencia y en este caso, pues algo que nos ha llamado la atención, algo tan particular como es esta vacunación de invertebrados como son las abejas o los camarones. Jorge Alcalde, nuestro divulgador científico. Gracias, Jorge.
1: Pásame buena tarde, te escuchamos hasta ahora.
0: Gracias, Jorge. Bueno, pues seguimos aquí en este estadio olímpico de Montjuïc, casi, casi lleno ya. Y esto, aquí ha comenzado ya la fiesta. Ayer lo contábamos desde el Bernabéu, hoy toca contarlo desde este estadio olímpico donde acaba de actuar el grupo Sabor de Gracia de rumba catalana que ha estado amenizando este tiempo de espera hasta la llegada del Papa León XIV, que hará acto de presencia, llegará aquí. Sobre las 7:30, se calcula 8 de la tarde para participar en esta vigilia, en este primer día de visita de esta segunda parada que hace en nuestro país, en este caso en la ciudad de Barcelona, donde ha llegado esta mañana. Y el estadio Israel Remuñán, buenas tardes de nuevo, casi lleno, falta un poquito todavía para que se llene.
2: Está prácticamente lleno ya este estadio olímpico de Montjuïc. Han entrado los obispos españoles, ahora por una de las puertas laterales, ha habido una ovación en todo el estadio y lo que ha sonado ahora es Boig per tu de Sabor de Gracia. Me decían, es un auténtico himno aquí en Cataluña, esto que ha sonado, por eso la gente estaba, pues, que se ha venido arriba, ¿no?, cuando ha sonado esta rumba catalana. La imagen es espectacular. Te decía antes Yolanda Bernal que había banderas no solamente de Cataluña y de España y del Vaticano, sino de muchísimos países de América Latina, que es algo que ya pasó también ayer en el estadio Santiago Bernabéu, que estaba lleno de banderas de Colombia, de Venezuela, de Ecuador, de Perú, porque el Papa cuando viene a España también es una forma de lanzar ese mensaje a toda América Latina. Es impresionante el ambiente, está prácticamente lleno y eso que falta más de una hora y media para que llegue el Santo Padre, y lo que hay aquí es un ambiente de fiesta, de euforia previo a esta vigilia que va a tener lugar aquí en este Olímpico de Montjuïc.
0: La rumba catalana que ha estado presente hace un momento no podía faltar, por supuesto, algo tan característico de esta tierra como es Cataluña, pues tenía que estar presente en este acto de bienvenida también al Papa a esta ciudad, la ciudad condal. Entre los artistas que van a actuar también en este Estadio Olímpico de Montjuïc está Sergio Dalma, que va a hacer una actuación muy especial porque Sergio Dalma va a cantar junto a la Escolanía de Montserrat, que va a ser uno de los grandes momentos de esta vigilia en el estadio de Montjuïc. También va a actuar Alfred García. Y bueno, muchas sorpresas, además de testimonios, los que van a tener lugar a partir de este momento aquí en el estadio de Montjuïc, que se prepara ya para la llegada del Papa.
2: Una cosa, Pilar, un detalle que no hemos dicho es que el escenario, no hay altar, es un escenario, es una vigilia, no es una misa, el escenario está presidido por la Virgen de Montserrat, por una representación de la Virgen de Montserrat, que, bueno, tanta devoción y tanto cariño tienen en esta tierra, aquí en Cataluña. También va a estar Siloé, que no lo has dicho, de los artistas
0: Siloé,
2: que van a
0: Beret,
2: cantar.
0: También va a estar Siloé,
2: que estuvo con nosotros
0: en la
2: tarde.
0: Y lo que me llama la atención es que en las dos pantallas sierra, que hay al lado justo del escenario, esas dos grandes pantallas, a lo largo de la tarde se han ido mostrando imágenes del gran momento, del acto central de la visita del Papa aquí en Barcelona, que va a tener lugar mañana en la Sagrada Familia. Se han estado proyectando imágenes de la Torre de Jesús porque el Papa hoy está aquí en Montjuïc, pero mañana va a estar en la Sagrada Familia bendiciendo esa Torre de Jesús e inaugurando la Torre de Jesús, coincidiendo además con el centenario del fallecimiento del creador, del arquitecto, del creador de la Sagrada Familia, el arquitecto Antoni Gaudí.
2: Es que decía un buen conocedor de Gaudí, Almuzara, José Manuel Almuzara, que en esta visita el protagonismo es compartido entre el Papa León XIV y Antoni Gaudí, que es pues la figura central, como decías, Pilar, en esta visita del Papa a Barcelona.
0: Pues el Papa que llegará a este estadio de Montjuïc, que se va llenando por momentos en torno a las 8 de la tarde, un evento que va a reunir a unas 40.000 personas que van a disfrutar de lo que es en este momento la fiesta, y cuando llegue el Papa, de esa vigilia en la que va a tener también conversación, va a contestar a algunos de los jóvenes en el rato que pase aquí el Papa León XIV. Hoy estamos haciendo este programa desde las 4 en directo desde aquí, y enseguida aquí también va a estar Ángel Espósito contándonos pues todo lo que dé de sí esta vigilia. Una pausa y seguimos.
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9: Conchita es la que está interviniendo en este momento en este Estadio Olímpico de Montjuïc, donde se encuentra también a mi lado mi compañero Ángel Espósito. Espósito, buenas tardes.
10: Pilar, ¿cómo estás? Vaya movida, ¿eh?
9: Vaya, es que casi no te oigo y te tengo al lado. Fíjate lo que te digo.
10: Es que es una locura, no sé cómo vamos a... Imagínate, y no ha llegado el Papa, que nos va a tocar en plena linterna, pero bueno, vamos a contarlo aquí en directo, y si me apuras, un acto de estos, como ayer en el Bernabéu o los que vengan en Canarias, son de esos que tienes que coger el micrófono, sacarlo por la ventana, abrirlo al estadio y tirarnos está. X horas con... y que suene la cosa, ¿no? Porque esto va a ser tremendo. Lo vamos a contar en directo, vamos a intentar adelantarnos también a la jornada de mañana como protagonistas en esa parroquia de los Agustinos del barrio del Raval que hemos visitado ya. Y vamos a contar también que la vida sigue y por lo tanto el estercolero nacional pues sigue aumentando.
9: Ya,
10: y eso, es que aparte de esto, pues hay juzgados, hay noticias de etarras, hay un montón de cosas que no podemos olvidar. Y vamos a mirar también hacia Marruecos, porque ha pasado casi desapercibida, porque estamos con lo que estamos, el asesinato del que todo pinta iba a ser el líder del Frente Polisario, que se lo ha cargado Marruecos directamente. Eso sí, contra esta movida por parte del gobierno no hay ningún tipo de rechazo ni de protesta. Todo eso y mucho más en esta linterna en directo desde el Estadio Olímpico.
9: Te digo una cosa, todo lo que me has contado y todo lo que tienes aquí, eso no te cabe en el programa, ¿eh?
10: ¿Que no? Ya lo verás.
9: Bueno, lo verás. Te escucho. Enseguida te cedo el testigo. Gracias, Ángel.
10: Hasta luego, Pilar. Chao.
9: Bueno, pues estamos en esta recta final de la tarde de COPE, donde nos ha estado acompañando también Julio Llorente. Julio, no sé si quieres apuntar algo más para acabar.
11: No, vamos, yo me quedo con el ambiente festivo, con el ambiente alegre que se respira. Nosotros solo podemos respirarlo desde la distancia que se respira en Montjuïc. Creo que la visita del Papa ha devuelto la esperanza a muchos católicos, incluso a la sociedad española en general.
9: Y Rosa Rosado, ¿qué nos cuentas tú de los oyentes?
12: Pues mira, hoy estamos hablando de líos en los que te han metido la mascota, que se ha comido, qué trastadas ha hecho, porque llevamos una tarde de vándalos domésticos y es que cada especie tiene su propio superpoder para desatar el caos.
13: Buenas tardes, gente. Le pasó a mi madre, que tenía una gatita que se llamaba Luna y era muy traviesa, y entonces pues mi madre llevaba Sonotone, lo dejó en la mesilla y cuando se levantó y fue a ponérselo, pues no está, y vio como la gata estaba jugando con él y lo había destrozado. Nada, 2.000 euros que se tuvo que gastar. La gatita puso esos ojitos así de no he sido yo, perdóname, y no pude evitar coger y abrazar a la gatilla, pero el disgusto se lo llevo también. Adiós, gente.
12: 2.000 euros de disgusto, qué puntería tienen los gatillos. Esta casa ha salido exquisito.
14: Buenas tardes. ¿Tú sabes las perrunillas? Ese dulce que lleva, son como unas pastas y en algunas ocasiones lleva una almendra en el centro. Bueno, pues mi perro se comió solamente la almendra de todas las perrunillas.
12: Lo más rico, Pilar, claro, la almendra. ¿Qué te crees? ¿Que es tonto? Pues no, no son tontos. De hecho, fíjate, vamos a terminar con una lechuza que tiene un radar especial.
15: Buenas tardes, gente. Bueno, pues nosotros teníamos una lechuza, yo era cetrero, y la subíamos a casa. La soltábamos por el salón, se quedaba encima de un armario, del otro, daba vueltecitas por ahí. Lo bueno era cuando entraba mi suegra, se tiraba en picado y le arañaba la cabeza. Bueno. Era magistral. La pena es que ya no la tenemos entre nosotros. Así que nada, no me llaméis, que ya no está a la venta ni disponible, ni al kilo, ni nada. Bueno, buenas tardes.
12: No está disponible por si alguien quiere ajustar cuentas con la suegra, ¿eh? No está disponible la lechuza. Así que nada, tarde de mascotas divertidas.
9: Tarde de mascotas y tarde en directo que hemos hecho desde este estado de Montjuïc. Rosa, gracias. Julio Llorente, gracias. La radio continúa en COPE. Le doy el testigo a Ángel Espósito, que enciende desde este estadio ya abarrotado de Montjuïc a la espera de la llegada del Papa León XIV. Enciende ya su linterna.

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2: En sus primeras horas en Barcelona, el Papa León XIV ha recordado a toda la Iglesia, dirigiéndose a una iglesia local concreta, que la unidad no es opcional, no es una elección de estilo, sino una necesidad fisiológica fundada en la gracia concedida a cada uno por Cristo, a la que debemos corresponder poniendo en juego los carismas recibidos en el respeto a la forma propia de la Iglesia. El Papa ha insistido con fuerza en que estamos unidos porque estamos animados por el mismo Espíritu, el Espíritu de Cristo, que es Espíritu de comunión para la salvación de todos. Y ha lanzado una grave advertencia: no permitamos que nada destruya la unidad en la que Dios nos ha constituido y hacia cuya plenitud nos conduce día tras día. En la Catedral de Santa Eulalia, León XIV ha pedido que seamos testigos y profetas de unidad, de acogida, de concordia y de paz en un mundo desgarrado y dividido, con una sociedad individualista en extremo. Ese testimonio puede conllevar sacrificio, como muestra la historia de tantos mártires a los que el Papa nos ha invitado a tener como modelos e intercesores. Con un fuerte acento misionero, el Papa subraya que hoy más que nunca es urgente el testimonio fiable de quienes viven su fe con autenticidad, unidos en Cristo desde la diversidad de carismas, y a quienes, en medio de las grandes polis de nuestro tiempo, se les pueda admirar por la forma que tienen de amarse y de ofrecer ese amor que solo puede venir de lo alto.

0: Son las 7, las 6 en Canarias. ¿Qué tal? Soy Ángel Expósito. Encendemos esta linterna del martes 9 de junio desde el Estadio Olímpico de Montjuïc. Estamos en Barcelona para contarte el primer día. Estamos, ya comprenderás el sonido, en mitad del estadio. Te vamos a contar el primer día del Papa en Barcelona. Mira, se calcula que dentro de aproximadamente una hora llegue el Papa Francisco, el Papa León XIV, esto es una locura, a este estadio olímpico Lluís Companys en la montaña de Montjuïc en Barcelona. El estadio está ya a rebosar prácticamente el 99%. El 99% de los asientos ocupados. Aquí se calcula que hay unas 40, 42.000 personas. Imagínate, con este sonido en directo, la que se va a liar cuando el Papa Francisco, cuando el Papa León haga su entrada en este estadio. Las condiciones, y pido disculpas, son complicaditas, ¿eh?, para hacer un programa de radio, pero es lo que hay y es la radio en directo, es lo que tiene. Estamos prácticamente improvisando, prácticamente con un guión que no se va a cumplir en cuanto al tiempo y al que nos vamos a adaptar según se vayan desarrollando las cosas. Hace brisa, estamos muy cerquita del mar Mediterráneo, hace brisa, humedad, ha hecho mucho calor durante el día y estamos deseando que dentro de unos 50 minutos aproximadamente el Papa León XIV haga su entrada en este estadio olímpico. Nada más llegar a Barcelona, tras el recibimiento, se ha dirigido a la catedral para el rezo de las horas en el altar mayor. En su homilía, el Santo Padre ha mezclado el castellano y el catalán, sin necesidad de que ningún político le acompañe ni se lo diga, y dicho sea de paso, es lo que estaba previsto que hiciera desde el primer momento, y como tiene que ser. Ha pedido a los barceloneses que sean constructores de unidad.
1: Barcelona es llamada Cap y Casal de Cataluña. Eso da a esta comunidad y a todos vosotros, barceloneses y catalanes, una vocación y una responsabilidad especial para convertiros, con ayuda de Dios, en constructores de unidad.
0: Finalizado el rezo, León XIV ha bajado a la cripta para rezar ante el sepulcro de Santa Eulalia, una de las dos patronas de Barcelona. Luego ha salido por sorpresa a la calle para dirigirse a los cientos de personas que llenaban la plaza. No estaba previsto, pero el Papa ha querido dar las gracias y la bendición.

0: ha pasado al propio Papa. ¿Sabes esa anécdota tan simpática que León XIV les contó a los obispos al terminar la comida? Les dijo que él preguntó, estaba en el Vaticano y preguntó a la inteligencia artificial qué podía decirle él a los obispos. Entonces la inteligencia artificial le responde: el Papa Francisco les diría. Entonces él dijo, bueno, pero es que parece, es que ahora hay otro papa. Y entonces, y si yo la... Tiene usted razón, ahora el papa es León XIV. El papa concluyó esta anécdota tan divertida diciéndoles a los obispos que ellos se movían en otro algoritmo, en un algoritmo que suponía querer a la gente, acompañar a las personas y hacernos servidores de la palabra. O sea, que estamos a la misma altura, no te preocupes si nos confundimos de nombre.
1: Mira, hay palabras, sí. hay ripios que son imposibles de evitar. Tú dices Lendakari, sí, y te sale Ibarreche.
0: Sí, sí, efectivamente.
1: Pues ya está, tú dices papa y te sale lo que te sale. Ahí tenemos, exacto, que acostumbrarnos a León, pero bueno. Oye, durante, exacto, la tarde, Eva, ¿qué, sí, ha hecho el papa?
0: Bueno, pues todo, absolutamente todo menos descansar, porque lo primero que ha hecho ha sido recibir al presidente de la Generalitat de Cataluña, Salvador Illa. Ha estado conversando con él 15 minutos, no olvidemos que también hace unos meses le recibió en el Vaticano, luego ha saludado a los colaboradores del presidente y después también ha recibido a todos los organizadores de la parte del viaje a Barcelona. O sea, ya una... Al terminar una audiencia, otra. Pero es que luego lo que ha hecho es, se ha acercado a tener un encuentro, mantener un encuentro con 200 personas, la mayoría obispos, que participan en un encuentro que se llama Mediterráneo 2026, que se está desarrollando en Barcelona estos días. Entonces, el Papa les ha pedido que por favor sigan cuidando espiritualmente y también con hechos a todas las personas que todos los países que se bañan alrededor del Mediterráneo, que están a sus orillas y que bueno, particularmente sabemos cómo está Medio Oriente. Les ha pedido que no se olviden de ellos, les ha ayudado, les ha agradecido la ayuda que les está proporcionando y ha rezado junto a ellos un Padre Nuestro. Pero bueno, es que después Ángel, el Papa León XIV se ha reunido con unos 25 miembros de la familia de Agustinos que se encuentran en Cataluña y ha estado con ellos, ha mantenido una tertulia y les ha pedido que aporten la riqueza de su vida espiritual a todos los lugares donde viven. Y ahora antes de llegar aquí, ¿sabes lo que va a hacer? Va a bendecir, no sé si os habéis dado cuenta al llegar, que había cerca de 40 ambulancias, todas alineadas una frente a otra. No es porque tengan peligro de que ocurra algo aquí durante la vigilia, no, es que es una caravana que se va a dirigir hacia Ucrania en estos momentos, en cuanto el Papa las bendiga. Es una caravana del convento de Santa Clara, llevan ya 45, digamos, caravanas a Ucrania y en esta ocasión es la más numerosa con mayor número de caravanas, pues el Papa también las va a bendecir. No sé si veremos las imágenes, pero estemos atentos porque es otro de los actos que va a tener fuera de programa. Y perdona, Ángel, que no es que me... O sea, solo he de añadirte que sepas que parece ser que ayer el Papa estuvo con Bad Bunny. El Vaticano,
1: sí, en el Bernabéu, ¿no?
0: No lo ha confirmado, el Vaticano no lo confirma, no sabemos muy bien por qué no lo confirma, pero es evidente, sabemos que el Papa lo recibió al terminar la vigilia. O sea que aprovecha todo el tiempo libre del que dispone, Ángel.
1: Pues cuando tengas algún detalle más me lo cuentas.
0: Vale, vale.
1: Que sepa no perdérselo.
0: Desde luego.
1: En un rato.
0: Estupendo, un abrazo, chao.
1: Gracias.

Bueno, pues aquí la emoción y los nervios van en aumento, ¿eh? Porque se acerca ya ese momento tan esperado en que el Papa entrará en este estadio olímpico subido al Papamóvil. Mientras tanto, bueno, pues siguen las actuaciones musicales, está actuando ahora mismo Beret, faltan por actuar todavía Alfred García, Álvaro Soler, aunque la guinda final la va a poner Sergio Dalma, acompañado de la Escolanía de Montserrat. Un poquito antes de las 8, como decías, Ángel, entrará el Papa, dará una vuelta en Papamóvil por la pista central, bueno, pues para saludar, ¿no?, a las 40.000 personas que están en el Estadio Olímpico. Verá también, y este va a ser un momento pues

0: Sí, muy emocionante ver al Papa cómo se corona un castell, gracias a la colla castellera de Vilafranca, y empezar allá, bueno, tras los saludos, la parte más litúrgica de esta vigilia de oración. La María Joana, que ha venido desde Tortosa, nos ha contado hace un rato que es más necesario que nunca escuchar al Papa.
1: Seguro que sí. Gracias, Yolanda. Hablamos.
0: Hasta luego.
1: Hasta luego. Durante toda la tarde, la expectación en los alrededores de este estadio olímpico ha sido máxima y ha ido creciendo según se acerca el momento. Como te digo, todavía queda menos de una hora. Nos vamos hasta la puerta del estadio. Allí imagino que el ruido será algo menor. Mar Puerto, buenas tardes.
2: Buenas tardes, Ángel. A esta hora el ambiente en los alrededores de aquí del Estadio Olympique va disminuyendo poco a poco a medida que se acerca esta llegada del Papa. La mayoría de la gente ya está aquí dentro, aunque todavía van llegando algunos con prisas y corriendo. Desde primera hora de la tarde han empezado a concentrarse aquí grupos de fieles de diferentes puntos de Cataluña, pero también de fuera. Y hemos hablado con tres niños del Colegio Mater Salvatoris de Lleida, que hablaban así de la ilusión que tienen hoy de ver al Papa.
3: Es como muy especial para nosotros.
4: Sí, le voy a pedir si me puede llevar el papamóvil.
5: Yo me he hecho una promesa. Hoy voy a mantener la bandera arriba todo lo que pueda.
2: Tanto mucha expectación y mucha emoción. La mayoría llevan banderas, camisetas con mensajes y también imágenes del pontífice. Y hay familias enteras, grupos de jóvenes, también muchos adolescentes y personas mayores que no quieren perderse una jornada que consideran histórica.
1: Gracias, Mar. Hablamos más tarde.
2: Gracias.
1: Durante esta linterna te vamos a contar en directo la llegada del Papa a León, todo lo que suceda en esta vigilia de oración en Montjuïc. Pero la vida sigue y tiene otras noticias. Vamos a hacer un repaso rápido al día. Por ejemplo, el juicio de David Sánchez, que ha quedado visto para sentencia tras 8 jornadas de vista oral. El hermano del presidente ha renunciado a ejercer su derecho a la última palabra, no tiene nada que decir, casi mejor. Sí la ha aprovechado Miguel Ángel Gallardo, el entonces presidente de la Diputación de Badajoz, que ha defendido su inocencia, la de los acusados, y ha lamentado que ya hayan perdido el juicio de cara a la sociedad, tal cual. José Luis Lorido, buenas tardes.
6: ¿Qué tal? Buenas tardes. Tras 7 sesiones, algunas de ellas sinceramente muy largas, hoy la sala de la Audiencia Provincial de Badajoz ha dejado visto para sentencia el juicio del hermano de Pedro Sánchez. El ex líder de los socialistas extremeños, Miguel Ángel Gallardo, ha sido el único que ha utilizado ese turno de últimas declaraciones, un turno que ha utilizado para señalar el juicio paralelo que, según él, ha habido en torno a este asunto.
7: Ya han ganado el juicio social. Independientemente de lo que salga en esta sala, está claro que nos han condenado socialmente.
6: Y ahora la pregunta del siglo es ¿cuándo vamos a tener la sentencia? Aunque algunas de las fuentes consultadas por la cadena COPE señalan que podría ser inminente. La mayoría de acusaciones y defensas, así como los entendidos en materia procesal en la Audiencia Provincial pacense, nos dicen que podríamos irnos incluso más allá del verano.
1: Gracias, José Luis. Mientras tanto, en la Audiencia Nacional, el juez Calama ha pedido autorización a Estados Unidos para poder utilizar como prueba formal el contenido del teléfono móvil de Rodolfo Reyes, uno de los capos de Plus Ultra. Sus mensajes y llamadas pueden ser claves para demostrar si Zapatero participó en el rescate. Patricia Rossetti, buenas tardes.
8: Buenas tardes, Ángel. Se trata del móvil del accionista de Plus Ultra, Rodolfo Reyes, contra quien existe una orden internacional de arresto. Móvil que fue facilitado a España en el mes de marzo por las autoridades policiales estadounidenses en el marco de la cooperación internacional. La información facilitada puede tener relevancia para la investigación española, pero para utilizarla como prueba se necesita la adecuada incorporación, explica el juez Calama, y por ello pide autorización a Estados Unidos. Una de las líneas se centra en Rodolfo Reyes, investigado por blanqueo y evasión de sanciones mediante compañías como Plus Ultra y otras. Línea orientada a contrabando en un inicio que reveló comunicaciones con instrucciones para mover fondos ilícitos, gestionar préstamos de rescate y coordinar pagos ilegales. El nombre de Reyes aparece varias veces en el sumario en el que se investiga a Zapatero, sobre todo en gestiones sobre Plus Ultra para conseguir el préstamo de los 53 millones de euros.
1: Y en Castilla y León está en marcha el debate de investidura de Alfonso Fernández Mañueco. Dentro de algo más de una hora está prevista la votación en la que el candidato del PP tiene garantizado el apoyo de Vox para repetir como presidente de la Junta de Castilla. Castilla y León. Ha sucedido lo mismo con el concepto de prioridad nacional que en Extremadura y Aragón.
9: Nos hemos comprometido, inspirados en el llamado principio de prioridad nacional, a establecer una asignación justa de los recursos públicos en función del arraigo real y verificable de sus beneficiarios con nuestra tierra. Si prescindimos de las demagogias interesadas, vemos que se trata de algo fácil de entender.
1: A esta hora llega Gloria Lomana para ofrecernos un apunte en femenino singular cuando estamos encendiendo la linterna.
10: El dicho de Madrid al cielo ha cobrado todo el sentido del mundo estos días con la visita del Papa y la llamada a alzar la mirada. Maravillosa expresión, porque ¿cuántas veces miramos sin ver? La visita del Papa a Madrid ha sido una fiesta y ese ha sido el acierto. En tiempos de incertidumbre y muros, León XIV anhela que trabajemos por un futuro con esperanza y habla de dignidad, libertad, derechos humanos, legalidad, pacifismo, vida y humanidad en definitiva. ¿Verdad que suena obvio? Pues en tiempos revueltos nada es obvio, pues nada hay que dar por ganado. Una fiesta, os decía, porque ha sacado la Iglesia a la calle, bailando durante kilómetros a la Virgen o a la custodia de Cristo, bendiciendo niños, tatareando la música, paseando como en una romería entre las gentes, los abanicos, los sombreros, las banderolas y los chorros de agua. Solo un año de pontificado y en Madrid, León XIV se ha confirmado como un icono global de liderazgo, cuando estamos huérfanos de liderazgos globales, cuando ante el derrumbe moral de estos tiempos clamamos por más y más espiritualidad.
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1: Deportes en la linterna, creo que hay última hora. Luis Munilla, buenas tardes.
14: Sí, señor, muy buenas, Ángel, buenas tardes. Comunicado de última hora del Real Madrid que dice lo siguiente: el Real Madrid Club de Fútbol comunica que tras la reunión de la Junta Directiva celebrada hoy ha realizado una oferta de 150 millones de euros al Club Atlético de Madrid por los derechos federativos del jugador Julián Álvarez. Tras estudiarla y valorarla, el Club Atlético de Madrid ha agradecido la oferta realizada, efectuada en el marco de las buenas relaciones existentes entre ambos clubes, y la ha rechazado remitiéndose a la cláusula de rescisión del jugador, que recordamos es de 500 millones de euros. Es la última hora que viene del Real Madrid, efectivamente, esa oferta que había anunciado por un jugador de la Champions, Florentino Pérez, 150 millones, ha sido por Julián Álvarez, y el Atlético de Madrid la ha rechazado.
1: Venga, te espero en un rato, Muni, gracias.
14: Hasta luego.
1: Hasta ahora, un minuto ya para tu COPE más cercana.
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15: Buenas tardes, te cuento otras cosas que están pasando aquí en Andalucía. Primera reunión entre el Partido Popular y Vox para llegar a un acuerdo para gobernar esta tierra. La reunión se ha celebrado 22 días después de las elecciones y se ha celebrado en la Cámara Andaluza. Han asistido representantes del Partido Popular y también de Vox, según fuentes cercanas a la Junta de Andalucía y a Vox. El encuentro se ha desarrollado en un clima de cordialidad y ambas partes se han emplazado a seguir dialogando en los próximos días para intentar llegar a un acuerdo. Es una de las noticias que vamos a analizar, que te vamos a contar a las 19:50 en la linterna de Andalucía. También vamos a hablar de la última hora del incendio de Villanueva de los Castillejos en Huelva. 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
1: Le rezan, pero también le cantan. Son muchos los cantantes que han actuado ante el Papa. Lo vimos ayer en el Bernabéu, lo estamos viendo aquí en el estadio de Montjuïc. También lo han hecho otros tiempos atrás muchos artistas ante muchos pontífices. Para ello tengo a John Uriarte para recordarles que pidió actuar ante San Pedro y le dijeron que no, que podía actuar ante Judas.
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30: He visto luz y he entrado. Expósito, ¿qué tal en Montjuïc? Bien, ¿no?
1: Bien, muy bien. Muy liado, muy complicada la transmisión, en pleno estadio, con un sonido terrible, pero bien.
30: Pero te digo una cosa, esto es el directo de la radio, es bonito, de verdad, en serio, que suena bonito. Bueno, la lista es larga, pero hay un caso curioso, el de Niña Pastori, que ha cantado a dos papas, fíjate si está que ha estado en líos, ayer ante León 14, pero es que en 2003 ya emocionó con su voz a Juan Pablo II. Estos son los dos momentos.

0: esto fue ayer. Lo anterior fue ante Juan Pablo II en 2003. Imagina lo que tuvo que ser para ella, porque a ver quién cantado para dos pontífices, ojo, ¿eh?
1: Es verdad. Bueno, hacerlo una vez ya te marca, como le pasó a Diego Torres en 2003, inolvidable, ante Juan Pablo II.

0: cuatro vientos ante una multitud. ¿Hay alguna canción que te dé tan buen rollo como esta? No, pocas,
1: es verdad, es verdad. El Be Happy, pocas. Pero pocas más.
0: Sí, sí, sí. Pero si hay una banda, luego vamos a escuchar por ti, pero si hay una banda que ha visitado a varios papas y en algunos casos ha actuado para ellos, es U2.
1: Sí, Bono visitó a Juan Pablo II en el 99, pero quien tocó para él fue el guitarrista del grupo.

0: no vale. Pero The Edge, con esa guitarra inconfundible, visitó el Vaticano en 2016 y tocó para él esos acordes maravillosos. Hablamos del creador de ese arranque legendario y de otros arranques legendarios. Y si en 1997 Bob Dylan actuó ante Juan Pablo II, en 2014, una amiga suya hizo lo mismo ante Francisco.
1: Sí, y no era otra que la flamante premio Princesa de Asturias, Patti Smith.

0: Que dijo estar profundamente emocionada, ¿eh? Porque claro, no podía imaginar que el siguiente papa sería paisano suyo. Es curioso, ¿eh? De Chicago, como ella.
1: Es verdad.
0: Bueno, hablemos ahora de los británicos, porque también hay varios que han cantado ante los papas.
1: Incluso crearon un espectáculo para él, como hizo Sting ante el Papa Francisco.

0: también cantó este legendario tema de Police en el mismísimo Palacio Vaticano, ¿eh? Ahí es nada. Bueno, vamos a terminar con una macroactuación que hubo en 2025 en la Plaza San Pedro del Vaticano.
1: A ver, ¿con quién? Sorpréndeme.
0: Pues hubo muchos artistas, entre ellos el hombre que canta la felicidad, que me lo has comentado tú antes. Pharrell Williams.

0: rollo.
1: Claro que sí. Gracias, John.
2: Un abrazo.
1: Chao. ¿Alguna vez has vivido un momento histórico? Sinceramente, como el que estamos viviendo nosotros aquí en este Estadio Olímpico de Barcelona. Uno de esos momentos para repetir, yo estuve allí. Hola, Palo.
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0: Son las 7:30, las 6:30 en Canarias. Seguimos en el Estadio Olímpico de Montjuïc en directo. Se calcula que el Papa estará por aquí en 20-25 minutos.
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0: Más de 40.000 personas abarrotamos este estadio. Las condiciones para hacer radio son cuando menos complicaditas, pero es lo que tiene la radio en directo, es lo que tiene estar donde hay que estar. Ahora mismo están actuando Alfred García y Álvaro Soler y, como te digo, en nada, en antes de media hora se calcula que estará por aquí el Papa León. La expectación es máxima. Álvaro García, buenas tardes.
3: ¿Qué tal, Ángel? Buenas tardes. Expectación máxima. En media hora entrará el Papa León XIV en este Estadio Olímpico de Montjuïc. Dará una vuelta con el Papa Móvil para saludar a todos los presentes que estamos aquí reunidos. Llegará el tramo más esperado de esta jornada, de esta vigilia, con el Santo Padre. Está siendo una tarde muy especial, en un escenario especial, en la montaña mágica de Montjuïc, en este estadio que fue la capital del mundo del deporte en los Juegos Olímpicos del 92, casa del Español, del Barça, durante años escenario de los mejores artistas del mundo. Pero ya te digo, Ángel, que nunca he vivido algo igual aquí. Gente bailando de todas las edades, alguna que otra lágrima, muchos abrazos, una jornada festiva con el pebetero olímpico y el reloj del estadio en uno de los fondos del recinto, y en el otro extremo un escenario lleno de detalles inspirados en Gaudí, su obra, con un guiño a la Sagrada Familia por la réplica de la cruz del altar mayor, con la cruz que corona la Torre de Jesús, y también a la Mureneta, con una Virgen de Montserrat a un lado de ese escenario blanco e imponente. A lo alto vemos pancartas con un Hola Papa León XIV y otra con la palabra Benvingut, bienvenido en catalán. Se viene y está sucediéndose una tarde de oración, música y cultura para alzar la mirada y acercarse al Santo Padre.
0: Gracias, Álvaro, hablamos más tarde. Al margen de la visita del Papa a Barcelona, te resumo varias claves porque la vida sigue en este martes. Primera, Leire Díez, ya siento bajar tanto el nivel, asegura que varias de las libretas que le incautó la UCO no son suyas, que otras son de años anteriores a los que abarca la investigación. En el recurso ante la Audiencia Nacional asegura que 4 de los cuadernos son del dueño de la casa donde se realizó el registro. Madre mía, qué nivel. Admite, eso sí, que es suya la libreta con las anotaciones sobre reunión con PS. Segunda clave, Pepe y Vox han mantenido hoy la primera reunión para negociar un pacto de investidura de Juanma Moreno en Andalucía. Ambos partidos dicen que el clima ha sido cordial y que se han emplazado a seguir. El jueves está convocado el pleno de constitución del nuevo Parlamento, surgido de las elecciones del 17 de mayo. Mira, esos ritos corresponden a que en este momento el Papa León va en el papamóvil acercándose al Estadio Olímpico. Está saludando a unas hermanas monjas que le están recibiendo. Ya está en la montaña de Montjuïc. Imagínate cuando entre. Sencillamente vamos a abrir el micrófono y vamos a recibirle, pues como está sonando, con este criterio. Hasta entonces, déjame en un minuto la clave económica del día. Iván Alonso, buenas tardes.
4: ¿Qué tal, Ángel? Buenas tardes. La ley de vivienda que ha ayudado a moderar los precios del alquiler, pero que también ha reducido con fuerza la oferta. Y no solo eso, también ha multiplicado la competencia por cada vivienda. Es la conclusión del análisis que hace Fedea de la situación de esta normativa que ha cumplido hoy 3 años. Cataluña, donde se aplica, lidera el ranking de zonas tensionadas. Allí se ha rebajado el ritmo de subida, sí, de los precios, pero a pesar de ese límite, estos han escalado un 5,7% de media. Pero eso ha llevado a una caída de la oferta en más del 20%, o sea, menos alquiler, menos permanente y más personas compitiendo por un inmueble, hasta 4 veces más candidatos, por ejemplo, allí en Barcelona frente a la media nacional. Y ese problema actual, dice este informe de Fedea, de la demanda y la oferta, termina premiando a los perfiles de mayor renta, dificultando el acceso a los más vulnerables, si es que estos tampoco pueden acceder a la compra, porque solo para empezar la operación se requieren unos ahorros previos ahora mismo de 65.000 euros de media.
0: Ahora mismo el Papa León se encuentra ya en las puertas de este estadio de Montjuïc, en un acto muy chulo porque hay decenas de ambulancias que mañana parten en misión humanitaria hacia la guerra de Ucrania. Está bendiciendo esa expedición y a continuación, en unos minutos, entrará en este estadio. Esto que oyes es es completamente la histeria, los nervios, la locura desatada, porque están viendo en las pantallas al Papa León acercándose al momento culmen de la jornada. Seguimos, pero en cualquier momento interrumpo a Jorge Alcalde. ¡Vamos!
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0: Hay enfermedades que parecen imposibles de combatir, el Alzheimer, por ejemplo. La ciencia intenta frenarlo con medicamentos, pero mira, un hospital español está explorando una vía completamente distinta. En vez de atacar esas proteínas, tratan de ayudar al cerebro a eliminarlas mejor. La técnica se está probando en el Hospital Germán Trias y Pujol de Badalona. Consiste en una microcirugía en el cuello que busca mejorar el drenaje de los residuos que genera el cerebro. Dicho de otra forma, si el cerebro tiene su propio sistema de limpieza, la idea es ayudarle a que limpie mejor. Jorge Alcalde, divulgador científico de La Linterna, buenas tardes.
5: Muy buenas tardes, Ángel.
0: Oye, Jorge, ni qué decir tiene que si te corto en cualquier momento, a lo mejor el Papa, pues yo qué sé, es más importante.
5: Creo que hay una razón de peso para que me corte. Siempre la hay, pero en este caso la de mayor peso posible. Pero oye, mientras tanto explicamos un poquito qué consiste esta investigación, que es verdaderamente fascinante ahí en un hospital de Badalona. Y efectivamente lo que pretende esta cirugía es limpiar mejor la zona que protege a nuestro cerebro y que se utiliza de manera natural como drenaje para que algunas toxinas que aparecen en nuestro cerebro puedan desaparecer. Los tejidos linfáticos que están repartidos por todo el cuerpo, que hasta hace mucho se pensaba que el cerebro carecía de ellos o los tenía de una manera muy diferente y que ahora se pueden aprovechar. Tú ya sabes, Ángel, que el Alzheimer es una enfermedad cuya causa principal, aunque todavía es un pequeño misterio, se produce por la acumulación de proteínas malas, para entendernos, de la tau y la beta amiloide. Son proteínas que se descontrolan y se generan una acumulación en el cerebro. Lo que pretende esta tecnología es aumentar la capacidad de limpieza de esas proteínas en el cerebro, ayudar a nuestro cerebro a desintoxicarse y, por lo tanto, se espera que con ello los síntomas del Alzheimer puedan ir un poquito más bonancibles.
0: Vamos a saludar, y le voy a pedir disculpas directamente, a Carmen Higueras, el jefa del Servicio de Cirugía Plástica del Hospital Germán Trias y Pujol de Badalona. Sigue desarrollándome, Jorge. ¿Cómo funciona? ¿Qué se pretende demostrar exactamente?
5: Bueno, esta tecnología se ha utilizado ya en algunos países, en Asia, en China, por ejemplo, de manera todavía no clínica. No hay una evidencia clínica suficiente para demostrar su eficacia. Lo que esta investigación del Hospital Germán Trias y Pujol de Badalona pretende hacer es primero saber si es segura. Y funciona de una manera muy sencilla, y es haciendo una especie de bypass, de derivación linfovenosa, que se llama, entre el sistema linfático y unas venas, para que así el sistema circulatorio se beneficie de ello.
0: Vamos a intentarlo. Carmen Higueras, jefe de Servicio de Cirugía Plástica del Germán Trias y Pujol de Badalona. Carmen, doctora, buenas tardes.
6: Buenas tardes.
0: Carmen, te pido de entrada mil disculpas porque estoy en directo desde el estadio de Montjuïc. Si entra el Papa, que va a ocurrir en breves momentos, tenemos que cortar.
6: Me cuelgas el teléfono, por
0: pero
6: supuesto,
0: te doy mi palabra de que retomamos en próximos días, ¿te parece?
6: De acuerdo.
0: Oye, ¿este ensayo se puede aplicar en todo tipo de enfermos o solo en algunos concretos, Carmen?
6: Pues mira, es un ensayo en fase 1 y lo que estamos queriendo ver sobre todo es la seguridad de la técnica, con lo cual los criterios de selección que se han tomado para estos pacientes son muy estrictos. Son unos pacientes que están en fase leve y que pueden soportar una intervención quirúrgica. Y lo que queremos ver pues es en estos pacientes que no están muy avanzados, pues qué cambios se pueden llegar a producir.
5: Carmen, esta tecnología tiene como uno de los grandes beneficios que es poco invasiva. Estamos hablando de que si se produjese en el futuro, ojalá, los ensayos clínicos que permitiesen hacerla útil para la mayoría de los pacientes, la operación es relativamente sencilla, ¿verdad?
6: Claro, la intervención es poco invasiva porque además se realiza en el cuello, no es una intervención que se tenga que realizar a nivel intracraneal, ¿no? Que ya sería algo mucho más agresivo para el paciente, sino que se hace a nivel cervical. Es una cirugía que dura unas 3 horas y media aproximadamente y que requiere 24 horas de ingreso. Los pacientes que hemos operado no han estado más de ese tiempo ingresados.
0: ¿Por qué, Carmen, mejorar esa limpieza, ese drenaje linfático, puede ayudar a frenar el Alzheimer? ¿Cuál es la causa-efecto?
6: Pues mira, todas estas proteínas que se acumulan, lo que acaban produciendo es un estado de neuroinflamación y de neurotoxicidad que hace que en diferentes áreas del cerebro las neuronas se vayan muriendo. Entonces, si conseguimos hacer que no haya estos acúmulos, este estado inflamatorio disminuye, con lo cual pues podríamos conseguir que no hubiera este efecto tóxico sobre estas células. Esa es la hipótesis, ¿no? Limpiar todos estos productos que generan una neuroinflamación y una neurotoxicidad de manera crónica.
5: Claro. Doctor, antes decíamos que todavía no existe unos ensayos protocolizados de esta técnica y, por lo tanto, de momento lo que se está haciendo es investigar si es segura. Pero por lo que se sabe hasta ahora, por la literatura que pueda llegar de antecedentes en China, algunos en Estados Unidos, ¿cuáles serían los beneficios reales de esta cirugía? Evidentemente, de tener la enfermedad me temo que no, pero ¿serían unos beneficios sintomáticos? ¿Detendría o ralentizaría la progresión de la enfermedad? ¿Cuál es el objetivo de este tipo de intervenciones?
6: Pues esta pregunta también estamos en fases muy iniciales de responder, pero lo que buscamos no es en ningún caso una mejoría cognitiva espectacular, sino una estabilización de la progresión de la enfermedad, ¿no? Que vaya más despacito, que tarden más en aparecer pues todos estos deterioros pues que lleva consigo la enfermedad. Es decir, lo podríamos resumir en frenar un poquito la evolución.
2: ¿Por qué en el cuello, doctora, y no directamente en alguna zona del cerebro? No sé de estas cosas, ¿eh? Así que te puedes imaginar si la pregunta es estúpida, pero ¿cómo se explica esa conexión?
6: Pues mira, esa conexión lleva unos cuantos años de evidencia, de estudios, no muchos, unos 10 o 15 años, que se empezó a descubrir que en el sistema nervioso central pues existía un sistema linfático y linfático en las meninges, que son las capas que envuelven el cerebro, y que este sistema linfático va a parar a los ganglios cervicales. Y lo que también sabemos es que con la edad, los ganglios de esta zona pues sufren una degeneración, con lo cual la hipótesis es que esta disfunción o esta degeneración que se produce con el envejecimiento de este sistema linfático pues hace que no funcione bien esta limpieza. Entonces, hacer una cirugía digamos, para hablarlo así claro, que lo entienda todo el mundo, en las cañerías que ya drenan todo, y además a nivel cervical, pues es mucho menos agresivo que no hacer una cirugía intracraneal en estos pacientes.
5: Además, Carmen, contamos con la tecnología para ello, ¿no? Y hace un par de semanas hablábamos, Ángel Esposito y yo, aquí en esta sección, del uso del robot Da Vinci para hacer microcirugías de reposición de tejidos, en un caso de mastectomía. Ya avanzábamos entonces. También se puede utilizar esta tecnología de microcirugía para vasos y para venas mucho más pequeñas, para zonas tan pequeñas como puede ser las que afectan al cerebro. ¿Puede ser uno de los grandes candidatos para utilizar este tipo de tecnologías, esta intervención?
6: Claro. Esto es una de las indicaciones en las que la microcirugía robótica puede tener un papel importante. Sí, efectivamente.
5: Y eso nos abre una esperanza, porque eso quiere decir que puede estar mejor aplicada. Yo quizá una pregunta más de ciencia básica, si me lo permites, Carmen, es, bueno, nosotros nos sorprende que el cerebro, que está tan bien protegido, no tenemos esa barrera hematoencefálica que impide que entren toxinas al cerebro, se vea afectado también por estas proteínas. Y no sé si eso es una ventaja, o en el caso del tratamiento del Alzheimer, es una pequeña desventaja, es un inconveniente, es un tejido, es un órgano que es más difícil de curar precisamente por eso.
6: Bueno, esta pregunta a mí se me escapa un poquito también como cirujana plástica y no como neuróloga, ¿no? Pero sí es cierto que en los últimos años están llevando una serie de descubrimientos, ¿no? Que están haciendo cambiar algunos paradigmas en algunas enfermedades, y en el Alzheimer pues es una de ellas también, ¿no? Son cosas que hace unos años pues ni se sabían ni se planteaban, ¿no? Entonces eso hace que aparezcan pues nuevas líneas de investigación.
2: Pues seguiremos con atención vuestro trabajo. Lo hemos conseguido, Carmen, jefa del Servicio de Cirugía Plástica del Hospital Gematía de Pujol. Gracias, disculpa el sonido, pero la radio en directo es lo que tiene. Gracias, Carmen, suerte.
6: Bueno, muchas gracias, buenas tardes.
2: Gracias, Jorge.
5: Un saludo, pasa buena tarde, hasta otra.
2: Vamos a ver, estamos de foto, ¿eh? Vamos a hacernos una foto y lo vamos a colgar porque estamos de foto. Pilar García Muñiz, ¿cómo estás, querida?
7: Hola, Ángel Esposito, estamos de foto, efectivamente.
2: Ay, tía, sobre todo tú. Oye, ¿alguna vez habías hecho radio o televisión, que te voy a decir, en un sitio tan difícil?
7: No, pero en un sitio tan emocionante pocas veces. Es verdad que tenemos la dificultad de que estamos en un lugar privilegiado y asistiendo a un momento histórico, pero tenemos los altavoces justo.
2: Total.
7: Justo al lado. Ahora están los Siloé, fíjate, cantando, ¿no? Que es un espectáculo, que son unos tíos majísimos. Pero claro, esto es un gozo y un disfrute, pero al mismo tiempo nos dificulta un poquito.
2: Mira, el Papa, tras bendecir esas ambulancias que van a la guerra de Ucrania, está subiendo a la montaña de Montjuïc, por la carretera que hemos subido nosotros andando, por cierto, y se está aproximando, debe estar a poquísimos minutos de entrar. Una impresión, Pilar, una palabra. Una palabra, Pilar.
7: Una palabra, ilusión, esperanza.
2: Qué bueno. Pues Pilar García Muñiz ha hecho en directo en este mismo, iba a decir estudio, en este mismo lío, su programa de radio, y aquí nos acompaña La Linterna. Gracias, Pilarín.
7: A ti, si casi no te oigo. Gracias.
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0: Pues son las 8 menos 10, 7 menos 10 en Canarias. 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
2: Primera reunión entre Partido Popular y Vox para negociar un pacto de investidura. La reunión se produce 22 días después del 17 de mayo, aquel día los andaluces íbamos a las urnas. El encuentro ha sido en el Parlamento y han asistido representantes del PP andaluz y también de Vox. Según fuentes cercanas a la Junta de Andalucía y a Vox, el encuentro se ha desarrollado en un clima de cordialidad. Ambas partes se han emplazado a seguir dialogando en los próximos días para intentar llegar a un acuerdo. Este encuentro, recordemos, se produce a menos de 48 horas de la constitución del Parlamento, que será el próximo día 11 de junio. Precisamente esta mañana, el presidente en funciones, Juanma Moreno, apelaba a un acuerdo con el partido de Santiago Abascal. Un acuerdo justo, dice, tras perder la mayoría absoluta por solo 2 escaños.
3: Y dependerá, pues, evidentemente, de las actitudes de ambos, fuerzas políticas, de la audacia de ambos y de la capacidad de cesión de ambos, que lleguemos a un acuerdo en beneficio del conjunto de los andaluces. Los andaluces quieren un gobierno y lo quieren cuanto antes, quieren un gobierno estable y lo quieren cuanto antes, y quieren un gobierno que gobierne para todos. Y eso es lo que vamos a tratar de ofrecer desde el Partido Popular. Pero todavía no hemos iniciado esas conversaciones y, por tanto, no sabemos a dónde nos llevará este caminito.
2: Buenas tardes, soy Yolanda Aguirado. Es una de las noticias de la tarde, pero están pasando más cosas aquí en Andalucía y te las vamos a contar en un minuto.
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2: Siete y 52 minutos a esta hora. Sigue activo el incendio originado este lunes en Villanueva de los Castillejos, en la provincia de Huelva. Más de 20 medios aéreos y casi 400 bomberos del Infocas siguen combatiendo el fuego. El incendio ha llegado a avanzar a una velocidad de 200 hectáreas por hora y ha tenido en un ay a los vecinos de San Bartolomé de la Torre. Adolfo es uno de ellos.
6: Vimos un poco de humo por detrás de las casas, un incendio tremendo, vamos, que yo no lo había visto en mi vida. En esos momentos te pones muy nervioso, cogí un pantalón, el que llevaba puesto, y nada más, y salimos corriendo, o sea, te entra pánico, porque ves que corre tan rápido que dice, oye, que lo tengo aquí encima ya.
2: Ahora el incendio se dirige a Gibraleón. De hecho, a media tarde cortaba la Nacional 431 entre los kilómetros 90 y 93 como medida preventiva. Los vecinos de Gibraleón se temen lo peor ante estas llamas. José Antonio está utilizando incluso su tractor desde esta mañana y su intención es crear un cortafuegos.
7: Estoy con el tractor, gradeando y cortando, haciendo cortafuegos. Sudando, chorreando, la situación es muy complicada, ¿eh? Soy policía, pero sí tengo los medios, tengo un tractor, tengo las gradas. Me puse a disposición tanto de Guardia Civil como de Policía Local. Me dijeron que estaba todo controlado. Desgraciadamente no ha estado todo controlado. Y si el viento persiste, puede llegar perfectamente a las casas.
2: Bien, pues buscamos en la última hora. Saludamos a alguien que conoce muy bien cómo está evolucionando ese incendio, que está desde primera hora sobre el terreno. Saludamos a la alcaldesa de Gibraleón, Lourdes Martín. Alcaldesa, buenas tardes.
8: Hola, muy buenas tardes.
2: Bueno, en primer lugar, alcaldesa, gracias por atendernos. ¿Cuál es la situación en estos momentos en el término municipal de Gibraleón?
8: Bueno, pues nosotros aquí seguimos la evolución del incendio con la máxima preocupación, porque ya esta tarde, con el cambio de dirección del viento, se reactivaron los distintos puntos del incendio que ya estaban contenidos, y esto ha hecho que el centro de coordinación del 112 ordenase el desalojo preventivo de varias fincas y de granjas que están próximas al cruce que nosotros llamamos de los cazadores, y se han desalojado y personas que han sido, por otro lado, pues realojados por sus propios medios, ya sea con familia o con amigos.
2: Alcaldesa, sido... disculpe, ¿cuántas personas dice que han sido desalojadas? Porque debido a un tiempo que usted está sobre el terreno, se ha cortado un poco esa comunicación. ¿Cuántas personas hay desalojadas en estos momentos?
8: A las 5 de la tarde se desalojaron 26 personas que por detrás de la zona de los cazadores. Son 4 viviendas y varias fincas las que han sido desalojadas.
2: ¿Y en estos momentos, alcaldesa, hay riesgo para las viviendas, para explotaciones agrícolas o para núcleos?
8: A ver, para el núcleo del pueblo no, porque la evolución del incendio no está siendo favorable, pero sabemos por lo que nos dicen los profesionales en quienes confiamos plenamente que no hay riesgo para que llegue el incendio al núcleo urbano, a la población, al pueblo. No va a afectar a las casas, pero sí es cierto que bueno, ya hay 4 viviendas que sí han sido desalojadas en la zona diseminado que está en el otro lado de la carretera nacional 431 que sigue cortada al tráfico y bueno, eso pues nos mantiene en vilo, nos mantiene muy atentos, en alerta. De hecho, yo voy a desplazarme de nuevo al puesto de mando avanzado porque nos preocupa y allí es donde realmente tenemos la información de primera mano. Y es verdad que hemos estado esta tarde, ante la gravedad de la situación, hemos estado en el pueblo, pero yo voy a desplazarme de nuevo al puesto de mando avanzado para recibir de primera mano cualquier última hora del incendio.
2: Alcaldesa, desde el Infoca, ¿qué le dicen los profesionales? Es decir, un titular, solamente le voy a pedir que apele, por favor, a esa síntesis. En tiempo, estamos, bueno, pues en la radio ya sabe que el tiempo apremia. ¿Qué previsión hay en el incendio? Es decir, ¿se prevé que el viento amaine? ¿Se prevé que tengamos una noche complicada?
8: Pues la verdad es que dependemos realmente de la dirección que coja el viento. Dependemos del viento.
2: Pues, alcaldesa de Gibraleo, Lourdes Martín, gracias y esperemos que el viento nos dé una tregua.
8: Esperemos que sea así. Muchísimas gracias.
2: Es una historia que estamos compartiendo, que te estamos contando también al minuto en cope.es/Andalucía. Enseguida volvemos y te contamos más cosas.
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2: Tenemos novedades en el caso de la pequeña Leire, la bebé de 14 meses que fallecía el pasado 29 de mayo por las graves quemaduras que sufría cuando la pareja de su madre la estaba bañando. Recordemos que estuvo 2 meses ingresada en el Virgen del Rocío en Sevilla, pero la pequeña fallecía. Hoy su familia paterna, que se ha personado como acusación particular en la causa, ha pedido justicia. Quieren saber qué pasó realmente. No se conforman con las versiones que le llegan contradictorias y que han dado las personas presentes el día en que la pequeña sufría esas graves quemaduras. El abuelo de la pequeña se llama José Antonio y dice que los padres se separaban en el año 2025, que la madre de Leire no facilitó el contacto con ellos y que en las pocas ocasiones que tenían a la pequeña presentaba lesiones e incluso falta de higiene.
11: En varias ocasiones Leire ha llegado a nuestras manos presentando lesiones o marcas físicas que nos han generado una profunda preocupación, asistiendo siempre en todo momento a centros hospitalarios para su correspondiente atención. La finalidad de esta familia es que se nos dé respuesta a las circunstancias que causaron el fallecimiento de mi nieta y en su caso que se depuren cuantas responsabilidades resulten del procedimiento penal.
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2: Nos vamos hasta Almería porque a las 9 de la noche arranca un partido que puede devolver al lado de Almería la primera división del fútbol. Nos vamos hasta allí, Jordi Forqué, buenas tardes.
12: ¿Qué tal? Buenas tardes.
2: Bueno, Jordi, ¿qué tal está el ambiente hasta ahora?
12: Ambientazo impresionante en Almería, recibiendo al equipo 16.000 espectadores para llenar el U de Almería Estadio en un partido que comienza en una hora contra el Club Deportivo Castellón. Al Almería le vale el empate para estar en la final, esperando que mañana lo pueda hacer también el Málaga Club de Fútbol, sea una final andaluza para un equipo más en la primera división.
2: Gracias, Jordi, por esa información. Sin duda, bueno, pues sería un gran acontecimiento para el Almería y para toda la ciudad. Precisamente Almería y el resto de provincias se preparan para tener mañana un día de mucho, de muchísimo calor. Por ejemplo, para que nos hagamos una idea, en Córdoba o en Sevilla vamos a volver a vivir los 37 grados de hoy, aunque a pesar del calor, lo mejor, recuérdame, es no poner el aire acondicionado para aquello de no quedarnos sin voz. 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
0: Son las 8, las 7 en Canarias. Estamos en directo en el estadio, Olímpico de Montjuïc, estadio Lluís Companys. El Papa León XIV ya ha hecho entrada en este estadio hace nada, unos minutos, y está a bordo del Papamóvil recorriendo, para que me entiendas, como si fuera la pista de atletismo alrededor del campo de fútbol. Se está dirigiendo en el Papamóvil hacia el estrado, hacia la inmensa tribuna que han montado para lo que viene a continuación. Estamos viviendo un momento completamente histórico. El Papamóvil rodeado de agentes de seguridad, tanto del Vaticano como de la policía española. El Papa se detiene y saluda directamente y da la bendición a un montón, a decenas de bebés. Estoy viendo ahora mismo miles, no exagero, miles de brazos en alto, todos con un teléfono móvil como yo, grabando este instante. Entre los nervios, la ilusión, como decía Pilar García Muñiz, con la esperanza, la verdad es que es indescriptible. Mira, lo mejor escucha el sonido.

0: impresionante la escena de los escoltas del Papa León cogiendo decenas de bebés y de niños en brazos y acercándoselos al Papa. Es alucinante el momento y cómo los devuelven a sus padres. Algunos salen literalmente corriendo entre el graderío con unas medidas de seguridad, nerviosos, concentradísimos. Yo no sé en qué momento va a llegar el Papa y cuándo le van a dejar de dar niños, pero es... La escena es increíble. Pilar García Muñiz, el momento, tanto niño, no le dejan avanzar.
1: No le dejan avanzar, pero ahí sigue. El Papa cada, no sé, 15, 20 metros, 30 metros que avanza con el papamóvil, se detiene y atiende a todos esos niños, los más mayores, se bajan corriendo desde la grada, con el permiso, lógicamente, de los escoltas, y van directamente al abrazo del Papa, que se entretiene y habla, conversa con cada uno de ellos. Los más pequeñitos, como está sucediendo ahora mismo, los bebés, lo que hacen los escoltas, los cogen en brazos y llama mucho la atención cómo los cogen, la fuerza, cómo los sostienen. Bueno,
0: y con qué delicadeza.
1: Yo no me atrevería a hacerlo. ¿Cuántos niños, desde que ha empezado la vuelta, este recorrido a este estadio olímpico de Montjuïc? No sabemos la cantidad de niños que habrá bendecido ya. Otro, le suben otro. Por los dos lados, además, Ángel, del papamóvil.
0: Es que además la gente los ofrece como el que le da un regalo, como el que le da un abanico. Y los escoltas no paran. Mira, ahora mismo estoy contando. 1, 2, 3, 5, 10, 15. Puede haber, no te exagero, 30 escoltas alrededor del papamóvil y no paran, no paran de acercarle bebés. Algunos de meses. Es alucinante. Yo no he visto una cosa igual en mi vida.
1: Hace un momento se ha producido también una imagen muy curiosa que ya hemos visto en Madrid, que el Papa pues ya habla el lenguaje también de los jóvenes y ha hecho de nuevo el 67, este famoso que hacen los chavales y que ha aprendido también a hacer el Papa León XIV, y ahí lógicamente el...
0: En este momento, en este momento el Papa León pasa justo delante de nosotros. ¡Adiós!
1: ¡Que saluda la prensa! ¡Aquí arriba!
0: Como salude para acá ya verás, ¿eh?
1: Otra vez el Papa bendiciendo a más niños, y es curioso.
0: Yo me pregunto quién decide a qué bebé cogemos y qué bebé no cogemos.
1: Oye, pero fíjate la delicadeza.

0: O sea, yo creo que en ningún lugar del mundo le van a recibir así.
1: Ahora
0: se le acerca una niña chiquitita, pero que le llevan directamente, ya esa niña ya tiene 4 añitos, fácil.
1: Sí, 4 o 5 años con los más mayores, se detiene un poquito, habla con ellos. Hace un momento también una niña que tendría en torno a esa edad le ha regalado un rosario que se le ha enganchado además en la pulsera que llevaba la niña, y han estado entre el papá y la niña intentando.
0: Ya ha terminado de recoger niños. Está a muy poquitos metros ya de subir al escenario principal. Pasa por una zona en la que está. Se está firmando una reunión de obispos del Mediterráneo estos días aquí en Barcelona. Se está acercando precisamente a ese área. Mira, lo mejor es que escuches en directo. Así suena ahora mismo Barcelona para el mundo entero.

0: Álvaro García, estás en otro punto de esta tribuna, de este lateral del estadio. En fin, incalificable. No sé cómo lo estás viviendo, macho.
1: Es una bendita locura lo que estamos viviendo aquí en el Estadio Olímpic de Montjuïc. Una vuelta de honor prácticamente con este papamóvil que ha rodeado todo este estadio, toda esta pista atlética, hoy convertido en una fiesta. Más de 40.000 personas aquí. Todo el mundo ha abandonado esas sillas blancas en esta pista central, en ese campo improvisado de acto en esta vigilia con el Papa León XIV. Todos se han querido levantar para acercarse a esa pista por donde ha recorrido el Papa León, que vuelve otra vez a irse hacia otra esquina del estadio, justo
0: otra vez
1: al lado del escenario blanco imponente, que está haciendo que todas estas personas estén disfrutando con sus teléfonos móviles. Muchos de ellos los dejan a un lado porque quieren saludar con la mano al Santo Padre. Otra vez Ángel vuelve por donde ha iniciado el recorrido, cerca de una bandera de Perú. Veremos si vuelve a saludar a más niños, a más bebés, pero lo que se está viviendo aquí en esta montaña mágica de Montjuïc es indescriptible, y seguro que aquí los presentes no lo van a olvidar nunca.
0: Álvaro, yo lo comentaba ayer en el Bernabéu, lo comentábamos en Carabanchel el pasado sábado en el Palacio de los Deportes. Tío, para un barcelonés que...
1: ¡Wow! Vaya pregunta. Todos los actos están siendo impresionantes, pero verlo en tu casa, verlo en Cataluña, ver todo lo que está haciendo, congregando a miles de personas, donde aquí han venido artistas, futbolistas, todo tipo de deportistas, y no han llegado a esta calidez, a esta escenografía, a este ambiente, a todo lo que estamos viendo. Para un barcelonés como yo, con familia en este estadio, es muy especial, Ángel.
0: Bueno, está por ahí tu padre y tu padre.
1: Mi padre y mi madre están ahí, sí.
0: Bueno, el Papa León en este momento sale con el papamóvil del estadio por uno de los fondos, se supone para hacer la entrada, por así decirlo, solemne y a pie. Veremos si te lo vamos a contar.

0: Sinceramente, esta locura que hemos vivido, te puedo asegurar que no estaba prevista. Pensábamos que nos pillaría, la entrada del Papa en otro momento, con más preparación, pero ha sido tal la locura desatada, ha sido tal la improvisación a bordo de ese papamóvil, cómo le iban acercando niños y más niños, bebés y más bebés, que yo creo que, primero, él tiene que estar alucinando en colores, pero es que es imposible de verdad estar aquí y describir esto sin emoción, sin un absoluto ataque de nervios, te lo puedo asegurar, es muy complicado. Álvaro,
1: ahora digamos que estamos recuperando un
0: poquito el resuello,
1: bajando las revoluciones, porque lo que hemos vivido, y creo que lo ha vivido todo el mundo, ahora están volviendo a sus posiciones, tanto en la grada como en la pista, porque hemos vivido un momento mágico, los móviles ya se guardan,

0: siguiendo lo que va a ocurrir a continuación, que ya te digo, Ángel, que va a ser igual de impresionante. No sé si tanto, porque lo que hemos vivido nos lo llevamos para siempre. Pero ojo con lo que viene a continuación también. Ahora la presentadora está saludando
1: está
0: a las distintas diócesis aquí presentes en este estadio.
1: Es muy curioso y es algo que se está repitiendo a lo largo de todos los actos que hemos tenido la suerte de vivir estos días. La cantidad de banderas de todo el mundo que se ven. Mira, se ven muchas banderas de España. Se ve, yo he visto una o dos banderas esteladas, pero es lo que tiene la religión, que vienes y oye, para eso están. Pero se ven banderas de Venezuela, banderas vaticanas, por supuesto. Muchas banderas también de Venezuela, como digo, de Colombia, de Bolivia, de Perú. Es muy bonito, ¿eh?
0: Es muy bonito. Una de Japón allá.
1: Bueno, ya hemos visto una de China.
0: De China también, muy bonita, alzada también.
1: Como pillen al chino con la bandera, este no vuelve a su pueblo ni para atrás. Pero bueno. Lo que es impresionante también en estos días es cuántos cientos de policías y de escoltas se han desplegado para cubrir esto. Ya no solo los que van pegaditos al Papa, es que hay un perímetro de cientos de policías, de cientos de agentes de seguridad, todos uniformados con traje azul marino y corbata roja para que se les reconozca.
0: Los que vemos, y luego los que no vemos.
1: Sí, seguro. Aquí además se combinan, claro, esos policías secretas, esos escoltas, con los Mossos y con Policía Nacional, claro.
0: Sí, y por eso son también esos controles interminables para asegurar que la seguridad. Y ahora, Ángel, un momento también especial, porque la colla de Castellers, la agrupación de Castellers, va a formar en breve un castillo humano justo debajo del reloj, en el Estadio Olímpic, justo abajo del pebetero. Están la agrupación de Castellers en la pista, ya preparados para formar ese castillo humano, también uno de los momentos más esperados, y escucha el cántico también.
1: Mira, para que te hagas una idea, ¿tú te acuerdas del Barcelona 92 cuando el arquero lanzó la flecha para encender el pebetero en el fondo este del estadio, aquella noche? Cómo sale la flecha desde la pista central, la pista de atletismo, y cómo enciende el pebetero. Bueno, pues en ese ángulo, viendo el pebetero y viendo el reloj, son las 8 y 12 minutos, hora menos en Canarias, ahí se va a edificar ese castillo. Va a ser muy bonito, ¿eh?
0: Sí, va a ser muy bonito, como lo está haciendo toda la jornada. Y ahora es un momento que los presentadores están dirigiendo a los más de 40.000 personas que están aquí presentes. La gente esperando para lo que va a ocurrir a continuación. Y ahora justamente, mira, está haciendo referencia al presentador, al 6-7, al gesto que el Papa León XIV ha hecho durante todo este viaje, un guiño a los miles, millones de jóvenes que se han acercado a todos esos actos, que le han llevado a Madrid, ahora a Barcelona, Montserrat, que luego irán a Canarias, y seguro que será la tónica de este encuentro del Papa León con los fieles.
2: Va ser emocionant, aquella imatge.
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1: També destacar que durant esta jornada, com estava previsto des de hace días, a pesar de que este país a veces resultamos tan catetos que hacemos política con todo, el Papa ha intervenido en catalán pues casi en la mitad de sus intervenciones. Y mira, ¿qué quieres que te diga? Después de lo que vivimos ayer en el Congreso con Miriam Nogueras, después del espectáculo, después de las llamadas al boicot, el Papa ha hecho lo que el sentido común manda, que es venir a Barcelona y hablar en español y hablar en catalán. Porque estamos en Cataluña, y Cataluña, manca a algunos les pese, es España. Por lo tanto, ajo y agua, o como se diga. Pero ha sido elegante, ha sido diplomático y ha sido como tenía que ser. Estaba así previsto y tal cual. Van a empezar a construir ese castellet en cualquier momento. El castellet, lo que significa...
0: Aparte, y ahora, Ángel, perdona,
1: mira,
0: el escenario.
1: Sí. El Papa entra a pie, ya purpurado, rodeado con más escoltas que antes si cabe. Imagino que junto a él va su secretario, como siempre, y el cardenal Omella, que es quien está haciendo de anfitrión en esta ciudad de Barcelona. Se dirige ya hacia el estrado, hacia esa tribuna principal. Y cuando se le vea, cuando le vea el estadio entero, ya verás, ya verá la que se va a liar. Ya se le ve por un piquito, para entendernos, por un córner. Sí. Y ahora se dirige pues hacia el centro del campo.
0: Claro, es que la gente no le está viendo, pero es que
1: claro, está ahí. Claro, claro, la gente no le está viendo, pero ya verás en cuanto aparezca.
0: Esta, mira, es la juventud del Papa.
1: Escucha,
0: en el Estadio,
1: escucha el sonido en directo del Estadio Olímpic Lluís Companys en Montjuïc, Barcelona. Escucha, no hay palabras.
0: John, se han dado cuenta, ¿eh? Se ha dado cuenta todo,
1: sí,
0: el mundo.
1: Sí, ya aparece, ya aparece.
0: Ya corre todo el mundo que estaba sentado en esas sillas blancas para acercarse a la primera fila y ver al Papa. Ahora es cuando los demás en las gradas se dan cuenta de lo que está sucediendo y ven cómo el Papa se vuelve a acercar a la primera fila.
1: Cuidado, que hay cientos de personas corriendo a la vez hacia la valla que separa al público del estrado, de la orquesta, de los coros, y en fin. Porque la gente en el fondo es muy ordenada, pero cuidadito que hay algunos escoltas que empiezan a acelerar el paso, ¿eh? El Papa sube los escalones hacia su puesto principal y cuando llegue arriba, mira la que se está liando.
0: Ahora en las imágenes del Estadio Olímpic ya se ve al Papa llegando a su posición, saludando a todos, mirando hacia un lado de la gradería, hacia el fondo del estadio, hacia otro fondo, levantando su mano derecha, saludando aquí a todos los presentes. Más viva el Papa de todos los concentrados.
1: Bueno, llevamos aproximadamente como 15 minutos de retraso dentro de lo normal, porque claro, se ha parado tantas veces con el tema de los bebés y los niños. El Papa ya está junto a su sillón principal, presidiendo esta ceremonia. Y van a empezar los castellers en el punto completamente opuesto a donde se encuentra el Santo Padre a construir el castellet, que recordemos es la demostración y es lo que consiste del equipo, de la comunidad y de todo un pueblo perfecta. Cómo se va construyendo desde la base, cómo termina con un niño que lógicamente es quien menos pesa y cómo simboliza exactamente eso, la unión de todo un pueblo, de todo un equipo, en una construcción milimétrica, arquitectónica y perfecta.

0: ¿Cuántos metros puede alcanzar un castellet de estos, Álvaro? Es impresionante, ¿eh?
1: Sí, o sea, es una locura. Ya van, digamos, cuatro capas, por así decirlo, de este castillo. En la parte de abajo es donde más se acumula gente para soportar esta torre humana.
0: Ya empieza a subir la niña que va a coronar.
1: Con un casco, ¿eh?
0: Sí,
1: sobre todo es importante por su vida.
0: Sí. Los niños, los menores van con cascos.

0: Es muy emocionante la escena, Pilar.
1: Es muy emocionante, además muy simbólica, Ángel, lo decías tú, ¿no? El pueblo sosteniendo al pueblo. Tienes que confiar perfectamente en quien te sostiene mientras ese casteller se va elevando hacia el cielo y la niña que lo va a coronar empieza su escalada con ese casco rojo que lleva en la cabeza, empieza a subir los diferentes pisos. Son dos niños,
0: ¿sí?
1: Son dos niños, cada uno a un extremo, no sé si los ves,
0: ¿sí?
1: Y el Papa de pie asistiendo a este magnífico.
0: Tiene que estar alucinando.
1: Casteller.
0: Tiene que estar alucinando.
1: Tiene que, bueno, con todo lo que está viendo en España, tiene que estar alucinando, efectivamente. Qué maravilla, ¿eh? Qué bonita la imagen. Pues fíjate, son dos chavales los que acaban de subir.
0: Y ahora
1: creo que es una niña,
0: ahora el más
1: niño, el más pequeño.
2: Van a coronar, a coronar.
0: Va a coronar, sí. Ahí está.
1: Qué agilidad, ¿eh?
0: Ah, no, siguen. Hay otro.
2: ¿Cuántos son? Son cinco niveles. Y van a por el sexto.
1: Yo creo que son seis. ¿Seis?
2: Eso es, van a por el sexto.
1: Niveles.
0: Ahí están.
1: Y coronando ahora.
2: El Papa León aplaudiendo ante ese griterío de la gente aquí presente.
0: Dios, qué nervios, por favor. Qué sensación de peligro y de riesgo.
1: Es que es peor casi la bajada que la subida,
0: y
1: ¿verdad?
0: Qué bien les ha salido.
2: Sí.
1: Bueno, aquí hay mucho ensayo, muchas horas de entrenamiento, lógicamente, para hacerlo con esta seguridad y con esta precisión. Están bajando ahora mismo los más pequeños, los que han coronado esta torre humana. Y a partir de ahí se van desmontando cada uno de los pisos, mientras todos los que sirven de base siguen con sus brazos en alto, sosteniendo a los que poco a poco van bajando.
2: Sí, es una fiesta cultural catalana que es incluso declarada Patrimonio Cultural de la Humanidad, que simboliza unión, y de la misma manera que han subido, hacen lo mismo para bajar. Y a todo esto no hay que perder de vista, porque la gente mira hacia un lado para ver los castells, pero es que al otro está el Santo Padre mirando la jugada desde la distancia.
0: Bueno, casi terminando.
1: Descienden ya, terminan.
0: Sí. Qué bonito.
1: Y el Papa León que aplaude.
0: Ayer nos comentaba Eva Fernández que tiene un pequeño tic en uno de los ojos que pestañea mucho, sobre todo cuando está emocionado. Cuando está emocionado de esto que dices, me tengo que controlar, pestañea mucho con algunos de los ojos. Es muy curioso. Ah, recordemos que es un hombre de 70 años, ¿eh? Que está aguantando un tute. Tela, ¿eh?
1: La agenda de Madrid ha sido impresionante. La de hoy también, pero es que mañana también tiene tute,
0: sí, sí.
1: Aquí en Barcelona.
0: Los castellers, que son cientos, ¿eh? Salen del estadio. Vamos aproximadamente con... Sí, casi 20 minutos de retraso, un poquito más. Pero de verdad que está siendo tan emocionante, tan bonito, tan original, que compensa.
1: Oye, ¿os acordáis?
3: Lo... La paz y a vosotros.
0: En catalán, en el nombre del Padre, del Hijo, del Espíritu Santo, la paz siga con vosotros. En catalán, lo digo para que Miriam Nogueras desapunte tanto, ¿no?
4: Por pesada ella. La mujer está.
3: Bona tarda, Sant Pare. Benvingut a Barcelona, a Catalunya, a casa vostra. Estén enormemente felices y agraïts de tenir-lo.
0: El cardenal Omella, el arzobispo de Barcelona, le está dando la bienvenida. Le escuchamos.
5: En nombre del Señor. Estamos realmente felices y agradecidos. Esta es la juventud del Papa. Juventud acumulada. Juventud del presente y juventud del futuro. Todos somos jóvenes hoy con el Santo Padre que conecta con nosotros. Nos hemos reunido en este estadio donde en 1992 se iniciaron los Juegos Olímpicos que marcaron
3: el relanzamiento internacional de esta bella ciudad. Barcelona, capital del Mediterráneo, acoge también estos días el encuentro del Mediterráneo, MED 26, en el que participan más de 60 obispos y 80 jóvenes de las distintas diócesis que circundan el Mediterráneo. Bienvenidos todos. Aquí, una noche de julio de 1992, se encendió la llama olímpica. Hoy, 34 años después, queremos que su presencia entre nosotros y su bendición de la Torre de Jesús de la Sagrada Familia, nuevo pebetero de esta ciudad olímpica, encienda la llama de una nueva etapa capaz de transformar nuestras almas y nuestras vidas para edificar una nueva Barcelona que sea también ciudad de Dios, como la quería Gaudí. Son miles y miles de personas que hoy querrían estar aquí, pero que no han podido asistir por la limitación del aforo y las medidas de seguridad. Todas ellas les siguen desde la calle o desde sus casas por los medios de comunicación. Hemos iniciado esta vigilia con un castell, uno de los símbolos culturales propios de esta bella y emprendedora tierra catalana. Ha sido un 3 de 8 levantado por el grupo La Colla Castellera de Vilafranca de Penedès. Un aplauso para ellos.
0: El cardenal Omella, arzobispo de Barcelona, está saludando, recibiendo al Papa León.
3: Como ha podido ver,
0: después continúa el acto ya con el sumo pontífice.
3: Los humanas de diversos pisos de altura que han sido reconocidos por la UNESCO como Patrimonio Cultural Inmaterial de la Humanidad. Estas torres humanas recuerdan mucho a las torres de los apóstoles que verá mañana en la Sagrada Familia. Creemos que probablemente sirvieron de inspiración al venerable arquitecto de Dios, Antonio Gaudí. Los castells son una bella manifestación de lo que somos capaces de hacer los seres humanos cuando trabajamos unidos y con un mismo fin. Otra humanidad es posible cuando juntos miramos hacia arriba, cuando alzamos la mirada hacia Dios, cuando unidos a Él miramos a la humanidad y abordamos en equipo los diversos retos que nos plantea. Santo Padre, estamos ansiosos de escuchar sus palabras. Serán rayos de esperanza que enciendan nuestros corazones. Ojalá recojamos unos momentos en silencio. Ahora, recojámonos unos momentos en silencio para invocar el Espíritu Santo. Que sea hoy el fuego del Espíritu Santo quien guíe e impulse todo lo que va a suceder en esta vigilia. Hemos comprobado que usted entiende y habla el catalán, nuestra lengua. Quiero acabar en este silencio.
0: El Papa sonríe cuando le ha dicho que entiende el catalán, como sí, diciendo, la que estáis liando con el tema del catalán, la que estáis liando.
3: Encendí amb el seu amor tots els habitants de Barcelona i d'aquesta terra
5: tan estimada la terra catalana, terra de grans sants i santes. Gràcies, Sant Pare, per la seva presència i la seva comunió amb tots nosaltres. Gràcies.
0: El cardenal Omella ha iniciado su intervención en catalán, la ha continuado en español, ha hecho algún guiño y la ha concluido en catalán. Y cuando le ha dicho gracias tal, tal en catalán, pues que lo entiende, Santo Padre, el Santo Padre ha sonreído, lo dicho, como diciendo, venga, que no es para tanto.

El Papa se va a dirigir a todo el estadio para la munición del Espíritu Santo.

Mira, por romper un poquito el hielo, y va a ocurrir aquí en Barcelona lo mismo que en Madrid, mi amigo Javier me manda un meme, no es un meme, es una realidad. Dice, 1.100.000 católicos se reúnen en Madrid. 0 detenidos, 0 heridos, 0 cargas policiales, 0 contenedores quemados. Ahí lo dejo. Pues tal cual, señores.

Hermanos y hermanas, acojamos la cruz y reconozcamos en ella el signo de nuestra salvación. Alcemos nuestra mirada a aquel que, elevado sobre la tierra, nos lleva a todos en su corazón. A él dirigimos agradecidos nuestro canto de alabanza.

Mira, a continuación, por un lateral de este estadio olímpico de Montjuïc, estadio Lluís Companys, entra la cruz en procesión, se va a situar en el centro del campo, hasta las escaleras de la derecha, y allí se va a anclar en un pedestal, en un acto tan lento, tan ceremonioso, tan bonito. Está la cruz, está siendo transportada por dos acólitos con cirios, entroniza, y se va a colocar en su atril por el centro del campo.

8 personas. Según estoy viendo, 1, 2, 3, 4 mujeres, 4 hombres transportan ese Cristo hacia el centro de este estadio de Montjuïc.

Te estamos contando en directo desde el Estadio Olímpico Lluís Companys, el Estadio de Montjuïc. ¿Te acuerdas de las elecciones de los Juegos Olímpicos de Barcelona 92? Bueno, pues aquí mismo, en este estadio. Yo tengo una anécdota de que yo estuve aquí haciendo un reportaje cuando trabajaba en Europa Press, mientras se estaba construyendo este estadio, años antes de los Juegos Olímpicos. Oh, ya vine, pero... Aquí ha jugado el Barça durante estos últimos tiempos, mientras las obras del Nou Camp, pero yo creo que el ambiente, la emoción, y como decía Pilar García Muñiz, esa alegría, yo creo que aquí no se ha vivido nunca. Si me apuras, y que se me entienda, que Dios me perdone, solo puede ser comparable esa emoción con el día en que en julio de 92 aquel arquero lanzó la flecha sobre el pebetero del fondo este y encendió la llama olímpica. De verdad, algo parecido, ¿eh? Si ayer el Papa León dijo que marcaba un golazo en el Bernabéu, aquí, sin duda, ha lanzado un flechazo brutal en este estadio.

seguridad retiran las vallas porque Cristo se está acercando ya a esa tribuna, a ese escenario principal. Va a subir por la escalera derecha, según se ve de frente, según lo estamos viendo nosotros. En un lateral de este coro y de esta orquesta, la verdad es que está sonando.

0: dejado unos minutos. Te recuerdo que seguimos contándote en directo este acto del Papa León en el Estadio Olímpico de Madrid. Enseguida volvemos. 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
0: Seguimos en el Estadio Olímpico de Montjuïc, en esta ceremonia con todo Barcelona, con toda Cataluña, con el Papa León, iniciando un momento en el que, según la agenda consta, es un vídeo, un testimonio de niños, de jóvenes, de barceloneses, a los que el Papa, a buen seguro, también va a responder.
17: En el día a día, sense els senyors, no soc capaç de res. En 93 anys que tinc de vida, no ha passat una jornada que no hagi aixecat la mirada al cel.
18: Jo alço la mirada cada cop que passejo per la naturalesa i contemplo la creació del meu.
19: Quan vaig descobrir que Déu volia comptar amb mi, vaig alçar la mirada.
20: En los tiempos de duda, de dificultad, de incertidumbre, de no saber a la bien, pues, por la mentira.
0: Testimonios que se van entremezclando de gente, de catalanes, de todas las edades, hombres, mujeres, en el que cada uno, y ahí queda, aunque era muy chulo, que era muy original, van mezclando, son decenas de sonidos y de vídeos a la vez, por supuesto no se entiende, pero algo así como que cada uno le cuenta su vida, su experiencia, su problemática. Como digo, la escena va aumentando y forma una cruz con decenas de testimonios entremezclados, voces absolutamente incomprensibles, pero que sube cada una de ellas tiene una historia detrás muy chula.

0: Es complicado mantener el silencio y la concentración, porque claro, ante 40.000 personas, en cualquier momento hay alguno que se lanza, que se atreve. Y ahora vamos a asistir a otro momento especialmente original. Y es que se van a dirigir al Papa, gente que está aquí, jóvenes, mayores, le van a contar su experiencia, le van a contar su vida, y el Papa va a ir respondiendo a las distintas circunstancias de ellos. A ver si conseguimos escucharlo bien. Curioso, el Papa León se va a colocar las gafas, tiene un texto leído y se aprieta las almohadillas que se colocan justo en el tabique nasal, porque igual se le movían un poco y se le caían hacia abajo. Él mismo ha bajado las gafas disimuladamente y ha apretado esas dos piezas.
1: 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Sant Pare, creixem escoltant que l'únic objectiu a la vida és produir, tenir èxit i cuidar la nostra imatge. Jo mateix ho vaig intentar, però només vaig trobar-hi un buit immens. Buscant respostes, la meva vida va fer un gir i aquesta darrera Pasqua vaig rebre el bautisme.
0: Este chico le está diciendo que el único objetivo en la vida era producir, tener éxito, cuidar la imagen. Se encontró en ese momento con un vacío inmenso y buscando respuestas, pues se bautizó. Hace bien poco, ¿eh? Dice que este camino es nuevo y le pregunta cómo mantener alzada la mirada cuando la sociedad nos empuja hacia el suelo. El Papa le responde. También resulta original, ¿eh?, esta fórmula.
2: Gracias por este testimonio. Gracias por permitirme participar en la teva alegría y en la de todos aquellos que en la Pascua de este año han rebut el sacramento del bautismo. Numerosos jóvenes y adultos están redescubriendo la fe cristiana, quizá después de una etapa de la vida en la que se habían apartado un poco de Dios. Se trata de un paso realmente importante. En efecto, todo lo que descubrimos, acogemos y vivimos paulatinamente a lo largo del camino contribuye ciertamente a nuestro crecimiento, a nuestra madurez y a ensanchar espacios de vida en nuestro interior. Pero al mismo tiempo, en medio de las alegrías, los éxitos y las derrotas, nos damos cuenta de que necesitamos otra agua para saciarnos más profundamente. Nuestro deseo de verdad y de felicidad necesita un horizonte más grande. Y esta inquietud es un don que Dios mismo nos ha dado. Estamos hechos a medida del infinito y por eso todo horizonte finito, todo paso, toda conquista, mientras nos satisface, al mismo tiempo nos impulsa hacia adelante y nos invita a seguir buscando, a buscar avanzando, pero sobre todo a buscar descendiendo interiormente, es decir, yendo a lo profundo. Y aquí torna la pregunta a dos breves ideas. La primera, es necesario cultivar una sana inquietud. En las nuestras sociedades, de hecho, la idolatría del beneficio y del rendimiento, el afán de producir siempre y de ser ganador.
0: Dice el Papa, es necesario cultivar una sana inquietud en nuestras sociedades, la idolatría del beneficio y el rendimiento. El afán de tener que producir siempre y ser vencedores, como el culto a la propia imagen, no son más que anestésicos para adormecer nuestra conciencia.
2: Apreciar el temps de manera nueva y a pensar en la propia vida, dejándose iluminar por el Evangelio, desenvolupan también un pensamiento crítico respecto a un sistema social.
0: Dice que cuando las personas aprenden a detenerse y a valorar lo importante, se desarrolla un pensamiento crítico respecto a un sistema social que pone a la persona en el centro y provoca situaciones de injusticia y de pobreza.
2: Así como el descubrimiento de la interioridad, de la espiritualidad y en cada mes del Evangelio. Segunda idea. Es en este mundo donde debemos cultivar la inquietud, no en otro. Es dentro de esta sociedad que tú y tantos otros habéis descubierto el valor de una vida más humana, más plena, abierta al encuentro con Dios y a la alegría de la fe. Esto significa que, a pesar de las dificultades, el lugar en el que Dios se hace presente y donde debemos encontrar sus huellas es siempre en la realidad donde nos encontramos. Creemos que el Espíritu Santo actúa y trabaja silenciosamente en todas las situaciones de la vida y de la historia, incluso en aquellas que parecen más difíciles. Pero debemos cultivar esta inquietud y hacerle espacio. Como decía, buscar dentro, intentando no dejarnos abrumar por los ritmos y las seducciones externas, cultivando espacios de silencio, deteniéndonos quizá algunos minutos al día para leer el Evangelio y hablar con Dios, y también tratando de hacer este camino interior junto con otros, dejándonos acompañar en los itinerarios eclesiales y confrontándonos con los sacerdotes, los religiosos, las personas que, como nosotros, han emprendido este camino.
0: El chico que le ha hecho la pregunta le saluda, se despide del Papa. El Papa le da, como todos estos días que ha estado por aquí, ya por Madrid y ahora en Barcelona, imagino que le da un rosario bendecido y en teoría tiene que marcharse, pero está aprovechando su minuto el hombre. Mírale.

Escuchad el testimonio de esta chica. Álvaro, échame una mano. El testimonio de esta chica, porque la pregunta, la cuestión que le plantea es especialmente difícil.

0: Dentro de la originalidad de todos estos actos, tanto en Cáritas, como en el Palacio de los Deportes, como en el Estadio Santiago Bernabéu, hoy aquí, en el Estadio de Montjuïc, o esta mañana en la Catedral de Barcelona, en la plaza de la Catedral de Barcelona, donde ha salido el Papa y no estaba previsto, contribuye la organización de este evento a hacer algo especial. Distintas personas, que por ahora son dos de los que han portado el Cristo hasta el escenario, están formulando un razonamiento al Papa, algunas preguntas en voz alta, y el Papa les responde en español, en catalán, entremezclando. Está resultando curioso el procedimiento. Entre pregunta y pregunta, esta orquesta sinfónica y los coros, que es lo que estamos escuchando, entonan una pieza. Escuchemos la pregunta.
1: Bona vesprada, Sant Pare. Soc Carmina, soc una professora de l'educació secundària d'una escola d'Hospitalet i vinc ací a presentar-te la...
2: Se llama Carmina, és una professora d'educació secundària.
0: En Hospitalet.
2: En Hospitalet, en Llobregat.
1: Sant Pare, en un món on es criden les coses, hi ha aspectes de la vida...
2: Santo Padre, en un mundo donde las cosas se gritan, hay aspectos de la vida que permanecen callados, con vergüenza, como la depresión, una enfermedad silenciosa.
1: Joves i adults, i que comporta una foscor, un aïllament i un dolor immesurable. De vegades, aquest dolor és tan abrumador que la idea de desaparèixer sembla la única opció, la única sortida. Jo mateixa vaig lluitar...
0: Esta professora li està exponiendo al Papa su situació de depressió hasta el límite i li està planteando com va salir de ahí. Com pot salir de ahí. Dejadme dos minutos, enseguida vengo.
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22: Cayendo la tarde, que estaba anocheciendo.
0: El Papa León está respondiendo a preguntas, situaciones, relatos que le están expresando jóvenes, gente normal y corriente. Le acaba de explicar una profesora del Hospitalet cómo ella sufrió una gravísima depresión que le llevó incluso a intentar quitarse la vida. Y el Papa le está abrazando con sus palabras. Le escuchamos.
22: Y el sufrimiento de la humanidad en estas horas oscuras, muriendo en la cruz. Jesús comparte nuestro dolor y nos revela el rostro de un Dios compasivo que carga con nuestras penas, que sufre con nosotros, llora nuestras lágrimas y permanece a nuestro lado con su presencia llena de amor y misericordia. Pasar por esta experiencia es difícil. Lo atestigua varias veces la Sagrada Escritura. Hay momentos de oscuridad y de sufrimiento que nuestra sociedad hace callar, porque precisamente algunos modelos culturales nos quieren siempre vencedores y perfectos, y por eso el límite, la fragilidad y el dolor deben ser eliminados o confinados al silencio ensordecedor de la soledad, incluso de la vergüenza. Y en estos momentos podemos pensar instintivamente que también Dios nos ha abandonado. Pero la cruz de Jesús nos dice que Dios no nos abandona.
0: Y directamente esta profesora del Hospitalet le ha hecho una pregunta sobre su salud mental. Sobre cómo salir de esa depresión silenciosa y terrible. El Papa le está respondiendo.
22: Él recoge no solo nuestras lágrimas, sino el grito de nuestro sufrimiento que otros no escuchan. Un grito que Jesús hizo suyo en la cruz, diciendo: Dios mío, ¿por qué me has abandonado? Hay una catequesis sobre las últimas horas de Jesús, en la que Benedicto XVI dice que su sufrimiento se vuelve oración y grito, y que eso vale también para nosotros. Frente a las situaciones más difíciles y dolorosas, cuando Dios parece ausente, debemos confiarle una vez más las cargas que llevamos en el corazón, incluso gritándole a Él, incluso protestando como Job, seguros de que de algún modo Él se hace presente y está cerca, aun cuando aparentemente calla. Pero pienso que no podemos hacerlo solos en las horas de dolor.

ese sufrimiento, de silenciarlo, de herir a las personas. Dios no quiere el sufrimiento, lo lleva con nosotros y nos invita a confiar en Él de modo perseverante. Recordemos lo que decía el Papa Francisco: con Dios la vida renace siempre.

0: nuestra profesora de secundaria directamente se ha abrazado al Papa. Se le ha colgado del cuello, una escena muy emocionante. Esta joven maestra tiene que estar ilusionadísima, a la vez que con una emoción incontenible. Le ha preguntado por su salud mental, por esa depresión tremenda que le hizo intentar quitarse la vida. El Papa se ha referido a la enfermedad silenciosa, que es la depresión. Le ha dicho, en catalán, por cierto, que es importante tomar conciencia de la salud mental en el concepto de las sociedades supuestamente avanzadas, pero que seguramente no lo somos tanto. Dice que es una señal de que hay algo profundamente erróneo y que se necesita un sistema sanitario que incluya entre sus prioridades el problema de la salud mental de los jóvenes. Siguiente pregunta.
1: Durante mi infancia, mi padre intentó matar a mi madre. Ella se salvó porque un chico se interpuso para protegerla y este murió. Mi padre entró en prisión y mi madre se refugió en el mundo de las drogas. A los 10 años, los servicios sociales se hicieron cargo de mí y me llevaron al centro de menores de San José de la Montaña. Al principio fue muy duro, porque... porque había construido un muro para protegerme y no dejaba entrar a nadie. Pero fue allí donde me hablaron de Jesús, donde empecé a rezar y donde finalmente me bauticé. Más adelante me acogió una familia creyente. Con ellos experimenté por primera vez el amor de una familia y mi corazón comenzó a abrirse poco a poco. Durante mi adolescencia me rebelé muchas veces contra Dios. Sin embargo, me invitaron a un retiro que me ayudó a reencontrarme con su amor y despertó en mí el deseo de perdonar a mi padre. Pero siendo sincera, han pasado algunos meses y todavía me cuesta perdonarlo. A veces levanto los ojos al cielo y le pregunto a Dios, ¿dónde estabas cuando era una niña? Por eso, Santo Padre, quisiera hacerle una pregunta. ¿Cómo puedo perdonar a mi padre que estuvo a punto de dejarme sin madre? ¿Cómo puedo reconciliarme de verdad con Dios? Muchas gracias.
0: La pregunta anterior de la maestra se refería a la salud mental de ella misma. Esta chica le acaba de exponer al Santo Padre, al Papa León, cómo han sido víctima de malos tratos y cómo vio que su padre intentaba matar literalmente a su madre. La pregunta es si puede perdonarle.
2: Y que a pesar del dolor,
0: que responde el Papa,
2: extinguí la valentía de preguntar cómo es posible perdonar a quien ens ha fet mal.

0: Álvaro, échame una mano.
1: Podría
2: decir dos cosas. El Papa le agradece la valentía de esta joven de preguntar cómo es posible perdonar a quien nos ha hecho mal.
1: La presencia de te, las horas de nuestro sufrimiento. En el fondo, está bien, tú expresas aquí esta pregunta respecto a la teva infancia. Pero el contexto en el que han pasado ellos, fete la teva vida, ens demanen ampliar el radio de influencia de la nuestra pregunta.
2: Pide ampliar el radio de la pregunta para hacer esta reflexión y responder a esta joven.
1: Preguntamos sobre el hombre y sobre la humanidad, sobre cómo a veces son prisioneros del mal fins a arribar a ser violentos amb els demés.
2: ¿Debemos preguntarnos dónde estaba Dios o debemos interrogarnos sobre el hombre y sobre la humanidad? Y sobre cómo a veces somos prisioneros del mal hasta llegar a ser violentos con los demás.
1: En las relaciones familiares de abusos y opresiones.
0: Continúa la respuesta del Papa sobre sus malos tratos, continúa en castellano.
1: Que a menudo desembocan lamentablemente también en feminicidios. Esta realidad dramática que tiene raíces antropológicas y culturales, estamos llamados a abordarla todos, sea personalmente, sea como sociedad. Porque a nosotros nos corresponde afrontarla en todas sus dimensiones. No podemos atribuir a Dios lo que ha sido confiado a nuestra responsabilidad. No podemos imaginar que Dios, desde lo alto, responda a nuestras necesidades de modo automático o impida milagrosamente que el mal suceda. Él nos ha dotado de inteligencia y voluntad. Nos ha dado una conciencia, nos ha revestido de dignidad y de libertad, y sobre todo ha venido a nuestro encuentro para indicarnos en su Hijo Jesucristo el camino a seguir para que nuestra vida sea plenamente humana y en nuestra sociedad reinen la justicia, la paz y la fraternidad. Nos ha dado su mismo espíritu precisamente para que el amor sea la clave de todas nuestras relaciones humanas. Si existe la violencia, si triunfa el egoísmo, si incluso el amor entre familiares se transforma en odio, debemos hacernos algunas preguntas a nosotros mismos, a las dinámicas de nuestra sociedad, a la cultura del individualismo, a la tentación de la violencia y no a Dios. Una segunda cosa se refiere al perdón. Debemos aprender a mirar el perdón, poderosa medicina contra el mal que sana nuestras heridas interiores, como algo que forma parte de un proceso, de un camino. El mismo Evangelio, si lo leemos como un libro de indicaciones, de mandamientos y de deberes, corre el riesgo de causarnos mucho desánimo y frustración, porque Jesús nos invita al perdón y nosotros experimentamos que no somos capaces. En cambio, no es así. El perdón, sobre todo, debemos invocarlo del Señor, seguir pidiendo, tal vez durante toda la vida, que el Señor amplíe en nosotros el espacio del amor precisamente allí donde hemos sido heridos, que nos ayude a reconciliarnos con nosotros mismos y con esta parte de nuestra historia marcada por el sufrimiento, que lentamente transforme el resentimiento en misericordia y compasión. Es un camino largo. Es un proceso.
0: El Papa está concluyendo esa respuesta a la chica que le ha planteado el drama del maltrato intrafamiliar en un testimonio que ha sido francamente sobrecogedor. Escuchamos.
1: Y también reconciliación interior. y es necesario no desanimarse. En el perdón se avanza con pequeños pasos. La reconciliación con la historia es gradual y sobre todo no debemos pensar que el perdón equivalga siempre y en todos los casos a volver a la situación anterior o a vivir una relación plena con quienes nos han herido, especialmente cuando el hecho ha sido marcado también por la violencia. Se puede permanecer en la buena disposición del corazón hacia la persona, rechazar toda forma de odio o de venganza, esforzarse por reparar la relación en la medida de lo posible y quizá rezar por él o por ella. Todo eso nos ayuda a entrar cada mes en la dinámica del perdón y a reconciliarnos con Dios y con el demás. Son pecadores, perdonad, pacificad y capaces,
0: Álvaro,
1: de perdonar.
2: Quiero decir que
1: capaces de ser
2: quizá portador. Hay que rezar por él o por ella, esforzarse por reparar esa relación, y esto nos ayuda a entrar cada vez más en la dinámica del perdón y a reconciliarnos con Dios y con los demás.

0: Esos tres jóvenes le han planteado tres cuestiones. Le han planteado al Papa tres cuestiones, una sobre la sociedad del consumo, la sociedad de la imagen, la trivialización. La segunda chica le ha planteado una cuestión sobre la salud mental, le ha explicado su propio drama, hasta el punto de que intentó quitarse la vida. Y esta tercera muchacha, ya contan un testimonio que nos mirábamos Pilar García Muñiz y yo como diciendo, Dios, hablando de los malos tratos en casa, de cómo vio hace muy poco que su padre intentó matar a su madre y que alguien se puso entre medias y este murió. Ha sido brutal, Pilar.
1: Ha sido sobrecogedor, Ángel, lo decías tú, y estoy siguiendo los pasos de esta chica que ha bajado después de abrazarse. ¿Sí? Al Papa, ha bajado del escenario y ha sido recibida en pie por todos los que están sentados a su alrededor, porque ha sido realmente un testimonio sobrecogedor, muy emotivo, y la verdad es que si lo piensas, cada uno venimos aquí con nuestra realidad.
0: Sí, pero a mí me llama la atención cómo quien se haya encargado, la organización, el guión, el Vaticano, cómo han puesto el dedo en las tres llagas de los tres grandes problemas de una sociedad en el presente, y sobre todo pensando en la mujer.
1: Efectivamente, efectivamente. Mira, alguien se ha mareado, Ángel.
0: Sí, fíjate, una colaboradora, una voluntaria.
1: Sí,
0: están cogiendo los policías literalmente en brazos.
1: Sí, sí, sí.
0: Ay,
1: bueno.
0: Pobre. Pero que la cojan de verdad. Míralo, sí, míralo.
1: La cogen ahora y la llevan. La llevan en brazos la policía.
0: El que la está llevando con un solo brazo la podía con ella, ¿eh?
1: Sí, es un desmayo, claramente.
0: Sí,
1: pobrecilla. Se ha desmayado y ya está la Cruz Roja con una camilla y la ponen ahí y se la llevan rápidamente para poder atenderla.
0: Son muchas horas aquí.
1: Afortunadamente no ha hecho mucho calor, sí al principio de la tarde, pero es que hay mucha emoción también.

0: Pilar, que qué atinados los tres asuntos. El tema de ese exceso de imagen, de éxito, de autoexigencia. El tema de la salud mental, sobre todo en los jóvenes. Y el maltrato. La violencia machista.
1: Efectivamente, tú lo has dicho, todo muy atinado. Aquí ha habido muchas reuniones, muchos encuentros para decir de qué temas vamos a hablar, ¿no? Y qué realidades vamos a poner en valor en este acto tan importante en el que hay 40.000 personas, además pendientes todas ellas de las palabras del Papa. Y efectivamente, el tema de la salud mental, que es el tema de nuestro día, de nuestra sociedad y especialmente los jóvenes, y el Papa lo ha destacado. Y que te voy a contar de los malos tratos, ¿no? Esa lacra que seguimos sufriendo y que esta joven ha expuesto con esa realidad tan dramática que ha vivido en primera persona.
0: Y es muy impresionante, porque cabe recordar que esto lo está viendo el mundo entero. Esta retransmisión, estos fenómenos, estos acontecimientos se están viendo en Madrid, hoy en Barcelona, y dentro de un par de días en Las Palmas, en las Islas Canarias, en Tenerife. Y ese asunto de la violencia machista, del maltrato, sobre todo intrafamiliar, es un drama en el planeta Tierra entero. Es que hay continentes en los que la violencia machista es hasta lo normal. Vete a África, vete a determinadas sociedades en América Latina, no te cuento en Asia. Aquí, por supuesto, son noticia cada caso de una mujer que muere por su pareja o por su ex, que la mata. Pero es que allí ya no son ni noticia. Entonces es muy interesante cómo un problema tan, tan atroz de esta civilización del siglo XXI, bueno, civilización entre comillas, cómo lo han expuesto con esa delicadeza.

0: Estimats germans i germanes, fills i filles estimats de Déu, també nosaltres som com Nicodem, peregrins en la nit. Aquesta icona evangèlica, sobretot, ens ofereix un missatge del camí de la vida. Nuestro caminar, nuestro desear, y todo aquello que abrazamos y vivimos cotidianamente, en las alegrías y en las derrotas, en las aspiraciones y en los proyectos, es la expresión de nuestra búsqueda continua. Somos mendigos de amor. Tenemos hambre y sed de verdad. Buscamos un significado pleno que nos sostenga, nos anime y nos ayude a comprender el misterio de nuestra vida. Mientras avanzamos lentamente, con pequeños pasos, estamos llamados a dialogar con la penumbra de nuestra misma condición humana. Nos falta la verdad completa. No conocemos en profundidad el misterio de nosotros mismos y el verdadero rostro de los demás. No siempre logramos comprender la verdad escondida de la realidad que nos rodea y de los acontecimientos que se presentan ante nuestros ojos. Buscamos una luz que ilumine el camino. Pero Nicodem también nos habla del camino de la fe. No se trata de un sendero paralelo respecto a la de la nuestra existencia, pero estos dos itinerarios están siempre entrelazados entre ellos. Como hemos proclamado en el Evangelio, Dios ha estimado tanto el mundo, fins a donarnos el seu fill unigénito, y en él se ha unido por siempre a la nuestra carne. Él está siempre con el Padre y con nosotros. Así, cada vegada que el misterio de la nuestra vida sobre a la llum de un nuevo día, en todo el que somos y obren, estemos en la presencia de
1: Dios. Estamos en la presencia de Dios, dice el Papa León XIV, y somos custodiados por su abrazo eterno. Nuestra vida está con Cristo escondida en Dios. Y con todo a veces experimentamos la noche de la fe, la fatiga de creer, el cansancio del espíritu, el sentido de la desproporción ante la llamada del Evangelio, la amargura de nuestros fracasos y el miedo a no ser capaces. Estas noches que acompañan nuestra vida, el camino de la fe y la historia en la que vivimos, son un lugar de bendición, un espacio para renacer, un vientre que siempre alumbra vida nueva. Estas noches nos despojan y nos devuelven a lo esencial. Nos quitan las máscaras humanas y religiosas que usamos de día, para que no nos reconozcan o para dar una imagen de nosotros diferente de lo que somos. Nos dejan al descubierto en nuestras luces y en nuestras sombras, devolviéndonos a la humildad de sabernos mirar en la verdad, más allá de la presunción de pensar que nuestro camino ya esté cumplido. Que avancemos como si tuviéramos una luz clara sobre todo, sobre todos e incluso sobre Dios.
0: Aun cuando se presenta bajo la forma del sufrimiento o de la insatisfacción, de la desilusión o de la incredulidad, puede ser ocasión para recibir una nueva vida, para cambiar y renovarse, para renacer de lo alto, como dice Jesús a Nicodemo. Dios, en efecto, no ha venido a juzgar el mundo con su pecado, en la noche de su infidelidad, sino que ha enviado a su Hijo para salvarlo, para dar al mundo la vida eterna. Por eso también nosotros estamos llamados a no juzgar las noches, ni las noches de nuestra vida, ni las de la Iglesia, ni las de la sociedad que nos rodea. En la noche debemos, en cambio, ponernos en camino como hace Nicodemo, seguir interpelando al Señor, abrirnos al viento del Espíritu para acoger la noche, ya no como el signo de un fracaso, sino como el inicio de una nueva vida. Y pensando en nuestro camino personal, pero también en las noches de nuestro camino eclesial y de España, en sus ciudades, de sus antiguas y nuevas pobrezas, de su sociedad y cultura, podemos entonces preguntarnos, ¿cuáles son las noches que atravesamos? ¿Qué nos sugieren? Entrando en ellas y mirando con humildad y sin prejuicios la realidad de lo que somos, ¿qué estamos llamados a cambiar? ¿Dónde debemos renovarnos? ¿En qué dirección queremos ir? ¿Qué sociedad queremos construir? No dejen de buscar, de cuestionarnos y de dialogar.
1: El Papa vuelve a cambiar al catalán, intercalando castellano, catalán, durante toda su intervención aquí en el Estadio Olímpic.
0: La fe que armoniza la diversidad.
1: No dejemos de buscar, de cuestionarnos y de dialogar, dice, con Dios y entre nosotros, también en el corazón de la noche. Caminemos juntos en la fe que armoniza la diversidad de nuestras ideas y sensibilidades, para buscar la verdad que nos guía hacia el bien común, para que este país sea un espacio acogedor para todos, donde cada uno es respetado en su dignidad de persona y amado por lo que es. Abrámonos al don del Espíritu, buscando al Señor como Nicodemo y acogiendo la luz de su Evangelio. Con la certeza de que experimentaremos en nosotros una vida nueva, una presencia que bendice, un amor gratuito que nos ayudará a pasar de la noche a la luz, porque Dios quiere que nada se pierda y ya desde ahora desea darnos la vida eterna para conducirnos a la felicidad que no tiene fin. Que el Señor nos conceda, por la intercesión de la Virgen María, abrirnos a Él y hacernos sacudir por el viento de su Espíritu.
2: Homilía muy emocionante del Papa. La verdad es que no sé qué porcentaje, pero mucha gente de estas 40.000 personas que estamos aquí tienen lágrimas en los ojos, sin duda. Dejadme dos minutos, aprovecho que enseguida vengo. Hola, Palo.
3: Hola, Ángel.
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2: Continuamos en directo en este imponente acto con el Papa León en el Estadio Olímpico de Montjuic. Llevamos aproximadamente, sobre el horario previsto, como 30-35 minutos de retraso. Ahora mismo se está rezando el credo cantado en catalán por el coro y por la orquesta, todo el estadio en pie.
19: Cristo, sentado a la derecha del Padre, el Espíritu Santo, inspira la Iglesia aquello que nos conviene pedirle. Dirijámosle ahora con confianza nuestras oraciones.

0: Nos acercamos a un momento del acto que va a resultar especialmente bonito. La Escolanía de Montserrat, con todos esos chavales, se están acercando al escenario y han salido por una de las, de los accesos al estadio y van a cantar Al Loro con la Sorpresa. Pilar.
1: Van a cantar y, bueno, no vamos a adelantar, no vamos a hacer spoiler, bueno, pero... Ángel, pero sí vamos a decir que están preparados ya, claro, desde aquí tenemos una visión privilegiada del escenario, pero también de lo que pasa justo detrás del escenario y vemos a los chavales, jovencitos de la Escolanía de Montserrat, todos ellos preparados para intervenir también en este acto. Hay que contar que la Escolanía de Montserrat pertenece al Monasterio de Montserrat.
0: Al Loro. 33 chicos.
1: 33, los has contado, te ha dado tiempo ya, sí, que está todo este Ángel Espósito. Bueno, es uno de los coros de niños cantores más antiguos de España. Fíjate, hay documentos ya del siglo XIV que testimonian su existencia como institución de carácter religioso y musical, uno de los coros más antiguos de Europa y uno de los coros principales que tenemos en nuestro país.
0: Mira, el artista sorpresa está justo con las manos en los bolsillos charlando con los chavales, con un traje oscuro y pelo canoso, ¿le ves?
1: Le veo.
0: Ahí lo dejo. Qué tío. Es mi amiguete mío.
1: ¿Sí?
0: Sí.
1: Bueno, te he escuchado alguna vez que le has entrevistado,
0: sí,
1: en la linterna, efectivamente. Pues va a ser el colofón de este acto.
0: Va a ser un momento precioso. Les toca esperar un ratito, ¿eh? Lo vamos a decir.
1: Venga, dilo tú, que para eso es amigo tuyo.
0: La Escolanía de Montserrat, esa treintena de chavales, van a cantar, veremos qué, con Sergio Dalma. Me parece una mezcla tan bonita, tan original, tan chula. Nos acercamos ya a estos últimos minutos del acto. Yo calculo que todavía nos quedan 20 más o menos para escuchar.
2: I fes-nos atents a les necessitats dels germans, perquè com a bons samaritans sapiguem compartir el que som i tenim per guarir les seves ferides. 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

0: Los tres chicos, el muchacho y las dos chicas que le hicieron las preguntas al Papa, que le interpelaron por esta imagen del éxito y la sociedad, por la salud mental y por el maltrato, han vuelto a subir y le dan una plegaria, creo, y a partir de ahí, siguiente paso.
1: Al corazón de los jóvenes y muéstrales tu voluntad para que puedan seguir con alegría y generosidad la vocación a la que nos llamas, para que construyan tu reino. Roguemos al Señor.

0: digamos juntos la oración que nos ha estado entregada en el bautismo.
1: Nostre Padre, cada dia, doneu-nos, Senyor, el dia d'avui. Perdoneu les nostres culpes, així com nosaltres perdonem els nostres deutors. I no permeteu que nosaltres caiguem en la tentació, ens deslliureu-nos de qualsevol mal.
0: El Senyor esté con vosotros. Bendito sea el nombre del Señor. Nuestro auxilio es el nombre del Señor. La bendición de Dios Todopoderoso, Padre, Hijo y Espíritu Santo, descienda sobre vosotros y os acompañe siempre. Amén.

La Escolanía de Montserrat está subiendo en este momento. Son muchos los chicos que componen esta Escolanía. Como ha recordado Pilar García Muñiz, una de las escolanías de los coros de niños y de jóvenes más antiguas de España. Se colocan en la escalinata del escenario y a ver cómo resulta la mezcla de esta escolanía casi casi mágica de Montserrat con Sergio Dalma. No te lo pierdas. Más catalán imposible, ¿eh? Pero seguro que queda muy chulo. A ver qué tal. El Papa, si lo flipó en colores, viendo los distintos eventos, viendo el discurso de banderas o viendo a Sara Varas, verás ahora con la Escolanía de Montserrat y con el amigo Dalma. Ya verás.

se aproxima al abismo justo delante de la Virgen de Montserrat.

0: Escolanía de Montserrat. La verdad es que es muy, muy, muy impresionante. En la técnica, con los botones, con los cables, en este trabajo, en esta retransmisión en directo desde el Estadio Olímpico, está al mando mi compañero Jorge de COPE Cataluña. Jorge Macho, ¿por qué tienes la piel de gallina, tío?
1: Es espectacular, madre mía. Bueno, para, ya lo decía Álvaro, para los catalanes, la Escolanía y esta canción de tradición, seas católica, no lo seas, nos amarga mucho porque te la enseñaron en el colegio, en la escuela, es maravilloso.
0: Es que literalmente tienen los pelos de punta. Es imposible contenerse.
1: Totalmente, totalmente. Eso decía Álvaro porque era un... Perdón, me emociona muchísimo. Muy bonito.
0: Pues mira, por lo que te toca, enhorabuena.
1: Muchas gracias.

0: absolutamente impresionante. El Papa siente, y es verdad, Álvaro, ha sido brutal.
1: Inenarrable, es el Virolai a la Virgen de Montserrat, la patrona de Cataluña, un momento en el que todo el estadio en pie ha cantado al unísono, podría decirte que uno de los himnos de esta comunidad, de Cataluña.
0: Mira quién aparece por ahí.

está todo el estadio con las linternas de los teléfonos móviles, moviendo de lado a lado, de costado a costado. La verdad es que la imagen es súper chula. Cantando Sergio Dalma con uno de los miembros de la Escolanía de Montserrat.

que dentro de la originalidad de este tipo de eventos, ya lo que faltaba, de verdad, lo que faltaba es la mezcla de esta Escolanía de Montserrat con Sergio Dalma, y el Papa tiene que estar pensando que no ha vivido nada igual en su vida.

0: bonito. Ha sido precioso. No sé si tengo por ahí más o menos a mano en algún lugar de este estadio olímpico a mi compañera Eva Fernández. Evita, buenas noches.
1: Muy buenas noches, Ángel. Menudo ¿qué? Vigilia, menudo fin de vigilia, que todavía estoy aquí con los clines, Ángel. Te puedo asegurar que me han conmovido mucho los testimonios, porque no estamos acostumbrados en este tipo de encuentros con el Papa a tocar la realidad a pie de calle, ¿no? Testimonios tan impresionantes como el de Desiree. Te aseguro que todavía estoy pensando en esta universitaria que le ha contado al Papa cuando su padre intentó asesinar a su madre, cómo, aparte de matar a otra persona, fue llevado a la cárcel, su madre entró en el mundo de las drogas, y entonces le hace la pregunta más difícil que se le puede hacer un pontífice, ¿no? Como, ¿por dónde estaba Dios? ¿Dónde estaba Dios cuando yo era una niña, no? Ha sido una pregunta.
0: ¿Y si puedo perdonar a mi padre?
1: Efectivamente. Ha sido de verdad apoteósico. A mí me ha impresionado cómo la delicadeza con la que el Papa le ha sugerido ampliar el radio, ¿no? El radio de la pregunta, ¿no? Le decía, debemos preguntarnos dónde estaba la humanidad, ¿no? Al margen de dónde estaba Dios, ¿no? Porque a veces todos somos prisioneros del mal, decía, hasta llegar a realizar acciones tan violentas como lo que le ha sucedido. Y el Papa le ha dicho esto.
2: Si existe la violencia, si triunfa el egoísmo, si incluso el amor entre familiares se transforma en odio, debemos hacernos algunas preguntas a nosotros mismos, a las dinámicas de nuestra sociedad, a la cultura del individualismo, a la tentación de la violencia, y no a Dios.
1: Sí, y luego, como decías,
0: el acto está, Eva, discúlpame, el acto está a puntito de terminar. El Papa se ha adelantado ya hacia el atril principal, le ha dicho adiós con la mano a un mogollón de gente que se concentra en esa valla que separa el escenario de la grada, y se va a marchar. Es cuestión ya de minutos que el acto termine oficialmente. Veremos si se va como ha venido, dando la vuelta al anillo olímpico, o si se va por una de las bocas de este estadio. Casi concluimos, Eva.
1: Sí, me da que probablemente se va a ir sin volver a dar otra vuelta, porque no es la costumbre, y es que tiene que ir a descansar, Ángel, tiene que ir a descansar, que es que no ha podido ni descansar después de comer un minuto, y encima nos ha dejado a todos con una serie de ideas de fondo increíbles, como esta del perdón, ¿no? Que a veces perdonar es una lección que nos cuesta toda la vida.
0: El Papa se marcha a pie del escenario, le despide el coro y esta orquesta sinfónica con el himno de esta visita, de este viaje a España. La verdad es que ha sido muy emocionante, tanto los testimonios, sobre todo las preguntas. La intervención de la Escolanía de Montserrat, brutal, imagínate si lo sientes como nuestros compañeros aquí catalanes, y hasta lo de Sergio Dalma, ya que no soy objetivo, me queda también, ya está el amiguete, me quedó chulísimo. El Papa literalmente ya está fuera del escenario y sale por el fondo oeste de este estadio olímpico de Montjuic. Y mira, ahora mismo se ha detenido y está bendiciendo a algunos de los enfermos, seguramente con ELA, que están aquí en el acto.

0: Se ha montado una fila con enfermos, con distintas discapacidades, junto ante el acceder a ese vomitorio de salida. Y otra vez más, Eva, el Papa se está deteniendo uno a uno para darles la bendición. Es impresionante la fuerza de este hombre, la dedicación y seguramente la mirada, Eva.
1: Sin duda, porque es que además esos momentos para él son importantes, no deja de hacerlos. No sé si has contabilizado hoy los bebés que ha bendecido, bueno, pero vamos, perdí la cuenta. Totalmente. Prácticamente hacia la mitad del recorrido. Y por eso...
0: Pues no exagero, sí, seguro que han sido más de 100, ¿eh?
1: Sí, sí, pero totalmente, ¿eh? Las cuentas dan más de 100. Y luego, pues sí. Como él quiere, es que probablemente lo ha pedido. Quiero saludar a ancianos, a personas enfermas, porque ahí es donde él ejerce su paternidad, ¿no? Y se le ve de pastor.
0: Concluimos este acto, esta experiencia en lo técnico y en lo radiofónico, francamente complicada, pero aquí seguimos. Todavía nos queda una horita y media de linterna encendida en el Estadio Olímpico de Montjuïc. Evita, gracias, como siempre.
1: Un fuerte abrazo, Ángel.
0: Un beso, Eva.
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0: Son las 10. Las 9 en Canarias. ¿Qué tal? Soy Ángel Expósito. Seguimos con la linterna encendida de este martes 9 de junio. Seguimos emitiendo desde el Estadio Olímpico de Barcelona.
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0: Poco a poco comienza a desalojarse este Estadio Olímpico de Barcelona. Más de 40.000 personas hemos asistido en directo a un evento seguramente histórico para esta ciudad, para este lugar exacto de este recinto deportivo, que en el año 92 vivió aquella inauguración de los Juegos Olímpicos. Imagino que nada parecido a lo que hemos vivido hoy. El Papa se ha marchado de este lugar hace exactamente 2 minutos. Ha habido de todo, ha habido preguntas impresionantes, respuestas. La entrada ha sido sencillamente espectacular. Si no ha cogido 100 y pico bebés o niños, no ha cogido ninguno, de verdad. Mira, uno de los momentos más emocionantes del día ha llegado cuando tres jóvenes se han dirigido al Papa. Primero, Ferran ha explicado el vacío que le provoca la presión de tener que buscar siempre el éxito, cuidar su propia imagen. Luego, Carmina ha contado su propio intento de suicidio en primera persona para preguntarle por la salud mental.
16: San Pare, En un mundo donde escriben...
17: Santo Padre, en un mundo donde las cosas se gritan, hay aspectos de la vida que permanecen callados, con vergüenza, como la depresión, una enfermedad silenciosa que afecta a muchas personas, a jóvenes y adultos, y que conlleva una oscuridad, un aislamiento y un dolor inmensurable. A veces ese dolor es tan abrumador que la idea de desaparecer parece la única salida.
16: La única opción, la única surtida.
5: Hay momentos de oscuridad y de sufrimiento que nuestra sociedad hace callar, porque precisamente algunos modelos culturales nos quieren siempre vencedores y perfectos, y por eso el límite, la fragilidad y el dolor deben ser eliminados o confinados al silencio ensordecedor de la soledad, incluso de la vergüenza.
0: Luego ha llegado el testimonio de Desiree, víctima de la violencia machista. Vio con sus propios ojos cómo su padre intentó matar a su madre, un momento que ha arrancado las lágrimas de muchos de los que estábamos aquí.
18: Durante mi infancia, mi padre intentó matar a mi madre. Ella se salvó porque un chico se interpuso para protegerla y este murió. Mi padre entró en prisión. Y mi madre se refugió en el mundo de las drogas. Quisiera hacerle una pregunta. ¿Cómo puedo perdonar a mi padre que estuvo a punto de dejarme sin madre?
5: Tantas crónicas policiales todavía hoy reflejan un clima envenenado en las relaciones familiares de abusos y opresiones, y en particular de violencia contra las mujeres, que a menudo desembocan lamentablemente también en feminicidios.
0: Mira, yo no sé quién habrá elegido el guión, quién habrá hecho la selección, pero con tantos jóvenes aquí presentes, los tres temas planteados: la sociedad del éxito, de la imagen, de las redes, la salud mental y la violencia machista. Ha sido espectacular. El Día del Papa aquí en Barcelona ha comenzado con la visita a la catedral para participar en el rezo de las horas, en el altar mayor. Desde allí y en catalán, ha pedido que los barceloneses sean constructores de unidad.
5: Barcelona es anominada
19: Barcelona cap, es llamada cap y casal de Cataluña. Eso da a esta comunidad y a todos vosotros, barceloneses y catalanes, una vocación y una responsabilidad especial para convertiros, con ayuda de Dios, en constructores de unidad.
0: Mañana, segunda jornada de León 14, visitará aquí en Barcelona. Visitará a primera hora la cárcel de Brians, luego la abadía de Montserrat. Cerrará el día con el plato fuerte de este viaje, la misa en la Sagrada Familia. Allí estaremos en directo, y la bendición de la Torre de Jesús. Un símbolo que ha utilizado el cardenal Omella para hacer una analogía con el encendido del pepetero olímpico en el 90.

0: de 40.000 que estamos aquí en el Estadio Olímpico de Montjuïc, aquel Estadio Olímpico Lluís Companys de las Olimpiadas, ¿te acuerdas, verdad? Aquel arquero encendiendo el pebetero, aquellas medallas de nuestros atletas, aquella ceremonia de despedida de los Juegos Olímpicos completamente inolvidable. El Papa ya marchó, merecido tiene intentar descansar esta noche. Y ahora comentamos en tertulia esto y más cosas. Como te digo, tiempo de análisis con Carmelo Encinas y con Agustín Peri.
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0: Agustín Peri, buenas noches.
3: Muy buenas noches y con mucha envidia, por mi parte.
0: Carmelo Encinas, ¿qué tal, amigo?
4: ¿Qué tal, amigo? Buenas noches. Estás disfrutando, ¿eh?
0: Estoy disfrutando, ha sido una mezcla de sensaciones, pero cuando hemos llegado y hemos visto las condiciones técnicas, no os podéis imaginar, digo, no se va a oír nada. Es que estamos completamente abiertos, no es un estudio radiofónico de un estadio de fútbol.
4: Se nota.
0: Es un estudio abierto de par en par, por lo tanto, pero oye, bueno, pero esto es la radio viva.
4: No, digo, estos técnicos han estado a la altura, sin lugar a duda, porque se escucha maravillosamente, a pesar de que es evidente que estás en abierto, o sea que no estás metido en una cápsula, eso está claro.
5: Suena hasta bien, ¿sabes? El rumor por detrás.
4: Suenas hasta bien tú.
0: Bueno, fíjate.
5: Eso ya es increíble.
0: Es acojonante, sencillamente. Chicos, os pido una pequeña reflexión, luego voy con Jorge y ampliamos sobre los temas centrales de este acto aquí en Montjuïc. Si me permitís, un titular y una entradilla de 5 líneas. Peri.
5: Bien elegidos, necesarios y con el foco puesto en el futuro, que es la juventud.
0: Carmelo.
4: Cuando nos ponemos a hacer las cosas bien en este país, pasan cosas maravillosas. Y lo que ha ocurrido, no solo en Madrid, ahora que estamos viendo lo de Barcelona, ha sido sencillamente maravilloso.
0: A esta hora en La Linterna llega el enfoque de Jorge Bustos. ¿Qué tal, George? Buenas noches.
6: Buenas noches desde un lugar muy especial. Me encuentro frente a la Abadía de Montserrat, aquí en Barcelona, esperando la llegada del Papa León XIV mañana para rezar ante la Moreneta, la patrona de los catalanes. Este es un lugar de culto milenario. Hace más de 1000 años que se venera aquí la talla de la Moreneta. Y aquí la última vez que estuvo el Papa fue Juan Pablo II en 1982, pero no pudo celebrar misa por un temporal que hubo, y mañana el Papa León XIV, digamos que va a completar esa misión que quedó pendiente hace 43 años prácticamente. El ambiente aquí es de expectación, hemos podido hablar con el superior de la comunidad benedictina, que no está acostumbrado a tanto jaleo, ellos son de hora et labora, pero están muy contentos, mañana almorzarán con el Santo Padre, y están deseando que todos los peregrinos y los periodistas que se agolpan ya aquí sientan una experiencia realmente memorable. Todo listo aquí desde Montserrat, desde el corazón espiritual de Cataluña.
0: Gracias, Jorge. Te escuchamos a partir de las 6 de la mañana en Herrera en COPE. Tiempo de tertulia, análisis con Agustín Peri, con Carmelo Encinas. Chicos, por coger el testigo que había apuntado Carmelo, a ver cómo lo digo. Seas creyente o no creyente, seas de una ideología o seas de otra, estos días en Madrid, este primer día en Barcelona y a buen seguro que lo que queda en Canarias, son un chute de orgullo y de marca España absolutamente alucinante para el mundo. Haber sido una puñetera vez, y voy a decir otra cosa, nos sirve para darnos cuenta de lo que somos, Carmelo.
4: Sí, desde luego que sí, porque esto, a mi juicio, lo ocurrido en Madrid, que es lo que puedo juzgar porque lo he vivido más directamente, y ahora lo que estoy viendo en Barcelona, en estos inicios de la presencia del Papa en la ciudad condal, aquí hemos asistido a un alarde de logística para agasajar al Papa, que debe estar flipando en colores, de verdad, ¿eh?
0: Estoy
4: absolutamente seguro. Aparte del aparato de la propia conferencia episcopal, desde luego que hay que

0: que hay que, sin duda alguna, aplaudir, porque la organización entiendo que ha participado de forma intensa, pero de las administraciones, de todas las administraciones que han participado aquí coordinadamente en esta ocasión, en este evento, que es, va más allá. Yo estuve en la llegada del Papa Juan Pablo II a España, me tocó retransmitir la misa ahí cerca del Bernabéu, también en el Obradoiro, tuve que cubrir ese yo vi muchísima gente, pero no la gente que estoy viendo aquí. No la gente que estoy viendo aquí, o sea, esto es realmente alucinante. Yo creo que ha superado todas las expectativas, y ese movimiento de masas bien organizado, porque había, aparte de la gente que participaba como espectadores, había, digamos, otros miles de personas de distinto cariz que tenían una participación como actores, ya fueran,
1: bueno, y no solo eso,
0: ya fueran coros, ya fueran los propios miembros de la iglesia, en fin, es que era absolutamente masivo, y todo ha funcionado como un reloj, Ángel, como un reloj.
1: Y hay que sumar los cientos de miles en distintas calles, en las carreteras, y como me decía un amigo mío, Peri, esta tarde, más de 1 millón de personas en distintos actos, 0 incidentes, 0 cargas policiales, 0 detenidos, etcétera, etcétera.
2: Yo es lo que iba a decir, yo vivo a 150 metros de donde se puso el altar en la Plaza de Lima, 150 metros. Y bueno, nunca me habían escoltado hasta casa, y las medidas de seguridad eran tan buenas, pero nada invasivas, porque te preguntaban, ¿no? ¿Usted a dónde va? Yo decía, a mi casa, ¿no? Volviendo a trabajar, y decía, pues, ¿dónde es? Y yo, aquí, le acompaño. Y te acompañaba uno de los policías que estaban en las furgonetas, ¿no? Perfectamente, súper educados. A la mañana siguiente, cuando me levanté después de la vigilia, muy prontito por la mañana, porque quería ver el estado de cómo había quedado la Castellana tras acoger a tantas, claro, 1 millón y pico de personas, ¿no? Y bueno, pues si me dicen que ha estado el Papa, pues porque lo vi. Pero desde luego aquello estaba maravilloso. El civismo, absoluto. Lo que decís, 0 incidentes. Bueno, es que Madrid envidiamos que haya estado el Papa, porque, salvo en el Corte Inglés, que no tuvieron poca clientela el sábado, porque se podía pasear, se podía caminar, se podía andar, y fue una ciudad que acogía y que no escupía, ¿no? En el caso de Madrid, seguro que va a ocurrir lo mismo en Barcelona.
1: Está ocurriendo tal cual, Peri.
2: Y eso es una maravilla, que acoja y no escupa, ¿no? Sí. Y no echa a la gente, ¿no?
1: Muy breve, Carmelo.
2: Maravilloso.
0: El despliegue de seguridad es impresionante. Yo simplemente cuento, ayer, por ejemplo, yo bajé, tampoco vivo muy lejos del Bernabéu, y entonces, bueno, pues decidí bajar cuando ya iba para la nunciatura, pues a verle pasar al Papa, ¿no?
1: Que también está cerca de tu casa.
0: Sí, bueno, concretamente me planté en la Plaza de la República Dominicana, asombroso, o sea, cada metro estaba cubierto por las fuerzas de seguridad, sin ningún tipo de problema y sin ningún tipo de agobio.
1: Permitidme que os plantee, tenemos 15 minutos, a ver cómo lo organizamos de 5 en 5, ¿vale? Okay. Los tres temas que le han planteado ese chico y las dos chicas al Papa. Empezamos por el chico, Ferran, cuando le ha dicho algo así como: vivimos en una sociedad que solo piensa en el éxito, con una exigencia que si no triunfas no eres nada, con un exceso de celo por la propia imagen absolutamente absorbente. Y claro, pensando eso en los jóvenes, la culpa es de todos. Pero tiene razón el Papa cuando ha dicho que hay que saber ser críticos con lo que nos rodea y hasta con lo que nos invade. Peri.
2: Sí, yo, fíjate, hay una, en un colegio de Mallorca hay una frase que es: si te lo propones, puedes ser cualquier cosa. Y una madre, buena amiga mía, me decía que ella, sus hijos, cada vez que entraba, decía: no, si te lo propones, no siempre vas a triunfar, aunque te lo propongas. Es decir, hemos criado a nuestros hijos y a nuestro entorno con una cultura del éxito, si, como si no existiera el fracaso, y el fracaso, por desgracia, existe el éxito porque hay mucho más fracaso que éxito, ¿no? Y hay que acoger y hay que alentar y hay que recoger a la persona que fracasa. Al que tiene éxito en la vida, pues oye, se le puede tener envidia, pero normalmente no necesita mucha ayuda. El que necesita ayuda es el que no la consigue. Y yo creo que en eso las palabras del Papa y la pregunta realizada es muy pertinente, porque es una de las pandemias que estamos sufriendo en la actualidad, no solo en España, sino yo creo que en todo el mundo. Una generación que ha sido excepcionalmente formada, que ha tenido probablemente, pues eso, una de las posibilidades mayores, y que se ha encontrado con una realidad abrupta que les expulsa del paraíso, ¿no? Y que además en el modelo de exigencia está el grito, ¿no? La comparación, el tribunal diario de las redes, que juzgan a aquel que no tiene éxito, mientras el resto se exhiben como pendejos, como absurdos, frente a un espejo que solo transmite cosas deformes, ¿no? Y yo creo que esa enfermedad, que la hemos vivido pues muy cerca, seguro, de todo el que conozca o tenga gente joven a su alrededor, sabe que ese riesgo existe, que tiene amigos, que sus hijos lo están pasando mal por esto. Y yo creo que esa frase, lo de si tú te lo propones, puedes ser lo que quieras, hay que empezar a pensar si no es la adecuada, ¿no? Y yo creo que de algo de eso hay en todo lo que ha dicho el Papa y en la pregunta con la que le interpelaban, ¿no?
1: Carmelo, coincidimos, seguro, no hay debate en este tipo de tertulia. Pero en todo esto, tenemos culpa nosotros, ¿eh?
0: Sí, esto está claro. Algo habremos hecho mal, con la mejor intención, probablemente, ¿eh? O sea, porque no queríamos que nuestros hijos fueran egoístas y que se vieran solo, pendientes o digamos, de alguna manera incitados al éxito. A mí me parece que el éxito como tal está sobrevalorado, porque el éxito no siempre te hace feliz, ¿eh? Y a veces encuentras la felicidad en las cosas más sencillas. Y sobre todo que una parte del éxito de un ser humano es que deje un mundo mejor que el que se encontró. Y para eso solo puede hacerlo, no solo él encumbrándose, sino ayudando a los demás. Eso es lo que creo que en el fondo está reclamando el Papa y que tiene todo el sentido. O sea, el que tienes al lado, echarle una mano cuando lo necesita, eso es un éxito para un ser humano, aunque pase absolutamente inadvertido. Y yo creo que esta sociedad se ha vuelto en ese sentido muy egoísta, muy, oye, tienes que resaltar, tienes que de alguna manera triunfar, tu imagen tiene que ser deslumbrante. No, no tiene por qué. O sea, simplemente con que tú tu entorno hayas hecho en el entorno más próximo, y si puedes ampliar ese entorno, pues mucho mejor, hayas ayudado a la gente y esa gente te esté agradecida y su vida sea un poco mejor gracias a ti, eso sí que es un éxito.
1: Eso es como decía Marina, lo de la tribu entera, ¿no? Para lo bueno y para lo malo. Oye, no sé si podemos recuperar un corte que hemos emitido hace nada, hace 10 minutos, el de Carmina. Cuando Carmina se ha referido, le ha preguntado al Papa precisamente por la salud mental. La chica le ha expresado cómo ella misma intentó quitarse la vida, le ha preguntado cómo se puede salir de esto, y el Papa poco más o menos le ha dicho que se sale y que es necesario un sistema de salud capaz de afrontar como merece la salud mental de los jóvenes. Escuchamos un poquito.
3: San Padre, en un mundo donde escriben.
4: Santo Padre, en un mundo donde las cosas se gritan, hay aspectos de la vida que permanecen callados, con vergüenza, como la depresión, una enfermedad silenciosa que afecta a muchas personas, a jóvenes y adultos, y que conlleva una oscuridad, un aislamiento y un dolor inmensurable. A veces ese dolor es tan abrumador que la idea de desaparecer parece la única salida.
3: La única opción, la única surtida.
5: Hay momentos de oscuridad y de sufrimiento que nuestra sociedad hace callar, porque precisamente algunos modelos culturales.
1: Carmelo, yo no sé quién ha elegido el guión, pero lo han clavado. Sí. El problema de la salud mental y los sistemas de salud públicos y todo el sistema de salud, no solo pensando en los jóvenes, pensando en los mayores, pero en los jóvenes, como resulta quizás más dramático.
0: Claro que sí, porque lo que ocurre con la salud mental es que, digamos, que parece una rémora. La salud mental, el tener un problema de salud mental, que es tan grave, puede ser tan grave o más que un problema de otro tipo, de un órgano que no te funciona bien, tiene una mala respuesta social, te acompleja, y normalmente lo que ocurre es que tratas de ocultar ese problema de salud mental y no lo tratas, y luego acudir al sistema de salud para que te trate ese problema no es nada fácil.
1: Lo complica más todavía.
0: No es nada fácil, con lo cual se complica mucho más.
1: Peri.
2: Bueno, nosotros tenemos una tasa, cualquier tasa de suicidio es muy elevada siempre, ¿no? Aunque sea un 0,0,0. Pero la nuestra es del 8,1, 8,2. No es de las más altas de Europa, pero es una tasa que permanece, que no baja, ¿no? Fluctúa un poquito. Y luego al final es la realidad es que el problema yo creo que se amplifica todavía más. El suicidio por motivos que tienen que ver con el fracaso, con la angustia, con la depresión, con la sensación de no ser nada, de ser una mierda, es algo que se ve muy amplificado precisamente por el tipo de sociedad que hemos construido a una velocidad muy de vértigo. Tú antes tus relaciones eran personales, cara a cara, o sea, tu propia cara te delataba. Ahora, si tú estabas mal, tu amigo te decía, oye, ¿qué te pasa? Ahora no tienes ese amigo que te diga qué te pasa porque no lo sabe, porque no te ve. Es decir, esta gente se encierra, huye de esa sociedad, porque esa sociedad, como decía antes, escupe, no acoge, no abriga. Y entonces esta gente es víctima de una vida donde estás tiroteado por las redes sociales, donde estás juzgado, condenado, apartado y ridiculizado. Entonces esa sensación en la que tú te quedas solo ante a lo mejor un móvil o solo ante una pantalla como único asidero cuando en realidad es una soga, pues claro, provoca lo que provoca. Y hay muchos padres, yo conozco por desgracia algún caso, un padre que me decía, yo es que no sé lo que le pasó, bueno, lo que le pasó finalmente es que suicidó.
1: Sí, sí, sí,
2: ¿no?
1: Sí,
2: pero que no, que me decía, es que no sé, pero ¿cuándo se torció? Y fijaros, nunca se enteró cuándo se torció, ¿no?
1: Fijaros qué curioso. Hemos empezado hablando del papel excesivo de la propia imagen en las redes sociales y el primer tema que ha salido cuando hemos hablado de salud mental han sido las redes sociales, Peri.
2: Hombre, claro, pero si es que lo hemos vivido todos, o sea, yo lo vives en tu modestia con tus hijos y yo los míos tienen una edad en la que todavía no cayeron tanto, ¿no? Por edad, simplemente por edad, no porque fuéramos mejores padres ni muchísimo menos. Pero yo veo los de mis amigos, ¿no? Y veo unas cosas que digo, joder, a mí me preocupan y me parece que lo que empezó siendo como una forma de quitarte al niño de encima porque tenías el iPad o el móvil y
1: se ha convertido en una adicción.
2: Una adicción y un auténtico peligro porque no tienes una relación sana. No la tienes.
1: Concluimos este capítulo, Carmelo.
0: No, más que nada, esto muy rápido, más que nada porque las redes sociales están fuera de control. Es decir, no hay ningún tipo de control educativo, pedagógico, ni ético, ni moral, ni nada que se le parezca en las redes sociales. Con lo cual, el acceso a las redes sociales de la gente más vulnerable, porque no tiene formada todavía, digamos, su cabeza, no tiene armada bien su cabeza, pues es un peligro verdaderamente que es difícil de conjurar, porque esto
2: y una cosa, Carmelo, de lo que dices, perdón que te interrumpa, y sabes también qué pasa, que ellos, es de las pocas cosas es la que el hijo sabe más que el padre.
0: Claro, claro. Sí,
2: y eso,
0: sí.
2: Y eso es un problema.
0: Porque,
2: eso es
0: verdad, porque es ellos verdad. Han nacido inmersos en lo
2: claro,
0: digital.
2: Claro.
0: Y el padre y todavía es analógico. No.
1: Permitidme el último capítulo de estas tres cuestiones, de estas tres preguntas, de este test de actualidad que le han hecho al Papa. Desiré, testigo, víctima de violencia de su propio padre. Un momento que ha arrancado, como digo, muchas lágrimas. Escucha.
6: Durante mi infancia, mi padre intentó matar a mi madre. Ella se salvó porque un chico se interpuso para protegerla y este murió. Mi padre entró en prisión y mi madre se refugió en el mundo de las drogas. Quisiera hacerle una pregunta. ¿Cómo puedo perdonar a mi padre que estuvo a punto de dejarme sin madre?
5: Tantas crónicas policiales todavía hoy reflejan un clima envenenado en las relaciones familiares de abusos y opresiones, y en particular de violencia contra las mujeres, que a menudo desembocan lamentablemente
1: No quiero hablar de política, no quiero descender al barro absurdo ni del catalán, ni de otras terminologías, porque me ha parecido un espectáculo lamentable. Pero me parece tan acertado hablar de esta lacra de la violencia contra la mujer, que no sé, que lo han clavado y además lo han hecho con una delicadeza absolutamente muy, muy, muy difícil.
0: Pero tú escuchas el relato de Desi,
1: bueno,
0: dices, pero bueno, vamos a ver, esta mujer, todas estas cosas de las que hablamos habitualmente le deben de sonar como si fuera, no sé, una cosa extraterrestre, cuando ella ha vivido lo que ha vivido en el seno de su familia. O sea, con este dramón auténtico, y con esta absoluta desestructuración de la familia, y con esta situación que la ha marcado en su más tierna vida de infancia y de joven. ¿Es esto? El vivir todo esto, ¿cómo se asimila? O sea, y además lo cuenta, que es que te pone los pelos de punta.
1: No, y el valor, el coraje y la categoría humana de esa chica. Peri.
2: Y luego la oportunidad, es decir, a mí me parece que es una valentía conjunta, porque el Papa, que evidentemente lleva una respuesta escrita, ¿no? Porque puede haber problemas de comunicación, de comprensión, y podía haber denostado, apartado, haber dicho, oye, ante 40.000 personas esto es muy duro, es mejor
1: no me meto
2: así, no me meto en este charco. No, lo hace. Por supuesto, deciré yo en actitud genuflexa y de absoluta admiración, porque no puedo pensar otra cosa, pero también hacia el Papa, es decir, porque podía haber hecho algo mucho más cómodo, mucho más genérico, con preguntas un poco, quizá igual como las que hubo en Madrid, un poquito menos...
1: Más filosóficas, y no
2: ha sido así, sino enfrentándose a problemas gravísimos, como es el del maltrato, especialmente con respecto a las mujeres, y encima dando ella misma una esperanza, porque algo que yo sería incapaz de hacer.
0: Con una...
2: Ella le pregunta cómo perdonar.
0: Sí.
2: Yo no diría cómo perdonar, yo diría cómo puedo acabar con mi padre.
0: Sí.
2: Pero ella lo que dice es cómo puedo yo llegar a perdonar. O sea, un mensaje
0: es que la pregunta
2: evidentemente
0: es,
2: de fe.
0: La pregunta es terrible. La pregunta, claro, es terrible. Cuenta en 15 segundos un relato absolutamente brutal, de una vivencia absolutamente brutal, y te pregunta en alto cómo puede perdonar a su padre. Es verdaderamente tremendo. Es que tenemos que acostumbrarnos a mirar hacia abajo. De verdad, ¿eh? Es que es un ejercicio que yo creo que es necesario.
2: Fíjate,
0: y que nuestros hijos y nuestros nietos miren hacia abajo. Porque mirar hacia arriba... mirar el resplandor de los que triunfan, no, hay que mirar que hay casos
2: sin querer ser ventajista, cuando escuchas a esta chica y en el sitio donde lo hace, a Desiree, y dónde lo hace y frente a quién lo hace, y ante 40.000 personas y millones de personas que lo pueden haber visto por televisión y que seguramente lo verán varias veces en las redes, exponiéndose, además, que lo primero que vamos a hacer todos los medios es intentar localizarla y contar su historia y enterarnos de dónde está el padre encarcelado, ¿no? Que eso es lo que vamos a hacer todos los medios y estaremos haciendo ahora. Pero hacer todo eso, a mí me hace pensar en los políticos en general, ¿eh? No hablo de ningún político ni ninguna ideología. Es decir, cuando estamos enfrentándonos a esos temas, hace mucho más este testimonio que cientos de propuestas y de iniciativas absolutamente torticeras por un bando o por otro,
0: sí,
2: por una ideología,
0: sí,
2: por otra, sobre estos asuntos.
0: Claro, porque esto te pone los pies en la tierra.
2: Claro, esto es real.
0: Y de alguna manera... pone blanco sobre negro a quienes pierden la perspectiva. La perspectiva
1: Concluimos.
0: No se puede perder. Hay que saber que estas cosas ocurren.
1: Jamás pensé que diría esto, pero os habéis dejado dirigir.
0: Cuando queremos ser disciplinados.
2: Pero en cuanto salga de Canarias, olvídate. Yo vuelvo a ser que soy un ser despreciable. Eso que te quede clarísimo.
1: Dejadme dos minutos, chicos, que enseguida vuelvo. 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
2: Tiempo de análisis, tertulia con Carmelo Encinas, con Agustín Peri. Yo me encuentro todavía en el Estadio Olímpico de Barcelona. Ya se ha ido todo el mundo, salvo los técnicos, que empiezan a desmontar desde las sillas hasta las luces, las torretas. La verdad es que todavía queda mucho trabajo aquí hasta altas horas de la noche. A nosotros nos queda una horita de linterna en este Estadio Olímpico de Montjuïc en Barcelona, donde hace aproximadamente, calculo que 30 y tantos minutos, un poquito más de media hora, se ha ido el Papa. Esto ya está vacío. Y perdón por bajar el nivel, ha sido muy interesante esta primera hora de tertulia, pero la vida sigue, las noticias también, y la actualidad española, que es lo mismo que la actualidad de los tribunales, manda. Primer asunto para este último tramo de análisis. Visto para sentencia el juicio de David Sánchez, el hermano del presidente, por aquel contrato y aquel no dar ni chapa en la Diputación de Badajoz. Nekane.
3: ¿Qué tal, Ángel? David Sánchez, que ha renunciado a ejercer su derecho a la última palabra, sí que lo ha hecho Miguel Ángel Gallardo, el entonces presidente de la Diputación de Badajoz, que ha vuelto a defender la inocencia de los acusados y ha lamentado que, según él, le hayan perdido el juicio de cara a la sociedad.
4: Reiterar mi inocencia y también de las personas que estamos en el banquillo, y que la única culpabilidad que tienen es no tener las mismas ideas que la acusación popular.
3: Los informes finales del juicio, por cierto, han desvelado cómo la UCO encontró mails de David Sánchez a su hermano y a su cuñada, a Begoña Gómez, informándoles de varias gestiones.
2: Yo, en fin, es una apreciación que seguramente no es la más importante de esto, visto para sentencia, y veremos qué decide el tribunal, que para eso está. Pero yo, después del papelón del tal Gallardo, después de cómo se quitó a todos los parlamentarios extremeños de en medio a ver si salvaba su culo, después del espectáculo y del desastre, todavía se pone en su última intervención, en su derecho de última intervención, a dar un mitin hasta con ese tono de político de pueblo. No sé, me ha parecido, en fin, es una impresión, ¿eh? Me ha parecido especialmente inoportuno, no sé cómo lo veis. Peri.
5: Bueno, es el tonito de victimario, ¿no? Un poquito lamentable. También ha tenido al menos la deferencia de hacer uso de ese últimas palabras que no lo ha hecho David Sánchez, ¿no? Pero bueno, lo que iba a decir ya se lo sabíamos, ¿no? Que esto es culpa de una persecución, no, esto es un enchufe de libro, de central nuclear. Otra cosa es que sea delito y que se pueda demostrar, pero a ti te han juzgado y te ha condenado la sociedad porque ha visto que por el hecho de ser hermano de quien es y tú ser dependiente políticamente de quien eras, le aseas el puesto y le colocas a David Sánchez. Punto. Esa es la realidad. Y eso luego será penalmente lo que tenga que ser, que yo no sé lo que va a ser. Pero sé que éticamente es una vergüenza, es una chuscada, es chunga de cojones. Y lo es porque es con dinero público. Y eso es una realidad. Se ponga como se ponga de exquisito y de digno este hombre. Y luego la intervención, como comentabais antes, la intervención, que lo vamos a contar mañana con todavía más detalles, del que era el predecesor de Mercedes González, otro pieza, Leonardo, ¿no? El director general de la Guardia Civil entonces, que reunió, citó a los guardias civiles de la UCO para decirles: oye, esto se acabó, esto no se investiga, por aquí no sigáis, estos mails que tenéis, que se han cruzado, basta, se corta. Esa fue la orden que recibió. O sea, eso es para lo que dedicó su tiempo Leonardo Marcos, no lo dedicó a la lucha contra la droga en el estrecho, lo dedicó en descolgar un teléfono, cabrearse y citarlos, porque los citó en una reunión, para decirles que hasta aquí se seguía la investigación, que se terminaba. Si alguien cree que esta gente actuó, que un director general de la Guardia Civil actuó motu propio y que nadie por encima de él lo sabía, o es muy pánfilo o es muy pánfilo. Pienso que una de las dos cosas, o sea, que es un pánfilo. Entonces yo creo que alguien, el Juan, tenía que saber algo, ¿no?
2: Carmelo.
6: Voy a empezar por lo de Miguel Ángel Gallardo y su declaración, recordando algo que manifesté aquí en este mismo programa, porque era información que yo tenía directa. La decisión de Miguel Ángel Gallardo de hacer que sus compañeros cesaran para él ocupar la plaza en la asamblea autonómica de Extremadura, la había tomado antes de la imputación. Lo digo porque me lo...
2: Me da igual.
6: Porque, bueno, pero yo creo que hizo mal...
2: Quitaron los cinco, que voy yo.
6: Déjame que te diga. Pero quiero decir que él, esa decisión, que te puede gustar o no, él sostenía que si no estaba en la Asamblea Autonómica de Extremadura, él no podía tener...
2: cacicada.
6: Bueno, pero lo que quiero decir es que se ha dicho... que esto lo hacía para refugiarse en aforarse.
2: Me da igual.
6: No, porque esto lo digo por información directa, porque antes tomaba esa decisión, que para mí fue a lo mejor errónea, porque es verdad que queda raro. Esto por una parte. Luego, como decía Peri, esto puede ser delito o no delito, el enchufe, que puede ser un enchufe, si es un enchufe o no es un enchufe, eso se verá, lo juzgará. Lo que sí me parece raro, es que esto se haya llevado por la vía penal. ¿Un enchufe por la vía penal? Esto normalmente la vía administrativa. Esto sí me parece como poco peculiar. Y luego aquí se tiene que el José Antonio Patrocinio, que es el jefe, el magistrado que preside la sala, tiene que decir básicamente tres cosas. Si la Diputación de Badajoz creó una plaza a medida, y eso hay que demostrarlo, si se creó una plaza a medida de este señor, si cambió de denominación para ajustarse a sus intereses, que tampoco sé muy bien si eso está demostrado o no.
1: En los correos sí.
6: Y, bueno, no lo sé.
1: No, digo, en los correos que se han querido torpedear, te lo digo porque está así, él pregunta sobre
6: y
1: eso.
6: Y si David Sánchez influyó, que eso también se está juzgando, que aquí se está juzgando hasta el último detalle, si David Sánchez influyó en la contratación en comisión de servicio de un amigo suyo, que Luis
2: María... El que le escribía hermanito.
6: Luis María Carrero, me parece que se llama,
2: sí,
6: o algo así.
2: El que le escribía hermanito.
6: Que bueno, en cualquier caso, contratar a un amigo en comisión de servicio, yo puedo citar como 5.000 casos vistos por mí, o sea, a lo largo...
1: ¿Con dinero público? O
6: sea, sí, no, hombre, claro. Vamos,
1: pues a mí parece lamentable.
6: Pero te parece lamentable, sí.
2: ¿Y no suena raro que un asesor de Moncloa acabe en una presunta dirección de artes escénicas en la Diputación de Badajoz y que el director de esa cosa sea el hermano del presidente y que trabajara el otro en Moncloa?
6: Pero puede ser amiguismo, yo no lo pongo en duda. El problema es si esto es amiguismo y merece 6 años de cárcel, los señores estos de Manos Limpias y de Vox y toda esta gente, si tienen que meter en la cárcel por poner en comisión de servicio a un amiguete.
2: No
6: hay cárcel en este país para escoger a todos los que hay que meter.
2: Pero no merece esa condena. Iba a decir que no cojamos, como es eso, lo del rábano.
6: El rábano por las
2: hojas.
6: Mira que no te sepas tú lo del rábano, macho.
2: Entiéndeme, y tú por las hojas. Digo, que no nos quedemos, entre comillas, con la petición de las partes, que a mí, obviamente, también me parece exagerada.
6: Un disparate, vamos.
2: Me parece absolutamente exagerada. Ahora, que el enchufe existió, que yo no tengo ni idea de si esto es penal, e imagino, sinceramente, que no. Pero que esto es una vergüenza ética de una magnitud. Pues, chico,
1: mira, veremos lo que pensáis.
2: Bueno, no sé. Concluimos el tema, por favor.
1: Yo lo que pienso es que en otro país, en Alemania, donde una ministra tiene que dimitir por utilizar un coche público para sus vacaciones, en otro país esto genera una dimisión, automáticamente. Otra cosa, desde luego, estoy de acuerdo, no penalmente ni de coña, pero también yo he visto peticiones de 80 años para un funcionario en Baleares. Más pena se le pedía que para Osama Bin Laden.
6: Es ridículo,
1: pero bueno, no le parecía ridículo a la oposición de izquierdas en aquel momento, y ahora parece, y ahora se rasgan las vestiduras por 6 años.
6: Me da igual lo que le pareciera a la oposición de izquierdas.
1: Bueno,
6: yo te lo cuento
1: para que lo sepas. A mí me parece lamentable ambos casos, en cualquier caso lo que me parece lamentable es el ejemplo que ha dado repugnante el hermanísimo, el amiguito y desde luego, por ende, el presidente.
6: En cualquier caso, se ha presentado al hermano de Pedro Sánchez como si fuera poco menos que un pelanas que va ahí a meterse en un puesto. El señor.
2: Yo no diría la palabra pelanas. El tema y el problema, y no me voy a meter ahí, es mucho más
6: pero David Sánchez no es un pelanas, para empezar. O sea, me remito simplemente, por
2: Carmelo,
6: ejemplo...
1: necesita un bastón.
6: Me remito simplemente...
1: De Mancula le mandaron un bastón y es por donde va.
6: A un artículo
1: y es por donde va Ángel.
6: Que hizo el Cultural del Mundo, que no es un periódico bolchevique, antes de que saliera toda esta historia, alabando su trayectoria profesional. Este señor ha dirigido la orquesta de San Petersburgo.
2: Carmelo, no voy a entrar a lo que le pasa a este hombre. Lo siento. Tú estás diciendo eso en positivo, yo no voy a entrar a la otra parte. Por ética y por principio.
1: Exacto.
2: Ahí lo dejo. ¿Me permitís el siguiente tema? Caso Zapatero. El juez Calama ha pedido autorización a Estados Unidos para poder utilizar como prueba el contenido del teléfono del tal Rodolfo Reyes. Ojo. A ver quién es este pollo. Necane.
3: Contamos, Reyes es empresario venezolano y uno de los accionistas de Plus Ultra. Los mensajes que hay en su móvil podrían ser claves para demostrar si José Luis Rodríguez Zapatero participó en el rescate de la aerolínea. El juez de la Audiencia Nacional se centra en las gestiones que directivos de Plus Ultra habrían realizado para lograr el préstamo público de 53 millones de euros conseguido en 2021. Reyes fue quien habría instado a tocar puertas para conseguir ayudas y sugirió pedir la ayuda a Zapatero.
2: Cogedlo por donde queráis, Carmelo.
6: Bueno, yo la verdad es que sinceramente no puedo pontificar mucho sobre este tema, que porque cada vez se añaden cosas nuevas. Y,
2: es que no ha hecho más que empezar.
6: Bueno, exacto, cada vez aparecen cosas nuevas que hay que ver y ajustar y saber que hay digamos, de verdad y cuánto hay de cierto en lo que se dice o lo que se sugiere. Es cierto que aquí, esto en concreto, así, desde fuera y sin haber profundizado más, ¿eh? O sea que, hombre, parece un poco raro, ¿eh?, que esa información llegue de Estados Unidos 5 años después. O sea, han esperado 5 años.
2: Es que cuando han detenido al Pollo Carvajal allí, cuando han recuperado al testaferro de Maduro y cuando Maduro está en prisión, es ahora.
6: No sé, a mí me parece que es... Parece que incluso alguien está diciendo que bueno, que se están suscitando dudas sobre la legalidad de cómo se han obtenido esas informaciones. O sea que aquí hay esto muy poliédrico. Aquí de verdad yo creo que hay que ser muy prudentes para no pegarse un trastazo y equivocarse.
1: Pero no es ese tipo, Carmelo, pero no es ese tipo de prudencia. A ver, vamos a ver, la legalidad o no de cómo se han conseguido las pruebas. No, es una cosa, eso es técnica procesal de penalista. Si tienes un buen penalista, probablemente encuentres y dirás que el motivo por el que esas escuchas se produjeron por parte de lo que es la CIA financiera estadounidense y no tenía nada que ver con el caso y por lo tanto, eso es una cosa. Pero eso no convierte a Zapatero en inocente tampoco,
6: pero,
1: en culpable. Es decir, esto es una técnica que sin duda va a poner en marcha desde el abogado defensor de Zapatero hasta el del PANA y el del más allá. Todos los penalistas van a empezar a poner en duda cualquier cosa. Pero esto lo primero que demostró es la falsedad del bulo, propagado desde Moncloa, de que esto era una cosa de hace hoy, mentira. Estas conversaciones que ahora quiere el juez fueron recogidas por la administración americana y la administración americana lo pone en valor y Francia y Suiza, en primer término, hacen una petición a España porque a partir de ahí, siguiendo el rastro del petróleo y del oro venezolano, empiezan a aparecer una serie de personajes. Y uno de los personajes que aparece es Zapatero.
6: Ya,
1: punto. Pero esto no es hazte oír.
6: Ya.
1: Entonces, a partir de ahí, que esto pueda ser... Que que esto legalmente, porque ya lo están diciendo, pero eso no tiene nada que ver.
6: Ya, pero si me permites, Peri, cuando se cuestiona la legalidad de unas pruebas, es porque esas pruebas...
2: No, si me permites, Peri, no, si te permito yo.
6: Hombre, lo digo porque le voy a contestar a él. Ya sé que aquí el que mandas eres tú, joder.
2: Dale.
6: No tienes necesidad de decirlo.
1: Eres más papista que el Papa, que ya es decir, en Barcelona.
6: Escucha, no, te decía que cuando se cuestiona la legalidad de las pruebas, es porque, esas pruebas pueden haber sido objeto por la procedencia de algún tipo de manipulación. Eso es cuando se cuestiona la legalidad de cómo se han obtenido esas pruebas. A eso me refiero. Pero como digo, no puedo entrar, de verdad. No me atrevo a entrar aquí yo
1: no a pontificar. No veo yo a la administración Biden haciendo eso.
6: Porque
1: fue la administración Biden. ¿A la Biden?
6: Sí, bueno, a la Biden y a la que sea.
1: La administración Biden.
6: Ya, pero el aparato norteamericano también tiene sus cosas, esté Biden o esté quien esté.
1: O sea, que lo que estamos diciendo es que pueden haber las...
6: Lo que he podido leer sobre este tema, dentro de que todo se acumula y casi no te da tiempo a tener una posición analítica mínimamente coherente, es que, bueno, que se está cuestionando cómo se han obtenido esas pruebas. Y cuando se cuestiona, no es porque estás diciendo si es legal o no, sino porque pueden haber sido manipuladas. Simplemente
7: por el FBI por la UCO aquí también. Sí,
1: no es lo que se cuestiona, No es lo que se cuestiona. Es la forma de haberlas conseguido por si legalmente tiene un asidero toda esta panda de pájaros, si tienen un asidero legal, que es ese. Y te lo digo porque conozco a alguno de los penalistas que lo va a llevar y es por el camino al que se agarra, porque me dice que no tengo otro. Me decía el otro día, no tengo otro.
7: Permitidme un último tema, me quedan 5 minutos y me parece increíble, pero seguís más o menos cumpliendo. Primer contacto oficial entre PP y Vox para negociar la investidura de Juanma Moreno como presidente, la reelección como presidente de la Junta de Andalucía, ahora con socio. Nekane.
3: La reunión se ha producido a 2 días del pleno de constitución del nuevo Parlamento Autonómico y en ella ha estado Juanma Moreno y Manuel Gavira y Montserrat Lluís por parte de Vox. El encuentro se ha desarrollado, dicen, en un clima de cordialidad y que van a seguir hablando en los próximos días. Desde la constitución del Parlamento, que va a ser el jueves, se abrirán los plazos para la investidura de Moreno y van a necesitar el voto favorable o la abstención de Vox.
7: Oye, Nekane, ¿quiénes han sido los participantes en la reunión?
3: Pues por parte del PP, Juan Moreno, y por parte de Vox ha estado el candidato Manuel Gavira, pero también ha estado Montserrat Lluís.
7: Virgen Santa, lo digo yo así, con una admiración antes y después, sí, Virgen Santa. Sí. Y seguimos, venga,
6: sí,
7: a ver.
6: Bueno, a mí esto va a ser complicado. De hecho, fijaros que ha tardado lo suyo para llegar, digamos, a esta reunión. Se ha tomado su tiempo Juanma Moreno, lo que te indica hasta qué punto... Yo creo que el presidente de la Comunidad de Andalucía, porque todavía lo es, no parece muy dispuesto a tragarse los sapos que se han tenido que tragar otros. Es verdad que es que a él le faltan 2 escaños. Es que tiene la autoridad moral para decir, oiga, a mí no me van a imponer ustedes aquí lo que han impuesto en otras comunidades autónomas. Porque a mí me faltan solo 2 escaños, a ver cómo ustedes me van a tumbar la investidura. Entiendo que le pedirá, que a ver qué es lo que ellos, demandan, que le diga qué es lo que demandan y a ver si alguna cosa se puede, de alguna manera aceptar. Pero yo veo muy complicado esto. Hoy en Extremadura, el Partido Socialista se ha ofrecido a aprobarle los presupuestos a la presidenta de la Comunidad de Extremadura si saca de su órbita a Vox. Eso no va a ocurrir a estas alturas. Pero yo sí que creo que eso podría ser un ejemplo de lo que podría hacer el Partido Socialista en Andalucía, con tal de que Vox no imponga sus programas allí en esa comunidad.
1: Lo que yo daría, porque a nivel nacional eso mismo que se plantea el suelo, con Bildu, con Junts, con RC,
6: yo sinceramente en este caso creo que a la falta de 2 escaños para el para conseguir, digamos, la investidura, son 2, me parece, ¿no? Sí, 2 solo.
1: Sí, 2.
6: A mí me parece que, que se ausentaron 2 diputados del Partido Socialista de la Sala para que Juanma Moreno no necesitara el apoyo en la investidura de Vox. Yo creo que sería bien visto por el electorado del PSOE.
1: Pero te pasaría lo de que...
7: Y luego tienes que gobernar.
1: Salvar la investidura, pero no el gobierno, ¿no?
7: Claro.
1: Que eso te sonará de qué es lo que le pasa a Pedro Sánchez.
6: Pero ojo, es que eso mismo le ocurre con Vox. le va a ocurrir con Vox, a no ser que meta a Vox dentro del gobierno.
1: Bueno, pero si es que pero a ver, si esto
6: es muy heavy que por dos escaños tenga que meter.
1: Bueno, pues, pero es que no son los dos escaños de Andalucía, es el futuro o previsible gobierno de España. Es decir, que no solo estás negociando cuando negocias con Vox las autonomías, estás negociando otra cosa también, que es más allá del propio Moreno Bonilla, ¿no? Que es Feijó. Entonces, evidentemente Moreno Bonilla tiene una autoritas para pedir o exigir más contención a Vox de la que se la ha podido exigir en Extremadura, en Castilla y León o en donde sea, ¿no? En Aragón, que, pero eso es una cosa.
6: Pero tú te has dado cuenta, Peri, cómo celebraron la noche electoral Vox simplemente porque el PP había perdido la mayoría absoluta por dos escaños. Y cómo lo celebraron como una victoria suya.
7: Pues acuérdate cómo celebró María Jesús Montero lo de la victoria de Feijó.
1: Pero claro, es que es una victoria. Quiero decir, es que para Vox, que vive de eso...
6: Que pierde la mayoría absoluta el PP, hombre, es una victoria, claro, porque claro, depende de esos dos escaños, dependen claro, de ellos. Claro, bueno, pues esto es lo que yo creo que de alguna manera Moreno Bonilla a lo mejor
7: si me permitís,
6: puede tratar de evitar.
7: En un minuto cada uno, ¿qué creéis que va a pasar de aquí a un par de meses, que es cuando toca?
6: ¿En dónde?
1: ¿Con qué?
7: En Andalucía. Claro. ¿De cómo van a llegar al final a esto?
6: Yo creo que se va a poner...
7: Un minuto cada uno.
6: Sí, yo creo que se va a poner muy duro Moreno Bonilla ante las exigencias de Vox. Y a mí me parecerá bien, porque tiene la autoridad moral para hacerlo. Ha conseguido una victoria aplastante, aunque no haya sido mayoría absoluta. Y creo que tiene la autoridad moral para poner pie en pared. Y creo que lo va a hacer.
7: ¿Peri?
1: Yo creo que acabará cediendo algo que es porque no solo porque lo tenga que hacer, porque no tiene más narices, sino porque también tiene que mirar más allá de Andalucía, más allá de Despeñaperros, que es Madrid.
7: Bueno, pues estaremos atentos. Chicos, concluimos este tiempo de tertulia y análisis. Habéis sido buenos por primera vez en vuestra
1: coñazo,
7: vida y no te
1: coñazo.
7: Digo... Sí, ya no sé, pero chicos, lo que hay. A veces hay que ser buena persona... Y más habiendo estado con el Papa aquí.
1: A mí no me compensa.
7: Terminamos esta tertulia. Carmelo Encinas, Agustín Peri, muchas gracias a los
6: muchas
7: dos.
6: Muchas gracias a ti y bueno, qué suerte estar donde estás.
7: Mañana seguimos. Mañana seguimos con la segunda jornada.
6: Un abrazo.
7: Del Papa en Barcelona. Y luego iremos a Las Palmas de Gran Canaria y a Tenerife. Gracias a los dos, chicos.
1: Un abrazo.
7: Adiós.

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2: En sus primeras horas en Barcelona, el Papa León XIV ha recordado a toda la Iglesia, dirigiéndose a una iglesia local concreta, que la unidad no es opcional, no es una elección de estilo, sino una necesidad fisiológica fundada en la gracia concedida a cada uno por Cristo, a la que debemos corresponder poniendo en juego los carismas recibidos en el respeto a la forma propia de la Iglesia. El Papa ha insistido con fuerza en que estamos unidos porque estamos animados por el mismo Espíritu, el Espíritu de Cristo, que es Espíritu de comunión para la salvación de todos. Y ha lanzado una grave advertencia: no permitamos que nada destruya la unidad en la que Dios nos ha constituido y hacia cuya plenitud nos conduce día tras día. En la Catedral de Santa Eulalia, León XIV ha pedido que seamos testigos y profetas de unidad, de acogida, de concordia y de paz en un mundo desgarrado y dividido, con una sociedad individualista en extremo. Ese testimonio puede conllevar sacrificio, como muestra la historia de tantos mártires a los que el Papa nos ha invitado a tener como modelos e intercesores. Con un fuerte acento misionero, el Papa subraya que hoy más que nunca es urgente el testimonio fiable de quienes viven su fe con autenticidad, unidos en Cristo desde la diversidad de carismas, y a quienes, en medio de las grandes polis de nuestro tiempo, se les pueda admirar por la forma que tienen de amarse y de ofrecer ese amor que solo puede venir de lo alto.
3: Son las 11, las 10 en Canarias. Nos queda media horita con la linterna encendida de este martes.
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3: Menuda noche de emociones, una más, desde que el Papa llegara a España el sábado pasado. No hemos parado de asistir a momentos inolvidables. Primer día en Barcelona, y tampoco ha sido una excepción. Esta vigilia de oración no ha decepcionado, con momentazos como los testimonios de Desiré, que le ha preguntado al Papa cómo puede reconciliarse con Dios después de que su padre estuviera a punto de matar a su madre y ella verlo. O Carmina, que ha contado cómo intentó suicidarse y ha reivindicado la importancia de la salud mental. Con Carmina hemos hablado a la salida del acto.
4: Madre mía, es como muy personal y muy así, pero después he pensado, yo que soy profesora, que me encuentro en mi día a día a muchos adolescentes con problemas de salud mental, he dicho, bueno, pues venga, pues me lanzo a ver si con este testimonio podría ser mucha más gente. Nos ayudamos mutuamente a abrirnos más y a hablar de este tema. Me parece que es muy importante. Bueno, yo estaba, no sé si ha visto, pero yo me he emocionado varias veces porque hay momentos que el Papa, yo que no soy nadie, que haya visto, ¿no?, problemas de salud mental y que haya dicho esas palabras tan bonitas y que yo creo que han hecho mucho bien a mucha gente. Para mí ha sido especial y estoy eternamente agradecida. Es que ha sido maravilloso.
3: Qué bueno. Palabras de Carmina, nuestra compañera de COPE Barcelona, Mar Puerto, que está a las puertas de ese estadio de Montjuïc comprobando de primera mano que los asistentes a esta vigilia no van a poder olvidar nunca lo que hemos vivido aquí. Mar Puerto, buenas noches.
5: Buenas noches. Ahora la imagen es muy diferente a la de hace unas horas. Las gradas y los accesos ya están prácticamente vacíos, mientras los asistentes abandonan el recinto comentando los momentos más destacados del encuentro. Y es que si algo se repite entre las personas con las que hemos hablado es la sensación de cercanía que ha transmitido el Papa durante su intervención.
6: Nos ha emocionado verlo, ver una persona tan cercana y tan buena. Hemos oído también testimonios impresionantes que ha sufrido mucho y se ha atrevido a abrirse, a explicarlo. Bueno, ha sido una noche espectacular.
5: Los asistentes destacan especialmente sus mensajes sobre la convivencia, la unión y también sobre el perdón.
7: ¿Cómo ha respondido tan fácil al perdonar? Cuando ha habido el testimonio de la chica que ha dicho lo de perdonar, pero lo ha dicho muy sencillo y muy...
6: Que queremos ayuda para poder perdonar.
5: Por lo tanto, el Papa deja atrás hoy una imagen de participación masiva y una ciudad que durante toda esta tarde ha estado pendiente de su visita.
3: La jornada de mañana también promete emociones fuertes. Repasamos la agenda para este segundo día en Barcelona. Miércoles. Álvaro García, buenas noches.
8: ¿Qué tal, Ángel? Buenas noches. Si todo lo de hoy ha sido emotivo, espérate porque mañana vienen curvas. El día empezará a eso de las 11 de la mañana con una visita al centro penitenciario Brians 1. Allí compartirá con un tiempo con los internos. Después, momento mágico porque al Papa León XIV le veremos en Montserrat. Con la belleza de la naturaleza, celebrará una oración del Santo Rosario en la abadía de Nuestra Señora de Montserrat, con la Moreneta como testigo. Ya por la tarde, a eso de las 4, el Santo Padre tendrá un encuentro con las realidades de caridad y asistencias diocesanas en la iglesia de San Agustín, en el barrio del Raval, barrio multicultural que hemos recorrido y que mañana promete ser una de esas visitas que quedarán siempre para el recuerdo. Y será la antesala, Ángel, de lo que va a ocurrir a partir de las 7:30 de la tarde, uno de los momentos más esperados de este viaje, la misa solemne en la Sagrada Familia con motivo del centenario de la muerte de Gaudí y bendición e inauguración de la Torre de Jesucristo. Y cómo no, todo lo contaremos aquí en la cadena COPE.
3: Este viaje del Papa está siendo un desafío para las fuerzas de seguridad que velan para que no pase nada, a pesar de los baños de masas que se está dando León XIV. En Barcelona los Mossos han asumido el mando de un dispositivo que no tiene precedentes. Juan Baño.
9: El coordinador del dispositivo de seguridad de esta visita a Barcelona, el intendente Joan Salamaña, destacaba a COPE poco antes de que se iniciara el viaje la prioridad de la seguridad. Desde las 12:30 de este mediodía la coordina el centro de mando instalado en la sede central de los Mossos en Egara, en Sabadell, pero también la movilidad de la población preocupa especialmente.
10: Restrictivas medidas de seguridad que vamos a implementar en algunas partes de la ciudad de Barcelona especialmente van a comportar problemas seguro de la movilidad de las personas. Que tengan paciencia, punto uno, y que estén atentas a las redes sociales y a los medios de comunicación.
9: El acto de Montjuïc esta tarde, dice a COPE, fue preparado de una forma exhaustiva, también el de Montserrat. Mañana en la montaña, si hay que destacar un lugar, la Sagrada Familia.
10: Nosotros consideramos relevantes todos los puntos, pero está claro que el acto que se va a realizar en la Sagrada Familia es un acto de especial relevancia, es el acto principal, es donde va a concluir más personas, más autoridades, y por tanto este sería el acto, digamos, al cual tenemos puesta la mirada especialmente.
9: La cápsula de seguridad de su santidad sigue estando en manos del Vaticano y, por supuesto, del Cuerpo Nacional de Policía.
3: Eso será mañana, te lo volveremos a contar en directo en esta linterna desde aquí, desde Barcelona. El día tiene otras noticias importantes, como por ejemplo la investidura de Alfonso Fernández Mañueco, reelegido presidente de Castilla y León gracias a los votos de Vox. Ramón Morales, buenas noches.
11: Buenas noches. Alfonso Fernández Mañueco ha sido ya investido presidente de Castilla y León. En su discurso, durante poco más de una hora, Fernández Mañueco ha desgranado en las Cortes las líneas básicas de su programa de gobierno para los próximos 4 años. Un gobierno en el que estará apoyado por Vox gracias al acuerdo que ha llevado casi 80

0: de Badajoz. David Sánchez ha renunciado a su derecho de última palabra. Sí ha querido dirigirse por última vez al tribunal Miguel Ángel Gallardo, aquel entonces presidente de la Diputación de Badajoz y al que la UCO señala como la persona que creó la plaza a medida.
1: Reiterar mi inocencia y también de las personas que estamos en el banquillo, y que la única culpabilidad que tienen es no tener las mismas ideas que la acusación popular. Ya han ganado el juicio social. Independientemente de lo que salga en esta sala, está claro que nos han condenado socialmente.
0: Dos apuntes más también en los tribunales. Primero, el juez Calama ha pedido formalmente a Estados Unidos poder utilizar como pruebas, en el caso Zapatero, el contenido del teléfono del venezolano Rodolfo Reyes, uno de los capos de Plus Ultra. Se trata de demostrar si el expresidente participó en el rescate de la aerolínea. Y dos, Leire Díez dice ahora que varias de las libretas que le incautó la UCO no son suyas, sino del dueño de la casa donde se realizó el registro. Sí admite como propia la libreta con las anotaciones sobre la reunión con PS. Hoy le han vuelto a preguntar por Leire a Fernando Grande Marlaska en el Senado, que vuelve a negar cualquier obstrucción a la justicia.
2: Si se hubiera dado una orden, desde luego yo la hubiera prohibido y zanjado inmediatamente. ¿No se dan cuenta ustedes que si eso hubiera sucedido, hubiéramos recibido alguna queja de alguna de las múltiples autoridades judiciales que están interviniendo? No hay ninguna actuación que se aparte de la legalidad.
0: Con este panorama, Pedro Sánchez se enfrenta mañana a una nueva sesión de control. Alberto Núñez Feijóo volverá a exigirle explicaciones y elecciones. Los socios siguen con el gobierno. Ricardo Rodríguez, buenas noches.
3: Buenas noches. El cerco judicial promete colonizar la sesión de control, la primera para Pedro Sánchez, tras levantarse el secreto de sumario sobre la trama organizada desde el PSOE. Alberto Núñez Feijóo va a exigir de nuevo la convocatoria de generales. ¿Cuántos atropellos más necesita cometer antes de devolver la voz al pueblo? Así reza literalmente la pregunta registrada por el líder del PP. La cascada de novedades en los tribunales tiene noqueados a los socialistas, siempre temerosos de una escalada de las causas, pero el presidente se agarra al final de mandato, en espera de cómo discurra en lo inmediato la próxima semana, donde todo es susceptible de empeorar, la citación de Begoña Gómez ante el juez Juan Carlos Peinado de José Luis Rodríguez Zapatero en la Audiencia Nacional. Sánchez recibe dosis de recuerdo de sus socios, le aprietan, aunque no ahogan. En la misma bancada del PSOE crecen las dudas. ¿Podemos resistir el problema? Glosan dirigentes en privado. Es como alcanzaremos la meta.
0: Y en Huelva, los equipos de extinción luchan por segunda noche consecutiva para apagar el incendio declarado entre Villanueva de los Castillejos y San Bartolomé. Las llamas han quemado 4.000 hectáreas y el viento no ayuda. La Guardia Civil ha vuelto a cortar la carretera que lleva a Gibraleón. Un centenar de vecinos siguen desalojados.

0: Las fiestas de los barrios son mucho más que música y verbenas. Son parte de la historia y de la historia de los vecinos. Ayudan a generar comunidad y fomentan el sentimiento de pertenencia. Se calcula que en España se celebran más de 3.000 fiestas de barrio y verbenas populares al año. Uno de los últimos en incorporarse es el barrio de Fontiñas, en Santiago. Han hecho falta 33 años para finalizar el proyecto que hoy cuenta con cerca de 15.000 vecinos. Un distrito que desde 2015 no celebraba sus fiestas. Bueno, pues ahora unos jóvenes de 25 o 30 años han decidido recuperar la tradición. Con orquestas, conciertos, un torneo de baloncesto, un mercado artesanal. Estos vecinos están devolviendo la alegría a las calles y, sobre todo, volviendo a hacer barrio. Esta noche ponemos el lazo a la linterna con Paloma Serrano y nuestra historia bonita y social del día. ¿Qué tal, Palo? Buenas noches.
1: Hola, Ángel, buenas noches. Pues todo está preparado, prácticamente listo, en Fontiñas, para que el viernes empiecen sus días grandes. El 12, 13 y 14 de junio la vida en el barrio va a ser algo diferente. El año pasado, estos chicos lograron lo que parecía perdido, resucitar una tradición que llevaba 11 años sin celebrarse, bueno, por falta de motivación, nadie se implicaba. Solán tiene 25 años y es el representante de la comisión. Junto a él y otros 15 amigos se propusieron un reto, recuperar las fiestas y el sentimiento de barrio que habían perdido.
2: Esta idea ya llevábamos varios años, algunos de nosotros, de los miembros de

0: la comisión, barajándola. Al principio era como una idea que teníamos, pero que nunca se acaba de concretar. Nos juntamos varios grupos de distintas generaciones. Tenemos, bueno, pues ya un sentido de confianza y ya de amistad entre nosotros. Pues al final, pues decidimos lanzarnos un poquito a ver lo que sucedía.
1: El año pasado estos chicos no pudieron llevar a cabo su plan, los plazos burocráticos, que uno de los festivales de música más famosos de Santiago coincidía en fechas, les obligó a trasladar la cita a septiembre. Y el reto fue administrativo y logístico. Tuvieron que gestionar permisos para cortar la calle, cumplir con las normativas de ruido, encajar escenarios y carpas entre los edificios.
0: No es lo mismo que te concedan pues ciertos permisos en una ciudad como es Santiago, como puede ser en un pueblo, en una aldea, que es mucho más pequeño. Al final nuestro barrio tiene la singularidad de que, bueno, al final es bastante grande. Nosotros al final la fiesta la realizamos cortando una calle que da acceso al periférico de Santiago.
2: Hacía años que los vecinos no veían luces ni guirnaldas colgadas por las calles y eso les sorprendió. Bueno, al final los conciertos, las orquestas, las sesiones de vermú, talleres y meriendas familiares fueron un éxito.
0: Nosotros contábamos con que fuera gente, en las redes sociales se veía que había ilusión por parte de mucha gente, las existencias de bebida y, bueno, pues otras cosas que teníamos previstas para 3 días, y consultando con promotores que más o menos tenían experiencia en ese campo y nos aconsejaban un poquito las cantidades que podíamos tener, a las 4 horas estaba ya todo descuadrado, acabáramos con todas las existencias y tuvimos que reponer de urgencia.
1: Después de la experiencia inicial, este año se han organizado mejor. Han nombrado una directiva que se ha encargado principalmente de las labores burocráticas y administrativas. El resto de la comisión trabaja durante los 3 días de fiesta que coinciden con el día del patrón del barrio, San Antonio. La experiencia en la organización de festejo también es un grado.
0: Nosotros no teníamos ni la más remota idea de cómo se gestionaba eso. Simplemente empezamos, bueno, pues a través de contactos y informarnos, ya sea por internet, como preguntando a gente de otras comisiones. Es decir, Fontiñas es un barrio muy nuevo. Nosotros somos, diríamos, la primera generación que es de Fontiñas propiamente. Entonces, al final, bueno, pues fuimos recogiendo un poquito de cada lado.
2: Y claro, los miembros de la comisión han trabajado muy duro durante el año para conseguir el dinerito, el apoyo económico. No imponen una cuota fija a los vecinos, sino que van por todas las casas y locales del barrio pidiendo aportaciones voluntarias. También recaudaron dinero con la venta de camisetas. En ellas está impreso el código postal que se ha convertido en un símbolo que indica que perteneces al barrio. Incluso el actor Luis Zahera llevó una de ellas.
0: Creamos unas camisetas que fueron un bombazo, la verdad. Fueron una fuente muy importante de financiación para nosotros. Al final, el primer año cuando surgió la idea, gracias a también una chica que es amiga de algunos miembros de la comisión, que se llama Estela, que nos creó los logos, pues el primer año conseguimos vender igual casi 1.500 y este año estamos cerca de las 1.000.
1: Estas fiestas están tejiendo relaciones entre colectivos del barrio. Han hablado con grupos de vecinos para organizar actividades infantiles, encuentros, unen a todo el barrio, especialmente a este grupo de chicos. Yago vivió y creció en Fontiñas. Hace un par de años se fue a vivir a Perú por trabajo. Aún así, desde que sus colegas decidieron recuperar las fiestas, se ha ofrecido a ayudar en lo que hiciera falta. No ha dudado en recorrer más de 9.000 kilómetros para volver a casa y echar una mano.
3: Bueno, desde el año pasado que este grupo de amigos decidió organizar las fiestas de nuevo, intento cuadrar siempre mis vacaciones para poder volver a casa y, en la medida de lo posible, ayudar en aquello que haga falta. Atender la barra, recoger aportaciones, etc. Lo hago siempre con muchísima ilusión porque pienso que estas fiestas son una gran oportunidad para unir al vecindario y, bueno, mantener viva la identidad de nuestro barrio.
1: 15 jóvenes vecinos de Fontiñas, en Santiago de Compostela, han recuperado mucho más que unas fiestas de barrio. Han recuperado conversaciones, encuentros y el sentimiento de pertenencia que parecía perdido. En una época en la que cada vez vivimos más deprisa y más pendientes de una pantalla, estos chicos han conseguido que miles de vecinos se conozcan y vuelvan a encontrarse cara a cara. Gracias, Palo, por poner el lazo a la linterna con nuestra historia bonita y social del día.
2: Que descanses esta mañana.
1: Adiós, Paloma. La postdata en la linterna la firma Juan Fernández Miranda. Hola, Juan.
4: Hola, Ángel. Hoy se cumplen 6 años de la muerte del artista Pau Donés. 6 años de esta canción que dedicó a la despedida.

Esta canción es un símbolo. Es un símbolo para todos los que vamos perdiendo a seres queridos. Padres, hijos o uno mismo que se va. Con esta canción, el artista Pau Donés puso letra y música a una realidad dolorosa, el adiós. Y lo hizo apostando por la alegría, por la vida compartida, por las enseñanzas, por la compañía. Lo hizo dando las gracias y regalándonos a todos una forma de despedirnos con una sonrisa, a pesar de los pesares, y en ese plan.

0: palo, nos traes un mensajito de línea directa.
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0: Como cada día te resumimos a través de los sonidos de COPE, las noticias y las voces que han marcado la jornada, y para ello, Gonzalo Zavalla.
9: Buenas noches, Ángel.
0: ¿Qué pasa, chaval?
9: Oye, antes de empezar, quiero que escuches esto que dijiste hace un par de semanas.
0: A mí me cogieron para hacerme la prueba en el Rayo.
10: ¡Coño!
0: Delantero centro.
10: El mejor, sin ningún lugar a dudas.
0: Esta mañana he tenido ocasión de echar un buen rato con mi admiradísimo Vicente del Bosque.
11: Todo un caballero y un verdadero hombre 10.
12: 44 años, Ángel, ha anunciado que regresa a las pistas.
0: Atención. No, si todavía vuelvo yo a jugar al fútbol.
9: Claro, cuando yo escucho eso y luego esta semana me sueltas.
0: Encendemos esta linterna especial del lunes 8 de junio desde el Estadio Santiago Bernabéu.
13: ¿Pero qué está pasando?
0: Encendemos esta linterna del martes 9 de junio desde el Estadio Olímpico de Montjuic.
9: Sinceramente, cualquiera diría que vas a descolgar las botas y a convertirte en el fichaje del verano, ¿eh?
0: Pues déjate, que pasado mañana en el Estadio de Las Palmas.
10: Ojo, ojo.
0: Cuidado.
14: Quiero escaparme de aquí.
9: Si la linterna se encendió ayer al lado del Papa en el Bernabéu, hoy no iba a ser menos y se enciende desde el Estadio Olímpico Lluís Companys.
0: Estamos, ya comprenderás el sonido, en mitad del estadio. Te vamos a contar el primer día del Papa en Barcelona.
11: ¡Toma!
0: El estadio está ya a rebosar prácticamente. El 99% de los asientos ocupados.
15: Es una auténtica fiesta.
0: Nada más llegar a Barcelona, tras el recibimiento, se ha dirigido a la catedral para el rezo de las horas en el altar mayor. En su homilía, el Santo Padre ha mezclado el castellano y el catalán.
11: ¡Ole tú!
0: Sin necesidad de que ningún político le acompañe ni se lo diga. Y dicho sea de paso, es lo que estaba previsto que hiciera desde el primer momento.
9: ¡Ahí, ahí!
0: Y como tiene que ser.
9: A partir de ahí, el Papa ha entrado en el estadio y literalmente se ha venido abajo.
0: El Papa León XIV ya ha hecho entrada en este estadio hace nada, unos minutos. Está a bordo del Papamóvil recorriendo la pista de atletismo alrededor del campo de fútbol. Y saluda directamente y da la bendición a un montón, a decenas de bebés. Estoy viendo ahora mismo miles, no exagero, miles de brazos en alto.
9: La verdad es que lo de los bebés ha sido una auténtica pasada.
0: Bueno. Sí. Oye, hemos empezado a contarlo, Seba y yo, en distintos puntos. Ha cogido 100 y pico.
9: O sea, las imágenes que estábamos viendo nosotros aquí desde aquí de Madrid, era impresionante, desde luego.
0: Una locura.
9: Luego el Papa se ha subido al escenario en compañía del Cardenal Omeya y han empezado los actos como los castellers.
0: Es la demostración. Y es lo que consiste del equipo, de la comunidad y de todo un pueblo perfecta.
10: Me emociono.
0: Es muy emocionante la escena, Pilar.
16: Es muy emocionante y además muy simbólica, Ángel. Lo decías tú, ¿no? El pueblo sosteniendo al pueblo.
17: Es impresionante.
16: Tienes que confiar perfectamente en quien te sostiene.
17: Fenomenal.
16: Y el Papa de pie asistiendo a este magnífico.
0: Tiene que estar alucinando.
18: Yo estoy flipando ahora mismo.
9: Sinceramente, que esta gente sea capaz de hacer eso y el gobierno no sea capaz de hacer funcionar los rodalíes, tiene narices, ¿eh?
17: Y la verdad han sido muchísimas.
9: Y justo cuando han terminado esos actos ha llegado el plato fuerte. Primero un encuentro con los jóvenes. Ellos les formulaban preguntas, preocupaciones, y él respondía. Me quiero detener en dos de estos momentos. Primero el testimonio de Desiree, una chica que fue testigo de cómo su padre intentó matar a su madre.
6: Mi padre intentó matar a mi madre. Ella se salvó porque un chico se interpuso para protegerla y este murió.
13: Reflejan un clima envenenado en las relaciones familiares de abusos y opresiones, y en particular de violencia contra las mujeres. Estamos llamados a abordarla todos, sea personalmente, sea como sociedad.
9: Y en segundo lugar, Carmina, una profesora de secundaria que intentó suicidarse tras tener que lidiar con algo tan difícil y solitario como es la depresión.
17: Una enfermedad silenciosa que afecta a muchas personas, a jóvenes y adultos, y que conlleva una oscuridad, un aislamiento y un dolor inmensurable. A veces ese dolor es tan abrumador que la idea de desaparecer parece la única salida.
19: La única surtida.
13: Hay momentos de oscuridad y de sufrimiento que nuestra sociedad hace callar. Y por eso el límite, la fragilidad y el dolor deben ser eliminados o confinados al silencio ensordecedor de la soledad, incluso de la vergüenza.
9: Testimonios de tres jóvenes, Ferran sobre la presión de la imagen, Carmina con la depresión y Desiree con la violencia machista. Testimonios sobrecogedores.
20: Sí, pero a mí me llama la atención cómo quien se haya encargado, la organización, el guión, el Vaticano, cómo han puesto el dedo en las tres llagas de los tres grandes problemas de una sociedad en el presente, sobre todo pensando en la mujer.
21: Efectivamente, efectivamente.
20: El muchacho y las dos chicas que le hicieron las preguntas al Papa, que le interpelaron por esta imagen del éxito.
9: Y a partir de ahí...
22: Menudo ¿qué? Vigilia, menudo fin de vigilia, que todavía estoy aquí con los clines.
23: ¿Me incluyo?
20: Discúlpame, el acto está sí, a puntito de terminar. El Papa le ha dicho adiós con la mano y se va a marchar.
22: Y es que tiene que ir a descansar, Ángel, tiene que ir a descansar. Sí. Y encima nos ha dejado a todos con una serie de ideas de fondo como esta del perdón, ¿no? Que a veces perdonar es una lección que nos cuesta toda la vida.
9: Después de eso, lógicamente la emoción se ha contenido un poco más, hemos llegado al final de los actos previstos y ha habido un rato para reflexionar sobre el día.
20: Hemos asistido en directo a un evento seguramente histórico. Ha habido de todo, ha habido preguntas impresionantes, respuestas. La entrada ha sido sencillamente espectacular. He pedido que los barceloneses sean constructores de unidad. Mañana visitará aquí en Barcelona, visitará a primera hora la cárcel de Brians, luego la abadía de Montserrat. Cerrará el día con el plato fuerte de este viaje, la misa en la Sagrada Familia, allí estaremos en directo, y la bendición de la Torre de Jesús. Un símbolo que ha utilizado el cardenal Omella para hacer una analogía con el encendido del pebetero olímpico en el 92.
9: Ha sido un día repleto de emociones. El Papa tiene que descansar, por favor, que a este hombre me lo vais a matar. Y Ángel Espósito también debería echarse una cabezadita, que ya va siendo hora. Así que, mientras llega el partidazo de COPE, vamos a apagar esta edición especial de La Linterna desde Barcelona, al ritmo de Joan Manuel Serrat. Hace algún

0: Apagamos esta linterna que hemos encendido en el Estadio Olímpico de Montjuïc, aquel de los Juegos Olímpicos, ¿te acuerdas? Pues hoy aquí con el Papa León. Apagamos, mañana más, seguiremos aquí en Barcelona, previa ya a nuestro viaje a las Islas Canarias. Gracias, Gonzalo.
1: Un abrazo.
0: Adiós.

0: cuando el poder...
1: Expósito.
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0: ¿Qué tal? ¿Cómo están? Muy buenas noches. Bienvenidos, bienvenidas al partidazo de este martes. Muchísimas gracias por estar ahí. Estamos a 48 horas de que empiece el Mundial de Fútbol de México, Canadá y Estados Unidos. En 48 horas ya sabremos cómo ha terminado el México contra Sudáfrica, que es el primer partido de la cita mundialista. Pero este Mundial lo iremos combinando con las sacudidas que se están produciendo en el mercado, que está pues en el momento emergente por el momento y al que le quedan muchos días y muchas semanas por delante. Porque a eso de las 7 de la tarde, el mercado ha sufrido una sacudida después del anuncio que hizo Florentino Pérez en Horizonte el pasado jueves, cuando anunció que iba a ofrecer como mínimo 150 millones por un jugador, por un gran jugador que militaba en un equipo de la Champions que no era ni de la Liga Inglesa y un jugador que no era Olise. El jugador elegido por Florentino Pérez para reforzar al Madrid la próxima temporada es Julián Álvarez, el jugador argentino del Atlético de Madrid. Los 150 millones han sido la cantidad que ha puesto encima de la mesa, o mejor dicho, a través del teléfono, Florentino Pérez en esa llamada que ha hecho al Atlético de Madrid, que rápidamente y fulminantemente ha dicho que no hay ninguna posibilidad de negociar por el jugador argentino ahora mismo en filas del Atlético de Madrid. El Atlético de Madrid, de hecho, ha publicado una serie de tweets, primero emoticonos de risa y después tweets pues con tono cómico, diciendo que se os cortó el vídeo del Papa donde decía que también era del Atleti, habréis confundido la educación con agradecimiento, pero para que no haya dudas, no os agradecemos nada, ni estudiamos ni valoramos ninguna oferta por Julián. ¿Cómo no nos vamos a llevar bien si nos hacéis reír aún más que el Fútbol Club Barcelona? Y después el Atlético de Madrid ha publicado otro tuit diciendo, aprovechando la buena relación con vuestro nuevo presidente, a ver si dejáis de robar jugadores de nuestra academia. Muchas gracias, Real Madrid. Esa ha sido la respuesta en forma de tweets que ha hecho público el Atlético de Madrid. ¿Cuál es la situación de Julián Álvarez ahora mismo en el Atlético de Madrid? El jugador argentino no quiere seguir vistiendo la camiseta rojiblanca. ¿Por qué? Pues porque no congenia con el Cholo. Considera que para desarrollar sus facultades futbolísticas el juego del Atlético de Madrid no es el adecuado. Y después de dos temporadas considera que tiene que salir de ahí para buscar nuevos retos, para buscar nuevos horizontes y para buscar sobre todo un equipo en el que su forma de juego se adecue más a la del equipo. De hecho, Julián Álvarez tenía ya el compromiso, un preacuerdo al que habían llegado el Atlético de Madrid y el Fútbol Club Barcelona, por el que en él se contemplaba que por 150 millones de euros Julián Álvarez se iba del Atlético de Madrid al Fútbol Club Barcelona. ¿Qué ha pasado a partir de ahí? Que el Barça se descolgó después de esa oferta y ofreció 100 millones de euros además a pagar en cómodos plazos. El Atlético de Madrid rápidamente dijo que ni de coña, que no había ninguna posibilidad de vender a Julián Álvarez por 100 millones de euros. Y ahí emerge la figura de Florentino Pérez y esa llamada que ha tenido lugar en las últimas horas y en la que le ha ofrecido esa cantidad, 150 millones, que el Atlético de Madrid ha descartado sin ver ningún tipo de documento, porque el Atlético de Madrid no quiere negociar absolutamente nada por el momento sobre el futuro de Julián Álvarez, y menos si se trata del Real Madrid. Cuidado con esta historia. No es un asunto que se ha zanjado, ni mucho menos. Yo creo que vamos a pasar muchas horas y muchos días hablando de este asunto porque, insisto, la intención del jugador es muy clara, no seguir en el Atlético de Madrid. Y a partir de ahí, la oferta más suculenta, oferta de 150 millones, es la que ha hecho el Real Madrid. Y luego escucharemos lo que dijo Florentino Pérez en Horizonte el pasado jueves, porque no cerró esa cantidad en 150, sino que dejó entrever la posibilidad de que esa cantidad podría ser incluso mayor. Así que vamos a ver lo que pasa con respecto a Julián Álvarez y cuál va a ser su futuro, y si no viste en ese futuro la camiseta del Real Madrid. No se puede descartar ahora mismo absolutamente nada. El Real Madrid, por su parte, sigue poniendo las bases del proyecto de futuro, y de hecho desde primera hora de la tarde en un hotel del centro de Madrid, en el Hotel Santo Mauro, hay una reunión a cuatro bandas. Está José Mourinho, que ha aterrizado ya en la capital de España. Por cierto, el Benfica ya ha hecho público que el Madrid paga los 15 millones por la cláusula de rescisión de su contrato. Está José Mourinho con su agente, con Jorge Méndez. Está Juni Calafat, el considerado director deportivo del Real Madrid, y está José Ángel Sánchez, que como saben es la mano derecha de Florentino Pérez en el Real Madrid. Vamos a saber si esa reunión ha terminado ya o si todavía continúa en ese hotel. Allí está Melchor Ruiz. Hola, Mel, ¿qué tal? Muy buenas.
1: ¿Qué tal, Joseba? Buenas noches.
0: ¿Siguen reunidos?
1: Pues, sí, siguen reunidos. Al menos no han salido por esta puerta en la que estamos del Hotel Santo Mauro. Calle... Cuidado que pasa el camión del autobús. Calle Zurbano. Como decías muy bien, el José Mourinho está hospedado aquí. El primero en llegar sobre las 8 de la tarde ha sido José Ángel Sánchez. Posteriormente, 15 minutos después, lo ha hecho Juni Calafat. Y sobre las 8 y media ha sido Jorge Méndez, el representante de José Mourinho, el que se ha acercado aquí. Hace escasamente media hora, como decías tú, el Benfica ha hecho oficial ya y se lo ha comunicado a la Comisión Nacional de Valores que el Real Madrid ha formalizado la intención de fichar a Mourinho por esos 15 millones de euros y que ha dado visto bueno el propio técnico José Mourinho. Así que estamos a la espera de que salgan para a ver si dan algún tipo de información. También se pasó Ribot, que representaba, como sabes, a Arbeloa, y ha dicho que estaba todo en perfectas condiciones. Así que esperando estamos aquí en este hotel céntrico de la capital de España a que salgan los protagonistas.
0: Muy bien, pues en cuanto salgan los escucharemos si deciden hablar ante los medios de comunicación. El caso de Julián Álvarez, pues evidentemente plantea muchísimas interrogantes. Por ejemplo, si es una petición de José Mourinho, si José Mourinho está de acuerdo con la llegada de Julián Álvarez, si es el refuerzo adecuado que necesita el Real Madrid para afrontar la próxima temporada. Bueno, pues todo eso lo iremos hablando a medida que pasen los minutos. Después del comunicado de Julián Álvarez, a eso de las 7 de la tarde, el Real Madrid ha anunciado que Álvaro Arbeloa deja de ser ya integrante de la familia del Real Madrid. Así que Álvaro Arbeloa ya se desliga en cuanto a su contrato con respecto al Real Madrid. Más noticias del día. Playoff de ascenso a Primera División, semifinales, partido de vuelta, Almería 3, Castellón 2. Un gol de Stefan Josic en el minuto 94 le ha dado el pase a la final al Almería. Mañana se jugará la otra semifinal, de la que saldrá el finalista. Desde las 9 de la noche en la Rosaleda, el Málaga, Unión Deportiva Las Palmas. Recuerden que la ida ganó 0-1 el conjunto andaluz. En la fase de clasificación para el Mundial Femenino, en la sexta jornada, Islandia 1, España 6, la selección española femenina, por lo tanto, se ha clasificado como primera de grupo para el Mundial del verano del 2027 que se va a disputar en Brasil. Y la selección masculina, la absoluta, en la pasada madrugada, seguro que ya lo saben, ha ganado 1-3 a Perú. Victoria cómoda en el último partido antes del Mundial. Oyarzabal ha marcado 8 goles, ha marcado el primero nada más empezar el partido, ha marcado ya 8 goles en los últimos 6 partidos con la selección. Unai Simón ha sido el portero titular y David Raya ha jugado en la segunda parte. El seleccionador Luis de la Fuente ha hablado esta madrugada sobre el favoritismo, la condición de favorito de España en este Mundial.
2: Que te reconozcan como candidato, como posible favorito, como lo que queráis de llamarlo, no garantiza nada, sabiendo además que hay otras selecciones tan fuertes como la nuestra. Y nosotros somos un equipo que tenemos mucha confianza en nuestras posibilidades, que tenemos mucha confianza en nuestra forma de jugar, estamos convencidos de que esta idea, este modelo nos va muy bien, pero también a la vez somos lo suficientemente humildes para entender que hay muchas selecciones, un grupo de selecciones muy potente. Nosotros solo nos queda trabajar y pelear hasta el final, así lo vamos a hacer, con las mismas ganas, desde el primer día hasta el último que estemos aquí.
0: Florentino Pérez está teniendo un comienzo de mandato muy agitado, primero con esto de Julián Álvarez, y otro frente que se le abre ahora mismo en Barcelona, porque el presidente del Barça, Rafa Juste, ha cargado contra el presidente del Real Madrid y ha lamentado y criticado duramente las acusaciones durante la campaña electoral. De hecho, Rafa Juste ha anunciado que van a emprender acciones legales, no contra el Madrid, pero sí contra Florentino Pérez.
3: Nuestro departamento jurídico ya tiene preparadas las acciones legales que vamos a tomar contra el Real Madrid y contra la figura de su presidente. Por haber querido desestabilizar. Porque ha recurrido a la infamia más terrible para intentar atacarnos.
4: Pues nos trobarem als jutjats.
3: Pues nos encontraremos en los juzgados. Porque escuchad,
4: el nombre del Barça,
3: aquest escut, y este escudo
4: no el taca ningú,
3: no lo mancha nadie,
4: ni l'emborrona ningú,
3: y no lo emborrona nadie.
4: Ja ens encarregarem nosaltres.
3: Ya nos encargaremos tant, nosotros. Y confiad, iremos a por ellos porque tenemos las de ganar.
4: Porque tenim les de guanyar.
0: Por cierto, a las 3 de la mañana Argentina se enfrenta a Islandia en Alabama. En principio Messi jugará. En el mercado, Muriqi se marcha del Mallorca rumbo al Fenerbahce turco a cambio de 15 millones de euros. Y nos informa Gema Santos, el Getafe y José Bordalás son muy optimistas respecto a la continuidad del entrenador alicantino en el banquillo azulón. En la Liga CB semifinales, primer partido de 5, Barça 100, La Laguna Tenerife 67. Mañana se juega el primer partido de la otra semifinal, desde las 8 de la tarde, Valencia Basket contra el Juventud de Badalona. Por cierto, esta tarde hemos conocido que Ivón Navarro abandona el banquillo de Unicaja de Málaga ya desde este mismo momento. Y en la NBA, En la pasada madrugada se ha jugado el tercer partido de la final, que ha supuesto la primera victoria de los San Antonio Spurs. Nueva York Knicks 111 o New York Knicks 111, San Antonio Spurs 115. Los Knicks dominan la final por el momento por 2-1. Y en ciclismo, el equipo Visma se ha llevado la contrarreloj por equipos del Tour de Auvernia. El antiguo Dauphiné de Libere es el líder, el francés Alex Baudin, y Juan Ayuso es quinto en la clasificación general. Hoy, sin duda alguna, hay que opinar, y mucho, y de temas muy candentes y de temas que seguramente van a ser muy polémicos. Así que paso a presentarles la primera tanda de comentaristas, porque a lo largo de la noche, a lo largo de este partido, de este partidazo, vamos a ir incorporando a más gente que está ya en Estados Unidos. Gonzalo Miró, hola Gonzalo, ¿qué tal? Muy buenas.
5: Muy buenas noches, Joseba Larrañaga.
0: Tú eras de los que ayer negabas taxativamente la posibilidad de que Julián Álvarez saliera del Atlético de Madrid rumbo al Real Madrid. Imagino que a día de hoy, 24 horas después, seguirá siéndolo.
5: Lo sigo negando.
0: Sí.
5: Sí.
0: ¿Pero has sentido alguna especie de sacudida cuando has visto el comunicado oficial del Real Madrid? No lo niegues. No lo niegues.
5: No hay que confundir los deseos con la realidad.
0: No, los deseos no. Digo tu realidad, no tus deseos.
5: Y tus deseos.
0: Mi realidad. ¿Los míos?
5: Yo a este... Los tuyos y los de David Sánchez.
0: En este caso no tengo ni... Nosotros lo que hacemos es analizar la realidad. Analizar las situaciones. No nos dejamos llevar por las fichas y las fobias.
5: Y yo también.
0: ¿Y entonces dices qué?
5: Yo creo que eso no va a ocurrir. Luego, si quieres, entramos a analizar.
0: Sí, claro que vamos a entrar a analizar.
5: Porque creo que no va a ocurrir, pero es que no me creo que la primera decisión de Apolo sea vender a Julián Álvarez al Real Madrid. Y si no, ya te dije que el precio tenía que ser el doble que se le puede pedir al resto de equipos.
0: Bueno, el doble se le pidió 150 al Barça, con lo cual 300 al Real Madrid.
5: Correcto. Esa es la cifra que te dije ayer.
0: Vale. Elías Israel. Hola, Elías. ¿Qué tal? Muy buenas.
6: Hola, ¿qué tal? Buenas noches.
0: ¿Hay partido?
6: Yo creo que con el Madrid no. Con el Madrid no, yo creo que el Atleti solo puede vender solo puede permitir que se vaya Julián por la cláusula de rescisión. O sea, creo que si no, se tienen que ir a Polo, Miguel Ángel, Cerezo, le sacan de allí, y no de la manera más cordial, los propios aficionados atléticos.
0: Vale.
5: Uno en mi equipo, ¿ves? Ahora a él no le dicen nada.
0: Bueno, vamos a ver.
6: Creo que no ha habido ni siquiera oferta como tal, o sea, ha habido una llamada con un interés diciendo, oye, ¿podemos hablar de Julián? No, tiene una cláusula 500. O sea, que los 150 creo que corresponden en el comunicado a lo que comentó Florentino en Horizonte, y lógicamente está respondiendo a una promesa que hizo a todos los socios del Madrid en un proceso electoral.
0: Nacho Peña, ¿qué tal? Buenas noches, Nacho.
7: ¿Qué tal, Joseba? ¿Cómo estás?
0: ¿Hay partido?
7: A ver, yo creo que el verano es largo, ¿vale? El verano es largo.
6: ¿Cómo te gusta el salseo?
7: Bueno, y a ti. Bueno, ¿cómo nos gusta? ¿Cómo nos lo estamos pasando en estas dos semanas, eh? Eso lo primero de todo. Va a estar mucho en las manos del futbolista, ¿eh?
0: La clave de todo es el futbolista.
7: Lo que yo tengo clarísimo, Joseba, es que el futbolista lo que no quiere es seguir en el Atlético Madrid. Casi le da igual el Barça, que el Real Madrid, que el PSG o que el Arsenal. Pero él lo que no quiere es jugar al Atlético Madrid. El Atlético Madrid, desde el principio, creo que lo ha concebido como un club trampolín, con el que mejorar en su carrera, pero no un lugar en el que él se convirtiera en un proyecto o en la bandera del mismo.
5: Voy a discrepar un poquito más tarde de eso.
0: Si tenemos tiempo por delante, no os preocupéis.
7: Y luego entraremos, seguro que vamos a entrar más detalladamente, pero con respecto al movimiento de Florentino, yo creo que Florentino había hecho una promesa la semana pasada y la ha cumplido. Iba a hacer una oferta por un futbolista que era un galáctico total y un bombazo, y así ha sido. Y creo que lo que vamos a convenir todos es que el FC Barcelona queda fastidiado y queda tocado en esta situación, porque le ha encarecido el fichaje. Es decir, si el Barça ponía encima de la mesa 90 kilos o 100 kilos, ahora tiene que poner 150.
0: Recuerdo que el preacuerdo del Atlético de Madrid y el Barça era de 150 kilos. Lo que pasa es que el Barça después rebajó esa cantidad a los 100 kilos, que es el momento en el que el Atlético de Madrid le dice no hay ninguna posibilidad.
7: Claro, pero porque pensaba que podía negociar, pagar en cómodos plazos y todas estas cosas que hace normalmente el FC Barcelona. El Atleti ya le bajó, pero ahora, por si fuera poco, el Real Madrid ya le ha dejado claro que o pone 150 o esto no va a ser así. A lo mejor alguno dice, no, porque hombre, el Atlético de Madrid se lo pondrá más caro al Madrid que al Barça, porque lo preferirá. No, esto ya no es así. O sea, Apolo es un fondo de inversión. El fondo de inversión, hay una serie de inversores que te fiscalizan por lo que haces y te van a decir que si te ofrecía 150 a un equipo, ¿por qué se lo vendes por 120 a otro? O sea, esa posibilidad, descártenla. Con lo cual, yo creo que con este movimiento, Florentino, no sé si uno de sus objetivos era sacar del carril al FC Barcelona, pero desde luego lo ha conseguido.
0: Guille Uzquione, hola Guille, ¿qué tal? Muy buenas.
8: ¿Qué tal? Muy buenas.
0: ¿Crees que hay partido o no?
8: Bueno, me ha sorprendido. Lo primero es que me ha sorprendido, me lo estoy pasando muy bien con las elecciones, porque están pasando cosas que no nos creeríamos antes de que sucedieran. Yo creo que no ha sido una gran maniobra del Real Madrid. Cuando Florentino lo usó como base electoral, aunque no creo que ganara las elecciones ni mucho menos por eso, cuando habló del Galáctico por 150 millones, yo creo que la gente se había ilusionado con otra cosa. O bien un jugador que le hiciera más falta deportivamente al Madrid, un centrocampista, Pitiña, por poner un nombre, o un jugador que hubiera despuntado esta Champions, como Lise o Haaland. Quiero decir, yo creo que al madridista le haría más ilusión Haaland que Julián Álvarez, que además viene de una mala temporada. Pero es que además sabía que esta oferta la iba a rechazar. O sea, todo el mundo era consciente de que 150 millones por un jugador del eterno rival que tiene una cláusula de 500 iba a ser rechazada. Entonces, no sé cómo, si, como dice Nacho, es para encarecerse al Barcelona, si para cumplir la base electoral y salir de rositas y que nadie le vaya a exigir nada más, pero no me ha parecido una gran maniobra del Madrid.
0: Muy bien. Más gente que incorporamos. Creo que está en Dallas ya, ¿no? Manolo, hola Manuel, ¿qué tal? Muy buenas.
9: Muy buenas. Aquí en el estudio Cowboy de Dallas.
0: Cowboy. ¿Y estás vestido de cowboy?
9: Pues sí, me he puesto de cowboy. Así, joder. Me he puesto las botas, me he quitado ahora mismo el sombrero y el caballo lo he dejado ahí fuera, pero vamos.
0: ¿Te ha dejado Paco la Winchester 74?
9: No, porque yo no tengo todavía licencia de armas, aunque aquí te la regalan comprándote una hamburguesa, pero yo de momento no la tengo.
0: ¿Qué quieres aportar al respecto?
9: Vamos a ver. Luego ya, si quieres, te doy mi opinión.
0: Sí.
9: Te voy a dar noticias. Una, en la comunicación del Madrid al Atlético de Madrid no la ha hecho Florentino, no la ha recibido Miguel Ángel Gil Marín. O sea, vamos ya a cargos intermedios. Dos, en la oferta del Madrid en ningún momento aparece la cantidad de 150 millones. En ningún momento. Simplemente la comunicación es una comunicación donde se pregunta el tema de Julián, cómo está Julián, cuánto vale Julián, qué querría por Julián, pero el Madrid no dice, ponemos sobre la mesa 150 millones. La conversación ha sido muy cortita porque en el Atlético de Madrid directamente le han dicho que Julián tiene una cláusula de 500 millones y firmado hasta el año 2030. Que si quieren ponen la cláusula en la Liga de Fútbol Profesional y Julián es suyo. Esto es la información. O sea, ni Florentino ha entrado a la conversación, ni Gil Marín, que ya sabes que Gil Marín y Florentino no se pueden ni ver. Han sido cargos intermedios y en ningún momento el Madrid ha puesto sobre la mesa la cantidad de 150 millones. Sí que ha habido una llamada para decir nos interesa Julián, estaríamos dispuestos a ver cuánto vale Julián y el Atleti ni le ha contestado. Eso en cuanto a información. Y en cuanto a opinión, pues yo te digo la verdad, esto me parece que son fuegos artificiales. Es como si yo digo mañana, prepárense tiempo de juego que le voy a hacer una oferta a Donald Trump de 1.000 millones. Y salgo el jueves y digo, le echo una oferta a Donald Trump de 1.000 millones por la Estatua de la Libertad. Pues Trump me va a decir que no, yo he cumplido mi palabra. Y aquí se ha quedado todo. Yo es que creo que Florentino tenía muy claro que el Atleti no se lo iba a vender. Ha dicho por ahí, no sé si ha sido Elías o no sé quién ha dicho, que es una manera de encarecer el producto al Barça por si lo quiere.
6: Nacho Peña.
9: Por ahí puede ir más. Pero yo creo que también Miguel Ángel Gil Marín quiere dar un paso más e intentar poner al Atlético de Madrid, no digo al nivel de los dos grandes, pero como al nivel de decir, oye, a nosotros ya no nos toquen más las pelotas, que nosotros también somos un equipo grande. O sea, que si Julián Álvarez se va, que creo que lo ha dicho tú, se va, yo no le veo que se vaya a un equipo español. Si se va, pues irá al Arsenal, si irá al PSG o si irá a cualquier otro equipo. No creo que el Atlético de Madrid le dé salida ni al Barça ni al Real Madrid.
0: Vale, enseguida profundizamos. Mónica Marchante, hola Mónica, ¿qué tal? Muy buenas.
10: ¿Qué tal? Muy buenas noches.
0: ¿Tú ves partido en este asunto?
10: No veo partido. Yo veo que había más interés en cumplir una promesa electoral y que si de paso le pones precio encareciéndoselo al Barça, pues oye, mira, pues ni tan mal. Pero sinceramente, tampoco me parece que sea el futbolista que necesita el Real Madrid. Creo que necesita posiciones un poquito más atrás de manera mucho más urgente, mucho más importante. Pero bueno, Florentino hizo esa promesa, ha cumplido con la boca pequeña, digamos, porque yo creo que realmente no ha ido de verdad por Julián Álvarez y poco más. Y oye, pues lo que te digo, si al final haces en la misma jugada, consigues que el Barça, si es que llega a haber una negociación con el Atlético de Madrid, tenga que pagar más, pues mira qué bien. Pero realmente para mí esto es simplemente cumplir una promesa electoral.
0: Y por último, Roberto Morales. Hola, Robert, ¿qué tal? Muy buenas.
11: Hola, José, buenas noches.
0: ¿Tú cómo lo ves?
11: Bueno, lo primero, con sorpresa, estoy sorprendido. No esperaba este nombre para nada. Escuchando las palabras del presidente del Real Madrid, que seguro recordaremos hoy, no me encajaba para nada que fuese un jugador del Atlético de Madrid. También por la demarcación, no creo que el Real Madrid necesite un delantero centro del perfil de Julián. Me pregunto en qué situación quedan futbolistas como Vinicius, dónde jugaría Mbappé. O sea, en lo deportivo no encuentro mucha explicación a esta propuesta. La verdad es que me ilusionaba más un nombre como Olís o un nombre como Vitinha. Son jugadores que por necesidad del equipo, por planificación deportiva, tendrían mucho más sentido. Y sorprendido también por la forma de actuar. No recuerdo un fichaje galáctico, que en mi opinión Julián Álvarez no es galáctico, o sea, el precio me sorprende para Julián, pero no recuerdo un fichaje galáctico de la era Florentino en el que haya hecho un comunicado y haya anunciado una oferta a nadie. O sea, me parece una forma de proceder que es inédita.
0: Es verdad, no entiendo, que el Madrid haya hecho público un comunicado diciendo que ha hecho una oferta por un jugador.
6: En el 2021 con Mbappé, que no fue comunicado como tal, pero sí que hubo tres ofertas consecutivas, 160, 170, y luego
0: sí, pero el Bruno
6: lo toque 200.
0: Claro, pero el Bruno no lo comunicó.
9: Pero yo sepa, es una manera de confirmar
0: lo que dijo Florentino.
9: Cumples tu palabra, aunque sepas que no vale para nada.
0: Claro.
9: Pero él, ante su gente, demuestra que ha cumplido su palabra. Es como si hubiera dicho, y ofrezco, voy a hacer otra de 175 millones por Yamal. Pues también la haces, y tú puedes hacer todas las promesas que quieras. Luego otra cosa es que te escuchen o que negocien contigo. ¿Qué
7: Pero, Manolo, ¿tú crees que sacas un comunicado tan claro y evidente sin haber tocado, aunque sea el entorno del futbolista, familiares, representante?
9: No sé lo que creo. Lo que sé es lo que dijo y lo ha hecho. Pero también tenía muy claro que, igual que el PSG no le iba a vender ni a Vitinha ni a Neves, con el Bayern tenía más dudas, aunque después de que lo oí, yo tengo claro que en el Atlético de Madrid los tiempos de Hugo Sánchez, Paco Llorente, eso se acabó. El Atlético no te va a regalar un futbolista porque es que corren a gorrazos a Gil Marín y a Cerezo, claro, como se les ocurra.
11: 150 no regalar, Manolo.
6: Ya pasó con el Kun Agüero. No, esa perdona, situación que dices, Manolo.
11: 150 claro, no regalar. Ya es una pasó venta con
9: Roberto, en el Atlético de Madrid, buena. Aunque vendas por 300, un jugador claro, que se vaya al Madrid, te corren a gorrazos.
11: Claro, perfecto,
9: te
11: corren. Sí. Si yo entiendo que el Atlético de Madrid no negocie, si lo entiendo perfectamente. Claro. O sea, entiendo perfectamente. Como que la jugada de Florentino también puede ser maestra a la hora de quitárselo al Barcelona. O sea, es tan comparable una cosa como otra. Porque va a encarecer el producto al Barcelona. Y también te digo una cosa: Florentino Pérez no da este paso si no tiene todo cerrado con el entorno del jugador. O sea, el Real Madrid sabe perfectamente que Julián.
6: Pero eso porque.
9: ¿Lo crees tú eso? ¿Tú te lo crees, Roberto?
11: Yo sí me lo creo.
6: Lo más directo es ir directamente al club.
10: Claro.
6: Así empiezas.
10: Además, dijo Florentino
0: pero
10: que había
0: tendrás que saber si el jugador quiere ir a tu equipo o no.
11: Más claro,
10: porque tú lo que has prometido es hacer una oferta. Despacio, no has prometido llegar a un acuerdo con el entorno del jugador.
0: Despacio, despacio. Ya, sí, pero evidentemente.
9: Tú no has dicho, tenemos cerrado un galáctico y en los próximos días anunciaremos el fichaje. No. Tú has dicho, voy a hacer una oferta por un jugador de 150 millones.
11: Igual que Julián nunca dijo, voy a seguir en Atlético de Madrid por esta temporada.
9: Por cierto, cuando él ficha a Zidane tiene una ventaja. No había cláusula. Es decir, tú puedes entrar a negociar. Zidane te dice, no quiero jugar aquí, pero tú puedes negociar con la Juve porque no tienes cláusula. Pero aquí el Atlético tiene un respaldo que es la cláusula. Entonces, ante eso, Florentino, puedes llegar al acuerdo que quieras con el jugador, siempre y cuando sea fuera de España. Como juegues dentro de España, como tenga cláusula, estás perdido.
8: Yo también creo que el Atleti, Julián, más que el Atleti, queda en una posición delicada ahora.
9: Sí, sí, claro.
8: Se le había, porque lo hemos analizado desde el punto de vista del Madrid, pero para el Atlético de Madrid rechazar una oferta de 150 millones de euros, que no son pocos, por un jugador que viene de una mala o regular temporada por lo menos, es peligroso, porque ahora, ¿qué equipos hay en el mundo que puedan pagar más de 150 millones?
9: Yo te he dicho dos.
8: No sé si
9: no,
8: lo
9: No, es que te voy a decir ahora, tú le puedes vender al Arsenal o al PSG por 130 millones a Julián y el seguidor del Atleti no se te va a enfadar.
8: Bueno.
11: ¿Y si Julián pues, quiere ir al Madrid?
9: Sí, se te va a enfadar si se lo vendes al Madrid por 150 aunque te den 20.
11: Y el jugador tendrá algo que decir, Manolo.
0: Claro, un segundo, no adelantemos acontecimientos. Quiero recalcar que, al hilo de lo que decía Manolo, que el Real Madrid en su comunicado oficial sí que dice que ha hablado de una oferta de 150 millones de euros, ¿eh?
6: Pero yo la información que tengo es la misma de Manolo. No ha habido
0: y
6: en la conversación.
0: Casi una conversación telefónica.
6: No ha una cifra.
0: Y que la Leti Madrid ha querido zanjar la conversación cuanto antes diciendo
6: Julián,
0: que no hay.
6: No podemos hablar de Julián. Hay una cláusula
8: pero
6: de
8: rescisión.
0: Un segundo. Que tengo que hacer un par de conexiones que tenéis muchas ganas de hablar y nosotros muchas ganas de escucharos. Pero
12: se va, nos opinamos encima.
0: ¿Eh?
12: Que nos opinamos.
9: Que fuera importante este tema este tampoco.
0: Es un tema más del verano. Si empieza el Mundial. Lo primero, irnos hasta el Estadio de los Juegos del Mediterráneo de Almería, porque el Almería ha pasado a la final del periodo de ascenso a la primera división. Jordi Folqué, hola Jordi, ¿qué tal? Muy buenas.
13: ¿Qué tal, Joseba? Buenas noches.
0: Pues le ha costado a la Almería, pero estará en la final.
13: Sí, ha sido una auténtica locura. Una eliminatoria que ya se preveía que iba a ser así. Dos equipos que defienden fatal y atacan muy bien. Y la Unión Deportiva Almería pues estuvo durante muchos minutos igualada a la eliminatoria, pero clasificándose para la final. Se adelanta el Castellón y cuando parecía que peor lo estaba pasando el equipo de Rubi, pues ha empatado. Y cuando todo el mundo pensaba que íbamos a ir a la prórroga, 30 minutos más, pues ha llegado el cabezazo de Stefan Josic para darle la victoria a la Unión Deportiva de Almería y sin necesidad de prórroga meterse en esa final que tendrá que ir o bien a Las Palmas o bien a Málaga este próximo domingo. Y el sábado 20, ya se sabe, a las 9 de la noche se jugará la final, la vuelta, aquí en el U de Almería Estadio.
0: Ahí está también Fouto. Hola Fouti, ¿qué tal? Muy buenas.
14: Aquí estamos, sí señor.
0: No te pierdes una,
14: con Jordi Folqué. Pues efectivamente, las grandes citas hay que estar. Ya que no me lleva Manolo Lama al Mundial, pues por lo menos estamos aquí haciendo los playoffs de ascenso. Y la verdad es que después de este
9: partido,
14: decir que sí, sí, tú te has portado mejor. Decir que ha sido muy cruel el final para el Castellón, que ha sido un equipo que ha sido un equipo muy atrevido, un equipo muy ofensivo, un equipo que ha conseguido remontar hoy el 1-2. Pero bueno, yo creo que la Almería tiene más profundidad de plantilla, tiene jugadores con muchísima calidad, tiene jugadores que lógicamente en esta categoría marcan las diferencias. Y al final, bueno, insisto, muy cruel, porque hemos visto lágrimas de los jugadores del Castellón ahí yendo a la afición, a los 500 seguidores del Castellón que han venido. Y una pena, insisto, porque yo creo que habrían merecido pasar los dos. Pero bueno, al final el Almería pasa, como dice Jordi, la final va a ser aquí, y a ver si le toca el Málaga, que sería un duelo regional, o la Unión Deportiva Las Palmas, que consigue remontar mañana.
0: Muy bien, pues a ver qué pasa mañana en la Rosaleda. Gracias Fauti, gracias Jordi, un abrazo para los dos, hasta la próxima.
14: Adiós.
0: Adiós. Y la selección española femenina estará en el Mundial de Brasil 2027. Andrea Peláez. Hola, Andrea, ¿qué tal? Muy buenas.
15: ¿Qué tal, Joseba? Muy buenas noches.
0: Ha hecho bien los deberes el equipo de Sonia Bermúdez, sí, sin problemas.
15: Sí, sí, bueno, se preveía evidentemente que iba a ser un partido mucho más sencillo que contra Inglaterra. Yo creo que ahí España dio el do de pecho y ahí demostró que evidentemente merecía clasificarse para Brasil 2027, porque sí, a pesar de ser las campeonas del mundo, no teníamos la plaza asegurada. Y hoy la selección ha ganado 1-6 a Islandia. El único borrón ha sido ese gol en contra. Pero bueno, 6 goles, con 2 tantos de Vicky López, uno de Edna Imade, otro de Salma, otro de Claudia Pina y el último de Aitana Bonmatí, del que nos alegramos mucho porque Aitana regresaba a la concentración con la selección española después de 6 meses por lesión. Ha sido un partido controlado. La importancia se reflejaba en el 11, porque Sonia Bermúdez puso el mismo 11 titular que ante Inglaterra. No hizo ni una rotación, sí que la ha hecho después en el partido, evidentemente, cuando España ya iba ganando de forma sobrada a Islandia. Así que billete sacado para Brasil 2027, para el Mundial, para defender la estrella de campeonas del mundo. Tendrá que ir a la repesca Inglaterra en nuestro grupo, que, bueno, pues después de la derrota abultada en Son Moix, perdió la primera plaza del grupo.
0: Muy bien, pues enhorabuena a la selección femenina, que estará en Brasil 2027. Buena noticia, claro que sí. Hasta mañana, Andrea, gracias.
15: Un beso, Joseba, chao.
0: Alberto, a los que están diciendo, me imagino muchas cosas los oyentes en las redes sociales, ¿qué tal?
16: ¿Qué tal, Joseba? Muy buenas, muchísimas, ¿eh? La gente está excitada con todo lo que ha sucedido esta tarde-noche. Decía un oyente, ¿y no será un paripé entre el Real Madrid y el Atlético de Madrid? Más que nada porque al Madrid no le hace falta Julián y así encarece su precio de cara al Barça. La jugada es hacer esta oferta pública y ahora que el Barça si quiere a Julián tendrá que soltar 150 millones como mínimo. Florentino siempre un pasito por delante. Yo creo que si Florentino llega a decir que su oferta era por Julián Álvarez, no gana ni las elecciones. Lo de hoy de Florentino es un ridículo con letras mayúsculas. Esto es una bravuconada en un programa para contrarrestar lo de Haaland. Esto es improvisado, es vergonzoso. Nunca antes se hizo un comunicado de una oferta. Es un club a la deriva. Florentino lo que tiene que hacer es fichar a Rodri por 60 kilos y a Vitinha por 170 y ya está el equipo cerrado. Me equivoqué, creía que iba a ser Vitinha, que por lo menos era lo que necesitábamos, pero 150 por Julián, la broma era peor de lo que yo pensaba. Y otro oyente decía, el tío Mou vuelve a nuestras vidas, se avecinan grandes noches de radio.
0: Pues como la que esperamos que sea hoy, una gran noche de radio, como suele decir Juanma, con el que por cierto enseguida conectamos, que él ya está en Chattanooga, en esta ciudad con un nombre realmente llamativo, Chattanooga. Pero como ya veo que estáis muy excitados y como que esperabais que hoy iba a ser un día en el que no iba a pasar gran cosa, íbamos a empezar a hacer las especulaciones sobre el Mundial, quién va a ganar, quién no va a ganar, y de repente nos ha estallado esto, lo que os recomiendo es que ahora mismo lo matéis un poco.
9: ¡Oh, qué bueno!
0: Claro,
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2: Las 12 y 5, las 11 y 5 en Canarias. Aquí estamos en el partidazo, en una tarde, noche intensa, intensísima, en la que estamos hablando de la situación de Julián Álvarez después de conocer a las 7 de la tarde ese comunicado que ha hecho oficial el Real Madrid, en el que ha anunciado que ha hecho una oferta de 150 millones de euros por el jugador argentino del Atlético de Madrid, algo que el club rojiblanco ha descartado de forma inmediata, de forma absoluta. Estamos con Gonzalo Miró, con Elías Israel, con Nacho Peña, con Guillo Izquiano, con Mónica Marchante, con Roberto Morales, con Manolo Lama, que está en Dallas. E incorporamos desde Chattanooga a Juanma Castaño. Hola, Juanma, ¿qué tal? Muy buenas.
3: ¿Qué tal, Joseba? Muy buenas desde Chattanooga.
2: ¿Qué tal aquello?
3: Pues muy bien, la verdad que muy bien. Un viaje, voy a decirlo, bastante cómodo, porque un vuelo directo desde Madrid hasta Atlanta, 9 horas. La entrada en el país, que siempre tenemos ese miedo a entrar en Estados Unidos, de que haya pues muchos controles y muchos problemas en la zona de control de pasaportes y todo esto, ha sido facilísima, ningún problema. Y después 2 horas de carretera hacia Chattanooga, que es una carretera fantástica también, una autopista de 3 carriles, con un paisaje súper verde. Yo pensé que, tratándose de la América Profunda, esto iba a ser un poco más seco, más árido, y nada más lejos de la realidad. O sea, estamos en un clima muy húmedo, y lo dicho, el camino desde Atlanta, que es el estado de Georgia, hasta Chattanooga, que ya es Tennessee,

0: Con lo cual empiezan las elucubraciones sobre quién sería el futbolista. Luego, que esa oferta se rechace ipso facto. Que sea a Julián Álvarez, al Atlético de Madrid, cuando sabes que no te la van a aceptar. O sea, es una oferta que sabes que no te la van a aceptar. Luego, que se desmienta la oferta. Es que están pasando cosas muy extrañas, de verdad. Yo no sé si se está perdiendo un poco Loremus, ¿realmente es normal que 2 días después de ganar las elecciones se haga esta oferta por Julián Álvarez, 150 millones de euros, que la Leti se ría públicamente en Twitter, que luego la niegue? Ahora que conozcamos todos los datos que acaba de contar Manolo Lama en el partidazo, yo, de verdad, me gustaría saber si algún madridista, el pasado jueves, cuando Florentino dijo que iba a ofrecer 150 millones por un jugador, se ilusionó mínimamente con que fuera Julián Álvarez. ¿En qué cabeza cabe que Julián Álvarez era la pieza que necesitaba el Real Madrid para la próxima temporada? ¿Alguien piensa que Julián Álvarez es el jugador que necesita el Atlético de Madrid? Empecemos por eso, por lo futbolístico. ¿Necesita el Real Madrid a Julián Álvarez?
1: Bueno, pues como tus deseos son órdenes, no hemos salido a la calle a preguntar a la gente, a los aficionados del Real Madrid, qué les parece esta oferta que ha hecho el Real Madrid por el jugador argentino. Nos han dicho esto.
2: Ni de coña, vale 150 millones y menos pagárselos al Atleti.
3: Yo no creo que valga los 150 millones.
4: ¡Buah! ¿Qué dices?
5: Pues la verdad es que Julián no vale ese dinero, ni de broma, y además no es lo que el Madrid ahora mismo necesita.
6: 150 millones, yo creo que podemos fichar algo, otro tipo de jugador, otro perfil que sea un 9, que a lo mejor nos pueda convenir más, incluso un extremo derecho que carece desde hace muchos años.
7: ¿Cuál era la estrella que vosotros hubierais querido que fuera que fichara por el Atlético?
4: Sería a Vitinha.
8: Haaland.
2: Al del Bayern, ese sí lo vale.
7: Olise.
2: Claro. Sí, no tiene nada que ver. O los dos del PSG.
9: Mediocentro, Rodri.
10: Haaland sería otra opción, la verdad.
1: La encuesta que ha hecho Gonzalo Carabajo en las calles de Madrid, cerca del estadio Santiago Bernabéu. A mí, en toda esta historia, me parece que la figura clave de todo esto es Julián Álvarez. Y me parece que es muy importante su deseo de salir de forma inmediata del Atlético de Madrid.
0: Sí, pero...
1: Esa es la primera
0: base. Eso más o menos lo intuíamos, Joseba. Que Julián Álvarez es una pieza que está empezando a desencajar en el Atlético de Madrid, más o menos lo sabía.
1: Sí, pero hoy hemos conocido
0: ¿Qué pinta el Madrid en esta historia?
1: Hoy hemos conocido que la situación con el Cholo Simeone es, incluso se puede decir que hasta dramática. Porque no quiere volver a entrar ni un minuto más con el Cholo Simeone. A partir de ahí se abre un escenario nuevo, y es que el jugador quiere salir a toda costa.
0: Perfecto. ¿Y el Madrid necesita a Julián Álvarez? El Madrid puede anunciar una oferta de 150 millones por Julián Álvarez.
1: Eso ya es otro cantar del Real Madrid. Pero que la situación es esa, es cierta. Ahora, yo digo, ¿habrá alguien que te ofrezca? A Manolo lo decía antes, el Arsenal, el PSG te pueden ofrecer 120, 130. Sí, pero te los pueden ofrecer, pero te los van a ofrecer, te los han ofrecido. ¿Y si nadie ofrece esa cantidad?
11: Hasta el 2030.
0: Si nadie ofrece, a Julián Álvarez no le quedan más narices que seguir jugando en el Atlético de Madrid. Sí, pero el Atlético de Madrid le paga.
1: Sí, pero este cuento lo hemos vivido mil millones de veces en la historia del fútbol, y al final el jugador termina saliéndose con la suya. Ahora.
0: Perfecto. Bueno, pues ya veremos. Yo sí soy el Atlético de Madrid, defiendo mi contrato, mi posición y ser el dueño del jugador.
1: Hasta.
0: Y si el jugador no está... Mira, es más, Joseba, te voy a decir más. Si está tan descontento, y es tan valiente, que salga y lo diga. Que salga él y lo diga. Bueno, que no quiere seguir jugando con Cholo Simeone.
1: No descartes que vaya a hacerlo.
0: Bueno,
1: si la situación
0: yo sí lo descarto. No creo que vaya a salir y decirlo en pleno Mundial, quiere seguir jugando con el Atlético de Madrid.
11: No puede hacerlo por dos razones. Una, primero porque está en el Mundial. Y dos, porque imagínate que por las razones que se aporta la operación y se queda. Entonces tiene un calvario en el Metropolitano desde el minuto 1 al 90.
1: Ahí está.
11: Por eso no puedo hacerlo.
1: Ahí está. Bueno, pero simplemente sabiendo la intención suya, que es salir sí o sí, ya en el Metropolitano, el ambiente que va a vivir, me imagino que no será el más adecuado.
12: Bueno, es que el descontento que ya había de muchos aficionados porque no desmintiera los rumores, yo creo que ahora son más.
1: Claro.
12: La próxima vez le van a preguntar por esta oferta del Madrid.
11: Cuando tú te quieres ir... La gente te pita porque no te perdona. Pero si te quedas y metes goles, la gente se olvida. Acuérdate, Griezmann, no le perdonaban que se fuera al Barça, vino al Atleti, fue recibido con pitos, pero luego se volvió a ganar a la afición porque metía goles. O sea, que es verdad que si se queda va a tener un calvario, pero que los calvarios se pasan metiendo goles.
12: Le van a preguntar si él había alcanzado un acuerdo con el Madrid o no, y veremos a ver cómo sale de esa. Si él quiere seguir en el Atlético de Madrid, tiene que desmentir este acuerdo con el Madrid, que él había acordado con el Madrid para que el Madrid presentara una oferta.
1: El preacuerdo, Guille, era con el Barça.
12: Bueno, pero que ahora el Madrid ha hecho una oferta.
0: Sí, pero claro, lo que dice Guille, claro que sí, que si el Madrid hace una oferta al Atlético de Madrid de 150 millones, se supone que es porque tiene al jugador.

0: ¿O qué pasa?
1: Que es que el Madrid no le ha hecho una oferta al Atleti de 150 millones. Ha llamado al Atlético de Madrid. Oye, ¿podemos hablar de Julián Álvarez? No podemos hablar de Julián Álvarez.
2: Pero su comunicado dice que ha hecho una oferta de 150.
1: Eso lo que dice su comunicado, porque el comunicado está respondiendo a la promesa electoral de Florentino.
0: Y una pregunta. ¿Os parece seria esta forma de actuar del Madrid? ¿Os parece normal? No.
1: Es que a mí me parece coherente, porque está cumpliendo con lo que él se ha comprometido a que iba a tocar a un jugador de primer nivel.
3: Pero vamos, que no era de la Premier y que no era Ulises.
0: Pero esto no es tocar a un jugador, Elías, por favor. Esto no es tocar a un jugador. Tocar a un jugador es otra cosa. Tocar a un jugador es tener a un jugador y forzar un precio con el club.
4: Pero
0: que
4: le pusiera. Despacio,
5: si el Atleti Madrid acepta la oferta de 150 millones de euros, el jugador juega en el Madrid.
4: Pero si no lo ha hecho. Según lo que está contando Manolo, no ha hecho una oferta de 150 millones de euros.
5: Si nos ceñimos a la letra pequeña, eso es cierto. Pero que ha habido una llamada preguntando por Julián Álvarez, las condiciones que iba a ofrecer el Real Madrid, se las sabía todo el mundo.
4: O sea, lo que
5: mundo.
4: No puede salir el Madrid es con un comunicado diciendo que se ha hecho una oferta si no ha habido ni llamada. O sea,
5: Por eso digo
4: que ha hecho la llamada para poder justificar y sacar un comunicado diciendo que ha hecho una oferta, pero ¿realmente ha hecho una oferta? No. Luego, ¿aquí qué está pasando? Florentino ha hecho una promesa electoral y la ha cumplido, se ha justificado ante sus socios y ya está, pero no ha habido una oferta.
6: Yo creo que son fuegos artificiales. Yo creo que son fuegos artificiales. Tú cumples tu palabra. Has hecho una oferta por un tío que no es de la Premier y que es muy bueno. Perfecto. Ahora, tú tienes muy claro que no te lo van a ofrecer y encima le metes una bomba al Atleti, enemigo número uno de Miguel Ángel, de Florentino, Miguel Ángel Gilmarín. No se os olvide las fotos que se publicaron de Riquelme con Miguel Ángel Gil comiendo. Mucha gente decía, Riquelme es el candidato de Miguel Ángel Gilmarín. Dos, Miguel Ángel Gilmarín es rival de Florentino en la Liga de Fútbol Profesional y era rival de Florentino en la ECA. Y tres, de paso que le metes una bomba al Atleti, le tiras un torpedo al Barça diciendo, y si lo queréis, toma, ahí lo tenéis. Mínimo 150. Pero yo creo que no tiene intención de ficharlo.
4: Que hubiera interés real en ficharlo, para mí no lo hay.
7: Bueno, pero eso es tu opinión. O sea,
4: no, claro, vengo a dar mi opinión.
7: Ya, claro, pero es que lo que no puedes opinar es el nombre del Real Madrid. Lo que no puedes decir es que el Real Madrid no tenga interés en Julián Álvarez y que esto sea fuego de artificio. Mi opinión es que ese es el primer capítulo de un culebrón. Yo no me creo que el Real Madrid haga nada para justificar lo que es una promesa electoral, ni lo que pueda opinar un periodista.
5: Ahora el culebrón tiene que seguir. ¿Cómo tiene que seguir? ¿El Atlético de Madrid pone algún precio al jugador por debajo de la cláusula? ¿Acepta 200? ¿Florentino
0: con el Madrid?
5: 200,
0: con el Madrid no. Vamos a ver, Roberto.
7: ¿Qué tiene que decir Julián Álvarez? ¿El Atlético de Madrid
0: con el Madrid va a ser infranqueable? Así de claro.
3: Pero porque Juanma, depende mucho de lo que piense el jugador.
0: Con el Madrid le va a dar igual lo que piense el jugador. Prefieres
3: tener a un jugador encabronado que no te vaya a rendir en el banquillo a recibir 150, 160, 170 millones.
6: Joseba, estás hablando de algo que no tiene nada que ver con el fútbol. Aquí hay una rivalidad propia entre dos personajes, Florentino y Gilmarín, entre dos clubes, Atlético y Real Madrid. Otra cosa es que te venga un equipo de fuera y digas, pues que se vaya. Pero ahora mismo, ya te digo, los corren a gorrazos, como se lo vendan al Madrid, vamos.
0: Pero una cosa,
6: a gorrazos.
0: Pero aparte una cosa, si han rechazado 150, presumiblemente 150, ¿vosotros creéis que Julián Álvarez de verdad es un jugador para ofrecer 170 o 180 millones de euros? ¿De verdad estamos locos?
4: Yo creo que no.
0: O sea, ¿quién ha tenido esta idea de fichar a Julián Álvarez por 150 millones de euros para el Madrid? Es que no, lo estamos considerando normal. Julián Álvarez, 150 millones, que no vale 150 millones de euros Julián Álvarez para jugar en el Madrid. Es que no necesita el Real Madrid a Julián Álvarez.
3: Tampoco Neymar valía 222 millones cuando estaba en una situación en la que no estaba en el prime de su carrera y el PSG los pagó. Entonces,
8: Pero vamos a ver. Primero, lo del precio es todo muy relativo, porque si a mí me dicen que el Madrid ha pagado 60 por Hausen o 70 por Mastantuono, ¿qué menos que 150 por Julián Álvarez? ¿Qué menos? Con lo que has pagado por otros futbolistas, ¿qué menos? Luego, nos dedicamos a hablar sobre todo en términos demasiado categóricos. O sea, eso de que la ley de que Julián Álvarez no está dispuesto a volver a ponerse la camiseta con el entrenador.
0: No le gustaría.
8: Esto no es así. Esto no es así.
0: Claro, no, o sea, está dispuesto.
8: Yo no descarto en absoluto.
0: Hay un contrato que
8: lo
0: obliga a ponérsela. Eso es evidente.
8: Si gana el Atlético de Madrid, por supuesto. Que no está a gusto y que quiere buscar una salida, esto es evidente. Hay algunos que lo hemos dicho desde hace mucho tiempo, aunque otros se empeñaban en que eso no era cierto.
0: Problema
8: de
0: él.
8: ¿Problema de quién? ¿El qué? ¿De Julián Álvarez?
0: Sí.
8: ¿No? Y del Atlético de Madrid. Yo creo que tener, sí, a uno.
0: Bueno,
8: de tus,
0: vale, pero que. Pero, o sea, pero que, no tienes que, estar que no tienes que estar sometido
8: a marchar. No es
0: a
8: para
0: que tú te pongas
8: Madrid,
0: del lado de Julián Álvarez,
8: yo creo que
0: tú
8: otro lado y que no tiene, igual.
0: No tienes que estar sometido a un jugador. Así de claro, no, te lo digo. Por más importante que sea el jugador.
8: Pero
0: no lo es.
8: De uno en uno, de uno en uno. Vamos a ver. Yo aquí he apostado porque el Atlético de Madrid, aun sabiendo y conociendo la situación de Julián Álvarez y que el chico se quiere ir porque prefiere buscar una salida más allá de Simeone, yo creo que el Atlético de Madrid, en la misma temporada en la que se va Antoine Griezmann, debería hacer todo lo posible por convencer al jugador para que se quede. Porque no es momento de que los dos futbolistas de más nivel de tu plantilla se vayan juntos y se vayan a la vez. Eso creo yo, es una opinión muy personal. Dicho esto, una vez que el tipo, si se te enroca o hay una oferta que tú crees que puedes mejorar lo que tienes en la delantera o que resulta que el entrenador no cuenta con el delantero, te lo podrás plantear. Pero ¿por qué no existe el planteamiento cuando la cláusula es de 500 de que tú le puedas vender a un futbolista a un club por un precio y a otro club por otro precio? ¿Pero pues por
0: claro
8: qué no?
0: Claro que puede
8: no
0: ser.
8: Pues ya está, pues oye, por es que supuesto. A lo mejor yo al Barcelona se lo vendo, no lo sé, y digo hipotéticamente, al Barcelona se lo puedo vender en 150 y para el Madrid no, si, el precio sí, claro. No es 150.
6: Pero si
8: es
6: que
8: no,
6: que lo he dicho yo, está y que claro, se lo puedes vender al Arsenal o al PSG por 120, no te van a decir nada. Más que si te da el Madrid 150.
8: Claro,
6: aunque pierdas dinero,
8: exacto.
6: El aficionado del Atleti no le va a importar. Si lo tienes que vender, va a decir, ¿qué pillamos? 115 aquí por 115, pero al Madrid no se lo vendas.
0: Sí, pero hace falta que el Arsenal o el PSG o el Bayern de Múnich, claro, o el Eintracht de Frankfurt hagan la oferta.
8: Y luego, y perdonad una última cosa con respecto a lo que son las ofertas directas, las conversaciones, es que parece que todo tiene que ser un documento firmado por una notaría que tú le presentes a tal. Oye, es muy fácil saber cuál es la situación de Julián, si Julián se quiere ir, si estaría dispuesto a irse. Hay representantes que se estarán moviendo. Tú seguro que saben que si realmente había un acuerdo entre el Barcelona y Julián Álvarez, o sea, o el Atlético de Madrid por 150, seguro que el Madrid esa información la tiene y que probablemente habrá dicho, oye, ¿estáis dispuestos a hablar con nosotros para que no se vaya al Barcelona? O sea, que quiero decir que no todo tiene que ser en términos absolutistas, que es lo que estamos planteando en esta tertulia, cosa que no entiendo.
9: Yo, compañeros, creo que Florentino quería esto, que está sucediendo, este debate. Creo que es maquiavélico, pero que nos tiene a todos bailando. Creo que Florentino quería que se creara este caldo, quería cumplir con su promesa anunciada de la semana pasada, quería encarecerle el precio al FC Barcelona y sacarlo de la ecuación, quería hacer irrespirable el ambiente de Julián más en el Atlético Madrid. Y si puede sacarlo de España y se va al PSG, todavía mejor. Y si como se va al PSG entonces, y tiene 150 kilos y puede atacar de alguno del PSG, entonces, mejor que mejor. Bueno, Juanma, tú tienes
0: la promesa electoral de,
9: y yo tengo
0: Nacho,
9: la mía.
0: La promesa electoral de Florentino era putear al Atlético Madrid. Perdona, la promesa electoral de Florentino entonces era putear al Atlético Madrid y al Barça y no fichar un crack para el Madrid.
6: Bueno,
0: era
6: fundamentalmente la promesa era hacer una oferta. Ya la ha cumplido la promesa.
9: Hacer una oferta.
6: Sí, de paso, pero en la oferta, fichar, pero vamos y en la
9: que iba a ser un bombazo y que iba a ser inesperado.
8: Pero Nacho, en el hipotético caso,
0: a mí llamadme tonto, pero yo creo que la gente lo que quería es que Florentino fichara a Olise. Eso sí que lo quería la gente, fíjate. Sí, más que generar un caldo de cultivo en el Atlético de Madrid o en el Barcelona o aquí o allá.
6: No, si realmente
9: es que a lo mejor todavía lo puede fichar Juanma o lo puede fichar a Vitinha. Mira, yo por ejemplo, en mi caso personal, creo que al Real Madrid lo que le hace falta es un mediocentro creativo. Claro. Creo que le hace falta Vitinha. Ese es el futbolista que yo pienso.
6: Pero Nacho, una cosa
9: es
6: lo que...
9: Esto no es incompatible con lo que acaba de pasar y que nos tiene a todos bailando y debatiendo.
6: Una
9: estamos
6: cosa
9: mirando
6: es lo
9: el
6: que...
9: sol así, claro. O sea, estamos mirando el dedo y no al sol. O sea, a lo mejor nos tiene distraídos mirando para un lado y
6: Nacho,
9: se va,
6: una
9: y se
6: cosa,
9: va para el otro.
6: Es
9: que a lo mejor estamos subestimando a Florentino y cuando él ha ido y ha vuelto dos veces, nosotros seguimos aquí debatiendo que por qué va por Julián.
6: Yo estoy con Nacho. Una cosa es lo que nosotros creamos y otra es lo que piense Florentino. Yo repito, yo creo que en esta oferta, en la cual Florentino tenía claro que yo creo que no lo va a firmar, pero él tiene claro que esta oferta llevaba veneno para dos clubs que son sus enemigos. Uno el Atlético de Madrid y otro el Barcelona.
9: Y eso, Juan,
6: más allá de que no lo fiche, y de momento el veneno
9: y eso Lama, más allá de una promesa de un futbolista que venga de un galáctico, hacerle pupa al Barça y al Atlético de Madrid, pero al madridista le pone cachondo. Os pongáis como os pongáis.
8: No me creo.
9: Le pone cachondo.
8: O sea, no me creo ni por asomo que el nivel de ser superior de Florentino Pérez lleve a solo por tocar las castañuelas, estropear una operación, cuando realmente lo que le estropearía la realidad a tanto Atlético de Madrid como a Barcelona es fichar a Julián Álvarez. Porque te llevas al delantero que quiere el Barça y se lo quitas al Atlético de Madrid. Eso es hacer daño al Atlético de Madrid y al Barcelona.
6: Bueno, a lo mejor
8: dedicarte,
6: él no lo diría.
8: Dedicarte a lanzar una oferta para subirle el precio al otro, cuando además el Atlético de Madrid está en su perfecto derecho de decirle al Barcelona: ¿lo quieres? 150.
6: Yo es que creo que él no quiere 300. A Julián Álvarez.
8: Porque
6: yo
8: es que el Atlético de Madrid está
10: en su perfecto derecho de
8: pedir precio a uno y a otro, y precios distintos. Ahora, si Florentino realmente es tan capitán general como estáis contando aquí, lo lógico es que digan: yo me llevo a Julián Álvarez y se lo quito al Barcelona y se lo quito al Atlético de Madrid y me lo quedo yo.
6: Gonzalo,
8: eso
6: yo creo
8: es
6: que
8: el capitán
6: no quiere,
8: general.
6: Yo creo
8: no venirse
6: que no
8: aquí
6: quiere,
8: con comunicados, historias,
6: es que yo
8: y encima
6: creo que
8: dando
6: no
8: la posibilidad
6: Julián
8: de que termine
6: pero
8: jugando
6: es que
8: de Barcelona
6: pero
8: y de que además
6: cree...
8: el Atlético
6: de
8: Madrid.
0: ¿Podéis hablar de uno por favor? ¿Podéis hablar de uno por favor?
10: Si no tenemos un poquito de orden, la gente no nos entiende. O sea que por favor, de uno en uno.
6: Yo creo que el Madrid no quiere a Julián Álvarez, en mi opinión. Yo creo que no lo quiere. Yo creo que está pegando caña y jorobando a sus dos grandes enemigos, el Barça y el Atleti, y a la vez cumpliendo su promesa. Punto. Yo creo que lo hace, y además bien hecho.
4: ¿Alguna vez Florentino Pérez ha hecho una oferta pública o ha comunicado que ha hecho una oferta pública para traerse a alguno de los futbolistas que ha fichado?
6: Nunca, no, porque no. Nunca ha prometido nada.
10: Claro, es que tampoco hizo el anuncio de que iba a hacer
0: Mbappé,
10: una oferta.
0: Por Mbappé, Mbappé el único.
11: Sí. Mbappé 2021, Mbappé. 160, sí, 170, 200.
10: Sí, sí.
4: Vale,
6: pero
4: pues
6: también
4: esto,
6: era para curarse porque todo el mundo estaba diciendo que no estaban haciendo oferta.
4: Efectivamente. O sea, cuando ha hecho público algún comunicado ha sido para justificar algo. Ahora tiene que justificar lo que prometió en campaña electoral. Es que yo lo veo clarísimo.
8: Pero
4: ya está.
8: Pero Florentino Pérez había hecho alguna rueda de prensa que había hecho hace tres semanas.
0: Perdón, una cosa. La campaña electoral se ha terminado. Florentino es presidente para los próximos 4 años.
4: Sí, pero prometió hacer una
0: oferta. ¿Vosotros creéis que sí?
4: Juanma.
0: Perdón, pero sí, pero una cosa. ¿Tú crees que hoy habría pasado algo si Florentino Pérez no publica ni o el Real Madrid no hace un comunicado con ninguna oferta? No hubiera pasado
4: estaríamos
0: nada.
4: Estaríamos todos diciendo y qué ha sido de la oferta,
0: nada,
4: qué ha pasado con la oferta,
0: nada,
4: a quién le ha hecho
0: nada,
4: la oferta, dónde está la oferta.
0: ¿Qué te contaba Arancha ayer, Joseba, en el programa? Que no esperáramos que hoy hubiera una comparecencia de Florentino explicando que había una oferta.
10: Pues mira, ha habido un comunicado.
0: Ha habido una sorpresa, pues es que es muy sorprendente lo que ha hecho Florentino.
4: Pero como todo lo que está pasando con Florentino en los últimos tiempos.
10: A ver, un segundo, por favor, Guillo Izquierdo.
11: Sí, es verdad lo que dice Nacho, que el objetivo único de esta maniobra de hoy era torpedear al Atlético de Madrid y al Barcelona. A mí lo que me parece es que es triste que el Madrid, después de 2 años en blanco, con todo lo que ha pasado esta temporada, echar un entrenador, que la estrella se revele y no se le castigue, que Mbappé se vaya de vacaciones, que dos jugadores se peleen, que el primer objetivo del presidente electo no sea fichar para recomponer una plantilla e ilusionar al madridismo y sea torpedear a sus rivales, me parece triste.
6: ¿Pero quién dice a ti que no va a fichar?
8: Pero si ha fichado
9: a Mourinho, claro. O sea, yo creo que esta vez precisamente Florentino está siguiendo los pasos que tiene que seguir. Tengo el vestuario revuelto, ficho a Mourinho. Se me va Carvajal lateral derecho, ficho a Dumfries lateral derecho. Se me va a la central, ficho un central con AT, coño.
11: No,
9: siguiendo todos los pasos que tiene que seguir. Le falta el medio
11: pero
9: centro.
11: Ninguno
9: si
11: de
9: ficha
11: esos...
9: el medio centro, hace el mercado de su vida.
11: Ninguno
9: si
11: de
9: ficha
11: esos...
9: el medio centro, a lo mejor lo ficha de
11: para
9: aquí
11: mí...
9: a cada
0: oye,
9: verano.
0: Oye, oye, oye, Nacho, te voy a decir una cosa. El presidente del Madrid, si se retira un lateral derecho, tiene que fichar un lateral derecho. Y si no tiene centrales, tendrá que fichar un central. No me vendas esto como el mercado de su vida.
9: Está haciendo lo que tiene que hacer. Está haciendo lo que tiene que hacer. Es que otros veranos, Juanma, nos hemos enfadado porque no lo ha hecho, porque faltaba una mesa camilla y compraba una lavadora, como decía Benítez.
0: Pues sabes,
9: como
0: una cosa,
9: este verano que sí que lo está haciendo
0: Julián
9: de manera coherente,
0: Julián Álvarez,
9: vamos a darle
0: Julián Álvarez es el ejemplo de mesa camilla y lavadora. Julián Álvarez es el ejemplo.
9: Porque yo no creo que vaya por Julián.
7: Tiene discusión eso, Juanma. A mí lo que me parece realmente maquiavélico...
0: Pues no te oí en todo el año Roberto Morales decir que necesitaba el Madrid un jugador como Julián Álvarez.
7: Venga, vente, que saco el capote, vente.
0: No.
7: Mourinho
0: ¿Lo has dicho
7: jugar...
0: alguna vez?
7: Yo,
0: ¿Que le vendría bien Julián Álvarez al Madrid?
7: Pero si me haces una pregunta, déjame responderte. Yo, por supuesto, que he dicho que lo que me ilusionaría sería Olise y el Real Madrid necesita un constructor de fútbol que es Vitinha, por supuesto, que está por encima de Julián Álvarez. Pero a mí lo que me parece maquiavélico es pensar que el Real Madrid va a hacer una oferta o va a mostrar interés a un nivel tan alto sin querer al jugador. O sea, eso ya me parece ya rizar el rizo. Y te digo una cosa, si Mourinho juega con 4-4-2 con extremos abiertos, necesita un delantero centro con Mbappé, porque el Real Madrid no tiene delantero centro junto a Mbappé y del nivel de Julián Álvarez. O sea, que sí que tiene un encaje deportivo, una justificación.
6: Pero si Julián Álvarez no juega.
0: Julián Álvarez no es delantero centro.
6: Si no, si
7: en
6: no
7: un 4-4-2 no te entra Julián Álvarez con Mbappé arriba.
0: Que es mucho más 9 Mbappé que Julián Álvarez.
7: Vamos, no te entra con dos delanteros Mbappé y Julián Álvarez arriba. Claro que te entra. Otra cosa es que la necesidad...
10: Un segundo a todos. Quiero introducir otro elemento en esta historia.
8: Oye, luego hablamos, si quieres, de cuando la delantera del Atlético de Madrid son Griezmann y Julián Álvarez, quien juega de 9.
10: Vale.
8: Es mi prima, la de Murcia.
10: Otro elemento.
6: Julián Álvarez juega de todocampista.
10: Vale, sí.
6: Viene a pedirla, tira paredes, vuelca banda. Es un jugador moderno. Pero
10: entonces, Julián Álvarez, ¿cómo sí que vale 100?
6: No me podéis vender.
10: El Atlético de Madrid juega sin 9, entonces.
7: Es un delantero.
6: No, Julián Álvarez, perdón, mira, te lo digo a ti para que lo sepas. Sí. Gonzalo,
10: dime.
6: Julián Álvarez es el 9 que no es 9. Es un jugador que puede jugar de todo, incluido
10: y de
6: 9,
10: nada.
6: Pero que no juega de 9, mira. Claro.
10: Incluso puede jugar a veces y otras veces no juega.
6: En el City era suplente de Haaland. Aquí, cuando jugaba Sorloth, el 9 era Sorloth. Cuando jugaba Julián, le venían a obligar a que viniera a pedir el balón.
10: Y cuando jugaba Griezmann, ¿quién era el 9?
6: Cuando jugaba con Griezmann,
10: ¿quién era el 9?
6: Seguía viniendo a ayudar porque Griezmann
10: no
6: podía.
10: ¿Pero quién era el 9, Manolo?
6: Pero que el 9, que es el que lleva la espalda o el que
10: pero,
6: juega.
10: Que no me digáis que Julián no puede ser un 9, por favor, que os estáis diciendo Roberto. ¿Sabes qué?
6: A mí sí me pone.
10: O sea, pero ¿por qué me queréis negar la evidencia? Solo
6: no
10: para buscar
6: 9.
10: El razonamiento que os conviene,
6: no,
10: para decir que es que el Madrid realmente no quiere a Julián.
6: Álvarez.
10: A lo mejor
6: es
10: lo que estás haciendo tú. Para estropearle la vida a la
0: Madrid.
6: Una pregunta. Oye,
10: es que Julián Álvarez es un killer. Hay que reírse.
6: No, Gonzalo, contéstame. ¿Tú crees que Julián Álvarez es un killer, un 9, un matador? ¿Tú lo crees?
10: Pero vamos a ver, ¿qué es
6: un
10: 9? Es un 9.
6: Un 9
10: que jugar de 10.
6: Un 9 antiguo que es
10: pero
6: un
10: vamos
6: 9.
10: A ver.
6: Un 9 en Lewandowski, eso es un 9.
10: ¿Y Mbappé es un 9?
6: Eso es un 9.
10: Mbappé
6: no es un 9.
0: Quiero
10: hacer un par de puntualizaciones. Oyarzabal no es un 9 y juega de 9.
6: Por ejemplo. Eso mismo.
7: Benzema, Joseba.
10: Benzema no era el Madrid
7: un 9 que no era el 9. ¿Sabes? Benzema.
10: Vale, vamos.
7: Ahora me dices que Joseba
0: Elena Condis está en el modo. Elena Condis está en el módulo Chatanuga y quiere apuntar algo. Hola, Elena, muy buenas.
12: Hola, ¿qué tal?
0: A ver, ¿abrimos a Elena?
12: ¿Está abierto?
10: No, no está abierto.
6: No lo abrís en canal, coño.
12: No está abierto.
10: No, pues cuando se abra, hacemos. Que quiero introducir un nombre a toda esta historia, que es el nombre de José Mourinho.
0: ¿Para tranquilizar
10: que
0: el asunto?
10: Supongo que cuando se ha presentado se le preguntará si él quería tener a Julián Álvarez en la plantilla del Madrid. Que yo me imagino que Florentino Pérez, antes de darle el paso que ha dado hoy, la habrá consultado y le habrá dicho... ¿Te interesa tener este jugador en la plantilla? Y el entrenador habrá respondido que sí, quiero creerlo.
13: No tiene por qué. Ese no es el histórico del Madrid. El Madrid no siempre ficha lo que quieren sus entrenadores. Si no,
10: bueno, pero se supone que venía como de mando y con una...
13: Si no hubiese fichado a Zubimendi, que era el que quería Xabi Alonso. Eso no se ha dado en el Madrid y tiene lógica también.
10: Ya, pero me imagino que a Mourinho le habrán dicho, oye, vamos a reforzar la plantilla.
8: Pero ¿cómo te va a decir que no?
10: No quiero Julián Álvarez. Tráeme un centrocampista, tráeme uno que saque bien los corners.
13: Hay jugadores que son...
10: Es que por favor.
13: O sea, que a Julián Álvarez ningún entrenador del mundo te va a decir que no.
10: Bueno, pues se lo habrán consultado.
8: Mourinho lleva más de 10 años sin tener un delantero como Julián Álvarez, por favor.
13: Bueno, depende. Hombre. Si eso impide que no te traigan un centrocampista,
8: hombre,
13: lo mejor
8: claro,
13: sí que puede.
8: Decir, oye,
13: es que yo lo que iba a decir antes, que no he acabado, es quiero ver qué va a hacer ahora Florentino. Si se va a conformar con que su fichaje estrella le haya dicho que no y va a buscar otro con ese dinero que tenía guardado para una estrella, o se va a conformar con los fichajes de Konaté, Dumfries y Mourinho, que decía Nacho, que yo creo que no ilusionan demasiado al Madrid.
6: Julián Álvarez, Nacho, perdona.
10: Es que suele
6: fallar Julián Álvarez por lógica. Si le falla Julián Álvarez por lógica, fichará un 9, ¿no?
7: Tiene que ir a por Haaland.
6: Ahora te falla Julián Álvarez y te traes a Vitinha.
7: Tiene que ir a por Haaland.
6: Si buscas un 9, buscarás un 9. No buscarás a Vitinha, ni a Neves, ni buscarás a Hulman. Buscarás un 9. O ahora resulta que te falla el 9 y te traes un.
10: Pues puede ser perfectamente.
6: Derecha.
10: ¿Qué necesidad tenía de fichar a Julián Álvarez según os estoy escuchando? Ninguna.
13: Pues mira, claro que no.
10: Es que
13: tiene la posibilidad.
10: Puede ir a por un centrocampista, un lateral izquierdo.
13: Hendrick,
10: yo que
13: tiene
10: sé.
13: La posibilidad de Gonzalo.
4: Lo que decía,
13: o sea, pero vamos a ver. Elena, yo lo que creo es que si el Madrid, o por lo menos Florentino, lo que ha demostrado en toda su trayectoria,
1: es que se llega hasta más de 100 millones. Y por supuesto, la mayor oferta de un jugador del Madrid va a ser por un jugador o extremo o delantero. No va a ser por un centrocampista. No se va a gastar 150 millones en un centrocampista. O sea, no,
14: en el Barça
1: nunca
14: tienen un poco, perdona Elías, la sensación de lo que comentaba Lama, que el Real Madrid ha entrado en escena un poco para embarrar, para enredar, que no se creen del todo que vayan de verdad por Julián Álvarez, que es una estrategia seguramente para encarecer el precio, porque saben que el Barça, que Laporta lleva tiempo detrás de Julián Álvarez, no viene de la última reunión que mantuvieron Laporta con el representante de Julián, Fernando Hidalgo, donde también estaban Deco y Alejandro Echevarría, sino que viene de atrás. Por eso el enfado monumental del Atlético de Madrid. Yo me acuerdo de los partidos de las eliminatorias de Copa del Rey, de Champions, que incluso se llegó a decir que el Barça en esos momentos hablaba directamente con Julián Álvarez. Así que un poco la postura que tienen desde Barcelona es seguir haciendo su trabajo, seguir negociando con Julián y esperan que se moje en algún momento. Aunque también os digo que por la parte de Julián, lo que me dicen es que de momento no habrá muchos movimientos o no se va a pronunciar públicamente.
10: Respeta eso que está contando Elena, quiero puntualizar lo que hemos contado al inicio. Muy buenas fuentes hemos sabido que el Barça y el Atleti Madrid tenían un preacuerdo por Julián de 150 millones y el Barça, cuando parecía que se iba a hacer en ese precio, se descolgó diciendo que 100 como máximo y además para pagar en cómodos plazos.
8: Pues eso,
10: lo que es el momento en el que el Atlético de Madrid dice, pues hasta aquí hemos llegado.
8: Pues eso.
14: El Barça se ha gastado 70 euros fijos más 10 en variables. Hay 70 millones de euros fijos más 10 en variables por Gordon. No puede gastarse 150 por Julián Álvarez. Y lo dijo el propio presidente Laporta públicamente hace unas semanas, que no van a tirar la casa por la ventana.
10: Claro, pero claro, entonces está el Atlético de Madrid y dice, si por Gordon del Newcastle te has gastado 80 kilos... Claro. ¿A mí qué me vas a dar?
8: ¿Cuánto cuesta Julián? No, claro. Y sobre todo, claro, con esto que dice Elena, yo creo que lo que tendría que dejar el Barça es de enredar. Y si realmente quiere a Julián Álvarez y le han puesto un precio encima de la mesa, que lo pague. Claro. Y si no lo puede pagar, pues que no busque excusas que venderle a su afición de decir, no, es que aquí Florentino se ha metido tal, y gaitas de estas.
10: Pero aquí cada uno.
8: Eso es intentar engañar al personal.
10: Cada uno, cada uno vende la película, claro, para que le beneficie.
8: Ya me estoy viendo aquí, Juanma, para decir, portadas. Si fuera aficionado del Barça, oye, usted a mí no me tome el pelo. O sea, usted no deja de comprar a Julián porque Florentino haya hecho una oferta de 50 millones.
10: Si ya está el preacuerdo
8: antes. No compra a Julián porque no tiene 150 millones. Deje de enredar.
15: Gonzalo, hay una vía que sería muchísimo más fácil que todo esto, y es que apareciera Julián, saliera y dijera, oiga, miren, yo estoy centrado en el Mundial, pero lo voy a dejar muy clarito. Soy futbolista del Atlético de Madrid, tengo contrato hasta el 2030 y no quiero escuchar a nadie.
6: No, porque Julián se quiere ir.
10: Porque no es verdad.
6: Vale. Si Julián se quiere ir.
15: Claro. Perfecto, entonces estamos de acuerdo que quizás...
14: No, si no lo ha hecho a lo largo de la temporada, cuando se le ha preguntado por su futuro.
6: Julián se quiere ir.
10: A ver.
15: Yo no tengo ninguna duda.
10: Un poco de aire. Araos, por favor, mensajes.
16: Votaron a Florentino por agradecimiento y no por proyecto deportivo, que no existe. Ahora se ríe de los socios. Su proyecto es un entrenador que ponga orden y vender parte del club, igual que su último proyecto fue la Superliga. Conociendo al Florentino empresario, lo que ha hecho con el caso Julián es convertir una promesa electoral en una estrategia empresarial y deportiva. Es evidente que Florentino está jugando al risk más que ofertando por un jugador que quiera. Monta revuelo en casa de los vecinos, incluso mareando a su mejor jugador, y enrarece al supuesto deseo del eterno rival. Y mientras, la prensa dándose de leches por el tema. Masterclass de papel y boli. El señor Pérez es un farsante, dice otro. Ha tomado el pelo a sus socios, allá ellos. Y los periodistas asumen que ha cumplido su promesa. Allá vuestro código deontológico. Me siento engañado por Florentino. Julián Álvarez no es un galáctico. Y otro decía, decís que Julián Álvarez no es el jugador que necesita el Real Madrid porque tiene otras posiciones que cubrir. Sin embargo, cuando iban a fichar a Haaland, jamás escuché la misma reflexión.
10: 12:36, hora menos en Canarias. No sé si ha terminado la reunión a cuatro bandas con José Mourinho, Jorge Méndez, Juni Calafat y José Ángel Sánchez en ese hotel de centro de Madrid. Mel, ¿todavía sigue la reunión o no?
17: Pues aquí seguimos en las puertas del Santo Mauro, esperando que salga alguien, ¿no? No ha salido absolutamente nadie, así que se supone que sigue la reunión. Lo que sí te puedo decir es que durante toda la tarde aquí, lo único que se ha visto entrar es a José Ángel Sánchez, en primer lugar, sobre las 8 de la tarde, posteriormente sobre las 8:15, 8:20 ha llegado Juni Calafat, y sobre las 8:30, Jorge Méndez, el representante de Mourinho. Las informaciones eran que Mourinho estaba en el hotel, pero nadie, ninguno de los compañeros de los distintos medios que están aquí, tanto nacionales como portugueses, que hay 4 o 5, nadie ha visto entrar a Mourinho. Así que a estas horas seguimos a las puertas del hotel esperando que salga al menos alguien para confirmar si ha habido acuerdo o no acuerdo. Lo único que hemos podido contar, lo que lo hemos hecho al principio del programa, es que el Benfica ya ha hecho oficial y lo ha comunicado a la Comisión Nacional de Valores la intención de formalizar el Real Madrid el fichaje de Mourinho por esos 15 millones y que Mourinho estaba de acuerdo y había dado la conformidad.
18: Muy bien, pues seguimos pendientes de esa reunión. 12:37, hora menos en Canarias, y seguimos en el partidazo.
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2: 12:42, hora menos en Canarias. Vaya nochecita buena llevamos, ¿eh? Noche de verano prácticamente aquí, a voz en grito.
3: Todo tranquilo.
2: Es que se prometía una noche tan plácida, bueno, que al final saltado por los aires.
3: Miércoles 10 de junio cualquiera.
2: O martes 9 de julio, ¿eh?
3: Bueno, sí.
2: Miércoles, vaya, sí. Bueno, sí.
3: Más o menos.
2: Y no hemos dicho ni palabra de la selección española, pero es que parece que el partido ya se...
3: ¿Ya hemos acabado con esto?
2: No.
3: Vale.
2: ¿Cómo voy a terminar estando como estáis? ¿Cómo voy a terminar con
3: porque
2: esto?
3: Porque habrá que hablar de por qué Julián se quiere ir de Atlético de Madrid, ¿entiendes?
2: Bueno, ahora hablamos de eso.
4: Y queda Mou todavía, ¿no? Hay que comentarlo de Mou.
2: El partido está, parece que se juega en el Pleistoceno. Voy a saludar a Miguelito, al pobre, que le he visto ahí a lo de Elena y no lo hemos dicho ni hola. Miguel, ¿qué pasa? Bueno, lo esperamos un poco. Vale, se ha levantado un momento. Creo que Manolo quería decir algo antes de la publicidad, Manuel.
5: No, lo que quería decir es que Julián se quiere ir del Atleti, pero el Atleti no va a regalar a Julián. Y que al final, yo creo que ahora mismo la sartén la tiene por el mango el Atleti, en el sentido de que o pagas lo que él quiere o no te lo va a vender. ¿Que está disgusto Julián? Sí, pues seguramente está disgusto. Pero que no lo va a regalar, estoy convencido.
2: Hombre, 150, 160, 170, regalar no es precisamente, ¿eh?
5: No, cuando digo regalar, digo 100 millones, 90.
2: No, si esas eso por descontado. Si eso ya le ha dicho al Barça que se vaya a esparragar, si vienes,
5: claro,
2: con 100
5: no,
2: millones.
5: Es el día,
2: claro,
5: que salió este tema aquí, yo dije, el Atleti no lo va a vender por 100, ¿eh? Ni queriendo, vamos.
2: Claro, normal.
6: Ya, pero la pregunta es, ¿ahora lo tiene que vender por 150 o más? ¿O depende a quién?
3: Depende a quién.
6: O sea,
3: depende
6: si llama
3: quién.
6: Al PSG, si llama al PSG, por ejemplo...
3: Pues ahí sí que influye lo que le pida al jugador, igual que pasó con el Kun Agüero. Si es que esto ya es algo que se ha vivido en el Atlético de Madrid. El Kun Agüero le dijo a Miguel Ángel, al Madrid no, tienes otra oferta del montante que nosotros queremos. Vino el City. La pagó, claro, y ya está, y se fue. Por el dinero, claro, que quiere el Atlético de Madrid por el jugador, pero no para dárselo al Madrid, es que lo sacan a gorrazos si lo venden al Madrid. O sea, es que sería ya el año que se te va Griezmann, vendes a Julián al Madrid, vamos, es que...
2: Claro, si es que no tiene sentido. Y que la primera decisión de la nueva propiedad del club, la primera decisión sea vender a tu estrella al eterno rival. Vamos, no sé, o sea, me parecería ciencia ficción. Bueno, vaya manera de Apolo de entrar en el club, vamos.
7: Todo depende, claro, del dinero, porque decís, solo, claro, la cláusula. Claro. Imaginaos que ofrece 400 millones.
2: Claro.
7: Ah, bueno, entonces, claro, sí que se negocia.
2: Por supuesto.
7: Claro, entonces ya estamos...
2: Yo hablando... ayer dije aquí 300, 150 para todos y 300 para el Madrid.
7: Sí, pero... Sí,
2: ¿cuál es el problema?
8: Pero eso al que habría que preguntárselo sería el responsable económico de Apolo. Que a lo mejor los 300 millones tuyos son 180 para
7: claro,
8: él.
7: Claro.
8: Ah, quién sabe.
7: Y que le pone un suelo peligroso, porque yo decía al principio, ¿qué clubes pueden pagar 150? O decía Manolo, 130, 140. Sigue siendo mucho dinero. Es que a lo mejor hay dos clubes en Europa que te puedan pagar ese dinero. Si no
8: y
7: te
8: que
7: lo
8: quieran
7: pagan,
8: a Julián.
7: Y que quieran a Julián. Si no te lo pagan, Julián se tiene que quedar en el Atleti. Y Julián no ha dado ninguna muestra de cariño al Atlético de Madrid recientemente. Ahora que ha habido un interés del Madrid, que se supone, aunque ya nos podemos creer todo, que el Madrid ha hablado con Julián antes de presentar esta oferta, Julián, si se va a quedar en el Atleti, tiene que salir a desmentir esto, a decir que se quiere quedar, aunque luego se pueda ir. Pero si no, su situación es muy delicada.
6: Yo es que no creo que el Madrid, o sea, no veo necesariamente que el Madrid haya hablado con Julián Álvarez antes de hacer esta oferta. Es que yo
7: pues
6: creo
7: entonces
6: que no.
7: Tiene que salir Julián a desmentirlo mañana.
6: No, ¿a desmentir qué?
7: A decir, yo no me voy a ir al Madrid, aunque el Madrid pague 150, por su beneficio personal.
2: ¿Por qué va a decir eso?
7: El mensaje de Julián, para que se quede en el club, que se quede con el
2: mensaje de Julián. Lo único que puede ser es salir a decir que se quiere ir. Eso es lo único que puede hacer. El resto es decir, estoy centrado en el Mundial. No, estoy centrado en el Mundial y durante este mes y medio, permitidme que solo piense en Argentina.
7: Mira cómo el padre de Haaland salió a decir que la oferta del Madrid era mentira, que ellos no tenían un acuerdo. Y probablemente hubiera llegado al Madrid si hubiera sido Riquelme.
2: ¿Escuchaste al padre de Haaland decirlo eso?
7: Bueno, se lo dijo un periodista amigo.
2: Ya.
7: Bueno, que viene a ser lo mismo.
2: Tampoco lo escuché al padre de Haaland.
6: Hombre,
2: me habría gustado
6: no lo mismo,
2: escucharlo.
6: Guille, tampoco.
7: Yo creo que los jugadores tienen que hacer por ganarse el cariño de sus aficionados desmintiendo que el club, que es un rival eterno, se le haya presentado
2: una
7: oferta.
2: Yo sí soy Haaland y veo mi camiseta
9: el nombre en la camiseta de otro club que no es el mío y no quiero ir a ese club, salgo y lo desmiento en mis redes sociales, pero, siendo Haaland.
10: Y no solo eso, si tú estás buscando una salida del club en el que estás ahora mismo, tú no te puedes cerrar las puertas a ningún sitio.
5: No, hombre, ¿cómo te
10: a ninguno?
5: El problema es que tira piedras contra tu tejado, que lo haga, vamos.
4: Lo que desliza a los periodistas amigos es que está descontento con el Cholo.
5: Sí.
4: Ese es el problema. Que es que eso es lo que desliza. Y si hablas con unos cuantos periodistas argentinos, y yo conozco unos cuantos, eso es lo que les llega, ¿no?
5: Y Vinicius estaba descontento con Xabi Alonso aquí.
10: Claro, pues que se fue a la calle.
5: Que va a Xabi Alonso, se
10: claro,
5: fue.
10: Claro.
6: Pero sí, como pero eso como no va Julián, pasar,
4: porque le ponen sí, una situación muy difícil.
10: Si tú dirías, Julián, Manolo, que va a venir otro entrenador al Atlético de Madrid, a ver si se quiere ir o no se quiere ir.
8: Si hubiera seguido Xabi Alonso en el Madrid, ¿cuál hubiera sido la situación de Vinicius ahora mismo?
5: Pues seguiría en el Madrid, porque Florentino no lo iba a vender. No lo iba a vender Florentino.
8: Bueno, ya veríamos.
5: Bueno, vamos a ver. Todavía no ha renovado, a ver si lo vende.
10: ¿O no?
5: Bueno, todavía no ha renovado Vinicius, que yo sepa. Todavía no lo ha vendido. Y a partir de dentro de 3 meses y medio, Vinicius es libre para negociar. No lo ha renovado todavía. Es que esto no es 2 más 2, 4, ¿eh? No es 2 más 2, 4.
7: Ha salido el nombre de Haaland, antes cuando hablábamos de delanteros que ilusionarían y tal. Parece la prehistoria, pero el otro candidato a la presidencia del Madrid decía que tenía atado a Haaland. Claro, Florentino ha hecho una oferta por Julián que sabía que se la iban a rechazar. El otro candidato tenía atado a Haaland, que luego lo tenía que confirmar. Pero si no, había prometido una serie de medidas si no fichaba. Digo, a la hora de ilusionar al madridista, cuando antes habéis dicho que Julián no ilusionaba tanto como otros. Bueno, es que a Haaland había un candidato a la presidencia que lo tenía atado. No sé, se abre la posibilidad.
9: Y los lazos con el entorno de Haaland y con la representante de Haaland son mucho más cercanos de Florentino Pérez. Si tiene interés en ese jugador porque Julián no puede venir al Real Madrid, lo tiene a tiro.
8: Hombre, es que si el interés hubiera sido por Haaland, yo me imagino que ya hubieran hecho el movimiento adecuado para ir a por Haaland. Pero además es que hubiera sido la forma de contraatacar perfectamente a la otra candidatura.
5: Es que lo que no puedes hacer, Joseba, a día de hoy es decir, voy a por Julián Álvarez, como ahora me dicen que no, voy a por Haaland. Que Haaland es tu segundo plato.
8: Claro, que además ese movimiento yo me imagino que ya lo hubiera hecho, pero de cara además. No hubiera esperado
10: Decía antes un espectador, creo, ¿no? Araúz, quiero decir,
8: oyente,
10: sí.
8: Aquí son oyentes.
5: Aquí suelen ser oyentes.
8: Directo al grano.
9: Bueno, nos están viendo en la tele también, ¿eh?
4: Bueno, cuidado, que la gente nos ve por YouTube, ¿eh?
8: Qué alimañas, sí, sí.
4: La gente nos está viendo. Mira, ¿os veis ahí en la pantallita? Sí, hay gente que nos
8: qué
4: ve también,
8: ¿eh? Somos, ¿eh?
4: ¿Vale?
8: Qué alimañas somos, ¿eh?
4: Perdonad. Otra cosa es que a Manolo la señal no le llegue, pero estas cosas pasan. Dicho esto, lo decía antes un oyente, si hay una crítica porque el Real Madrid no necesita un delantero como Julián Álvarez, entiendo que tampoco se necesitará un delantero como Haaland.
5: Claro.
4: O si necesitas a Haaland, pero no a Julián.
9: Yo no
4: que el Real Madrid lo que me guste, el que juega en esa posición, ¿lo necesito o no lo necesito?
9: Claro que necesita un Haaland en el Madrid. ¿Cómo no? Si Gonzalo no ha estado al nivel de un delantero centro del Real Madrid. Si va a salir del Real Madrid, ¿por qué no va a necesitar, por mucho que venga Endrick, a un 9 estrella como Haaland en el Real Madrid? Yo es que no lo compro eso, claro que lo necesita.
4: Pero por prioridad necesita antes un medio centro.
9: Ah, ese es otro tema. Que necesite que haya más carencias en la construcción de juego, pero que si viene un 9 del nivel de Haaland, por supuesto que mejora el Real Madrid.
10: Y eso dentro de las necesidades del Madrid. Yo creo que dentro de las necesidades del Atlético de Madrid está subir el nivel de exigencia para que no haya jugadores estrellas mundiales que se quieran ir del club porque quedas a 25 puntos de líder y todo está muy bien y hay que ir a Neptuno.
8: Ese era el mensaje que querías lanzar.
10: Bueno, a mí me parece bastante importante. Yo creo que se le hace un flaco favor al club. Un flaco favor al club con el nivel de conformismo que hay si pretendes que haya jugadores del nivel de Julián Álvarez, Gonzalo, que estén dispuestos a asumir que en una temporada en la que te despides de la Liga en enero, no pasa nada.
6: ¿Pero Julián Álvarez ha jugado la Liga o no la ha jugado? ¿O me he perdido algo yo?
10: Bueno, la ha jugado relativamente. Los últimos 13 partidos no ha sido titular ninguno.
6: Bueno, algo habrá tenido que ver también Julián Álvarez en ese papel del Atlético de Madrid en la Liga, digo yo.
10: No será solo él, porque cuando ha sido titular en Champions ha metido 10 goles en Champions.
6: Sí, en Champions sí, pero en Liga no.
10: Ya, pero que lleva 13 partidos sin jugar de titular, Mónica. 13 partidos sin jugar de titular.
6: Bueno, igual no los ha jugado porque mira los primeros partidos que jugó Julián Álvarez este año con el Atlético de Madrid.
10: Yo recuerdo que incluso los primeros a principio de temporada lo que era sustituido antes de que terminase los 90 minutos.
6: Bueno, después de hacer unos partidos muy flojos.
10: Bueno, relativamente. Empezó siendo sustituido en los primeros partidos y el primer gol de la Liga creo que fue un golazo de falta al Español, si no me equivoco, del propio Julián Álvarez. Que sí, que tú puedes pensar que el rendimiento de Julián está muy por debajo de lo que necesita el Atlético de Madrid.
6: Vale,
10: yo lo que creo. Vale, sí, pero yo que sí creo que es un top mundial. Yo sí creo que Julián Álvarez es un top mundial.
6: Sí, yo también lo creo, pero no lo ha demostrado hasta ahora. O sea, lo creemos porque lo creemos, pero ni lo ha demostrado en el City ni lo ha demostrado en el Atlético de Madrid.
2: Bueno, eso lo crees tú. Yo creo que en el Atlético de Madrid sí lo ha demostrado, en los partidos importantes. Creo que es un chico que aparece, creo que es campeón del mundo. Creo que en el City lo único, el problema que tenía era que era suplente de probablemente el mejor 9 que hay ahora mismo en el fútbol mundial. Y creo que a un jugador de semejante nivel lo que hay que ponerle es unas expectativas y un nivel de exigencia muy alto para él y para el club. Mm. Lo que no vale es decir, oye, no, yo estoy aquí, estoy muy a gusto, estoy encantado de la vida, pero aquí, si yo no gano nada, no pasa nada. Si me gana la Real en la final de Copa, no pasa nada.
8: No, vale.
2: Si quedo cuarto en Liga, no pasa nada. Si no compito la Liga, no pasa nada. Si, y todo está guay, todo es perfecto, y todo es un mundo de yupi, y está perfecto, y las nubes son bonitas, y el cielo es azul. Bueno, pues entonces habrá algunos jugadores que te dirán, oye, esto está muy bien para vosotros, pero yo quiero más.
6: Ya, pero oye, es que solo hay que exigirle al entrenador, a los jugadores por lo visto no.
2: O sea, sí, no, a los jugadores también.
6: ¿Ah?
2: No, cuidado, y el club. Si el primero que se conforma con lo de ser tercero y cuarto es el club. Yo no digo que sea solo una cuestión del entrenador, pero que eso de que habrá jugadores, Mónica, que cuando termina la temporada y tú haces una reflexión de lo bueno que ha sido el año y crees que hay que fijarse más en equipos como el Villarreal, la Real Sociedad o el Sevilla, en lugar de fijarte en el Madrid o en el Barcelona, pues a lo mejor habrá jugadores que digan, oye, a lo mejor es que este no es mi sitio.
6: Yo necesito irme
2: a un sitio donde el nivel de exigencia sea mayor. ¿Esto lo podemos entender?
6: Vino aquí Luis Suárez, hizo una temporada y hizo campeón al Atlético de Madrid con los goles que metió.
2: Sí,
6: es que claro.
2: Y Joao Félix.
3: Yo puedo entender eso, pero los jugadores son muy egoístas. También tienes que pensar que el Atlético de Madrid hace un esfuerzo económico muy grande para fichar a Julián Álvarez. 75 millones para el Atlético de Madrid no es un fichaje cualquiera. Le convierte en la bandera de su proyecto, con lo cual algún tipo de agradecimiento tiene que tener cuando él, su rendimiento, sin ser malo, tampoco ha sido sobresaliente. Con lo cual.
2: Esta temporada, porque la temporada anterior fue mejor.
3: Digo esta temporada. Entonces,
2: vale. Pero bueno, agradecimiento. Tampoco es que haya puesto una sola pega. No creo que haya. O sea, mira que ha habido veces que no ha sido titular, mira que ha habido veces que ha sido cambiado y que a lo mejor el chico podría haber dicho algo. No ha dicho ni mu, ¿eh? Tampoco.
3: No es lo que haya dicho él. Es lo que
8: sí, básicamente lo que no ha dicho y ha hecho ha sido no aceptar la oferta de ampliación de sus emolumentos con el Atlético de Madrid. Y ese movimiento, como decía antes Guille, me parece clave en toda esta historia. Pero
5: también sabes por qué, ¿no? Joseba, él tiene ahora mismo contrato hasta el 2030, el Atleti le ofrecía 10 millones por temporada, él no ha aceptado porque sabe que si aceptaba, la cláusula iba a subir de 500 hacia arriba.
8: ¿Y qué más, o sea, te da?
5: Bueno, no sé si te da más.
8: ¿Qué más te da creer 500 que 50.000 millones?
5: No, si yo no te digo que te da igual. Las cláusulas del Madrid son de 1.000 millones.
8: Sí.
5: A lo mejor el Atlético de Madrid quería poner una cláusula de 1.000 millones
8: sí,
5: a Julián.
8: Sí, pero insisto,
5: si le subía a 10
8: millones. Si le cambias de 80 millones a 500,
2: tiene razón, Joseba.
8: Digo, vale, pero de 500 en adelante, como si me quieres poner 400.000 millones de euros.
2: Tiene razón, Joseba. ¿Qué más da?
8: ¿Qué más da?
2: Pero yo
8: de primeras digo que no.
5: Pero, que Mardano, cuando a ti te suben de 8 a 10 millones, no pensarás que te van a subir solamente el sueldo a cambio de
8: pero nada. Entonces
5: Nacho Peña llama a Florentino y dile que le baje la cláusula a Mbappé, se la ponga en 250.
8: Pero Manolo,
2: no es tan difícil de entender.
8: Si lo entiendes, no sigas por ahí. Que un jugador a partir de 300 millones está fuera de mercado, es imposible. Es imposible que ningún club pague más de 300 millones por nadie.
5: Correcto, pero entonces te subo el sueldo a cambio de nada.
8: ¿Pero qué más da?
2: ¿Qué más le da?
5: ¿Cómo que qué más da? Entonces no te subo el sueldo. Como da igual, no te subo el sueldo.
8: Pero entonces, tú estás convencido de que Julián Álvarez no aceptó la oferta del Atlético de Madrid porque le iban a subir la cláusula
5: no
8: de 500
5: acepta,
8: para arriba.
5: No. Julián Álvarez no acepta porque no quiere seguir en el Atleti.
8: Claro.
5: Pero el Atleti le dice, yo te ofrezco esto a cambio de esto.
2: Pero si viene uno con 500, lo llevan a lo entregan a la puerta de casa.
5: ¿Para
2: qué le van a querer subir la cláusula, Manolo?
5: Le van a dar más dinero. Repito, no te suben el sueldo.
8: ¿Qué le cambia a Julián Álvarez que le suba la cláusula?
2: Ni al Atleti.
5: Julián Álvarez nada, al Atleti sí.
8: No, ¿por qué?
5: Nada. ¿Sí?
8: ¿No? ¿En qué?
5: ¿Qué le cambia a Vinicius y al Madrid tener a Mbappé con 1.000 millones que con 800?
8: Nada.
5: ¿Por qué
2: es lo mismo 500 que 1.000? ¿Por qué es simbólica, Manolo?
5: ¿Por qué le puso el Madrid 1.000?
2: Las decisiones
5: son las mismas. Repito, ¿por qué le pone el Madrid 1.000 si da igual? ¿Por qué?
2: Porque es simbólica.
5: Este uno.
8: Por otra vez te contesto yo.
2: Por no poner 900.
5: ¿Por qué? ¿Pero por qué le pone 1.000?
9: por redondear.
8: Bien, Manolo, Manolo, no seas cabezón, por favor. ¿Qué más da 1.000 que 500?
5: Pero que repito, pero ¿por qué le ponen 1.000 y no 500?
10: Pero que es irrelevante esto, de verdad.
8: Bueno, da igual, no sigamos por ahí, por favor.
5: ¿Pero por qué le ponen los clubes 1.000 y no 500?
8: Porque es un número muy simbólico para decir no te vas a ir nunca. Oye, por favor, avancemos, no sigamos por aquí, por favor.
5: Es una manera de decir que tu jugador es el más caro del mundo.
10: Sí, da igual. La realidad es que hace 10 años, lo voy a poner de otra manera, antes de llegar Simeone, el Atlético de Madrid tenía muchos problemas para retener a los jugadores, no solo por los objetivos deportivos, sino principalmente por los económicos, y ahora el problema no es económico. Ahora el jugador no se quiere ir porque quiera cobrar más dinero y el Atlético de Madrid no se lo pueda pagar. No es el caso. El caso es que lo que quiere son otros objetivos deportivos. Yo creo que es ahí donde el Atlético de Madrid, en su conjunto, se lo tendría que hacer.
8: Es que si fuera por Paco, hubiera aceptado la propuesta, con lo cual...
10: Se lo tendría que hacer mirar. Por eso, pero que eso es algo que ha cambiado en el Atlético de Madrid en los últimos 15 años. Antes todos los jugadores se te podían ir a muchos sitios porque tú no le podías ofrecer lo que le ofrecían otros equipos.
5: Eran cláusulas menores de 100 millones.
10: Pero por eso, pero el caso no es ese. No estamos hablando de Julián por eso. Porque quiera cobrar más y el Atlético de Madrid no se lo puede pagar.
5: No, yo no he dicho que Julián quiera cobrar más.
8: Si el Atlético de Madrid precisamente lo que le ofreció es cobrar más.
10: No, pero 10 millones. Entonces lo que tendrá que hacerse ver el Atlético de Madrid es que para mantener y retener a este tipo de futbolistas lo que necesita es ampliar el horizonte y ser más exigente deportivamente.
5: No, el Atlético de Madrid lo que tiene que hacer es ponerle una cláusula que no se le va, como es el caso.
10: Si ya la tiene.
5: Por eso no se le va. Ya,
10: pero si el jugador se quiere ir, ¿qué haces?
5: Pues que pague la
8: Pues cosa. Entonces volvemos al principio del programa, que es lo que me estás comentando. Claro, entonces comenzamos, Joseba, 11:30. Bienvenido. Está Joan Bayori en Barcelona. Joan, ¿qué tal? Muy buenas.
11: Buenas noches, ¿qué tal?
8: ¿La amenaza de Rafa Juste contra Florentino Pérez va en serio?
11: Sí, sí, totalmente.
10: Está temblando, dejado, Florentino.
11: Lo ha dejado clarísimo en ese encuentro de hoy con el Senado. Ha hecho un repaso de cómo ha ido la temporada y ya en la parte final del discurso ahí ha subido el tono, se ha puesto serio y ha anunciado eso, que van a llevar a Florentino a los tribunales por esa frase famosa de las 7 ligas robadas. La verdad es que al poco tiempo de la famosa rueda de prensa de Florentino, ya los servicios jurídicos del Barça se pusieron a trabajar y enseguida vieron que había base para la denuncia. Después nos dijeron que la Junta tenía que estudiar el tema, después que no querían poner la denuncia durante la campaña electoral para que no se utilizara, y ha sido hoy, en ese encuentro con los senadores, cuando Juste ha hecho el anuncio de que sí, de que emprenden acciones legales. Y ha dicho además, nos vemos en los tribunales y tenemos los de ganar.
8: Bueno, pues ya veremos.
4: Me cuentan que está preocupadísimo Florentino, que no pega ojo y que al lado de las elecciones y la llegada del Papa ahora, que es pecata minuta todo aquello, que vamos, que esto le tiene en un sinvivir.
8: Vale. Hasta mañana, Joan, gracias.
11: Un abrazo.
8: Otro para ti. Tengo muchísimas ganas de saludar a Miguelito. Lo he intentado antes, pero no hemos podido. Hola, Miguel.
4: ¿Se podrá?
8: Sí.
12: ¿Qué tal, Joseba? Buenas noches.
4: Hombre, Miguelito.
12: ¿Qué tal? ¿Cómo estás?
4: Es muy importante lo que contéis hoy, porque claro, el partido lo vio muy poca gente. De verdad, hoy sí que tiene relevancia. No digo que otros días no lo tenga, pero que hoy sois nuestros ojos. Tenéis que contarnos qué hizo España y quién jugó y cómo jugaron y todo esto.
12: Bueno, para mí no fue un partido del todo brillante, pero más o menos el ensayo salió bien. Yo creo que el equipo estuvo mejor en la primera parte. Se adelantó Oyarzabal nada más empezar con un zapatazo desde fuera del área en el minuto 2. Luego, sobre la media hora de juego, Pedri marcó el segundo. Empezó a inquietar Perú un poco en los últimos minutos. La segunda parte ya metió 4 cambios en el descanso de la Fuente, como hizo en Riazor. Con la colaboración del portero Jeremy Pino metió el tercero. Y yo creo que a partir de ahí empezó un poco la rotación e inconscientemente el equipo levantó un poco el pie, ¿no? Recortó distancias Perú con el 3-1. Al final hizo los 11 cambios. Merino volvió a tener minutos, en los dos amistosos los ha tenido, y yo creo que lo más importante es que no hubo lesiones y que está claro el equipo del debut, ¿no? Como venimos contando durante toda la semana, no llegan para ser titulares ni Lamine ni Nico, y yo creo, porque además han sido titulares en los dos partidos, tanto en Riazor como ayer en Puebla, que Ferran Torres por la derecha y que Álex Baena por la izquierda van a acompañar a Mikel Oyarzabal el próximo lunes contra Cabo.
8: Es increíble, ¿eh? Baena titular, que no ha sido titular en el Atleti.
5: Cinco partidos
13: seguidos. Pero tiene la confianza plena de la Fuente y él cree que no ha estado bien y lo ha admitido también públicamente en esta temporada en el Atlético de Madrid, pero que en la selección no hay nada que reprocharle. Que
5: Elena,
13: cuando...
5: los 5 últimos partidos de Luis de la Fuente, Baena titular.
8: Totalmente. Y tiene
13: Galones, y va a ser titular contra Brolanza. Cabo Verde, porque como te decía Miguelito, van a estar disponibles Lamine y Nico Williams, pero llegan sin ritmo, con lo cual quizás Lamine tendrá minutos. Lo que me decían es que unos minutos va a jugar para ir cogiendo ritmo, para llegar a su 100% frente a Uruguay, que es el partido más importante o el más difícil a priori de esta fase de grupos.
12: Otra alternativa para la banda izquierda sería Dani Olmo. Ayer incluso en la segunda parte vimos a Gavi en esa posición.
13: Que ha jugado en el Barça, donde ya también en esta Barça. Demarcación.
12: Creo que Olmo lleva tiempo sin jugar en la banda en el Barça y yo creo que Luis de la Fuente le ve ya más por dentro para ser un jugador determinante en ese último tercio, ¿no? Pero la pelea en la banda izquierda a la espera de Nico y con Fermín lesionado, porque yo creo que si Fermín estuviera aquí sería el titular el próximo lunes. Hombre. Está entre Baena y Jeremy Pino, pero yo creo que Baena se va a llevar el gato al agua y que va a dejar a Jeremy Pino en el banquillo.
13: Es que a Olmo le ve más como el relevo de Pedri, que en el Barça juega en la base, en el centro del campo, y en la selección en una posición más adelantada.
4: Bueno, hecho, es que en la Eurocopa, cuando se lesionó Pedri, el que jugó fue Olmo.
13: Y estuvo, cuando se lesiona Pedri frente a Alemania, sí. Y Olmo estuvo excelso.
4: Olmo hizo una Eurocopa fantástica.
13: El futbolista
12: cuatro
13: que venía,
12: goles metió.
13: Sí, y sí. Era el futbolista que venía tocado, os acordaréis, ¿no? Que estaba entre algodones.
5: Pero hay que ver, yo creo, Elena, que ahora la idea de Luis de la Fuente ha cambiado con Pedri, ¿eh?
9: Sí,
5: yo creo que a Pedri lo va a bajar cada vez más a la base para que juegue más como lo hace en el Barça.
4: Sí,
5: va a
13: dejar. Ayer le vimos Rodri, más adelantado, ¿eh?
5: Sí, pero cuando lleguen los partidos.
4: En el primer tiempo, en el segundo no tanto.
5: Claro, más cerca de Zubimendi, más cerca de Rodri, o sea, más cerca del ancla, del pivote.
4: Que construyan.
5: Y va a meter más a Fabián. Va a ser Fabián el más trescuartista más que Pedri, creo yo, ¿eh?
4: Oye, vale. Una cosa, el partido es en Atlanta. No sabéis la que ha caído hoy en Atlanta y he mirado el tiempo y da agua toda la semana. O sea,
3: ayer en Puebla también llovía, ¿eh?
4: Lluvia, pero lluvia.
5: Pero la es que eso que es caído. Estados Unidos, ¿eh?
4: Las tormentas,
5: verano,
4: cuidado con las tormentas.
5: Hay tormentas de dos horas tormentón. Y media que te cae.
4: Claro, con razón está todo tan verde. Claro. Yo digo, lo riegan todos los días, vamos. Está espectacular, pero es que llueve. Oye,
5: pues recordemos que si hay
12: días
5: un rayo.
12: Del partido, claro. Y va a ir por carretera. Por
4: tremendo.
12: Un poquito de relax después de tanto vuelo largo.
4: Sí.
12: Van a ser, pues en torno, llevarán escolta, seguridad. Pues,
4: sí, es como para que la gente se haga una idea, como si fuera un Madrid-Valladolid.
12: Sí.
4: Madrid-Valladolid, que a mí me sorprende cuando los equipos lo hacen en avión. Y yo digo, pero Madrid-Valladolid, pero si tardas más en ir de la ciudad deportiva al aeropuerto, bajarte, subir, que ir puerta a puerta. O sea, lo que van a hacer, les cogen en la puerta del hotel de aquí de Chattanooga y les dejan en la puerta del hotel de Atlanta. Sí. Y van a tardar mucho menos tiempo.
13: Y que oye, no se preocupen porque el estadio donde España juega los dos primeros partidos en Atlanta, no va a llover porque está cubierto, tiene techo retráctil, es decir, que puede caer la Mundial, pero nadie se va a mojar.
5: Solo hay tres estadios de los 16 que se pueden cubrir. Ahora, Miguelito ya vivió en el Mundialito, un rayo, una tormenta, nos podemos encontrar narrando un partido paralizado 40 minutos, porque como haya creo que es un rayo a 10 kilómetros del campo, te paralizan el partido automáticamente, ¿eh?
8: Oye, una cosa, que ayer estábamos, Gonzalo, te lo digo a ti básicamente, estábamos con el jiji jaja del autobús, ¿te acuerdas que David Sánchez decía
13: mira,
8: que
13: hoy me
8: el autobús...
13: Espera, Elena, que hacía ruidos, tal,
8: ay, mira que se oye ahí la carraca esa, tal. ¿Qué pasó en el viaje de vuelta?
12: No es el mismo autobús para empezar, porque ese autobús que escuchábamos ayer estaba en Puebla y hoy nos ha recogido otro. Cuando hemos aterrizado aquí en Nashville, había pues algo más de 2 horas de trayecto y cuando quedaba media hora aproximadamente para llegar a Chattanooga, pues ha empezado también a aparecer un sonido extraño, según nos ha comentado el conductor en el radiador, cuando hemos estacionado. Salía un poquito de humo incluso.
13: Y sin estacionar, cuando íbamos circulando por la autopista salía humo y las señales de
4: tremendo.
13: Emergencia estaban
4: tremendo.
13: En rojo. Y ha dicho el conductor que había un agujero en el calefactor, hemos tenido que parar en área de servicio y esperar el cambio de autobús.
4: Netflix ha comprado ya los derechos para hacer el
3: documental. No, pero es que ayer no lo viste, Juanma.
13: Cuando David Sánchez se preocupa, ¿no? La coña, claro. Pero...
4: Sí, estaba, escuché el programa ayer.
14: Cuando David Sánchez se preocupa por algo es con conocimiento de causa.
12: Ayer lo decimos, somos héroes sin capa, no te des cuenta.
8: Estaba el ruido y decía, sí, cuidado, y dijo, no me gusta.
14: Llamen al llegar.
13: No, el autobús era otro.
8: Mandar un WhatsApp cuando lleguéis.
14: Mandar un mensajito cuando lleguéis. Estamos preocupados.
12: Ese autobús se quedó en Puebla.
4: Bueno, por cierto, una cosa. Yo en el aeropuerto de Atlanta no he visto ni la fotografía ni de un balón. O sea, tú llegas a Atlanta y no tienes en ningún momento la sensación de que aquí se juega un mundial de fútbol.
13: Bueno, cuando te acercas al centro de acreditaciones y así...
4: Hombre, no, solo faltaba que en el centro de acreditaciones no hubiera una pegatina de la FIFA.
13: No digo cuando te acercas en autobús.
5: Sí, por el Elena, te voy a dar una noticia sorprendente.
13: Sí que ves imágenes, sí, porque
5: en el campo de Dallas...
13: fotografías y vídeos.
5: Pues yo en el campo de Alas, cuando entras al campo, también hay imágenes del Mundial.
13: Pero
5: una cosa sorprendente.
4: Elena, vamos a ver. Hemos estado en países donde el Mundial paralizaba un país. O sea, Sudáfrica fue una cosa increíble. Era no un país, un continente volcado con un evento. Yo creo que aquí estamos. México es otra cosa, evidentemente. Pero aquí estamos, yo creo que la gente nos ve con una cosa colgada aquí en el pecho, que es la acreditación esta del Mundial, y deben pensar que somos gente que, por si nos perdemos, para que nos lleven para casa cuando...
5: Oye, no te voy a decir una
4: que viene
5: una
4: la dirección puesta ahí.
13: En Chattanooga,
5: Juanma, no te cuento una broma. Hoy hemos bajado a desayunar con las acreditaciones puestas y nos han dicho los de la convención a la derecha.
4: Es que de verdad
5: Olivero pensaba que era el ponente cuando ha llegado allí. No pasa usted,
4: pero, o sea, oye, dadme un segundito,
7: ya bajas a desayunar ahora.
4: Dadme un segundito, dadme un segundito.
5: Son las 3 de la tarde cuando bajamos.
4: Dadme un segundito, que dice Melchor que se cierran las puertas del Hotel Santo Mauro. No sabía yo que por la noche se cerraran las puertas. Melchor, ¿qué pasa?
15: Sí, pues mira, además, oye, vaya noche que llevas. Cada vez que me das paso pasan los camión de la basura, ahora los de la limpieza.
4: Vaya hombre, pues ten cuidado con el camión de la basura.
15: Sí, bueno, ahora es con los que están con el agua limpiando las calles. Sí. No, pues ha salido un trabajador del hotel.
5: Pulpo.
15: Y esas es una puerta enorme, el que conoce el Hotel Santo Mauro, es una puerta, pues yo que sé, tendrá 5 o 6 metros de hierro.

0: De si había llegado José Ángel a las 8 de la tarde, a las 8 y cuarto Yunik Arafat y a las 8 y media Jorge Méndez, pues evidentemente
1: secuestrados dentro.
0: Están en la cámara, tenían que hacer, ya lo han hecho, y el que ha tenido que irse pues lo habrá hecho por otra puerta, y aquí es lo que podemos contar a estas horas.
2: Muy bien.
0: Simplemente en un día en el que en el Real Madrid, pues al margen de esa oferta que está dando mucho que hablar, pues se ha comunicado oficialmente que Arbeloa ya no sigue, y la intención del Real Madrid es hacer mañana oficial el fichaje de Mourinho, y vamos a ver si la presentación ya sería para el jueves.
2: Muy bien, hasta mañana, Mel, gracias.
0: Hasta luego.
2: Adiós. Oye, vamos a enseñar la patita, está esperando Maldini, pero antes tenemos que saludar a algunos compañeros que ya están desperdigados por Estados Unidos. Por ejemplo, Germán Tobarro. Hola, Germán, ¿qué tal? Muy buenas.
3: Hombre, Josevita, ¿qué pasa? Muy buenas.
2: ¿Dónde estás tú?
3: Pues estoy aquí en Dallas, al lado de Manolo Lama.
2: ¿Y a dónde vas a ir?
3: Exactamente todo lo que decís.
2: ¿Y a dónde vas a ir? Pues, ¿a dónde te manden?
3: Efectivamente, o sea, ¿cómo lo sabes? O sea, a dónde me toque. Para empezar, me tengo un partido apasionante, muy pronto, que es el de Brasil frente a Marruecos. El próximo
4: sábado. Para mí el mejor de la noche.
2: Sábado 12 de la noche.
4: Buen partido.
2: El mejor del arranque del Mundial.
3: Para mí también. O sea, me parece un partido alucinante, porque es que además... A Brasil... Bueno, Marruecos ya la conocemos. O sea, no se eliminó, es una selección muy competitiva. Pero es que a Brasil... Todo el mundo la excluye como favorita, y ojo con Brasil, es que tiene, por ejemplo, para mí, dos centrales brutales, Marquinhos y Magalhães, Casemiro, tengo los señores que tenga, Paquetá, Vinicius, Rafinha, a ver qué pasa con Neymar, que todavía no está, pero llegaría para el segundo partido. Pero de entrada, cuidado con Brasil, ¿eh? O sea que para empezar, un Brasil-Marruecos me parece un partido muy, muy, muy gordo, ¿eh?
2: Está José Manuel Oliva. Hola, Oliva, ¿qué tal? Muy buenas.
5: Hola, Joseba, ¿qué tal? Muy buenas. Por aquí andamos también.
2: A ti hay que decirte merci y cosas estas.
5: Merci,
2: ¿no?
5: merci. Pendiente de Francia, que llega mañana aquí a Estados Unidos. Llega a Boston porque Francia, que es la actual subcampeona del último Mundial de Qatar y que ganó el de Rusia anteriormente, es decir, viene de hacer los dos últimos mundiales, el campeonato y el subcampeonato. Llega mañana aquí a Estados Unidos, llega a Boston, donde va a quedar concentrada. No va a debutar hasta el martes de la próxima semana ante Senegal. Ayer jugó su último amistoso en Francia, en Lille, y allí, ¿sabéis de quién se habla? De Olise, más que de Mbappé. O sea, ha llegado Olise a eclipsar a Mbappé en estos últimos días. Ayer hizo los tres goles de la selección francesa ante Irlanda del Norte.
2: Y alguno un chicharro.
5: Sí. Bueno, ¿cómo está este futbolista que se ha vinculado con esa famosa oferta del tapado de Florentino? Bueno, pues este Michael Olise es el hombre que ocupa todas las portadas en Francia y que eclipsa absolutamente, incluso ahora mismo, hasta el propio Kylian Mbappé.
6: ¿Sabéis lo de Olise, que ha pagado ya? ¿Sabéis que a partir de ahora, cuando te cambian, si no te sales del campo en 10 segundos, automáticamente el que va a entrar por ti se queda un minuto fuera? Sí. Pues ayer le pasó. Olise tardó más 10 segundos y Francia estuvo jugando con
3: lo vamos a ver muchas veces.
6: Un minuto
3: verás,
6: más. Sí. O sea que cuando te cambien, tienes que salir corriendo.
2: Sí, la modificación de las reglas básicamente va por ahí, para reducir el tiempo que se pierde, sí.
5: Es la despedida de Deschamps, pero que Francia viene aquí al Mundial con un tridente atacante brutal, ¿eh? Olise, Doué y Mbappé.
6: Y luego tiene a Dembélé.
2: Y Dembélé.
5: Y Dembélé.
2: No está mal.
5: Y Barcola. Dembélé, que se ha recuperado porque se retiró de la final de la Champions con molestias. Está recuperado, y también Saliba, el central. Se hablaba que tenía un problema en la espalda que le podía impedir jugar el Mundial, pero se ha recuperado. Incluso ayer jugó algunos minutos.
3: Si tuviera centrocampistas que diesen fútbol a Francia, vamos, era imbatible.
4: Y si tuviese un entrenador que le gustase atacar, ya, lucir.
2: Y le faltaba
4: Va a ser tu cholo en este Mundial de Sams, ¿no? O sea, has cogido ese caballo y cada vez que juegue Francia le vas a dar a de Sams, ¿no?
7: Lo que pasa es que en este os vais a subir muchos más al barco que la Liga Española. Pero bueno,
4: solo lleva dos finales consecutivas y una de ellas ganadas, pero vamos.
7: ¿Te lo pasas muy bien viendo a Francia o qué?
6: Pues te voy a decir otra. Ayer en el campo.
2: Porque eres discutir por todo.
6: Pero
7: va lo personal, Gonzalo, es que ha perdido el debate. Es que
6: Ayer en el campo los franceses cantaban Deschamps. Le cantaban, le daban bola los aficionados franceses a sus seleccionadores.
2: Qué bonita canción, les ha hecho campeón del mundo y subcampeones del mundo. Otra cosa es que no te guste su juego.
5: Fue el partido de despedida, de homenaje, claro, del pueblo francés, porque fue el último partido que se disputó en el Lille.
3: Tiene razón Gonzalo, bonito no juega.
2: Con
3: lo que tiene Francia, bonito no juega.
7: Por favor.
2: Bueno, dale tiempo. Bueno, ya tenemos tiempo de hablar de esto, porque tengo que saludar a Oliveros. Hola, Oli, ¿qué tal? Muy buenas.
8: ¿Qué tal, Joseba? ¿Cómo estás?
2: A ti hay que decirte buenas noites.
8: Sí, buenas noites. Buenas noites en Portugal, ¿eh? Uno de los favoritos también, ¿eh?
3: Sin duda.
8: Portugal, sin duda, con Cristiano Ronaldo.
2: Grandísimo favorito.
8: Seguramente... grandísimo favorito, con Nuno Mendes, con Vitinha, con John Neves, con todos esos que está
4: estos están
8: con Roberto Martínez.
4: Oli, por

0: Portugal, si no me equivoco, está en el hotel donde estuvo el Real Madrid en el Mundial de Clubes, en sí. Miami, en el Four Seasons, este espectacular, que debe ser uno de los hoteles más caros de Estados Unidos, que, donde vivió el Madrid. Bueno, pues ahí está viviendo la selección de Portugal.
1: De momento todavía está en Portugal porque va a jugar mañana su último partido amistoso en Leiria contra Nigeria. El otro día jugó un partido amistoso frente a Chile con goles de Gonzalo Guedes y de Bruno Fernández. Es decir, está lleno de nombres ilustres para este Mundial y seguramente, Joseba, mañana va a ser el último partido con la selección de Portugal de Cristiano Ronaldo en Portugal. En ese partido amistoso contra Nigeria, porque llega al Mundial con 41 años, está en el grupo K con la República Democrática del Congo, debuta el día 17, el día 23 contra Uzbekistán y el día 27 contra la Colombia, por ejemplo, de Luis Díaz. Un gran grupo. Este,
2: quiere retirar en España 2030 con Portugal.
3: No, este Mundial, déjame decir una cosa, va a ser el adiós de Messi, hombre, de Cristiano, de Neymar, de muchos jugadores que son historia absoluta. Bueno, Neymar lo ha hecho público hace un par de días, que es su último Mundial.
1: Y esto Cristiano y Messi.
4: Y esto arranca el jueves a las 9 de la noche, hora en España, en México DF. Hola, Rubén Martín, ¿qué tal? Muy buenas, Rubén.
5: ¿Qué tal, Joseba? Buenas noches.
4: Con el México-Sudáfrica, que es el primer partido de este Mundial.
5: El mismo partido inaugural del año 2010, ahí empieza la profecía para que España gane el Mundial. El 11 de junio, como arrancó aquel Mundial 2010, con Javier Aguirre de seleccionador de México como aquel Mundial. Y como un montón de cosas más que van a favorecer a España de aquí hasta que seamos campeones del mundo el 19 de julio.
0: Estábamos en el grupo H.
4: Tenemos que perder el primer partido 1-0 con...
6: Lo del bus.
5: Estábamos
6: del
5: en el grupo H.
6: Recuérdalo.
3: Grupo H y éramos campeones.
4: A mí se estropeó el autobús en Sudáfrica. Hala, todos a la vez. Bueno, mensajes, Araos, que está muy alterado.
7: El grupo H.
8: De verdad, Julián Álvarez es lo que necesita el Madrid por 150 o más millones, o es que va a vender alguno de arriba. Y en cualquier caso, ¿para qué queremos buenos jugadores arriba si no hay nadie en el centro del campo que genere juego? Se avecina otro año de sequía. Soy del Madrid y Julián Álvarez me encanta, y si se va a Vinicius en la operación, mejor que mejor. No hubo crítica al fichaje de Haaland cuando lo dijo Riquelme, porque también tenía el centro del campo cubierto con el fichaje de Rodri. Esa es la diferencia. Lo que está haciendo Florentino es claramente torpedear el fichaje por el Barça, cumplir la propuesta electoral y de paso dar un toque de atención a Vinicius. O renueva o termina en Arabia como Cristiano. Ridículo histórico. Esto confirma que Florentino ya no es quien era y que necesitábamos un cambio. Otro se pregunta que cuándo empezamos a hablar de los dos centrocampistas creadores que necesita el Madrid. Y por último, un oyente decía, ¿alguno de los periodistas del partidazo puede explicar por qué a Florentino no le gusta a Rodri? ¿Por qué no quiere ficharle? Me resulta incomprensible. Sería un fichaje que resolvería muchos de los problemas que tiene el Madrid.
0: Supongo que por la edad y por la lesión grave que reciente que ha tenido.
9: Los últimos informes que le han pasado son datos de la temporada en los que esfuerzos defensivos, robos de balón y demás, según dicen dentro del Real Madrid, no dejan bien parados a Rodri.
4: La 1 y 16, hora menos en Canarias. Bueno, pues a partir de mañana este programa se hará ya íntegramente desde Chattanooga en principio y después desde aquellas ciudades que acojan los partidos.
0: Donde esté España, siempre.
4: Efectivamente.
0: El partidazo será siempre desde donde esté España. España
4: Así
0: está
4: que
0: en Chattanooga.
4: Solo os pido una cosa, que disfrutéis el Mundial y que no nos llaméis en un mes. Es lo único que os pido.
2: No, lo que pido es que no nos llaméis vosotros.
4: No, nosotros nos vamos a llamar, no te preocupes. Nosotros nos vamos a llamar para nada.
0: Si llamáis, que sea cobro revertido. Que está
2: nos vamos a un rodeo ahora, Joseba.
4: Bueno, pues, pero sí, te vas a subir.
2: A un rodeo al edificio para coger el coche y ya tiramos para el
4: Vale. Pues que disfrutéis del Mundial todos y todas y que nosotros lo oigamos y estemos aquí encantados de escucharos desde Estados Unidos. Y adiós también a los que estáis aquí. Mañana más. Pero mañana ya.
0: Un abrazo. Joseba. Joseba,
4: sí.
0: Enhorabuena por el programa.
4: Adiós
0: a todos. Una frase histórica, ¿eh?
4: Sí, señor. Señor, así empezó todo.
0: Y merecida.
4: Así empezó todo. Venga. Me quedo con Maldini. Gracias. Hasta ahora.
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0: ¿Qué pasa, crack? ¿Cómo estás?
1: ¿Cómo estás? Fenómeno, ya.
0: Ándale.
1: Estaba ya en capilla para el Mundial. Sí, ya sé por dónde vas. Voy a estar en México todo el Mundial, evidentemente. Dentro de nada me voy ya para México. Estaré en el partido inaugural con el gran Rubén Martín, para comentarlo en COPE, en la Azteca. Y bueno, pues ya sabes que para mí el Mundial es lo más grande, es que no hay más. O sea, cada 4 años la espera se hace larga, aunque esta ha sido un poco menos, porque el último Mundial fue en Navidad. Pero, o sea, la espera se hace larga, pero llega. Y bueno, a disfrutar el más largo de la historia.
0: El más largo y con el que tiene más equipos y más partidos, por lo tanto. Tú te estableces tu base en México DF, ¿no?
1: Yo voy a estar todo el Mundial en Ciudad de México, en la zona de Santa Fe, que es una, bueno, es que es tan grande la ciudad, pero es una zona que está bastante bien, y ahí voy a estar todo el Mundial. Y ya se lo comentaba Paco, voy a, por supuesto, aparte de hacer los mejores partidos en COPE, todos los días, o casi todos, tengo ya listo la primera fase, de la fase de grupos, y creo que solo hay dos días que me han dejado libre, el Gran Evia, los demás todos, los partidazos todos los días. Voy a hacer programas en Fox de, para toda América, para Centroamérica, Estados Unidos y México, y partidos también para Fox, te voy a comentar partidos.
0: Son 104 partidos, ¿vas a ver los 104 partidos?
1: Voy a intentar ver los 104, lo que pasa que hay días que coinciden dos, lógicamente, la última jornada de la fase de grupos, entonces tendré dos monitores seguramente y no podré ver los dos como me gustaría, pero por lo menos sí. Yo creo que los 104 voy a ver, sí. Además, es que tener en cuenta que una de las cosas de estar allí es que el horario es bueno, claro, porque en España yo
0: claro.
1: Hay partidos a las 4 de la mañana, 7 de la mañana. Incluso yo, si estuviera en España, no podría ver todos, porque no puedes. Pero estando allí, los partidos son... Mira, el España-Cabo Verde es a las 10 de la mañana mías. O sea, el partido más tarde mío en Ciudad de México es a las 9 de la noche. O sea, que imagínate.
0: Ah, muy bien, fenomenal.
1: O sea, que es todo el día viendo fútbol.
0: Todo el día viendo fútbol. Bueno, pues mira, mejor estar entretenidos viendo fútbol que en otras cosas, ¿verdad?
1: Sí, está bien, ¿no? Bueno, la última semana viene mi familia pues ya estaré yo un poquito allí cansado. Para hacer un poquito de turismo, que hay menos partidos también.
0: Ah, bueno, pues está muy bien, está muy
1: bonito,
0: bien.
1: Bonito, ¿no?
0: Bueno, aquí conocemos a los grandes nombres, evidentemente, de este Mundial, que no vamos a recordar ahora, y que esperamos que tengan el protagonismo que se prevé, pero seguramente va a ser una cita en la que vamos a descubrir importantes futbolistas de cara al futuro. Y tú has hecho una lista de 11 futbolistas, de 11 jóvenes por descubrir.
1: Sí, he hecho 11, que es un número muy futbolero, ¿no?
0: Sí, casi todos son...
1: Casi todos son de 20 años o menos, hay un poquito más, pero también es un chaval joven. Bueno, si quieres empezamos. Vamos
0: a ver,
1: allá.
0: Es que lo peor de muchos de estos nombres es la pronunciación, porque sí. El primero es un bosnio del PSV que se llama, voy a decirlo tal y como se escribe, Esmir Bajraktarevic.
1: Sí, señor, Bajraktarevic. 20 años del PSV, zurdo.
0: ¿Pero tú cuánto has visto a este Maldini? No, no nos das spoilers.
1: No,
0: ¿cuánto has visto a este tío?
1: Bueno, este chico fue el que marcó el último penalti que eliminó a Italia, por ejemplo. O sea, ese es el momento
0: culminante
1: de su carrera. Sí,
0: ah,
1: sí,
0: bueno, claro.
1: Es este. Y luego es un jugador que en el PSV ha hecho cosas bastante buenas ya. Banda derecha, muy hábil, zurdo, insisto. O sea, está muy de moda, ¿no? El zurdo, esa pierna cambiada.
0: O sea, juega de extremo.
1: Juega donde la miña mal, para que nos entendamos. O sea, igual que la miña mal no es tan bueno, obviamente. Pero creo que este sí que es titular indiscutible con Bosnia, porque el otro que te iba a decir, bosnio, podría ser que todavía no fuera indiscutible, aunque creo que lo acabará siendo, que es más joven, es Kerim Alajbegović, que fue muy importante también en el partido contra Italia.
0: Es más joven además, ¿no? Tiene
1: 18.
0: Sí.
1: Juega en el Salzburgo, que el Salzburgo, la verdad, que tiene una capacidad para captar talentos jóvenes espectaculares. Entre otros, Haaland, por ejemplo, en su día.
0: Claro, claro.
1: Pero bueno, este chico juega en la banda izquierda, y yo creo que acabaremos viéndole mucho, quizá en segundas partes, pero creo que es un jugador que puede sorprender con 18 añitos que tienes.
0: El tercero que propones es Jean Diomandé.
1: Bueno, este es un poco más conocido.
0: Le conocemos por el...
1: Estuvo en el Lega,
0: efectivamente.
1: Estuvo en el Lega. Y bueno, te digo una cosa, este chico va a valer 120 millones ya. Pero ya, joder. Si no los vale ya, los va a valer ya. O sea, la temporada que ha hecho en el Leipzig ha sido espectacular. Para mí, de los jugadores africanos de más talento que hay en el Mundial y en el momento actualmente. Puede jugar en las dos bandas, cualquiera de las dos, es rápido, es habilidoso, tiene gol, la verdad que lo tiene todo. Y bueno, le veremos con Costa de Marfil, que el otro día, por cierto, le ganó a Francia 1-2 en un partido en Nantes, con una muy buena segunda parte, aunque la verdad que Francia me gustó el primer tiempo y hago muchos cambios. Pero bueno, este chico, Jean Diomandé, puede ser el gran jugador africano, junto con otro, que es marroquí, ¿sabes que se lesionó Abde, por cierto?
0: Sí, ya lo hemos contado al inicio, sí. Abde, Araujo, sí, están cayendo jugadores. Que vamos
1: al
0: a ver
1: final
0: si...
1: siempre alguno cae, es una pena, pero
0: sí, es verdad, casi
1: inevitable. Todavía queda algún amistoso.
0: ¿Sabes? El que nos propones es Ayoub Bouadi,
1: sí, marroquí del Lille. 18 años del Lille, centrocampista de mucho talento. Veremos si tiene el peso que puede llegar a tener en la selección marroquí, que tiene un equipazo y que no es fácil entrar en la selección marroquí. Pero este es un chaval que, si no es en este Mundial, que yo creo que va a jugar bastante en los próximos... años va a ser una de las estrellas del fútbol africano. Muy, muy habilidoso, con mucho talento, jugar con mucha visión de juego. Ayub Boadi. Otro es Ibrahim Maza.
0: Este es el argelino del Leverkusen.
1: Sí, el argelino del Bayer Leverkusen, 20 años. Es muy distinto a Boadi. Es un jugador de mucha fortaleza física, muy potente físicamente, para jugar entre líneas, entre medio campo y la delantera. Y en el Leverkusen ha hecho muy buenos partidos. A mí me parece que en esta selección argelina, que tiene bastante talento y que hace poco le ganó a Holanda en Holanda 0-1 en un amistoso, creo que es uno de los jugadores que puede sorprender más.
0: Vale. Johan Manzambi.
1: Este
0: suizo del Friburgo, aunque sí, será de origen africano, claro, con ese apellido.
1: Sí, es de origen africano, efectivamente, sí. Y este chico es suizo, va a jugar con la selección suiza, 20 años. Yo creo que los que sean muy, muy, muy aficionados al fútbol internacional le van a recordar, porque jugó con el Friburgo contra el Celta en los cuartos de final de la Europa League.
0: Ah, sí.
1: Y la verdad que a un nivel altísimo. Es un todocampista. Piensa en Paul Pogba, en lo mejor de Paul Pogba en su momento, que era un jugador de ida y vuelta, con buena zancada, con gran golpeo, que aparece casi por todos lados del centro del campo y del ataque. Pues ese tipo de jugadores, Johan Manzambi. Yo creo que este chico, vamos, en el Friburgo va a durar 2 días y puede ser uno de los jugadores importantísimos de la selección suiza, yo creo.
0: Vale. Otro que propones, Nestori Irancunda, australiano del Watford.
1: Este es un poco más pedradita mía, lo reconozco, pero bueno. Este es un poco más. Este es un chico, está jugando en el Watford en segunda división, 20 años. Él es de Tanzania, original de Tanzania, pero juega con Australia. Es diestro, es muy potente, también juega entre líneas. Es un media punta para jugar también cerca de cualquiera de las dos bandas. Y dentro de esta selección australiana de Popovich, que no tiene mucho, sinceramente no tiene mucho, creo que este chico puede sorprender. 20 añitos del Watford.
0: Antonio Nusa, noruego del Leipzig.
1: Ojo a este jugador extremo, que va a jugar en esa selección, que si al final se mete Solbakken, que es un técnico muy, muy atrevido, muy ofensivo, mete a Nusa, Haaland y Sorloth, por ejemplo, o Nusa, Haaland y Bob. Es un ataque muy bueno, el de Noruega. Este juega en la banda izquierda.
0: Por detrás Odegaard, se supone, ¿no?
1: Sí, bueno, Odegaard por detrás. Luego el centro del campo sería Berge y Odegaard. Sería lo normal, ¿no?
0: Es una buena
1: selección noruega, ¿eh?
0: Sí, tiene buena,
1: es una buena selección. Para mí es una selección que puede dar bastante, bastante guerra en el Mundial. Y bueno, Nusa, banda izquierda, muy habilidoso también, encarador, un extremo, digamos que de toda la vida, ¿no? 21 años y puede ser otro de los jugadores que yo creo que del Leipzig, igual que Diomandé, saldrá prontito, ¿no?
0: Este es mexicano del Tijuana, Gilberto Mora.
1: Sí, este chico ya se habló mucho de él en el Mundial Sub-20. Con la selección mexicana y México, que por cierto viene a hacer un gran partido contra Serbia, ganándole 5-1 a Serbia en Toluca y jugando bastante bien. Este chico puede llegar a entrar ahí entre líneas, aunque verá que Brian Rodríguez está bien y Fidalgo tiene sitio, luego Lira será el medio centro, pero yo creo que este chico cuando entre va a dar bastante, bastante de sí. 18 años todavía, yo espero que no le pese la presión siendo tan joven, pero es muy buen futbolista, sí.
0: Luka Vučković, de croata del Tottenham.
1: Bueno, en esta nueva generación croata, que tiene que empezar a dar la cara en este Mundial, porque es el último de los Modric, etcétera, ¿no? Creo que este chico puede dar mucho de sí. Es un central, está en el Tottenham, 19 años y para mí de los mejores centrales que hay jóvenes del fútbol europeo. Luka Vučković, veremos si lo demuestra. Y luego el último es un poquito mayor, pero son 23 años, tampoco es un veterano, que es la Hormiga González, Armando González, le llaman la Hormiga, delantero de Chivas,
0: mexicano,
1: de México. Ha hecho una gran temporada. México tiene jugadores seguramente menos conocidos para el gran público, como Quiñones, el bando izquierda que está jugando en Arabia Saudí, que se ha hinchado a meter goles y está muy, muy buen jugador. Y luego la Hormiga González, yo cuando estuve el otro día en el partido de inaugural del Azteca, reinauguración, la gente le pedía. Y es curioso porque que a un jugador de Chivas lo pidan en el Azteca es como pedir a un jugador del Madrid en el Camp Nou.
0: Claro.
1: Entonces, y lo pedían a la hormiga, al final acabó entrando, estuvo a punto de marcar y ha hecho una gran temporada en Chivas. Vamos a ver si tiene sitio, porque juega con un punta solo México, pero creo que cuando entre va a dar, son chicos que van a dar mucho de sí.
0: Vale. Bueno, pues estamos a unas horas para que empiece el Mundial, prácticamente a unas horas, así que la gente siempre se pregunta, ¿quién es favorito? ¿Este es favorito? ¿Este es el máximo favorito? Vamos a elegir a los 5 favoritos de Maldini, 5 máximos favoritos, empezando por el quinto para terminar con tu gran favorito, ¿no? Hacemos del quinto, bueno, al primero.
1: A ver, yo el quinto pondría Argentina, no le meto entre los 4 primeros. Hay que respetar mucho a la selección argentina, es prácticamente la base, que eso tiene una cosa buena y una cosa mala. La base del Mundial de Qatar, prácticamente sí. El 11 es casi casi el mismo. Lo bueno que tiene es que vienen de ganar un Mundial y lo malo es que han pasado 4 años. Entonces, claro, son jugadores, Otamendi, que ya deja el Benfica, vamos a ver cómo llega Leo Messi después de ya varios años en la MLS, que es otro nivel, lógicamente. Julián, por supuesto que sí. Juega solo con un punta, con lo cual no podemos ver juntos a Julián y Lautaro. Veremos quién juega en el medio campo ahí al lado de Enzo, que es titular indiscutible. Yo creo que será Paredes y McAllister, o Paredes y Rodrigo de Paul. Defensivamente está bien, pero me parece que no está al nivel de las cuatro grandes europeas que voy a decir.
0: Vale, ¿la cuarta es?
1: La cuarta sería Inglaterra. Para mí tiene una gran selección. Tengo muchas ganas de ver Thomas Tuchel. Yo creo que la convocatoria de Tuchel deja claro que va a ser un equipo bastante pragmático. O sea, no va a ser una selección que vaya a regalar mucho espectáculo, Inglaterra. Un poquito como hacía Gareth Southgate. Pero no llevará a Palmer, no llevará a
0: Foden. Eso te iba a preguntar, por Cole Palmer. Tan mala temporada, bueno, ha hecho temporada muchas lesiones también,
1: ¿no? Es una temporada mala, ¿eh?
0: Sí.
1: Y Foden ha jugado.
0: Pero como para no jugar.
1: Yo creo que, por ejemplo, yo no entiendo que lleve a Henderson. A Henderson no entiendo que lo lleve. No confundir con Elliot Anderson, el Forest. Digo a Henderson, el que fue del Liverpool,
0: sí,
1: que luego estuvo en Arabia Saudí y tal. Un jugador que yo creo que ya está muy de vuelta. Y no llevarte a un jugador como Palmer o como Foden, cualquiera de los dos, para en un momento dado meterle entre líneas.
0: Claro, por eso abrir
1: creo
0: un que poco equipo, el partido, sí, sí.
1: Es un equipo que se va a blindar bastante, pero claro, al final tiene un centro del campo. El hecho de que juegue Elliot Anderson al lado de Rice, que será el doble pivote seguro, hace que Rice le veamos en un rol distinto al que juega en el Arsenal. Porque a Rice en el Arsenal le hemos visto meterse entre los centrales. Y es Elliot Anderson el que hace ese papel en Inglaterra, con lo cual Rey se va a descolgar mucho más y creo que va a mejorar. Y luego, bueno, veremos. Yo creo que Bellingham va a ser suplente, creo. Creo que va a jugar Rodgers detrás de Harry Kane. Y luego, bueno, tiene buenos extremos. Gordon, que seguramente está titular por delante de Rashford, Saka y Kane. Es un equipo que tiene mucho talento arriba y que creo que va a saber blindarse. A mí me parece un equipo muy peligroso Inglaterra.
0: ¿El tercer favorito para Maldini es?
1: Es Francia. Porque me parece la mejor generación de largo de delanteros franceses, vale, pero claro, solo pueden jugar
0: Francia
1: tres.
0: Es un escándalo.
1: Tres o hasta cuatro, porque últimamente está poniendo a Olise por dentro para poder meter a tres más, para poder meter a Mbappé, Dembélé y Doué. Fíjate el
0: antes metía a Kitiqué, pero como se ha lesionado ahora, yo creo que es mejor incluso para Francia meter a Doué antes que a Kitiqué.
1: Para mí sí. Kitiqué era titular en la izquierda, el partido jugaron contra Brasil.
0: Sí, pero se lesionó y entonces ya
1: se lesionó. Y luego estamos dejando fuera a Ključ, que también es un jugador de mucho talento. A Cherki, el otro día en el partido que jugaron contra Costa de Marfil, el primer tiempo, a mí me gustó mucho Francia, el primer tiempo, me encantó Cherki. Jugando por detrás del punta, me encantó el partido.
0: Así que le ha faltado despuntar más en el City este año.
1: Un poquito más de continuidad. Sí.
0: Tampoco ha tenido la oportunidad de jugar todos los partidos, ni mucho menos. Entonces le costaba entrar. Sí.
1: Pasa que Francia al final, claro, si domina los partidos, pues al final si juega muy, muy cerca del área rival tiene mucho talento, con los cuatro que he dicho, ¿no? O incluso poniendo a Cherki, quitando a cualquiera de ellos, ¿no? O hasta a Ključ. Pero luego ese doble pivote, Rabiot, Tchouaméni, ahí le falta generar juego. Le pasa un poco lo que al Madrid, le falta generar juego. Entonces creo que habrá partidos en los que le dominen mucho y ahí creo que le va a costar, aunque verá que tiene jugadores que al espacio te pueden hacer daño. Pero bueno, yo le veo el tercero.
0: ¿El segundo favorito?
1: El segundo para mí es Portugal. Creo que es el mejor centro del campo del Mundial. Creo que para mí es indiscutible. Entonces lo discutirán, pero yo creo que un centro del campo, Vitinha, João Neves, Bruno Fernández, Bernardo Silva, creo que ninguna selección junta cuatro jugadores tan buenos en el medio campo. Ninguna. Y luego es verdad que puedes jugar, o sea, los partidos los vas a dominar. Luego puedes meter dos extremos, como quitando un centrocampista, lógicamente, dos extremos, como puede ser con Seisao, como puede ser Rafael Leao, los dos, uno en cada banda, y Cristiano. Si Cristiano se enchufa, pues hombre, lógicamente Portugal es un equipo dificilísimo de ganar, ¿eh? Y luego tiene un porterazo Diogo Costa, tiene buenos centrales. Yo creo que este es el Mundial de Portugal, igual me la pego, ¿eh? Puede ser, pero creo que es el Mundial de Portugal.
0: Con lo cual, la final. La favorita número uno es Costa de Marfil.
1: No, ese es Curazao. No, yo creo que, fíjate, yo creo que España es para mí es la favorita número uno, pero quiero matizar una cosa, Joseba, y es que es verdad que si están todos al 100%, creo que es la mejor selección. Creo que el centro del campo de Portugal es mejor, sinceramente. Creo que es mejor. Pero es que es verdad que Rodri no llega al 100%. Zubimendi llega mal, directamente para mí llega mal, Zubimendi. Nico no llega bien. Lamine no llega bien. Pero claro, hay que confiar que después de los dos primeros partidos, que en teoría son bastante asequibles, Cabo Verde y Arabia Saudí, estos jugadores se van a poner en forma. Entonces, bueno, yo creo que si España llega con todo bien, creo que seguramente es el equipo más peligroso, porque tiene mejores extremos, te puede hacer mucho daño, y Alzar funciona muy bien. Pero sinceramente, si la final es Portugal-España, que es la que yo creo que debería ser, luego no será, porque si haces que en un Mundial siempre pasa.
0: Sí, siempre pasa muchas cosas, sí.
1: Pero ahí, el día de la final, veremos a quién doy favorito. Ahora mismo España, ligeramente.
0: Vale. España, Portugal, Francia, Inglaterra y Argentina son los cinco favoritos para Maldini. Siguiendo ese orden, España la principal favorita. Y para terminar la sección Maldini, vamos a comparar las alineaciones de algunas selecciones que fueron campeonas del mundo con la actual. Con España ya lo hicimos. Argentina es prácticamente la misma que hace 4 años. Y entre la Inglaterra, es que estamos hablando del 66, 2016 y el 2026, o sea, que yo creo que es, hay un cambio tan fuerte,
1: sí,
0: tan generacional,
1: tan bestia,
0: que comparar todo esto es un poco perder el tiempo. Y por lo tanto nos vamos a quedar con las
1: Brasil,
0: dos,
1: ¿no?,
0: últimas. Brasil,
1: venga,
0: 2002 y Francia 2018, que es muy reciente además la de Francia, porque es la de hace 8 años. Recordamos que en Brasil 2002 la alineación era Marcos, Cafú, Lucio, Roque Junior, Roberto Carlos, Edmilson, Cleverson, Gilberto Silva, Ronaldinho, Rivaldo y Ronaldo. Vaya.
1: Aquí el tema presenta alguno.
0: Vaya, eso te iba a decir. Y la Brasil actual, Alisson, Danilo, Marquinhos, Gabriel, Douglas Santos, Casemiro, Bruno Guimarães, Rafinha, Luis Enrique, Vinicius y Cunha. Uno contra uno, ¿quién gana?
1: Mira, entre Marcos y Alisson, casi es una X, sinceramente. Marcos tampoco me parecía un portero a mí es excepcional, ¿eh? Vamos a poner una X. Mira, pues vamos a poner a Alisson, aunque solo sea por meter ya uno del
0: un dos, actual. Vale, venga, para darle bola a la de ahora, ¿no? A la selección de Ancelotti,
1: sí,
0: vale. Cafú y Danilo.
1: Cafú, claro, claramente.
0: Vale. Lucio, Marquinhos.
1: Pues mira, ojo, que igual nos sorprendemos, ¿eh? O sea, a mí Marquinhos me gusta más que Lucio. Sinceramente, me gusta más que Lucio, Marquinhos, el actual Marquinhos. O sea, Lucio era un buen jugador, un buen central.
0: El central de Leverkusen, ¿no?
1: A veces le iba un poquito la olla, era un poquito expeditivo, a veces cometía errores graves.
0: Lo que pasa es que Marquinhos lleva estos últimos años lleva una trayectoria de...
1: brutal. Y encima llega al Mundial bastante fresco, porque Marquinhos ha jugado más partidos de Champions que de Liga Francesa. Y ha ganado la Champions. Claro. Para mí, Marquinhos...
0: Venga, vamos a dar dos, venga.
1: Y te digo una cosa. Es que Gabriel Magallanes me parece mejor que Roque Junior. Es que la pareja de Centemillo, llevamos 3-0 de la actual. Ahora cambia, seguro.
0: No, Cafú le hemos dado...
1: Ah, no, Cafú no.
0: 3-1.
1: Claro, llevamos 3-1.
0: Pues ahora empezamos con Roberto Carlos o Douglas Costa.
1: Bueno, aquí es que yo creo que no hace falta ni...
0: Claro.
1: O sea, Roberto Carlos es quizá el mejor lateral izquierdo que he visto nunca, ¿eh?
0: Claro.
1: Por lo menos en ataque, seguro.
0: Es que mucha gente cuando hace la alineación, la mejor alineación de la historia del fútbol, la gran mayoría pone a Roberto Carlos de 3. Sí, yo creo que es el que más se suele elegir.
1: Sí.
0: ¿Edmilson o Casemiro?
1: Joder, pues tampoco te creas que... Es que Casemiro ahora llega bien. Casemiro ha sido un mediocentro espectacular y llega a buen nivel. Edmilson me gustaba, pero no me parece... Me quedo con Casemiro, ¿eh?
0: Al final va a ganar la de...
1: No, porque ya estoy viendo los delanteros. No,
0: ¿Cleverson o Guimarães?
1: Son distintos. A mí Bruno Guimarães me gusta mucho, macho. Es que... Al final...
0: Guimarães, venga, si te gusta, te
1: Bruno
0: gusta.
1: Guimarães, es que me parece mejor que Cleverson, te lo digo en serio, ¿eh?
0: ¿Gilberto Silva o Rafinha? Pues ahí también...
1: Me quedo con Rafinha, claro. Va a desequilibrar la delantera, pero me quedo con Rafinha, sí.
0: Y aquí ya yo creo que...
1: No, aquí ya es que no hay...
0: Ronaldinho, Luis Enrique, claro.
1: O sea, de las tres, Ronaldinho, Rivaldo y Ronaldo, o Luis Enrique, Vinicius y Cunha, el único que tendría alguna opción de estar en el equipo, pero sin ser titular, es Vinicius. O sea,
0: claro,
1: que pero aún así... Ronaldinho, Rivaldo y Ronaldo.
0: Claro. Pues sale...
1: No ha sido para tanto, ¿eh?
0: Marcos Alisson, ¿hemos dejado en X o en 2?
1: Hemos puesto a Alisson.
0: Alisson, entonces, 1, 2, 3, 4, 5, 6 de la actual por 5 de la de 2000.
1: Ya, lo que pasa es que 5, ¿no?
0: Cafú,
1: son los dos mejores laterales.
0: Roberto Carlos, Ronaldinho, Rivaldo y Ronaldo.
1: Claro, el resto del equipo, pues la verdad que viéndolo así, comparando uno por uno...
0: Bueno, pues Brasil campeón del mundo y no lo has metido entre los 5 favoritos.
1: No, no lo he metido, y lo creo, sinceramente.
0: Vamos a comparar por último a la Francia de 2018. Lloris, Pavard, Varane, Umtiti, Lucas Hernández, Kanté, Pogba, Matuidi, Mbappé, Griezmann y Giroud con la Francia actual. Mañán, Koundé, Saliba, Konaté, Teo Hernández, Tchouaméni, Kanté, Rabiot, Dembélé, Olise y Mbappé.
1: Bueno, aquí hay dos que
0: aquí
1: repiten,
0: podemos,
1: ¿no?
0: Sí.
1: Hay dos que ya se pueden ir poniendo, ¿no?
0: Sí.
1: Que son Mbappé y Kanté. Bueno,
0: sí,
1: vamos a ver, ¿eh? A ver, Lloris o Mañán, me quedo con Lloris.
0: Lloris.
1: Pavard o Koundé. Tengo mis dudas, me quedo con Pavard.
0: Varane
1: o Saliba, para mí Saliba. Saliba me parece un espectáculo.
0: Un Titi o Konaté.
1: Konaté.
0: Konaté, sí.
1: Aunque no llega en su mejor momento, ¿eh?
0: De los aquí, hermanos Hernández,
1: pelea hermanos,
0: quedas?
1: Lucas, sí, o Teo. Me quedo con Teo, es más ofensivo, me gusta más Teo. Sí.
0: ¿Kanté o Tchouaméni?
1: ¿Kanté o Tchouaméni? Bueno, luego a Kanté le tenemos por ahí. Yo pondría Kanté.
0: Kanté, sí.
1: El Pogba de aquella época me parecía impresionante. Kanté, Pogba y Matuidi.
0: Y Matuidi por Rabiot.
1: Y luego ya sería Mbappé, que repetiría.
0: Mbappé. Griezmann o Olise.
1: Hombre, yo me quedo con... Es que el Griezmann del Mundial era
0: Griezmann. Era muy buen jugador, sí.
1: Y Dembélé, en vez de Giroud.
0: Dembélé. Joder, pues gana 1, 2, 3, 4, 5, 6, 7, 7 de la de entonces, de la campeona de 2018.
1: O sea, me he sorprendido mucho a mí mismo con lo del 2002, pero es que te pones a mirar jugador
0: jugador. No, y pensaba yo que iba a estar, que la Francia actual, sobre todo por el potencial ofensivo que tiene ahora mismo, digo yo, pues seguramente también ganará
1: la actual. Mbappé repite, Griezmann mejor que Olise.
0: Claro.
1: Y Dembélé mejor que Giroud.
0: Muy bien, Maldini, pues feliz viaje. Hablaremos durante el Mundial. Disfruta mucho, esta es la gran cita deportiva, así que hablaremos mucho de ella. Muy bien.
1: Un abrazo grande. En COPE, todos juntos. Sí, un abrazo.
0: Y luego lo celebraremos en Cádiz, que es lo más
1: seguro.
0: Eso es lo más importante de todo.
1: Sí, un abrazo. Chao.
0: Un abrazo, crack. Chao.
1: Chao, chao.
0: Nos vamos, lo dejamos aquí. Ha sido todo por hoy. Ha sido un día muy intenso y seguro que las próximas horas también lo serán, sobre todo por la cercanía del comienzo del Campeonato del Mundo y todo lo que les estamos contando acerca del mercado veraniego, que se promete muy caliente en las próximas semanas. Mañana el partidazo se traslada ya definitivamente hasta Estados Unidos. Desde allí Juanma con todo el equipo harán los programas con la última hora del Mundial y por supuesto con toda la actualidad del deporte en España y en el mundo. Mañana 11:30, 10:30 en Canarias. Esa es la cita, la habitual. Descansen, hasta mañana. Adiós.
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4: Pues muy buenas noches, aquí estamos ya, después del partidazo. Bienvenido a Poniendo las Calles. Yo soy Carlos Moreno, El Pulpo, y ya sabes que te acompaño hasta las 6 de la mañana. En ese momento es cuando daremos paso a Herrera en COPE. Y quiero que sepas desde este momento hay cientos de miles de personas que comienzan a poner las calles, cada uno con su actividad, unos intentando coger el sueño, otros velando por la seguridad de todos los españoles, la gente que está cuidando a los enfermos, la gente que está en los soportes vitales en las ambulancias y en los hospitales, la gente que estudia de madrugada, la gente que termina de organizarse la ropa para dentro de unas horas cuando duerman. Esto siempre sucede en directo, en 4 horas y media de radio, en donde no hablamos de política, a pesar de la que está cayendo. Tenemos los teléfonos abiertos y lo que queremos es que nos dejes acompañarte en el camino de la madrugada. Me imagino a los camioneros, a los taxistas, a la gente que va en su ambulancia o en su coche, viajando y escuchando la radio, pues gracias por dejarnos estar a vuestro lado. De verdad, un abrazo bien fuerte. Estarás diciendo, bueno, Pulpo, ¿y el temazo después del partidazo de hoy, de qué va a ir? Pues mira, hoy vamos a conocer cómo funciona el mundo de los teleoperadores. Los teleoperadores. En general, es verdad que estamos en el lado de quien hace una llamada para consultar algo o la recibe por publicidad, por ejemplo, es decir, como usuarios, pero en este caso nos vamos a situar en otra zona, que es la de los teleoperadores que están todo el día con el auricular, con micrófono incluido, puesto. No se separan de él. Vamos a escuchar esto.
5: Buenos días, ¿en qué le puedo ayudar? Vale, quiere cambiar su tarifa. ¿Es usted el titular? Perfecto, pues dígame su DNI para poder acceder a la ficha. Vale, ¿desde cuándo ha dejado de tener internet en el móvil? ¿Le funciona el resto de aplicaciones? Ya. O sea, le funciona todo perfectamente menos WhatsApp. Sí, claro, la entiendo perfectamente.
4: Bueno, atención porque te habrás sentido muy identificado con este audio que acabas de escuchar aquí en la cadena COPE. Te voy a presentar a Tomás Peinado, es el autor de Cómo ser teleoperador y no morir en el intento. Es súper interesante este libro. Tomás, ¿cómo estás? Muy buenas noches, bienvenido.
6: Buenas noches, Pulpo. Estamos pues perfectamente, perfectamente, un ponedor más.
4: Muchísimas gracias, Tomás. Muchísimas gracias. Oye, es verdad que todos recibimos llamadas a diario de desconocidos. A veces nos sienta peor, otras veces nos sienta todavía peor y otras veces nos sienta, bueno, pues normal, lo aguantamos sin problema. Pero bien por publicidad o bien porque llamamos para realizar alguna gestión. Y claro, este libro se centra en el otro lado de nuestro teléfono, que es en el vuestro, en los teleoperadores. Este título, Tomás, lleva un mensaje muy claro, que es cómo ser teleoperador y no morir en el intento. Cuéntame cosas, por favor.
6: Exactamente. Cómo ser teleoperador y no morir en el intento, que es pues básicamente un retrato de las anécdotas que yo he ido recopilando en mis años. Yo he estado trabajando muchos años de teleoperador. Y luego pues un poquito de análisis, ¿no? De algunas cosillas concretas y de darle a conocer a la gente qué hay al otro lado de la línea, como tú bien dices, Pulpo, o bien cuando nos llaman a nosotros para intentar darnos a conocer algo o vendernos algo, o al revés, cuando nosotros necesitamos algo y llamamos a un, por ejemplo, servicio de atención al cliente.
4: No, y es verdad, porque me vas a permitir que antes de seguir con la conversación te agradezca la mención que haces a la radio, porque mencionar a la radio siempre me emociona. Y en la introducción del libro cuentas tu pasión por este medio. Y parece ser que comenzó con esta pasión desde que eras bien pequeño, ¿verdad?
6: Pues sí, la verdad es que en cierto modo puede sonar un poco cursi, pero yo parecía desde pequeño predestinado a dedicarme a la radio. Luego la realidad es que la radio me persigue continuamente en todo lo que hago. La llevo en el coche, la llevo en el transporte público, en el trabajo intento ponerla también, bueno, hasta en el baño. O sea, constantemente estoy pegado a la radio. Y es que cuando era bien pequeñito, mi abuelo Epifanio, allí en Alcañices, en su pueblo, en Zamora, pues me regaló un pequeño transistor que todavía guardo, y me dejó totalmente fascinado. Y bueno, de hecho, te digo, estudié ciencias de la información, periodismo, fundamentalmente por esa fascinación que he tenido siempre por la radio.
4: Oh, me emociona lo que cuentas, ¿eh? Y que lo cuentes aquí en este programa de los currantes, de los trabajadores, de los estudiantes, en la cadena COPE, en Poniendo a las Calles. Pero aquí hay que reconocer, y yo te quiero, sobre todo, quiero destacar que, joder, tú has sido una persona que ha pasado por varias profesiones, pero estamos con la de teleoperador, es la que yo me quiero centrar hoy en el programa. Porque, claro, desde fuera nos parece monótona, algo repetitiva, a veces aburrida, ¿vale? Lo reconocemos. Y yo creo también que para nada es así, ¿no?
6: Bueno, sí y no. La profesión en sí, efectivamente, pues tiene una parte de monótona en cuanto a la operativa de trabajo. Lo que ocurre es que el teleoperador, bueno, yo de hecho, si has leído, como bien has leído, Pulpo, en el libro, lo pongo claramente, los teleoperadores sabemos hacer cosas que los mortales no podéis ni imaginar. Y una de ellas es transformar un poco una realidad que ciertamente es un poquito monótona a veces, de recibir pues la misma tipología de llamadas o de hacer llamadas que son pues en general más o menos los mismos arquetipos, pero luego nosotros sí tenemos la capacidad de transformar la realidad y hacerlo todo un poquito más divertido. De eso hablo ampliamente en mi libro. Y lo que hago ver es que bueno, ahí decían que en el siglo de oro la necesidad fue la que impulsó el ingenio. Pues aquí es igual. La verdad es que yo he vivido en mi época de teleoperador experiencias súper divertidas, súper ingeniosas, y la verdad es que, bueno, he terminado este libro, pero sinceramente, y no exagero, podría escribir una segunda y una tercera parte perfectamente con todas las anécdotas y vivencias que he tenido en los call centers como teleoperador.
4: Sí, y me lo creo, porque la verdad, Tomás, estamos, digamos, como que estamos muy acostumbrados, ¿no?, a que nos atiendan con frases típicas que me imagino que figuran en todas las empresas para atender al público. Ya no las sabemos de sobra y de memoria, ¿no? Pero no te cuento lo harto que deben estar aquellos de repetirlas cada dos minutos. ¿Cómo estáis vosotros, vuestras cabezas, ese piloto automático, las 24 horas del día, a lo mejor 8 o 10 de ellas, repitiendo siempre lo mismo? Tomás, seguro que tiene sus efectos en el día a día, ¿no?
6: Bueno, pues esto tiene efectos colaterales o efectos secundarios, como le queramos llamar. Pero sí, de hecho lo comento en el libro. Al principio yo recuerdo mucho, nos insistían en que cuando nos dieran las gracias los clientes en la primera campaña en la que yo estuve, que le diéramos las gracias nosotros a ellos por su llamada. Entonces era como algo, digamos, automático. Ellos te daban las gracias cuando tú les solucionabas el problema. En aquel caso era una campaña de atención al cliente, de recepción de llamadas, y tú saltabas ya de una manera impulsiva. Sí. A usted por su llamada. Gracias a usted por su llamada. Pues esto lo que provocaba es que tenías ya como ese disparador, ese automatismo, sí, y, sí. Y bueno, que te puedo decir que yo iba por la calle y a lo mejor dejaba pasar a alguien en la acera, me daban las gracias y decía, ¡a usted por su llamada! O sea, sí. Hay muchos clichés que la verdad es que te insisten tanto, te lo automatizas tanto, te lo llegas a poner composite incluso en el ordenador, se te olvide al saludar, al despedirte, al reformular, que luego pues es lo que te digo, sales del trabajo y te ves dándole gracias por su llamada a la persona que te ha dejado pasar por la acera.
4: Totalmente. Tomás, ¿hay palabras, hay coletillas o mensajes que estén totalmente desaconsejados o incluso prohibidos cuando se habla con un posible cliente?
6: Pues sí, Pulpo. En general, bueno, en el todo el que se ha dedicado un poco al telemarketing, sí, a este tema del o bien directamente por cuestiones comerciales a la venta o a la televenta, pues sabe, por ejemplo, que hay que intentar evitar pues todo lo que sea lenguaje negativo. Todo lo que es un lenguaje negativo, el no está prohibido, no debes decir nunca no, no hay problemas, son incidencias. Cualquier tipo, digamos, de palabra que pueda denotar algo negativo se sustituye por un eufemismo, que le podemos llamar, que es algo pues que suena mejor y que da una visión más positiva. Por ejemplo, recuerdo también que cuando a ti te preguntaban algo y no tenías ni idea, pues no decías, un momento, que voy a consultarlo. Porque, claro, el cliente realmente, la persona que te llama, puede tener una sensación nefasta de decir, madre mía, me está atendiendo una persona que no tiene ni idea. Entonces, no ibas a preguntarlo. Tú lo que ibas es a confirmarlo. Un momentito, por favor. No se retire si es tan amable. Ahora mismo estoy con usted. Voy a confirmar esta información. Y la realidad es que no tenías ni idea.
4: Qué interesante, Tomás. Claro, estamos viendo un lado que no conocíamos de los teleoperadores. ¿Qué sucede cuando a un teleoperador le toca un usuario un poco plasta, una persona un poco complicada?
6: Pues esto hay que tirar de oficio. Hay que tirar de oficio. Cada cliente es un mundo. Esto es así, lo vemos todos en nuestras profesiones. Aunque te parezca que ya te conoces todos los trucos y todas las maneras de conducir una llamada, pues siempre hay algún cliente que te puede sorprender. Pero bueno, siempre hay maneras. El cliente que es muy pesado puede ser muy pesado por dos razones. Una, y valga la redundancia, porque realmente sea así de naturaleza, con lo cual lo tienes bastante complicado y normalmente le vas a tener pues que escuchar, que es lo que fundamentalmente quieren esos clientes, que les escuches, tener esa cuota de protagonismo para que se quejen por lo que sea. Luego hay otros clientes que son plastas porque realmente llevan razón y es muy importante empatizar con esto. El oficio de telemarketing, de teleoperadores, si quieres luego lo hablamos más cuando consideres, pero sí es, digamos que está muy mal considerado en el sentido que parece que son personas que solamente van a venderte algo o solamente van a intentar despacharse la llamada corriendo cuando tú tienes una pregunta o una incidencia, pero no es así. Hay gente muy profesional que empatiza mucho con tus problemas. Entonces, si una persona es muy plasta, pero tú ves que realmente tiene una incidencia grave, pues no sé qué decirte. Imagínate, ha tenido un accidente con el coche y resulta que su trabajo depende de eso y no se lo están reparando en el tiempo y forma que debieran. Pues hombre, tienes que empatizar un poquito con él, escucharle y por supuesto hacer todo lo posible para solucionar la incidencia. Iba a decir, ¿no?, el problema, pero no, es una incidencia. Recuerda que siempre no hay problemas, son incidencias.
4: Incidencias. Es otra de las palabras que sí se pueden utilizar y no otras que sean similares, pero llama muchísimo la atención. Luego, también hay que reconocer, Tomás, que la actitud complicada, por seguir con el mismo adjetivo, puede tenerla el propio teleoperador. Eso lo tienes que reconocer.
6: Sí, eso es así. Yo desde luego, siempre lo he sido con las profesiones en las que he trabajado y ahora promocionando este libro que habla de los teleoperadores, pues siempre tiendo a ser muy muy corporativo. Pero seamos sinceros, en todas las profesiones hay de todo. Entonces, pues sí, siempre hay compañeros pues que pecan de algo determinado. Ha habido compañeros que madre mía, o sea, Y luego también hay días, cuidado, porque eso también hay que tenerlo en cuenta. Muchas veces llamamos a un servicio de atención al cliente. Claro, yo lo entiendo, no tienes por qué ponerte en el lugar del teleoperador, aunque nosotros luego como clientes sí lo hacemos, claro, ya como conocemos lo que hay al otro lado, pero también es lo que te digo, hay que tener en cuenta que estas personas también pueden tener un mal día. Hay veces que lo que la tolerancia que tú tienes a saber pues que a lo mejor en 100 llamadas va a haber una o dos personas que van a ser desagradables, mientras que las otras 98 o 99 van a ser súper amables y muy, muy correctas y educadas en la llamada, pues a lo mejor esas una o dos pues son las que te amargan el día. Pero hay días que tu tolerancia, por lo que sea, te has levantado con el pie izquierdo o simplemente pues tu vida está llena de problemas ese día o lo que sea, y ese día resulta que a la segunda llamada que te entra un poquito atravesada, pues te atraviesas tú también.

0: Son las 2 de la mañana, la 1 en Canarias.
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0: Muy buenas noches. Han pasado 2 meses desde que Donald Trump anunció el alto el fuego con Irán. Desde entonces, el presidente de los Estados Unidos ha dicho 37 veces que el acuerdo de paz está a la vuelta de la esquina. Oriente Medio, sin embargo, se encuentra ahora mismo en un laberinto de difícil salida. Aún así, Trump insiste y ahora dice que los negociadores están en la fase final. El norteamericano tiene prisa. En otoño llegan las elecciones de medio mandato y la popularidad del republicano, digamos que no pasa por su mejor momento. Lo último que te puedo contar es el cruce de ataques entre ambos países en el estrecho Hormuz. Estados Unidos está atacando esta misma noche objetivos en Irán tras el derribo de un helicóptero. Washington debe responder necesariamente a este ataque, había advertido previamente Trump en sus redes sociales. Los dos tripulantes del Apache, el helicóptero estadounidense, han sido rescatados ilesos en una operación inédita, como Estados Unidos pues nos tiene acostumbrados. La televisión estatal iraní ha informado que se han escuchado explosiones y sirenas antiaéreas en varias ciudades de la costa iraní del Golfo Pérsico, incluyendo Sirik y la isla de Qaesm. El ministro de Exteriores iraní, Abbas Araki, acaba de decir que el régimen no dejará sin respuesta ningún ataque. Pues esta es la situación ahora mismo en Oriente Medio, francamente lejos de una paz real. Aquí en España, en Huelva, los equipos de extinción luchan por segunda noche consecutiva para apagar el incendio declarado entre Villanueva de los Castillejos y San Bartolomé. Las llamas han quemado unas 4.000 hectáreas y el viento pues no está ayudando. La Guardia Civil ha vuelto a cortar la carretera que lleva a Gibraleón y un centenar de vecinos siguen desalojados. Gonzalo de Esteban, buenas noches.
3: Buenas noches, Íñigo. La Junta de Andalucía ha elevado la emergencia del incendio de Huelva al nivel 2 y ha pedido la intervención de la UME ante el riesgo de que el viento vuelva a complicar la situación. El fuego ya ha afectado a unas 3.600 hectáreas entre Villanueva de los Castillejos, San Bartolomé de la Torre y Gibraleón. Para que te hagas una idea, el incendio ha arrasado una superficie parecida a unos 5.000 campos de fútbol. El consejero de Emergencias de Andalucía, Antonio Sanz, ha explicado esta noche la importancia de reforzar el operativo para intentar frenar el avance de las llamas.
4: Consideramos que esta noche, aparte de reforzar con otros parques de bomberos, reforcemos también las tareas de fuego técnico, de maquinaria pesada, tareas en determinadas zonas calientes y de reavivamiento del incendio a través de la incorporación de la unidad militar de emergencia, y eso conllevaría la elevación de la situación operativa a nivel 2.
3: Más de 300 vecinos fueron desalojados, de ellos 250 ya han podido volver, pero esta noche cerca de un centenar seguirán fuera de sus casas.
0: Gracias, Gonzalo.
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